0: esperan. Aunque el cerebro sabe que puede pasar en cualquier momento, pero ¿qué pasa? ¿Por qué de pronto sentimos miedo? ¿Nos sentimos perdidos? Sí. ¿Qué hacemos cuando vemos que a nuestro alrededor los edificios se desploman? ¿Qué pasa?
1: Y hay que ser claros, y nuestro cerebro lo va entendiendo, que las cosas malas pasan. No podemos creer que vamos a vivir sin catástrofes. Regresaremos eso yo creo un poquito al final, pero a la pregunta que nos hacías, ¿el miedo es la respuesta adaptativa, evolutiva que tenemos para sobrevivir?
0: Es bueno sentir miedo.
1: La gente se espanta. Oye, ¿por qué sentí tanto miedo cuando sonó la alerta sísmica en el simulacro, ni siquiera cuando tenemos una catástrofe?
0: ¿Qué es lo que pasa aquí en México?
1: Claro, nos tienen entrenados de esa buena manera y sentimos un hoyo y sentimos todo el pecho apretado y me cuesta respirar e inmediatamente. Hay partes de mi cerebro que recuerdan eventos muy traumáticos. Y esto tiene una neurobiología bien, bien puesta. Tenemos a la amígdala cerebral, que es la que se encarga de responder con la ansiedad y con las emergencias. Se enciende, está disparada, prende todos los circuitos de alarma para que yo pueda utilizar mis mejores herramientas para correr, planear, ver, interpretar, sobrevivir. Y se conecta rapidísimo con el sitio de las memorias, que es el hipocampo. Y entonces, ¿qué tengo que hacer? ¿Cuál es el protocolo en caso de incendio? ¿Cuál es el protocolo en caso de temblor? ¿Cómo me fue en el temblor anterior?
0: Todo eso viene a la mente.
1: Y es necesario para que pueda yo actuar de la mejor manera. Entonces, tranquilizar un poco a las personas, que ese miedo extremo lo necesitamos para actuar bien.
0: ¿Cuál es la estructura de los sucesos? Ocurre el incidente, correcto, para llamarle, imagínate que están cayendo bombas de pronto en una madrugada en tu país, como ocurrió en Venezuela en enero, o un doblete sísmico, como también ocurrió en Venezuela, o los terremotos a los que nos hemos acostumbrado, por ejemplo, aquí en México.
1: Aquí en México.
0: ¿Qué pasa en el cerebro? ¿Cuál es la estructura? Primero miedo, luego alarma, no sé, ¿cuál es?
1: Primero es esa parte de emergencia, de tengo que sobrevivir, y es donde nos ponen y nos ponen hábitos para que aprendamos como perritos de Pavlov, que nos van enseñando, por eso los simulacros, a tengo que
0: son
1: controlar.
0: Son importantísimos.
1: Claro, tengo que
0: yo
1: controlar
0: coincido.
1: Un cacho del miedo, porque si no controlamos ese cacho del miedo, todos corremos en las escaleras, nos aplastamos, nos respetamos, y hay catástrofes solo porque no seguimos las reglas. Entonces, esa parte primera es ese acelere donde tenemos unos segundos para que entre nuestra parte de hábito, de intuición, un poco más racional y actuar de la mejor manera. Y en estos protocolos nos han ido entrenando también a las fases posteriores. El sitio de seguridad, me comunico con la familia, protocolos de seguridad familiar, si no funcionan, si se cayeron las líneas de teléfono, cómo nos vamos a comunicar, dónde nos vamos a encontrar, ¿dónde coloco los papeles importantes en casa? Todos esos protocolos los vas entrenando, porque si dejas al cerebro, te quedas en esta hiperalerta que no funciona.
0: Son súper importantes. De hecho, mucha gente se pregunta, ¿actué bien ante el suceso o cómo debo hacer la próxima vez? Esto es algo que no se nos quita por un tiempo, ¿no? Después de un terremoto.
1: Quedamos nosotros en esta sensación muy natural de nuestro cerebro de
0: muy
1: querer
0: natural.
1: Entender las señales para leer el próximo peligro. Si lo vemos en una escala de 0 a 10, el 10 fue la crisis del miedo y en lugar de yo regresar un 2, un 1, me quedo viviendo varios días en el 8. Y entonces si hay una réplica, si veo las noticias, que será de las recomendaciones que hablaremos, algo que creemos que nos ayuda, pero cuando hay una catástrofe nos sobrealimentamos de noticias, entonces el testimonio de aquí, de allá, no llegan los suplementos, está la gente en los escombros. ¿Ustedes creen que eso ayuda a tranquilizar?
0: No, ¿y cómo haces para que el cerebro, digamos que bloquee esa energía negativa, ya no de la tierra, sino de la gente que está cuestionando y que no está cooperando, ¿no?
1: Tenemos que ponernos límites. Si necesitamos información, ahorita que decíamos el radio de baterías, necesitamos saber qué protocolos va a haber, dónde vienen las ayudas.
0: Pero
1: dónde
0: información oficial, ¿no? En
1: correcto.
0: Ese caso es la correcta.
1: Y la que me sirve, la gran pregunta que tenemos que hacer es la que me sirve para estar mejor. Pero nuestro cerebro tiene esta parte de que si sabemos

0: más, vamos a anticipar mejor los problemas y entonces tendemos a sobrealimentarnos. Y ahora con la revolución digital podemos adquirir información todo el tiempo por todos lados. Tenemos que ponernos un límite donde me sirva para sentirme mejor. Cuando eso coopera a que me dé insomnio, a que me sienta todo el día con taquicardia, con el corazón acelerado, no pueda tener un tiempo de paz, ni siquiera tenga la sensación de apetito para comer, ya nos tenemos que cuestionar que no es algo que me esté funcionando.
1: Mantener el miedo todo el tiempo después de la tragedia, ¿esto significa que estoy frente a un trauma psicológico?
0: Esto significa que estoy en una etapa que se llama estrés agudo. Me encanta la pregunta porque permite hacer la diferenciación. Las personas han escuchado mucho en redes el término de estrés postraumático y piensan que si hoy tembló, hoy cayeron las bombas, hoy fue el tsunami, mañana desarrollo estrés postraumático. Me gusta aclararles que el estrés postraumático lo podemos diagnosticar 3 meses después, por eso se llama postraumático.
1: Claro, definitivo.
0: En el momento agudo tengo reacción de estrés agudo, está permitido estar más ansioso, tener un poquito de insomnio, estar hiperalerta, pero la línea divisoria de qué está bien y qué está mal se llama funcionalidad. Si puedo estar para mis gentes, si puedo resolver problemas, si puedo tener cabeza fría para actuar, voy bien.
1: Voy bien.
0: Si esas herramientas de miedo, de acelere, de estrés me están sirviendo para algo, bien, eso está funcionando. Si me paralizan, me quedo viendo hacia el infinito, estoy todo el tiempo rumiando qué pasó con la tragedia, el arrepentimiento de por qué no lo preparé desde antes, esto va a ser terrible, nunca nos vamos a recuperar, ahí se rompe mi horizonte de la funcionalidad y estos son donde tenemos que entrar con las brigadas de atención en crisis.
1: Eso es cuando el peligro termina, supuestamente, bueno, termina. Pero el miedo permanece.
0: Correcto, bien
1: por
0: definido.
1: Por un tiempo bastante prolongado, ¿no?
0: Sí. Ahí es donde tenemos estos protocolos que si lo buscan en las redes, se van a encontrar con el término que se llama intervención en crisis. Los especialistas en salud mental no vamos a ir a hacer psicoterapia, no vamos a ir a resolver sus conflictos emocionales. Vamos a ir a intervenir para escuchar, para clarificar, para ayudar a la persona estresada, ansiosa, confundida, a encontrar las soluciones iniciales para la crisis y que esto baje todos estos síntomas de conflicto emocional. No crean que nos vamos a sentar en un diván ahí a andar recibiendo a la gente. La realidad es que hacemos mucha escucha activa, les damos herramientas facilitas para poder manejar el estrés agudo, los conectamos con las situaciones, hacemos triage como los en las guerras donde dices este está muy grave, este poquito grave, este no necesita atención, los vamos derivando y también en medios de comunicación ahora psicoeducar para que la gente escuche las herramientas y las vaya aplicando a veces sin que el profesional esté ahí.
1: Nos lleva una pregunta a la cuenta de @sanamente_tls y dicen así, después del sismo, doctor Peña, no pude dormir durante varios días. Esta es una reacción normal. Usted de hecho hablaba del tema del insomnio. ¿Qué le diría a esta persona que nos está preguntando?
0: Si es una reacción normal, generalmente es un insomnio inicial donde a la hora que quiero apagar mi mente sigue rumiando y pensando sobre situaciones calientes, que es como tratar de no ver el elefante en la habitación. Hay que prevalecer en la medida de lo posible la higiene del sueño, enseñarle a mi cerebro que ya es hora de descansar, anotar mis pendientes para que yo pueda estar tranquilo que los voy a atender al día siguiente. Pero si ese insomnio permanece más de 5, de 7 días, si me empieza a traer consecuencias en el día, si me afecta mi funcionamiento intelectual al día siguiente, si me siento torpe para desplazarme, para conducir, ya es algo que me está afectando, es parte de los síntomas clave que tenemos que atender en las emergencias de las intervenciones en crisis. Ojo, insomnio, ataques de pánico y...
1: ¿Cómo se siente el ataque de pánico?
0: Es el punto máximo que se conoce en el cerebro con la ansiedad. ideas de que me voy a volver loco, de que me va a dar un infarto, de que voy a morir, esos pensamientos llegan a mi cabeza y hay una congruencia en mis sensaciones. Taquicardia, elevación de la presión arterial, estoy todo tembloroso, no manejo bien la temperatura, me siento demasiado acelerado, quiero correr y eso dura de 10 a 30 minutos y van dando varios. Los ataques de pánico y ojo, en los desastres súper importante, las ideas de muerte catastróficas y suicidas.
1: Vienen con frecuencia a la cabeza.
0: Se murió mi familia, ¿qué sentido tiene mi vida? No sé qué hacer, perdí todo lo que tenía. Ergo, no hay nada más que hacer. Son de los tres síntomas clave donde tenemos que intervenir en crisis.
1: El tema se pone más y más interesante. ¿Qué le parece si hacemos una breve pausa y regresamos muy pronto en Sanamente con nuestro experto, el doctor Edilberto Peña de León? El tema: catástrofes. Atentos.

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0: Estamos de vuelta en Sanamente y hoy nos acompaña un experto, es el doctor Edilberto Peña de León, neuropsiquiatra y director del Centro de Investigaciones en Sistema Nervioso Central, el CISNE México. Qué bueno, tiene muchísima experiencia en estos temas también de catástrofe. Doctor, nos llega una pregunta a la cuenta de @telesurenglish, que es nuestro canal en inglés, y quieren saber... ¿Qué pasa si te pasas el día rumiando el malestar? Yo supongo que el día, las noches, la semana siguiente rumiando lo que te pasó en la tragedia.
1: El cerebro es un órgano plástico y si tú estás todo el tiempo estimulando pensamientos catastróficos y negativos, esas redes se fortalecen. Lo único que va a pasar es que eso va a seguir al día siguiente y al día siguiente y va a ser más intenso y te va a generar más malestar. Entonces tenemos que frenar cuando en una tragedia, por eso eran las recomendaciones de limitar la información, limitar los tiempos, favorecer la acción, cambiar el foco atencional hacia otras situaciones. Hombre, pasó algo terrible y me define la vida. Pero no tengo que estar 24 horas pensando en eso, tengo que administrarme en ese sentido porque mi cerebro
0: necesita... ¿Qué hay que decirle al cerebro?
1: En realidad lo que tienes que hacer es entrenarlo a fijarse, organizarse en otras actividades. Si lo dejo a mi espontaneidad no va a pasar, ay, a ver si en la tarde salgo un ratito a jugar con los niños a pesar de que las cosas estoy en un refugio y las cosas salieron muy mal, tengo que jugar con mis hijos, son niños. Tengo que favorecer las rutinas. Entonces las tengo que pensar, administrar, organizar. Uno no tiene la cabeza fría en esos momentos. Por eso refuerzo el tema de las brigadas de intervención en crisis para que vayamos haciendo todo esto y nos fijemos en otras cosas, no solo en la tragedia, porque si no, somos menos efectivos.
0: Eso me hace muchísima lógica a lo que hemos visto en Venezuela. Por ejemplo, ellos... Muchísimos artistas han salido justamente con iniciativas poderosísimas, yo las llamo poderosas, porque han funcionado con actividades culturales en los refugios, en las calles. Esto es lo que hay que hacer cuando usted dice organizarse, organizar actividades.
1: Esto habla de todo el poder que se puede hacer en el entorno. Hay gente, el artista, pues ¿con qué te puede ayudar? Con un concierto gratis, con un concierto transmitido, dando mensajes a la población como un gran vocero. El que está de a pie en la calle, pues es el que va a un centro de acopio, organiza las provisiones, va a un edificio, ayuda a los voluntarios a resolver los problemas. El que trabaja en administración, el que trabaja en las unidades de gobierno, pues hace que los trámites pasen un poco más de manera expedita. Este es el poder de la sociedad organizada que siempre, siempre, siempre lo hemos visto en las sociedades latinoamericanas, cómo somos ante la incertidumbre y en la incertidumbre y en la impotencia de yo estoy aquí en mi casa, a lo mejor a mí no se cayó mi casa y no tuve familiares que resultaron grandemente afectados, pero siento esa obligación de ayudar porque me siento mal.
0: Y de brindar lo que tienes y lo que no.
1: Y hay que decir que eso ayuda también para que yo, que soy un testigo de la tragedia, pero que estoy procesando ese trauma, ese es parte del procesamiento del trauma emocional para mí.
0: ¿Qué pasa con las personas que quedaron bajo los escombros?
1: Sí.
0: Y que, bueno, sobrevivieron. En Venezuela se vivieron historias súper intensas ahora con este doblete sísmico. ¿Estas personas requieren mayor atención?
1: Mucha más, porque... A ver, esto es una parte de la psiquiatría que se hizo a partir de las guerras y los desastres, que es toda una división experta. Estos son los más susceptibles de generar lo que sí es estrés postraumático. Mi hipocampo y mi amígdala se quedan hiperactivados perennemente, entonces todo el tiempo estoy viviendo como en la tragedia, tengo flashbacks de lo que pasó, me meto abajo de las sillas, de las mesas... No quiero salir a la calle, tengo pesadillas, tengo taquicardia, hombre, todo el tiempo estoy haciendo ataques de pánico. Esta es la definición, son los síntomas verdaderos del estrés postraumático.
0: Sobre eso sí hay que prestar atención.
1: Eso es en el triage,
0: mayor.
1: en el triage que te decía de este hay que escucharlo nada más, este hay que orientarlo, este hay que llevarlo con las autoridades, este está haciendo estrés postraumático, a este lo tengo que canalizar, derivar para una atención mucho más especializada. Eso ya lo tenemos bien fundamentado en, ojo, otra frase importante, les decía intervención en crisis, primeros auxilios psicológicos. Eso los podemos y los debemos de aprender todos. Así como la resucitación cardiopulmonar, nos tenemos que aprender el A, B, C, D, E.
0: ¿Cuáles son? Rapidísimo.
1: El A, escucha activa. Lo que vemos en las series de televisión de, bueno, te voy a contar cuando yo sufrí una tragedia, eso es lo que no hay que hacer. Hay que escuchar a la persona. B, de ventilar, de enseñar, a lo mejor desde ejercicios respiratorios, 4 segundos en inspirar, 7, 8 segundos mantener el oxígeno y luego 8 segundos en expirar. Eso hace que te baje el ritmo cardíaco y la presión arterial. C, de conectar. ¿Para qué te voy a hablar del manejo de las emociones si no tienes agua, si no tienes dónde dormir? Yo que estoy con la cabeza un poquito más fría, te voy a conectar para allá. El triage que decíamos, la D de derivar. Tú necesitas hablar con alguien, tú habla una línea de ayuda que está montada, 01800, pero tú necesitas ir con un especialista y te voy a acompañar para allá. Y la E es lo que estamos haciendo ahorita, que es la psicoeducación. ¿Cómo le damos herramientas a las personas para actuar y para prevenir? Porque las tragedias pasan.
0: ¿Qué hacemos con los niños?
1: Bien importante, decíamos hace rato lo que hay que hacer y lo que no hay que hacer. Lo que no necesitan nuestros niños son cátedras de la tragedia. Esta sobreinformación a ellos les hace mucho más daño. Los niños, tampoco decirles que no pasó nada, ojo, a su edad van a interpretar lo que está pasando y si tenemos esta relación cercana nos van a preguntar y nos van a cuestionar y nos van a pedir la información que ellos necesitan. Entonces, responder puntualmente sus dudas, escucharlos, decirles puntualmente lo que pasó y cómo estamos cooperando para ayudar en este sentido.
0: Esa es la clave.
1: Y en cada momento ir dando este cachito de información de lo que va pasando en el procesamiento de semanas y meses de un evento traumático. Pero evitar dar cátedras de lo que va a pasar o incluso para mi tranquilidad, ahora le voy a enseñar cómo tiene que hacer cuando quede abajo de los escombros. Eso es demasiado.
0: Recuperarse también es posible. Bueno, lo hemos visto a lo largo de la historia.
1: Sí.
0: ¿Qué pasa en nuestro cerebro? O más bien, ¿cómo sabemos que ya empezamos a recuperarnos? Porque el cerebro tiene una gran capacidad de adaptación.
1: Sí.
0: ¿Cómo detectamos que ya vamos en otro ciclo?
1: El cerebro, como decíamos, es plástico. Entonces, cada vez va pensando menos en las crisis, en los pensamientos catastróficos y le va dando la vuelta. ¿Qué me toca hacer hoy? ¿Qué pendiente tengo que resolver? Hoy tengo este familiar, este amigo que está mal, hasta empiezo a ayudar un poco yo a los demás. Empiezo a ver hacia adelante cómo recupero mi vida, mis rutinas, mi trabajo, mi actividad, mi disfrute. Cuando ya mi cerebro empieza a pensar en positivo, empieza a buscar otros focos de atención, es esta capacidad extraordinaria de adaptación y de resiliencia que tiene nuestro cerebro, que ojo, todos terminamos siendo mejores personas después de un evento que nos pone y nos confronta con la muerte y con la vida, como este tipo de situaciones. Todos terminamos con mejores herramientas psicológicas.
0: ¿Qué pasa, doctor Peña, si poco más de un mes después de un doblete sísmico como el ocurrido en Venezuela, todavía hay personas que sienten miedo, ansiedad, angustia y dolor? ¿Qué mensaje hay que darles?
1: Decíamos hace rato la funcionalidad y metería yo otra palabra, que es el poder empezar a controlar esas emociones, no negarlas.
0: Hay que reconocerlas siempre.
1: Hay que reconocerlas. De repente decir, como ya pasó un mes, entonces ya no deberías de sentirte triste, ya deberías de estar en otro modo emocional.
0: No.
1: Se validan las emociones, ahí están, pero fíjate, estos dos valores, funcionalidad y control de mis emociones para poderlas expresar en los momentos que corresponden. Claro que después de una tragedia tan terrible, un mes después puedo estar normal, recordando lo que pasó, teniendo necesidad de hablarlo. Hay momentos en los que me siento mal, pero voy recuperando mi rutina, mi vida, mis capacidades, mi disfrute, voy bien. Si como mencionabas en la pregunta, esto no lo controlo y no me deja funcionar, hombre, ya me tardé, necesito la ayuda de los profesionales.
0: Gracias, doctor Peña. Gracias por sus valiosos comentarios y todas las sugerencias que nos ha regalado el día de hoy. Bueno, ya lo escuchamos de nuestro experto hoy en Sanamente, el doctor Edilberto Peña, director de Cisne, nos ha dicho que una catástrofe puede durar apenas unos minutos, unos segundos también, hay de todo tipo de catástrofes, pero sus huellas emocionales pueden permanecer durante muchísimo tiempo y hay que saberlo reconocer. Hoy comprendimos que sentir miedo, ansiedad, tristeza o incertidumbre después de vivir una experiencia extrema no es un signo de debilidad, sino es una respuesta natural, muy natural, de nuestro cerebro para protegernos. También aprendimos con el doctor Peña que pedir ayuda a tiempo puede marcar la diferencia entre permanecer atrapados en el miedo o iniciar el camino hacia la recuperación. Porque, ojo, nos ha quedado más claro hoy que cuidar nuestra salud mental también es una forma de reconstruir nuestra vida. Gracias por acompañarnos en Sanamente. Soy Aísa García y los veo la próxima semana.

Emiliano Zapata nació en Ananehuilco, Morelos, y se convirtió en uno de los líderes más emblemáticos de la Revolución Mexicana. Su lucha por los derechos agrarios y su lema Tierra y Libertad lo consagraron como símbolo eterno de justicia social en México. 8 de agosto de 1873, nace Emiliano Zapata.

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Bienvenidas y bienvenidos una vez más a Telesur Noticias. Vamos a conocer nuestros titulares. Con el objetivo de fortalecer la resistencia frente a las agresiones imperialistas en el sur global, delegados de toda América Latina y el Caribe se reúnen en Cuba. Durante una jornada de trabajo, el Ejecutivo Nacional de Venezuela revisó las fuentes de financiamiento para atender las afectaciones provocadas por los sismos del 24 de junio.

0: Soy Andrea Romero e iniciamos nuestro recorrido informativo con Cuba. El presidente Miguel Díaz-Canel recibió en el Palacio de la Revolución a los delegados de la Cuarta Asamblea de ALBA Movimientos, que reunió en La Habana a 190 representantes de 27 naciones. El jefe de Estado expresó su agradecimiento a los representantes que han elegido estar con Cuba en estos momentos difíciles, donde el imperialismo estadounidense criminaliza los lazos entre los pueblos soberanos del mundo. Díaz-Canel convocó a fortalecer la unidad sobre la base de los objetivos comunes y afirmó que aún en las peores circunstancias, Cuba seguirá luchando, seguirá resistiendo y seguirá venciendo. El encuentro reafirmó el compromiso con el legado de Fidel Castro y la resistencia antiimperialista. Con el objetivo de fortalecer la resistencia frente a las agresiones imperialistas en el sur global, delegados de toda América Latina y el Caribe se reúnen en Cuba. Belén de los Santos nos cuenta los detalles de este encuentro de movimientos sociales.
1: ¿Qué une a las luchas de Cuba, Brasil, Venezuela o Haití? ¿Cómo se construye un camino conjunto desde diferentes territorios? Esta es la tarea que encaran delegados de 27 países en la capital cubana.
2: Iniciamos el día haciendo un recorrido histórico de nuestras experiencias de socialismo, que no es historia nada más, que es presente y es nuestro futuro y nuestro referente.
1: Una de las claves es conversar, escuchar para aprender de la experiencia de otros. Desde Cuba se destaca la importancia de la construcción siempre cercana al pueblo, una característica de Fidel.
3: Entre nosotros está un principio fundamental de Fidel, que es la comunión con el pueblo. Que no es que el pueblo te cae bien, que no es que entiendes el problema del pueblo, que es que eres capaz de construir con el pueblo un proyecto de liberación en el que el mismo pueblo te edifica, se construye a sí mismo como sujeto protagonista y cambia la realidad que le toca vivir.
1: Desde el Caribe llegan también los aprendizajes de la revolución haitiana, todavía potentes para entender el presente de la región.
4: Y un elemento fundamental de esa construcción es la emergencia de una cultura contrahegemónica, ¿no? Basada en un nuevo idioma, el creol, en una nueva espiritualidad y en nuevas fórmulas de organización del trabajo.
1: Así se construye el internacionalismo, relevando las prácticas históricas y presentes que abren una alternativa centrada en el bienestar de los pueblos.
2: El socialismo no es algo, no es un discurso, no es una utopía, es una necesidad, pero también es una práctica cotidiana. Y que desde lo poquito que estamos haciendo en un asentamiento o en un acampamento, de la forma de organizar, de la forma de producir una perspectiva distinta al capitalismo, también puede ser una semilla de socialismo.
1: En un contexto de avanzada imperialista contra la región, la meta es intercambiar recorridos para fortalecer las estrategias conjuntas. De eso se trata la Cuarta Asamblea Continental de ALBA Movimientos en La Habana.
4: Es fundamental crear canales de intercambio entre los procesos revolucionarios, ¿no? Lo que yo llamo la pedagogía de las revoluciones, para poder nutrirnos de toda esta riqueza y para poder avanzar frente a los desafíos de hoy.
2: Y hoy más que nunca, en nuestro continente, ese proceso necesitamos poner en una unidad necesaria para construir una integración necesaria para frenar una ofensiva que estamos viviendo en el continente, que es tal vez una de las peores de todos los tiempos de nuestra historia.
1: Belén de los Santos para Telesur desde La Habana, Cuba.

La presidenta encargada de Venezuela, Delcy Rodríguez, encabezó una jornada de trabajo con el equipo económico nacional para revisar las fuentes de financiamiento destinadas a atender las afectaciones provocadas por los sismos del pasado 24 de junio. En la reunión también se evaluó el avance de las obras de infraestructura de emergencia y se dio seguimiento integral a los ejes de la Agenda Económica Nacional. Durante la sesión, las autoridades analizaron mecanismos de apalancamiento para proyectos de reconstrucción urbana y protección social, con el fin de optimizar la ejecución de los recursos estatales en las zonas más afectadas. Cabe destacar que el encuentro refleja la prioridad del Gobierno Nacional en garantizar la atención oportuna a las comunidades damnificadas y sostener la inversión pública como motor de recuperación económica y bienestar social, en un contexto de sanciones externas que buscan asfixiar la capacidad de respuesta del Estado venezolano. Según encuestas, el 61% de venezolanos evaluó de manera positiva la gestión de la presidenta encargada, Delcy Rodríguez, durante la emergencia provocada por los terremotos que sacudieron al país. La firma de investigación Interlaces informó que de los 900 venezolanos entrevistados a nivel nacional durante todo el mes de julio, el 61% tiene una opinión favorable de la gestión de la presidenta encargada de Venezuela tras el doblete sísmico del 24 de junio. El estudio también determinó que el 69% de los encuestados tienen una opinión favorable a la ejecución del Plan Venezuela Renace, iniciativa impulsada por el Gobierno Nacional presidido por la presidenta encargada, Delcy Rodríguez, mientras un 21% opinó que no es favorable y el otro 10% prefirió no contestar. Además, los datos reflejan que el 63% de los encuestados considera que la situación económica del país va a mejorar.

0: estado La Guaira, las jornadas de atención integral continúan desplegadas en diversos sectores para consolidar el bienestar social y la dinámica comunitaria. Nuestro corresponsal Luis Tavera nos cuenta más.
1: Esta es la calle real del casco central de Caraballeda, situada en el noroeste de la entidad. Aquí los habitantes poco a poco regresan a su cotidianidad, al comercio local y la dinámica diaria de la comunidad. Además de la jornada de venta de alimentos a precios asequibles, los vecinos también aprovechan el espacio para celebrar el Día de la Lactancia Materna. Madres de la comunidad asisten activamente para sumarse a las dinámicas y recibir atención especializada.
2: Estamos también nosotros avanzando con un 73% del incremento de lo que es la lactancia materna en nuestro estado. Sobre todo en estos momentos de crisis que tuvimos nosotros por este doble sismo que sufrimos aquí en La Guaira, las madres tuvieron la oportunidad también de dar amamantamiento a sus niños sin ningún problema. ¿Por qué? Porque producto de que no teníamos dónde cocinar ni dónde hacer nada, obviamente en ese momento era la forma de, también de calmarse su mamá con su bebé. Ese lazo tan afectivo que siempre se crea con la lactancia materna.
1: A más de 40 días de los sismos registrados, los habitantes agradecen que la atención en La Guaira no se detiene, manteniendo el pulso y el apoyo constante en cada sector.
3: Esto de hecho es una ayuda porque nosotros aquí estamos comprando mucho más económico. A mi hijo que tiene discapacidad también ya lo atendieron. Y bueno, han hecho muchas cosas buenas por nosotros, tanto la gente de aquí como gente internacional.
1: Es el arraigo por su tierra. Los ciudadanos reafirman su decisión de permanecer allí, apostando con firmeza por el futuro y el desarrollo de su localidad.
4: Porque tenemos que seguir luchando por nuestro territorio, por nuestro estado. Nosotros queremos mucho este estado. Nos gusta La Guaira. La Guaira es un lugar, bueno, no te lo puedo decir, me encanta La Guaira.
1: Un despliegue que forma parte del Plan Venezuela Renace. 28 jornadas ejecutadas recientemente en la entidad, con más de 10.000 familias beneficiadas a través de servicios de salud, protección social, atención al adulto mayor y actividades deportivas. En la cámara de José Luis Briceño, Luis Tavera, Telesur, La Guaira, Venezuela.
0: A 45 días del doblete sísmico que afectó gravemente el territorio venezolano, se desarrolló una reunión de evaluación para coordinar las acciones del Plan Venezuela Renace en las zonas afectadas. La presidenta del Plan Venezuela Renace, Jacqueline Faría, presidió la reunión de evaluación para revisar las acciones ejecutadas en el marco del despliegue operativo y hacer un chequeo de los avances en la atención a los damnificados y en la reconstrucción de la infraestructura. Durante la reunión, se destacó que el pasado miércoles, la presidenta encargada, Delcy Rodríguez, entregó los primeros 212 apartamentos recuperados y se anunció que las entregas serán semanales a medida que se completen las reparaciones. Faría reafirmó el compromiso del gobierno bolivariano con la recuperación integral de las zonas afectadas. La presidenta del Plan Venezuela Renace, Jacqueline Faría, informó que la plataforma diseñada para las inspecciones de edificaciones afectadas por los sismos ya lleva un registro de 52.674 inspecciones.
5: Bueno, en primera instancia decirles que la plataforma habitable que ha sido diseñada por nuestra presidenta para las inspecciones necesarias de todas las edificaciones ya lleva un registro de 52.664 inspecciones, de las cuales la buena noticia es que el 59% han dado verde.
0: La presidenta del Plan Venezuela Renace, Jacqueline Faría, informó que el censo de afectados en el estado de La Guaira ya ha registrado a 110.506 personas, quienes han proporcionado la información necesaria para determinar su situación.
5: La Guaira ya lleva 110.506 personas censadas, tienen su código QR y ya dieron toda la información necesaria para determinar cuál es su situación. En ese censo, en La Guaira tenemos 34.802 hogares con certificado ya, ya tienen su código, ya tienen su certificado. 30.958 personas están en campamentos transitorios, personas de La Guaira que están en campamento transitorio y tienen su proceso de inspección completado.
0: En Colombia, el nuevo gobierno reconoce la ocupación ilegal de Marruecos sobre el Sahara Occidental, horas después de la investidura del presidente ultraderechista Abelardo de la Espriella. El vicepresidente José Manuel Restrepo declaró que el país busca fortalecer los vínculos políticos y económicos con Marruecos, lo que equivale a un respaldo a la usurpación de Rabat sobre el Sahara Occidental, desconociendo las resoluciones de la Organización de las Naciones Unidas, que sostienen históricamente la búsqueda de un referéndum de autodeterminación para la región saharaui. El anuncio marca un giro en la política exterior colombiana, que durante el gobierno de Gustavo Petro había restablecido relaciones diplomáticas con la República Árabe Saharaui Democrática en 2022. Asimismo, el Frente Polisario denunció que la decisión viola el derecho internacional y el derecho a la autodeterminación del pueblo saharaui. En Brasil, un helicóptero se desplomó en la zona sur de Río de Janeiro, dejando al menos 4 víctimas mortales. La aeronave cayó en el bosque del barrio de Vista Chinesa, en Alto da Boa Vista. Al ser una zona boscosa y de difícil acceso, las labores de búsqueda y rescate se han dificultado. Los servicios de emergencia se encuentran trabajando en el lugar de los hechos y debido al alto fuego que desató este siniestro, aún no se ha logrado identificar a las víctimas. La Policía Civil y la Fuerza Aérea Brasileña han iniciado una investigación para determinar las circunstancias del accidente. El Congreso de Chile descartó la propuesta de partidos ultraderechistas sobre suspender por 5 años la ley Karim, una normativa clave contra el acoso laboral, sexual y la violencia en el trabajo. Los partidos promotores del congelamiento argumentaron una supuesta saturación en el sistema administrativo. Ante esto, legisladores de diversas tendencias políticas desestimaron dicho argumento para priorizar los derechos laborales de la ciudadanía. Diversos parlamentarios sostuvieron que las más de 66.000 denuncias registradas desde la promulgación de la norma en 2024 visibilizan una problemática históricamente oculta en el ámbito laboral de Chile. Asimismo, la mesa directiva del Senado propuso perfeccionar los reglamentos vigentes de la ley en lugar de desproteger la integridad de los trabajadores. La Organización Panamericana de la Salud emitió una alerta epidemiológica para los países de América con el objetivo de que refuercen la vacunación ante el brote de sarampión y el aumento de casos. El departamento advirtió que el continente americano registra el mayor número de casos de sarampión en más de 2 décadas, luego de que se confirmaran más de 47.000 casos en 26 países de la región, con al menos 44 fallecidos en 3 países. Según informes, la cifra de este año representa el triple de casos registrados en 2025, donde el 95% de los casos fueron confirmados en Guatemala, México, Estados Unidos y Perú. El riesgo para la salud pública asociado al sarampión en América está clasificado como alto, debido a que algunas poblaciones no cuentan con acceso a servicios de salud. Hacemos una pausa, ya regresamos con más de Telesur Noticias.

0: Emiliano Zapata nació en Ananehuilco, Morelos, y se convirtió en uno de los líderes más emblemáticos de la Revolución Mexicana. Su lucha por los derechos agrarios y su lema Tierra y Libertad lo consagraron como símbolo eterno de justicia social en México. 8 de agosto de 1873, nace Emiliano Zapata.
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Gracias por continuar con nosotros. Avanzamos con más información en España, donde el Ministerio del Interior anunció controles fronterizos temporales para los pasajeros procedentes de Italia ante la alerta migratoria en Ceuta. La medida entró en vigor este sábado y permanecerá vigente hasta el 7 de septiembre. La decisión del gobierno español se da luego de la crisis migratoria que enfrentó Ceuta tras el ingreso de 72.000 migrantes marroquíes. La medida también corresponde a la decisión de Roma de restringir el espacio Schengen de forma unilateral, calificadas por Madrid como una decisión injusta, contraria a los intereses de la Unión Europea y discriminatoria para la población española. Un incendio forestal obligó a la evacuación total del municipio de Summerlin ante el imparable avance del fuego bautizado como Bottle Range, según reportan medios locales. Las autoridades advierten que las llamas seguirán propagándose en las próximas horas sin que por ahora se vislumbre control. Summerlin, que alberga a más de 12.000 personas, es solo uno de los focos críticos en la provincia de Columbia Británica, que ya contabiliza 104 incendios activos. Asimismo, el fenómeno golpea en medio de un verano extremo que ha afectado a varias regiones de Norteamérica, poniendo nuevamente en evidencia la vulnerabilidad de las comunidades frente a los eventos climáticos extremos, así como las limitaciones de las políticas oficiales para prevenir y mitigar estos desastres. Unas 10.000 personas se movilizaron al este de Alemania para exigir elecciones anticipadas y la dimisión del gobierno que encabeza Friedrich Merz, según reportan medios locales. Los manifestantes también reclaman una reducción en las tarifas de electricidad y gas, así como una reforma del sistema público de radiotelevisión. La protesta refleja un creciente descontento social en la región oriental del país, donde las dificultades económicas y políticas migratorias han alimentado el malestar popular. Además, este escenario coloca al nuevo ejecutivo alemán bajo presión en un contexto europeo marcado por el ascenso de fuerzas críticas al establishment y el desgaste de los partidos tradicionales. En Bulgaria, un dron ucraniano procedente de Rumanía explotó en las proximidades de una estación compresora del gasoducto transbalcánico, infraestructura clave para el suministro energético en la región. El primer ministro búlgaro, Rumen Radev, informó que el aparato recorrió unos 100 metros dentro del territorio nacional antes de estallar, cayendo en un campo de girasoles a un kilómetro de la estación y cerca del antiguo puesto fronterizo de Kardam. Las autoridades acordonaron la zona y no se registraron víctimas ni daños materiales, según medios locales. Posteriormente, el Ministerio de Defensa de Bulgaria señaló, tras un análisis preliminar de los restos, que el artefacto sería probablemente un dron señuelo maya, modelo utilizado ampliamente por las Fuerzas Armadas de Ucrania. El gobierno búlgaro citó a la embajadora de Ucrania, Olesya Ilashchuk, para dar explicaciones por la caída de un dron en su territorio. El encuentro, programado para el próximo lunes, fue gestionado por la Cancillería tras el incidente ocurrido este sábado. La convocatoria formaliza el malestar diplomático de Sofía. Además, la demora en la reunión obedece a que la representante ucraniana se encuentra fuera del país, lo que no impide que Bulgaria exprese su preocupación por la violación de su espacio aéreo y el riesgo que esto implica para la estabilidad en la región.

0: El Parlamento de Turquía comenzó a debatir un proyecto de ley que, según el gobierno, establecerá el marco jurídico del proceso denominado Turquía sin terrorismo. Las autoridades sostienen que la iniciativa regulará las consecuencias legales de una eventual disolución y desarme completo del PKK, mientras que parte de la oposición mantiene sus críticas al proyecto. Detalles con nuestro corresponsal Yunus Soner desde Estambul.
1: La propuesta fue presentada por el gobernante Partido de la Justicia y el Desarrollo. Según el texto, la ley solo entrará en vigor después de que las instituciones de seguridad determinen que el PKK y todas sus estructuras afiliadas han cesado completamente sus actividades armadas y tras la aprobación del Consejo de Seguridad Nacional.
2: No podrán beneficiarse quienes hayan participado en la muerte de ciudadanos ni quienes hayan recibido cadena perpetua o cadena perpetua agravada por delitos cometidos antes de 2005. Para el resto de los casos, no se trata de una amnistía. El objetivo es impedir que vuelvan a integrarse en estructuras ilegales mediante un aplazamiento condicionado de las penas.
1: El proyecto contempla el aplazamiento de investigaciones, procesos judiciales y condenas relacionadas con delitos como pertenencia a la organización, colaboración, propaganda o financiación. Si durante el periodo de aplazamiento una persona vuelve a cometer un delito relacionado con el terrorismo, las penas suspendidas volverán a aplicarse. Una comisión que incluye al vicepresidente, al canciller, al ministro de Defensa, al jefe de la Inteligencia Nacional, entre otros, vigilará la aplicación.
3: No se trata de un proyecto de un partido político, es una política de Estado. Los informes de la burocracia de seguridad, la evaluación de los expedientes individuales y la comisión parlamentaria trabajarán conjuntamente. Por eso debe entenderse como un proceso estatal que avanza con cautela.
1: Según los especialistas, la iniciativa no responde únicamente a consideraciones de seguridad interna. También forma parte de la estrategia de Turquía frente al nuevo escenario geopolítico en Irak y Siria.
3: Turquía busca posicionarse frente a los riesgos que enfrenta la región, la guerra en Gaza, la crisis con Irán y la evolución de la situación en Irak y Siria han redefinido el enfoque de seguridad de Ankara. La eliminación de las organizaciones armadas junto con la seguridad de los corredores energéticos y comerciales es considerada una prioridad.
1: El líder encarcelado del PKK, Abdullah Öcalan, calificó la ley como el comienzo de un camino largo hacia una república democrática. En la oposición, el Partido Nuevo, fuerza principal, criticó la falta de reformas de democracia, mientras el Partido Bueno alertó contra el peligro de la división nacional. El gobierno afirma que el mecanismo solo podrá aplicarse una vez verificado el fin definitivo de la actividad armada del PKK. La propuesta, compuesta por 12 artículos, fue aprobada el sábado por la Comisión de Justicia del Parlamento y será discutido en la semana que viene en el Pleno para su votación. Yunus Soner, Telesur, Estambul, Turquía.
0: En Indonesia se registró un incendio en la sede de la Agencia Regional de Ingresos en Yakarta, capital de la nación asiática. El siniestro inició en horas de la mañana y las llamas se propagaron por las 16 plantas del edificio, generando una densa columna de humo visible desde varios puntos de la ciudad. Pese a la magnitud del incendio, no se han reportado heridos. Ante la emergencia, las autoridades desplegaron un operativo de más de un centenar de bomberos y 20 vehículos especializados, quienes lograron controlar el fuego tras varias horas de intenso trabajo. Las autoridades declararon que la causa del incendio permanece bajo investigación y que la agencia de ingreso suspenderá sus actividades mientras se evalúan los daños estructurales.

Este sábado 8 de agosto finalizaron los Juegos Centroamericanos y del Caribe Santo Domingo 2026 con la realización de la ceremonia de clausura. La Arena Banreservas Virgilio Travieso Soto fue donde las delegaciones volvieron a reunirse después de las últimas competencias del calendario de la edición número 25 de estos Juegos Centroamericanos y del Caribe, en un acto que contó con actividades culturales, musicales y la presencia de grupos de integrantes de las delegaciones de los países competidores en compañía de las autoridades competentes en el centenario de esta justa deportiva. Cabe resaltar que el medallero general fue dominado por México, quienes obtuvieron 167 medallas de oro, 125 de plata y 115 de bronce, para un total de 407 preseas. Colombia fue segunda con 91 medallas doradas, 98 plateadas y 77 de bronce, acumulando 266 medallas. Y Cuba finalizó tercera con 51 oros, 48 platas, 56 bronces, para finalizar con 155, seguidos muy de cerca por Venezuela, que fue cuarta con 49 doradas, 70 de plata y 97 de bronce, quedando con 216 medallas en total. En el acto, el presidente de Centro Caribe Sports, el dominicano Luis Mejía Oviedo, recordó que están trabajando en la planificación de la edición del año 2030, que será en Venezuela, por pedido de la presidenta encargada, Delcy Rodríguez. Hasta aquí la presente entrega de Telesur Noticias. Gracias por acompañarnos. Será hasta una próxima emisión.

Así se ve La Habana los primeros días del siglo de Fidel. Es 2026. Ninguno de los imponentes monumentos que exhibe la ciudad tiene su imagen. No hay bustos ni estatuas con su figura. Tampoco calle, escuela u hospital alguno lleva su nombre. Fue la voluntad del más famoso revolucionario de la era moderna.

se cumple el siglo de un hombre de asombrosa existencia. Dicen que Fidel Castro, una de las figuras más influyentes y discutidas de los últimos 100 años, tuvo entre sus pasiones la política exterior. Realizó 82 viajes a

0: Un pueblo que supo conquistar su liberación con la ayuda espontánea y valiosa del pueblo que ahora lo recibe y aclama. No quiere que vean en él a un caudillo, a un líder ni a un general triunfante. Sus palabras son claras y terminantes. Dice Fidel Castro, esta guerra la ha ganado el pueblo. Y lo digo por si alguno cree que la ha ganado él.
1: Vengo en nombre del pueblo, que hoy les pide ayuda y solidaridad, a decirles a los venezolanos que también pueden contar con nuestra ayuda y nuestra solidaridad incondicional y incondicional.
2: En la Plaza del Silencio, 300.000 personas participaron en el recibimiento. Durante dos horas, Fidel hizo un recuento de la lucha liberadora en Cuba y defendió el derecho a aplicar la justicia revolucionaria.
1: Estos pueblos de América saben que su fuerza interna está en la unión y que su fuerza continental está también en la unión.
2: El programa fue amplio. El cumplimiento de horarios se hizo difícil. Fidel durmió en la Embajada de Cuba en Caracas y en el Hotel Humboldt. Comió donde pudo y recibió dos y tres comisiones a la vez. Cada discurso suyo representó una tesis nueva, una idea original, un plan de ancha dimensión.
0: Fidel Castro hace su aparición en el acto diplomático bajando de sus habitaciones privadas en los altos de la embajada. Y su presencia pone la nota de humana sencillez por encima de las formalidades del protocolo. El comandante en jefe sigue siendo el mismo que hablaba con los campesinos de la Sierra Maestra durante los dos años de campaña libertadora.
2: Fidel llevaba en su corazón el impacto de las multitudes. La voz de Cuba comenzaba a recorrer el mundo.
0: Vistiendo todavía el uniforme de combate, sin otra condecoración que su sonrisa, sin otra preocupación que la de ser comprendido y sin más aspiración que la de lograr justicia y equidad para una nación soberana e independiente, Fidel Castro pone pie en tierra norteamericana.
2: Es abril de 1959. Provoca expectación su presencia aquí. Un millar de editores, periodistas y corresponsales lo escuchan hablar en inglés durante dos horas.
3: You asked Secretary Herter for any economic help?
4: Yes.
3: What? Did you ask for any economic assistance?
4: Not. It was a mistake or somebody couldn't believe it. I came here to the United States for money.
3: You will not ask for economic assistance then?
4: I came here because I was invited for the editors. What happened is that here you in the United States are accustomed to see government coming for money? No. I came for good relations, for good understanding, for good economical relations.
2: Todos quieren verlo. Nadie deja de oírlo. Tradicionalmente, los jefes de gobierno se trasladaban a Estados Unidos para recibir las bendiciones de Washington. Con Fidel se rompe el viejo molde de subordinación política. No es una visita oficial. Viaja respondiendo a la invitación de una entidad privada, la Sociedad de Editores de Periódicos.
0: Cuba en Washington se viste de gala para ofrecer una recepción diplomática a las más destacadas personalidades de la capital norteamericana. Y Fidel Castro aparece por primera vez con cuello y corbata después de dos largos años de lucha bajo el glorioso verde olivo de la Sierra Maestra.
2: El secretario de Estado norteamericano Christian Herter lo saluda. Rinde tributo a los héroes de la nación norteamericana. Visita la Comisión de Relaciones Exteriores del Senado, no rehúye pregunta alguna ni soslaya un tema. La prensa comenta que los veteranos legisladores habituados a las clásicas reservas de la diplomacia intercambian constantemente miradas de extrañeza. La Sociedad Estadounidense de Editores lo recibe.
5: An American magazine published a story this week which says that Dr. Castro really hates America. Will you tell the American people how you feel about the United States?
6: Why am I going to hate to the people of the United States? I don't hate anybody, including my enemies, those who have been my strong enemies in Cuba. I don't hate them. Martí, our apostle, taught us not to hate.
2: La estancia del líder cubano en Washington concluye con un sorprendente

0: reciente recibimiento del vicepresidente Richard Nixon. La ofensiva diplomática de Fidel prosigue en Nueva York. Llega a la Universidad de Columbia y dicta una conferencia sobre los valores fundamentales y las realidades dinámicas del minuto histórico. Visita la sede de Naciones Unidas y se entrevista con su secretario general. Una multitud se reúne en el parque central de la ciudad para escucharlo. Habló de las ideas humanistas y democráticas de la Revolución Cubana, de las dos Américas, de los derechos del hombre.
1: Si la Revolución Cubana fracasa, ¿qué será de la esperanza de América? Sin proponernos nosotros, Cuba se ha convertido en la esperanza. Y hay que salvar la esperanza.
0: Durante una semana y media, los noticiarios de cine, cintillos de periódicos y portadas de revistas reflejan el acontecimiento. Es un suceso diplomático nunca antes visto. Dicen que únicamente una inteligencia superior y un magnetismo como el de Fidel Castro pudieron lograrlo. Lo calificaron como el yin-yin de la política internacional. En 1959, también Fidel visita América Latina.
2: En un día de cubana llega a la ciudad de Sao Paulo, donde casi sin aviso de su arribo, el público se desborda sobre el aeropuerto para vitorear el inesperado e ilustre huésped. Las 24 horas en esta gran ciudad es tiempo suficiente para que los brasileros identifiquen con nuestro líder revolucionario, que repetidamente tiene que hacer acto de presencia ante las aclamaciones del pueblo hermano. La prensa mundial no cesa de captar las impresionantes manifestaciones.
3: Llega a Buenos Aires Fidel Castro. La voz limpia y valiente de nuestra revolución llega a la conferencia de los 21 hablando el lenguaje sencillo de la verdad de los pueblos de nuestro continente americano. Fidel arremete contra la hipocresía de las falsas soluciones y reafirmando la tesis de que la libertad sin pan no es tal libertad, reclama 30 mil millones de dólares en 10 años para financiar el verdadero desarrollo económico de la América Latina.
2: Nuevamente en el aire, el avión Libertad nos lleva hacia Montevideo, la hermosa capital uruguaya, donde el pueblo arremolinado en el aeropuerto espera la llegada de Fidel. Del avión saludando al pueblo que lo aclama.
1: Porque aquí hay una verdad irrebatible, y es que solo unidos podemos lograr las grandes ansias de América. Solo unidos los pueblos dentro de cada nación y solo unidas las naciones entre sí, creando esa conciencia, podremos llevar adelante, los propósitos y las aspiraciones de América.
2: En el aeropuerto de Río de Janeiro, el pueblo recibe al doctor Castro con la alegría que es tradicional en la gran República Carioca. Mensaje de paz y advertencia sobre los males que acechan a nuestros pueblos refranquean las puertas en todas partes.
1: Durante muchos siglos, los verdugos ensangrentaron a nuestros pueblos y por primera vez en la historia de América, un pueblo castiga a sus verdugos.

cuánto caiga. Lo que importa es que esa bandera se mantenga en alto, que la idea siga adelante, que la patria viva.

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0: asistir a la 15ª sesión de la Asamblea General de las Naciones Unidas, parte hacia Nueva York la delegación cubana, presidida por el primer ministro y líder de la revolución, Fidel Castro.
1: Es 1960. Fidel visita Estados Unidos por segunda vez después del triunfo de la revolución. Ahora, en misión diplomática expresa. Habían llegado noticias a La Habana sobre la decisión del presidente Eisenhower de confinar en la isla de Manhattan a la delegación cubana y con ello limitar sus actividades. Fidel incluye en su equipaje la hamaca y la mochila que acostumbraba a usar en la Sierra Maestra. La idea era instalarse en el Parque Central de Nueva York o, si fuera preciso, en los Jardines de la ONU. Pero los habitantes del barrio negro de Harlem le ofrecieron hospitalidad. En la habitación 929 del octavo piso del Hotel Teresa se alojaría Fidel.
2: A las 3:50 de la tarde, hora de Nueva York, del día 26 de septiembre de 1960, Fidel Castro se dispone a pronunciar el histórico discurso que representa por vez primera la voz rebelde de los pueblos de América Latina.
1: Dicen los testigos que en las sesiones de la Asamblea todas las miradas convergían en el vocero de Cuba. Fidel establecía precedentes y rompía convenciones.
3: Señores delegados.
1: No iba con traje de gala, vestía uniforme de campaña.
4: Desaparezca la filosofía del despojo y habrá desaparecido la filosofía de la guerra. Desaparezcan las colonias. Desaparezca la explotación de los países por los monopolios. Y entonces la humanidad habrá alcanzado una verdadera etapa de progreso.
1: El discurso duró 4 horas y 20 minutos. Fue interrumpido por aplausos en 30 ocasiones. Nunca el mundo estuvo tan cerca de la guerra. Es otoño, año 1962. Un avión estadounidense confirma el emplazamiento de cohetes antiaéreos soviéticos en el país. Estados Unidos decreta el bloqueo naval a la isla. El gobierno de Cuba, la alarma de combate. Khrushchev y Kennedy negocian. Los soviéticos proponen retirar sus armas de Cuba sin contar con el gobierno de la isla. Fidel invita a La Habana al secretario general de la ONU para discutir personalmente la crisis del Caribe.
4: ¿Cuál es nuestra posición de principio respecto al armamentismo o al desarme? Somos partidarios decididos del desarme. ¿Cuál es nuestra política sobre bases militares? Somos partidarios decididos del desmantelamiento de todas las bases militares. ¿Cuál es nuestra política sobre la presencia de tropas en los distintos países? Somos partidarios de una política de paz y que no haya tropas ni personal militar de ningún país en el territorio de otro país. Esa es nuestra posición de principio y nuestra, de todos, de los revolucionarios, de los patriotas, será la misma suerte y de todos será la victoria. Patria o muerte, venceremos.
1: Los primeros días de 1966 en La Habana hacen que la atención mundial se centre en Cuba. Una singular conferencia adquiere dimensiones históricas. Más de 600 emisarios políticos de 82 países llegan a la isla para celebrar la primera cita de solidaridad de los pueblos de África, Asia y América Latina, la conferencia tricontinental.
4: Así entiende nuestro pueblo sus deberes. Porque entiende que el enemigo es uno. Y por eso decimos y proclamamos que con combatientes cubanos podrá contar el movimiento revolucionario en cualquier rincón de la tierra.
1: La década del 70 comienza con visitas memorables. En 1971, Fidel llega al Chile de Salvador Allende. Después de 10 años de bloqueo, calumnias y mentiras, se rompía el cerco en torno a Cuba.
5: Camarada y hermano, se culturé.
1: En 1972, viaja a Guinea, su primera visita oficial al continente africano. Lo haría luego en 28 ocasiones. y en 1973 hace gala de su diplomacia sui generis al ser el primer y único jefe de Estado que cruzó el paralelo 17 durante la guerra para visitar las zonas liberadas de Vietnam del Sur. Momentos estelares de Fidel como diplomático tuvieron por escenario las diversas cumbres del movimiento de países no alineados.

0: Palacio de las Convenciones, más de 1,000 periodistas cubren este importante evento político. La Magna Reunión de La Habana supera a sus antecesoras celebradas en Sri Lanka hace 3 años, donde participaron 43 personalidades internacionales, y la de Argel, que contó con la asistencia de 52 estadistas. Su objetivo principal, un nuevo paso en la unidad de los no alineados.
1: Unámonos todos estrechamente. Concertemos las crecientes fuerzas de nuestro vigoroso movimiento. Unámonos para exigir nuestro derecho al desarrollo, nuestro derecho a la vida, nuestro derecho al porvenir.
2: Es 1979. Fidel viaja a Nueva York.
3: Siempre está protegido con su traje.
4: ¿Cuál traje?
3: What suit.
4: Ya mismo dice si vamos a hacer.
3: Sé que todo el mundo dice que usted tiene un chaleco a prueba de bala.
4: No. Voy a desembarcar así en Nueva York.
3: I will land in New York like this.
4: Tengo un chaleco.
3: I will land in New York like this.
4: Tengo un chaleco moral.
3: I have a moral one.
4: A moral vest.
3: Moral vest.
4: Es fuerte.
3: It's strong.
4: Ese me ha protegido siempre.
3: That one has protected me always.
2: Lleva el mandato de la sexta cumbre de países no alineados celebrado en La Habana al Parlamento Universal de las Naciones.
5: Solicito que el jefe de protocolo acompañe a su excelencia al salón.

Hablo en nombre de los enfermos que no tienen medicinas. Hablo en nombre de aquellos a los que se les ha negado el derecho a la vida y la dignidad humana. Unos países poseen, en fin, abundantes recursos. Otros no poseen nada. ¿Cuál es el destino de estos? Morirse de hambre. Ser eternamente pobres. ¿Para qué sirve entonces la civilización? ¿Para qué sirve la conciencia del hombre? ¿Para qué sirven las Naciones Unidas?

0: ¿Para qué sirve el mundo?
1: Fueron certezas, interrogantes, denuncias y reflexiones. Justo una hora antes de semejante pieza oratoria, el legendario guerrillero devenido diplomático estaba concediéndole esta entrevista a un periodista estadounidense.
2: ¿Tiene tiempo para enseñarnos su habitación?
3: Sí, pero ya ahorita tengo que ir. Este es la sala.
4: This is the living room.
3: Esa es la cocina.
4: This is the kitchen.
5: What do you have in the icebox? Do you have, you drink beer?
2: ¿Qué tiene en el refrigerador? ¿Tiene, usted toma cerveza?
3: Let me see. Sí.
2: Yes.
3: ¿Hay alguna cerveza? ¿Quieres tomar? ¿Quieres ver la cuarto?
2: You want to see the bedroom?
3: Pase.
4: Come inside.
3: Aquí es donde duerme Castro.
4: Here's where Castro sleeps.
3: Aquí.
4: Over here.
3: Y entonces aquí duerme Castro.
4: Here's where Castro sleeps.
5: You actually sleep. Some people don't even believe you ever sleep.
2: Usted realmente duerme porque hay gente que no cree que usted duerma.
3: Yo sí.
4: I do sleep.
3: Duermo profundo.
4: I sleep.
3: Me olvido de todos los problemas.
4: Yeah. Anoche cuando estaba acostado aquí pensó en su discurso.
3: No quise pensar en eso.
4: No hay ningún punto para atrás.
3: Eso lo dejo para dentro de una hora que tengo que hablar.

hemos hecho una revolución más grande que nosotros mismos.

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0: En 1985, América Latina inicia la mayor de sus deudas, que asciende a 360 mil millones de dólares. La Habana se convierte en tribuna de todo un continente.
1: Me busco un diccionario de sinónimos. Quiero ver qué palabra para resolver este problema terminológico. Y dice cancelar, sinónimo, liquidar. Depende en qué sentido queremos liquidar la deuda. Cumplir, no queremos. Derogar, si queremos. Anular, si queremos. Abolir, si queremos. Enjugar, olvidarnos, quitarnos las lágrimas de la deuda. Sí. Borrar de la memoria, muchísimo, queremos borrarla de la memoria. Archivar, si queremos. De modo que tenemos bastantes sinónimos. Hay unos cuantos buenos, pero a mí me gusta abolir. Sí, porque me recuerda a la esclavitud y la abolición de la esclavitud, que ya históricamente se hizo. Hay que hacer con la deuda como se hizo con la esclavitud, ya que nos esclaviza. Borrar de la memoria es una excelente frase, un excelente sinónimo de lo que queremos decir. Archivar, excelente también. Así que pueden escoger lo que más les guste. Y si ninguno les gusta, hay también otra frase muy clara e inteligible, que es no pagar.
0: Es el instante preciso en que se da una vuelta de hoja a la historia de África. Es diciembre, día 22 de 1988. Los ministros de Relaciones Exteriores de Sudáfrica, Angola y Cuba firman los acuerdos definitivos para la paz en África Sudoccidental. Nueve generales, todos combatientes victoriosos de la guerra en Angola, forman parte de la delegación cubana. Se comenta que la numerosa evidencia de uniformes verde olivos no era vista aquí desde hacía 28 años, cuando Fidel realizó su primera visita a la ONU en 1960. Fueron 7 meses de pacientes, complicadas y largas negociaciones. Estados Unidos como mediador y Angola y Cuba por un lado y Sudáfrica por el otro como las partes implicadas. La posición cubano-angolana es clara y terminante. Retirada de las tropas sudafricanas de Angola, inicio de la aplicación de la resolución 435 de la ONU para la independencia de Namibia, y una vez cumplidas esas dos condiciones, los gobiernos de Cuba y Angola ejecutarían un cronograma de retirada gradual y total de las tropas cubanas.
2: Y pensé que nuestro comandante en jefe, que fue el artífice de esta victoria diplomática. No era solo una victoria diplomática, era una gran victoria política.
0: Es a inicios de los 90 cuando los latinoamericanos se sientan por primera vez a una mesa común sin la convocatoria de otros.
1: Si cerramos los ojos y no actuamos con la unidad, la lucidez y la energía que este momento crucial de nuestra historia exige, ¿qué será de nuestros estados en el siglo XXI? ¿Qué quedará de nuestra independencia? Actuando separados, uno a uno, podríamos ser todos devorados. De Cuba, brutalmente bloqueada, hostigada y amenazada, porque es pequeña, porque quiso la justicia social, porque no se rinde, no puedo olvidarme. Para Cuba que lucha, pido solidaridad a mis hermanos de América Latina.

0: Es la Sala de la Palabra en el Centro Fidel Castro Ruso. Impresiona al visitante este facsímil del célebre discurso pronunciado por el líder de la revolución en la Conferencia de Naciones Unidas sobre Medio Ambiente y Desarrollo, celebrada en Río de Janeiro en 1992. En apenas 6 párrafos, Fidel alerta del colapso medioambiental y advierte: mañana será demasiado tarde.
1: Una importante especie biológica está en riesgo de desaparecer con la rápida y progresiva liquidación de sus condiciones naturales de vida, el hombre.
0: En noviembre del 99 llega vía fax al Ministerio de Relaciones Exteriores la carta del padre de un niño sobreviviente de un naufragio ocurrido durante una salida ilegal de la isla. Solicitaba los trámites de rigor y reclamaba la inmediata devolución de su hijo. 2 horas después, el MIREX presentaba a la sección de intereses de Estados Unidos en Cuba 2 notas diplomáticas denunciando el hecho.
2: Vamos a ver si resisten la batalla mundial. De opinión, será una guerra. Pero vamos a ver si resiste. Una batalla mundial que se va a librar. Se va a mover, cielo y tierra.
0: Comienza así una colosal batalla diplomática y de opinión que involucra a todo un pueblo.
2: O regresan al niño o dejamos de existir. Pero antes de dejar existir, lucharemos.
0: Tras 7 meses de angustia, el pueblo cubano protagoniza tal vez la victoria diplomática más importante de los últimos tiempos.

momentos en que el presidente de Venezuela, Hugo Chávez, se convierte en el principal artífice de los procesos de integración en la región. Continuador del ideario antiimperialista de Fidel, funda en el 2004 junto a Cuba la Alianza Bolivariana para los Pueblos de Nuestra América, en un momento en que Estados Unidos intentaba imponer los tratados de libre comercio a las naciones del continente.

0: Es el último viaje de Fidel al exterior, julio 2006. Visita Argentina como invitado especial a la cumbre del Mercado Común del Sur, Mercosur. Está próximo a cumplir 80 años. Junto a Chávez, visita la casa donde nació el Che. Frente a una multitud enardecida, hablan de la heroica resistencia de los pueblos cubano y venezolano. Y se refiere al papel del entonces líder de la Revolución Bolivariana en el proceso de cambios de Venezuela.
1: Me han dado la oportunidad de conocer a los hombres. Chávez es el tipo de hombres que jamás retrocederán ante el imperialismo.
2: El insigne luchador, el guerrillero de la Sierra Maestra, el libertador de Cuba, el maestro y padre de todos nosotros, Fidel Castro. ¡Que viva Fidel!
0: Han pasado 6 décadas de política exterior sui generis dirigida por un diplomático audaz y atípico que rechazó el traje y el protocolo tradicional, pero dominó el arte de la estrategia internacional como pocos. Un hábil diplomático que logró mantener la soberanía de Cuba y su proyecto socialista a solo 90 millas de Estados Unidos, pese a décadas de bloqueo, invasiones y aislamiento. Para conocer cuál es el legado de Fidel Castro en política exterior en el año de su centenario, Teletour visita el Instituto Superior de Relaciones Internacionales Raúl Roa, donde se forman los futuros diplomáticos de esta isla.
3: Lo hizo con una brillantez gigante en el ámbito político. Hoy en día nosotros en las Naciones Unidas no somos un país de segundo orden, no somos un país renegado, somos un país con mucha influencia, en donde nuestro voto y nuestra voz es escuchada por otros países y otras potencias de Europa, Estados Unidos.
4: Fidel tenía una forma muy sui generis de proyectarse en la forma diplomática, y pienso que lo característico de él era la llamada diplomacia personal que él ejercía, y es que él llevaba la diplomacia hermanándose con los líderes de los pueblos. Tenemos a Nelson Mandela, a Chávez, a Lula, y esa forma que tenía Fidel de tratar a los pueblos como hermanos, como iguales, esa es la forma que lo caracteriza, la igualdad.
3: Cuba se ha vuelto ese faro de luz para todos aquellos países del tercer mundo, países que buscan la justicia, porque eso era lo que llevaba Fidel al mundo, era lo que quería transmitir desde que triunfa la Revolución Cubana. Lo vemos en todo momento, vemos las campañas internacionalistas, llevamos salud, llevamos educación, y eso era lo que dio Fidel y principalmente Cuba al mundo, y es lo que hace que la diplomacia cubana sea tan reconocida a nivel internacional.
0: En momentos como estos tan complicados que está viviendo América Latina, ¿qué crees que hubiese hecho Fidel desde el punto de vista diplomático?
3: Yo estoy 100% segura que lo primero que hubiese hecho era llamar a la unidad de todos los pueblos, porque nos oprime la misma persona, nos oprime Estados Unidos. Hemos sido, de cierta manera, agredidos por Estados Unidos durante años. Entonces yo estoy segurísima que lo hubiera llamado a la unidad.
0: En el siglo de Fidel, la voz de Cuba continúa recorriendo el mundo.

0: vida, dentro y fuera. 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

0: El fenómeno del Super Niño en 2026 funciona como un reflejo directo del deterioro ambiental en el planeta. Los informes publicados en 2023 por los expertos del panel intergubernamental sobre cambio climático señalan que la contaminación generada por la actividad humana ha elevado la temperatura global. Como resultado de esto, eventos climáticos como el Niño se presentan con mayor frecuencia e intensidad. A esto se suma el aumento histórico en las temperaturas de los océanos, un factor que actúa al mismo tiempo como detonante y consecuencia del agotamiento de los recursos naturales de la Tierra. Este contexto pone de manifiesto una problemática estructural en el modelo de desarrollo actual que supera el ámbito estrictamente medioambiental. Tal es el caso de Colombia. A pocos días de la posesión del nuevo gobierno, sectores campesinos y ambientalistas advierten sobre las amenazas que ciernen sobre varias poblaciones. Esta preocupación surge ante lo que significa la derogación de las políticas de protección al campesinado y a la soberanía alimentaria. A esto se suma la implementación de una política extractivista de hidrocarburos que, ante los anuncios de la llegada del fenómeno de El Niño, ahondará la crisis climática.
1: Gerardo hace parte de las organizaciones campesinas de Colombia que se verían afectadas con la derogación de los decretos que posibilitan las áreas de protección para la producción agrícola ya anunciada por el gobierno entrante e impulsadas por el Ejecutivo actual.
2: A grandes rasgos eran herramientas con las que el campesinado lograba pues afianzarse en el territorio, proyectarse hacia la autonomía en el mismo, la producción de alimentos, y que entendemos nosotros ahorita todo lo que se avanzó en términos de adjudicación de tierras hacia el campesinado es algo que ahorita queda en el limbo, que si así como se levanta este decreto, fácilmente este gobierno entrante puede también venirse proyectando modificaciones hacia eso, hacia esas ganancias que tuvo el campesinado en este gobierno, por ejemplo.
1: Diversos territorios en Colombia que buscaban ser protegidos a partir de la implementación de este decreto ahora quedan en el limbo ante lo que representan, según analistas, políticas adoptadas e implementadas desde los Estados Unidos.
3: Abelardo Laspira tomó la decisión de acabar con las áreas de protección para la producción de alimentos en Colombia, que son zonas fértiles que permitían al campesinado ser protegidos sus cultivos del desplazamiento hecho por los grandes urbanizadores, por los grandes proyectos megamineros o por los grandes terratenientes. Las razones por las que el presidente Abelardo Laspira tomó esta decisión tienen que ver con una directriz que desde Washington se ha impuesto a Latinoamérica, y es que nuestros campos no pueden ser ni productivos ni soberanos, y casi que la soberanía alimentaria es una amenaza para ellos. La segunda razón tiene que ver con el esquema mental de Abelardo Laspella. Él detesta que el campesino tenga propiedad privada y cultive, porque es el aliado principal de los grandes terratenientes en Colombia.
1: A la difícil situación que el próximo gobierno plantea para el campesinado, se sumará el impacto del fenómeno del Niño. Ante esta amenaza, el presidente Gustavo Petro propuso destinar recursos de vigencias futuras para atender la emergencia. Sin embargo, esta medida ha recibido críticas del gobierno entrante y fue suspendida provisionalmente por el Consejo de Estado. Esta decisión judicial afecta directamente a la Unidad Nacional para la Gestión de Riesgo de Desastres, limitando su capacidad de respuesta y prevención frente a los efectos de este fenómeno climático.
4: Pero dejamos la constancia histórica que este gobierno, el gobierno del presidente Petro, hizo todo lo posible para garantizar y dejar financiado, no solamente para el gobierno en el tiempo que nos queda, sino al final del año, que es donde va a tener las mayores consecuencias el fenómeno del Niño, en la cual estará el siguiente gobierno.
1: El próximo gobierno, que asumirá el cargo el 7 de agosto, ha reiterado que su política energética se basará en la explotación de los hidrocarburos y minerales. Esto profundizará el impacto climático y limitará el acceso al agua y a los alimentos. Dicha postura revierte los esfuerzos de los últimos 4 años, periodo en el que se intentó cambiar ese modelo debido a los riesgos que representaba para la población, especialmente para los sectores más vulnerables.
5: Ha habido por parte de este gobierno durante los 4 años una mirada, primero de entender la crisis climática y asumir la necesidad de unos cambios económicos que permitan que se construya una economía que no dependa de los fósiles, del carbón y el petróleo en el caso colombiano. Eso es fundamental, porque estamos hablando de atacando, digamos, lo que genera la crisis climática. Pero por otro lado, este Plan Nacional de Desarrollo de este gobierno definió el agua como ordenador del territorio, y eso no es cualquier cosa, eso quiere decir que se pone el agua en el centro de las decisiones económicas y políticas del país.
1: Ante este complejo panorama, las organizaciones ambientales y campesinas han solicitado al nuevo gobierno que respete las decisiones legales que protegen el territorio y la soberanía alimentaria, advirtiendo sobre las graves consecuencias que implicaría derogarlas. De lo contrario, aseguran que la única salida será la movilización rural y popular para contrarrestar las acciones de una política extractivista que afecta al medio ambiente. Hernán Darío Tobar Gaitán, Telesur, Bogotá, Colombia.
0: En Bolivia, estudios científicos confirman que la explotación de oro en base al mercurio provoca alarmantes índices de contaminación en las poblaciones indígenas de la región amazónica, pero hasta el momento no se producen acciones para controlar esa situación.
6: Los estudios científicos se iniciaron hace poco más de 6 años y otros recientes en base al análisis de cabellos de los indígenas que habitan las riberas de ríos amazónicos confirman elevada contaminación por mercurio.
7: Los resultados del estudio que se hicieron en las cuencas del río Beni, Mamoré y Madre de Dios, en todas las comunidades donde se hicieron, arrojan una contaminación varias veces superior a lo que la Organización Mundial de la Salud considera como un índice aceptable.
6: La explotación de oro en ríos amazónicos se realiza casi siempre de forma ilegal por los llamados cooperativistas mineros. Usan el mercurio para separar impurezas del oro, luego lo desechan en los ríos o se expande por el aire y cae en sembradíos y ríos. La principal fuente de contaminación es el consumo de peces, la dieta básica de los pueblos indígenas.
8: Y a la hora de ver qué come cada población, pues es ahí viene lo interesante. Los de la cuenca del río Madre de Dios comen más herbívoros, pescados herbívoros, y los de la cuenca del río Beni, Rurrenabaque, comen más pescados carnívoros. Y eso explicaría como un elemento por qué hay más contaminación en el cabello de los habitantes de la cuenca del río Beni que en la del Madre de Dios.
6: Las investigaciones recientes han revelado que los peces herbívoros se contaminan y contaminan menos. El mercurio se acumula y afecta el funcionamiento de todo el organismo.
8: Cuando uno va por las comunidades, ve la pobreza, la gente, pero no hay gente pues tirada por el suelo como uno esperaría por la contaminación del mercurio como en Minamata. Es que la intensidad no es tan alta y es más crónica. No es como lo que ocurre cuando uno inhala el mercurio, que debe estar ocurriendo en las minas o donde se explota el oro y hacen las amalgamas, pero no se registra.
6: Los llamados cooperativistas mineros tienen poder económico y presión social por su elevado número, lo que provoca que los gobiernos prácticamente se sometan a sus exigencias y no se tomen acciones para modificar su forma de trabajo.
9: Todos somos cómplices con nuestro silencio. Estamos extrayendo oro, el oro que no es beneficio para el pueblo boliviano. Creemos que sí, nos hacen creer, pero mentira. Los que se llevan el oro ni siquiera pagan la cuarta parte de los impuestos que pagamos nosotros como funcionarios públicos.
6: La Universidad Estatal de La Paz ha propuesto por lo menos 3 métodos para sustituir el mercurio en la explotación de oro. Pero las cooperativas mineras los desecharon pese a que permite recuperar más mineral, pero exigen una previa inversión. Los estudios revelan que entre el 74 y 96% de pobladores de 4 pueblos indígenas padecen contaminación por mercurio por encima de los límites tolerables definidos por la Organización Mundial de la Salud. Freddy Morales, Telesur, Bolivia.
0: Expertos en Bolivia advierten que el fenómeno del Super Niño amenaza los nevados andinos y la producción de litio y mercurio. Los investigadores señalan que el país se enfrentará entre septiembre y noviembre a un aumento de temperaturas y afirman que afectará los hielos y el suministro de agua para el consumo humano. Asimismo, aumentará la probabilidad de calor en llanos, la Amazonía y el Chaco. Expertos alertan sobre la desaparición de los glaciares más pequeños por el fenómeno, y esto pone en riesgo el abastecimiento de líquido vital para la población.

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0: La humanidad no enfrenta únicamente una crisis energética o climática, sino un desafío sistémico que exige repensar el modo de producción y consumo dominante, la dependencia de los combustibles fósiles, la expansión de la frontera agrícola a costa de los ecosistemas naturales y la acumulación de sustancias artificiales que exceden la capacidad de asimilación del planeta son expresiones de un modelo civilizatorio que ha llevado a la Tierra a una situación de riesgo severo.
1: El mundo vuelve a mirar hacia el Océano Pacífico. Los principales centros meteorológicos advierten que las condiciones en el Océano Pacífico favorecen la formación de un episodio de El Niño de gran intensidad, con características que algunos especialistas describen como un posible Super Niño. El Niño ocurre cuando las aguas del Pacífico ecuatorial se calientan de forma anormal, alterando los patrones de lluvia y temperatura en gran parte del planeta. Esto puede provocar inundaciones en algunas regiones, mientras otras enfrentan sequías, incendios forestales y olas de calor más intensas. Entre los países que podrían registrar los mayores impactos se encuentran Perú y Ecuador, por el riesgo de lluvias e inundaciones, Colombia y parte de Sudamérica, con cambios en los patrones de precipitación, Australia, Indonesia y Filipinas, donde aumentaría el riesgo de sequías e incendios, además de India, cuyo monzón podría debilitarse y afectar la producción agrícola. De acuerdo con la Organización Meteorológica Mundial y la NOAA, existe una alta probabilidad de que el fenómeno continúe fortaleciéndose durante la segunda mitad del 2026 e incluso alcance niveles muy intensos hacia finales del año. Ante este escenario, varios gobiernos ya comenzaron a reforzar su sistema de alerta y planes de prevención para reducir el impacto sobre millones de personas.
2: Es inequívoco que la acción del hombre está produciendo un cambio en las condiciones del clima a nivel global. No hay ninguna duda, y si uno lee los informes del IPCC, dice muy, pero digamos, usa exactamente la palabra inequívoco, porque es inequívoco. Entonces, bueno, el tema es que también reducir las emisiones implica compromisos que no todos los países quieren asumir. Pero ¿qué pasa? No es lo mismo cómo se prepara una sociedad que tiene una buena base económica ante un evento adverso como un incremento de olas de calor, a cómo se prepara una sociedad que tiene condiciones mucho más precarias. Entonces, si bien el fenómeno meteorológico que afecta a ambas sociedades es el mismo, la capacidad de adaptación que tienen las sociedades no es el mismo. Los países más pobres o los países que tienen menos responsabilidad en estas emisiones son los que finalmente pagan los platos rotos.
3: Sin embargo, la gente más pobre vive en departamentos pequeños, reducidos y con escasas capacidades de generarse un clima artificial que permita superar esta crisis. Y con esto estamos hablando no solamente de la incomodidad de sufrir mayor calor, estamos hablando de que estos eventos climáticos extremos producen muerte. Es decir, por lo menos en Francia se están contabilizando más de 1,000 muertes sobre la mortalidad normal en estos meses producto de la crisis climática, de las altas temperaturas que estaban soportando. Entonces hay un trabajo en materia de educación, de concientización tremendo, para quienes tenemos claro de que es necesario actuar para que el sufrimiento de la humanidad no vaya en aumento cada vez producto de estos de esta crisis climática.
4: Lamentablemente sí, nos tenemos que ir acostumbrando a esta situación, porque prácticamente ya el cambio climático es irreversible. Esta situación de enormes olas de calor en Europa o de huracanes en México y en el Caribe se van a ir incrementando y sí se van a convertir en la nueva normalidad. O las olas de frío en Sudamérica que están son terribles, que no habían ocurrido en esa magnitud en varias décadas.
0: La Organización de las Naciones Unidas, ONU, alertó que el fenómeno climático conocido como el Super Niño podría sumir a casi 50 millones de personas más en situación de hambruna aguda para 2027. El organismo internacional analizó la situación de 45 países vulnerables al cambio climático, donde este fenómeno alteraría los patrones de lluvia y temperatura, provocando sequías e inundaciones que amenazan seriamente las cosechas. Según el informe, las proyecciones indican un aumento de más de 16 millones de personas afectadas en América Latina y el Caribe, destacando un incremento del 83% en Centroamérica y del 26% en América Oriental y Meridional.

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0: La presidenta encargada de Venezuela, Delcy Rodríguez, ofreció anuncios ante la emergencia climática global y la llegada del fenómeno de El Niño, que traerá sequías e incremento de temperaturas. Rodríguez anunció un plan para sumar 4.800 megavatios termoeléctricos adicionales antes de fin de año mediante acuerdos internacionales. Además, instruyó medidas de prevención de incendios, seguimiento de embalses, un plan de ahorro de energía y agua y una estrategia agrícola coordinada con la agroindustria para blindar la producción de alimentos. Asimismo, llamó a crear una conciencia climática distinta para hacer frente a la situación.
1: El fenómeno climatológico, la emergencia climática que vive el planeta y que ya, bueno, se pronostica lo que llaman el Super Niño. El Super Niño se refiere a periodos climatológicos de mucha sequía, donde las temperaturas incrementan pronunciadamente, donde se reducen los periodos de lluvia, se reducen las fuentes hídricas. Y fíjense ustedes lo que ha ocurrido en las últimas semanas. La temperatura sobre los océanos ha subido de 1.25 grados Celsius a 1.94 grados Celsius. Cuando se discutió el Acuerdo de París, ya se pensaba que por encima de un grado Celsius era una emergencia climática. Imagínense ustedes a dónde está llegando la humanidad. Vemos en otros países inundaciones severas, tifones desmedidos, vaguadas, avalanchas. Es una situación realmente para preocupar, pero también para ocuparse. Crear la conciencia necesaria para que nuestro pueblo sepa que debemos tener una conciencia climática, ecológica, distinta, para poder hacer frente a las consecuencias de la emergencia climática.
0: En medio de los embates de crisis climática, en Bolivia, el mes de agosto se festeja la Pachamama, la Madre Tierra. Miles de personas acuden a los lugares más altos del altiplano y valles para ofrecer los mejores frutos, dulces y alcohol en agradecimiento por todo lo...
2: Pachamama, Madre Tierra, te agradecemos. Achachilas, cerros grandes donde viven los espíritus de las deidades, no nos abandonen, susurra el Amauta, el sacerdote Aymara, mientras riega con alcohol la tierra y la hoguera.
3: Siempre hago a pasar a mes de agosto, porque nosotros viajamos así con comerciantes, somos verdura llevamos, para eso siempre hay que hacer pasar, tienen con fe para eso. Entonces, así siempre traigo así, una vez al año, al mes de agosto siempre, aquí siempre venimos.
4: Yo me confío, como soy viajero, ¿no ve? Yo me confío pues para que me vaya bien en el camino, más que todo, ¿no ve? Entonces, como es mi tradición, mi creencia, entonces ahí sí voy. Yo, en cada agosto nosotros pasamos así misa, cada año así nos recordamos.
2: En el altiplano, hacer pasar en esta ocasión quiere decir hacer pasar por el fuego, quemar las ofrendas que se ofrecen a la Madre Tierra.
5: Traigo esa ofrendita porque por agradecimiento a la Pachamama y para que me vaya bien también en el negocio. Salud.
6: Y en agradecimiento al trabajo, a la fe que le tenemos a la Madre Tierra y sobre todo que le tenemos mucha fe.
2: Las ofrendas aquí se llaman mesa y eso es una mesa servida con los mejores frutos, incienso, alimentos dulces, muchas veces con un feto de llama y mucho alcohol, con el que se regará la tierra y se alimentará el fuego. Si el fuego consume toda la ofrenda hasta convertirla en cenizas, significa que la ofrenda fue bien recibida por la Pachamama.
7: Como es agosto, la Pachamama se abre. La Pachamama se abre para recibir todas las ofrendas. Entonces, hemos venido precisamente a eso. Queremos dar las gracias a la Pachamama por todo lo que nos ha regalado en este año y por todo lo que venga.
8: Yo soy chofer. Entonces, todos los años vengo, siempre me hago estas mesitas, me encanta. Me gusta venir hasta aquí a la cumbre y hacerlo pasar, dar gracias a la Pachamama porque estoy bajo cuatro ruedas, manejo todo el tiempo.
2: La ofrenda a la Madre Tierra es una ceremonia a cargo de la Mauta, o sacerdote, o sacerdotisa aymara. Ellos hablan con los achachilas o deidades que habitan los cerros y con la Pachamama. Les agradecen por lo recibido y les cuentan las nuevas necesidades y les piden recibir las ofrendas.
9: A gusto y costumbre, nosotros aquí hacemos pasar la misa para un suite de salud, trabajo, salud, al negocio, para todos, historias, trabajo. Nos vendemos la misa, uva, unto, eso es para el Pachamama.
2: Acepta tierra. La Pachamama está exhausta, tiene hambre y sed. Por eso se abre para recibir lo que sus hijos puedan ofrecerle y juntar fuerzas para el próximo ciclo, la próxima siembra, dice la tradición. Consumidas las ofrendas por el fuego, las cenizas son enterradas en el mismo lugar. Freddy Morales, Telesur, Bolivia.
0: Enfrentar la crisis

prevención de riesgos y la implementación de sistemas de captación de agua de lluvia permiten a las comunidades proteger sus recursos y prepararse ante las sequías o inundaciones extremas. A nivel individual y ciudadano, cada espacio cotidiano se convierte en un frente de acción. Priorizar el consumo de alimentos y bienes de pequeños productores o de la economía popular frena el impacto de las grandes cadenas comerciales. A esto se suma el uso responsable de la energía y el agua en el hogar, junto con la participación activa en espacios de debate para exigir políticas públicas que prioricen la protección ambiental y el bienestar común. Hasta una próxima entrega de Realidades.

0: Hola, bienvenidos. ¿Qué implica para un actor o actriz encarnar a un personaje que existió en la carne y la sangre de nuestra historia? Pues en este nuevo capítulo de Sala A, el programa informativo de Telesur especializado en cine, video y medios alternativos, nos sumergimos en el fascinante proceso de construcción e interpretación de figuras históricas en el cine de nuestra América. De la mano de la destacada actriz venezolana Mariela Reyes, formada en la Escuela de Artes de la Universidad Central de Venezuela y con una sólida trayectoria que incluye el reconocimiento como mejor actriz en el Festival de Cine de Mérida, exploraremos las preguntas que todo intérprete enfrenta al poner su cuerpo y su voz al servicio de un personaje anclado en la realidad. Acompáñenos, nos encontramos en el restaurante Reyes Manso, aquí en la capital cubana, con un nuevo programa donde exploramos las historias del cine, de la vida y algo más. Yo soy Brian Pavó y esto es Sala A por Telesur. Comencemos.
1: América Latina volverá a competir por uno de los máximos reconocimientos del cine mundial. Argentina llega con fuerza a la 74 edición del Festival de San Sebastián, del 18 al 26 de septiembre de 2026, con dos producciones seleccionadas para disputar la Concha de Oro. Se trata de Glaxo, de Benjamin Neistat, protagonizada por Lali Espósito, Marcela Cibioto, Esteban Bigliardi y Steven Lamou, basada en la novela de Hernán Rosino. Y Mis Muertos Tristes, dirigida por el chileno Pablo Larraín, inspirada en relatos de la escritora argentina Mariana Enríquez y protagonizada por Mercedes Morán y Dolores Fonsi. La presencia latinoamericana se completa con otros reconocimientos de alto perfil. Ricardo Darín será la imagen oficial del cartel del festival, reafirmando el protagonismo y la proyección internacional del cine argentino en uno de los escenarios más importantes del séptimo arte. La inteligencia artificial ya no solo transforma la producción audiovisual, también abre un nuevo debate sobre el futuro del cine. El Festival Internacional de Cine de Guanajuato incorporó una muestra de cortometrajes creados con IA, convirtiéndose en un espacio para discutir hasta dónde puede llegar esta tecnología y por qué la creatividad humana sigue siendo el elemento decisivo. Especialistas participantes coinciden en que la IA genera imágenes, pero es la mirada del director la que les otorga sentido artístico. También alertan sobre los sesgos culturales de estos modelos, que requieren criterio y conocimiento para evitar representaciones estereotipadas. El festival plantea además un desafío para la industria latinoamericana. Mientras en mercados como Estados Unidos, la IA genera preocupación por la pérdida de empleos. En países como México, puede convertirse en una herramienta para fortalecer el trabajo de los realizadores independientes y ampliar sus posibilidades creativas.
0: Y después de este repaso informativo, nos incorporamos de lleno en el plató para una semana dedicada a los personajes históricos que nos llena de mucho gusto presentar para ustedes. Vamos a ver el detrás de cámaras de Diarios de Motocicleta, sin duda una obra cinematográfica que representa esa unión, hermandad y compromiso histórico que es el saberse Latinoamérica.

0: Diarios de Motocicletas, estrenada en 2004, es una road movie biográfica que, bajo la mirada del director brasileño Walter Salles, trasciende el género para construir un profundo retrato de formación personal e identidad latinoamericana. La cinta sigue el viaje de 1952, realizado en motocicleta, La Poderosa, por Ernesto Guevara, interpretado magistralmente por Gael García Bernal, y Alberto Granado, encarnado por Rodrigo de la Serna. Un recorrido iniciático que transforma al joven estudiante de medicina en el Che, que la historia reconocería como el gran ícono de la lucha revolucionaria mundial. La producción, impulsada por el productor ejecutivo Robert Redford y con guión de José Rivera, implicó un exhaustivo trabajo de documentación. El equipo realizó dos veces la ruta original, entrevistó a Granado y a la familia Guevara y consultó los diarios de ambos viajeros para equilibrar el retrato de los dos personajes. Este rigor histórico se tradujo en un rodaje de 84 días en más de 30 escenarios reales a lo largo de Argentina, Chile, Perú, Colombia y Venezuela. La decisión de filmar en las locaciones auténticas junto con el uso de actores locales fue clave para otorgar autenticidad a la narrativa. La fotografía de Eric Gauthier y la música de Gustavo Santaolalla envuelven la travesía, creando una atmósfera que subraya la inmensidad del continente y la intimidad del descubrimiento. El filme cosechó numerosos reconocimientos, incluyendo el Oscar a Mejor Canción Original por Al Otro Lado del Río, de Jorge Drexler, el BAFTA a Mejor Película de Habla No Inglesa y el Goya al Mejor Guión Adaptado, consolidando su lugar como una obra fundamental del cine latinoamericano.
1: Y nos vamos ahora a nuestra primera pausa. Usted continúe con Telesur porque volvemos enseguida para sumergirnos en nuestra temática de hoy. Ya regresamos. Continúe con nosotros.

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0: Y estamos de regreso con más de Salada. Muchas gracias por continuar con nosotros en este programa dedicado al proceso de construcción e interpretación de personajes históricos en nuestra región. Haremos un breve repaso con el siguiente material por la historia detrás de ese complejo proceso de construcción e interpretación de procesos históricos en el cine latinoamericano y caribeño. Veamos más en el siguiente material antes de nuestra entrevista.
1: La construcción e interpretación de personajes históricos en el cine latinoamericano ha evolucionado desde el cine épico y hagiográfico, creado para legitimar los estados-nación, hasta revisionismos complejos y desmitificadores. Hoy en día, estos personajes sirven para reflexionar sobre la identidad, la memoria histórica y la resistencia cultural frente al eurocentrismo. Epopeya en el cine del siglo XX. Las primeras producciones mostraban a próceres y libertadores como Simón Bolívar, Pancho Villa o San Martín como figuras intocables y monopolíticas. Su función era pedagógica, buscando fomentar el patriotismo y la unidad nacional. La cinta venezolana Azú, alma de princesa, estrenada en 2013 y dirigida por Luis Alberto Lamata, se inscribe en la tradición del cine histórico latinoamericano, que busca desmontar los relatos oficiales para dar voz a quienes fueron silenciados. Ambientada en la Venezuela colonial de 1780, la película narra la fuga de un grupo de esclavos de una hacienda liderados por la enigmática Azú en su búsqueda por la libertad y un cumbe. En este contexto, la actriz Mariela Reyes asume la construcción de Doña Inés, un personaje que se aleja de los cánones heroicos para adentrarse en la complejidad humana del periodo. Su interpretación se enfoca en la desmitificación, dotando a la figura de matices y contradicciones propias de la realidad de la época. La actuación de Reyes contribuye a la propuesta revisionista del filme, que desplaza la mirada de los grandes relatos de la independencia hacia la experiencia de los afrodescendientes como sujetos activos de su propia historia. Así, a su alma de princesa y al trabajo de Mariela Reyes ejemplifican cómo el cine venezolano construye nuevos imaginarios, recuperando la memoria y la resistencia cultural desde una perspectiva profundamente humana y alejada del eurocentrismo.
0: Luego de ver esta excelente reseña, llegamos a nuestra parte del programa en la que tenemos la grata ocasión de recibir a una invitada que ejemplifica y conoce muy bien este trabajo artístico actoral, la actriz venezolana Mariela Reyes. La recibimos en línea desde México. Un saludo, Mariela, gusto tenerte con nosotros aquí en Telesur.
2: Hola, hola, muchísimas gracias. Para mí es un gran honor estar aquí con ustedes.
0: Mariela, es usted licenciada en Artes de la Universidad Central de Venezuela y tiene una formación muy ligada al Centro de Creación Artística del Taller Experimental de Teatro. Cuando se enfrenta a un guion cinematográfico de corte histórico, ¿cómo se equilibra la investigación teórica y el documental con una intuición en el trabajo orgánico de ejercer?
2: Para mí definitivamente es a través del cuerpo y de la escucha activa en la escena. Por supuesto, hay un trabajo previo que se va haciendo por capas, donde se hace una investigación teórica, histórica, se crea la psicología del personaje, el cuerpo del personaje, y vas con todo eso de alguna manera trabajado, pero realmente eso se integra en el momento que llegas al set, que te encuentras y te relacionas con el otro, te relacionas con el espacio, con los elementos, y entonces allí es cuando realmente nace el personaje. Entonces sí, esa organicidad del personaje te lo da estar allí presente con una escucha activa, con una presencia plena de lo que está pasando dentro de ti, con el otro y con todo el entorno.
0: En Azú, bajo la dirección de Luis Alberto Lamata, interpretó a Doña Inés, un personaje inmerso en la época de altísima complejidad social y humana. Estamos hablando de la época colonial y la esclavitud. ¿Cuál es el mayor reto actoral al construir un personaje histórico para evitar caer en el estereotipo o la monumentalización y lograr que el espectador conecte con su humanidad real? ¿Cuál es ese reto?
2: Es descolonizar el pensamiento y en este caso también despatriarcalizarlo. Yo creo que realmente esto pasa con la construcción de cualquier personaje cuando nos alejamos de una construcción lineal, de un análisis lineal de la historia. Podemos encontrar una complejidad y una profundidad que nos permite humanizarlo. En este caso, Para mí fue fundamental entender la manera de relacionarse, cuáles eran sus dolores, cuáles eran sus miedos, cuáles eran sus sueños también, sus angustias, también sus ilusiones, y entender cómo se vinculaba con el esposo, con la nodriza, con los esclavos, con el entorno, con el ambiente, qué había perdido, qué añoraba. Entonces entender todo ese imaginario me permitió humanizarla, y en particular me funcionó mucho hacer un puente con la mujer de hoy.
0: El cine histórico exige una corporalidad, unos modales y una contención muy distintas a las contemporáneas. Tomando en cuenta su experiencia con directores de vanguardia, también su formación corporal, ¿cómo trabajar el lenguaje no verbal y el ritmo interno de un personaje del siglo XIX frente a la cámara?
2: Doña Inés es un personaje muy complejo, donde prevalecen sus sombras. Sin embargo, yo aquí quise trabajar con opuestos y me hice la pregunta de dónde estaban las luces de este personaje y esas luces en qué parte de su cuerpo estaban. Entonces allí fue increíble encontrar dos puertas maravillosas. Una fueron sus ojos y otra fueron sus manos. Sus ojos, porque a través de su mirada ella podía decir todo lo que con su boca, ni con su cuerpo, ni con su hacer ella podía decir. Y sus manos, porque era la única forma de ella expresar un poquito de quién era. Entonces dije, bueno, ¿qué puede hacer ella con sus manos? Y obviamente en la época una de las usanzas era que la mujer bordaba. Entonces aprendí a bordar, y bordando fui poco a poco tratando de encontrar cuál era el tempo del personaje, qué pasaba en esas horas de bordado por su mente. Me di cuenta que era una mujer con un imaginario muy profundo y con unas pasiones muy profundas completamente reprimidas, y que era a través de su hacer con las manos que ella se encontraba con todo ese mundo interior. Entonces fue a partir de allí que pude encontrar estas respuestas.
0: El rodaje de Azú implicó locaciones de época y un equipo de diseño muy inmersivo. Para un actor, ¿cuánto facilita o transforma la interpretación el encontrarse con un vestuario, un arte y una atmósfera tan cuidados como los que se manejan en este tipo de producciones de la Villa del Cine?
2: La producción y la dirección de arte en Azú fue realmente extraordinaria, no solamente por la belleza de los acabados, sino por la investigación histórica que hubo detrás de cada elemento en escena. En mi caso en particular, a mí me ayudó muchísimo no solamente el set y los elementos, sino el vestuario. Estamos hablando de que el rodaje se hizo a 40 grados en Barlovento, en un lugar realmente caluroso, y yo tenía que usar varias capas de vestidos con telas muy gruesas, donde además fue tan cuidado el estudio del vestuario, que en la época, además de usar los corsés y estar muy apretada, las mangas se hacían de manera que la mujer no pudiera subir los codos a más de una altura, ni pudiera subir las manos completamente. Lo que implicaba que yo me volvía de esa manera completamente inútil y dependiente de alguien más. Incluso con una gotita de sudor que corría por aquí, yo no tenía la capacidad de alcanzar a secarme el cuello. Imagínense estar vestida desde las 10 de la mañana, salíamos a las 5 de la mañana del hotel, a las 10 de la mañana, pues estar ya lista, y de pronto que te tocara tu escena a las 5, 6, 7 de la tarde, de la noche, después de haber estado todo el día realmente siendo dependiente de que alguien más te ayudara. Eso que pasaba conmigo como actriz pasaba en la vida real con Doña Inés. Era completamente dependiente de su nodriza. Estaba realmente esclavizada, no solamente culturalmente, religiosamente, sino también dentro de su propio cuerpo. No se podía mover. Y por supuesto, todo esto era algo que ya yo podía usar como elementos para mi personaje, que era tal cual como lo planteaba Luis Alberto, una esclava más dentro de esta historia.
0: Mariela, después de tantos años dedicado a explorar vidas ajenas a través de la actuación y la creación artística, ¿qué parte de usted descubrió en Doña Inés y qué le gustaría que el público se lleve de su personaje y de su trabajo, más allá del personaje, como una reflexión sobre nuestra propia humanidad?
2: Descubrí la necesidad de encontrar la libertad como un derecho irrenunciable. Doña Inés logra por un instante, pequeñito, gritar desde lo más profundo de su ser todos sus dolores, gritar toda la injusticia, gritar todo lo que ella era, necesitaba, todo lo que ella sentía por dentro, y logra expresarlo por encima de la religión, de las creencias, del deber ser, de la política, de la economía, de todo el entorno que la aplastaba. Me lo quedo para mí como un legado, como el mayor aprendizaje de vida, pero también como el legado que deja este personaje que, aunque sea por un instante, logró ser libre.
0: Mariela, y a nuestros televidentes, es momento de hacer otra breve pausa acá en Sala A, en nuestro programa Telesur, dedicado a la construcción e interpretación de personajes históricos en el cine. No se aparten, enseguida volvemos con más junto a nuestra invitada Mariela Reyes para que nos comparta las recomendaciones de la semana. Volvemos enseguida con más de Sala A. Continúe con nosotros.

Emiliano Zapata nació en Anenehuilco, Morelos, y se convirtió en uno de los líderes más emblemáticos de la Revolución Mexicana. Su lucha social en México. 8 de agosto de 1873, nace Emiliano Zapata.

0: Seguimos en compañía de la actriz venezolana Mariela Reyes y es momento de escuchar sus recomendaciones. Querida Mariela, vamos a comenzar con un documental. ¿Cuál documental nos recomienda la teleaudiencia de Telesur?
1: Me gustaría recomendarles Fue Golpe, de María Fernanda Rada Prado. Es una película boliviana que habla justamente del golpe de Estado de Evo Morales en el año 2019. Me parece muy importante mirar en un hecho histórico reciente cómo está avanzando el fascismo en toda América Latina y cómo se están manipulando las elecciones, cómo se está manipulando la voz del pueblo para lograr el poder.
0: Continuamos navegando por otra narrativa, Mariela. Ahora es el turno de explorar el relato del formato de la serie. ¿Qué serie nos recomienda la teleaudiencia de Telesur?
1: Tiempo entre costuras. Es una serie española que habla de cómo una mujer se va transformando a partir de su relación con los otros, de sus vínculos y del vínculo con el entorno social y político del lugar donde se encuentra y cómo sus decisiones van forjando esa nueva mujer que nace en ella, cómo aprovecha sus talentos ante estas circunstancias y cómo le toca evolucionar.
0: ¿Cuál es una película fundamental que nos recomienda a través de Sala?
1: Pollo con ciruelas, de Marian Satrapi, que murió este año y que nos entrega una película creada desde el universo femenino, profundamente poética, tanto en lo visual como en lo musical, como en la construcción de cada uno de los personajes, desde esa sinuosidad, desde esa circularidad con la que construye la historia. Me parece esencial poder mirar otras maneras de hacer y siento que es un gran aporte para el cine, salirnos de esa estructura masculina y entrar en ese universo femenino y ver qué ocurre cuando creamos de manera diferente.
0: Muchas gracias, Mariela, por esas recomendaciones. Y de esta pieza maestra de la cinematografía vamos a explorar tanto su composición musical como su construcción sonora. Veamos el material que les tenemos preparado desde Sala A.

Pollo con Ciruelas, un filme francés estrenado en 2011 y dirigida por Marjane Satrapi y Vincent Panou. Es una adaptación de la novela gráfica homónima de la propia Satrapi. La cinta, protagonizada por Matthew Amalric, transporta al espectador al Teherán de 1958 para seguir la historia de Nasser Ali Khan, un virtuoso violinista que tras la rotura de su amado instrumento decide encerrarse en su cama a esperar la muerte. El verdadero protagonista de esta historia es el sonido. La banda sonora, compuesta por Olivier Barnett, es el alma del filme. Los directores buscaron algo muy orquestado, sinfónico, con énfasis y romanticismo, y Barnett trabajó la música antes del rodaje para dar una estructura rítmica a la película. El resultado es una partitura que envuelve cada recuerdo y ensoñación del protagonista. Los solos de violín, interpretados por el virtuoso Renaud Capuçon, son especialmente destacables, dotando el drama de una capa de autenticidad y belleza melancólica. Pero el diseño sonoro va más allá de la música. La película mezcla con maestría el silencio, los sonidos ambientales y la partitura para crear una atmósfera onírica. Esta cuidada elaboración sonora, junto a una estética visual que combina imagen real con elementos de cómic, convierte a Pollo con Ciruelas en una experiencia sensorial inmersiva. Es un viaje íntimo y mágico, donde la música no solo se escucha, sino que se siente como el latido de un corazón que se apaga lentamente.

0: Muchas gracias, Mariela, por haber estado con nosotros para la señal de Telesur.
1: Muy feliz de haber compartido este rato con ustedes. Muchísimas gracias por esta invitación. Y sigan haciendo, por favor, este programa tan maravilloso que realmente deja tanto para el pensamiento y el crecimiento y la expansión de conciencia. Un gran abrazo.
0: Y a nuestros espectadores, muchas gracias por sintonizarnos. Nosotros nos volveremos a ver la próxima semana a la misma hora con más historias del cine, de la vida y algo más. Hoy enviamos un saludo a Lianet Hernández desde Pinal del Río y a Isora Nieves, quien nos sigue desde Mayabeque. A todos, gracias por comentarnos. Síganos en las redes sociales, estamos en YouTube. Yo soy Brian Pavó y esto fue Sala por Telesur. Hasta la próxima.

Buenas noches, sean bienvenidas y bienvenidos a una nueva entrega de Telesur Noticias. Vamos a conocer nuestros titulares. Durante una jornada de trabajo, el Ejecutivo Nacional revisó las fuentes de financiamiento para atender las afectaciones provocadas por los sismos del 24 de junio. Con el objetivo de fortalecer la resistencia frente a las agresiones imperialistas en el sur global, delegados de toda América Latina y el Caribe se reúnen en Cuba. Cientos de personas en Nueva York alzaron su voz contra el Servicio de Inmigración y Control de Aduanas de Estados Unidos, ICE, tras conocerse el fallecimiento de un migrante salvadoreño privado de libertad.

0: Soy Andrea Romero y empezamos con las noticias en Venezuela. La presidenta encargada, Delcy Rodríguez, encabezó una jornada de trabajo con el equipo económico nacional para revisar las fuentes de financiamiento destinadas a atender las afectaciones provocadas por los sismos del 24 de junio. En la reunión también se evaluó el avance de las obras de infraestructura de emergencia y se dio seguimiento integral a los ejes de la Agenda Económica Nacional. Durante la sesión, las autoridades analizaron mecanismos de apalancamiento para proyectos de reconstrucción urbana y protección social, con el fin de optimizar la ejecución de los recursos estatales en las zonas más afectadas. Cabe destacar que el encuentro refleja la prioridad del Gobierno Nacional en garantizar la atención oportuna a las comunidades damnificadas y sostener la inversión pública como motor de recuperación económica y bienestar social, en un contexto de sanciones externas que buscan asfixiar la capacidad de respuesta del Estado venezolano. Según encuestas, el 61% de venezolanos evaluó de manera positiva la gestión de la presidenta encargada Delcy Rodríguez durante la emergencia provocada por los terremotos que sacudieron al país. La firma de investigación Interlaces informó que de los 900 venezolanos entrevistados a nivel nacional durante todo el mes de julio, el 61% tiene una opinión favorable de la gestión de la presidenta encargada de Venezuela tras el doblete sísmico del 24 de junio. El estudio también determinó que el 69% de los encuestados tienen una opinión favorable a la ejecución del Plan Venezuela Renace, iniciativa impulsada por el Gobierno Nacional presidido por la presidenta encargada Delcy Rodríguez, mientras un 21% opinó que no es favorable y el otro 10% prefirió no contestar. Además, los datos reflejan que el 63% de los encuestados considera que la situación económica del país va a mejorar. A 45 días del doblete sísmico que afectó gravemente el territorio venezolano, se desarrolló una reunión de evaluación para coordinar las acciones del Plan Venezuela Renace en las zonas afectadas. La presidenta del Plan Venezuela Renace, Jacqueline Faría, presidió la reunión de evaluación para revisar las acciones ejecutadas en el marco del despliegue operativo y hacer un chequeo de los avances en la atención a los damnificados y en la reconstrucción de la infraestructura. Durante la reunión se destacó que el pasado miércoles la presidenta encargada Delcy Rodríguez entregó los primeros 212 apartamentos recuperados y se anunció que las entregas serán semanales a medida que se completen las reparaciones. Faría reafirmó el compromiso del gobierno bolivariano con la recuperación integral de las zonas afectadas. La presidenta del Plan Venezuela Renace, Jacqueline Faría, informó que la plataforma diseñada para las inspecciones de edificaciones afectadas por los sismos ya lleva un registro de 52.674 inspecciones.
1: En instancia, decirles que la plataforma habitable que ha sido diseñada por nuestra presidenta para las inspecciones necesarias de todas las edificaciones ya lleva un registro de 52.664 inspecciones, de las cuales la buena noticia es que el 59% han dado verde.
0: La presidenta del Plan Venezuela Renace, Jacqueline Faría, informó que el censo de afectados en el estado La Guaira ya ha registrado a 110.506 personas, quienes han proporcionado la información necesaria para determinar su situación.
1: El censo en La Guaira ya lleva 110.506 personas censadas, tienen su código QR y ya dieron toda la información necesaria para determinar cuál es su situación. En ese censo, en La Guaira tenemos 34.802 hogares con certificado ya, ya tienen su código, ya tienen su certificado. 30.958 personas están en campamentos transitorios, personas de La Guaira que están en campamentos transitorios y tienen su proceso de inspección completado.
0: En Cuba, el presidente Miguel Díaz-Canel recibió en el Palacio de la Revolución a los delegados de la Cuarta Asamblea de ALBA Movimientos, que reunió en La Habana a 190 representantes de 27 naciones. El jefe de Estado expresó su agradecimiento a los representantes que han elegido estar con Cuba en estos momentos difíciles, donde el imperialismo estadounidense criminaliza los lazos entre los pueblos soberanos del mundo. Díaz-Canel convocó a fortalecer la unidad sobre la base de los objetivos comunes y afirmó que aún en las peores circunstancias, Cuba seguirá luchando, seguirá resistiendo y seguirá venciendo. El encuentro reafirmó el compromiso con el legado de Fidel Castro y la resistencia antiimperialista. Con el objetivo de fortalecer la resistencia frente a las agresiones imperialistas en el sur global, delegados de toda América Latina y el Caribe se reúnen en Cuba. Belén de los Santos nos cuenta los detalles de este encuentro de movimientos sociales.
2: ¿Qué une a las luchas de Cuba, Brasil, Venezuela o Haití? ¿Cómo se construye un camino conjunto desde diferentes territorios? Esta es la tarea que encaran delegados de 27 países en la capital cubana.
3: Iniciamos el día haciendo un recorrido histórico de nuestras experiencias de socialismo, que no es historia nada más, que es presente y es nuestro futuro y nuestro referente.
2: Una de las claves es conversar, escuchar para aprender de la experiencia de otros. Desde Cuba se destaca la importancia de la construcción siempre cercana al pueblo, una característica de Fidel.
4: Entre nosotros está un principio fundamental de Fidel, que es la comunión con el pueblo. Que no es que el pueblo te cae bien, que no es que entiendes el problema del pueblo, que es que eres capaz de construir con el pueblo un proyecto de liberación en el que el mismo pueblo te edifica, se construye a sí mismo como sujeto protagonista y cambia la realidad que le tocó vivir.
2: Desde el Caribe llegan también los aprendizajes de la revolución haitiana, todavía potentes para entender el presente de la región.
5: Y un elemento fundamental de esa construcción es la emergencia de una cultura contrahegemónica, ¿no? Basada en un nuevo idioma, el creol, en una nueva espiritualidad y en nuevas fórmulas de organización del trabajo.
2: Así se construye el internacionalismo, relevando las prácticas históricas y presentes que abren una alternativa centrada en el bienestar de los pueblos.
3: El socialismo no es algo, no es un discurso, no es una utopía, es una necesidad, pero también es una práctica cotidiana. Y que desde lo poquito que estamos haciendo en un asentamiento o en un acampamento, de la forma de organizar, de la forma de producir una perspectiva distinta al capitalismo, también puede ser una semilla de socialismo.
2: En un contexto de avanzada imperialista contra la región, la meta es intercambiar recorridos para fortalecer las estrategias conjuntas. De eso se trata la Cuarta Asamblea Continental de ALBA Movimientos en La Habana.
5: Es fundamental crear canales de intercambio entre los procesos revolucionarios, ¿no? Lo que yo llamo la pedagogía de las revoluciones, para poder nutrirnos de toda esta riqueza y para poder avanzar frente a los desafíos de hoy.
3: Y hoy más que nunca, en nuestro continente, esos procesos necesitamos poner en una unidad necesaria para construir una integración necesaria para frenar una ofensiva que estamos viviendo en el continente, que es tal vez una de las peores de todos los tiempos de nuestra historia.
2: Belén de los Santos para Telesur, desde La Habana, Cuba.
0: El nuevo gobierno de Colombia reconoce la ocupación ilegal de Marruecos sobre el Sáhara Occidental, horas después de la investidura del presidente ultraderechista Abelardo de la Espriella. El vicepresidente José Manuel Restrepo declaró que el país busca fortalecer los vínculos políticos y económicos con Marruecos, lo que equivale a un respaldo a la usurpación del Rabat sobre Sahara Occidental, desconociendo las resoluciones de la Organización de las Naciones Unidas, que sostienen históricamente la búsqueda de un referéndum de autodeterminación para que la región saharaui. El anuncio marca un giro en la política exterior colombiana, que durante el gobierno de Gustavo Petro había restablecido relaciones diplomáticas con la República Árabe Saharaui Democrática en 2022. Asimismo, el Frente Polisario denunció que la decisión viola el derecho internacional y el derecho a la autodeterminación del pueblo saharaui.

En Brasil, un helicóptero se desplomó en la zona sur de Río de Janeiro, dejando al menos 4 víctimas mortales. La aeronave cayó en el bosque del barrio de Vista Chinesa, en Alto da Boa Vista. Al ser una zona boscosa y de difícil acceso, las labores de búsqueda y rescate se han dificultado. Los servicios de emergencia se encuentran trabajando en el lugar de los hechos y debido al fuego que desató este siniestro, aún no se ha logrado identificar a las víctimas. La Policía Civil y la Fuerza Aérea Brasileña han iniciado una investigación para determinar las circunstancias del accidente. El Congreso de Chile descartó la propuesta de partidos ultraderechistas sobre suspender por 5 años la ley Karim, una normativa clave contra el acoso laboral, sexual y la violencia en el trabajo. Los partidos promotores del congelamiento argumentaron una supuesta saturación en el sistema administrativo. Ante esto, legisladores de diversas tendencias políticas desestimaron dicho argumento para priorizar los derechos laborales de la ciudadanía. Diversos parlamentarios sostuvieron que las más de 66.000 denuncias registradas desde la promulgación de la norma en 2024 visibilizan una problemática históricamente oculta en el ámbito laboral de Chile. Asimismo, la mesa directiva del Senado propuso perfeccionar los reglamentos vigentes de la ley en lugar de desproteger la integridad de los trabajadores. La Organización Panamericana de la Salud emitió una alerta epidemiológica para los países de América con el objetivo de que refuercen la vacunación ante el brote de sarampión y el aumento de casos. El departamento advirtió que el continente americano registra el mayor número de casos de sarampión en más de 2 décadas, luego de que se confirmaran más de 47.000 casos en 16 países de la región, con al menos 44 fallecidos en 3 países. Según informes, la cifra de este año representa el triple de casos registrados en 2025, donde el 95% de los casos fueron confirmados en Guatemala, México, Estados Unidos y Perú. El riesgo para la salud pública asociado al sarampión en América está clasificado como alto debido a que algunas poblaciones no cuentan con acceso a servicios de salud. Marcamos una pausa, al regreso continuamos con más informaciones.

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0: Gracias por continuar con nosotros. Avanzamos con más de Telesur Noticias. El Ministerio del Interior de España anunció controles fronterizos temporales para los pasajeros procedentes de Italia ante la alerta migratoria en Ceuta. La medida entró en vigor este sábado y permanecerá vigente hasta el 7 de septiembre. La decisión del gobierno español se da luego de la crisis migratoria que enfrentó Ceuta tras el ingreso de 72.000 migrantes marroquíes. La medida también corresponde a la decisión de Roma de restringir el espacio Schengen de forma unilateral, clasificadas por Madrid, calificadas como una decisión injusta, contraria a los intereses de la Unión Europea y discriminatoria para la población española. Un incendio forestal obligó a la evacuación total del municipio de Summerland ante el imparable avance del fuego bautizado como Bald Range, según reportan medios locales. Las autoridades advierten que las llamas seguirán propagándose en las próximas horas sin que por ahora se vislumbre control. Summerland, que alberga a más de 12.000 personas, es solo uno de los focos críticos en la provincia de Columbia Británica, que ya contabiliza 104 incendios activos. Asimismo, el fenómeno golpea en medio de un verano extremo que ha afectado a varias regiones de Norteamérica, poniendo nuevamente en evidencia la vulnerabilidad de las comunidades frente a los eventos climáticos extremos, así como las limitaciones de las políticas oficiales para prevenir y mitigar estos desastres. En Nueva York, cientos de personas se congregaron en el corazón de Manhattan para alzar su voz contra el Servicio de Inmigración y Control de Aduanas de Estados Unidos, ICE. La jornada de movilización popular, que se realizó en la plaza de Times Square, estalló tras conocerse el fallecimiento de Edwin López Cornejo, un migrante salvadoreño que se encontraba privado de su libertad en el centro Delaney Hall de Nueva Jersey. Según testimonios de allegados, el hombre padecía de hipertensión y diabetes, y su salud se deterioró debido a la falta de entrega oportuna de sus medicamentos por parte de las autoridades. Asimismo, las denuncias de los detenidos han señalado negligencia médica y condiciones inhumanas generalizadas. Este deceso se suma a las dos muertes ocurridas en este centro en menos de un año. Unas 10.000 personas se movilizaron al este de Alemania para exigir elecciones anticipadas y la dimisión del gobierno que encabeza Friedrich Merz, según reportan medios locales. Los manifestantes también reclaman una reducción en las tarifas de electricidad y gas, así como una reforma del sistema público de radiotelevisión. La protesta refleja un creciente descontento social en la región oriental del país, donde las dificultades económicas y las políticas migratorias han alimentado el malestar popular. Además, este escenario coloca al nuevo ejecutivo alemán bajo presión en un contexto europeo marcado por el ascenso de fuerzas críticas al establishment y el desgaste de los partidos tradicionales. Rusia amplía sus fuerzas armadas por sexta vez desde 2022, refuerza su retaguardia y reorganiza el ejército. El ejército no solo suma efectivos, sino que se organiza para una guerra larga donde proteger la infraestructura es tan importante como avanzar en el frente.
1: El decreto presidencial que entró en vigor a principios de agosto eleva a las Fuerzas Armadas rusas a casi 2,5 millones de efectivos. El incremento suma 27.000 personas, 25.000 militares destinados al nuevo complejo constructor y 2.000 civiles, los primeros desde 2018.
2: Los constructores militares ahora se encargarán, en primer lugar, del acondicionamiento de las guarniciones militares en los destacamentos lejanos. En segundo lugar, a la construcción de instalaciones de infraestructura militar a las que no se permite el acceso a todo el personal civil. Se trata de nuevos tipos de armamento que deben ponerse en servicio de combate.
1: El aumento de tropas se complementa con una reorganización en el Ministerio de Defensa. se relevaron a generales de la vieja escuela por cuadros más jóvenes con experiencia de gestión de crisis y supervisión de grandes proyectos de infraestructura.
3: Durante la operación militar especial, al igual que en cualquier otro conflicto a gran escala, se hace evidente que oficiales demuestran su relevancia. Una cosa es el ascenso profesional en tiempo de paz y otra muy distinta en condiciones de combate, porque algunos muestran iniciativa razonable, no temen tomar decisiones arriesgadas y logran el éxito. Es natural que durante las hostilidades se produzcan estos reajustes en el mando. No es la primera ni la última vez que ocurran.
1: Analistas militares rusos coinciden en que el aumento no es para reforzar el frente, sino la retaguardia, proteger instalaciones y reconstruir infraestructura civil. Para ello se recuperan las unidades de construcción en un formato modernizado destinadas a reparar los daños causados por drones y misiles.
4: Rusia tiene experiencia en la guerra moderna real. Esta experiencia de combate ha demostrado que lo importante no es la cantidad de personas, sino la ventaja tecnológica. Por lo tanto, el número de efectivos que actualmente combate, aunque con un ligero aumento del ejército en varias decenas de miles de personas, será suficiente para cumplir las misiones de combate que el liderazgo ruso ha asignado al Ministerio de Defensa.
1: El nuevo complejo militar constructor revela una estrategia de largo plazo. Rusia se prepara para una confrontación prolongada donde la retaguardia es tan importante como el frente. Al recuperar y modernizar los antiguos batallones de construcción soviéticos, el ejército no solo crece en número, sino que se transforma para proteger la infraestructura en un escenario geopolítico cada vez más tenso. Oleg Yasinski, Telesur, Moscú.
0: En Bulgaria, un dron ucraniano procedente de Rumanía explotó en las proximidades de una estación compresora del gasoducto transbalcánico, infraestructura clave para el suministro energético en la región. El primer ministro búlgaro, Rumen Radev, informó que el aparato recorrió unos 100 metros dentro del territorio nacional antes de estallar, cayendo en un campo de girasoles a un kilómetro de la estación y cerca del antiguo puesto fronterizo de Kardam. Las autoridades acordonaron la zona y no se registraron víctimas ni daños materiales, según medios locales. Posteriormente, el Ministerio de Defensa de Bulgaria señaló, tras un análisis preliminar de los restos, que el artefacto sería probablemente un dron señuelo maya, modelo utilizado ampliamente por las Fuerzas Armadas de Ucrania. Ante esto, el gobierno búlgaro citó a la embajadora de Ucrania, Olesya Ilashchuk, para dar explicaciones por la caída de un dron en su territorio. El encuentro, programado para el próximo lunes, fue gestionado por la Cancillería tras el incidente ocurrido el sábado. La convocatoria formaliza el malestar diplomático de Sofía. Además, la demora en la reunión obedece a que la representante ucraniana se encuentra fuera del país, lo que no impide que Bulgaria exprese su preocupación por la violación de su espacio aéreo y el riesgo que esto implica para la estabilidad de la región.

En Indonesia se registró un incendio en la sede de la Agencia Regional de Ingresos en Yakarta, capital de la nación asiática. El siniestro inició en horas de la mañana y las llamas se propagaron por las 16 plantas del edificio, generando una densa columna de humo visible desde varios puntos de la ciudad. Pese a la magnitud del incendio, no se han reportado heridos. Ante la emergencia, las autoridades desplegaron un operativo de más de un centenar de bomberos y 20 vehículos especializados, quienes lograron controlar el fuego tras varias horas de intenso trabajo. Las autoridades declararon que la causa del incendio permanece bajo investigación y que la agencia de ingreso suspenderá sus actividades mientras se evalúan los daños estructurales.

0: El astro argentino Lionel Messi llegó este sábado a Rosario para despedir a su padre, Jorge Messi. El capitán de la selección argentina de fútbol arribó a las 8:40 de la noche, hora local, a la ciudad de Santa Fe en su avión privado para despedir a su padre, Jorge Messi, quien murió en la madrugada del sábado después de atravesar una enfermedad durante los últimos meses. Según trascendió en diversos medios argentinos, el velatorio será íntimo, sin acceso al público, y estará reservado para familiares y personas del círculo más cercano. Se conoció que la ceremonia se realizará en una casa especial de El Prado Cementerio Parque, ubicado en Rosario, donde la familia mantiene el hermetismo sobre los detalles de la despedida. Y este sábado finalizaron los Juegos Centroamericanos y del Caribe 2026. Y desde Santo Domingo, República Dominicana, tenemos a nuestra compañera Daisy Toussaint, quien nos hace un recuento de la jornada del día y del evento deportivo como tal. Adelante, Daisy.
1: Saludos en estudios y a nuestros televidentes. Pues la noche de hoy en la Arena Banreserva Vigilio Travieso Soto fue el escenario de la solemne ceremonia de clausura de los Juegos, de los vigésimos Juegos Centroamericanos y del Caribe Santo Domingo 2026. El evento puso el broche de oro a dos semanas de intensa actividad deportiva, destacándose por un formato íntimo enfocado en reconocer el esfuerzo de atletas, entrenadores y voluntarios y coronado con la emotiva participación musical del cantautor dominicano Juan Luis Guerra. Durante el desarrollo de la ceremonia protocolar, el presidente del Centro Caribe Sport, Luis Mejía Oviedo, confirmó un anuncio clave para el futuro del ciclo olímpico regional. La próxima edición de los Juegos se proyecta para celebrarse en la República Bolivariana de Venezuela, específicamente en la ciudad de Caracas. Esta decisión avanza formalmente tras la solicitud y el respaldo institucional presentado por la presidenta encargada de Venezuela, Delcy Rodríguez, marcando el inicio del proceso de evaluación para albergar la siguiente cita regional. Con este anuncio, la bandera de la organización se adentra en un nuevo horizonte, cerrando con éxito la edición en tierras dominicanas y cediendo simbólicamente el testigo hacia la nación venezolana. Pues hemos visto cómo ha sido la participación de este cierre aquí en la clausura de los Juegos Centroamericanos y del Caribe 2026 en Santo Domingo, República Dominicana. Con esta información, yo regreso con ustedes al Centro de Estudios.
0: Gracias a nuestra compañera Daisy Toussaint por esta increíble cobertura. De esta manera finalizamos la presente entrega de Telesur Noticias. Una vez más, gracias por acompañarnos. La invitación es a que se mantenga en sintonía de nuestra multiplataforma. Quien se despide en nombre de todo el equipo técnico de producción, Andrea Romero. Buenas noches.

Emiliano Zapata nació en Ananehuilco, Morelos, y se convirtió en uno de los líderes más emblemáticos de la Revolución Mexicana. Su lucha por los derechos agrarios y su lema Tierra y Libertad lo consagraron como símbolo eterno de justicia social en México. 8 de agosto de 1873, nace Emiliano Zapata. 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

la decisión del consulado de Estados Unidos en Sao Paulo de convocar a influenciadores anti-Lula para una sospechosa reunión sobre libertad de expresión eleva el termómetro de las preocupaciones sobre una posible injerencia del gobierno de Trump en las elecciones de octubre, cuando el líder petista intentará su cuarto mandato presidencial. El gobierno estadounidense ya ha aplicado un aumento arancelario totalmente fuera de los estándares de la Organización Mundial del Comercio. Por lo tanto, aranceles politizados contra Brasil. Además, la Casa Blanca ha enviado para acá a dos altos funcionarios a inspeccionar las urnas electrónicas, pero su ingreso fue vetado por el gobierno brasileño, alegando la defensa de su soberanía. Como es de público conocimiento, Donald Trump defiende la liberación de Jair Bolsonaro, exmandatario preso por intento de golpe de Estado, en el que se planeaba asesinar a Lula, y Marco Rubio ya declaró que Brasil, país fundador de los BRICS, no es un amigo. Latitud Brasil está comenzando. Hola amigos y amigas del programa Latitud Brasil por Telesur. Es una gran honra, una responsabilidad ejercer esta misión de hacer la integración latinoamericana a través de la información. Esta es la función de Telesur desde que fue creada por el comandante Hugo Chávez y el comandante Fidel Castro. Aquí estamos nosotros, siguiendo esta misma misión. Y para el tema de hoy, un tema sumamente importante y decisivo, porque Brasil está siendo que ya adoptó medidas tarifarias, políticas, diplomáticas y una serie de señales muy peligrosas de que los Estados Unidos realmente desean derrotar al presidente Luis Ignacio Lula da Silva en las elecciones de octubre, tal vez hasta antes. Hay señales de que se pretende hacer algún tipo de confusión, de disturbios en este proceso electoral. Y vamos exactamente a analizar con nuestra invitada de hoy cuáles son las tareas para asegurar la democracia, para evitar esta interferencia externa, peligrosa, y también para asegurar la continuidad de un proceso que puede mantener al Brasil en la línea de defender el Mercosur, defender los BRICS, defender la integración latinoamericana, como es el discurso del presidente Lula. Nuestra invitada de hoy tiene mucha experiencia en esta área. Primero, porque es militante internacional.

0: que tiene esta experiencia de hacer la justicia suceder con sus propios pies, con sus manos, con las leyes, con la idea, con la inteligencia, con la cabeza. Muchas gracias, doctora Tania Mandarino, por estar aquí en Latitud Brasil con nosotros.
1: Buenas noches, Beto. Buenas noches a todas y todos. Soy yo quien agradezco esta invitación tan honorable. Es mucha alegría para nosotros estar aquí representando al colectivo de abogados y abogadas por la democracia en Telesur. ¿Qué es esta la niña de tus ojos que yo sé? Entonces, me siento muy honrada, una alegría. Gracias por haberme llamado.
0: Usted sabe que el mundo está cada vez más peligroso y el intervencionismo norteamericano cada día más se expande. Solo en el primer semestre hubo el secuestro del presidente constitucional Nicolás Maduro y hubo el asesinato al líder iraní Ali Khamenei. O sea, hay una situación de guerra declarada y el presidente norteamericano no esconde el deseo de derrotar a Lula. Él ya lo dijo varias veces. Porque no quiere la aproximación de Brasil con China, con los BRICS. Y no quiere que haya en América Latina áreas de independencia en relación a los dictámenes norteamericanos. ¿Cómo es que usted ve la situación que estamos viviendo? Un riesgo muy grande.
1: El momento es de mucho peligro. Brasil tiene un papel fundamental en América Latina, incluso por su tamaño. Y claro que va a ser visado y va a haber algo de disputa. Hoy veo a Brasil en disputa por el imperialismo estadounidense. Se intentó mucho aquí. Sabemos que cuando Lula ganó el tercer mandato existía una intención de Estados Unidos de que se hiciera una guerra contra Venezuela. Existía esa intención a priori. Hoy parece que la situación está un poco dirigida a Argentina. Existe allí el agente imperialista, neofascista, que es Javier Milei, actuando con provocaciones a servicio de este proyecto de desestabilización. Porque yo creo, Beto, que el país, Brasil, está en disputa. Y por eso estamos en un momento de mucho peligro. Porque dependiendo de quién sea colocado y no gane necesariamente, porque puede suceder. Como presidente, el año que viene nuestra parte está en disputa, va a ser terriblemente comprometida.
0: A pesar de que nos dé escalofríos, necesitamos ver la realidad tal cual como es. Y las últimas elecciones en América Latina evidenciaron victorias reaccionarias, conservadoras e interferencias norteamericanas, como fue denunciado por Gustavo Petro. También hubo en Perú, Bolivia, Argentina, Ecuador. O sea, hubo interferencias externas en todos estos países. ¿Cómo podemos imaginar que, tal vez, con el poder que tienen los Estados Unidos, quieran hacer algún tipo de interferencias en Brasil, a través de las Big Tech, a través de las maniobras monetarias? ¿Cuál sería el recurso?
1: Es muy importante mirar las experiencias de nuestros hermanos latinoamericanos, para intentar entender este patrón de interferencia en el proceso electoral. Es claro que las Big Tech tienen hoy un papel fundamental en este nuevo orden mundial, para hacer una intervención profunda, resultados electorales, para acabar con las democracias en los países, para instaurar nuevas órdenes dictatoriales. El proyecto mundial hoy es un proyecto que apunta al fascismo, al nazismo. El mundo está caminando en esta dirección. Y sería una gran ingenuidad nuestra imaginar que nosotros, por ser los gigantes, estaríamos durmiendo en Dios espléndido sin intervención. Entonces, estoy de acuerdo contigo cuando dices que a pesar de los escalofríos, es necesario mirar la cuestión de frente para poder enfrentarla colectivamente, para poder enfrentarla como nación

0: preferencialmente con lo que tenemos de América Latina resistiendo y no es poco. Entonces, yo creo que tenemos ahí este modelo Cambridge Analytica, que hoy está ultrapasado, pero que ya fue utilizado en Brasil. Es importante que se lo diga, no podemos olvidarlo. Llevó a un fascista a la presidencia de la República e instauró un movimiento que hoy está dando, inclusive un mote para las provocaciones de Trump a través de Javier Milei. Cuando dice que mantenemos preso a un líder injustamente, esto sucedió en 2018, no es de ahora. Ellos necesitan entender esto, o sea, ya lo saben. Una gran característica del fascismo es esta misma, es invertir en la verdad, hacer que esto llegue a las personas como si fuera una verdad absoluta. Entonces, antes, en el 2018, Cambridge Analytica, Civil Bank o aquella cosa que todo el mundo ya está cansado de saber. Existía una inversión billonaria, pero era más velado. La cuestión era más velada. Entonces, yo creo que avanzó el ultraconservadorismo, el proyecto imperialista. El avance del fascismo avanzó y mucho. Usted mismo comienza diciendo sobre dos eventos muy graves, solo en Venezuela, el 3 de enero y el 24. Disculpe. Y después que hoy tengo un terremoto en la cabeza, este evento imagino que hubiera sido natural. No voy a entrar en este ámbito. La muerte de Khamenei, los ataques al Irán, pero ahora está completamente descarado. La cuestión no está más así, velada. Hecha en una escuela en Inglaterra. Esto está puesto, esto está dado, esto está asumido. Incluso con encuentros con influencias de otros derechos.
1: Perfecto. No somos ingenuos a punto de imaginar que las groserías que el presidente de Argentina, Javier Milei, profirió aquí en Brasil, contra Lula, son apenas por su baja estatura moral. Entendemos que él es un títere, un chico del imperialismo, porque siempre, históricamente, el imperialismo pretendió hacer enfrentar a Brasil y Argentina, que son dos economías muy industrializadas, para impedir que tuvieran poder de concurrencia y para imponer las normas coloniales de Estados Unidos en estas dos grandes naciones, para que no colaboráramos, para que no tuviéramos un poder de cooperación con Argentina, porque esto puede generar una visión muy importante de integración, independencia y soberanía. Pero Milei vino, insistió, y ahora Donald Trump renueva el memorándum en el que dice que Bolsonaro es un perseguido, es decir, hay una carga que se va llevando. Primero vino Milei y mandaron dos funcionarios. El gobierno de Lula prohibió a estos funcionarios porque era injerencia, evidentemente. Pero el consulado de los Estados Unidos convocó a una reunión claramente con un intuito injerencista. ¿Cómo ves eso políticamente?
0: Sin duda, como un recrudecimiento, un avance del proyecto. Pero no podemos olvidar, Beto, que este proyecto, que empezó mucho antes, años antes, pero su explosión propiamente ya puede ser notado el 8 de enero, cuando Lula ganó las elecciones por tercer mandato. Ya existía allí un proyecto de oponerse a esta verdad electoral. E intentaron de todas las maneras hacer lo que no asumiera. Ya tenemos este histórico. No es un histórico nada agradable. Incluso para el Brasil se escapan muchos parámetros para tener aquel quiebra-quiebra, quebrar explanada, quebrar los ministerios, el propio Supremo Tribunal Federal, que tanto había sido conviviente con actos golpistas, inclusive con la presión del presidente Lula hasta cierta altura. Asesinar a Lula, asesinar al ministro del STF y tal vez, no sé si me recuerdo bien, al ministro de Justicia también.
1: Había un plan de asesinar a Lula.
0: Planos macabros, explosiones de autos, o no explosiones, aún mejor, impedidas de impuestos de gasolina. Allí ya tenemos la provocación comenzada, iniciada. Se dio una distancia para que Lula ejerciera este mandato, este tercer mandato. Y también necesitamos entender por qué esto sucedió. También es una posibilidad de tener escalofríos. Pero necesitamos entender cómo conseguimos. Con un congreso de estos, con este proyecto imperialista. Mantenernos en el cargo durante los últimos 4 años. Y la ofensiva ahora es retomada. Usted, si bien lo dice, es el papel que Brasil ocupa hoy en la economía, en el BRICS. Es una disputa y ahora la ofensiva es retomada y necesitamos saber de qué manera hacer este enfrentamiento. Ahí está el motivo de esta cuestión. Beto, tal vez Carlos Marx lo sabía y podamos aprender un poco de esto.
1: Este es el tema para el segundo bloque de nuestra conversación aquí en el programa Latitud Brasil con la doctora Tania Mandarino del colectivo de abogadas y abogados por la democracia. Ya volvemos con Latitud Brasil

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0: Latitud Brasil está de vuelta. Hoy conversando sobre las amenazas que flotan sobre Brasil. Varios países latinoamericanos tuvieron elecciones con interferencias externas. Brasil tendrá elecciones presidenciales generales en octubre. Y hay señales que pretenden interferir aquí en Brasil para impedir una cuarta victoria del presidente Lula. Pues bien, este es el tema con nuestra invitada de hoy, la doctora Tania Mandarino, del colectivo de abogados y abogadas por la democracia. Ahora existe, doctora Tania, aquella que es nuestra parte. ¿Cuál sería el antídoto frente a la interferencia externa? Movilizar al pueblo, ¿no? Pero movilizar al pueblo en defensa de un programa de transformaciones sociales, de más soberanía, porque soberanía no es abstracta. Soberanía es recuperar, por ejemplo, las empresas estatales privatizadas. Soberanía es defender nuestras riquezas minerales sobre el control de las tierras raras, por ejemplo. Y sin embargo, todavía tenemos muchos privilegios para el sector rentista. ¿Cómo, entonces, ecuacionar todo esto para dar fuerza a la candidatura democrática progresista del presidente Lula?
1: Este es el gran desafío de Brasil como nación, un Brasil soberano. De hecho, es un desafío que necesita ser construido y solo puede ser construido a partir de la organización popular. Hace mucho tiempo yo considero al menos que estamos desmovilizados frente a todos estos ataques. Todo lo que sucede a nuestro alrededor en América Latina ya debería habernos movilizado. Pero el enfrentamiento de esto solo puede ser hecho de forma colectiva y tiene un papel muy importante hoy para los dirigentes políticos, populares, sociales, brasileños. Necesitan ser convocados a organizar las masas, lo que nos parece hoy un poco distante. Pero mañana, quién sabe, no es veto.
0: Si miramos, por ejemplo, Irán, que está resistiendo agresiones militares, está siendo bombardeado, pero tiene una unidad interna, tiene un desenvolvimiento tecnológico soberano, hay independencia tecnológica, hay la participación de las masas, incluso hay un pueblo armado también, y aún así está siendo agredido. Brasil debe ver que el mundo está cada vez más peligroso. No debería pensar que puede mantenerse desmovilizado, ¿no es así?
1: Sí, esto es un paso más elemental. Aún citas otros factores que vamos a demorar un poco para construir, que es la recuperación de nuestra autonomía tecnológica o creación, porque creo que nunca tuvimos, de hecho, una autonomía tecnológica. Estuvimos en Brasil dentro de todo este proyecto. Es importante siempre recordar, Beto, nunca podemos olvidar la Operación Lava Jato, que vino justamente con un proyecto imperialista con muchos soldados, jueces, procuradores, ministros, muchos soldados a servicio de este proyecto imperialista para causar una ruptura en la economía, para estancar nuestras posibilidades de comenzar a crecer en la autonomía tecnológica. Y ese fue un proyecto que arrastró nuestra tierra. Ya tenemos la tierra arrasada. No es lo que va a suceder ahora. Esta es una guerra híbrida. Esta es una guerra cognitiva también, que ahora está siendo construida. Tienen este aspecto de no dejar. En estos casos, bombas, efectos de pólvora. Nosotros pensamos que no, está todo bien. Aún no hay guerra, pero hay. La guerra ya está sucediendo y no es de ahora. Nosotros estamos quebrados. Ah, pero la economía crece mucho. El presidente Lula ha hecho un trabajo fascinante con su equipo, que pesa en críticas puntuales que podamos tener. Pero está conduciendo el Brasil. ¿Pero hasta cuándo? Esa es la cuestión. Porque ya tuvo la tierra arrasada. Ya tuvo su prisión por 580 días, aquí en la ciudad que vivo, en Curitiba, en el sur de Brasil. Y fue también, yo creo, Beto, una conquista popular de resistencia. hemos salido de este estado de cosas de alguna manera. La liberación del presidente Lula fue una respuesta popular de 580 días de una vigilia que yo creo que nunca sucedió en el planeta. Podría ir a Guinness esta vigilia, porque nos presentamos. Lula fue testimonio popular de esto. Todo el Brasil vino para acá. Y Lula, volver a la presidencia de la República, está disputando ahora el cuarto mandato. No es poca cosa. También es necesario que nos digamos de cuánto puede. Cuánto la organización popular hace presente. Y ahí tendremos que recuperar estas otras cuestiones y comenzar a reconstruir una nación que fue quebrada por un proyecto imperialista.
0: Es claro que las fuerzas progresistas tienen mucha certeza de la importancia de mantener esta perspectiva, de elegir nuevamente al presidente Lula. Aunque eso no signifique olvidar, por ejemplo, que la reforma agraria está parada, que los ingresos están arriba, desindustrializando el país, al contrario del discurso del propio gobierno, y que los medios de comunicación siguen altamente concentrados en las manos de los enemigos de las fuerzas progresistas, favoreciendo a aquellos que son vasallos del presidente norteamericano. Estas contradicciones en este momento deben ser bien debatidas. ¿No lo piensan?
1: A partir de este debate, de la conquista de este debate, de la concientización respecto a estas contradicciones, podemos comenzar a construir una resistencia. Solo a partir de esto, en mi evaluación, Beto, no hay cómo hacer de otra manera. No podemos salir ahora de nada y recuperar lo que fue arrasado. Entonces, estas contradicciones necesitan ser discutidas. Llevadas popularmente, no es por ser discutida en las academias solo. No, esto necesita ir para el gran pueblo. Una de las cosas que admiro mucho, Beto, en Venezuela es el trabajo hecho con el mapeamiento en las calles y la visita a los habitantes de la población. El PSUV, por ejemplo, es un partido que no abandona al pueblo, no traiciona al pueblo, independientemente de lo que esté sucediendo, de factores de correlación de fuerzas externas, de injerencia. El PSUV está ahí, sigue haciendo su trabajo. Me gustaría que mi partido, que es el PT, el Partido de los Trabajadores, el mismo partido del presidente Lula, también creciera. Estamos ayudando a construir esto también, pero también creciera con más direccionamiento en este sentido, de volver a esta discusión, este debate con el pueblo, que no puede ser abandonado en este momento. No importa cómo su cabeza esté de muchas personas ya manipuladas por esta cuestión de las Big Tech, del proyecto de analistas que comenzó y todo, no importa. El pueblo nunca tiene culpa en mi evaluación. Necesitamos volver a este proyecto de contacto con el pueblo para poder ganar. Si no, no se va a dar.
0: Es una manera de defender la soberanía nacional, de defender la continuidad de un proyecto en América Latina muy importante para Brasil. Seguir defendiendo la integración latinoamericana, la presencia del BRICS, la alianza con China, con Rusia y con otros países de los BRICS, y también la vuelta de la UNASUR, que necesita ser retomada. La UNASUR. Esta es una propuesta que el presidente Lula no abandona. Muchas gracias, doctora Tania Mandarino, del colectivo de abogadas y abogados por la democracia, por su presencia aquí en Latitud Brasil. Muchas gracias, muchas gracias.
1: Soy yo quien te agradezco. Gracias. Y vamos a seguir hasta la victoria, porque nos vamos a vencer. América Latina va a vencer. El sur global va a vencer.
0: Y felicitaciones por el trabajo de solidaridad que el colectivo hizo en relación a las víctimas del terremoto en Venezuela. Esto es muy importante. Es un ejemplo muy importante. Muchas gracias.
1: Gracias, Beto.
0: A ustedes que nos acompañaron, muchas gracias. La semana que viene estaremos de vuelta para intentar entender cada vez más profundamente un poco este enigmático y gigante país. Como ustedes dicen, Brasil. Hasta la próxima. Chao.

0: Emiliano Zapata nació en Anenehuilco, Morelos, y se convirtió en uno de los líderes más emblemáticos de la Revolución Mexicana. Su lucha por los derechos agrarios y su lema Tierra y Libertad lo consagraron como símbolo eterno de justicia social en México. 8 de agosto de 1873, nace Emiliano Zapata.
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0: siempre tenemos que hacer las cosas de la mejor manera, ejercer la profesión bien, sintiéndonos a gusto, y sobre todo tener esa satisfacción de llevar el producto de principio a fin.
1: El agua que baña las cosechas es igual de importante que la tierra y las semillas. Juntas son todo, solas son nada. Por eso riega tus sueños. Riégalos con intenciones diarias y acciones sabias. Esas eran palabras de mi abuela, cuyas manos nacieron con el don de la sazón. Su corazón siempre estuvo consagrado a la cocina. Sin embargo, ella también tenía otra gran vocación: transmitir la luz incandescente del conocimiento. Por eso se fue a la capital a hacerse maestra. En el diario que me dejó, relata sus batallas, vivencias y experiencias tan ricas y variadas como los sabores. Afortunadamente, a pesar de enfrentarse a los rígidos esquemas de su tiempo, en su andar, mi abue conoció grandes amigos que la inspiraron a construir su destino.

En tiempos remotos, escribe mi abuela, las tribus otomí y chichimeca estaban en cruel conflicto, hasta que ambos ejércitos acordaron la reconciliación en las tierras de lo que hoy es San Luis de la Paz. De ahí el nombre de este lugar consagrado a Luis IX, santo patrono que fue rey de Francia, allá en el viejo mundo. Los chichimecas nunca fueron conquistados. Y el espíritu libre de los ancestros baila aún en el corazón de sus descendientes.

Mi abuela llegó a San Luis al concluir sus estudios en la escuela normal. Nunca olvidó la primera vez que sintió la mirada guerrera de los chichimecas. Decía que era tan fuerte que se podía percibir de monte a monte. Ella consiguió su primer trabajo en la Escuela de Mineral de Pozos, un pueblo mágico con una historia que todavía no termina de trazarse. Años atrás, esta villa vivió un tiempo de prosperidad y bonanza, gracias a que de sus entrañas manaban oro y plata. Había grandes casonas y tiendas europeas. Pero un día una nube de desolación cayó en la vieja villa. Quizá accidente, quizá exceso de ambición humana. El caso es que se abrieron de más las venas de la tierra y se inundaron las minas.

Las calles se fueron vaciando y los recuerdos de los difuntos eran los únicos que las transitaban. Cuentan que inclusive ya nadie oía los lamentos de la Llorona, y esta, más triste aún, prefirió callarse. Y el silencio reinó. Pasó el tiempo y el viejo pozo se convirtió en un desierto. Hasta la época en que mi abue llegó. Pues para cuando ella arrancó el ciclo escolar, ya había almas briosas que querían darle nueva vida al poblado, como Juan y Eleonora, dos hermanos que atendían un restaurante en el cual se daba de merendar a vivos y muertos por igual, sobre todo cuando todos estos se congregaban para la tradicional fiesta del Señor de los Trabajos. Ellos se hicieron grandes amigos de mi abue, y además de compartir con ella su sabiduría, también le enseñaron cómo preparar las mejores quesadillas de flor de calabaza de la región.

pues aquí los hornos en general es hay que menos un restaurante de comida tradicional, ¿sí? Donde lo fundamental es el uso de los ingredientes y productos aquí locales. Enfrente tenemos a la hacienda, ex hacienda La Trinidad, y a un lado en aquel tiempo existía una cantina. Entonces, esta esquina donde está ahorita el restaurante era tienda y también se vendía comida. Desde entonces ya se manejaba lo que es la comida tradicional. Cuando las personas utilizaban, que sembraban calabaza en el campo, utilizaban la flor para elaborar las quesadillas, y era muy común que los fines de semana, cuando los mineros llegaban aquí enfrente de a lo que es ahora la ex hacienda La Trinidad, pues vinieran a comer, y era uno de los platillos que se les ofrecía en esta temporada. Estamos hablando prácticamente pues de hace más de 100 años. Después de ahí, que vino ya la decadencia del pueblo, en esta esquina se seguía trabajando cada año, vendiendo comida a la gente que venía a hacer las visitas a la iglesia. Cuando se hace la festividad de cada año, aquí en honor al Señor de los Trabajos, esta calle Ocampo, que une a las dos iglesias, es la calle más transitada. La mayor concentración de gente que viene se hace en esta calle. Y de ahí siempre la inquietud de que pues, la comida en toda festividad siempre es algo básico. Y bueno, pues era algo que la familia pues, siempre estuvo ofreciendo, los platillos, algo más fácil, donde no necesitas comprar cosas en otro lado, sino simplemente ofrecer lo que ya tienes aquí a la mano, lo que produces.

Fue el primer año que mi papá compró aquí. Empezamos a vender enchiladas, atole, tamales, se nos vendía muy bien. Y eso de las 11 o 12 teníamos mucha gente, mucha gente. Porque mi papá trabajó muchos años en las minas y yo veía aquellas, como dijera, aquellas construcciones que son los hornos, pero yo no me imaginaba que fueran tan importantes. Ahora me doy cuenta. Mi papá era barretero en el fondo de las minas. Él decía que allí quemaban todo lo de los metales en los hornos de Santa Brígida.

0: esto era propiedad de un tío de mi papá. Sigue pasando el tiempo y más adelante mi papá adquiere esta propiedad. Y pues hace unos años ya quedo yo como propietario. Mira, el momento en el que surgió la idea clara de hacer un restaurante fue cuando estaba ya la inquietud de buscar la denominación para Pueblo Mágico, porque eso nos daba idea de que el pueblo tenía la posibilidad de volver a ser atractivo. Y al estar nosotros aquí a una cuadra de la iglesia, por la ubicación y por la tradición que venía haciendo la familia, mi mamá, mi hermana, la familia, entonces consideré conveniente formalizar ese proyecto.
1: Teníamos una tiendita y de repente dijo, ya no vamos a seguir con la tienda, vamos a hacer un restaurante. Pues yo le dije que estaba bien, había cambiado de tienda a restaurante.
0: Entonces viene un proceso de capacitación que da el gobierno del estado, me invitan y bueno, pues me incorporo a participar, llevo a cabo todo el proceso, se cumple con todos los requisitos y al final logramos ser certificados en competitividad turística y gastronómica. Ya con la capacitación nos damos cuenta que es necesario tener nuestro manual de procedimientos, ¿sí?, que garantizan que estamos dando calidad y ofreciendo un valor agregado a los ingredientes que estamos manejando, y sobre todo el concepto muy importante de conservar los platillos tradicionales y manejándolo con los ingredientes o productos aquí regionales.

0: Emiliano Zapata nació en Ananehuilco, Morelos, y se convirtió en uno de los líderes más emblemáticos de la Revolución Mexicana. Su lucha por los derechos agrarios y su lema Tierra y Libertad lo consagraron como símbolo eterno de justicia social en México. 8 de agosto de 1873, nace Emiliano Zapata.
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0: Durante los 2 años que mi abue vivió en Mineral de Pozos, los hermanos Juan y Eleonora fueron inspiración constante para ella. Juan fue de los primeros técnicos agrónomos de la región y su fe estaba depositada en la luz de la educación. Eleonora, por su parte, era raíz y vínculo maternal con los antiguos saberes de la tierra. Ambos trabajaban incansablemente para devolverle la vida al viejo pueblo. Eran una dualidad, como el corazón de mi abue, que amaba la enseñanza y la cocina a la vez.
1: Trabajar con mi tío es, bueno, a mí se me ha hecho fácil, la verdad, porque ya nos tenemos confianza, porque él con la confianza me dice, vamos a hacer las cosas así, vamos a estas capacitaciones, tenemos que ofrecerle esto a las personas, tenemos que limpiar aquí y hacer esto. Es de que vamos a capacitaciones a diferentes lados, que a veces hay que estar hasta más tarde aquí, y entonces pues uno a veces también tiene su familia, tienes un horario y todo, y entonces pues todo eso lo tienes que sacrificar, ¿no? Para poder avanzar en el trabajo también. Mi función es cocinar.
2: Estamos, pues yo en la administración, y me apoya mi hermana en esa parte. Después de ahí tenemos dentro del personal una cocinera, un ayudante de cocina, un mesero y una que nos apoya en lo que es el lavado de loza. Ahorita lo del menú lo platicamos con todos, porque todos deben de estar conscientes y deben de ser partícipes de lo que estamos ofreciendo, deben de conocerlo. Uno de los platillos que siempre se seguía manejando en estas temporadas era las quesadillas de flor de calabaza. Ahora que decidimos dar el servicio de forma permanente, volvemos a retomar ese platillo, que es una tradición. Prácticamente estamos dando a conocer nuestras tradiciones, nuestra cultura a través de ese platillo. Entonces, por eso debemos de tener mucho cuidado y estar orgullosos de lo que se está ofreciendo.
1: A mí me enseñó a cocinar mi tía y mi abuelita, porque yo viví mucho tiempo aquí con ellos. Y yo veía cómo ellos preparaban las cosas y todo, y poco a poco me fueron enseñando a cocinar. Y así fue como aprendí.
3: Aprendí a cocinar con mi mamá. Cuando me fui a México, pues ya me enseñé también otro poco allá.
4: ¿A qué edad te fuiste?
3: A los 13 años.
2: Principalmente lo de la cocina lo venía manejando mi mamá. A mí, mis hermanos, nos correspondía traer la leña. Y a mis hermanas y mi mamá, pues elaborar la comida. Para nosotros, te hablo de mis hermanos y yo, cuando estábamos chicos, pues siempre esperábamos que se diera que llegara la fiesta del pueblo. Porque pues eran los momentos en que podíamos comer no solo un día, sino más veces al día o más días esos platillos.

Mira, pues desde niño vivir en una comunidad y pertenecer a una familia dedicada al campo, donde siempre se estuvo trabajando, sembrando maíz, frijol. Entonces desde ahí, el estar involucrado en esas labores, surge la inquietud de saber un poquito más de referente a todos los cultivos o toda la vida del campo. De ahí me fui a hacer la secundaria en una secundaria técnica, posteriormente a un centro de bachillerato también agropecuario, y de ahí en adelante entré en la Universidad Autónoma Chapingo, donde estudié ya la carrera de agronomía. Sí, estuve becado desde el nivel preparatoria, estuve con beca, posteriormente en Chapingo también estuve con beca. Después de ahí vino otro curso por parte del Fideicomiso del Banco de México y posteriormente pues aplicar la profesión y sobre todo aquí en la zona.

es una labor muy bonita el cuidar las plantas, porque aun cuando no hablan, no las escuchamos, pero sí al conocer su desarrollo nos estamos dando cuenta si está bien o qué podemos hacer para mejorar, y que a final de cuentas el tener un producto de calidad va en beneficio directo para la población. Aquí en San Luis de la Paz se producen diversas hortalizas, ¿no? Encontramos desde el jitomate, como aquí en el invernadero, y a campo abierto se maneja lechuga, brócoli, zanahoria, cebolla. Cultivos básicos de alimentación para la población, pues está el maíz, el frijol,

0: El frijol, pues este va a estar prácticamente a los 80 días. Sí, este es precoz. Este rápido va a estar. Sí. Este es maíz criollo, prácticamente es maíz orgánico, porque no se le aplica ningún fertilizante, solamente materia orgánica. Pues es lo que hacemos aquí. Sí, definitivamente, señorita. Eso es lo que se hace todos los días. Todos los días en la mañana venir y tomar las frescas y ya para poder elaborar las quesadillas. Estamos haciendo énfasis en lo que se produce aquí en la región, porque eso, en el fondo, estamos generando fuentes de trabajo en el campo. Y que sepan que de estar trabajando los ingredientes locales, los productos locales, estamos contribuyendo en mucho a que la huella de carbono sea muy poca. Y con eso, pues, estamos contribuyendo, poniendo nuestro granito de arena a evitar lo del cambio climático. Mira, en la cuestión indígena, pues, aquí estamos muy cerca de lo que es el núcleo de población de lo que es Misión de Chichimeca, ¿no? Los vemos tanto aquí en San Luis de la Paz desde hace muchos años, y aquí en Pozos cuando son las festividades también vienen, ¿sí? Entonces siempre ha existido esa relación, y creo que es un grupo muy representativo. Y bueno, pues es el único que no fue dominado, ¿no? Así como eso, tiene muchos puntos atractivos aquí Pozos, porque tiene cosas de mucho valor, mucha tradición.
1: ¿Se siente una paz? ¿Todavía no, por ejemplo, no estás batallando con la contaminación o nada de eso? Y pues me da mucho gusto vivir aquí, me gusta mucho mi pueblo.
0: Porque de hecho el edificio de los hornos o esa construcción, pues es uno de los más fotografiados, más visitados, y nosotros con ese nombre, con la réplica que tenemos aquí, haciendo las cosas bien, ofreciendo platillos que lleven los ingredientes locales, considero que estamos manejando un buen concepto para generar una experiencia al visitante aquí en Mineral de Pozos.
2: ¿Será que a uno le gusta lo de la cocina? ¿Lo prepara uno? Pues lo mejor que se pueda.
3: Las flores de calabaza son muy chintinosas. Hay que levantarse muy temprano. Antes que les pasa mucho tiempo, estas se marchitan y ya no dan el mismo sabor. Primero, hay que quitarles con cuidado y cariño el tallo y los pistilos. Y luego lavarlas y desinfectarlas. Eleonor y Juan siempre utilizaban dos racimos para hacer 6 quesadillas. Para ello, hay que picar media cebolla, 2 dientes de ajo y un chile serrano. También se necesita elote cocido y rebanado, así como una pizca de sal y epazote al gusto. Eleonor siempre utilizaba 5 ramitas. Por supuesto, la masa para las tortillas tiene que estar ya dispuesta, al tiempo que se agrega una cucharadita de aceite en el sartén y se acitrona la cebolla. Después se agrega el epazote, el ajo, el chile y el elote. Cuando todo está finamente frito, entran las flores a escena y en un minuto el guiso está listo. Al final se echan las tortillas. Una vez cocidas, se les agrega el queso, se deja que funda junto con el guiso de la flor y se comparte el platillo con creatividad y amor. El trabajo de Leonor y Juan seguirá rindiendo frutos por 120 años y muchos más, pues con su labor, ellos sembraron flores en el desierto y vida en el nostálgico pueblo de Pozos. Ay, Yahweh, cuánto no aprendiste en ese tiempo con tus amigos y cuánto nos enseñas a través de tus historias y tus recetas.
0: Me gustaría que este proyecto continuara, sí. Y ojalá y fuera posible que mi hija, tiene 12 años, la futura le diera seguimiento.

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0: Saludos amigos, bienvenidos sean todos. Un gusto como siempre reencontrarnos cada fin de semana. Quien tiene el placer de hablar para todos ustedes, su fiel servidor Luis Fernando Villasmil Gómez, recordándoles que vamos a comenzar con la media hora del apasionante mundo del fútbol y el béisbol en un solo programa. Fútbol. Y comenzamos esta nueva edición de Goles al Bate, resaltando al continente sudamericano y el mundo. Y sabemos que Europa tiene el dominio de títulos de mundiales de clubes, pero los equipos de Brasil también han logrado conquistar el trofeo de monarca en el mundo. Así que vamos a ver esta historia.
1: El Mundial de Clubes de la FIFA en el siglo XXI guarda una particularidad estadística fascinante para el balompié sudamericano, ¿no? Pues los cuatro títulos continentales obtenidos por equipos brasileños en este formato comparten patrones únicos que rozan lo místico. Para entender esta hegemonía hay que remontarse a la edición inaugural del torneo en el año 2000, celebrada en territorio paulista y carioca. En aquel certamen pionero, el Corinthians se coronó campeón tras superar en una angustiosa tanda de penaltis al Vasco da Gama, culminando un duelo táctico cerrado que finalizó empatado a cero tras el tiempo reglamentario. Aquella consagración inicial sentó las bases de una fórmula competitiva caracterizada por la máxima efectividad defensiva y la sobriedad en las instancias decisivas. Tuvieron que pasar 5 años para que el torneo se asentara en el calendario oficial bajo su estructura moderna en Japón, época en la cual los clubes sudamericanos volvieron a imponer su disciplina táctica frente a los gigantes del viejo continente. En la edición 2005, el Sao Paulo brindó una auténtica exhibición de resistencia frente al Liverpool, apoyados por una actuación legendaria del guardameta Rogério Ceni. Los paulistas rompieron la lógica del encuentro con un solitario tanto de minuto, asegurando la victoria por 1-0. En 2006, el Internacional de Porto Alegre repitió la proeza tras medirse ante el todopoderoso Barcelona de Frank Rijkaard y Ronaldinho. Con un planteamiento impecable y resistiendo los embates catalanes, el conjunto colorado encontró un contragolpe fulminante concretado por Adriano Gabirú, el único gol del partido para estampar nuevamente el marcador 1-0 en la final. La historia cerró un circuito perfecto en la edición de 2012, cuando el Corinthians regresó a la cita internacional para medirse en Yokohama contra el Chelsea, en un compromiso sumamente disputado donde el portero Casio desvió remates inverosímiles. Un certero taconazo y posteriormente cabezazo de Paolo Guerrero selló la victoria definitiva por 1-0, marcando además la última ocasión en la que un club sudamericano logró alzarse con el trofeo mundialista. Al analizar este póker de consagraciones, surge un patrón ineludible que define el éxito de los clubes de Brasil en el certamen: la famosa cábala del uniforme alternativo. En las 3 finales disputadas frente a campeones europeos en territorio japonés, tanto Sao Paulo como Internacional y Corinthians saltaron al terreno de juego vistiendo su camiseta blanca de visitante. Además de la coincidencia cromática, la efectividad fue absoluta, ya que las 3 finales intercontinentales se resolvieron por idéntico marcador 1-0 y a favor del cuadro sudamericano. Esta combinación de solidez defensiva, precisión en momentos críticos y uniforme blanco consolidó la era dorada donde equipos brasileños demostraron que el talento sudamericano podía competir de igual a igual y doblegar al poderío financiero europeo.
0: Y siguiendo en el gigante sudamericano, vamos a hablar de varios récords que ostentan las grandes figuras brasileñas en el mundo.

0: El rey permanece en la cima del deporte como el único jugador en la historia en conquistar 3 copas del mundo. Hito alcanzado en Suecia 1958, Chile 1962 y México 1970. Asimismo, con tan solo 17 años y 239 días, se convirtió en el campeón y goleador más joven en una final mundialista, firmando una marca juvenil imposible de superar que marcó el inicio de su reinado mundial. En aquel memorable Mundial de México 1970, junto a Pelé brilló Jairzinho, quien escribió su propia página en los libros de historia al convertirse en el único futbolista en marcar en todos y cada uno de los partidos de una Copa del Mundo conquistada por su selección. Conocido como el Huracán, Jairzinho anotó en los 6 encuentros del torneo, incluida la gran final frente a Italia, firmando una efectividad perfecta y un récord de constancia goleadora que permanece intacto hasta el día de hoy. Décadas más tarde, la aparición de Ronaldo Nazario revolucionó el fútbol moderno gracias a una combinación nunca antes vista de potencia y técnica. El fenómeno se convirtió en el jugador más joven en la historia en ganar el premio al mejor jugador del mundo concedido de la FIFA, con solo 20 años y en conquistar el Balón de Oro a los 21 años. Además, se coronó como el pichichi más joven de la Liga Española tras una jornada monumental en el Barcelona, consolidando un dominio individual que ningún otro delantero ha logrado repetir a tal edad. Por su parte, Ronaldinho Gaucho trascendió los números a través de la magia, convirtiéndose en el único futbolista en la historia en ganar el Gran Slam perfecto del fútbol. El astro brasileño conquistó la Copa del Mundo, la Copa América, la Copa Confederaciones, la UEFA Champions League, la Copa Libertadores y el Balón de Oro, completando un palmarés individual y colectivo absolutamente inigualable que reúne los máximos trofeos de ambos hemisferios. Finalmente, la arrolladora trayectoria de Marta Vieira da Silva redefinió los límites de la selección femenina y del fútbol global. La reina del gol ostenta el récord como la máxima goleadora histórica en la historia de las Copas del Mundo al sumar 17 tantos en citas mundialistas. Su capacidad para anotar en 5 mundiales distintos y en 5 Juegos Olímpicos consecutivos refuerza un legado de vigencia y excelencia que la sitúa en el altar de las mejores deportistas de todos los tiempos.
1: Y ahora llegó nuestro acostumbrado
2: Sillón de los Perfiles.
1: Y en nuestro sillón de los perfiles tenemos al máximo goleador de la selección brasileña, que hace unas pocas semanas anunció su retirada de la canariña. Enamoró a todos en el Santo de Brasil, en Barcelona, pasó por el PSG y en el Al Hilal, antes de regresar de nuevo al Santos. Hablamos del 10, Neymar Jr.
0: Neymar Jr. es ampliamente considerado uno de los talentos más dotados y espectaculares en la historia del fútbol moderno, y el último grande revolucionario del jogo bonito en el siglo XXI. Debutó con la selección absoluta de Brasil en agosto de 2010 con tan solo 18 años frente a Estados Unidos, marcando de cabeza su primer gol internacional y anunciando el inicio de una era en la que cargaría sobre sus hombros el peso y la ilusión de todo un país durante más de 15 años. A nivel internacional, Neymar desarrolló un estilo de juego único basado en la gambeta impredecible, el regate desfrontado y una creatividad incomparable que lo llevó a conquistar la Copa Confederaciones de 2013, donde fue elegido el mejor jugador del torneo tras derrotar a España en la final y darle a Brasil el título más anhelado de su historia olímpica. La medalla de oro en los Juegos de Río de Janeiro 2016, marcando el tiro libre en la final y convirtiendo el penal decisivo ante Alemania en un Maracaná abarrotado. Su trayectoria en las Copas del Mundo estuvo marcada por la gloria, la dureza de las lesiones y el dramatismo. En Brasil 2014 fue la gran figura hasta la fractura vertebral sufrida en cuartos de final ante Colombia. En Rusia 2018 llegó hasta los cuartos de final frente a Bélgica. Y en Qatar 2022 anotó un golazo memorable ante Croacia antes de la eliminación en penales. Tras superar graves lesiones y regresar a la canariña, dirigida por Carlo Ancelotti, Neymar disputó su cuarto mundial en Norteamérica 2026. A pesar de haber iniciado el certamen marcado por una lesión muscular, reapareció en la fase de grupos ante Escocia y disputó los octavos de final frente a Noruega, donde marcó de penal en su última aparición mundialista. Con 80 goles y 58 asistencias en 130 partidos internacionales, Neymar Jr. superó la marca de Pelé para convertirse en el máximo goleador en la historia de la selección de Brasil. Tras la conclusión del Mundial 2026 y luego de dar su sangre y vida por la verde amarela, el 10 confirmó su retiro definitivo de la canariña, cerrando un capítulo imborrable como uno de los máximos ídolos en la historia

0: su país.
1: Y en las redes sociales también hay goles y bates.
2: X de la semana.
3: Bocinha ya es nuevo jugador del Colo-Colo. Luis Arraez fue cambiado a los Phillies de Filadelfia.
1: Y de esta manera, damas y caballeros, vamos a una breve pausa, pero ya regresamos con mucho más de Goles al Bate.

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0: Béisbol. Y estamos de regreso con mucho más de Goles al Bate. Vamos ahora a Latinoamérica, que siempre ha sido una pieza fundamental de las grandes ligas por la calidad de sus peloteros que han pasado por la gran carpa. Así que veamos algunos peloteros latinos que ya están retirados y que siguen en el boleto para ingresar al Salón de la Fama de Cooperstown.
1: El Salón de la Fama de Cooperstown representa la cúspide del béisbol de las grandes ligas. Estar en su boleta de votación no solo es una nominación, sino el reconocimiento a una vida de excelencia y consistencia en el mejor béisbol del mundo. Entre la lista de candidatos que buscan la inmortalidad deportiva, figuran nombres que dejaron una huella imborrable en el diamante, cada uno con una narrativa única, marcada por el talento, los números y el debate. En el centro sobresale el ex lanzador Félix Hernández, el inolvidable rey. Dominante como pocos en su era, firmó una carrera estelar con los Marineros de Seattle, coronado por un premio Cy Young y un juego perfecto que inmortalizó su brazo entre las actuaciones más brillantes de las grandes ligas. En el terreno ofensivo, Alex Rodríguez representa uno de los expedientes más impactantes en la historia del juego. 696 jonrones, más de 2.000 carreras impulsadas y 3 premios al jugador más valioso de la temporada. No obstante, su candidatura continúa bajo el escrutinio de los votantes debido a los debates alrededor. Por su parte, el venezolano Bob Abreu representa la elegancia y la consistencia total. El comedulce construyó una carrera basada en una disciplina de bateo extraordinaria, combinando poder, velocidad y un alto porcentaje de envasado, que ubica su WAR analítico a la par de legendarios miembros del Salón de la Fama. En la defensiva, Omar Vizquel se erige como una auténtica leyenda del campo corto. Dueño de 11 guantes de oro y más de 2.800 imparables, su guante convirtió lo imposible en cotidiano a lo largo de 24 temporadas en las mayores. El grupo se completa con figuras de enorme recorrido, como Asdrúbal Cabrera y el diestro Ervin Santana. Cabrera, un bateador ambidiestro, con capacidad multifacética en el cuadro interior y momentos clave en postemporada. Junto a Santana, un abridor con un juego de estrellas y más de una década de consistencia en las rotaciones, consolidaron trayectorias que merecen el honor de aparecer en las papeletas de Cooperstown. Llegar a la boleta del Salón de la Fama es un logro que muy pocos peloteros alcanzan, ya sea por sus números históricos, hazañas individuales o la constancia de años al máximo nivel. La presencia de estos nombres inmortaliza sus contribuciones y mantiene viva la pasión del juego para futuras generaciones.
0: Y de los candidatos a ingresar al Salón de la Fama pasamos a esos momentos de tensión dentro del terreno de juego, donde en muchas ocasiones terminan en caos dentro del mismo y con una sanción ejemplar. Veamos.
1: El béisbol suele ser llamado el deporte de los caballeros, pero detrás de su calma aparente, la violencia puede estallar de forma súbita. Un pelotazo a 95 millas por hora o una celebración exagerada bastan para transformar el diamante en una batalla campal. Cuando la tensión se desborda, las ligas aplican sanciones severas. Uno de los incidentes más virales ocurrió en 2016 entre Rogner Odor y José Bautista. Una barrida ilegal y agresiva de Bautista en la segunda base. Odor reaccionó de inmediato. Por este golpe directo, las grandes ligas castigaron a Odor con 7 partidos de suspensión y una fuerte multa económica. Mucho más grave fue lo ocurrido en 1965. El lanzador dominicano Juan Marichal fue provocado por el receptor John Rosboro, quien le hizo pasar la pelota rozando la oreja. Marichal se dio vuelta enfurecido y golpeó a Rosboro. Recibió 8 partidos de suspensión y una multa de $1,750, cifra astronómica para la época. En el Caribe la pasión también desborda las reglas. En la Liga Venezolana, durante la temporada 2022, Asdrúbal Cabrera golpeó por la espalda al bateador Carlos Castro mientras este celebraba un jonrón. El terreno se convirtió en una trifulca masiva y la liga castigó a Cabrera con una suspensión histórica de 35 partidos. A nivel internacional, el mes de julio cerró con tensión la MLB tras una fuerte bronca entre Boston y Washington, donde la provocación verbal del lanzador Kei Cavalli al receptor Wilson Contreras terminen suspensiones de 7 partidos para ambos peloteros. Sin embargo, la indignación total estalló en la Liga Mexicana de Béisbol. Durante el juego entre los Toros de Tijuana y Acereros de Monclova, el venezolano Danry Vázquez perdió los estribos tras ser puesto fuera de las bases por el mexicano Rodolfo Amador. De forma salvaje, Vázquez le propinó un golpe en el rostro y continuó pateándolo brutalmente mientras Amador ya se encontraba indefenso en el suelo. La trifulca colectiva fue de tal magnitud que el jugador Ryan Hernández terminó con un brazo fracturado. Ante la gravedad de los hechos, la presidencia de la Liga Mexicana emitió un comunicado suspendiendo de forma inmediata e indefinida a Danry Vázquez, mientras el mundo del béisbol exige un veto de por vida para el pelotero por su conducta criminal.
0: Y ahora llegó nuestro acostumbrado.
2: Sillón de los perfiles.
0: Y en nuestro sillón de los perfiles haremos un repaso por la carrera de uno de los peloteros más emblemáticos de nuestro continente. Recientemente fue exaltado al Salón de la Fama de Cooperstown en Nueva York como parte de la clase de este año 2026. Se convirtió en el 6º puertorriqueño en alcanzar este honor. Hablamos de la trayectoria de Carlos Beltrán, el pelotero puertorriqueño que brilló durante 20 temporadas con una combinación de poder, velocidad, defensa y bateo oportuno.
1: Carlos Beltrán es conocido por ser uno de los peloteros más dinámicos y completos de su generación, destacando como un jugador de 5 herramientas. Disputó 20 temporadas en las Grandes Ligas desde el año 1998 hasta el 2017 y vistió la camiseta de 7 franquicias, Reales de Kansas City, Astros de Houston, Mets de Nueva York, Gigantes de San Francisco, Cardenales de San Luis, Yankees de Nueva York y Rangers de Texas. En la Gran Carpa destacó por su equilibrio perfecto entre el poder y la velocidad y una defensa de élite en el jardín central, que lo llevó a ser uno de los 5 jugadores en la historia con al menos 565 dobles, 435 jonrones y 312 bases robadas, compartiendo distinción con leyendas como Willie Mays y Barry Bonds. Se consolidó como uno de los jugadores ambidiestros más peligrosos de todos los tiempos, adquiriendo la reputación del jugador decisivo en momentos de alta presión. Su amplio palmarés y vitrina de trofeos demuestra que es un pelotero sumamente completo, tanto en defensiva como en la ofensiva. Fue nombrado novato del año de la Liga Americana en el año 1999 al registrar 22 jonrones, 108 carreras impulsadas y 27 bases robadas en su primera campaña completa. Además fue convocado 9 meses al Juego de las Estrellas, ganando 3 guantes de oro en los años 2006, 2007 y 2008, y 2 bates de plata en 2006 y 2007. Y en el año 2013 fue homenajeado con el premio Roberto Clemente por sus extraordinarias contribuciones humanitarias en Puerto Rico a través de su fundación. Beltrán anunció su retiro profesional en el año 2017, días después de conseguir su primer y único anillo de Serie Mundial y levantar el trofeo de campeón con los Astros de Houston, tras vencer a los Dodgers de Los Ángeles en 7 juegos. Sus números definitivos en las Grandes Ligas se establecieron en un promedio de bateo de 279, un porcentaje de envasarse de 350, un slugging de 486 y un OPS de 836. Por su memorable carrera, Carlos Beltrán fue inducido al Salón de la Fama de Cooperstown en la clase de 2026, junto a la leyenda defensiva Andrew Jones y el segunda base Jeff Kent. Tras 8 años y 2 meses desde su retiro profesional, que incluyó el tiempo de espera de 5 años establecido por la liga para los peloteros retirados para ser elegibles, y los 4 años apareciendo en las boletas sin haber obtenido algún porcentaje requerido por la MLB para ser inmortalizado, el pasado 26 de julio se realizó su inducción, convirtiéndose en el 6º pelotero puertorriqueño en la historia del Salón de la Fama.
0: Y en Goles al Bate también tenemos aquellas expresiones que transmiten una idea. Es momento de
2: la frase.
0: Es ese conjunto de palabras que forman parte del lenguaje universal para darle sentido a una idea o a algo. Incluso son tomadas como una línea de expresión que casi siempre quedan inmortalizadas.
3: Tengo contrato con Santos hasta diciembre, Neymar. Estoy muy emocionado, no puedo esperar. Luis Arraez.
0: Damas y caballeros, es momento de despedir. De verdad, muchas gracias por acompañarnos en esta media hora de Goles al Bate junto a un equipo técnico y de producción que tiene el placer de hablar para todos ustedes, Luis Fernando Villasmil Gómez, y recordándoles que el fútbol y el béisbol siempre tiene grandes cosas interesantes más allá de una pelota, y aquí en Goles al Bate te lo contamos.

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Hola, ¿qué tal? Sean bienvenidos y bienvenidas a una nueva emisión de Telesur Noticias. Soy Gustavo Prada, como siempre, acompañándoles por el acontecer mundial junto al mejor equipo. Iniciamos inmediato con titulares. Durante una jornada de trabajo, el Ejecutivo Nacional de Venezuela revisó las fuentes de financiamiento para atender las afectaciones provocadas por los sismos del 24 de junio. Con el objetivo de fortalecer la resistencia frente a las agresiones imperialistas en el sur global, delegados de toda América Latina y el Caribe se reúnen en Cuba. Cientos de personas en Nueva York alzaron su voz contra el Servicio de Inmigración y Control de Aduanas de Estados Unidos, el ICE, tras conocerse el fallecimiento de un migrante salvadoreño privado de libertad.

0: Iniciamos informándoles que la presidenta encargada de Venezuela, Delcy Rodríguez, encabezó una jornada de trabajo con el equipo económico nacional para revisar las fuentes de financiamiento destinadas a atender las afectaciones provocadas por los sismos del pasado 24 de junio. En la reunión también se evaluó el avance de las obras de infraestructura de emergencia y se dio seguimiento integral a los ejes de la Agenda Económica Nacional. Durante la sesión, las autoridades analizaron mecanismos de apalancamiento para proyectos de reconstrucción urbana y protección social, con el fin de optimizar la ejecución de los recursos estatales en las zonas más afectadas. Cabe destacar que el encuentro refleja la prioridad del Gobierno Nacional en garantizar la atención oportuna a las comunidades damnificadas y sostener la inversión pública como motor de recuperación económica y bienestar social, en un contexto de sanciones externas que buscan asfixiar la capacidad de respuesta del Estado venezolano. Y según encuestas, del 61% de venezolanos evaluó de manera positiva la gestión de la presidenta encargada, Delcy Rodríguez, durante la emergencia provocada por los terremotos que sacudieron al país. La firma de investigaciones Interlaces informó que de los 900 venezolanos entrevistados a nivel nacional durante todo el mes de julio, el 61% tiene una opinión favorable de la gestión de la presidenta encargada de Venezuela tras el doblete sísmico del 24 de junio. El estudio también determinó que el 69% de los encuestados tienen una opinión favorable a la ejecución del Plan Venezuela Renace, una iniciativa impulsada por el gobierno presidido por la presidenta encargada, mientras que un 21% opinó que no es favorable y el otro 10% prefirió no contestar. Además, los datos reflejan que el 63% de los encuestados considera que la situación económica del país va a mejorar. Y a 45 días del doblete sísmico que afectó gravemente el territorio venezolano, se desarrolló una reunión de evaluación para coordinar las acciones del Plan Venezuela Renace en las zonas afectadas. La presidenta del Plan Venezuela Renace, Jacqueline Faría, presidió la reunión de evaluación para revisar las acciones ejecutadas en el marco del despliegue operativo y hacer un chequeo de los avances en la atención a los damnificados y en la reconstrucción de la infraestructura. Durante la reunión se destacó que el pasado miércoles la presidenta encargada, Delcy Rodríguez, entregó 212 apartamentos recuperados y se anunció que las entregas serán semanales a medida que se completen las reparaciones. Faría reafirmó el compromiso del gobierno bolivariano con la recuperación integral de las zonas afectadas.
1: Bueno, en primera instancia decirles que la plataforma Habitable, que ha sido diseñada por nuestra presidenta para las inspecciones necesarias de todas las edificaciones, ya lleva un registro de 52.664 inspecciones, de las cuales la buena noticia es que el 59% han dado verde.
0: La presidenta del Plan Venezuela Renace, Jacqueline Faría, informó que el censo de afectados en La Guaira ya ha registrado a 110.506 personas, quienes han proporcionado la información necesaria para determinar su situación.
1: El censo en La Guaira ya lleva 110.506 personas censadas, tienen su código QR y ya dieron toda la información necesaria para determinar cuál es su situación. En ese censo, en La Guaira, tenemos 34.802 hogares con certificado ya. Ya tienen su código, ya tienen su certificado. 30.958 personas están en campamentos transitorios. Personas de La Guaira que están en campamentos transitorios. Y tienen su proceso de inspección completado.
0: Asimismo, la presidenta del Plan Venezuela Renace, Jacqueline Faría, informó que el pasado miércoles la presidenta encargada de Venezuela, Delcy Rodríguez, entregó los primeros 212 apartamentos recuperados y reparados en las zonas afectadas por los sismos.
1: el miércoles pasado. La presidenta entregó los primeros 212 apartamentos recuperados, reparados, y la familia volvió feliz a su hogar, con seguridad. 212 apartamentos, y así va a ser semanalmente. En la medida que vamos terminando los apartamentos, los vamos entregando para que la persona vuelva a su vivienda segura.
0: Bueno, y el planeta Tierra tiene su manera de manifestarse, de hablar. Nosotros en nuestra ronda informativa de Telesur tenemos nuestra sección Crisis Climática. Adelante.

0: Les contamos que el gobierno de Venezuela se alista para enfrentar los impactos del fenómeno Super Niño previsto para 2026 y parte del 2027. A través de sus redes sociales, el ministro de Ciencias y Tecnología, Iván Gil, expresó lo siguiente: Venezuela se prepara para los posibles efectos del fenómeno climático conocido como Super Niño, que se espera impacte en 2026 y parte del 2027, causando sequías y estrés hídrico en algunas zonas del territorio nacional, así como lluvias intensas en otras. Con un enfoque en la ciencia y la prevención, nuestros especialistas del Instituto Venezolano de Investigaciones Científicas, IVIC, están identificando acciones para mitigar sus efectos. En este marco, nos unimos al llamado de la presidenta encargada al Plan de Ahorro Energético, promoviendo el uso eficiente de los recursos para garantizar el bienestar del pueblo venezolano. En tanto, en Canadá, un incendio forestal obligó a la evacuación total del municipio de Summerland ante el imparable avance del fuego bautizado como Bald Ranch, según reportan medios locales. Las autoridades advierten que las llamas seguirán propagándose en las próximas horas, sin que por ahora se vislumbre control. Summerland, que alberga a más de 12.000 personas, es uno de los focos críticos en la provincia de Columbia Británica, que ya contabiliza 104 incendios activos. Asimismo, el fenómeno golpea en medio de un verano extremo que ha afectado a varias regiones de Norteamérica, poniendo nuevamente en evidencia la vulnerabilidad de las comunidades frente a los eventos climáticos extremos, así como las limitaciones de las políticas oficiales para prevenir y mitigar estos desastres. Momento de pasar a otro tema. El nuevo gobierno de Colombia reconoce la ocupación ilegal de Marruecos sobre el Sahara Occidental, horas después de la investidura del presidente ultraderechista Abelardo del Espriella. El vicepresidente José Manuel Restrepo declaró que el país busca fortalecer los vínculos políticos y económicos con Marruecos, lo que equivale a un respaldo a la usurpación de Rabat sobre el Sahara Occidental, desconociendo las resoluciones de la Organización de las Naciones Unidas que sostienen históricamente la búsqueda de un referéndum de autodeterminación para la región saharaui. El anuncio marca un giro en la política exterior colombiana que durante el gobierno de Gustavo Petro había restablecido relaciones diplomáticas con la República Árabe Saharaui Democrática en 2022. Asimismo, el Frente Polisario denunció que la decisión viola el derecho internacional y el derecho a la autodeterminación del pueblo saharaui. Y a una semana del lanzamiento de las campañas electorales en Brasil, el presidente Lula da Silva participó en la celebración por los 30 años del Movimiento Sin Tierra. Los detalles en el siguiente informe de nuestro compañero Ignacio Lemus y Julia Nassif, desde Sao Paulo.
1: Durante 500 años, las ciudades brasileñas se organizaron bajo una lógica de exclusión de la población negra, indígena y pobre. A fines de los 90 surgió una organización de familias de las periferias urbanas que mediante ocupaciones y movilización social presionaron al Estado para garantizar vivienda digna y derecho a la ciudad. Hoy el Movimiento Sin Techo, MTST, cumple 30 años.
2: Nosotros luchamos mucho para tener una vivienda y Dios encaminó al presidente Lula para ofrecer el proyecto de política de vivienda para nosotros los trabajadores.
1: El programa Mi Casa, Mi Vida, lanzado durante la presidencia de Dilma Rousseff, es el mayor de la historia de Brasil para el sector habitacional. Su formato Entidades convoca a los propios miembros de los movimientos sociales para la construcción de viviendas, con referencia en el concepto brasileño de mutirão, conocido en otros países como Minga. Sin embargo, el programa se detuvo durante las administraciones de Michel Temer y Jair Bolsonaro.
3: Durante 4 años del gobierno anterior, tuvimos 0 viviendas populares en este país. Solo hizo para la clase media y alta. Solo hizo financiación inmobiliaria. Solo le dio dinero a la especulación inmobiliaria y a quien tenía. Necesitó volver Lula para que vuelva él, mi casa, mi vida, para el pueblo que lo necesita. Necesito volver Lula y en 3 años y medio pasamos de 0 a 2.600.000 casas contratadas en el tercer mandato del presidente Lula.
1: Las cocinas solidarias del MTST fueron clave en la resistencia contra el hambre durante la pandemia y el ajuste de Bolsonaro. Con Lula, esa iniciativa se volvió política pública. La organización, además, tiene la mayor capacidad de movilización en las ciudades. Para el fin de su mandato, en 2026, el presidente prometió alcanzar las 3 millones de viviendas entre recuperadas y contratadas por el programa habitacional Mi Casa, Mi Vida.
3: ¿Quién fue el presidente en este país que se preocupó por los pobres? ¿Quién fue el que se preocupó por los que necesitaban inclusión social? Hagan ese estudio, investiguen, porque es hora de mostrar la verdad. Nadie logra explicarme por qué este país demoró 420 años en hacer la primera universidad. 420 años. Quiero que alguien me lo diga. Tanta gente letrada, tanta gente con diploma universitario, tanta gente pasó por la presidencia, tanta gente pasó por el Ministerio de Educación. ¿Por qué no lo hicieron? Necesitamos esperar que llegue un semi-analfabeto como yo para que se haga lo que necesitábamos que se haga.
1: Brasil tiene un déficit de alrededor de 6 millones de viviendas, mientras decenas de millones de familias viven en condiciones inadecuadas. El próximo 16 de agosto, Lula inicia su campaña electoral con la promesa de resolver, en su último mandato, deudas históricas del país. Ignacio Lemus y Julia Nassif para Telesur.
0: Seguimos en Brasil, y es que un helicóptero se desplomó en la zona sur de Río de Janeiro, dejando al menos 4 víctimas mortales. La aeronave cayó en el bosque del barrio de Vista Chinesa, en Alto da Boa Vista. Al ser una zona boscosa y de difícil acceso, las labores de búsqueda y rescate se han dificultado. Los servicios de emergencia se encuentran trabajando en el lugar de los hechos y debido al fuego que desató este siniestro, aún no se ha logrado identificar a las víctimas. La Policía Civil y la Fuerza Aérea Brasileña han iniciado una investigación para determinar las circunstancias del accidente. Y en otras noticias, el Congreso de Chile descartó la propuesta de partidos ultraderechistas sobre suspender por 5 años la ley Karim, una normativa clave contra el acoso laboral, sexual y la violencia en el trabajo. Los partidos promotores del congelamiento argumentaron una supuesta saturación en el sistema administrativo. Ante esto, legisladores de diversas tendencias políticas desestimaron dicho argumento para priorizar los derechos laborales de la ciudadanía. Diversos parlamentarios sostuvieron que las más de 66.000 denuncias registradas desde la promulgación de la norma en 2024 visibilizan una problemática históricamente oculta en el ámbito laboral de Chile. Asimismo, la mesa directiva del Senado propuso perfeccionar los reglamentos vigentes de la ley en lugar de desproteger la integridad de los trabajadores. Momento de hacer una pequeña pausa. Ya volvemos con más de Telesur Noticias.

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0: Estamos de vuelta con más información. Nos ubicamos en la mayor de las Antillas, en Cuba. El presidente Miguel Díaz-Canel recibió en el Palacio de la Revolución a los delegados de la Cuarta Asamblea de ALBA Movimientos, que reunió en La Habana a 190 representantes de 27 naciones. El jefe de Estado expresó su agradecimiento a los representantes que han elegido estar con Cuba en estos momentos tan difíciles, donde el imperialismo estadounidense criminaliza los lazos entre los pueblos soberanos del mundo. Díaz-Canel convocó a fortalecer la unidad sobre la base de los objetivos comunes y afirmó que aún en las peores circunstancias, Cuba seguirá luchando, seguirá resistiendo y venciendo. El encuentro reafirmó el compromiso con el legado de Fidel Castro y la resistencia antiimperialista. Precisamente con el objetivo de fortalecer la resistencia frente a las agresiones imperialistas en el sur global, delegados de toda América Latina y el Caribe se reúnen en Cuba. Nuestra compañera Belén de los Santos nos cuenta los detalles de este encuentro.
1: ¿Qué une a las luchas de Cuba, Brasil, Venezuela o Haití? ¿Cómo se construye un camino conjunto desde diferentes territorios? Esta es la tarea que encaran delegados de 27 países en la capital cubana.
2: Iniciamos el día haciendo un recorrido histórico de nuestras experiencias de socialismo, que no es historia nada más, que es presente y es nuestro futuro y nuestro referente.
1: Una de las claves es conversar, escuchar para aprender de la experiencia de otros. Desde Cuba se destaca la importancia de la construcción siempre cercana al pueblo, una característica de Fidel.
3: Entre nosotros está un principio fundamental de Fidel, que es la comunión con el pueblo. Que no es que el pueblo te cae bien, que no es que entiendes el problema del pueblo, que es que eres capaz de construir con el pueblo un proyecto de liberación en el que el mismo pueblo te edifica, se construye a sí mismo como sujeto protagonista y cambia la realidad que le toca vivir.
1: Desde el Caribe llegan también los aprendizajes de la revolución haitiana, todavía potentes para entender el presente de la región.
4: Y un elemento fundamental de esa construcción es la emergencia de una cultura contrahegemónica, ¿no? Basada en un nuevo idioma, el creol, en una nueva espiritualidad y en nuevas fórmulas de organización del trabajo.
1: Así se construye el internacionalismo, relevando las prácticas históricas y presentes que abren una alternativa centrada en el bienestar de los pueblos.
2: El socialismo no es algo, no es un discurso, no es una utopía, es una necesidad, pero también es una práctica cotidiana y que desde lo poquito que estamos haciendo en un asentamiento o en un acampamento, de la forma de organizar, de la forma de producir una perspectiva distinta al capitalismo, también puede ser una semilla de socialismo.
1: En un contexto de avanzada imperialista contra la región, la meta es intercambiar recorridos para fortalecer las estrategias conjuntas. De eso se trata la Cuarta Asamblea Continental de ALBA Movimientos en La Habana.
4: Es fundamental crear canales de intercambio entre los procesos revolucionarios, ¿no? Lo que yo llamo la pedagogía de las revoluciones, para poder nutrirnos de toda esta riqueza y para poder avanzar frente a los desafíos de hoy.
2: Y hoy más que nunca, en nuestro continente, ese proceso necesitamos poner en una unidad necesaria para construir una integración necesaria para frenar una ofensiva que estamos viviendo en el continente, que es tal vez una de las peores de todos los tiempos de nuestra historia.
1: Belén de los Santos para Telesur, desde La Habana, Cuba.
0: Eso es en Cuba. Subimos un poco a Nueva York, Estados Unidos, donde cientos de personas se congregaron en el corazón de Manhattan para alzar su voz contra el Servicio de Inmigración y Control de Aduanas del país, el ICE. La jornada de movilización popular que se realizó en la plaza de Times Square estalló tras conocerse el fallecimiento de Edwin López Cornejo, un migrante salvadoreño que se encontraba privado de su libertad en el centro Delaney Hall de Nueva Jersey. Según testimonios de allegados, el hombre padecía de hipertensión y diabetes y su salud se deterioró debido a la falta de entrega oportuna de sus medicamentos por parte de las autoridades. Asimismo, las denuncias de los detenidos han señalado negligencia médica y condiciones inhumanas generalizadas. Este deceso se suma a las dos muertes ocurridas en este centro en menos de un año. También les contamos que la Organización Panamericana de la Salud emitió una alerta epidemiológica para los países de América con el objetivo de que refuercen la vacunación ante el brote de sarampión y el aumento de casos. El departamento advirtió que el continente americano registra el mayor número de casos de sarampión en más de dos décadas, luego de que se confirmaran más de 47.000 casos en 16 países de la región, con al menos 44 fallecidos en tres países. Según informes, la cifra de este año representa el triple de casos registrados en 2025, donde el 95% de los casos confirmados fueron en Guatemala, México, Estados Unidos y Perú. El riesgo para la salud pública asociado al sarampión en América está clasificado como alto debido a que algunas poblaciones no cuentan con acceso a servicios de salud. El Ministerio del Interior de España anunció para los pasajeros procedentes de Italia ante la alerta migratoria en Ceuta. La medida entró en vigor este sábado y permanecerá vigente hasta el 7 de septiembre. La decisión del gobierno español se da luego de la crisis migratoria que enfrentó Ceuta tras el ingreso de 72.000 migrantes marroquíes. La medida también corresponde a la decisión de Roma de restringir el espacio Schengen de forma unilateral, calificadas por Madrid como una decisión injusta, contraria a los intereses de la Unión Europea y discriminatoria para la población española. Mientras en Alemania, unas 10.000 personas se movilizaron al este del país para exigir elecciones anticipadas y la dimisión del gobierno que encabeza Friedrich Merz, según reportan medios locales. Los manifestantes también reclaman una reducción de las tarifas de electricidad y gas, así como una reforma del sistema público de radiotelevisión. La protesta refleja un creciente descontento social en la región oriental del país, donde las dificultades económicas y las políticas migratorias han alimentado el malestar popular. Además, este escenario coloca al nuevo ejecutivo alemán bajo presión en un contexto europeo marcado por el ascenso de fuerzas críticas al establishment y el desgaste de los partidos tradicionales.

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0: Hola, hola, es hora de desenredarnos con Enredados. El espacio Telesurqui te invita a navegar más consciente por el mundo de las redes sociales, sus misterios, peligros y aplicaciones en las diferentes plataformas digitales. Acompáñanos a comprender alternativas en este universo virtual para que juntos evitemos perdernos en él. Seamos sinceros, ¿quién de nosotros no ha caído en la tentación de un buen videojuego? Ya sea en la consola, en la computadora o echando una partida rápida en el teléfono mientras esperamos el autobús. Y es que los colores, las recompensas y esa sensación de desconectar después de un día pesado, a cualquiera lo atrapa. Pero ojo, porque hoy en día solo jugar ya no es suficiente. El videojuego dejó de ser simplemente ese control conectado al televisor de la casa. ¿Qué pasa cuando un joven apaga la consola? De inmediato abre Twitch o Kick para seguir transmisiones en vivo de 8 horas seguidas o entra a TikTok e Instagram a devorar cientos de clips con las mejores jugadas, trucos y chismes de sus streamers favoritos. Esta presencia 24/7 en redes sociales mantiene al cerebro en una rueda de estímulos sin pausa donde literalmente el juego nunca termina. Y no es solo una impresión nuestra, los datos lo confirman. Según un estudio del Pew Research Center, el 85% de los adolescentes juega videojuegos y un 41% lo hace todos los días. Pero hay un dato que enciende las alarmas. 4 de cada 10 jóvenes admiten que las pantallas y el juego les están robando horas clave del sueño. Este fenómeno ha normalizado un consumo pasivo e ininterrumpido que fragmenta la concentración y desplaza los pilares fundamentales del desarrollo personal, académico y social. Bienvenidos a este nuevo episodio de Enredados. ¿Sabías que pasar horas infinitas frente a las pantallas ya es oficialmente un asunto de salud mundial? Resulta que la Organización Mundial de la Salud incluyó formalmente el trastorno por uso de videojuegos en la 11ª revisión de su clasificación internacional de enfermedades. Tras ser aprobado por la Asamblea Mundial de la Salud en mayo de 2019, entró en vigor internacional el 1 de enero de 2022. Pero ojo, no te asustes. Esto no significa que echar una partida con tus amigos el fin de semana te convierta en un paciente clínico. De hecho, los datos de la propia OMS indican que este trastorno afecta únicamente a un porcentaje muy pequeño de la población jugadora mundial. Además, los especialistas aclaran que la condición no depende solo de la cantidad de horas que pases frente al televisor o al teléfono, sino de la presencia persistente de tres señales clave de alerta como la incapacidad para decidir cuándo empezar, cuándo parar o cuántas horas dedicarle al juego. Cambio drástico de prioridades y seguir jugando sin freno aun cuando ya estés sufriendo consecuencias negativas en tu vida diaria o salud mental. Por si fuera poco, para que los médicos emitan un diagnóstico formal, este patrón de conducta debe mantenerse de manera continua durante al menos 12 meses seguidos. En conclusión, jugar para divertirte, competir y conectar con otras personas es increíble. Pero la clave está en asegurarse de que el juego no termine jugando contigo. Y en nuestro segmento de lo más buscado, hacemos scroll por lo más viral de la semana. Tendencias, escándalos, memes o movimientos que incendiaron la red y sacudieron las búsquedas globales. Curiosidad, indignación, FOMO digital, aquí te lo contamos todo sin filtros.
1: La disputa entre seguridad digital, privacidad y control de contenidos vuelve a poner bajo la lupa a las grandes plataformas tecnológicas. Apple retiró temporalmente Telegram de su tienda de aplicaciones, una decisión que reabrió el debate sobre quién debe establecer los límites dentro de los ecosistemas digitales. Desde Cupertino, la medida responde a la necesidad de garantizar estándares de seguridad y evitar

Las mismas compañías que prometen proteger a sus usuarios concentran un enorme poder para decidir qué aplicaciones, contenidos y servicios tienen acceso al mercado global. Las redes sociales se han convertido en una extensión de la vida cotidiana de millones de adolescentes, pero el debate sobre sus efectos en una etapa clave del desarrollo humano sigue abierto. Una investigación de especialistas en salud mental de la Universidad de Milán, Bicocca, vuelve a poner la atención sobre los posibles impactos del uso temprano de estas plataformas, especialmente entre los 10 y 15 años, cuando el cerebro atraviesa una intensa etapa de transformación. El estudio señala que la exposición constante al algoritmo diseñados para mantener la atención y a sistemas de recompensa inmediata pueden influir en procesos como la concentración, la búsqueda de aprobación social y el rendimiento académico. Aunque sus resultados son observacionales, aportan nuevos elementos a una discusión que crece a nivel global. Las grandes tecnológicas defienden que sus plataformas permiten aprender, comunicarse y acceder a nuevas oportunidades. Sin embargo, sus críticos advierten que detrás de muchas herramientas digitales existe un modelo basado en captar el mayor tiempo posible de los usuarios. El desafío no está en rechazar la tecnología, sino en preguntarse cómo construir entornos digitales más responsables para una generación cuyo cerebro todavía está en desarrollo. El universo de los videojuegos y el streaming ya no es cosa de gamers encerrado en su cuarto a oscuras. Hoy es un monstruo cultural y financiero gigantesco. Hablamos de una industria multimillonaria que factura más que el cine y la música juntos. Pero entre tantas luces, consolas y maratones de live surge una pregunta. ¿Estamos ante un entretenimiento sano o frente a una obsesión que nos está reconfigurando el cerebro? A, solo son para pasar el rato. B, una moda más sin importancia. C, adicción total e inevitable. Y D, es una línea delgada que depende del uso. Quédate enredados para conocer la respuesta.

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0: Aunque no lo creas, los videojuegos más adictivos y con mayor número de streamers no son necesariamente los de mejores gráficos ni las historias más complejas. La industria ha perfeccionado el uso del diseño persuasivo y los bucles de recompensas para mantener enganchados tanto a los jugadores como a la audiencia. Aquí te contamos cuáles son los títulos que lideran las listas globales de horas jugadas y transmisiones en vivo en Twitch, Kick y YouTube.
1: League of Legends, el gigante de la adicción competitiva. Este es el rey indiscutible de los esports. Su sistema de clasificación explota el ego y la competitividad, lo que lleva a los jugadores a encadenar partidas de 40 minutos durante horas para subir de rango. Los streamers acumulan cientos de miles de espectadores continuos y mantienen audiencias masivas analizando

0: viendo las derrotas en directo. Grand Theft Auto 5, el vicio del roleplay. A pesar de llevar más de una década en el mercado, el servidor de roleplay, donde los jugadores interpretan a un personaje con una vida virtual en tiempo real, convierte a GTA V en una telenovela interactiva infinita. Creadores como Ibai, Auronplay o los streamers más grandes de Estados Unidos pasan jornadas de 8 a 12 horas seguidas interpretando a sus personajes, haciendo que el público se enganche a las historias semanales como si fuera una serie de televisión en vivo. Valorant y Counter-Strike 2, la adrenalina del disparo táctico. Estos ofrecen mecánicas de disparo ultra precisas donde cada milisegundo cuenta. La sensación de superar a un rival en un duelo uno contra uno libera picos inmediatos de dopamina. Con estos juegos de streamers, tienen miles de canales transmitiendo simultáneamente. Los espectadores no solo ven los partidos por entretenimiento, sino para copiar las tácticas, posiciones y configuraciones de los mejores jugadores del mundo. Fortnite, el rey del FOMO. Epic Games perfeccionó el modelo de pase de batalla e integración cultural. Cambian la isla constantemente y añaden contenido de Marvel, anime, cantantes y películas. Si no juegas una semana, te pierdes el evento único del año. Fue el juego que impulsó a leyendas del streaming como Ninja y Clicks. Su ritmo rápido y colorido lo hace extremadamente atractivo para el público más joven en TikTok y Twitch. Roblox y Minecraft. Creación y socialización. Más que videojuegos, son plataformas de interacción social. En Roblox, los infantes no juegan a un solo juego, sino a millones de minijuegos creados por la comunidad. En Minecraft, los servidores multijugador y los modos de supervivencia crean adicción por el sentido de progresión y comunidad. Estos sin duda dominan las transmisiones enfocadas a audiencias juveniles. Servidores masivos organizados por creadores como Permadeath o Tortillaland en su momento han roto récords históricos de audiencia. En este caso, los creadores no solo conquistaron las consolas, sino que construyeron el ecosistema perfecto para que jugar y ver a otros jugar sea prácticamente lo mismo. La pregunta clave es, ¿juegas por pura diversión o para no quedarte fuera del mapa? No te despegues, ya volvemos con más de Enredados. Las redes sociales y las plataformas de streaming hicieron que los videojuegos subieran a otro nivel. Pasamos de jugar una partida de Call of Duty a tumbarnos en la cama y ver a un creador de contenido jugarlo. Pero ¿sabías que esto tiene un nombre? Se llama Ecosistema 360 Grados. Y hoy, en Detrás del Algoritmo, tu diccionario digital, te lo explicamos. El ecosistema 360 grados es un engranaje digital donde el videojuego es el motor principal de una rueda de contenido masivo que literalmente nunca descansa. El truco maestro de esta maquinaria es que tiene un formato perfecto para cada momento del día.
1: Por un lado están los directos maratónicos en Twitch o YouTube, donde las partidas de GTA RP enganchan como si fueran telenovelas de la vida real y la tensión competitiva de juegos como Valorant o LOL te tienen con el corazón en la boca sufriendo por cada punto de rango. En tanto, toda esa locura se desmenuza en microcontenido para TikToks, Reels o Shorts, esos clips de 15 segundos con jugadas imposibles, trofeos ridículos o trucos express hacen que te quedes pegado al universo del juego sin necesidad de tocar un control.
0: Este fenómeno bailes, los chistes internos y las frases virales te vuelven el idioma del grupo de amigos. Mientras que tener las mejores skins o un rango alto se convierte en el mayor símbolo de estatus. Así es como caemos en la trampa del consumo pasivo total, ya que pareciera que cada vez más los videojuegos dejaron de ser un simple pasatiempo para convertirse en la banda sonora y centro absoluto del día a día. Pero, ¿realmente los disfrutamos o caímos en la trampa del consumo pasivo?

0: continuación, Jack Bravo les cuenta datos interesantes en Nitan Ficción.
1: Si las abejas desaparecen, no perderemos solo miel, perderemos comida. Y lo más inquietante es que la solución que están creando no es salvarlas, sino reemplazarlas. La crisis ya está aquí. Pesticidas, cambio climático y pérdida de hábitat están vaciando colmenas en todo el planeta. Sin polinización, hasta un tercio de lo que comemos podría desaparecer. Y frente a este vacío, la tecnología responde. Microdrones, polinizadores, pequeños robots diseñados para hacer el trabajo de las abejas y mantener vivos cultivos enteros. No son simples drones, operan con inteligencia de enjambre, sensores ópticos y sistemas de precisión capaces de detectar flores, transportar polen y coordinarse entre sí en enormes extensiones de tierra. La promesa es enorme, proteger la agricultura y evitar una crisis alimentaria, pero el costo ético también pesa. ¿Se está usando la tecnología para salvar el planeta o para justificar su destrucción? Porque si el futuro de las flores depende más del silicio que de la naturaleza, quizás es algo que ya no parece ni tan ficción.
0: Nos vamos a una pausa, pero no te vayas porque aún queda mucho más que desenredar en Enredados.

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0: Estar pegado a la pantalla durante maratones infinitas cobra una factura brutal, pero la cuenta cambia según tu rol. Mientras ambos terminan con la vista seca, la espalda molida y el sueño destrozado por la luz azul, los estragos mentales juegan en ligas mayores. Para el jugador, la maratón es una dosis de dopamina rápida que vuelve aburrida la vida real, alimenta la frustración y empuja el aislamiento. En cambio, para el streamer, la pantalla es una jaula de cristal. Detrás de los ingresos millonarios, la presión del algoritmo por transmitir de 8 a 14 horas diarias ha llevado a los creadores más grandes del mundo al colapso físico y mental, evidenciando los peligros reales de esta práctica. Tener que actuar sin parar y vivir pegado al contador de espectadores genera un burnout y no es teoría. Estos son algunos casos donde el peso de estas plataformas llevó al límite a los streamers más grandes. El Rubius, Rubén Doblas. En 2018, en la cima absoluta del éxito y consolidado como el gigante de la comunidad hispanohablante, el Rubius tuvo que frenar en seco. A través de un emotivo video, anunció su retiro temporal al revelar que el ritmo desmedido y la exposición constante le estaban pasando una factura altísima. Sufría ataques de pánico e hiperventilaba frente a la cámara antes y durante sus directos. Un claro testimonio de cómo la presión mediática puede quebrantar la salud mental. Squeezy, Lucas Hauchard. Un referente indiscutible del panorama francés e internacional que vivió en carne propia el costo del burnout. La exigencia de combinar transmisiones maratónicas con la producción de megaeventos lo llevó a un estado de fatiga crónica severa. Squeezy se ha convertido en la cara visible del desgaste por sobreproducción, demostrando que tener una pausa obligada es a veces la única salida ante el agotamiento extremo. Pokimane, Imane Anis. En septiembre del 2022, Imane Anis publicó un video en YouTube confesando que la presión por mantener los números y la necesidad de transmitir cada segundo de su vida le hicieron sentir que no tenía una identidad fuera de la pantalla. Para no colapsar por completo, decidió recortar drásticamente sus horas de emisión a solo un par de días por semana. El cierre definitivo de esta etapa llegó a principios del 2024 cuando anunció el fin de una era. Prefirió no renovar su millonario contrato de exclusividad con Twitch para liberarse de las exigencias del algoritmo y priorizar por fin su salud mental. El gran villano aquí no es solo el agotamiento, sino el diseño de las propias plataformas que castigan el descanso. Si un creador se toma un par de días o unas semanas, pierde miles de suscriptores y el algoritmo lo borra del mapa. Eso genera que los creadores sientan que frenar un solo día destruye años de trabajo, empujándolos a transmitir sin parar. Ha llegado el momento de responder a la pregunta de la semana, pero antes vamos a recordarla. ¿Estamos ante un entretenimiento sano o frente a una obsesión que nos está reconfigurando el cerebro? Si tu respuesta fue la opción D, es una línea delgada que depende del uso, estás en lo correcto y te voy a explicar por qué. El salto gigante del gaming no ocurrió solo porque los juegos ahora parecen películas, sino porque el plan cambió por completo. Pasamos de jugar solos en la habitación a ver a otros jugar en plataformas como Twitch o YouTube. Hoy el gancho no es únicamente la partida, sino la personalidad de quien transmite. A diferencia de la televisión de antes, el chat en vivo crea una ilusión de cercanía tan fuerte que sientes al streamer como un amigo de toda la vida, generando una fidelidad gigantesca. Si hay equilibrio, este ecosistema tiene un lado brillante. Los mapas de Fortnite o los servidores de Discord se convirtieron en las verdaderas plazas públicas donde los jóvenes se juntan a hablar y socializar. Además, está probado que jugar con moderación afila la mente, mejora la toma rápida de decisiones y ayuda a soltar el estrés del día. El verdadero problema es que la frontera entre divertirse y engancharse es finísima, porque todo está diseñado para que no te vayas. Las recompensas aleatorias, los pases de batalla y las promociones por tiempo limitado juegan directamente con la dopamina y la ansiedad de quedarse fuera. Cuando esta práctica se sale de control, las consecuencias en la vida real son silenciosamente graves. Acostumbrar al cerebro a recibir estímulos hiperactivos en videos de 15 segundos hace que agarrar un libro o ver un video de 40 minutos se sienta insoportablemente aburrido. Además, observar a tu creador favorito ganar y triunfar te da una falsa sensación de éxito propio, haciendo que disfrutes victorias ajenas mientras descuidas tus verdaderas metas. Si a eso le sumas las desveladas por la noche, el resultado es una bomba de fatiga y ansiedad. Estamos ante una línea muy delgada que depende 100% del uso que le demos. El videojuego en sí no es el enemigo. La trampa está en entregarle todo nuestro tiempo y atención hasta poner nuestra propia vida en pausa. Para no dejarte atrapar por el bucle 360 grados, donde el juego pasa de ser un pasatiempo a controlar tu día a día, la clave no es apagar el mundo digital a la fuerza, sino romper la cadena de estimulación continua. Si esto te interesa, anota estos consejos clave para desarmar el algoritmo. Toma el control de las alertas. Desactiva las notificaciones de Twitch, Kick, TikTok y YouTube. Tú decides cuándo entrar, que no lo elija el algoritmo por ti. Aplica la pausa de 20 minutos. Al apagar la consola, no saltes de inmediato al teléfono. Camina, toma agua o estírate para frenar el subidón de dopamina. Limpia y diversifica tu feed. Marca no me interesa en los clips de juegos y sigue contenido de deportes, música o viajes para resetear lo que te muestra la app. Desconecta con ocio real. Sustituye el consumo por hábito o aburrimiento haciendo planes sin pantallas, como hacer deporte, leer o salir con amigos. Acompaña a los más jóvenes, no prohíbas. En casa, las reglas extremas solo generan rebeldía. La meta con niños y adolescentes es poner límites claros, conversar sin juzgar y enseñar autocontrol. Al final, desarmar este bucle digital no se trata de declarar la guerra a la tecnología, sino de retomar el control de nuestra atención. El auge de los videojuegos y el streaming no es una cuestión de blanco y negro. Tampoco se trata de demonizar las pantallas ni de fingir que aquí no pasa nada. Estamos ante la nueva gran industria del entretenimiento, un espacio increíble para conectar, competir y construir comunidad. Ahora bien, cuando el diseño persuasivo de las aplicaciones, las transmisiones infinitas y los algoritmos nos atrapan en un ecosistema 360 grados, la línea entre la distracción sana y la obsesión se vuelve ridículamente delgada. Por ello, la clave no es prohibir ni desconectarnos por completo, sino aprender a consumir con cabeza fría. La solución es disfrutar del juego y de los creadores favoritos con límites claros, sin ceder el control del tiempo, el descanso y la vida real a un sistema diseñado para no dejarnos ir. Pero la conversación no termina aquí. Queremos saber qué piensas tú. Síguenos en redes y cuéntanos tu experiencia. Siempre estamos disponibles para leerte. Y como en los mejores directos de Twitch siempre hay momentos donde todo sale mal, ya vienen nuestros bloopers para que veas lo que pasa detrás de cámara cuando no hay botón de pausa ni pantalla de carga. Nos vemos en el próximo episodio. Chao, chao. Call of Duty. ¿No es call? ¿No es call? Call me. Pero si en las canciones dicen call me.
1: Pero call me es de llámame.
0: Y este nos llama a Carlos Duty, ya sea en la consola, en la computadora o echando una partida rápida. No, dije otra consola. Consola.
2: Consola.
0: Vale, ya va. Consola, consola.
2: No, consola.
0: Pero es que yo dije consola.
2: No.
0: Consola.
2: Ajá.
0: Con.
2: Con.
0: Con.
2: Consola.
0: Consola. Ah, ok. Consola.
2: Voy a ponerle pausa en esa parte, ¿okay?
0: La industria ha perfeccionado el uso de verdad, no. Te me tardaste, Gemma. Ya sea en la consola, en la computadora.
2: Déjala quieta, déjala.
0: Pero dije consola.
2: ¡No!
0: Ya va. Consola. Con. La. Squeezy. Lucas Hachai. Hauchar. Ya va, ya va. Ya sea en la consola.
2: No.
0: No. Ya sea en la consola. Ya sea la consola. Ok, vamos a. Ok. Ay, Dios mío, ya va. Ya sea con la. Ya va. ¿Cómo es? ¿Cómo es que dice?

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Hola, ¿qué tal? Sean bienvenidos y bienvenidas a una nueva emisión de Telesur Noticias. Soy Gustavo Prada, como siempre acompañándoles por el acontecer mundial. Iniciamos con titulares. El presidente de Colombia, Abelardo de la Espriella, inaugura su gestión con el traslado de más de 100 presos a cárceles de máxima seguridad, entre los que figuran participantes de los diálogos y firmantes de los acuerdos de paz. Con el objetivo de fortalecer la resistencia frente a las agresiones imperialistas en el sur global, delegados de toda América Latina y el Caribe se reúnen en Cuba. Miles de personas se movilizaron al este de Alemania contra la gestión del primer ministro Friedrich Merz y para exigir elecciones anticipadas. Iniciamos nuestra emisión con información de Colombia. El gobierno de Abelardo de la Espriella ordenó el traslado inmediato de 117 personas privadas de libertad consideradas de alto perfil a prisiones de máxima seguridad. La medida, que afecta a firmantes y participantes destacados de los diálogos por la paz, fue ejecutada por el Instituto Nacional Penitenciario y Carcelario, siguiendo las instrucciones del mandatario, quien fundamentó su decisión en el reforzamiento del control en los penales, la contención del supuesto liderazgo de los internos de alto perfil en las cárceles y evitar que continúen coordinando presuntas actividades delictivas desde las prisiones en coordinación con organizaciones externas. La evidencia, el cambio en la política de diálogo y negociación implementada durante la gestión del expresidente Gustavo Petro.

Precisamente el nuevo gobierno de Colombia también reconoció la ocupación ilegal de Marruecos sobre el Sahara Occidental, horas después de la investidura del presidente ultraderechista Abelardo de la Espriella. El vicepresidente José Manuel Restrepo declaró que el país busca fortalecer los vínculos políticos y económicos con Marruecos, lo que equivale a un respaldo a la usurpación de Rabat sobre el Sahara Occidental. Desconociendo las resoluciones de la Organización de las Naciones Unidas, que sostienen históricamente la búsqueda de un referéndum de autodeterminación para la región saharaui. El anuncio marca un giro en la política exterior colombiana, que durante el gobierno de Gustavo Petro había restablecido relaciones diplomáticas con la República Árabe Saharaui Democrática en 2022. Al Frente Polisario denunció que la decisión viola el derecho internacional y el derecho a la autodeterminación del pueblo saharaui. Y continuamos en Colombia porque reportan un ataque armado en el departamento del Cauca, al suroeste de Colombia, a tan solo un día de la toma de posesión de Abelardo de la Espriella como presidente de la República. Las autoridades locales atribuyeron el hecho a disidencias de las FARC. Los agresores utilizaron explosivos contra el peaje de Mondomo, una estructura en su fase final de construcción ubicada en la carretera panamericana entre Popayán y Santander de Quilichao, a cargo de la concesionaria Nuevo Cauca. El atentado se produce luego que se prometiera una postura firme contra grupos armados y el narcotráfico. Y Venezuela vive un proceso de reconstrucción y de renacer. Como siempre nosotros, en nuestra acostumbrada sección de Venezuela Renace, les contamos la actualización.

0: La presidenta encargada de Venezuela, Delcy Rodríguez, encabezó una jornada de trabajo con el equipo económico nacional para revisar las fuentes de financiamiento destinadas a atender las afectaciones provocadas por los sismos del pasado 24 de junio. En la reunión también se evaluó el avance de las obras de infraestructura de emergencia y se dio seguimiento integral a los ejes de la Agenda Económica Nacional. Durante la sesión, las autoridades analizaron mecanismos de apalancamiento para proyectos de reconstrucción urbana y protección social, con el fin de optimizar la ejecución de los recursos estatales en las zonas más afectadas. Cabe destacar que el encuentro refleja la prioridad del Gobierno Nacional en garantizar la atención oportuna a las comunidades damnificadas y sostener la inversión pública como motor de recuperación económica y bienestar social, en un contexto de sanciones externas que buscan asfixiar la capacidad de respuesta del Estado venezolano. Y según encuestas, el 61% de venezolanos evaluó de manera positiva la gestión de la presidenta encargada, Delcy Rodríguez, durante la emergencia provocada por los terremotos que sacudieron al país. La firma de investigación Interlaces informó que de los 900 venezolanos entrevistados a nivel nacional durante todo el mes de julio, el 61% tiene una opinión favorable de la gestión de la presidenta encargada de Venezuela tras el doblete sísmico del 24 de junio. El estudio también determinó que el 69% de los encuestados tienen una opinión favorable a la ejecución del Plan Venezuela Renace, iniciativa impulsada por el Gobierno Nacional, presidido por la presidenta encargada, Delcy Rodríguez, mientras que un 21% opinó que no es favorable y el 10% prefirió no contestar. Además, los datos reflejan que el 63% de los encuestados considera que la situación económica del país va a mejorar. A 45 días del doblete sísmico que afectó gravemente el territorio venezolano, se desarrolló una reunión de evaluación para coordinar las acciones del Plan Venezuela Renace en las zonas afectadas. La presidenta del Plan Venezuela Renace, Jacqueline Faría, presidió la reunión de evaluación para revisar las acciones ejecutadas en el marco del despliegue operativo y hacer un chequeo de los avances en la atención a los damnificados y en la reconstrucción de la infraestructura. Durante la reunión se destacó que el pasado miércoles la presidenta encargada, Delcy Rodríguez, entregó los primeros 212 apartamentos recuperados y se anunció que las entregas serán semanales a medida que se completen las reparaciones. Faría reafirmó el compromiso del gobierno bolivariano con la recuperación integral de las zonas afectadas.
1: Bueno, en primera instancia decirles que la plataforma Habitable, que ha sido diseñada por nuestra presidenta para las inspecciones necesarias de todas las edificaciones, ya lleva 34 inspecciones, de las cuales la buena noticia es que el 59% han dado verde.
0: La presidenta del Plan Venezuela Renace, Jacqueline Faría, informó que el censo de afectados en La Guaira ya ha registrado cerca de 110 mil personas, quienes han proporcionado la información necesaria para determinar su situación.
1: El censo en La Guaira ya lleva 110.506 personas censadas, tienen su código QR y ya dieron toda la información necesaria para determinar cuál es su situación. En ese censo, en La Guaira tenemos 34.802 hogares con certificado ya tienen su código, ya tienen su certificado. 30.958 personas están en campamentos transitorios. Personas de La Guaira que están en campamento transitorio. Y tienen su proceso de inspección completado.
0: Asimismo, la presidenta del Plan Venezuela Renace informó que el pasado miércoles la presidenta encargada de Venezuela, Delcy Rodríguez, entregó los primeros 212 apartamentos recuperados y reparados en las zonas afectadas por los sismos.
1: El miércoles pasado, la presidenta entregó los primeros 212 apartamentos recuperados, reparados, y la familia volvió feliz a su hogar, con seguridad. 212 apartamentos, y así va a ser semanalmente, en la medida que vamos terminando los apartamentos, los vamos entregando para que la persona vuelva a su vivienda segura.
0: Momento de pasar a nuestra sección de crisis climática. Adelante.

El gobierno de Venezuela se alista para enfrentar los impactos del fenómeno Super Niño previsto para 2026 y parte del 2027. A través de sus redes sociales, el ministro de Ciencias y Tecnología, Iván Gil, expresó: Venezuela se prepara para los posibles efectos del fenómeno climático conocido como Super Niño, que se espera impacte en 2026 y parte de 2027, causando sequías y estrés hídrico en algunas zonas del territorio nacional, así como lluvias intensas en otro. Con un enfoque en la ciencia y la prevención, nuestros especialistas del Instituto Venezolano de Investigaciones Científicas están identificando acciones para mitigar sus efectos. En este marco nos unimos al llamado de la presidenta encargada, Delcy Rodríguez, al plan de ahorro energético, promoviendo el uso eficiente de los recursos para garantizar el bienestar del pueblo venezolano. Mientras, en Canadá, un incendio forestal obligó a la evacuación total del municipio de Summerland ante el imparable avance del fuego bautizado como Bald Ranch, según reportan medios locales. Las autoridades advierten que las llamas seguirán propagándose en las próximas horas sin que por ahora se vislumbre control. Summerland, que alberga más de 12.000 personas, es uno de los focos críticos en la provincia de Columbia Británica, que ya contabiliza 104 incendios activos. Asimismo, el fenómeno golpea en medio de un verano extremo que ha afectado a varias regiones de Norteamérica, poniendo nuevamente en evidencia la vulnerabilidad de las comunidades frente a los eventos climáticos extremos, así como las limitaciones de las políticas oficiales para prevenir y mitigar estos desastres. Momento de hacer una pequeña pausa. Ya volvemos con más de Telesur Noticias.

0: Estamos de vuelta con más información y nos concentramos en Brasil porque a una semana del lanzamiento de las campañas electorales, el presidente Lula da Silva participó en la celebración por los 30 años del Movimiento Sin Tierra. Los detalles en el siguiente informe de Ignacio Lemus y Julia Nassif desde Sao Paulo.
1: Durante 500 años, las ciudades brasileñas se organizaron bajo una lógica de exclusión de la población negra, indígena y pobre. A fines de los 90 surgió una organización de familias de las periferias urbanas que mediante ocupaciones y movilización social presionaron al Estado para garantizar vivienda digna y derecho a la ciudad. Hoy el Movimiento Sin Techo, MTST, cumple 30 años.
2: Nosotros luchamos mucho para tener una vivienda y Dios encaminó al presidente Lula para ofrecer el proyecto de política de vivienda para nosotros los trabajadores.
1: El programa Mi Casa, Mi Vida, lanzado durante la presidencia de Dilma Rousseff, es el mayor de la historia de Brasil para el sector habitacional. Su formato entidades, los propios miembros de los movimientos sociales para la construcción de viviendas, con referencia en el concepto brasileño de mutirão, conocido en otros países como Minga. Sin embargo, el programa se detuvo durante las administraciones de Michel Temer y Jair Bolsonaro.
3: Durante 4 años del gobierno anterior, tuvimos 0 viviendas populares en este país. Solo hizo para la clase media y alta. Solo hizo financiación inmobiliaria. Solo le dio dinero a la especulación inmobiliaria y a quien tenía. Necesitó volver Lula para que vuelva él, mi casa, mi vida, para el pueblo que lo necesita. Necesitó volver Lula y en 3 años y medio pasamos de 0 a 2.600.000 casas contratadas en el tercer mandato del presidente Lula.
1: Las cocinas solidarias del MTST fueron clave en la resistencia contra el hambre durante la pandemia y el ajuste de Bolsonaro. Con Lula, esa iniciativa se volvió política pública. La organización además tiene la mayor capacidad de movilización en las ciudades. Para el fin de su mandato en 2026, el presidente prometió alcanzar las 3 millones de viviendas entre recuperadas y contratadas por el programa habitacional Mi Casa, Mi Vida.
3: ¿Quién fue el presidente en este país que se preocupó por los pobres? ¿Quién fue el que se preocupó por los que necesitaban inclusión social? Hagan ese estudio, investiguen, porque es hora de mostrar la verdad. Nadie logra explicarme por qué este país demoró 420 años en hacer la primera universidad. 420 años. Quiero que alguien me lo diga. Tanta gente letrada, tanta gente con diploma universitario, tanta gente pasó por la presidencia, tanta gente pasó por el Ministerio de Educación. ¿Por qué no lo hicieron? Necesitamos esperar que llegue un semi-analfabeto como yo para que se haga lo que necesitábamos que se haga.
1: Brasil tiene un déficit de alrededor de 6 millones de viviendas, mientras decenas de millones de familias viven en condiciones inadecuadas. El próximo 16 de agosto, Lula inicia su campaña electoral con la promesa de resolver, en su último mandato, deudas históricas del país. Ignacio Lemus y Julia Nassif para Telesur.
0: Pasamos a información de Chile porque el Congreso de esa nación descartó la propuesta de los partidos ultraderechistas sobre suspender por 5 años la ley Karim, una normativa clave contra el acoso laboral, sexual y la violencia en el trabajo. Los partidos promotores del congelamiento argumentaron una supuesta saturación en el sistema administrativo. Ante esto, legisladores de diversas tendencias políticas desestimaron dicho argumento para priorizar los derechos laborales de la ciudadanía. Diversos parlamentarios sostuvieron que más de 66.000 denuncias registradas desde la promulgación de la norma en 2024 visibilizan una problemática históricamente oculta en el ámbito laboral de Chile. Asimismo, la mesa directiva del Senado propuso perfeccionar los reglamentos vigentes de la ley en lugar de desproteger la integridad de los trabajadores. Y en otra información, el presidente de Cuba, Miguel Díaz-Canel, recibió en el Palacio de la Revolución a los delegados de la Cuarta Asamblea del ALBA Movimientos, que reunió en La Habana a 190 representantes de 27 naciones. El jefe de Estado expresó su agradecimiento a los representantes que han elegido estar con Cuba en estos momentos difíciles, donde el imperialismo estadounidense criminaliza los lazos entre los pueblos soberanos del mundo. Díaz-Canel convocó a fortalecer la unidad sobre la base de los objetivos comunes y afirmó que aún en las peores circunstancias, Cuba seguirá luchando, seguirá resistiendo y seguirá venciendo. El encuentro reafirmó el compromiso con el legado de Fidel Castro y la resistencia antiimperialista. Seguimos en Cuba, y es que con el objetivo de fortalecer la resistencia frente a las agresiones imperialistas en el sur global, delegados de toda América Latina y el Caribe se reúnen en Cuba. Belén de los Santos nos cuenta los detalles de este encuentro de movimientos sociales.
4: ¿Qué une a las luchas de Cuba, Brasil, Venezuela o Haití? ¿Cómo se construye un camino conjunto desde diferentes territorios? Esta es la tarea que encaran delegados de 27 países en la capital cubana.
5: Iniciamos el día haciendo un recorrido histórico de nuestras experiencias de socialismo, que no es historia nada más, que es presente y es nuestro futuro y nuestro referente.
4: Una de las claves es conversar, escuchar para aprender de la experiencia de otros. Desde Cuba se destaca la importancia de la construcción siempre cercana al pueblo, una característica de Fidel.
6: Entre nosotros está un principio fundamental de Fidel, que es la comunión con el pueblo. Que no es que el pueblo te cae bien, que no es que entiendes el problema del pueblo, que es que eres capaz de construir con el pueblo un proyecto de liberación en el que el mismo pueblo te edifica, se construye a sí mismo como sujeto protagonista y cambia la realidad que le toca vivir.
4: Desde el Caribe llegan también los aprendizajes de la revolución haitiana, todavía potentes para entender el presente de la región.
7: Y un elemento fundamental de esta construcción es la emergencia de una cultura contrahegemónica, ¿no? Basada en un nuevo idioma, el creol, en una nueva espiritualidad y en nuevas fórmulas de organización del trabajo.
4: Así se construye el internacionalismo, relevando las prácticas históricas y presentes que abren una alternativa centrada en el bienestar de los pueblos.
5: El socialismo no es algo, no es un discurso, no es una utopía, es una necesidad, pero también es una práctica cotidiana y que desde lo poquito que estamos haciendo en un asentamiento o en un acampamento, de la forma de organizar, de la forma de producir una perspectiva distinta al capitalismo, también puede ser una semilla de socialismo.
4: En un contexto de avanzada imperialista contra la región, la meta es intercambiar recorridos para fortalecer las estrategias conjuntas. De eso se trata la cuarta asamblea continental de ALBA Movimientos en La Habana.
7: Es fundamental crear canales de intercambio entre los procesos revolucionarios, ¿no? Lo que yo llamo la pedagogía de las revoluciones, para poder nutrirnos de toda esta riqueza y para poder avanzar frente a los desafíos de hoy.
5: Y hoy más que nunca, en nuestro continente, esos procesos necesitamos poner en una unidad necesaria para construir una integración necesaria para frenar una ofensiva que estamos viviendo en el continente, que es tal vez una de las peores de todos los tiempos de nuestra historia.
4: Belén de los Santos para Telesur, desde La Habana, Cuba.
0: Bueno, y del Caribe saltamos a Europa. En Alemania, unas 10.000 personas se movilizaron al este del país para exigir elecciones anticipadas y la dimisión del gobierno que encabeza Friedrich Merz, según reportan medios locales. Los manifestantes también reclaman una reducción en las tarifas de electricidad y gas, así como una reforma del sistema público de radiotelevisión. La protesta refleja un creciente descontento social en la región oriental del país, donde las dificultades económicas y las políticas migratorias han alimentado el malestar popular. Además, este escenario coloca al nuevo ejecutivo alemán bajo presión en un contexto europeo marcado por el ascenso de fuerzas críticas al establishment y el desgaste de los partidos tradicionales. Seguimos en Europa. En Bulgaria, un dron ucraniano procedente de Rumanía explotó en las proximidades de una estación compresora del gasoducto transbalcánico, infraestructura clave para el suministro energético en la región. El primer ministro búlgaro, Rumen Radev, informó que el aparato recorrió unos 100 metros dentro del territorio nacional antes de estallar, cayendo en un campo de girasoles a un kilómetro de la estación y cerca del antiguo puesto fronterizo de Cardam. Las autoridades acordonaron la zona y no se registraron víctimas ni daños materiales, según medios locales. Posteriormente, el Ministerio de Defensa de Bulgaria señaló, tras un análisis preliminar de los restos, que el artefacto sería probablemente un dron señuelo maya, modelo utilizado ampliamente por las fuerzas ucranianas. El gobierno búlgaro citó a la embajadora de Ucrania, Olesya Ishlashuk, para dar explicaciones por la caída de un dron en su territorio. El encuentro, programado para el próximo lunes, fue gestionado por la Cancillería tras el incidente ocurrido el sábado. La convocatoria formaliza el malestar diplomático de Sofía, la capital. Además, la demora en la reunión obedece a que la representante ucraniana se encuentra fuera del país, lo que no impide que Bulgaria expresa su preocupación por la violación de su espacio aéreo y el riesgo que esto implica para la estabilidad en la región. Y así finalizamos la emisión. 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

0: ¿Qué tal? ¿Qué tal? ¿Cómo le va? Sean bienvenidas y bienvenidos a Sanamente, el espacio de Telesur sobre su salud física y mental. Soy Aisa García y hoy tenemos un programa especial para tratar los impactos de experiencias fuertes en nuestra vida cotidiana, esas experiencias que aparecen de pronto y zas. ¿Qué hacemos? Vamos a aprenderlo hoy. Y las preguntas que me vienen a la mente para empezar es qué ocurre en nuestro cerebro cuando vivimos una catástrofe de cualquier magnitud. ¿Cómo sanar después de sentir muchísimo miedo? Para responder a estas y otras preguntas sobre trauma por catástrofe, nos acompaña un experto de mis favoritos. Es el doctor Edilberto Peña de León. Él es neuropsiquiatra y director del Centro de Investigaciones en Sistema Nervioso Central, el CISNE México. Así que prepárense porque vamos a hablar de catástrofe.
1: Hay para hablar.
0: Doctor, bienvenido.
1: Gracias, gracias por la invitación y por querer tocar un tema de esta importancia.
0: Gracias, doctor Peña. ¿Qué pasa en nuestro cerebro cuando vivimos una catástrofe? Porque las
1: Sí.
0: catástrofes no se esperan. Aunque el cerebro sabe que puede pasar en cualquier momento, pero ¿qué pasa? ¿Por qué de pronto sentimos miedo? ¿Nos sentimos perdidos? ¿Qué hacemos cuando vemos que a nuestro alrededor los edificios se desploman? ¿Qué pasa?
1: Y hay que ser claros, y nuestro cerebro lo va entendiendo, que las cosas malas pasan. No podemos creer que vamos a vivir sin catástrofes. Regresaremos a eso yo creo un poquito al final, pero a la pregunta que nos hacías, ¿el miedo es la respuesta adaptativa, evolutiva que tenemos para sobrevivir?
0: Es bueno sentir
1: La
0: miedo.
1: gente se espanta. Oye, ¿por qué sentí tanto miedo cuando sonó la alerta sísmica en el simulacro, ni siquiera cuando tenemos una catástrofe?
0: ¿Qué es lo que pasa aquí en México?
1: Claro, nos tienen entrenados de esa buena
0: Sí.
1: manera y sentimos un hoyo y sentimos todo el pecho apretado y me cuesta respirar e inmediatamente. Hay partes de mi cerebro que recuerdan eventos muy traumáticos. Y esto tiene una neurobiología bien, bien puesta. Tenemos a la amígdala cerebral, que es la que se encarga de responder con la ansiedad y con las emergencias. Se enciende, está disparada, prende todos los circuitos de alarma para que yo pueda utilizar mis mejores herramientas para correr, planear, ver, interpretar, sobrevivir. Y se conecta rapidísimo con el sitio de las memorias, que es el hipocampo. Y entonces, ¿qué tengo que hacer? ¿Cuál es el protocolo en caso de incendio? ¿Cuál es el protocolo en caso de temblor? ¿Cómo me fue en el temblor anterior?
0: Todo eso viene a la mente.
1: Y es necesario para que pueda yo actuar de la mejor manera. Entonces, tranquilizar un poco a las personas, que ese miedo extremo lo necesitamos para actuar bien.
0: ¿Cuál es la estructura de los sucesos?
1: Sí.
0: Ocurre el incidente, para
1: Correcto.
0: llamarle, imagínate que están cayendo bombas de pronto en una
1: Sí.
0: madrugada en tu país, como ocurrió en Venezuela en enero, o un doblete sísmico, como también ocurrió en Venezuela, o los terremotos a los que nos hemos acostumbrado, por ejemplo, aquí en
1: Aquí
0: México.
1: en México.
0: ¿Qué pasa en el cerebro? ¿Cuál es la estructura? Primero miedo, luego alarma, no sé, ¿cuál es?
1: Primero es esa parte de emergencia, de tengo que sobrevivir. Y es donde nos ponen y nos ponen hábitos para que aprendamos como perritos de Pavlov, que nos van enseñando, por eso los simulacros, a tengo que
0: Son
1: controlar.
0: importantísimos.
1: Claro, tengo que
0: Yo
1: controlar un
0: coincido.
1: cacho del miedo, porque si no controlamos ese cacho del miedo, todos corremos en las escaleras, nos aplastamos, nos respetamos y hay catástrofes solo porque no seguimos las reglas. Entonces esa parte primera es ese acelere donde tenemos unos segundos para que entre nuestra parte de hábito, de intuición, un poco más racional y actuar de la mejor manera. Y en estos protocolos nos han ido entrenando también a las fases posteriores. El sitio de seguridad, me comunico con la familia. Protocolos de seguridad familiar, si no funcionan, si se cayeron las líneas de teléfono, ¿cómo nos vamos a comunicar? ¿Dónde nos vamos a encontrar? ¿Dónde coloco los papeles importantes en casa? Todos esos protocolos los vas entrenando, porque si dejas al cerebro, te quedas en esta hiperalerta que no
0: Son
1: funciona.
0: súper importantes. De hecho, mucha gente se pregunta, ¿actué bien ante el suceso o cómo debo hacer la próxima vez? Esto es algo que

0: los suplementos, está la gente en los escombros. ¿Ustedes creen que eso ayuda a tranquilizar?
1: No, ¿y cómo haces para que el cerebro, digamos que bloquee esa energía negativa, ya no de la tierra, sino de la gente que está cuestionando y que no está cooperando, ¿no?
0: Tenemos que ponernos límites. Si necesitamos información, ahorita que decíamos el radio de baterías, necesitamos saber qué protocolos va a haber, dónde vienen las ayudas,
1: Pero
0: dónde me tengo
1: información
0: que reunir.
1: oficial, ¿no? En ese caso
0: Correcto.
1: es la correcta.
0: Y la que me sirve, la gran pregunta que tenemos que hacer es la que me sirve para estar mejor. Pero nuestro cerebro tiene esta parte de que si sabemos más, vamos a anticipar mejor los problemas. Y entonces tendemos a sobrealimentarnos. Y ahora con la revolución digital podemos adquirir información todo el tiempo por todos lados. Tenemos que ponernos un límite donde me sirva para sentirme mejor. Cuando eso coopera a que me dé insomnio, a que me sienta todo el día con taquicardia, con el corazón acelerado, no pueda tener un tiempo de paz, ni siquiera tenga la sensación de apetito para comer, ya nos tenemos que cuestionar que no es algo que me esté funcionando.
1: Mantener el miedo todo el tiempo después de la tragedia, ¿esto significa que estoy frente a un trauma psicológico?
0: Esto significa que estoy en una etapa que se llama estrés agudo. Me encanta la pregunta porque permite hacer la diferenciación. Las personas han escuchado mucho en redes el término de estrés postraumático y piensan que si hoy tembló, hoy cayeron las bombas, hoy fue el tsunami, mañana desarrollo estrés postraumático. Me gusta aclararles que el estrés postraumático lo podemos diagnosticar 3 meses después, por eso se llama postraumático.
1: Claro, definitivo.
0: En el momento agudo tengo reacción de estrés agudo. Está permitido estar más ansioso, tener un poquito de insomnio, estar hiperalerta, pero la línea divisoria de qué está bien y qué está mal se llama funcionalidad. Si puedo estar para mis gentes, si puedo resolver problemas, si puedo tener cabeza fría para actuar, voy bien.
1: Voy bien.
0: Si esas herramientas de miedo, de acelere, de estrés me están sirviendo para algo, bien, eso está funcionando. Si me paralizan, me quedo viendo hacia el infinito, estoy todo el tiempo rumiando qué pasó con la tragedia, el arrepentimiento de por qué no lo preparé desde antes, esto va a ser terrible, nunca nos vamos a recuperar, ahí se rompe mi horizonte de la funcionalidad y estos son donde tenemos que entrar con las brigadas de atención en crisis.
1: Eso es cuando el peligro termina, supuestamente, bueno, termina, pero el miedo permanece
0: Correcto, bien
1: por un
0: definido.
1: tiempo bastante prolongado, ¿no?
0: Sí. Ahí es donde tenemos estos protocolos que si lo buscan en las redes se van a encontrar con el término que se llama intervención en crisis. Los especialistas en salud mental no vamos a ir a hacer psicoterapia, no vamos a ir a resolver sus conflictos emocionales. Vamos a ir a intervenir para escuchar, para clarificar, para ayudar a la persona estresada, ansiosa, confundida, a encontrar las soluciones iniciales para la crisis y que esto baje todos estos síntomas de conflicto emocional. No, no crean que nos vamos a sentar en un diván ahí a andar recibiendo a la gente. La realidad es que hacemos mucha escucha activa, les damos herramientas facilitas para poder manejar el estrés agudo, los conectamos con las situaciones, hacemos triage. Como los en las guerras, donde dices, este está muy grave, este poquito grave, este no necesita atención, los vamos derivando y también en medios de comunicación ahora psicoeducar para que la gente escuche las herramientas y las vaya aplicando a veces sin que el profesional esté ahí.
1: Nos lleva una pregunta a la cuenta de @sanamente_tls y dicen así: después del sismo, doctor Peña, no pude dormir durante varios días. Esta es una reacción normal. Usted, de hecho, hablaba del tema
0: Sí.
1: del insomnio. ¿Qué le
0: Sí.
1: diría a esta persona que nos está preguntando?
0: Sí es una reacción normal, generalmente es un insomnio inicial donde a la hora que quiero apagar mi mente sigue rumiando y pensando sobre situaciones calientes, que es como tratar de no ver el elefante en la habitación. Hay que prevalecer en la medida de lo posible la higiene del sueño, enseñarle a mi cerebro que ya es hora de descansar, anotar mis pendientes para que yo pueda estar tranquilo que los voy a atender al día siguiente. Pero Si ese insomnio permanece

0: permanece más de 5, de 7 días, si me empieza a traer consecuencias en el día, si me afecta mi funcionamiento intelectual al día siguiente, si me siento torpe para desplazarme, para conducir, ya es algo que me está afectando, es parte de los síntomas clave que tenemos que atender en las emergencias de las intervenciones en crisis. Ojo, insomnio, ataques de pánico y...
1: ¿Cómo se siente el ataque de pánico? Uf,
0: es el punto máximo que se conoce en el cerebro con la ansiedad. Ideas de que me voy a volver loco, de que me va a dar un infarto, de que voy a morir, esos pensamientos llegan a mi cabeza y hay una congruencia en mis sensaciones. Taquicardia, elevación de la presión arterial, estoy todo tembloroso, no manejo bien la temperatura, me siento demasiado acelerado, quiero correr, y eso dura de 10 a 30 minutos y van dando varios. Los ataques de pánico, y ojo, en los desastres, súper importante, las ideas de muerte catastróficas y suicidas.
1: Vienen con frecuencia a la cabeza.
0: Se murió mi familia, qué sentido tiene mi vida, no sé qué hacer, perdí todo lo que tenía, ergo, no hay nada más que hacer. Son de los tres síntomas clave donde tenemos que intervenir en crisis.
1: El tema se pone más y más interesante. ¿Qué le parece si hacemos una breve pausa y regresamos muy pronto en Sanamente con nuestro experto, el doctor Edilberto Peña de León? El tema, catástrofes. Atenta.

0: Estamos de vuelta en Sanamente y hoy nos acompaña un experto, es el doctor Edilberto Peña de León, neuropsiquiatra y director del Centro de Investigaciones en Sistema Nervioso Central, el CISNE México, que bueno, tiene muchísima experiencia en estos temas también de catástrofe. Doctor, nos llega una pregunta a la cuenta de arroba Telesur English, que es nuestro canal en inglés, y quieren saber qué pasa si te pasas el día rumiando el malestar. Yo supongo que el día, las noches, la semana siguiente, rumiando lo que te pasó en la tragedia.
1: El cerebro es un órgano plástico y si tú estás todo el tiempo estimulando pensamientos catastróficos y negativos, esas redes se fortalecen. Lo único que va a pasar es que eso va a seguir al día siguiente y al día siguiente va a ser más intenso y te va a generar más malestar. Entonces tenemos que frenar cuando en una tragedia, por eso eran las recomendaciones de limitar la información, limitar los tiempos, favorecer la acción, cambiar el foco atencional hacia otras situaciones. Hombre, pasó algo terrible y me define la vida, pero no tengo que estar 24 horas pensando en eso, tengo que administrarme en ese sentido porque mi cerebro
0: ¿qué hay que decirle al cerebro?
1: En realidad lo que tienes que hacer es entrenarlo a fijarse, organizarse en otras actividades. Si lo dejo a mi espontaneidad no va a pasar, ay, a ver si en la tarde salgo un ratito a jugar con los niños a pesar de que las cosas, estoy en un refugio y las cosas salieron muy mal, tengo que jugar con mis hijos, son niños, tengo que favorecer las rutinas, entonces las tengo que pensar, administrar, organizar. Uno no tiene la cabeza fría en esos momentos, por eso refuerzo el tema de las brigadas de intervención en crisis para que vayamos haciendo todo esto y nos fijemos en otras cosas, no solo en la tragedia, porque si no, somos menos efectivos.
0: Eso me hace muchísima lógica a lo que hemos visto en Venezuela, por ejemplo. Ellos, muchísimos artistas, han salido justamente con iniciativas poderosísimas, yo las llamo poderosas, porque han funcionado con actividades culturales en los refugios, en las calles. Esto es lo que hay que hacer cuando usted dice organizarse, a organizar actividades.
1: Esto habla de todo el poder que se puede hacer en el entorno. Hay gente, el artista, pues ¿con qué te puede ayudar? Con un concierto gratis, con un concierto transmitido, dando mensajes a la población como un gran vocero. El que está de a pie en la calle, pues es el que va a un centro de acopio, organiza las provisiones, va a un edificio, ayuda a los voluntarios a resolver los problemas. El que trabaja en administración, el que trabaja en las unidades de gobierno, pues hace que los trámites pasen un poco más de manera expedita. Este es el poder de la sociedad organizada que siempre, siempre, siempre lo hemos visto en las sociedades latinoamericanas, cómo somos ante la incertidumbre, y en la incertidumbre y en la impotencia de yo estoy aquí en mi casa, a lo mejor a mí no se cayó mi casa y no tuve familiares que resultaron grandemente afectados, pero siento esa obligación de ayudar porque me siento mal.
0: De brindar lo que tienes y lo que no.
1: Y hay que decir que eso ayuda también para que yo, que soy un testigo de la tragedia, pero que estoy procesando ese trauma, ese es parte del procesamiento del trauma emocional para mí.
0: ¿Qué pasa con las personas que quedaron bajo los escombros?
1: Sí.
0: Y que, bueno, sobrevivieron. En Venezuela se vivieron historias súper intensas ahora con este doblete sísmico. ¿Estas personas requieren mayor atención?
1: Mucha más, porque, a ver, esto es una parte de la psiquiatría que se hizo a partir de las guerras y los desastres, que es toda una división experta. Estos son los más susceptibles de generar lo que sí es estrés postraumático. Mi hipocampo y mi amígdala se quedan hiperactivados perennemente, entonces todo el tiempo estoy viviendo como en la tragedia, tengo flashbacks de lo que pasó, me meto abajo de las sillas, de las mesas, no quiero salir a la calle, tengo pesadillas, tengo taquicardia, hombre, todo el tiempo estoy haciendo ataques de pánico. Esta es la definición, son los síntomas verdaderos del estrés postraumático.
0: Sobre eso sí hay que prestar atención.
1: Eso es en el triage,
0: mayor.
1: en el triage que te decía de a este hay que escucharlo nada más, este hay que orientarlo, este hay que llevarlo con las autoridades, este está haciendo estrés postraumático, a este lo tengo que canalizar, derivar para una atención mucho más especializada. Eso ya lo tenemos bien fundamentado en, ojo, otra frase importante, les decía intervención en crisis, primeros auxilios psicológicos. Eso los podemos y los debemos de aprender todos, así como la resucitación cardiopulmonar. Nos tenemos que aprender el A, B, C, D, E.
0: ¿Cuáles son? Rapidísimo.
1: El A, escucha activa. Lo que vemos en las series de televisión de, bueno, te voy a contar cuando yo sufrí una tragedia, eso es lo que no hay que hacer. Hay que escuchar a la persona. B, de ventilar, de enseñar, a lo mejor desde ejercicios respiratorios, 4 segundos en inspirar, 7, 8 segundos mantener el oxígeno, y luego 8 segundos en expirar. Eso hace que te baje el ritmo cardíaco y la presión arterial. Sé de conectar. ¿Para qué te voy a hablar del manejo de las emociones si no tienes agua, si no tienes dónde dormir? Yo que estoy con la cabeza un poquito más fría, te voy a conectar para allá. El triage que decíamos, la D de derivar. Tú necesitas hablar con alguien, tú habla una línea de ayuda que está montada, hacer un 800, pero tú necesitas ir con un especialista y te voy a acompañar para allá. Y la E es lo que estamos haciendo ahorita, que es la psicoeducación. ¿Cómo le damos herramientas a las personas para actuar y para prevenir? Porque las tragedias pasan.
0: ¿Qué hacemos con los niños?
1: Bien importante. Decíamos hace rato lo que hay que hacer y lo que no hay que hacer. Lo que no necesitan nuestros niños son cátedras de la tragedia. Esta sobreinformación a ellos les hace mucho más daño. Los niños, tampoco decirles que no pasó nada, ojo, a su edad van a interpretar lo que está pasando, y si tenemos esta relación cercana nos van a preguntar y nos van a cuestionar y nos van a pedir la información que ellos necesitan. Entonces, responder puntualmente sus dudas, escucharlos, decirles puntualmente lo que pasó cómo estamos cooperando para ayudar en este sentido.
0: Esa es la clave.
1: Y en cada momento ir dando este cachito de información de lo que va pasando en el procesamiento de semanas y meses de un evento traumático. Pero evitar dar cátedras de lo que va a pasar, o incluso para mi tranquilidad, ahora le voy a enseñar cómo tiene que hacer cuando quede abajo de los escombros. Eso es demasiado.
0: Recuperarse también es posible. Bueno, lo hemos visto a lo largo de la historia.
1: Sí.
0: ¿Qué pasa en nuestro cerebro? O más bien, ¿cómo sabemos que ya empezamos a recuperarnos? Porque el cerebro tiene una gran capacidad de adaptación.
1: Sí.
0: ¿Cómo detectamos que ya vamos en otro ciclo?
1: El cerebro, como decíamos, es plástico. Entonces, cada vez va pensando menos en las crisis, en los pensamientos catastróficos, y le va dando la vuelta. ¿Qué me toca hacer hoy? ¿Qué pendiente tengo que resolver? Hoy tengo este familiar, este amigo que está mal, hasta empiezo a ayudar un poco yo a los demás. Empiezo a ver hacia adelante cómo recupero mi vida, mis rutinas, mi trabajo, mi actividad, mi disfrute. Cuando ya mi cerebro empieza a pensar en positivo, empieza a buscar otros focos de atención, es esta capacidad extraordinaria de adaptación y de resiliencia que tiene nuestro cerebro, que, ojo, todos terminamos siendo mejores personas después de un evento que nos pone y nos confronta con la muerte y con la vida, como este tipo de situaciones. Todos terminamos con mejores herramientas psicológicas.
0: ¿Qué pasa, doctor Peña, si poco más de un mes después de un doblete sísmico como el ocurrido en Venezuela, todavía hay personas que sienten miedo, ansiedad, angustia y dolor? ¿Qué mensaje hay que darles?
1: Decíamos hace rato la funcionalidad, y metería yo otra palabra, que es el poder empezar a controlar esas emociones, no negarlas.
0: Hay que reconocerlas siempre.
1: Hay que reconocerlas. De repente decir, como ya pasó un mes, entonces ya no deberías de sentirte triste, ya deberías de estar en otro modo emocional.
0: No.
1: Se validan las emociones, ahí están, pero fíjate, y control de mis emociones para poderlas expresar en los momentos que corresponden. Claro que después de una tragedia tan terrible, un mes después puedo estar normal, recordando lo que pasó, teniendo necesidad de hablarlo. Hay momentos en los que me siento mal, pero voy recuperando mi rutina, mi vida, mis capacidades, mi disfrute, voy bien. Si como mencionabas en la pregunta, esto no lo controlo y no me deja funcionar, hombre, ya me tardé, necesito la ayuda de los profesionales.
0: Gracias, doctor Peña. Gracias por sus valiosos comentarios y todas las sugerencias que nos ha regalado el día de hoy. Bueno, ya lo escuchamos de nuestro experto hoy en Sanamente, el doctor Edilberto Peña, director de CISNE, nos ha dicho que una catástrofe puede durar apenas unos minutos, unos segundos también, hay de todo tipo de catástrofe, pero sus huellas emocionales pueden permanecer durante muchísimo tiempo y hay que saberlo reconocer. Hoy comprendimos que sentir miedo, ansiedad, tristeza o incertidumbre después de vivir una experiencia extrema no es un signo de debilidad, sino es una respuesta natural, muy natural, de nuestro cerebro para protegernos. También aprendimos con el doctor Peña que pedir ayuda a tiempo puede marcar la diferencia entre permanecer atrapados en el miedo o iniciar el camino hacia la recuperación. Porque, ojo, nos ha quedado más claro hoy que cuidar nuestra salud mental también es una forma de reconstruir nuestra vida. Gracias por acompañarnos en Sanamente. Soy Aísa García y los veo la próxima semana.

0: Soñamos con un mundo mejor, con un mundo más justo, un mundo realmente más humano por el cual todos tenemos el deber de luchar. El futuro de ustedes y de los hijos de ustedes será el futuro que esta humanidad sea capaz de construir. Esta humanidad amenazada por un enorme número de peligros en todas partes, que no le dan derecho tampoco a nadie a perder la fe en el hombre, a perder la fe en un destino mejor para ella. Adelante, guardianes de la salud y de la vida. Fidel Castro.
1: 9 de agosto de 1999. Discurso pronunciado en el acto de graduación de estudiantes del Instituto Superior de Ciencias Médicas de La Habana, celebrado en el Teatro Karl Marx, La Habana, Cuba.
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Hola, ¿qué tal? Sean bienvenidos y bienvenidas a una nueva emisión de Telesur Noticias. Soy Gustavo Prada. Comenzamos con titulares. El presidente de Colombia, Abelardo de la Espriella, inaugura su gestión con el traslado de más de 100 presos a cárceles de máxima seguridad, entre los que figuran participantes de los diálogos y firmantes de los acuerdos de paz. El presidente de Cuba, Miguel Díaz-Canel, recibió a los delegados de las organizaciones sociales de América Latina y el Caribe que participan en la cuarta asamblea de El Alba Movimientos. El Congreso de Chile descartó la propuesta de partidos ultraderechistas de suspender por 5 años la ley Karim, una normativa clave contra el acoso laboral, sexual y la violencia en el trabajo. Iniciamos con información de Colombia. El gobierno de Abelardo de la Espriella ordenó el traslado inmediato de 117 personas privadas de libertad, consideradas de alto perfil, a prisiones de máxima seguridad. La medida, que afecta a firmantes y participantes destacados de los diálogos de paz, fue ejecutada por el Instituto Nacional Penitenciario y Carcelario, siguiendo las instrucciones del mandatario, quien fundamentó su decisión en el reforzamiento del control en los penales, la contención del supuesto liderazgo de los internos de alto perfil en las cárceles y evitar que continúen coordinando presuntas actividades delictivas desde las prisiones en coordinación con organizaciones externas. La evidencia, el cambio en la política de diálogo y negociación implementada durante la gestión del expresidente Gustavo Petro. Y el nuevo gobierno de Colombia, de Abelardo de la Espriella, reconoce la ocupación ilegal de Marruecos sobre el Sahara Occidental, horas después de la investidura del presidente ultraderechista Abelardo de la Espriella. El vicepresidente José Manuel Restrepo declaró que el país busca fortalecer los vínculos políticos y económicos con Marruecos, lo que equivale a un respaldo a la usurpación de Rabat sobre el Sahara Occidental, desconociendo las resoluciones de la ONU que sostienen históricamente la búsqueda de un referéndum de autodeterminación para la región saharaui. El anuncio marca un giro en la política exterior colombiana, que durante el gobierno de Gustavo Petro había restablecido relaciones diplomáticas con la República Árabe Saharaui Democrática en 2022. Asimismo, el Frente Polisario denunció que la decisión viola el derecho internacional y el derecho a la autodeterminación del pueblo saharaui. Seguimos en Colombia porque reportan un ataque armado en el departamento del Cauca, al suroeste de Colombia, a tan solo un día de la toma de posesión de Abelardo de la Espriella como presidente de la República. Las autoridades locales atribuyeron el hecho a disidencias de las FARC. Los agresores utilizaron explosivos contra el peaje de Mondomo, una estructura en su fase final de construcción ubicada entre Popayán y Santander de Quilichao, a cargo de la concesionaria Nuevo Cauca. El atentado se produce luego de que se prometiera una postura firme contra grupos armados y el narcotráfico. Tras el doblete sísmico del pasado 24 de junio en Venezuela, Venezuela vive un proceso de renacimiento y de reconstrucción. Aquí en nuestra sección Venezuela Renace actualizamos la información.

La presidenta encargada de Venezuela, Delcy Rodríguez, encabezó una jornada de trabajo con el equipo económico nacional para revisar y evaluar las fuentes de financiamiento destinadas a atender las afectaciones provocadas por los sismos del pasado 24 de junio. En la reunión también se evaluó el avance de las obras de infraestructura de emergencia y se dio seguimiento integral a los ejes de la Agenda Económica Nacional. Durante la sesión, las autoridades analizaron mecanismos de apalancamiento para proyectos de reconstrucción urbana y protección social, con el fin de optimizar la ejecución de los recursos estatales en las zonas más afectadas. Cabe destacar que el encuentro refleja la prioridad del Gobierno Nacional en garantizar la atención oportuna a las comunidades damnificadas y sostener la inversión pública como motor de recuperación económica y bienestar social en un contexto de sanciones externas que buscan asfixiar la capacidad de respuesta del Estado venezolano. Y según encuestas, el 61% de venezolanos evaluó de manera positiva la gestión de la presidenta encargada, Delcy Rodríguez, durante la emergencia provocada por los terremotos que sacudieron al país. La firma de investigación Interlaces informó que de los 900 venezolanos entrevistados a escala nacional durante todo el mes de julio, el 61% tiene una opinión favorable de la gestión de la presidenta encargada de Venezuela tras el doblete sísmico del 24 de junio. El estudio también determinó que el 69% de los encuestados tienen una opinión favorable a la ejecución del Plan Venezuela Renace, iniciativa impulsada por el Gobierno Nacional presidido por la presidenta encargada Delcy Rodríguez, mientras que un 21% opinó que no es favorable y el otro 10% prefirió no contestar. Además, los datos reflejan que el 63% de los encuestados considera que la situación económica del país va a mejorar.

0: A 45 días del doblete sísmico que afectó gravemente el territorio venezolano, se desarrolló una reunión de evaluación para coordinar las acciones del Plan Venezuela Renace en las zonas afectadas. La presidenta del Plan Venezuela Renace, Jacqueline Faría, presidió la reunión de evaluación para revisar las acciones ejecutadas en el marco del despliegue operativo y hacer un chequeo de los avances en la atención a los damnificados y en la reconstrucción de la infraestructura. Durante la reunión se destacó que el pasado miércoles la presidenta encargada, Delcy Rodríguez, entregó 212 apartamentos recuperados y se anunció que las entregas serán semanales a medida que se completen las reparaciones. Faría reafirmó el compromiso del gobierno bolivariano con la recuperación integral de las zonas afectadas.
1: Bueno, en primera instancia decirles que la plataforma habitable que ha sido diseñada por nuestra presidenta para las inspecciones necesarias de todas las edificaciones ya lleva un registro de 52.664 inspecciones, de las cuales la buena noticia es que el 59% han dado verde.
0: La presidenta del Plan Venezuela Renace, Jacqueline Faría, informó que el censo de afectados en La Guaira ya ha registrado 110.000 personas, quienes han proporcionado la información necesaria para determinar su situación.
1: El censo en La Guaira ya lleva 110.506 personas censadas, tienen su código QR y ya dieron toda la información necesaria para determinar ¿cuál es su situación? En ese censo, en La Guaira tenemos 34.802 hogares con certificado ya. Ya tienen su código, ya tienen su certificado. 30.958 personas están en campamentos transitorios. Personas de La Guaira que están en campamento transitorio. Y tienen su proceso de inspección completado.
0: Asimismo, la presidenta del Plan Venezuela Renace informó que el pasado miércoles la presidenta encargada, Delcy Rodríguez, entregó los primeros 212 apartamentos recuperados y reparados en las zonas afectadas por los sismos.
1: El miércoles pasado, la presidenta entregó los primeros 212 apartamentos recuperados, reparados, y la familia volvió feliz a su hogar, con seguridad. 212 apartamentos. Y así va a ser semanalmente. La medida que vamos terminando los apartamentos, los vamos entregando para que la persona vuelva a su vivienda segura.
0: Y pasamos a nuestra acostumbrada sección de crisis climática.

El gobierno de Venezuela se alista para enfrentar los impactos del fenómeno Super Niño previsto para 2026 y parte de 2027. A través de sus redes sociales, el ministro de Ciencias y Tecnología, Iván Gil, expresó lo siguiente: Venezuela se prepara para los posibles efectos del fenómeno climático conocido como Super Niño, que se espera impacte en 2026 y parte de 2027, causando sequías y estrés hídrico en algunas zonas del territorio nacional, así como lluvias intensas en otras. Con un enfoque en la ciencia y la prevención, nuestros especialistas del Instituto Venezolano de Investigaciones Científicas están identificando acciones para mitigar sus efectos. En este marco, nos unimos al llamado de la presidenta encargada, Delcy Rodríguez, al plan de ahorro energético, promoviendo el uso eficiente de los recursos para garantizar el bienestar del pueblo venezolano. Pasamos a información de Canadá. Un incendio forestal obligó a la evacuación total del municipio de Summerland ante el imparable avance del fuego bautizado como Bald Ranch, según reportan los medios locales del país. Las autoridades advierten que las llamas seguirán propagándose en las próximas horas sin que por ahora se vislumbre control. Summerland, que alberga más de 12.000 personas, es solo uno de los focos críticos en la provincia de Columbia Británica, que ya contabiliza 104 incendios activos. Asimismo, el fenómeno golpea en medio de un verano extremo que ha afectado varias regiones de Norteamérica, poniendo nuevamente en evidencia la vulnerabilidad de las comunidades frente a los eventos climáticos extremos, así como las limitaciones de las políticas oficiales para prevenir y mitigar estos desastres. Momento de hacer una pequeña pausa. Ya volvemos con más de Telesur Noticias.

0: Estamos de vuelta con más información. El presidente de Cuba, Miguel Díaz-Canel, recibió en el Palacio de la Revolución a los delegados de la Cuarta Asamblea de ALBA Movimientos, que reunió en La Habana a 190 representantes de 27 naciones. El jefe de Estado expresó su agradecimiento a los representantes que han elegido estar con Cuba en estos momentos difíciles, donde el imperialismo estadounidense criminaliza los lazos entre los pueblos soberanos del mundo. Díaz-Canel convocó a fortalecer la unidad sobre la base de los objetivos comunes y afirmó que aún en las peores circunstancias, Cuba seguirá luchando, seguirá resistiendo y venciendo. El encuentro reafirmó el compromiso con el legado de Fidel Castro y la resistencia antiimperialista. Para complementar la información, a días de conmemorarse el centenario del líder de la Revolución Cubana, Fidel Castro, el presidente de Cuba, Miguel Díaz-Canel, recibió a delegados de organizaciones y movimientos sociales de Latinoamérica y el Caribe y el mundo. Nuestra compañera Belén de los Santos nos trae la historia.
1: El presidente cubano Miguel Díaz-Canel recibió a la Cuarta Asamblea Continental de ALBA Movimientos, representantes de organizaciones sociales de 27 países que viajaron a La Habana para expresar su apoyo y solidaridad con el proyecto cubano en un momento de creciente asedio imperialista.
2: Cuba no está sola. Cuba cuenta con las juventudes, Cuba cuenta con las mujeres, el campesinado, las diversidades y la clase obrera en permanente movilización.
3: No se nos olvida que Martí estuvo en México, que Fidel organizó la expedición hacia Cuba desde México.
4: La Revolución Cubana es el faro de la dignidad y de la esperanza para todos los pueblos que quieren construir su soberanía.
1: El referente del Movimiento Sin Tierra brasileño, João Pedro Stedile, reafirmó el compromiso de los movimientos sociales del sur global de redoblar la solidaridad permanente con la isla.
5: Siempre hubo muchas dificultades, nadie fue fácil, pero usted es Sin Tierra. Y la forma que nosotros tenemos de enviar esta energía, y yo creo que todo, cada uno de ustedes quisiera, es darte un abrazo.
1: Por su parte, el presidente cubano resaltó la valentía y relevancia de un apoyo que se expresa en un contexto cada vez más difícil.
6: Yo creo que ustedes han asumido también esa visión fidelista de lo que es la solidaridad y lo que implica la solidaridad en tiempos tan complejos como los que estamos viviendo.
1: Las cifras hablan por sí solas. El bloqueo recrudecido que Estados Unidos impone a Cuba constituye un genocidio silencioso en tierras nuestroamericanas.
6: Hay 98.500 pacientes aquí que esperan Cuba. Y después hay más de 200.000 niños. Hay 34.000 embarazadas a las cuales no les hemos podido efectuar las ecografías prenatales suficientes. Hay 117.000 adultos y 1.200 niños que padecen de cáncer y que hoy no tienen los tratamientos primarios que necesitan. Estamos teniendo que ir a tratamientos secundarios o terciarios.
1: Así, el presidente cubano marcó el rol fundamental que en este contexto juegan los movimientos sociales del mundo.
6: El mundo lo vamos a cambiar nosotros, los que ocupamos las plazas, los que defendemos los territorios, los que siembran con agroecología, los que educan en las periferias, los que tejen redes de cuidado, los que alzan la voz contra el racismo y el patriarcado, y los que denuncian la complicidad de los medios del mundo. Y eso es la esencia del trabajo que estamos desarrollando como ALBA Movimiento.
1: Es por ese futuro que se renueva el compromiso de seguir trabajando por un mundo cada día más justo.
6: Y sobre todas las cosas, sepan que ahora, en las peores circunstancias, Cuba seguirá luchando, seguirá resistiendo y seguirá venciendo. Es nuestro compromiso con el legado imperecedero de Fidel. Fidel vive, la lucha sigue, hasta la victoria siempre y muchas gracias.
1: Belén de los Santos para Telesur, desde La Habana, Cuba.
0: Momento de pasar a otro tema y nos ubicamos en Chile, donde el Congreso descartó la propuesta de partidos ultraderechistas sobre suspender por 5 años la ley Karim, una normativa clave contra el acoso laboral, sexual y la violencia en el trabajo. Los partidos promotores del congelamiento argumentaron una supuesta saturación en el sistema administrativo. Ante esto, legisladores de diversas tendencias políticas desestimaron dicho argumento para priorizar los derechos laborales de la ciudadanía. Diversos parlamentarios sostuvieron que las más de 66.000 denuncias registradas desde la promulgación de la norma en 2024 visibilizan una problemática históricamente oculta en el ámbito laboral de Chile. Asimismo, la mesa directiva del Senado propuso perfeccionar los reglamentos vigentes de la ley en lugar de desproteger la integridad de los trabajadores. Actualizamos la información de Asia Occidental.

Un palestino murió y varios más resultaron heridos en las últimas horas tras una serie de ataques perpetrados por las fuerzas israelíes en el enclave. Un civil murió baleado por las fuerzas israelíes al este de la ciudad de Deir al-Balah, en el centro de Gaza. Asimismo, otras 4 personas resultaron heridas, algunas de ellas en estado crítico, tras ser atacadas con disparos de un tanque israelí en las inmediaciones de la zona de Al-Mawasi, en Han Yunis. El Ministerio de Salud de la Franja de Gaza informó sobre el ingreso constante de víctimas mortales y heridos a los hospitales durante las últimas 48 horas, producto de la continua ofensiva militar. En tanto, en Líbano, 3 militares resultaron heridos tras una agresión israelí mientras se encontraban realizando labores de desactivación de municiones sin explotar. De los uniformados afectados, uno se encuentra en condición moderada. Paralelamente, las fuerzas israelíes atacaron con artillería la localidad de Al-Mansuri, al sur de Tiro, provocando el impacto de múltiples proyectiles. Estos hechos evidencian la persistencia de las operaciones militares de Israel en el sur de Líbano, que incluyen bombardeos con artillería y drones, a pesar del acuerdo del marco de las negociaciones directas entre ambos gobiernos. Cambiamos de tópico y nos ubicamos en Europa, en Alemania. Unas 10.000 personas se movilizaron al este de la nación para exigir elecciones anticipadas y la dimisión del gobierno que encabeza Friedrich Merz, según reportan medios locales. Los manifestantes también reclaman una reducción en las tarifas de electricidad y gas, así como una reforma del sistema público de radiotelevisión. La protesta refleja un creciente descontento social en la región oriental del país, donde las dificultades económicas y las políticas migratorias han alimentado el malestar popular. Además, este escenario coloca al nuevo ejecutivo alemán bajo presión en un contexto europeo marcado por el ascenso de fuerzas críticas al establishment y el desgaste de los partidos tradicionales. Y así despedimos la emisión. Sigan en sintonía de Telesur.

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6: 3 días después del devastador ataque a Hiroshima, Estados Unidos lanzó la segunda bomba atómica, Fat Man, sobre la ciudad de Nagasaki. El impacto fue brutal. Miles de vidas se extinguieron en segundos y las secuelas de la radiación marcaron generaciones enteras. Japón anunció su retirada de la guerra poco después. 9 de agosto de 1945, Estados Unidos lanza segunda bomba a Nagasaki.
1: La calidad o los avances de la medicina o el poder médico de un país no se mide solo por el número de médicos, sino por la forma en que se formaron esos médicos, el espíritu con que se formaron y además sus conocimientos. Fidel Castro.
6: 9 de agosto de 1999, discurso pronunciado en el acto de graduación de estudiantes del Instituto Superior de Ciencias Médicas de La Habana, celebrado en el Teatro Karl Marx, La Habana, Cuba.

0: siempre tenemos que hacer las cosas de la mejor manera, ejercer la profesión bien, sintiéndonos a gusto, y sobre todo tener esa satisfacción de llevar el producto de principio a fin.
1: El agua que baña las cosechas es igual de importante que la tierra y las semillas. Juntas son todo, solas son nada. Por eso riega tus sueños. Riégalos con intenciones diarias y acciones sabias. Esas eran palabras de mi abuela, cuyas manos nacieron con el don de la sazón. Su corazón siempre estuvo consagrado a la cocina. Sin embargo, ella también tenía otra gran vocación: transmitir la luz incandescente del conocimiento. Por eso se fue a la capital a hacerse maestra. En el diario que me dejó, relata sus batallas, vivencias y experiencias tan ricas y variadas como los sabores. A pesar de enfrentarse a los rígidos esquemas de su tiempo, en su andar, mi abue conoció grandes amigos que la inspiraron a construir su destino.

En tiempos remotos, escribe mi abuela, las tribus otomí y chichimeca estaban en cruel conflicto, hasta que ambos ejércitos acordaron la reconciliación en las tierras de lo que hoy es San Luis de la Paz. De ahí el nombre de este lugar consagrado a Luis IX, santo patrono que fue rey de Francia, allá en el viejo mundo. Los chichimecas nunca fueron conquistados. Y el espíritu libre de los ancestros baila aún en el corazón de sus descendientes.

Mi abuela llegó a San Luis al concluir sus estudios en la escuela normal. Nunca olvidó la primera vez que sintió la mirada guerrera de los chichimecas. Decía que era tan fuerte que se podía percibir de monte a monte. Ella consiguió su primer trabajo en la Escuela de Mineral de Pozos, un pueblo mágico con una historia que todavía no termina de trazarse. Años atrás, esta villa vivió un tiempo de prosperidad y bonanza, gracias a que de sus entrañas manaban oro y plata. Había grandes casonas y tiendas europeas. Pero un día una nube de desolación cayó en la vieja villa. Quizá accidente, quizá exceso de ambición humana. El caso es que se abrieron de más las venas de la tierra y se inundaron las minas.

las calles se fueron vaciando y los recuerdos de los difuntos eran los únicos que las transitaban. Cuentan que inclusive ya nadie oía los lamentos de la Llorona, y esta, más triste aún, prefirió callarse. Y el silencio reinó. Pasó el tiempo y el viejo pozo se convirtió en un desierto. Hasta la época en que mi abue llegó. Pues para cuando ella arrancó el ciclo escolar, ya había almas briosas que querían darle nueva vida al poblado, como Juan y Eleonora, dos hermanos que atendían un restaurante en el cual se daba de merendar a vivos y muertos por igual, sobre todo cuando todos estos se congregaban para la tradicional fiesta del Señor de los Trabajos. Ellos se hicieron grandes amigos de mi abue, y además de compartir con ella su sabiduría, también le enseñaron cómo preparar las mejores quesadillas de flor de calabaza de la región.

Pues aquí los hornos en general es al que menos un restaurante de comida tradicional, ¿sí? Donde lo fundamental es el uso de los ingredientes y productos aquí locales. Enfrente tenemos a la hacienda, ex hacienda La Trinidad, y a un lado en aquel tiempo existía una cantina. Entonces, esta esquina donde está ahorita el restaurante era tienda y también se vendía comida. Desde entonces ya se manejaba lo que es la comida tradicional. Cuando las personas utilizaban, que sembraban calabaza en el campo, utilizaban la flor para elaborar las quesadillas, y era muy común que los fines de semana, cuando los mineros llegaban aquí enfrente de a lo que es ahora la ex hacienda La Trinidad, pues vinieran a comer, y era uno de los platillos que se les ofrecía en esta temporada. Estamos hablando prácticamente pues de hace más de 100 años. Después de ahí, que vino ya la decadencia del pueblo, en esta esquina se seguía trabajando cada año.

Fue el primer año que mi papá compró aquí. Empezamos a vender enchiladas, atole, tamales, se nos vendía muy bien. Y eso de las 11 o 12 teníamos mucha gente, mucha gente. Porque mi papá trabajó muchos años en las minas y yo veía aquellas, como le dijera, aquellas construcciones que son los hornos, pero yo no me imaginaba que fueran tan importantes. Ahora me doy cuenta. Mi papá era barretero en el fondo de las minas. Él decía que ahí quemaban todo lo de los metales en los hornos de Santa Brígida.

0: esto era propiedad de un tío de mi papá. Sigue pasando el tiempo y más adelante mi papá adquiere esta propiedad. Y pues hace unos años ya quedo yo como propietario. Mira, el momento en el que surgió la idea clara de hacer un restaurante fue cuando estaba ya la inquietud de buscar la denominación para Pueblo Mágico, porque eso nos daba idea de que el pueblo tenía la posibilidad de volver a ser atractivo. Y al estar nosotros aquí a una cuadra de la iglesia, por la ubicación y por la tradición que venía haciendo la familia, mi mamá, mi hermana, mi familia, entonces consideré conveniente formalizar ese proyecto.
1: Teníamos una tiendita y de repente dijo, ya no vamos a seguir con la tienda, vamos a hacer un restaurante. Pues yo le dije que estaba bien, para cambiar.

Entonces viene un proceso de capacitación que da el gobierno del estado, me invitan y bueno, pues me incorporo a participar, llevo a cabo todo el proceso, se cumple con todos los requisitos y al final logramos ser certificados en competitividad turística y gastronómica. Ya con la capacitación nos damos cuenta que es necesario tener nuestro manual de procedimientos, ¿sí?, que garantizan que estamos dando calidad y ofreciendo un valor agregado a los ingredientes que estamos manejando, y sobre todo el concepto muy importante de conservar los platillos tradicionales y manejándolo con los ingredientes o productos aquí regionales.

0: Durante los 2 años que mi abue vivió en Mineral de Pozos, los hermanos Juan y Eleonora fueron inspiración constante para ella. Juan fue de los primeros técnicos agrónomos de la región y su fe estaba depositada en la luz de la educación. Eleonora, por su parte, era raíz y vínculo maternal con los antiguos saberes de la tierra. Ambos trabajaban incansablemente para devolverle la vida al viejo pueblo. Eran una dualidad, como el corazón de mi abue, que amaba la enseñanza y la cocina a la vez.
1: Trabajar con mi tío es, bueno, a mí se me ha hecho fácil, la verdad, porque ya nos tenemos confianza, porque él con la confianza me dice, vamos a hacer las cosas así, vamos a estas capacitaciones, tenemos que ofrecerle esto a las personas, tenemos que limpiar aquí y hacer esto. Es de que vamos a capacitaciones a diferentes lados, que a veces hay que estar hasta más tarde aquí, y entonces pues uno a veces también tiene su familia, tienes un horario y todo, y entonces pues todo eso lo tienes que sacrificar, ¿no? Para poder avanzar en el trabajo también. Mi función es cocinar.
2: Estamos, pues yo en la administración, me apoya mi hermana en esa parte. Después de ahí tenemos dentro del personal una cocinera, un ayudante de cocina, un mesero y una que nos apoya en lo que es el lavado de loza. Ahorita lo del menú lo platicamos con todos, porque todos deben de estar conscientes y deben de ser partícipes de lo que estamos ofreciendo, deben de conocerlo. Uno de los platillos que siempre se seguía manejando en estas temporadas era las quesadillas de flor de calabaza. Ahora que decidimos dar el servicio de forma permanente, volvemos a retomar ese platillo, que es una tradición. Prácticamente estamos dando a conocer nuestras tradiciones, nuestra cultura a través de ese platillo. Entonces, por eso debemos de tener mucho cuidado y estar orgullosos de lo que se está ofreciendo.
1: A mí me enseñó a cocinar mi tía y mi abuelita, porque yo viví mucho tiempo aquí con ellos. Y yo veía cómo ellos preparaban las cosas y todo, y poco a poco me fueron enseñando a cocinar. Y así fue como aprendí.
3: Aprendí a cocinar con mi mamá. Cuando me fui a México, pues ya me enseñé también otro poco allá.
4: ¿A qué edad te fuiste?
3: A los 13 años.
2: Principalmente lo de la cocina lo venía manejando mi mamá. A mí, mis hermanos, nos correspondía traer la leña. Y a mis hermanas y mi mamá, pues elaborar la comida. Para nosotros, te hablo de mis hermanos y yo, cuando estábamos chicos, pues siempre esperábamos que se diera que llegara la fiesta del pueblo. Porque pues eran los momentos en que podíamos comer no solo un día, sino más veces al día o más días esos platillos.

Mira, pues desde niño al vivir en una comunidad y pertenecer a una familia dedicada al campo, donde siempre se estuvo trabajando, sembrando maíz, frijol. Entonces desde ahí, el estar involucrado en esas labores, surge la inquietud de saber un poquito más de referente a todos los cultivos o toda la vida del campo. De ahí me fui a hacer la secundaria en una secundaria técnica, posteriormente a un centro de bachillerato también agropecuario, y de ahí en adelante entré en la Universidad Autónoma Chapingo, donde estudié ya la carrera de agronomía. Sí, estuve becado desde el nivel preparatoria, estuve con beca, posteriormente en Chapingo también estuve con beca. Después de ahí vino otro curso por parte del Fideicomiso del Banco de México y posteriormente aplicar la profesión y sobre todo aquí en la zona.

es una labor muy bonita el cuidar las plantas, porque aun cuando no hablan, no las escuchamos, pero sí al conocer su desarrollo nos estamos dando cuenta si está bien o qué podemos hacer para mejorar, y que a final de cuentas el tener un producto de calidad va en beneficio directo para la población. Aquí en San Luis de la Paz se producen diversas hortalizas, ¿no? Encontramos desde el jitomate, como aquí en invernadero, y ya a campo abierto se maneja lechuga, brócoli, zanahoria, cebolla. Cultivos básicos de alimentación para la población, pues está el maíz, el frijol,

0: El frijol, pues este va a estar prácticamente a los 80 días. Sí, este es precoz, este rápido va a estar. Este es maíz criollo, prácticamente es maíz orgánico, porque no se le aplica ningún fertilizante, solamente materia orgánica, pues es lo que hacemos aquí. Sí, definitivamente, señorita. Eso es lo que se hace todos los días. Todos los días en la mañana venir y tomar las frescas y ya para poder elaborar las quesadillas. Estamos haciendo énfasis en lo que se produce aquí en la región, porque eso, en el fondo, estamos generando fuentes de trabajo en el campo. Y que sepan que el estar trabajando los ingredientes locales, los productos locales, estamos contribuyendo en mucho a que la huella de carbono sea muy poca. Y con eso pues estamos contribuyendo, poniendo nuestro granito de arena a evitar lo del cambio climático. Mira, en la cuestión indígena, pues, aquí estamos muy cerca de lo que es el núcleo de población de lo que es Misión de Chichimeca, ¿no? Los vemos tanto aquí en San Luis de la Paz desde hace muchos años, y aquí en Pozos cuando son las festividades también vienen, ¿sí? Entonces siempre ha existido esa relación y creo que es un grupo muy representativo. Y bueno, pues es el único que no fue dominado, ¿no? Así como eso, tiene muchos puntos atractivos aquí Pozos, porque tiene cosas de mucho valor, mucha tradición.
1: ¿Se siente una paz? Todavía no, por ejemplo, no estás batallando con la contaminación, con nada de eso. Y pues me da mucho gusto vivir aquí, me gusta mucho mi pueblo.
0: Porque de hecho el edificio de los hornos o esa construcción, pues es uno de los más fotografiados, más visitados, y nosotros con ese nombre, con la réplica que tenemos aquí, haciendo las cosas bien, ofreciendo platillos que lleven los ingredientes locales, considero estamos manejando un buen concepto para generar una experiencia al visitante aquí en Mineral de Pozos.
2: ¿Será que a uno le gusta lo de la cocina? Lo prepara uno, pues, lo mejor que se pueda.
3: Las flores de calabaza son muy chintinosas. Hay que levantarse muy temprano, antes que el sol, para cortarlas y enseguida guisarlas. Pues si pasa mucho tiempo, estas se marchitan y ya no dan el mismo sabor. Primero, hay que quitarles con cuidado y cariño el tallo y los pistilos. Y luego lavarlas y desinfectarlas. Eleonor y Juan siempre utilizaban dos racimos para hacer 6 quesadillas. Para ello, hay que picar media cebolla, 2 dientes de ajo y un chile serrano. También se necesita elote cocido y rebanado, así como una pizca de sal y epazote al gusto. Eleonor siempre utilizaba 5 ramitas. Por supuesto, la masa para las tortillas tiene que estar ya dispuesta, al tiempo que se agrega una cucharadita de aceite en el sartén y se acitrona la cebolla. Después, se agrega el epazote, el ajo, el chile y el elote. Cuando todo está finamente frito, entran las flores a escena y en un minuto el guiso está listo. Al final se echan las tortillas. Una vez cocidas, se les agrega el queso, se deja que funda junto con el guiso de la flor y se comparte el platillo con creatividad y amor. El trabajo de Leonor y Juan seguirá rindiendo frutos por 120 años y muchos más, pues con su labor Ellos sembraron flores en el desierto y vida en el nostálgico pueblo de Pozos. ¡Ay, Yahweh! ¿Cuánto no aprendiste en ese tiempo con tus amigos y cuánto nos enseñas a través de tus historias y tus recetas?
0: Me gustaría que este proyecto continuara, sí. Y ojalá y fuera posible que mi hija, tiene 12 años, la futuro le diera seguimiento.

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Así se ve La Habana los primeros días del siglo de Fidel. Es 2026. Ninguno de los imponentes monumentos que exhibe la ciudad tiene su imagen. No hay bustos ni estatuas con su figura. Tampoco calle, escuela o hospital alguno lleva su nombre. Fue la voluntad del más famoso revolucionario de la era moderna.

0: Se cumple el siglo de un hombre de asombrosa existencia. Dicen que Fidel Castro, una de las figuras más influyentes y discutidas de los últimos 100 años, tuvo entre sus pasiones la política exterior. Realizó 82 viajes al extranjero y visitó 64 países de todos los continentes. Justo en busca de esa historia, Bátele Sur. Tras su memoria y su legado. A solo 23 días de 1959, surge una historia inédita en la diplomacia universal. Fidel Castro visita Venezuela.
1: Fidel Castro viene a Venezuela como representante de un pueblo que supo conquistar su liberación con la ayuda espontánea y valiosa del pueblo que ahora lo recibe y aclama. No quiere que vean en él a un caudillo, a un líder ni a un general triunfante. Sus palabras son claras y terminantes. Dice Fidel Castro, esta guerra la ha ganado el pueblo. Y lo digo por si alguno cree que la ha ganado él.
2: Vengo en nombre del pueblo que hoy les pide ayuda y solidaridad a decirles a los venezolanos que también pueden contar con nuestra ayuda y nuestra solidaridad incondicional y
0: en la Plaza del Silencio, 300.000 personas participaron en el recibimiento. Durante 2 horas, Fidel hizo un recuento de la lucha liberadora en Cuba y defendió el derecho a aplicar la justicia revolucionaria.
2: Estos pueblos de América saben que su fuerza interna está en la unión y que su fuerza continental está también en la unión.
0: El programa fue amplio. El cumplimiento de horarios se hizo difícil. Fidel durmió en la Embajada de Cuba en Caracas y en el Hotel Humboldt. Comió donde pudo y recibió 2 y 3 comisiones a la vez. Cada discurso suyo representó una tesis nueva, una idea original, un plan de ancha dimensión.
1: Fidel Castro hace su aparición en el acto diplomático bajando de sus habitaciones privadas en los altos de la embajada. Y su presencia pone la nota de humana sencillez por encima de las formalidades del protocolo. El comandante en jefe sigue siendo el mismo que hablaba con los campesinos de la Sierra Maestra durante los 2 años de campaña libertadora.
0: Fidel llevaba en su corazón el impacto de las multitudes. La voz de Cuba comenzaba a recorrer el mundo.
1: Vistiendo todavía el uniforme de combate, sin otra condecoración que su sonrisa, sin otra preocupación que la de ser comprendido y sin más aspiración que la de lograr justicia y equidad para una nación soberana e independiente, Fidel Castro pone pie en tierra norteamericana.
0: Es abril de 1959. Provoca expectación su presencia aquí. Un millar de editores, periodistas y corresponsales lo escuchan hablar en inglés durante 2 horas.
3: You ask Secretary Herter for any economic help?
4: Yes.
3: What? Did you ask for any economic assistance?
4: Not. It was a mistake or somebody can believe it. I came here to the United States for money.
3: You will not ask for economic assistance then?
4: I came here because I was invited for the editors. What happened is that here you in the United States are accustomed to see government coming for money. No. I came for good relations, for good understanding, for good economical relations.
0: Todos quieren verlo. Nadie deja de oírlo. Tradicionalmente, los jefes de gobierno se trasladaban a Estados Unidos para recibir las bendiciones de Washington. Con Fidel se rompe el viejo molde de subordinación política. No es una visita oficial. Viaja respondiendo a la invitación de una entidad privada, la Sociedad de Editores de Periódicos.
1: Cuba en Washington se viste de gala para ofrecer una recepción diplomática a las más destacadas personalidades de la capital norteamericana. Y Fidel Castro aparece por primera vez con cuello y corbata después de 2 largos años de lucha bajo el glorioso verde olivo de la Sierra Maestra.
0: El secretario de Estado norteamericano Christian Herter lo saluda. Rinde tributo a los héroes de la nación norteamericana. Y visita la Comisión de Relaciones Exteriores del Senado, no rehúye pregunta alguna ni soslaya un tema. La prensa comenta que los veteranos legisladores habituados a las clásicas reservas de la diplomacia intercambian constantemente miradas de extrañeza. La Sociedad Estadounidense de Editores.
5: American Magazine published a story this week which says that Dr. Castro really hates America. Will you tell the American people how you feel about the United States?
6: Why am I going to hate to the people of the United States? I don't hate anybody, including my enemies, those who have been my strong enemies. In Cuba, I don't hate them. Marty, our apostle, taught us not to hate.
0: La estancia del líder cubano en Washington concluye con un sorprendente recibimiento del vicepresidente Richard Nixon. La ofensiva diplomática de Fidel prosigue en Nueva York. Llega a la Universidad de Columbia y dicta una conferencia sobre los valores fundamentales y las realidades dinámicas del minuto histórico. Visita la sede de Naciones Unidas y se entrevista con su secretario general. Una multitud se reúne en el parque central de la ciudad para escucharlo. Habló de las ideas humanistas y democráticas de la Revolución Cubana, de las dos Américas, de los derechos del hombre.
2: Si la Revolución Cubana fracasa, ¿qué será de las esperanzas de América? Sin proponernos nosotros, Cuba se ha convertido en la esperanza y hay que salvar la esperanza.
0: Durante una semana y media, los noticiarios de cine, cintillos de periódicos y portadas de revistas reflejan el acontecimiento. Es un suceso diplomático nunca antes visto. Dicen que únicamente una inteligencia superior y un magnetismo como el de Fidel Castro pudieron lograrlo. Lo calificaron como el yin-yang de la política internacional. En 1959, también Fidel visita América Latina.
1: En una de cubana llega a la ciudad de Sao Paulo, donde casi sin aviso de su arribo, el público se desborda sobre el aeropuerto para vitorear el inesperado e ilustre huésped. Las 24 horas en esta gran ciudad es tiempo suficiente para que los brasileños identifiquen con nuestro líder revolucionario, que repetidamente tiene que hacer acto de presencia ante las aclamaciones del pueblo hermano. La prensa mundial no cesa de captar las impresionantes manifestaciones.
7: Llega a Buenos Aires Fidel Castro. La voz limpia y valiente de nuestra revolución llega a la conferencia de los 21 hablando el lenguaje sencillo de la verdad de los pueblos de nuestro continente americano. Fidel arremete contra la hipocresía de las falsas soluciones y reafirmando la tesis de que la libertad sin pan no es tal libertad, reclama 30 mil millones de dólares en 10 años para financiar el verdadero desarrollo económico de la América Latina.
1: Nuevamente en el aire, el avión Libertad nos lleva hacia Montevideo, la hermosa capital uruguaya, donde el pueblo arremolinado en el aeropuerto espera la llegada de Fidel. Su amplia y cordial sonrisa de siempre baja del avión saludando al pueblo que lo aclama.
2: Porque aquí hay una verdad irrebatible, y es que solo unidos podemos lograr las grandes ansias de América. Solo unidos los pueblos dentro de cada nación y solo unidas las naciones entre sí, creando esa conciencia, podremos llevar adelante los propósitos y las aspiraciones de América.
1: En el aeropuerto de Río de Janeiro, el pueblo recibe al doctor Castro con la alegría que es tradicional en la Gran República Carioca. Mensaje de paz y advertencia sobre los males que acechan a nuestros pueblos que franquean las puertas en todas partes.
2: Durante muchos siglos, los verdugos ensangrentaron a nuestros pueblos y por primera vez la historia de América. Un pueblo castiga a sus verdugos.

Santos caiga. Lo que importa es que esa bandera se mantenga en alto, que la idea siga adelante, que la patria viva.

0: asistir a la 15ª sesión de la Asamblea General de las Naciones Unidas, parte hacia Nueva York la delegación cubana, presidida por el primer ministro y líder de la revolución, Fidel Castro.
1: Es 1960. Fidel visita Estados Unidos por segunda vez después del triunfo de la revolución. Ahora, en misión diplomática expresa. Habían llegado noticias a La Habana sobre la decisión del presidente Eisenhower de confinar en la isla de Manhattan a la delegación cubana y con ello limitar sus actividades. Fidel incluye en su equipaje la hamaca y la mochila que acostumbraba a usar en la Sierra Maestra. La idea era instalarse en el Parque Central de Nueva York o, si fuera preciso, en los jardines de la ONU. Pero los habitantes del barrio negro de Harlem le ofrecieron hospitalidad. En la habitación 929 del octavo piso del Hotel Teresa se alojaría Fidel.
2: A las 3:50 de la tarde, hora de Nueva York, del día 26 de septiembre de 1960, Fidel Castro se dispone a pronunciar el histórico discurso que representa por vez primera la voz rebelde de los pueblos de América Latina.
1: Dicen los testigos que en las sesiones de la Asamblea todas las miradas convergían en el vocero de Cuba. Fidel establecía precedentes y rompía convenciones.
3: Señores delegados.
1: No iba con traje de gala, vestía uniforme de campaña.
4: Desaparezca la filosofía del despojo y habrá desaparecido la filosofía de la guerra. Desaparezcan las colonias. Desaparezca la explotación de los países por los monopolios. Y entonces la humanidad habrá alcanzado una verdadera etapa de progreso.
1: El discurso duró 4 horas y 20 minutos. Fue interrumpido por aplausos en 30 ocasiones. Nunca el mundo estuvo tan cerca de la guerra. Es otoño, año 1962. Un avión estadounidense confirma el emplazamiento de cohetes antiaéreos soviéticos en el país. Estados Unidos decreta el bloqueo naval a la isla. El gobierno de Cuba, la alarma de combate. Khrushchev y Kennedy negocian. Los soviéticos proponen retirar sus armas de Cuba sin contar con el gobierno de la isla. Fidel invita a La Habana al secretario general de la ONU para discutir personalmente la crisis del Caribe.
4: ¿Cuál es nuestra posición de principio respecto al armamentismo o al desarme? Somos partidarios decididos del desarme. ¿Cuál es nuestra política sobre bases militares? Somos partidarios decididos del desmantelamiento de todas las bases militares. ¿Cuál es nuestra política sobre la presencia de tropas en los distintos países? Somos partidarios de una política de paz y que no haya tropas ni personal militar de ningún país en el territorio de otro país. Esa es nuestra posición de principio y nuestra, de todos, de los revolucionarios, de los patriotas, será la misma suerte y de todos será la victoria. Patria o muerte, venceremos.
1: Los primeros días de 1966 en La Habana hacen que la atención mundial se centre en Cuba. Una singular conferencia adquiere dimensiones históricas. Más de 600 emisarios políticos de 82 países llegan a la isla para celebrar la primera cita de solidaridad de los pueblos de África, Asia y América Latina, la conferencia tricontinental.
4: Así entiende nuestro pueblo sus deberes, porque entiende que el enemigo es uno. Y por eso decimos y proclamamos que con combatientes cubanos podrá contar el movimiento revolucionario en cualquier rincón de la tierra.
1: La década del 70 comienza con visitas memorables. En 1971, Fidel llega al Chile de Salvador Allende. Después de 10 años de bloqueo, calumnias y mentiras, se rompía el cerco en torno a Cuba.
5: Camarada y hermano Secuture.
1: En 1972, viaja a Guinea, su primera visita oficial al continente africano. Lo haría luego en 28 ocasiones. y en 1973 hace gala de su diplomacia sui generis al ser el primer y único jefe de Estado que cruzó el paralelo 17 durante la guerra para visitar las zonas liberadas de Vietnam del Sur. Momentos estelares de Fidel como diplomático tuvieron por escenario las diversas cumbres del movimiento de países no alineados.

0: nuevo Palacio de las Convenciones, más de 1,000 periodistas cubren este importante evento político. La Magna Reunión de La Habana supera a sus antecesoras, celebradas en Sri Lanka hace 3 años, donde participaron 43 personalidades internacionales, y la de Argel, que contó con la asistencia de 52 estadistas. Su objetivo principal, un nuevo paso en la unidad de los no alineados.
1: Unámonos todos estrechamente. Concertemos las crecientes fuerzas de nuestro vigoroso movimiento. Unámonos para exigir nuestro derecho al desarrollo, nuestro derecho a la vida, nuestro derecho al porvenir.
2: Es 1979. Fidel viaja a Nueva York.
3: Siempre está protegido con su traje.
4: ¿Cuál traje?
3: Wetsuit.
4: Ya me parece, si vamos a
3: Sé que todo el mundo dice que usted tiene un chaleco a prueba de bala.
4: No. Voy a desembarcar así en Nueva York.
3: I will land in New York like this.
4: Tengo un chaleco.
3: I will land in New York like this.
4: Tengo un chaleco moral.
3: I have a moral one.
4: A moral vest. Es fuerte.
3: It's strong.
4: Ese me ha protegido siempre.
3: That one has protected me always.
2: Lleva el mandato de la sexta cumbre de países no alineados, celebrado en La Habana, al Parlamento Universal de las Naciones.
5: Solicito que el jefe de protocolo acompañe a su excelencia al salón.

Hablo en nombre de los enfermos que no tienen medicinas. Hablo en nombre de aquellos a los que se les ha negado el derecho a la vida y la dignidad humana. Unos países poseen, en fin, abundantes recursos. Otros no poseen nada. ¿Cuál es el destino de estos? Morirse de hambre. Ser eternamente pobres. ¿Para qué sirve entonces la civilización? ¿Para qué sirve la conciencia del hombre? ¿Para qué sirven las Naciones Unidas?

0: qué sirve el mundo?
1: Fueron certezas, interrogantes, denuncias y reflexiones. Justo una hora antes de semejante pieza oratoria, el legendario guerrillero devenido diplomático estaba concediéndole esta entrevista a un periodista estadounidense.
2: ¿Tiene tiempo para enseñarnos su habitación?
3: Sí, pero ya ahorita tengo que irme. Esta es la sala.
4: This is the living room.
3: Esa es la cocina.
4: This is the kitchen.
5: What do you have in the icebox? You drink beer?
2: ¿Qué tiene en el refrigerador? ¿Tiene? ¿Usted toma cerveza?
0: Sí. Hay algunas cervezas.
5: ¿Quieres tomar? ¿Quieres ver la cuarto?
2: You want to see the bedroom?
0: Pase.
4: Come inside.
0: Aquí donde duerme Castro.
4: Here's where Castro sleeps.
0: Aquí.
4: Over here.
0: Y entonces aquí duerme Castro.
4: Here's where Castro sleeps.
5: You actually sleep. Some people don't even believe you ever sleep.
2: Usted realmente duerme, porque hay gente que no cree que usted duerme.
0: Yo sí.
4: I do sleep.
0: Duermo profundo.
4: I sleep very soundly.
0: Me olvido de todos los problemas.
4: Yeah. Anoche cuando estaba acostado aquí, pensó en su discurso.
0: No quise pensar en eso.
4: No, I didn't want to think about that.
0: Eso lo dejo para dentro de una hora que tengo que hablar.

0: En 1985, América Latina inicia la mayor de sus deudas, que asciende a 360 mil millones de dólares. La Habana se convierte en tribuna de todo un continente.
1: Me busco un diccionario de sinónimos y a ver qué palabra para resolver este problema terminológico. Y dice cancelar, sinónimo, liquidar. Depende en qué sentido queremos liquidar la deuda. Cumplir, no queremos. Derogar, si queremos. Anular, si queremos. Abolir, si queremos. Enjugar, olvidarnos, quitarnos las lágrimas de la deuda. Sí. Borrar de la memoria, muchísimo, queremos borrarla de la memoria. Archivar, si queremos. De modo que tenemos bastantes sinónimos. Hay unos cuantos buenos, pero a mí me gusta abolir. Sí, porque me recuerda a la esclavitud y la abolición de la esclavitud, que ya históricamente se hizo. Hay que hacer con la deuda como se hizo con la esclavitud, ya que nos esclaviza. Borrar de la memoria es una excelente frase, un excelente sinónimo de lo que queremos decir. Archivar, excelente también. Así que pueden escoger lo que más les guste. Y si ninguno les gusta, hay también otra frase muy clara e inteligible, que es no pagar.
0: Es el instante preciso en que se da una vuelta de hoja a la historia de África. Es diciembre, día 22 de 1988. Los ministros de Relaciones Exteriores de Sudáfrica, Angola y Cuba firman los acuerdos definitivos para la paz en África Sudoccidental. Nueve generales, todos combatientes victoriosos de la guerra en Angola, forman parte de la delegación cubana. Se comenta que la numerosa evidencia de uniformes verde olivos no era vista aquí desde hacía 28 años, cuando Fidel realizó su primera visita a la ONU en 1960. Fueron 7 meses de pacientes, complicadas y largas negociaciones. Estados Unidos como mediador y Angola y Cuba por un lado y Sudáfrica por el otro como las partes implicadas. La posición cubano-angolana es clara y terminante. Retirada de las tropas sudafricanas de Angola, inicio de la aplicación de la resolución 435 de la ONU para la independencia de Namibia, y una vez cumplidas esas dos condiciones, los gobiernos de Cuba y Angola ejecutarían un cronograma de retirada gradual y total de las tropas cubanas.
2: Y pensé en nuestro comandante en jefe, porque fue el artífice de esta victoria diplomática. No era solo una victoria diplomática, era una gran victoria política.
0: Es a inicios de los 90 cuando los latinoamericanos se sientan por primera vez a una mesa común sin la convocatoria de otros.
1: Si cerramos los ojos y no actuamos con la unidad, la lucidez y la energía que este momento crucial de nuestra historia exige, ¿qué será de nuestros estados en el siglo XXI? ¿Qué quedará de nuestra independencia? Actuando separados, uno a uno, podríamos ser todos devorados. De Cuba, brutalmente bloqueada, hostigada y amenazada, porque es pequeña, porque quiso la justicia social, porque no se rinde, no puedo olvidarme. Para Cuba que lucha, pido solidaridad a mis hermanos de América Latina.

0: la Sala de la Palabra en el Centro Fidel Castro Ruso. Impresiona al visitante este facsímil del célebre discurso pronunciado por el líder de la revolución en la Conferencia de Naciones Unidas sobre Medio Ambiente y Desarrollo, celebrada en Río de Janeiro en 1992. En apenas 6 párrafos, Fidel alerta del colapso medioambiental y advierte: mañana será demasiado tarde.
1: Una importante especie biológica está en riesgo de desaparecer con la rápida y progresiva liquidación de sus condiciones naturales de vida, el hombre.
0: En noviembre del 99 llega vía fax al Ministerio de Relaciones Exteriores la carta del padre de un niño sobreviviente de un naufragio ocurrido durante una salida ilegal de la isla. Solicitaba los trámites de rigor y reclamaba la inmediata devolución de su hijo. 2 horas después, el MIREX presentaba a la sección de intereses de Estados Unidos en Cuba 2 notas diplomáticas denunciando el hecho.
2: Vamos a ver si resisten. La batalla mundial de opinión será una guerra, pero vamos a ver si resiste. La batalla mundial que se va a librar, que se va a mover, remover cielo y tierra.
0: Comienza así una colosal batalla diplomática y de opinión que involucra a todo un pueblo.
3: O regresan al niño o dejamos de existir. Pero antes de dejar de existir, lucharemos.
0: Tras 7 meses de angustia, el pueblo cubano protagoniza tal vez la victoria diplomática más importante de los últimos tiempos.

tiempos en que el presidente de Venezuela, Hugo Chávez, se convierte en el principal artífice de los procesos de integración en la región. Continuador del ideario antiimperialista de Fidel, funda en el 2004 junto a Cuba la Alianza Bolivariana para los Pueblos de Nuestra América, en un momento en que Estados Unidos intentaba imponer los tratados de libre comercio a las naciones del continente.

0: es el último viaje de Fidel al exterior, julio 2006. Visita Argentina como invitado especial a la cumbre del Mercado Común del Sur, Mercosur. Está próximo a cumplir 80 años. Junto a Chávez, visita la casa donde nació el Che. Frente a una multitud enardecida, hablan de la heroica resistencia de los pueblos cubano y venezolano. Y se refiere al papel del entonces líder de la Revolución Bolivariana en el proceso de cambios de Venezuela.
1: Me han dado la oportunidad de conocer a los hombres. Chávez es el tipo de hombres que jamás retrocederán ante el imperialismo.
2: El insigne luchador, el guerrillero de la Sierra Maestra, el libertador de Cuba, el maestro y padre de todos nosotros, Fidel Castro. ¡Que viva Fidel!
0: Han pasado 6 décadas de política exterior sui generis dirigida por un diplomático audaz y atípico que rechazó el traje y el protocolo tradicional, pero dominó el arte de la estrategia internacional como pocos. Un hábil diplomático que logró mantener la soberanía de Cuba y su proyecto socialista a solo 90 millas de Estados Unidos, pese a décadas de bloqueo, invasiones y aislamiento. Para conocer cuál es el legado de Fidel Castro en política exterior en el año de su centenario, Teletour visita el Instituto Superior de Relaciones Internacionales Raúl Roa, donde se forman los futuros diplomáticos de esta isla.
3: Con una brillante gigante en el ámbito político. Hoy en día nosotros en las Naciones Unidas no somos un país de segundo orden, no somos un país renegado, somos un país con mucha influencia, en donde nuestro voto y nuestra voz es escuchada por otros países y otras potencias de Europa, Estados Unidos.
4: Fidel tenía una forma muy sui generis de proyectarse en la forma diplomática, y pienso que lo característico de él era la llamada diplomacia personal que él ejercía, y es que él llevaba la diplomacia hermanándose con los líderes de los pueblos. Tenemos a Nelson Mandela, a Chávez, a Lula, y esa forma que tenía Fidel de tratar a los pueblos como hermanos, como iguales, esa es la forma que lo caracteriza, la igualdad.
3: Cuba se ha vuelto ese faro de luz para todos aquellos países del tercer mundo, países que buscan la justicia, porque eso era lo que llevaba Fidel al mundo, era lo que quería transmitir desde que triunfa la Revolución Cubana. Lo vemos en todo momento, vemos las campañas internacionalistas, llevamos salud, llevamos educación, y eso era lo que dio Fidel y principalmente Cuba al mundo, y es lo que hace que la diplomacia cubana sea tan reconocida a nivel internacional.
0: En momentos como estos tan complicados que está viviendo América Latina, ¿qué crees que hubiese hecho Fidel desde el punto de vista diplomático?
3: Yo estoy 100% segura que lo primero que hubiese hecho era llamar a la unidad a todos los pueblos, porque nos oprime la misma persona, nos oprime Estados Unidos. Hemos sido, de cierta manera, agredidos por Estados Unidos durante años. Entonces yo estoy segurísima que lo hubiera llamado a la unidad.
0: En el siglo de Fidel, la voz de Cuba continúa recorriendo el mundo.

dentro y fuera. Luchar por todo lo que nos una dentro y fuera.

0: Hola, ¿qué tal? Soy Gustavo Prada. Bienvenidos a Mundo Podcast, el espacio de la multiplataforma Telesur, donde los mejores podcasts convergen en su pantalla. ¿Cómo terminan armas enviadas por Estados Unidos a Ucrania en manos del crimen organizado mexicano? ¿Por qué narcotraficantes combaten en el frente ucraniano? En la otra voz, Sasha Alejandre destapa la red que conecta el negocio de las armas, los conflictos impulsados por Washington y el fortalecimiento de los carteles que dice combatir. Además, analizamos la actualidad internacional en el mundo según Ramonet, junto a Ignacio Ramonet, y sumamos la mirada del comentario de Juan Carlos Monedero. Acompáñenme.
1: Podemos hablar de que parte de las toneladas de armamento que Estados Unidos le ha entregado a Ucrania desde el inicio de la guerra han acabado en manos del narcotráfico en México. ¿Aunaríamos esto a los casos comprobados de narcotraficantes mexicanos peleando en las primeras filas de la guerra ucraniana? Desde una armera del propio ejército estadounidense vendiéndole armas al crimen organizado, pasando por armamento israelí que aparece en las mismas manos, hasta otra guerra impulsada por Washington que termina del otro lado del mundo alimentando al narcotráfico que juran querer combatir. Casi como si cada guerra del imperio en el globo tuviera la clara intención de golpear, desestabilizar y dominar al sur global. Yo soy Stacia Alejandre, bienvenidos y bienvenidas a La Otra Voz.

Y es en medio de esta colisión entre las dos guerras activas del imperio donde hay que mirar los efectos cruzados, no en Asia Occidental ni en Eurasia, sino en América Latina. Desde el reclutamiento de narcos mexicanos para la primera línea en Ucrania hasta la reventa de armas estadounidenses enviadas de Kiev a los cárteles mexicanos. Es desde la caída de la Unión Soviética que Ucrania no solo disparó su industria militar,

0: ciega del imperio. Así es desde junio de 2023 que dos inspectores del Departamento de Defensa estadounidense habrían reportado una absoluta falta de monitoreo de las armas enviadas a Ucrania, llevando a su continuada pérdida.
1: Last month, reporters from the Organized Crime and Corruption Reporting Project traveled to the Republic of Moldova. There, they met with one of the most dangerous organized criminals from the region and discovered just how easy it is to buy the weapons fueling the war in neighboring Ukraine.
0: ¿Pero dónde entrarían los cárteles como beneficiarios de este tráfico? Desde el inicio de la guerra en 2022, Kiev lanzaría una campaña de reclutamiento masiva, invitando a ciudadanos de todo el mundo a enlistarse. De México se reportan al menos 100 voluntarios, muchos de ellos ex soldados del ejército mexicano, así como elementos de la Policía Federal. Pero no solo, también miembros del Clan del Golfo, el Cártel de Sinaloa y Jalisco Nueva Generación. En cuanto a esto, investigaciones de las inteligencias mexicana y colombiana apuntan prioritariamente a la empresa Segurcol LTD, con sede en Medellín, de encargarse de este reclutamiento, tanto de exmilitares como de narcotraficantes. ¿El trato? Mientras que Ucrania sufre de falta de soldados, los narcos la proveen, obteniendo a cambio entrenamiento en guerra asimétrica y, sobre todo, en uso de drones como los First Person View de tecnología estadounidense, permitiéndole al piloto ver a través del lente del dron. Estos drones que, casualmente, tras el inicio de la guerra de Ucrania, han sido detectados cada vez más en México y en Colombia en manos del crimen organizado. Y es que aunque Colombia parece ser el epicentro de este envío de mano de obra criminal a Ucrania, así como del pago en armamento, este involucramiento también termina manchando de sangre a México, siendo el caso del estado de Michoacán, en México, donde mercenarios y paramilitares colombianos, regresando de su hazaña bélica en Ucrania, se establecen para impartir su nuevo conocimiento militar y armamentístico a grupos como el Cártel Jalisco Nueva Generación. Aunque este escándalo lleva expandiéndose en el ojo público mundial, lo ha hecho no gracias a, sino a pesar de los medios corporativos, cuya agenda va desde pintar este entramado como una teoría conspiratoria del Kremlin hasta intentar darle un giro de 180 grados a la narrativa, reportando que más bien se trataría de latinoamericanos luchadores contra el narco los que se unen a las filas ucranianas. Empezando por el emblemático medio anticomunista de la Guerra Fría, propiedad de la CIA, Voice of America, titulando: agencias de espías rusas alegan sin pruebas que la DEA y el FBI enlistan cárteles de la droga mexicanos y colombianos para pelear en Ucrania. O quizás este otro titular de Defense Express: aquellos que combatieron a los cárteles en Sudamérica están ya eliminando invasores rusos en Ucrania. En definitiva, su desesperación narrativa por encontrar las formas de apaciguar un escándalo que se le salió de las manos. Porque, por encima de todo, ponen dos hechos cada vez más irrefutables sobre la mesa. Que el insaciable afán belicista del imperio estadounidense tiene, no como efecto secundario, sino como objetivo subalterno, dominar a los pueblos, mucho más allá de los circunscritos al campo de batalla formal. Y dos, que el mismo Estados Unidos, cuya fase propagandística desde la guerra contra las drogas es la de perfilarse como los combatientes contra el narco, es en realidad el mayor impulsor, financiante y facilitador del narcotráfico a nivel mundial. Sí, también y por sobre todo en América Latina.

Hola, ¿qué tal? Pues hoy tenemos que hablar de Hiroshima. ¿Por qué? Porque en estos días se está cumpliendo 81 años desde que se largó la primera bomba atómica sobre esa ciudad de Japón, Hiroshima. Eso fue el 6 de agosto de 1945. Estábamos al final de la guerra. Ya la guerra en Europa había terminado. La guerra en Europa terminó el 8 de mayo de 1945. Poltives, que luego escribió sus memorias, y este que nunca mostró ningún remordimiento, y a las 8:15 de la mañana, los tres bombarderos se presentaron por encima de Hiroshima, y a las 8:15, ¿verdad?, lanzaron. El coronel Poltives lanzó la primera bomba, y esa primera bomba produjo, al caer, inmediatamente 80.000 muertos, entre 70 y 80.000 muertos de un solo golpe. Eso no se había visto jamás. Le voy a dar una comparación, porque 3 días después los japoneses siguieron sin rendirse después de Hiroshima. Estaban dispuestos a un alto el fuego, pero los americanos exigían una rendición incondicional y los japoneses no aceptaban. Entonces, 3 días después, el 9 de agosto, se lanzó la última bomba. Esta vez era una bomba de plutonio, la de Hiroshima era una bomba de uranio, y esta bomba de plutonio sobre Nagasaki. Y esta bomba produjo también quizás más muertos, entre 80 y 90 mil muertos inmediatamente. Hay que decir que en los días siguientes, por ejemplo, en Hiroshima, 70 o 80 mil muertos de inmediato y 70 o 80 mil muertos en la semana siguiente. O sea, una sola bomba, 150 mil muertos. Y les quería decir que ya los americanos no tenían más bombas y los japoneses, después de Nagasaki, tampoco se rindieron. Obviamente, los japoneses se rindieron. No solo porque fueron atacados por los Estados Unidos, sino porque Stalin y la Unión Soviética habían declarado unos días antes en la conferencia de Potsdam, en mayo, que iban a atacar también por tierra y que tienen frontera prácticamente común, primero por las islas del norte de Japón y también por el territorio que llega a Vladivostok, en Siberia y en la extrema Siberia, que está prácticamente enfrente de Japón. Entonces, esta amenaza, primero, es lo que conduce a los Estados Unidos a querer precipitar el fin de la guerra, porque si no, la Unión Soviética se iba a apoderar de Japón, como la Unión Soviética había ocupado prácticamente toda Alemania y sobre todo Berlín. Y ya los soviéticos estaban bajando de norte a sur por las Islas Kuriles, ya empezaron a conquistar Islas Kuriles, que aún hoy día pertenecen a Rusia. Eso es lo que precipita la guerra, eso es lo que precipita el uso de la bomba atómica. ¿Cómo estamos hoy con la cuestión nuclear? Bueno, y por eso insisto sobre ello. Ya hice un podcast hace unos meses sobre esta situación, pero esta ocasión me permite volver a recordar que estamos en el momento más peligroso desde el final de la Guerra Fría, en particular, ya en torno a 1990. O sea, desde hace 40 y tantos años, y quizá más, porque los tratados entre la Unión Soviética y Estados Unidos empezaron a firmarse en los años 80, quizá llevamos 50 años, desde hace 50 años no ha sido tan peligroso desde el punto de vista nuclear, porque los tratados New START, que ligaban y obligaban a Estados Unidos y a Rusia, que son las dos principales potencias nucleares, con mucho con respecto a las demás, que obligaban a inspeccionarse entre ellas para saber exactamente qué están haciendo, han dejado de tener vigencia. Actualmente no hay regla en el mundo. Nadie inspecciona a nadie y hay una carrera armamentística, como saben. Rusia está produciendo cada vez más ojivas nuevas, sistemas nuevos, en particular para transportar una bomba nuclear. Y obviamente, cuando hablamos hoy de una bomba nuclear, no estamos hablando de Hiroshima. Cualquier bomba hoy
atómica tiene la potencia de Hiroshima multiplicado por 10, multiplicado por 20, multiplicado por 50. Depende del tipo de ojiva. Entonces, imagínense esta cuestión. Recordemos que hoy hay 9 potencias nucleares, Estados Unidos y Rusia, evidentemente Reino Unido y Francia, China, India, Pakistán, Israel y Corea del Norte. O sea, que estamos seguros que tiene la bomba. Hay una serie de países que se llama del umbral. Hoy hay enormes tensiones en el mundo. Tensiones entre Estados Unidos y China, tensiones por culpa de la guerra de Ucrania entre Rusia y la OTAN, ¿verdad? Tensiones en Oriente Próximo con Israel, que es un país que tiene el arma atómica y que está confrontado a una a toda una serie de enemigos o de vecinos hostiles. Entonces, el peligro nuclear es mayor que nunca. Y hasta los expertos en uso de la bomba atómica nos advierten que, según ellos, nunca hemos estado tan cerca de que se utilice el arma nuclear, lo que sería la destrucción del planeta. Hasta la semana próxima.

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0: Para culminar esta edición de Mundo Podcast, el politólogo Juan Carlos Monedero analiza las verdaderas intenciones de la administración de Donald Trump en su pulso global contra China, el intento de control de los pasos marítimos estratégicos como el Estrecho de Gibraltar y el papel que juega el gobierno de Marruecos en esta ecuación geopolítica.
1: Juan Carlos Monedero para Telesur. Marruecos, España, Trump, geopolítica neofascista. De Donald Trump sabemos tres cosas con claridad. Una, que está en el poder para enriquecerse. Dos, que le tiene miedo a los chinos. Y tres, que se hace el bravucón para que todo el mundo ande asustado y así encarezca cualquier desafío a esa confrontación con Beijing. Trump está muy seguro de sí mismo. Confunde el gobierno de los Estados Unidos con un programa de televisión donde humillaba a los invitados, y sabe que la arrogancia y la agresividad suelen dar buenos resultados en contextos de incertidumbre. Ahora bien, esa bravuconería es la que está también detrás de algunas decisiones que pueden debilitar esa voluntad de reforzarse contra China. La más clara hoy en día es el ataque a Irán, que tiene como consecuencia el cierre del Estrecho de Hormuz, algo con lo que no contaba y que le está generando problemas con sus socios en Oriente Medio, con los que había pactado darle seguridad a cambio de gestionar el petróleo en dólares, y también con todo el mundo, que ya está sufriendo las consecuencias del corte del suministro de petróleo. El mismo Trump afirmó que sus asesores es que no le habían informado de que bombardear Irán implicaba ese riesgo. Esa constelación de asuntos une una línea de puntos donde está la guerra de Ucrania, el bombardeo de Irán, las amenazas a Gustavo Petro, el secuestro de Maduro, las exigencias a la OTAN y ahora lo que ha pasado entre Marruecos y España. Documentos de la Unión Soviética de finales de los 50 señalaban que hablar de geopolítica era una trampa imperialista que buscaba no hablar de la lucha de clases. Se contaba desde Moscú que el enemigo de un obrero francés pues era un empresario francés o un empresario alemán, pero nunca un obrero francés o un obrero alemán. La Europa Occidental tenía a la OTAN como bloque defensivo, que con Bush luego se convirtió nominalmente también en ofensivo, mientras que el mundo soviético articuló el Pacto de Varsovia, que usó cada vez que tuvo disensiones en lo que entendía que era su patio trasero. En Alemania en el 53, en Hungría en el 56, en Checoslovaquia en el 68. El comportamiento era simétrico entre los dos bloques, aunque la barbarie norteamericana no tiene comparación. Solo en Indonesia colaboraron con el asesinato de más de 1 millón de personas a las que señalaron como comunistas. Cada bloque relataba e interpretaba de maneras diferentes su política exterior. No olvidemos que en 1945, en Yalta y Potsdam, Estados Unidos y la Unión Soviética se repartieron el mundo en esferas de influencia, la Guerra Fría. Era evidente que los Estados Unidos ya se comportaban como una potencia imperialista. En verdad, siempre lo ha sido. Su discurso desde George Washington, que por cierto, hablaba también mucho de libertad, pero tenía esclavos, pues eso, era la libertad. La URSS mantenía una retórica antiimperialista, democrática, apoyaba a los movimientos populares que buscaban la independencia, es decir, que querían construir en nombre de la soberanía una democracia sin injerencias extranjeras, apoyaba el movimiento de los no alineados, aunque en verdad la URSS de Stalin, de Nikita Khrushchev o de Brezhnev mantenían maneras imperialistas de la Rusia de los zares, que han reaparecido en la Rusia de Putin, lo que llamamos en la ciencia política la dependencia de la trayectoria, nuestros pasados que nos persiguen siglos después. Estados Unidos nunca permitió la libertad de lo que entendía que eran sus colonias, y cada vez que un país nacionalizaba algún bien del que se beneficiaban empresas norteamericanas, pues le daban un golpe. Ahí está el cobre de Chile, las bananas centroamericanas. El México de Lázaro Cárdenas se libró por los pelos cuando nacionalizó el petróleo, gracias a la cercanía de la guerra mundial, pero en los planes norteamericanos estuvo impedir esa medida que golpeaba los intereses económicos de las poderosas empresas petroleras gringas. La caída de la URSS en 1991 y el discurso de un mundo basado en reglas pareció dejar en el olvido la discusión geopolítica. Thomas Massie, congresista republicano que se opuso a Trump, en las primarias ha afirmado en X que hace 2 semanas la Cámara aprobó un proyecto de ley que dio luz verde a la transferencia de territorio español a Marruecos. Todos los republicanos, excepto yo, dice Massi, votaron a favor, pero ahora ellos están actuando como si estuvieran conmocionados por la invasión. Claro, se refiere a la masiva entrada ilegal de marroquíes en la ciudad española de Ceuta apoyada con dinero por los Estados Unidos. Es decir, que Donald Trump aprobó fondos a Marruecos pensando que iban a dedicarse, claro, a la anexión de Ceuta y Melilla, que son enclaves españoles en el norte de Marruecos y que permiten el control español junto con el estrecho de Gibraltar de ese paso. Bueno, pues decía Marco Rubio, perdón, decía el Homeland Security, si España tuviera su propio presidente Trump, esto no sería un problema. Los ciudadanos de España deberían tomar eso en consideración. En consecuencia, con este mensaje de Marco Rubio, pues del mismo también 30 de julio, celebrando el aniversario del ascenso al trono del dictador Mohamed VI y su abrazo a los acuerdos de Abraham con Israel, lo que tuvo como contrapartida el apoyo de Estados Unidos al control marroquí del territorio saharaui. Geopolítica. La derecha y la extrema derecha europea, también la española, por supuesto, el trillonario Elon Musk, que creció en la Sudáfrica de apartheid y se hizo su familia en la Sudáfrica de apartheid, así como la administración Trump, han utilizado las imágenes de la ilegal entrada masiva de inmigrantes en territorio español para atacar al único gobierno nominalmente de izquierdas de Europa de un tamaño mediano o grande. España es la cuarta economía del euro. La verdad es que de los 50.000 jóvenes que cruzaron ilegalmente la frontera para buscar un trabajo en Europa, que la dictadura de Marruecos, pese a que económicamente ha prosperado, pues les niega. La mayoría fueron devueltos en las siguientes 48 horas. Ceuta no pertenece al espacio Schengen, es decir, que quien esté en Ceuta sin ser ciudadano europeo no puede cruzar sin papeles las fronteras europeas, como argumentaron mintiendo algunos gobiernos de extrema derecha y mintieron daneses, finlandeses, italianos. El fascismo, aparte de ser muy vocinglón, de gritar mucho, es históricamente muy ineficiente. La crisis de migración de Marruecos no es una casualidad, como no lo fue la anterior en 2021, tras ofrecerle a España ayuda médica a un líder saharaui y acercarse a Argelia. Marruecos utiliza el hambre y la falta de expectativas de su pueblo como arma geopolítica, lo que da muestras de lo que le interesa a su pueblo. El PIB per cápita en España es de 34.210 euros anuales, en Marruecos 3.972 euros. La edad mediana en Marruecos es de 30,1 años y el 25% son menores de 15 años. La edad mediana en España es de 44 años y necesitamos mano de obra, igual que Europa, que vive esa contradicción de manera temeraria. Todo lo que no sea una mirada inteligente sobre la migración seguirá dejando el asunto en la irracionalidad fascista. Esto lo sabe la patronal española. Sin papeles, los migrantes cobran menos. La derecha española querría disparar a los migrantes sin papeles, como está haciendo Trump en los Estados Unidos. Los que no queremos convertirnos en monstruos, ¿qué hacemos? Parece evidente que Europa, que está mirando para otro lado porque le ha regresado su gen colonialista, debe hacer algo para que los países de su entorno tengan un nivel de vida que haga menos atractivo emigrar para tener una vida digna. España tiene una obligación con Marruecos porque fue un protectorado y parte de la riqueza de España salió de Marruecos igual que salió de América Latina. Como pasó en el siglo XX, según tratemos a los migrantes, es como al final seremos tratados nosotros. Los que se juegan la vida para llegar a Europa no lo harían si tuvieran una oportunidad en su país. Si lo que quieren es prosperar, se van a tirar al mar, incluso con sus hijos, si no fuera porque no ven salidas en su propia tierra. Vox y el PP no lo ven, no ven que son seres humanos. Me asusta ver que los fantasmas del fascismo están otra vez de vuelta. No faltan en la derecha como estos que hacían safaris para matar seres humanos en el cerco de Sarajevo, que lamenten perder la ocasión de demostrarnos lo rápidos que son disparando. Y han ido la gente de la extrema derecha a Ceuta no a ayudar a nadie, sino a hacerse propaganda. Y parece que casi todos se olvidan de que por buscar trabajo han muerto ahogados en las costas de Ceuta cerca de 100 seres humanos.
0: Así llegamos al final de Mundo Podcast, el espacio donde los podcasts saltan a la pantalla. Recuerden enviarnos sus comentarios y sugerencias a través de nuestras redes en Instagram y en X, @telesurtv, y el canal de YouTube Mundo Podcast Telesur, donde también encontrarán los episodios anteriores. Soy Gustavo Prada, gracias por acompañarnos. Nos vemos en la próxima entrega. Hasta entonces.

Hola, ¿qué tal? Sean bienvenidos y bienvenidas a una nueva emisión de Telesur Noticias. Soy Gustavo Prada. Comenzamos inmediato con titulares. El gobierno de Venezuela evalúa los avances del Plan Venezuela Renace al tiempo que garantiza atención integral a los afectados por el doblete sísmico. El presidente de Colombia, Abelardo de la Espriella, inaugura su mandato con el traslado de más de 100 privados de libertad a cárceles de máxima seguridad, entre los que figuran participantes de los diálogos de paz. El Congreso de Chile descartó la propuesta de partidos ultraderechistas de suspender por 5 años la ley Karim, una normativa clave contra el acoso laboral, sexual y la violencia en el trabajo.

0: La presidenta encargada de Venezuela, Delcy Rodríguez, encabezó una jornada de trabajo con el equipo económico nacional para revisar las fuentes de financiamiento destinadas a atender las afectaciones provocadas por los sismos del pasado 24 de junio. En la reunión también se evaluó el avance de las obras de infraestructura de emergencia y se dio seguimiento integral a los ejes de la Agenda Económica Nacional. Durante la sesión, las autoridades analizaron mecanismos de apalancamiento para proyectos de reconstrucción urbana y protección social, con el fin de optimizar la ejecución de los recursos estatales en las zonas más afectadas. Cabe destacar que el encuentro refleja la prioridad del Gobierno Nacional en garantizar la atención oportuna a las comunidades damnificadas y sostener la inversión pública como motor de recuperación económica y bienestar social en un contexto de sanciones externas que buscan asfixiar la capacidad de respuesta del Estado venezolano. Según encuestas, del 61% de venezolanos evaluó de manera positiva la gestión de la presidenta encargada, Delcy Rodríguez, durante la emergencia provocada por los terremotos que sacudieron al país. La firma de investigación Interlaces informó que de los 900 venezolanos entrevistados a escala nacional durante todo el mes de julio, el 61% tiene una opinión favorable de la gestión de la presidenta encargada de Venezuela tras el doblete sísmico del 24 de junio. El estudio también determinó que el 69% de los encuestados tienen una opinión favorable a la ejecución del Plan Venezuela Renace, iniciativa impulsada por el Gobierno Nacional presidido por la presidenta encargada, mientras un 21% opinó que no es favorable y el otro 10% prefirió no contestar. Además, los datos reflejan que el 63% de los encuestados considera que la situación económica del país va a mejorar. A 45 días del doblete sísmico que afectó gravemente el territorio venezolano, se desarrolló una reunión de evaluación para coordinar las acciones del Plan Venezuela Renace en las zonas afectadas. La presidenta del Plan Venezuela Renace, Jacqueline Faría, presidió la reunión de evaluación para revisar las acciones ejecutadas en el marco del despliegue operativo y hacer un chequeo de los avances en la atención a los damnificados y en la reconstrucción de la infraestructura. Durante la reunión se destacó que el pasado miércoles la presidenta encargada, Delcy Rodríguez, entregó los primeros 212 apartamentos recuperados y se anunció que las entregas serán semanales a medida que se completen las reparaciones. Faría reafirmó el compromiso del gobierno bolivariano con la recuperación integral de las zonas afectadas.
1: Bueno, en primera instancia decirles que la plataforma Habitable, que ha sido diseñada por nuestra presidenta para las inspecciones necesarias de todas las edificaciones, ya lleva un registro de 52.664 inspecciones, de las cuales la buena noticia es que el 59% han dado verde.
0: La presidenta del Plan Venezuela Renace, Jacqueline Faría, informó que el censo de afectados en La Guaira ya ha registrado a más de 110.000 personas, quienes han proporcionado la información necesaria para determinar su situación.
1: El censo en La Guaira ya lleva 110.506 personas censadas, tienen su código QR y ya dieron toda la información necesaria para determinar cuál es su situación. En ese censo, en La Guaira tenemos 34.802 hogares con certificado ya. Ya tienen su código, ya tienen su certificado. 30.958 personas están en campamentos transitorios. Personas de La Guaira que están en campamento transitorio. Y tienen su proceso de inspección completado.
0: Asimismo, la presidenta del Plan Venezuela Renace informó que el pasado miércoles la presidenta encargada, Delcy Rodríguez, entregó los primeros 212 apartamentos recuperados y reparados en las zonas afectadas por los sismos.
1: El miércoles pasado, la presidenta entregó los primeros 212 apartamentos recuperados, reparados, y la familia volvió feliz a su hogar, con seguridad. 212 apartamentos, y así va a ser semanalmente. La medida que vamos terminando los apartamentos, los vamos entregando para que la persona vuelva a su vivienda segura.
0: Así concluimos la información, nuestra sección de Venezuela Renace. Pasamos a otro tema y nos ubicamos en Colombia, donde el gobierno de Abelardo de la Espriella ordenó el traslado inmediato de 117 personas privadas de libertad, consideradas de alto perfil, a prisiones de máxima seguridad. La medida, que afecta a firmantes y participantes destacados de los diálogos por la paz, fue ejecutada por el Instituto Nacional Penitenciario y Carcelario, siguiendo las instrucciones del mandatario, quien fundamentó su decisión en el reforzamiento de control en los penales, la contención del supuesto liderazgo de los internos de alto perfil en las cárceles y evitar que continúen coordinando presuntas actividades delictivas desde la prisión en coordinación con organizaciones externas. La evidencia, el cambio en la política de diálogo y negociación implementada durante la gestión del expresidente Gustavo Petro. Y el nuevo gobierno de Colombia reconoce la ocupación ilegal de Marruecos sobre el Sahara Occidental, horas después de la investidura del presidente ultraderechista Abelardo de la Espriella. El vicepresidente José Manuel Restrepo declaró que el país busca fortalecer los vínculos políticos y económicos con Marruecos, lo que equivale a un respaldo a la usurpación de Rabat sobre el Sahara Occidental, desconociendo las resoluciones de la Organización de las Naciones Unidas que sostienen históricamente la búsqueda de un referéndum de autodeterminación para la región saharaui. El anuncio marca un giro en la política exterior colombiana que durante el gobierno de Gustavo Petro había restablecido relaciones diplomáticas con la República Árabe Saharaui Democrática en 2022. Asimismo, el Frente Polisario denunció que la decisión viola el derecho internacional y el derecho a la autodeterminación del pueblo saharaui. Seguimos con información de Colombia, ya que reportan un ataque armado en el departamento del Cauca, al suroeste de la nación, a tan solo un día de la toma de posesión de Abelardo de la Espriella como presidente de la República. Las autoridades locales atribuyeron el hecho a disidencias de las FARC. Los agresores utilizaron explosivos contra el peaje de Mondomo, una estructura en su fase final de construcción ubicada en la carretera panamericana entre Popayán y Santander de Quilichao, a cargo de la concesionaria Nuevo Cauca. El atentado se produce luego que se prometiera una postura firme contra grupos armados y el narcotráfico. Pasamos ahora a información de Chile, ya que el Congreso de la Nación descartó la propuesta de partidos ultraderechistas sobre suspender por 5 años la ley Karim, una normativa clave contra el acoso laboral, sexual y la violencia en el trabajo. Los partidos promotores de congelamiento argumentaron una supuesta saturación en el sistema administrativo. Ante esto, legisladores de diversas tendencias políticas desestimaron dicho argumento para priorizar los derechos laborales de la ciudadanía. Diversos parlamentarios sostuvieron que las más de 66.000 denuncias registradas desde la promulgación de la norma en 2024 visibilizan una problemática históricamente oculta en el ámbito laboral de Chile. Asimismo, la mesa directiva del Senado propuso perfeccionar los reglamentos vigentes de la ley en lugar de desproteger la integridad de los trabajadores. Hacemos una pequeña pausa, ya volvemos con más de Telesur Noticias.

0: Estamos de vuelta con más información y nos enfocamos en la mayor de las Antillas porque a días de conmemorarse el centenario del líder de la Revolución Cubana, Fidel Castro, el presidente de Cuba, Miguel Díaz-Canel, recibió a los delegados de los movimientos sociales de Latinoamérica y el Caribe y el mundo. Nuestra compañera Belén de los Santos nos trae la historia.
1: El presidente cubano Miguel Díaz-Canel recibió a la Cuarta Asamblea Continental de ALBA Movimientos, representantes de organizaciones sociales de 27 países que viajaron a La Habana para expresar su apoyo y solidaridad con el proyecto cubano en un momento de creciente asedio imperialista.
2: Cuba no está sola. Cuba cuenta con las juventudes, Cuba cuenta con las mujeres, el campesinado, las diversidades y la clase obrera en permanente movilización.
3: No se nos olvida que Martí estuvo en México, que Fidel organizó la expedición hacia Cuba desde México.
4: La Revolución Cubana es el faro de la dignidad y de la esperanza para todos los pueblos que quieren construir su soberanía.
1: El referente del Movimiento Sin Tierra brasileño, João Pedro Stedile, reafirmó el compromiso de los movimientos sociales del sur global de redoblar la solidaridad permanente con la isla.
5: Siempre hubo muchas dificultades, nadie fue fácil, pero ustedes resistieron. Y la forma que nosotros tenemos de enviar esta energía, y yo creo que todo, cada uno de ustedes quisiera, es darte un abrazo.
1: Por su parte, el presidente cubano resaltó la valentía y relevancia de un apoyo que se expresa en un contexto cada vez más difícil.
6: Y ahora ustedes han asumido también esa visión fidelista de lo que es la solidaridad y lo que implica la solidaridad en tiempos tan complejos como los que estamos viviendo.
1: Las cifras hablan por sí solas. El bloqueo recrudecido que Estados Unidos impone a Cuba constituye un genocidio silencioso en tierras nuestroamericanas.
6: Hay 98.500 pacientes aquí que esperan que cuenten. Y entre ellos hay más de 12.000 niños. Hay 34.000 embarazadas a las cuales no les hemos podido efectuar las ecografías prenatales suficientes. Hay 117.000 adultos y 1.200 niños que padecen de cáncer y que hoy no tienen los tratamientos primarios que necesitan. Estamos teniendo que ir a tratamientos secundarios o terciarios.
1: Así, el presidente cubano marcó el rol fundamental que en este contexto juegan los movimientos sociales del mundo.
6: El mundo lo vamos a cambiar nosotros, los que ocupamos las plazas, los que defendemos los territorios, los que siembran con la ecología, los que educan en las periferias, los que tejen redes de cuidado, los que alzan la voz contra el racismo y el patriarcado, y los que denuncian la complicidad de los miembros del mundo. Y eso es la esencia del trabajo que ustedes están desarrollando como ALBA Movimiento.
1: Es por ese futuro que se renueva el compromiso de seguir trabajando por un mundo cada día más justo.
6: Y sobre todas las cosas, sepan que ahora, en las peores circunstancias, Cuba seguirá luchando, seguirá resistiendo y seguirá venciendo. Es nuestro compromiso con el legado imperecedero de Fidel. Fidel vive, la lucha sigue, hasta la victoria siempre y muchas gracias.
1: Belén de los Santos para Telesur, desde La Habana, Cuba.
0: Bien, en este mismo contexto, desde Guatemala, sectores de la sociedad civil brindan homenaje por el natalicio del comandante Fidel Castro Ruz y entregan reconocimiento a la Brigada Médica Cubana. Santiago Botón con el reporte. Adelante, compañero, te escuchamos. ¿Qué tal?
7: ¿Qué tal? Un saludo para toda nuestra teleaudiencia. A un siglo del natalicio del comandante Fidel Castro Ruz, Guatemala se suma a las conmemoraciones con un acto que vincula su legado internacionalista con una de las expresiones más reconocidas de la Revolución Cubana, es decir, la cooperación médica. En Ciudad de Guatemala, sectores de la sociedad civil, además de rendir homenaje al comandante, también entregan un reconocimiento a integrantes de la Brigada Médica Cubana, cuyo trabajo durante décadas llevó atención sanitaria a comunidades rurales y de difícil acceso. El acto ocurre tras la decisión del gobierno de Bernardo Arévalo de no renovar progresivamente los acuerdos de cooperación médica con Cuba, una medida cuestionada por sectores sociales que la interpretan como un alineamiento con las presiones de Washington hacia la región. La actividad también expresa solidaridad con el pueblo cubano frente al bloqueo imperialista y reivindica la cooperación entre los pueblos como parte del legado de Fidel Castro. Esta es la información que tenemos a esta hora desde Ciudad de Guatemala. Adelante, estudios.
0: Agradecidos con nuestro compañero Santiago Botón desde Guatemala. Momento de pasar a nuestra sección de crisis climática.

Un incendio forestal obligó a la evacuación total del municipio de Summerland, de Canadá, ante el imparable avance del fuego bautizado como Bald Ranch, según reportan medios locales. Las autoridades advierten que las llamas seguirán propagándose en las próximas horas, sin que por ahora se vislumbre el control. Summerland, que alberga a más de 12.000 personas, es solo uno de los focos críticos en la provincia de Columbia Británica, que ya contabiliza 104 incendios activos. Asimismo, el fenómeno golpea en medio de un verano extremo que ha afectado a varias regiones de Norteamérica, poniendo nuevamente en evidencia la vulnerabilidad de las comunidades frente a los eventos climáticos extremos, así como las limitaciones de las políticas oficiales para prevenir y mitigar estos desastres.

Rumania también se encuentra en alerta por la reducción de los niveles de agua del río Danubio a causa de la ola de calor prolongada, en el que es el segundo río más largo de Europa. Los informes indican que el caudal del Danubio disminuyó a menos de la mitad de lo habitual, lo que complica las maniobras de navegación, la pesca, el transporte de alimentos y el cuidado del ganado en Sinmisea, Coravia y Bechet. El tráfico comercial también reporta afectaciones, ya que exige a los cargueros menores peso, además de usar las vías terrestres como carretera, lo que eleva los costos. Especialistas hidrólogos pronostican durante las próximas semanas una leve recuperación, aunque los caudales seguirán por debajo de los niveles normales. Pasamos ahora a otros temas. Nos ubicamos en el continente europeo. En Etiopía, un ataque armado contra un autobús dejó al menos 5 muertos tras ser emboscado en la localidad de Legambo, mientras trasladaba a civiles. El vehículo atacado era un autobús de servicio público que transitaba por la región etíope de Amhara. El jefe de seguridad de la zona de Woyo Sur responsabilizó a las milicias armadas Fano, activas en el área, de perpetrar la emboscada con el objetivo de impedir la llegada de refuerzos a Genet. En las últimas semanas, varias carreteras de la región han sido escenario de ataques contra vehículos y civiles, lo que obstaculiza el tránsito y dificulta la verificación independiente de la situación.

0: Y ahora conozcamos cómo finalizó la edición número 25 de los Juegos Centroamericanos y del Caribe. Desde República Dominicana, nuestra compañera Daisy Toussaint nos cuenta más.
1: Gracias, colega, por el pase. Cae el telón de una fiesta inolvidable tras dos semanas de pura pasión, hermandad y entrega en los escenarios deportivos de la República Dominicana. Los Juegos Centroamericanos y del Caribe Santo Domingo 2026 llegan a su gran final. Veamos la historia.
2: Este 8 de agosto la emoción se mantuvo viva hasta el último segundo en los Juegos Centroamericanos y del Caribe. En las últimas disciplinas de la jornada, el diamante vibró con la gran final del softball, donde el combinado de la República Dominicana se alzó con la medalla de oro tras imponerse ante Venezuela, desatando la locura en las gradas. Y tras el cierre de las competencias, el medallero oficial define la cúspide de la región.
3: ¡Campeón de los Juegos, México lindo!
2: El primer lugar es para México, el segundo para Colombia y tercero para Cuba.
4: Me siento muy feliz, contento, y más porque fue en casa, la gloria de Dios, y no tengo palabras para decir y describir esta emoción y esta alegría que tengo.
2: De igual forma, las pedanas de la esgrima vivieron sus últimos asaltos con combates de alto voltaje, cerrando con podios vibrantes para las delegaciones de México y Venezuela.
5: Significa muchísimo, ya que trabajé toda mi vida, tengo ya 10 años en este deporte, son mis primeros Juegos Centroamericanos. Logré obtener la medalla de plata en el individual. El esgrima es el arte de tocar sin ser tocado y teniendo en cuenta que la mejor defensa es el ataque.
2: Pero la fiesta no termina en la cancha. La gran ceremonia rindió tributo a los verdaderos protagonistas de esta gesta. Este cierre tiene un carácter profundamente íntimo y humano, dedicado por completo a los atletas, entrenadores, jueces y a ese ejército invisible de voluntarios, a los países que hicieron posible el éxito de Santo Domingo 2026.
6: Que Centroamérica y el Caribe es una región de hermanos. Algunos hablan español, otros hablan inglés, algunos hablan francés, pero todos hablamos el idioma universal, el amor.
7: Se oyen tus pasos que hacen caminos.
2: Y la música se convirtió en abrazo. Destacados artistas dominicanos elevaron sus voces para cantarle a esta tierra de gracia, como el canto a la patria realizado por el maestro Juan Luis Guerra. Uniendo las almas de nuestra América en un solo compás. Se apaga el fuego de los pebeteros, pero queda encendida la llama eterna de la hermandad. Para Telesur, Daisy Toussaint, República Dominicana.
1: Y así cerró esta edición que marca un centenario de historia deportiva que consolida una vez más la unión de nuestra patria grande a través del deporte. Soy Daisy Toussaint y desde Santo Domingo regreso contigo al Centro de Estudios.
0: Así despedimos la emisión. Sigan en sintonía de Telesur.

0: días de máxima entrega, Santo Domingo concluye los Juegos Centroamericanos y del Caribe 2026.
1: Marcando un hito inolvidable en la 25ª edición.
0: Fue un recorrido para mirarnos de cerca, donde le pusimos palabra al sacrificio y vibramos en cada disciplina.
2: Me llena de orgullo por haber clasificado a este evento y poder jugar y competir por mi país.
3: Nos tocó contra Cuba, que es un buenos jugadores, y perdimos 3-1.
4: Gracias por acompañarnos en una transmisión hecha desde el sur,
1: donde llevamos a tu dignidad, el coraje y la emoción de nuestros pueblos en cada competencia.
5: Y así despedimos la fiesta deportiva de nuestra América Latina y del Caribe.
0: Solo por Telesur. 3 días después del devastador ataque a Hiroshima, Estados Unidos lanzó la segunda bomba atómica, Fat Man, sobre la ciudad de Nagasaki. El impacto fue brutal. Miles de vidas se extinguieron en segundos y las secuelas de la radiación marcaron generaciones enteras. Japón anunció su retirada de la guerra poco después. 9 de agosto de 1945, Estados Unidos lanza segunda bomba a Nagasaki.
1: La calidad o los avances de la medicina o el poder médico de un país no se mide solo por el número de médicos, sino por la forma en que se formaron esos médicos, el espíritu con que se formaron y además sus conocimientos. Fidel Castro.
0: 9 de agosto de 1999. Discurso pronunciado en el acto de graduación de estudiantes del Instituto Superior de Ciencias Médicas de La Habana, celebrado en el Teatro Karl Marx, La Habana, Cuba. 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

0: El fenómeno del Super Niño en 2026 funciona como un reflejo directo del deterioro ambiental en el planeta. Los informes publicados en 2023 por los expertos del panel intergubernamental sobre cambio climático señalan que la contaminación generada por la actividad humana ha elevado la temperatura global. Como resultado de esto, eventos climáticos como el Niño se presentan con mayor frecuencia e intensidad. A esto se suma el aumento histórico en las temperaturas de los océanos, un factor que actúa al mismo tiempo como detonante y consecuencia del agotamiento de los recursos naturales de la Tierra. Este contexto pone de manifiesto una problemática estructural en el modelo de desarrollo actual que supera el ámbito estrictamente medioambiental. Tal es el caso de Colombia. A pocos días de la posesión del nuevo gobierno, sectores campesinos y ambientalistas advierten sobre las amenazas que ciernen sobre varias poblaciones. Esta preocupación surge ante lo que significa la derogación de las políticas de protección al campesinado y a la soberanía alimentaria. A esto se suma la implementación de una política extractivista de hidrocarburos que, ante los anuncios de la llegada del fenómeno del Niño, ahondará la crisis climática.
1: Gerardo hace parte de las organizaciones campesinas de Colombia que se verían afectadas con la derogación de los decretos que posibilitan las áreas de protección para la producción agrícola ya anunciada por el gobierno entrante e impulsadas por el ejecutivo actual.
2: A grandes rasgos eran herramientas con las que el campesinado lograba pues afianzarse en el territorio, proyectarse hacia la autonomía en el mismo, la producción de alimentos, y que entendemos nosotros ahorita todo lo que se avanzó en términos de adjudicación de tierras hacia el campesinado es algo que ahorita queda en el limbo, que si así como se levanta este decreto, fácilmente este gobierno entrante puede también venirse proyectando modificaciones hacia eso, hacia esas ganancias que tuvo el campesinado en este gobierno, por ejemplo.
1: Diversos territorios en Colombia que buscaban ser protegidos a partir de la implementación de este decreto ahora quedan en el limbo ante lo que representan, según analistas, políticas adoptadas e implementadas desde los Estados Unidos.
3: Abelardo Laspiedra tomó la decisión de acabar con las áreas de protección para la producción de alimentos en Colombia, que son zonas fértiles que permitían al campesinado ser protegidos, sus cultivos, del desplazamiento hecho por los grandes urbanizadores, por los grandes proyectos megamineros o por los grandes terratenientes. Las razones por las que el presidente Abelardo Laspiedra tomó esta decisión tienen que ver con una directriz que desde Washington se ha impuesto a Latinoamérica, y es que nuestros campos no pueden ser ni productivos ni soberanos, y casi que la soberanía alimentaria es una amenaza para ellos. La segunda razón tiene que ver con el esquema mental de Abelardo Laspiedra. Él detesta que el campesino tenga propiedad privada y cultive, porque es el aliado principal de los grandes terratenientes en Colombia.
1: A la difícil situación que el próximo gobierno plantea para el campesinado, se sumará el impacto del fenómeno del Niño. Ante esta amenaza, el presidente Gustavo Petro propuso destinar recursos de vigencias futuras para atender la emergencia. Sin embargo, esta medida ha recibido críticas del gobierno entrante y fue suspendida provisionalmente por el Consejo de Estado. Esta decisión judicial afecta directamente a la Unidad Nacional para la Gestión de Riesgo de Desastres, limitando su capacidad de respuesta y prevención frente a los efectos de este fenómeno climático.
4: Pero dejamos la constancia histórica que este gobierno, el gobierno del presidente Petro, hizo todo lo posible para garantizar y dejar financiado, no solamente para el gobierno en el tiempo que nos queda, sino a final del año, que es donde va a tener las mayores consecuencias el fenómeno del Niño, en la cual estará el siguiente gobierno.
1: El próximo gobierno, que asumirá el cargo el 7 de agosto, ha reiterado que su política energética se basará en la explotación de los hidrocarburos y minerales. Esto profundizará el impacto climático y limitará el acceso al agua y a los alimentos. Dicha postura revierte los esfuerzos de los últimos 4 años, periodo en el que se intentó cambiar ese modelo debido a los riesgos que representaba para la población, especialmente para los sectores más vulnerables.
5: Ha habido por parte de este gobierno durante los 4 años una mirada, primero de entender la crisis climática y asumir la necesidad de unos cambios económicos que permitan que se construya una economía que no dependa de los fósiles, del carbón y el petróleo en el caso colombiano. Eso es fundamental, porque estamos hablando de atacando, digamos, lo que genera la crisis climática. Pero por otro lado, este Plan Nacional de Desarrollo de este gobierno definió el agua como ordenador del territorio, y eso no es cualquier cosa, eso quiere decir que se pone el agua en el centro de las decisiones económicas y políticas del país.
1: Ante este complejo panorama, las organizaciones ambientales y campesinas han solicitado al nuevo gobierno que respete las decisiones legales que protejan el territorio y la soberanía alimentaria, advirtiendo sobre las graves consecuencias que implicaría derogarlas. De lo contrario, aseguran que la única salida será la movilización rural y popular para contrarrestar las acciones de una política extractivista que afecta al medio ambiente. Hernán Darío Tobar, Gaitán Telesur, Bogotá, Colombia.
0: En Bolivia, estudios científicos confirman que la explotación de oro en base al mercurio provoca alarmantes índices de contaminación en las poblaciones indígenas de la región amazónica, pero hasta el momento no se producen acciones para controlar esa situación.
6: Los estudios científicos iniciaron hace poco más de 6 años y otros recientes, en base al análisis de cabellos de los indígenas que habitan las riberas de ríos amazónicos, confirman elevada contaminación por mercurio.
7: Los resultados del estudio que se hicieron en las cuencas del río Beni, Mamoré y Madre de Dios, en todas las comunidades donde se hicieron, arrojan una contaminación varias veces superior a lo que la Organización Mundial de la Salud considera como un índice aceptable.
6: La explotación

0: Sí, eso explicaría como un elemento por qué hay más contaminación en el cabello de los habitantes de la cuenca del río Beni que en la del Madre de Dios.
1: Las investigaciones recientes han revelado que los peces herbívoros se contaminan y contaminan menos. El mercurio se acumula y afecta el funcionamiento de todo el organismo.
0: Cuando uno va por las comunidades, ve la pobreza, la gente, pero no hay gente pues tirada por el suelo como uno esperaría que por la contaminación del mercurio como en Minamata. Es que la intensidad no es tan alta y es más crónica. No es como lo que ocurre cuando uno inhala el mercurio, que debe estar ocurriendo en las minas o donde se explota el oro y hacen las amalgamas, pero no se registra.
1: Los llamados cooperativistas mineros tienen poder económico y presión social por su elevado número, lo que provoca que los gobiernos prácticamente se sometan a sus exigencias y no se tomen acciones para modificar su forma de trabajo.
2: Todos somos cómplices con nuestro silencio. Estamos extrayendo oro, el oro que no es beneficio para el pueblo boliviano. Creemos que sí, nos hacen creer, pero mentira. Los que se llevan el oro ni siquiera pagan la cuarta parte de los impuestos que pagamos nosotros como funcionarios públicos.
1: La Universidad Estatal de La Paz ha propuesto por lo menos 3 métodos para sustituir el mercurio en la explotación de oro, pero las cooperativas mineras los desecharon pese a que permite recuperar más mineral, pero exigen una previa inversión. Los estudios revelan que entre el 74 y 96% de pobladores de 4 pueblos indígenas padecen contaminación por mercurio por encima de los límites tolerables definidos por la Organización Mundial de la Salud. Freddy Morales, Telesur, Bolivia.
3: Expertos en Bolivia advierten que el fenómeno del Super Niño amenaza los nevados andinos y la producción de litio y mercurio. Los investigadores señalan que el país se enfrentará entre septiembre y noviembre a un aumento de temperaturas y afirman que afectará los hielos y el suministro de agua para el consumo humano. Asimismo, aumentará la probabilidad de calor en llanos, la Amazonía y el Chaco. Expertos alertan sobre la desaparición de los glaciares más pequeños por el fenómeno, y esto pone en riesgo el abastecimiento de líquido vital para la población.

La humanidad no enfrenta únicamente una crisis energética o climática, sino un desafío sistémico que exige repensar el modo de producción y consumo dominante, la dependencia de los combustibles fósiles, la expansión de la frontera agrícola a costa de los ecosistemas naturales y la acumulación de sustancias artificiales que exceden la capacidad de asimilación del planeta son expresiones de un modelo civilizatorio que ha llevado a la Tierra a una situación de riesgo

0: Severo.
1: El mundo vuelve a mirar hacia el Océano Pacífico. Los principales centros meteorológicos advierten que las condiciones en el Océano Pacífico favorecen la formación de un episodio de El Niño de gran intensidad, con características que algunos especialistas describen como un posible Super Niño. El Niño ocurre cuando las aguas del Pacífico ecuatorial se calientan de forma anormal, alterando los patrones de lluvia y temperatura en gran parte del planeta. Esto puede provocar inundaciones en algunas regiones, mientras otras enfrentan sequías, incendios forestales y olas de calor más intensas. Entre los países que podrían registrar los mayores impactos se encuentran Perú y Ecuador, por el riesgo de lluvias e inundaciones, Colombia y parte de Sudamérica, con cambios en los patrones de precipitación, Australia, Indonesia y Filipinas, donde aumentaría el riesgo de sequías e incendios, además de India, cuyo monzón podría debilitarse y afectar la producción agrícola. De acuerdo con la Organización Meteorológica Mundial y la NOAA, existe una alta probabilidad de que el fenómeno continúe fortaleciéndose durante la segunda mitad del 2026 e incluso alcance niveles muy intensos hacia finales del año. Ante este escenario, varios gobiernos ya comenzaron a reforzar su sistema de alerta y plan de prevención para reducir el impacto sobre millones de personas.
2: Es inequívoco que la acción del hombre está produciendo un cambio en las condiciones del clima a nivel global. No hay ninguna duda, y si uno lee los informes del IPCC, dice muy, pero digamos, usa exactamente la palabra inequívoco, porque es inequívoco. Entonces, bueno, el tema es que también reducir las emisiones implica compromisos que no todos los países quieren asumir. Pero ¿qué pasa? No es lo mismo cómo se prepara una sociedad que tiene una buena base económica ante un evento adverso como un incremento de olas de calor, a cómo se prepara una sociedad que tiene condiciones mucho más precarias. Entonces, si bien el fenómeno meteorológico que afecta a ambas sociedades es el mismo, la capacidad de adaptación que tienen las sociedades no es el mismo. Los países más pobres o los países que tienen menos responsabilidad en estas emisiones son los que finalmente pagan los platos rotos.
3: Sin embargo, la gente más pobre vive en departamentos pequeños, reducidos y con escasas capacidades de generarse un clima artificial que permita superar estas crisis. Y con esto estamos hablando no solamente de la incomodidad de sufrir mayor calor, estamos hablando de que estos eventos climáticos extremos producen muerte. Es decir, por lo menos en Francia se están contabilizando más de 1,000 muertes sobre la mortalidad normal en estos meses producto de la crisis climática, de las altas temperaturas que estaban soportando. Entonces, hay un trabajo en materia de educación, de concientización tremendo para quienes tenemos claro de que es necesario actuar para que el sufrimiento de la humanidad no vaya en aumento cada vez producto de esta crisis climática.
4: Lamentablemente sí, nos tenemos que ir acostumbrando a esta situación, porque prácticamente ya el cambio climático es irreversible. Esta situación de enormes olas de calor en Europa o de huracanes en México y en el Caribe se van a ir incrementando y sí se van a convertir en la nueva normalidad. O las olas de frío en Sudamérica que están son terribles, que no habían ocurrido en esa magnitud en varias décadas.
0: La Organización de las Naciones Unidas, ONU, alertó que el fenómeno climático conocido como el Super Niño podría sumir a casi 50 millones de personas más en situación de hambruna aguda para 2027. El organismo internacional analizó la situación de 45 países vulnerables al cambio climático, donde este fenómeno alteraría los patrones de lluvia y temperatura, provocando sequías e inundaciones que amenazan seriamente las cosechas. Según el informe, las proyecciones indican un aumento de más de 16 millones de personas afectadas en América Latina y el Caribe, destacando un incremento del 83% en Centroamérica y del 26% en América Oriental y Meridional.

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0: La presidenta encargada de Venezuela, Delcy Rodríguez, ofreció anuncios ante la emergencia climática global y la llegada del fenómeno del Niño, que traerá sequías e incremento de temperaturas. Rodríguez anunció un plan para sumar 4.800 megavatios termoeléctricos adicionales antes de fin de año mediante acuerdos internacionales. Además, instruyó medidas de prevención de incendios, seguimiento de embalses, un plan de ahorro de energía y agua y una estrategia agrícola coordinada con la agroindustria para blindar la producción de alimentos. Asimismo, llamó a crear una conciencia climática distinta para hacer frente a la situación.
1: El fenómeno climatológico, la emergencia climática que vive el planeta y que ya, bueno, se pronostica lo que llaman el superniño. El superniño se refiere a periodos climatológicos de mucha sequía, donde las temperaturas incrementan pronunciadamente, donde se reducen los periodos de lluvia, se reducen las fuentes hídricas. Y fíjense ustedes lo que ha ocurrido en las últimas semanas. La temperatura sobre los océanos ha subido de 1.25 grados Celsius a 1.94 grados Celsius. Cuando se discutió el Acuerdo de París, ya se pensaba que por encima de un grado Celsius era una emergencia climática. Imagínense ustedes a dónde está llegando la humanidad. Vemos en otros países inundaciones severas, tifones desmedidos, vaguadas, avalanchas. Es una situación realmente para preocupar, pero también para ocuparse. Crear la conciencia necesaria para que nuestro pueblo sepa que debemos tener una conciencia climática, ecológica, distinta, para poder hacer frente a las consecuencias de la emergencia climática.
0: En medio de los embates de crisis climática, en Bolivia, el mes de agosto se festeja la Pachamama, la Madre Tierra. Miles de personas acuden a los lugares más altos del altiplano y valles para ofrecer los mejores frutos, dulces y alcohol en agradecimiento por todo lo recibido en el último año.
2: Pachamama, Madre Tierra, te agradecemos. Achachilas, cerros grandes donde viven los espíritus de las deidades, no nos abandonen, susurra el Amauta, el sacerdote Aymara, mientras riega con alcohol la tierra y la hoguera.
3: Siempre hago a pasar a mes de agosto, porque nosotros viajamos así con comerciantes, somos verdura llevamos, para eso siempre hay que hacer pasar, tienen con fe para eso. Entonces, así siempre traigo así, una vez al año, al mes de agosto siempre, aquí siempre venimos.
4: Yo me confío, como soy viajero, ¿no ve? Yo me confío pues para que me vaya bien en el camino, más que todo, ¿no ve? Entonces, como es mi tradición, mi creencia, entonces ahí sí voy. Yo, en cada agosto nosotros pasamos así misa, cada año así nos recordamos.
2: En el altiplano, hacer pasar en esta ocasión quiere decir hacer pasar por el fuego, quemar las ofrendas que se ofrecen a la Madre Tierra.
5: Traigo esa ofrendita porque por agradecimiento a la Pachamama y para que me vaya bien también en el negocio, salud.
6: Y en agradecimiento al trabajo, a la fe que le tenemos a la Madre Tierra y sobre todo que le tenemos mucha fe.
2: Las ofrendas aquí se llaman mesa, y eso es, una mesa servida con los mejores frutos, incienso, alimentos dulces, muchas veces con un feto de llama y mucho alcohol, con el que se regará la tierra y se alimentará el fuego. Si el fuego consume toda la ofrenda hasta convertirla en cenizas, significa que la ofrenda fue bien recibida por la Pachamama.
7: Como es agosto, la Pachamama se abre. La Pachamama se abre para recibir todas las ofrendas. Entonces, hemos venido precisamente a eso. Queremos dar las gracias a la Pachamama por todo lo que nos ha regalado en este año y por todo lo que venga.
8: Yo soy chofer. Entonces, todos los años vengo, siempre me hago estas mesitas, me encanta, así me gusta. gusta venir hasta aquí a la cumbre y hacerlo pasar. Dar gracias a la Pachamama porque estoy bajo cuatro ruedas, manejo todo el tiempo.
2: La ofrenda a la Madre Tierra es una ceremonia a cargo de la Mauta, o sacerdote, o sacerdotisa aymara. Ellos hablan con los achachilas o deidades que habitan los cerros y con la Pachamama. Les agradecen por lo recibido y les cuentan las nuevas necesidades y les piden recibir las ofrendas.
9: A gusto y costumbre nosotros aquí hacemos pasar la misa para un suite de salud, trabajo. Salud, al nebuizo, para todos, historias, trabajo. Nos vendemos la misa, uva, hundo, eso para el Pachamama.
2: Hace poco terminó la cosecha de los frutos de la tierra. La Pachamama está exhausta, tiene hambre y sed. Por eso se abre para recibir lo que sus hijos puedan ofrecerle y juntar fuerzas para el próximo ciclo, la próxima siembra, dice la tradición. Consumidas las ofrendas por el fuego, las cenizas son enterradas en el mismo lugar. Freddy Morales, Telesur, Bolivia.
0: Enfrentar la crisis climática y la intensificación de fenómenos como el Niño exige articular acciones concretas en todos los niveles, transformando la relación con el entorno desde lo más cercano hasta las formas de producción. En el ámbito comunitario y local, la clave está en la organización y la resiliencia colectiva. Impulsar la soberanía alimentaria a través de huertos urbanos y el intercambio de semillas tradicionales que reduce la dependencia del modelo agroindustrial. Asimismo, la conformación de comités de prevención de riesgos y la implementación de sistemas de captación de agua de lluvia permiten a las comunidades proteger sus recursos y prepararse ante las sequías o inundaciones extremas. A nivel individual y ciudadano, cada espacio cotidiano se convierte en un frente de acción. Priorizar el consumo de alimentos y bienes de pequeños productores o de la economía popular frena el impacto de las grandes cadenas comerciales. A esto se suma el uso responsable de la energía y el agua en el hogar, junto con la participación activa en espacios de debate, para exigir políticas públicas que prioricen la protección ambiental y el bienestar común. Hasta una próxima entrega de Realidades.

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0: 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El impacto fue brutal. Miles de vidas se extinguieron en segundos y las secuelas de la radiación marcaron generaciones enteras. Japón anunció su retirada de la guerra poco después. 9 de agosto de 1945, Estados Unidos lanza segunda bomba a Nagasaki.
1: Soñamos con un mundo mejor, con un mundo más justo, un mundo realmente más humano por el cual todos tenemos el deber de luchar. El futuro de ustedes y de los hijos de ustedes será el futuro que esta humanidad sea capaz de construir. Esta humanidad amenazada por un enorme número de peligros en todas partes, que no le dan derecho tampoco a nadie a perder la fe en el hombre, a perder la fe en un destino mejor para ella. Adelante, guardianes de la salud y de la vida. Fidel Castro.
0: 9 de agosto de 1999, discurso pronunciado en el acto de graduación de estudiantes del Instituto Superior de Ciencias Médicas de La Habana, celebrado en el Teatro Karl Marx, La Habana, Cuba.
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Hola, ¿qué tal? Sean bienvenidos y bienvenidas a una nueva emisión de Telesur Noticias. Soy Gustavo Prada. Comenzamos con titulares. El gobierno de Venezuela avanza en el plan Venezuela Renace, al tiempo que garantiza la atención integral a los afectados del doblete sísmico. El presidente de Colombia, Abelardo de Lespriella, inaugura su mandato con el traslado de más de 100 presos a cárceles de máxima seguridad, entre los que figuran participantes de los diálogos y firmantes de los acuerdos de paz. Ola de calor e incendios forestales azotan varios países en Europa. Rumania se mantiene en alerta ante la sequía en el río Danubio, mientras que España continúa batallando por controlar focos de fuego activos.

0: La presidenta encargada de Venezuela, Delcy Rodríguez, encabezó una jornada de trabajo con el equipo económico nacional para revisar las fuentes de financiamiento destinadas a atender las afectaciones provocadas por los sismos del pasado 24 de junio. En la reunión también se evaluó el avance de las obras de infraestructura de emergencia y se dio seguimiento integral a los ejes de la Agenda Económica Nacional. Durante la sesión, las autoridades analizaron mecanismos de apalancamiento para proyectos de reconstrucción urbana y protección social, con el fin de optimizar la ejecución de los recursos estatales en las zonas más afectadas. Cabe destacar que el encuentro refleja la prioridad del Gobierno Nacional en garantizar la atención oportuna a las comunidades damnificadas y sostener la inversión pública como motor de recuperación económica y bienestar social, en un contexto de sanciones externas que buscan asfixiar la capacidad de respuesta del Estado venezolano. Según encuestas, del 61% de venezolanos evaluó de manera positiva la gestión de la presidenta encargada, Delcy Rodríguez, durante la emergencia provocada por los terremotos que sacudieron al país. La firma de investigación Interlaces informó que de los 900 venezolanos entrevistados a nivel nacional durante todo el mes de julio, el 61% tiene una opinión favorable de la gestión de la presidenta encargada de Venezuela tras el doblete sísmico. El estudio también determinó que el 69% de los encuestados tienen una opinión favorable a la ejecución del Plan Venezuela Renace, iniciativa impulsada por el Gobierno Nacional, mientras que un 21% opinó que no es favorable y el otro 10% prefirió no contestar. Además, los datos reflejan que el 63% de los encuestados considera que la situación económica del país va a mejorar. A 45 días del doblete sísmico que afectó gravemente el territorio venezolano, se desarrolló una reunión de evaluación para coordinar las acciones del Plan Venezuela Renace en las zonas afectadas. La presidenta del Plan Venezuela Renace, Jacqueline Faría, presidió la reunión de evaluación para revisar las acciones ejecutadas en el marco del despliegue operativo y hacer un chequeo de los avances en la atención a los damnificados y en la reconstrucción de la infraestructura. Durante la reunión se destacó que el pasado miércoles la presidenta encargada, Delcy Rodríguez, entregó los primeros 212 apartamentos reparados y se anunció que las entregas serán semanales a medida que se completen las reparaciones. Faría reafirmó el compromiso del gobierno bolivariano con la recuperación integral de las zonas afectadas.
1: Bueno, en primera instancia decirles que la plataforma habitable que ha sido diseñada por nuestra presidenta para las inspecciones necesarias de todas las edificaciones ya lleva un registro de 52.664 inspecciones, de las cuales la buena noticia es que el 59% han dado verde.
0: La presidenta del Plan Venezuela Renace, Jacqueline Faría, informó que el censo de afectados en La Guaira ya ha registrado a 110.000 personas, quienes han proporcionado la información necesaria para determinar su situación.
1: El censo en La Guaira ya lleva 110.506 personas censadas, tienen su código QR y ya dieron toda la información necesaria para determinar cuál es su situación. En ese censo, en La Guaira tenemos 34.802 hogares con certificado ya, ya tienen su código, ya tienen su certificado. 30.958 personas están en campamentos transitorios, personas de La Guaira que están en campamentos transitorios y tienen su proceso de inspección completado.
0: Asimismo, la presidenta del Plan Venezuela Renace informó que el pasado miércoles la presidenta encargada, Delcy Rodríguez, entregó los primeros 212 apartamentos recuperados y reparados en las zonas afectadas por los sismos.
1: El miércoles pasado, la presidenta entregó los primeros 212 apartamentos recuperados, reparados, y la familia volvió feliz a su hogar, con seguridad. 212 apartamentos, y así va a ser semanalmente. La medida que vamos terminando los apartamentos, los vamos entregando para que la persona vuelva a su vivienda segura.
0: Así concluimos nuestra sección dedicada al renacimiento de Venezuela. Es momento de pasar a otros temas y ahora nos ubicamos en Colombia, ya que el gobierno de Abelardo de Lespiella ordenó el traslado inmediato de 117 personas privadas de libertad consideradas de alto perfil a prisiones de máxima seguridad. La medida, que afecta a firmantes y participantes destacados de los diálogos por la paz, fue ejecutada por el Instituto Nacional Penitenciario y Carcelario, siguiendo las instrucciones del mandatario, quien fundamentó su decisión en el reforzamiento del control en los penales, la contención del supuesto liderazgo de los internos de alto perfil en las cárceles y evitar que continúen coordinando presuntas actividades delictivas desde las prisiones en coordinación con organizaciones externas. La evidencia es el cambio en la política de diálogo y negociación implementada durante la gestión del expresidente Gustavo Petro. También sobre Colombia, el nuevo gobierno reconoció la ocupación ilegal de Marruecos sobre el Sahara Occidental horas después de la investidura del presidente ultraderechista Abelardo de Lespiella. El vicepresidente José Manuel Restrepo declaró que el país busca fortalecer los vínculos políticos y económicos con Marruecos, lo que equivale a un respaldo a la usurpación de Rabat sobre el Sahara Occidental, desconociendo las resoluciones de la Organización de las Naciones Unidas, que sostienen históricamente la búsqueda de un referéndum de autodeterminación para la región saharaui. El anuncio marcó un giro en la política exterior colombiana, que durante el gobierno de Gustavo Petro había restablecido relaciones diplomáticas con la República Árabe Saharaui en 2022. Asimismo, el Frente Polisario denunció que la decisión viola el derecho internacional y el derecho a la autodeterminación del pueblo saharaui. Continuamos en Colombia. Reportan un ataque armado en el departamento del Cauca, al suroeste de Colombia, a tan solo un día de la toma de posesión de Abelardo de Lespiella como presidente de la República. Las autoridades locales atribuyeron el hecho a disidencias de las FARC. Los agresores utilizaron explosivos contra el peaje de Mondomo, una estructura en su fase final de construcción ubicada en la carretera entre Popayán y Santander de Quilichao, a cargo de la concesionaria Nuevo Cauca. El atentado se produce luego de que se prometiera una postura firme contra grupos armados y el narcotráfico. Y en información de Chile, les contamos que el Congreso descartó la propuesta de partidos ultraderechistas sobre suspender por 5 años la ley Karim, una normativa clave contra el acoso laboral, sexual y la violencia en el trabajo. Los partidos promotores del congelamiento argumentaron una supuesta saturación en el sistema administrativo. Ante esto, legisladores de diversas tendencias políticas desestimaron dicho argumento para priorizar los derechos laborales de la ciudadanía. Diversos parlamentarios sostuvieron que las más de 66.000 denuncias registradas desde la promulgación de la norma en 2024 visibilizan una problemática históricamente oculta en el ámbito laboral de Chile. Asimismo, la mesa directiva del Senado propuso perfeccionar los reglamentos vigentes de la ley en lugar de desproteger la integridad de los trabajadores. Hacemos una pausa breve, ya volvemos con más de Telesur Noticias.

Tres días después del devastador ataque a Hiroshima, Estados Unidos lanzó la segunda bomba atómica, Fat Man, sobre la ciudad de Nagasaki. El impacto fue brutal. Miles de vidas se extinguieron en segundos y las secuelas de la radiación marcaron generaciones enteras. Japón anunció su retirada de la guerra poco después. 9 de agosto de 1945, Estados Unidos lanza segunda bomba a Nagasaki.

0: Estamos de vuelta con más información. A días de conmemorarse el centenario del líder de la Revolución Cubana, Fidel Castro, el presidente de Cuba, Miguel Díaz-Canel, recibió a los delegados de organizaciones y movimientos sociales de Latinoamérica, el Caribe y el mundo. Nuestra compañera Belén de los Santos nos trae la historia.
1: El presidente cubano Miguel Díaz-Canel recibió a la Cuarta Asamblea Continental de ALBA Movimientos, representantes de organizaciones sociales de 27 países que viajaron a La Habana para expresar su apoyo y solidaridad con el proyecto cubano en un momento de creciente asedio imperialista.
2: Cuba no está sola. Cuba cuenta con las juventudes, Cuba cuenta con las mujeres, el campesinado, las diversidades y la clase obrera en permanente movilización.
3: No se nos olvida que Martí estuvo en México, que Fidel organizó la expedición hacia Cuba desde México.
4: La Revolución Cubana es el faro de la dignidad y de la esperanza para todos los pueblos que quieren construir su soberanía.
1: El referente del Movimiento Sin Tierra brasileño, João Pedro Stedile, reafirmó el compromiso de los movimientos sociales del sur global de redoblar la solidaridad permanente con la isla.
5: Siempre hubo muchas dificultades, nadie fue fácil, pero ustedes resistieron. Y la forma que nosotros tenemos de enviar esta energía, y yo creo que todo, cada uno de ustedes quisiera, es darte un abrazo.
1: Por su parte, el presidente cubano resaltó la valentía y relevancia de un apoyo que se expresa en un contexto cada vez más difícil.
6: Yo creo que ustedes han asumido también esa visión fidelista de lo que es la solidaridad y lo que implica la solidaridad en tiempos tan complejos como los que estamos viviendo.
1: Las cifras hablan por sí solas. El bloqueo recrudecido que Estados Unidos impone a Cuba constituye un genocidio silencioso en tierras nuestroamericanas.
6: Hay 98.500 pacientes aquí que esperan quirúrgico, y entre ellos hay más de 12.000 niños. Hay 34.000 embarazadas a las cuales no les hemos podido efectuar las ecografías prenatales suficientes. Hay 117.000 adultos y 1.200 niños que padecen de cáncer y que hoy no tienen los tratamientos primarios que necesitan. Estamos teniendo que ir a tratamientos secundarios o terciarios.
1: Así, el presidente cubano marcó el rol fundamental que en este contexto juegan los movimientos sociales del mundo.
6: El mundo lo vamos a cambiar nosotros, los que ocupamos las plazas, los que defendemos los territorios, los que siembran con agroecología, los que educan en las periferias, los que tejen redes de cuidado, los que alzan la voz contra el racismo y el patriarcado, y los que denuncian la complicidad de los medios del mundo. Y eso es la esencia del trabajo que ustedes están desarrollando como ALBA.
1: Es por ese futuro que se renueva el compromiso de seguir trabajando por un mundo cada día más justo.
6: Y sobre todas las cosas, sepan que ahora, en las peores circunstancias, Cuba seguirá luchando, seguirá resistiendo y seguirá venciendo. Es nuestro compromiso con el legado imperecedero de Fidel. Fidel vive, la lucha sigue, hasta la victoria siempre, y muchas gracias.
1: Belén de los Santos para Telesur, desde La Habana, Cuba.

Un incendio forestal obligó a la evacuación total del municipio de Summerland, en Canadá, ante el imparable avance del fuego bautizado como Bald Ranch, según reportan medios locales. Las autoridades advierten que las llamas seguirán propagándose en las próximas horas, sin que por ahora se vislumbre control. Summerland, que alberga más de 12.000 personas, es solo uno de los focos críticos en la provincia de Columbia Británica, que ya contabiliza 104 incendios activos. Asimismo, el fenómeno golpea en medio de un verano extremo que ha afectado a varias regiones de Norteamérica, poniendo nuevamente en evidencia la vulnerabilidad de las comunidades frente a los eventos climáticos extremos, así como las limitaciones de las políticas oficiales para prevenir y mitigar estos desastres. En tanto, Rumania se encuentra en alerta por la reducción de los niveles de agua del río Danubio a causa de la ola de calor prolongada, en el que es el segundo río más largo de Europa. Los informes indican que el caudal del Danubio disminuyó a menos de la mitad de lo habitual, lo que complica las maniobras de navegación, la pesca, el transporte de alimentos y el cuidado del ganado, tanto en Simitsea, Coravia y Bechet. El tráfico comercial también reporta afectaciones, ya que exige a los cargueros menos peso y además usar las vías terrestres como carretera, lo que eleva los costos. Especialistas hidrólogos pronostican durante las próximas semanas una leve recuperación, aunque los caudales seguirán por debajo de los niveles formales. Seguimos con crisis climática y es que en China un tornado arrasó el distrito de Tamsui en Nuevo Taipei, mientras el tifón Dolphin pasaba al norte de Taiwán. La Administración Meteorológica Central de Taiwán informó que el fenómeno se observó durante aproximadamente media hora. La agencia meteorológica también había advertido de fuertes tormentas eléctricas en la zona. Entretanto, el tifón Dolphin se desplazaba al oeste de las islas Ryukyu de Japón en dirección a la costa este de China, donde la tormenta provocó interrupciones del suministro eléctrico en decenas de miles de edificios en Okinawa.

Irán y Omán se encuentran en la fase final para concretar un acuerdo temporal destinado a reorganizar el tráfico marítimo en el Estrecho de Hormuz. Según los detalles filtrados del pacto, la iniciativa contempla la habilitación de dos rutas diferenciadas para el tránsito de buques durante un periodo inicial de 60 días. El diseño operativo establece que una de las vías estará destinada a los barcos que ingresan al Golfo, mientras que la segunda se reservará para las embarcaciones que abandonen la zona, transitando cerca del litoral omaní bajo la administración de Mascate. Este entendimiento provisional busca consolidar las conversaciones técnicas y legales para alcanzar un sistema definitivo. Y la dirección de la refinería de petróleo de Zawiya, al oeste de Libia, informó sobre una fuga controlada de nafta provocada por el impacto de un dron contra uno de los tanques de almacenamiento. Mediante un comunicado, la empresa informó que su personal logró controlar la situación y detener la fuga sin que se registraran incendios ni personas heridas. Asimismo, expresó su preocupación por la presencia militar en las instalaciones y advirtió sobre el grave riesgo que esto representa, haciendo un llamado a las partes involucradas a mantener los enfrentamientos y las actividades armadas alejados de la infraestructura. Hasta el momento no se han identificado el responsable del ataque, el cual ocurre pocos días después de los choques armados entre Zawiya y Surmán.

0: Nos vamos hasta República Dominicana para conocer cómo se ha dado el cierre de esta edición número 25 de los Juegos Centroamericanos y del Caribe. Nuestra corresponsal Daisy Toussaint nos cuenta los detalles.
1: Este 8 de agosto la emoción se mantuvo viva hasta el último segundo en los Juegos Centroamericanos y del Caribe. En las últimas disciplinas de la jornada, el diamante vibró con la gran final del softball, donde el combinado de la República Dominicana se alzó con la medalla de oro tras imponerse ante Venezuela, desatando la locura en las gradas. Y tras el cierre de las competencias, el medallero oficial define la cúspide de la región.
2: ¡Campeón de los Juegos, México lindo!
1: El primer lugar es para México, el segundo para Colombia y tercero para Cuba.
3: Me siento muy feliz, contento, y más porque fue en casa, la gloria de Dios, y no tengo palabras para decir, describir esta emoción y esta alegría que tengo.
1: De igual forma, las peranas de la esgrima vivieron sus últimos asaltos con combates de alto voltaje, cerrando con podios vibrantes para las delegaciones de México y Venezuela.
4: Significa muchísimo, ya que trabajé toda mi vida, tengo ya 10 años en este deporte, son mis primeros Juegos Centroamericanos. Logré obtener la medalla de plata en el individual. El esgrima es el arte de tocar sin ser tocado y teniendo en cuenta que la mejor defensa es el ataque.
1: Pero la fiesta no termina en la cancha. La gran ceremonia rindió tributo a los verdaderos protagonistas de esta gesta. Este cierre tiene un carácter profundamente íntimo y humano, dedicado por completo a los atletas, entrenadores, jueces y a ese ejército invisible de voluntarios a los países que hicieron posible el éxito de Santo Domingo 2026.
5: Que Centroamérica y el Caribe es una región de hermanos. Algunos hablan español, otros hablan inglés, algunos hablan francés, pero todos hablamos el idioma universal, el amor.
6: Se oyen tus pasos que hacen
1: y la música se convirtió en abrazo. Destacados artistas dominicanos elevaron sus voces para cantarle a esta tierra de gracia, como el canto a la patria realizado por el maestro Juan Luis Guerra. Uniendo las almas de nuestra América en un solo compás. Se apaga el fuego de los pebeteros, pero queda encendida la llama eterna de la hermandad. Para Telesur, Daisy Toussaint, República Dominicana.
0: Así finalizamos nuestra emisión. Sigan en sintonía de Telesur.

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0: Hola, bienvenidos. ¿Qué implica para un actor o actriz encarnar a un personaje que existió en la carne y la sangre de nuestra historia? Pues en este nuevo capítulo de Sala A, el programa informativo de Telesur especializado en cine, video y medios alternativos, nos sumergimos en el fascinante proceso de construcción e interpretación de figuras históricas en el cine de nuestra América. De la mano de la destacada actriz venezolana Mariela Reyes, formada en la Escuela de Artes de la Universidad Central de Venezuela y con una sólida trayectoria que incluye el reconocimiento como mejor actriz en el Festival de Cine de Mérida, exploraremos las preguntas que todo intérprete enfrenta al poner su cuerpo y su voz al servicio de un personaje anclado en la realidad. Acompáñenos, nos encontramos en el restaurante Reyes Manso, aquí en la capital cubana, con un nuevo programa donde exploramos las historias del cine, de la vida y algo más. Yo soy Brian Pavó y esto es Sala A por Telesur. Comencemos.
1: América Latina volverá a competir por uno de los máximos reconocimientos del cine mundial. Argentina llega con fuerza a la 74 edición del Festival de San Sebastián, del 18 al 26 de septiembre de 2026, con dos producciones seleccionadas para disputar la Concha de Oro. Se trata de Glaxo, de Benjamin Neistat, protagonizada por Lali Espósito, Marcelo Cibioto, Esteban Bigliardi y Steven Lamou, basada en la novela de Hernán Rosino. Y Mis Muertos Tristes, dirigida por el chileno Pablo Larraín, inspirada en relatos de la escritora argentina Mariana Enríquez y protagonizada por Mercedes Morán y Dolores Fonsi. La presencia latinoamericana se completa con otros reconocimientos de alto perfil. Ricardo Darín será la imagen oficial del cartel del festival, reafirmando el protagonismo y la proyección internacional del cine argentino en uno de los escenarios más importantes del séptimo arte. La inteligencia artificial ya no solo transforma la producción audiovisual, también abre un nuevo debate sobre el futuro del cine. El Festival Internacional de Cine de Guanajuato incorporó una muestra de cortometrajes creados con IA, convirtiéndose en un espacio para discutir hasta dónde puede llegar esta tecnología y por qué la creatividad humana sigue siendo el elemento decisivo. Especialistas participantes coinciden en que la IA genera imágenes, pero es la mirada del director la que les otorga sentido artístico. También alertan sobre los sesgos culturales de estos modelos, que requieren criterio y conocimiento para evitar representaciones estereotipadas. El festival plantea además un desafío para la industria latinoamericana. Mientras en mercados como Estados Unidos, la IA genera preocupación por la pérdida de empleos. En países como México, puede convertirse en una herramienta para fortalecer el trabajo de los realizadores independientes y ampliar sus posibilidades creativas.
0: Y después de este repaso informativo, nos incorporamos de lleno en el plató para una semana dedicada a los personajes históricos que nos llena de mucho gusto presentar para ustedes. Vamos a ver el detrás de cámaras de Diarios de Motocicleta, sin duda una obra cinematográfica que representa esa unión, hermandad y compromiso histórico que es el saberse Latinoamérica.
1: Diarios de Motocicletas, estrenada en 2004, es una road movie biográfica que, bajo la mirada del director brasileño Walter Salles, trasciende el género para construir un profundo retrato de formación personal e identidad latinoamericana. La cinta sigue el viaje de 1952, realizado en motocicleta La Poderosa, por Ernesto Guevara, interpretado magistralmente por Gael García Bernal, y Alberto Granado, encarnado por Rodrigo de la Serna. Un recorrido iniciático que transforma al joven estudiante de medicina en el Che, que la historia reconocería como el gran ícono de la lucha revolucionaria mundial. La producción, impulsada por el productor ejecutivo Robert Redford y con guión de José Rivera, implicó un exhaustivo trabajo de documentación. El equipo realizó dos veces la ruta original, entrevistó a Granado y a la familia Guevara y consultó los diarios de ambos viajeros para equilibrar el retrato de los dos personajes. Este rigor histórico se tradujo en un rodaje de 84 días en más de 30 escenarios reales a lo largo de Argentina, Chile, Perú, Colombia y Venezuela. La decisión de filmar en las locaciones auténticas junto con el uso de actores locales fue clave para otorgar autenticidad a la narrativa. La fotografía de Eric Gauthier y la música de Gustavo Santaolalla envuelven la travesía, creando una atmósfera que subraya la inmensidad del continente y la intimidad del descubrimiento. El filme cosechó numerosos reconocimientos, incluyendo el Oscar a Mejor Canción Original por Al Otro Lado del Río, de Jorge Drexler, el BAFTA a Mejor Película de Habla No Inglesa y el Goya al Mejor Guión Adaptado, consolidando su lugar como una obra fundamental del cine latinoamericano.
0: Y nos vamos ahora a nuestra primera pausa. Usted continúe con Telesur porque volvemos enseguida para sumergirnos en nuestra temática de hoy. Ya regresamos. Continúe con nosotros.

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0: nosotros en este programa dedicado al proceso de construcción e interpretación de personajes históricos en nuestra región. Haremos un breve repaso con el siguiente material por la historia detrás de ese complejo proceso de construcción e interpretación de procesos históricos en el cine latinoamericano y caribeño. Veamos más en el siguiente material antes de nuestra entrevista.
1: La construcción e interpretación de personajes históricos en el cine latinoamericano ha evolucionado desde el cine épico y hagiográfico, creado para legitimar los estados-nación, hasta revisionismos complejos y desmitificadores. Hoy en día, estos personajes sirven para reflexionar sobre la identidad, la memoria histórica y la resistencia cultural frente al eurocentrismo. Epopeya en el cine del siglo XX. Las primeras producciones mostraban a próceres y libertadores como Simón Bolívar, Pancho Villa o San Martín como figuras intocables y monopolíticas. Su función era pedagógica, buscando fomentar el patriotismo y la unidad nacional. La cinta venezolana Azú, alma de princesa, estrenada en 2013 y dirigida por Luis Alberto Lamata, se inscribe en la tradición del cine histórico latinoamericano, que busca desmontar los relatos oficiales para dar voz a quienes fueron silenciados. Ambientada en la Venezuela colonial de 1780, la película narra la fuga de un grupo de esclavos de una hacienda liderados por la enigmática Azul en su búsqueda por la libertad y un cumbe. En este contexto, la actriz Mariela Reyes asume la construcción de Doña Inés, un personaje que se aleja de los cánones heroicos para adentrarse en la complejidad humana del periodo. Su interpretación se enfoca en la desmitificación, dotando a la figura de matices y contradicciones propias de la realidad de la época. La actuación de Reyes contribuye a la propuesta revisionista del filme, que desplaza la mirada de los grandes relatos de la independencia hacia la experiencia de los afrodescendientes como sujetos activos de su propia historia. Así, a su alma de princesa y al trabajo de Mariela Reyes ejemplifican cómo el cine venezolano construye nuevos imaginarios, recuperando la memoria y la resistencia cultural desde una perspectiva profundamente humana y alejada del eurocentrismo.
0: Luego de ver esta excelente reseña, llegamos a nuestra parte del programa en la que tenemos la grata ocasión de recibir a una invitada que ejemplifica y conoce muy bien este trabajo artístico actoral, la actriz venezolana Mariela Reyes. La recibimos en línea desde México. Un saludo, Mariela, gusto tenerte con nosotros aquí en Telesur.
2: Hola, hola, muchísimas gracias, para mí es un gran honor estar aquí con ustedes.
0: Mariela, es usted licenciada en Artes de la Universidad Central de Venezuela y tiene una formación muy ligada al Centro de Creación Artística del Taller Experimental de Teatro. Cuando se enfrenta a un guion cinematográfico de corte histórico, ¿cómo se equilibra la investigación teórica y el documental con una intuición en el trabajo orgánico desde el set?
2: Para mí definitivamente es a través del cuerpo y de la escucha activa en la escena. Por supuesto, hay un trabajo previo que se va haciendo por capas, donde se hace una investigación teórica, histórica, se crea la psicología del personaje, el cuerpo del personaje, y vas con todo eso de alguna manera trabajado, pero realmente eso se integra en el momento que llegas al set, que te encuentras y te relacionas con el otro, te relacionas con el espacio, con los elementos, y entonces allí es cuando realmente nace el personaje. Entonces sí, esa organicidad del personaje te lo da estar allí presente con una escucha activa, con una presencia plena de lo que está pasando dentro de ti, con el otro y con todo el entorno.
0: En Azú, bajo la dirección de Luis Alberto Lamata, interpretó a Doña Inés, un personaje inmerso en la época de altísima complejidad social y humana. Estamos hablando de la época colonial y la esclavitud. ¿Cuál es el mayor reto actoral al construir un personaje histórico para evitar caer en el estereotipo o la monumentalización y lograr que el espectador conecte con su humanidad real? ¿Cuál es ese reto?
2: Es descolonizar el pensamiento y en este caso también despatriarcalizarlo. Yo creo que realmente esto pasa con la construcción de cualquier personaje cuando nos alejamos de una construcción lineal y un análisis lineal de la historia. Podemos encontrar una complejidad y una profundidad que nos permite humanizar. En este caso, para mí fue fundamental entender la manera de relacionarse, cuáles eran sus dolores, cuáles eran sus miedos, cuáles eran sus sueños, también sus angustias, también sus ilusiones, y entender cómo se vinculaba con el esposo, con la nodriza, con los esclavos, con el entorno.

0: entorno, con el ambiente, qué había perdido, qué añoraba. Entonces entender todo ese imaginario me permitió humanizarla y en particular me funcionó mucho hacer un puente con la mujer de hoy.
1: El cine histórico exige una corporalidad, unos modales y una contención muy distintas a las contemporáneas. Tomando en cuenta su experiencia con directores de vanguardia, también su formación corporal, ¿cómo trabajar el lenguaje no verbal y el ritmo interno de un personaje del siglo XIX frente a la cámara?
0: Doña Inés es un personaje muy complejo, donde prevalecen sus sombras. Sin embargo, yo aquí quise trabajar con opuestos y me hice la pregunta de dónde estaban las luces de este personaje y esas luces en qué parte de su cuerpo estaban. Entonces allí fue increíble encontrar dos puertas maravillosas. Una fueron sus ojos y otra fueron sus manos. Sus ojos porque a través de su mirada ella podía decir todo lo que con su boca, ni con su cuerpo, ni con su hacer ella podía decir. Y sus manos, porque era la única forma de ella expresar, y obviamente en la época una de las usanzas era que la mujer bordaba. Entonces aprendí a bordar y bordando fui poco a poco tratando de encontrar cuál era el tempo del personaje, qué pasaba en esas horas de bordado por su mente. Me di cuenta que era una mujer con un imaginario muy profundo y con unas pasiones muy profundas completamente reprimidas, y que era a través de su hacer con las manos que ella se encontraba con todo ese mundo interior. Entonces fue a partir de allí que pude encontrar estas respuestas.
1: El rodaje de Azú implicó locaciones de época y un equipo de diseño muy inmersivo. Para un actor, ¿cuánto facilita o transforma la interpretación el encontrarse con un vestuario, un arte y una atmósfera tan cuidados como los que se manejan en este tipo de producciones de la Villa del Cine?
0: La producción y la dirección de arte en Azú fue realmente extraordinaria, no solamente por la belleza de los acabados, sino por la investigación histórica que hubo detrás de cada elemento en escena. En mi caso en particular, a mí me ayudó muchísimo, no solamente el set y los elementos, sino el vestuario. Estamos hablando de que el rodaje se hizo a 40 grados en Barlovento, en un lugar realmente caluroso, y yo tenía que usar varias capas de vestidos con telas muy gruesas, donde además fue tan cuidado el estudio del vestuario, que en la época, además de usar los corsés y estar muy apretada, las mangas se hacían de manera que la mujer no pudiera subir los codos a más de una altura, ni pudiera subir las manos completamente. Lo que implicaba que yo me volvía de esa manera completamente inútil y dependiente de alguien más. Incluso con una gotita de sudor que corría por aquí, yo no tenía la capacidad de alcanzar a secarme el cuello. Imagínense estar vestida desde las 10 de la mañana, salíamos a las 5 de la mañana del hotel, a las 10 de la mañana, pues estar ya lista y de pronto que te tocara tu escena a las 5, 6, 7 de la tarde, de la noche, después de haber estado todo el día realmente siendo dependiente de que alguien más te ayudara. Eso que pasaba conmigo como actriz pasaba en la vida real con Doña Inés. Era completamente dependiente de su nodriza. Estaba realmente esclavizada, no solamente culturalmente, religiosamente, sino también dentro de su propio cuerpo. No se podía mover. Y por supuesto, todo esto era algo que ya yo podía usar como elementos para mi personaje, que era tal cual como lo planteaba Luis Alberto, una esclava más dentro de esta historia.
1: Mariela, después de tantos años dedicado a explorar vidas ajenas a través de la actuación y la creación artística, ¿qué parte de usted descubrió en Doña Inés y qué le gustaría que el público se lleve de su personaje y de su trabajo, más allá del personaje, como una reflexión sobre nuestra propia humanidad?
0: Descubrí la necesidad de encontrar la libertad como un derecho irrenunciable. Doña Inés logra por un instante, pequeñito, gritar desde lo más profundo de su ser todos sus dolores, gritar toda la injusticia, gritar todo lo que ella era, necesitaba, todo lo que ella sentía por dentro, y logra expresarlo por encima de la religión, de las creencias, del deber ser, de la política, de la economía, de todo el entorno que la aplastaba. Me lo quedo para mí como un legado, como el mayor aprendizaje de vida, pero también como el legado que deja este personaje que, aunque sea por un instante, logró ser libre.
1: Mariela, y a nuestros televidentes, es momento de hacer otra breve pausa acá en Sala A, en nuestro programa Telesur, dedicado a la construcción e interpretación de personajes históricos en el cine. No se aparten, enseguida volvemos con más, junto a nuestra invitada Mariela Reyes, para que nos comparta las recomendaciones de la semana. Volvemos enseguida con más de Sala A. Continúe con nosotros.

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0: Seguimos en compañía de la actriz venezolana Mariela Reyes y es momento de escuchar sus recomendaciones. Querida Mariela, vamos a comenzar con un documental. ¿Cuál documental nos recomienda la teleaudiencia de Telesur?
1: Me gustaría recomendarles Fue Golpe, de María Fernanda Rada Prado. Es una película boliviana que habla justamente del golpe de Estado de Evo Morales en el año 2019. Me parece muy importante mirar en un hecho histórico reciente cómo está avanzando el fascismo en toda América Latina y cómo se están manipulando las elecciones, cómo se está manipulando la voz del pueblo para lograr el poder.
0: Continuamos navegando por otra narrativa, Mariela. Ahora es el turno de explorar el relato del formato de la serie. ¿Qué serie nos recomienda la teleaudiencia de Telesur?
1: Tiempo entre costuras. Es una serie española que habla de cómo una mujer se va transformando a partir de su relación con los otros, de sus vínculos y del vínculo con el entorno social y político del lugar donde se encuentra y cómo sus decisiones van forjando esa nueva mujer que nace en ella, cómo aprovecha sus talentos ante estas circunstancias y cómo le toca evolucionar.
0: ¿Cuál es una película fundamental que nos recomienda a través de Sala?
1: Pollo con ciruelas, de Marian Satrapi, que murió este año y que nos entrega una película creada desde el universo femenino, profundamente poética, tanto en lo visual como en lo musical, como en la construcción de cada uno de los personajes, desde esa sinuosidad, desde esa circularidad con la que construye la historia. Me parece esencial poder mirar otras maneras de hacer y siento que es un gran aporte para el cine, salirnos de esa estructura masculina y entrar en ese universo femenino y ver qué ocurre cuando creamos de manera diferente.
0: Muchas gracias, Mariela, por esas recomendaciones. Y de esta pieza maestra de la cinematografía vamos a explorar tanto su composición musical como su construcción sonora. Veamos el material que les tenemos preparado desde Sala A.

Pollo con Ciruelas, un filme francés estrenado en 2011 y dirigida por Marjane Satrapi y Vincent Panou, es una adaptación de la novela gráfica homónima de la propia Satrapi. La cinta, protagonizada por Matthew Amalric, transporta al espectador al Teherán de 1958 para seguir la historia de Nasser Ali Khan, un virtuoso violinista que tras la rotura de su amado instrumento decide encerrarse en su cama a esperar la muerte. El verdadero protagonista de esta historia es el sonido. La banda sonora, compuesta por Olivier Barnett, es el alma del filme. Los directores buscaron algo muy orquestado, sinfónico, con énfasis y romanticismo, y Barnett trabajó la música antes del rodaje para dar una estructura rítmica a la película. El resultado es una partitura que envuelve cada recuerdo y ensoñación del protagonista. Los solos de violín, interpretados por el virtuoso Renaud Capuçon, son especialmente destacables, dotando el drama de una capa de autenticidad y belleza melancólica. Pero el diseño sonoro va más allá de la música. La película mezcla con maestría el silencio, los sonidos ambientales y la partitura para crear una atmósfera onírica. Esta cuidada elaboración sonora, junto a una estética visual que combina imagen real con elementos de cómic, convierte a Pollo con Ciruelas en una experiencia sensorial inmersiva. Es un viaje íntimo y mágico donde la música no solo se escucha, sino que se siente como el latido de un corazón que se apaga lentamente.

0: Muchas gracias, Mariela, por haber estado con nosotros para La Señal de Telesur.
1: Muy feliz de haber compartido este rato con ustedes. Muchísimas gracias por esta invitación. Y sigan haciendo, por favor, este programa tan maravilloso que realmente deja tanto para el pensamiento y el crecimiento y la expansión de conciencia. Un gran abrazo.
0: Y a nuestros espectadores, muchas gracias por sintonizarnos. Nosotros nos volveremos a ver la próxima semana, a la misma hora, con más historias del cine, de la vida y algo más. Hoy enviamos un saludo a Lianet Hernández desde Pinal del Río y a Isora Nieves, quien nos sigue desde Mayabeque. A todos, gracias por comentarnos. Síganos en las redes sociales. Estamos en YouTube, en X e Instagram. Ahí podemos conversar sobre futuros invitados. Yo soy Brian Pavó y esto fue Sala por Telesur. Hasta la próxima.

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Hola, ¿qué tal? Sean bienvenidos y bienvenidas a una nueva emisión de Telesur Noticias. Soy Gustavo Prada, como siempre acompañándoles junto al mejor equipo por el acontecer mundial. Iniciamos inmediato con titulares. El gobierno de Venezuela evalúa los avances del Plan Venezuela Renace, al tiempo que garantiza la atención integral a los afectados por el doblete sísmico. Más de 1.300 detenidos por los cuerpos de seguridad de Chile en operativo nacional antimigrante ordenado por el presidente José Antonio Kast. Ola de calor e incendios forestales azotan varios países en Europa. Rumania se mantiene en alerta ante la sequía en el río Danubio, mientras que España continúa batallando por controlar focos de fuego activos.

0: La presidenta encargada de Venezuela, Delcy Rodríguez, encabezó una jornada de trabajo con el equipo económico nacional para revisar las fuentes de financiamiento destinadas a atender las afectaciones provocadas por los sismos del 24 de junio. En la reunión también se evaluó el avance de las obras de infraestructura de emergencia y se dio seguimiento integral a los ejes de la Agenda Económica Nacional. Durante la sesión, las autoridades analizaron mecanismos de apalancamiento para proyectos de reconstrucción urbana y protección social con el fin de optimizar la ejecución de los recursos estatales en las zonas afectadas. Cabe destacar que el encuentro refleja la prioridad del Gobierno Nacional en garantizar la atención oportuna a las comunidades damnificadas y sostener la inversión pública como motor de recuperación económica y bienestar social en un contexto de sanciones externas que buscan asfixiar la capacidad de respuesta del Estado venezolano. Y según encuestas, el 61% de venezolanos evaluó de manera positiva la gestión de la presidenta encargada, Delcy Rodríguez, durante la emergencia provocada por los terremotos que sacudieron al país. La firma de investigación Interlaces informó que de los 900 venezolanos entrevistados a escala nacional durante todo el mes de julio, el 61% tiene una opinión favorable de la gestión de la presidenta encargada de Venezuela tras el doblete sísmico del 24 de junio. El estudio también determinó que el 69% de los encuestados tienen una opinión favorable a la ejecución del Plan Venezuela Renace, iniciativa impulsada por el Gobierno Nacional presidido por la presidenta encargada Delcy Rodríguez, mientras que un 21% opinó que no es favorable y el 10% prefirió no contestar. Además, los datos reflejan que el 63% de los encuestados considera que la situación económica del país va a mejorar. Y a 45 días del doblete sísmico que afectó gravemente el territorio venezolano, se desarrolló una reunión de evaluación para coordinar las acciones del Plan Venezuela Renace en las zonas afectadas. La presidenta del Plan Venezuela Renace, Jacqueline Faría, presidió la reunión de evaluación para revisar las acciones ejecutadas en el marco del despliegue operativo y hacer un chequeo de los avances en la atención a los damnificados y en la reconstrucción de la infraestructura. Durante la reunión se destacó que el pasado miércoles la presidenta encargada, Delcy Rodríguez, entregó los primeros 212 apartamentos recuperados y se anunció que las entregas serán semanales a medida que se completen las reparaciones. Faría reafirmó el compromiso del gobierno bolivariano con la recuperación integral de las zonas afectadas.
1: Bueno, en primera instancia decirles que la plataforma habitable que ha sido diseñada por nuestra presidenta para las inspecciones necesarias de todas las edificaciones ya lleva un registro de 52.664 inspecciones, de las cuales la buena noticia es que el 59% han dado verde.
0: La presidenta del Plan Venezuela Renace, Jacqueline Faría, informó que el censo de afectados en La Guaira ya ha registrado a más de 110.000 personas, quienes han proporcionado la información necesaria para determinar su situación.
1: El censo en La Guaira ya lleva 110.506 personas censadas, tienen su código QR y ya dieron toda la información necesaria para determinar cuál es su situación. En ese censo, en La Guaira tenemos 34.802 hogares con certificado ya, ya tienen su código, ya tienen su certificado. 30.958 personas están en campamentos transitorios. Personas de La Guaira que están en campamentos transitorios. Y tienen su proceso de inspección completado.
0: Asimismo, la presidenta del Plan Venezuela Renace, Jacqueline Faría, informó que el pasado miércoles la presidenta encargada de Venezuela entregó los primeros 212 apartamentos recuperados y reparados en las zonas afectadas por los sismos.
1: el miércoles pasado. La presidenta entregó los primeros 212 apartamentos recuperados, reparados, y la familia volvió feliz a su hogar, con seguridad. 212 apartamentos, y así va a ser semanalmente. La medida que vamos terminando los apartamentos, los vamos entregando para que las personas vuelvan a su vivienda segura.
0: Así concluimos nuestra sección dedicada a Venezuela. Pasamos a otro tema y nos ubicamos en Colombia. El gobierno de Abelardo de Lespriella ordenó el traslado inmediato de 117 personas privadas de libertad consideradas de alto perfil a prisiones de máxima seguridad. La medida, que afecta a firmantes y participantes destacados de los diálogos por la paz, fue ejecutada por el Instituto Nacional Penitenciario y Carcelario, siguiendo las instrucciones del mandatario, quien fundamentó su decisión en el reforzamiento del control en los penales, la contención del supuesto liderazgo de los internos de alto perfil en las cárceles y evitar que continúen coordinando presuntas actividades delictivas desde la prisión. La evidencia, el cambio en la política de diálogo y negociación implementada durante la gestión del expresidente Gustavo Petro. Y el nuevo gobierno de Colombia reconoce la ocupación ilegal de Marruecos sobre el Sahara Occidental, horas después de la investidura del presidente ultraderechista Abelardo de Lespriella. El vicepresidente José Manuel Restrepo declaró que el país busca fortalecer los vínculos políticos y económicos con Marruecos, lo que equivale a un respaldo a la usurpación de Rabat sobre el Sahara Occidental, desconociendo las resoluciones de la Organización de las Naciones Unidas, que sostienen históricamente la búsqueda de un referéndum de autodeterminación para la región saharaui. El anuncio marcó un giro en la política exterior colombiana, que durante el gobierno de Gustavo Petro había restablecido relaciones diplomáticas con la República Árabe Saharaui Democrática en 2022. Asimismo, el Frente Polisario denunció que la decisión viola el derecho internacional y el derecho a la autodeterminación del pueblo saharaui. Y también en Colombia reportan un ataque armado en el departamento del Cauca, al suroeste de Colombia, a tan solo un día de la toma de posesión de Abelardo de Lespriella como presidente de la República. Las autoridades locales atribuyeron el hecho a disidencias de las FARC. Los agresores utilizaron explosivos contra el peaje de Mondomo, una estructura en su fase final de construcción, ubicada en la carretera panamericana entre Popayán y Santander de Quilichao, a cargo de la concesionaria Nuevo Cauca. El atentado se produce luego de que se prometiera una postura firme contra los grupos armados y el narcotráfico. Pasamos ahora a información de Chile, ya que como parte de la política antimigrante del presidente José Antonio Kast, efectivos carabineros arrestó a más de 1.300 personas tras desplegar más de 5.000 efectivos en las 346 comunas del país. La Policía de Investigaciones apoyó los controles de identidad y allanamientos simultáneos con el principal objetivo de detectar a los extranjeros, aunque las autoridades reportaron las supuestas detenciones de personas solicitadas por el sistema judicial. Se conoció que tenían previsto la cantidad de personas a arrestar. En tal sentido, el Departamento de Migraciones y Policía Internacional detalló que luego de la aprehensión se procede a registrarlos en sistema para luego reportarlos y deportarlos. Hacemos una pequeña pausa, ya volvemos con más de Telesur Noticias.

0: Estamos de vuelta con más información. En Cuba se desarrolló la cuarta asamblea de ALBA Movimientos con un encuentro entre los delegados y el presidente cubano Miguel Díaz-Canel en el Salón Porto Carreros del Palacio de la Revolución. Los más de 190 delegados de 27 países reafirmaron su compromiso de reforzar la solidaridad con Cuba, presionar a sus gobiernos para enviar combustibles, medicinas y otros recursos y continuar luchando contra el bloqueo de Estados Unidos contra la mayor de las Antillas. La asamblea, que comenzó el pasado miércoles y se extiende hasta el domingo, abordó en esta ocasión la situación de Cuba frente a la agresividad del gobierno de Estados Unidos, incluyendo la amenaza de invasión militar. Los participantes coincidieron en que el encuentro fue una muestra de que Cuba seguirá defendiendo las causas justas en el marco del centenario del natalicio de Fidel Castro. Precisamente desde Guatemala, organizaciones solidarias con Cuba rinden homenaje al centenario del comandante Fidel Castro y a la Brigada Médica Cubana que se retira tras 28 años de servicio. La jornada incluye una venta solidaria como respuesta ante el bloqueo imperialista agravado. Nuestro compañero Santiago Botón nos trae los detalles.
1: El fricasé y el congrí.
2: En un rincón de Ciudad de Guatemala, el aroma del fricasé y el congrí acompaña un homenaje mayor, el centenario del comandante Fidel Castro, referente que organizaciones reivindican como faro de resistencia para los movimientos revolucionarios a nivel mundial.
3: Del ícono de la revolución latinoamericana y mundial, para nosotros es un gran orgullo. Y cada vez que pensamos en ese natalicio, pensamos de una manera humana, que él se presentó cada vez ante la población cubana y mundial.
2: El homenaje al comandante Fidel se entrelaza con otro reconocimiento, el de la Brigada Médica Cubana, que tras 28 años de servicio continuo en Guatemala, emprende su retirada, dejando un vacío sanitario en comunidades que dependieron de su misión.
4: Pero en esencia es el afán imperialista de sabotear todo lo que es la acción cubana, que ellos consideran que un médico cubano está sembrando comunismo en Guatemala y está simplemente dando y brindando una atención médica.
1: Esfuerzo colectivo.
2: En cada plato de fricasé y congrí servido hoy en Guatemala hay un gesto silencioso de solidaridad. El dinero recaudado viajará a Cuba, convertido en paneles solares y otros insumos, una respuesta concreta frente al bloqueo imperialista.
5: Llevamos más de 60 años de bloqueo, pero las medidas que se están adoptando una tras otra van encaminadas a provocar la asfixia, a provocar un genocidio en nuestro pueblo. Es un castigo colectivo que no establece diferencia.
2: Este evento es el cuarto eslabón de una cadena de reciprocidad y el contrapeso de la diplomacia desde abajo, que demuestra cómo los vínculos entre pueblos sobreviven a los cambios de gobierno y las presiones geopolíticas.
6: Porque él nos dejó ideas de igualdad, de solidaridad, de humanismo, de luchar porque las sociedades en el mundo no tengan más guerras, de que haya paz.
2: Mientras el Estado guatemalteco repliega su cooperación bajo presión externa, la conciencia social sostiene, plato a plato, una diplomacia propia como evidencia de que el legado del comandante Fidel aún perdura en estas tierras. Santiago Botón, Telesur, Ciudad de Guatemala.

El gobierno de Guatemala brinda asistencia integral a las comunidades impactadas por la reciente erupción del volcán de fuego. La Coordinación Nacional para la Reducción de Desastres informó que continúa aplicando su plan de respuesta tras cumplirse 50 horas de actividad continua en el cráter. El organismo detalló que mantiene desplegados equipos de intervención y en coordinación con las autoridades municipales, locales y departamentales. Asimismo, la institución exhortó a la población a mantenerse informada a través de los canales oficiales y a colaborar activamente con los procesos de evacuación. En tanto, en Canadá, un incendio forestal obligó a la evacuación total del municipio de Summerland ante el imparable avance del fuego bautizado como Bald Ranch, según reportan medios locales. Las autoridades advierten que las llamas seguirán propagándose en las próximas horas sin que por ahora se vislumbre control. Summerland, que alberga más de 12.000 personas, es solo uno de los focos críticos en la provincia de Columbia Británica, que ya contabiliza 104 incendios activos. Asimismo, el fenómeno golpea en medio de un verano extremo que ha afectado a varias regiones de Norteamérica, poniendo nuevamente en evidencia la vulnerabilidad de las comunidades frente a los eventos climáticos extremos, así como las limitaciones de las políticas oficiales para prevenir y mitigar estos desastres. Por otra parte, Rumania se encuentra en alerta por la reducción de los niveles de agua del río Danubio a causa de la ola de calor prolongada en el que es el segundo río más largo de Europa. Los informes indican que el caudal del Danubio disminuyó a menos de la mitad de lo habitual, lo que complica las maniobras de navegación, la pesca, el transporte de alimentos, el cuidado del ganado en Simisea, Coravia y Bechet. El tráfico comercial también reporta afectaciones, ya que exige a los cargueros menor peso, además de usar las vías terrestres como carretera, lo que eleva los costos. Especialistas hidrólogos pronostican durante las próximas semanas una leve recuperación, aunque los caudales seguirán por debajo de los niveles normales.

Irán y Omán se encuentran en la fase final para concretar un acuerdo temporal destinado a reorganizar el tráfico marítimo en el estrecho de Hormuz. Según los detalles filtrados del pacto, la iniciativa contempla la habilitación de dos rutas diferenciadas para el tránsito de buques durante un periodo inicial de 60 días. El diseño operativo establece que una de las vías estará destinada a los barcos que ingresan al Golfo, mientras que la segunda se reservará para las embarcaciones que abandonen la zona, transitando cerca del litoral omaní bajo la administración de Mascate. Este entendimiento provisional busca consolidar las conversaciones técnicas y legales para alcanzar un sistema definitivo. Pasamos a otros temas. La dirección de la refinería de petróleo de Zawiya, al oeste de Libia, informó sobre una fuga controlada de nafta provocada por el impacto de un dron contra uno de los tanques de almacenamiento. Mediante un comunicado, la empresa informó que su personal logró controlar la situación y detener la fuga sin que se registraran incendios ni personas heridas. Asimismo, expresó su preocupación por la presencia militar en las instalaciones y advirtió sobre el grave riesgo que esto representa, haciendo un llamado a las partes involucradas a mantener los enfrentamientos y las actividades armadas alejados de la infraestructura. Hasta el momento no se ha identificado al responsable del ataque, el cual ocurre pocos días después de los choques armados entre Zawiya y Surmam.

0: En materia deportiva les contamos que República Dominicana, para conocer cómo se ha dado el cierre de esta edición 25 de los Juegos Centroamericanos y del Caribe, nuestra corresponsal Daisy Toussaint nos cuenta más detalles.
1: Este 8 de agosto la emoción se mantuvo viva hasta el último segundo en los Juegos Centroamericanos y del Caribe. En las últimas disciplinas de la jornada, el diamante vibró con la gran final del softball, donde el combinado de la República Dominicana se alzó con la medalla de oro tras imponerse ante Venezuela, desatando la locura en las gradas. Y tras el cierre de las competencias, el medallero oficial define la cúspide de la región.
2: ¡Campeón de los Juegos, México lindo!
1: El primer lugar es para México, el segundo para Colombia y tercero para Cuba.
3: Me siento muy feliz, contento, y más porque fue en casa, la gloria de Dios, y no tengo palabras para decir y describir esta emoción y esta alegría que tengo.
1: De igual forma, las pedanas de la esgrima vivieron sus últimos asaltos con combates de alto voltaje, cerrando con podios vibrantes para las delegaciones de México y Venezuela.
4: Significa muchísimo, ya que trabajé toda mi vida, tengo ya 10 años en este deporte, son mis primeros Juegos Centroamericanos. Logré obtener la medalla de plata en el individual. La esgrima es el arte de tocar sin ser tocado y teniendo en cuenta que la mejor defensa es el ataque.
1: Pero la fiesta no termina en la cancha. La gran ceremonia rindió tributo a los verdaderos protagonistas de esta gesta. Este cierre tiene un carácter profundamente íntimo y humano, dedicado por completo a los atletas, entrenadores, jueces y a ese ejército invisible de voluntarios a los países que hicieron posible el éxito de Santo Domingo 2026.
5: Que Centroamérica y el Caribe es una región de hermanos. Algunos hablan español, otros hablan inglés, algunos hablan francés, pero todos hablamos el idioma universal, el amor.
6: Se oyen tus pasos que hacen caminos.
1: Y la música se convirtió en abrazo. Destacados artistas dominicanos elevaron sus voces para cantarle a esta tierra de gracia, como el canto a la patria realizado por el maestro Juan Luis Guerra. Uniendo las almas de nuestra América en un solo compás. Se apaga el fuego de los pebeteros, pero queda encendida la llama eterna de la hermandad. Para Telesur, Daisy Toussaint, República Dominicana.
0: Así finalizamos la emisión. Sigan en sintonía de Telesur.

0: Tres días después del devastador ataque a Hiroshima, Estados Unidos lanzó la segunda bomba atómica, Fat Man, sobre la ciudad de Nagasaki. El impacto fue brutal. Miles de vidas se extinguieron en segundos y las secuelas de la radiación marcaron generaciones enteras. Japón anunció su retirada de la guerra poco después. 9 de agosto de 1945, Estados Unidos lanza segunda bomba a Nagasaki.
1: Soñamos con un mundo mejor, con un mundo más justo, un mundo realmente más humano por el cual todos tenemos el deber de luchar. El futuro de ustedes y de los hijos de ustedes será el futuro que esta humanidad sea capaz de construir. Esta humanidad amenazada por un enorme número de peligros en todas partes, que no le dan derecho tampoco a nadie a perder la fe en el hombre, a perder la fe en un destino mejor para ella. Adelante, guardianes de la salud y de la vida. Fidel Castro.
0: 9 de agosto de 1999, discurso pronunciado en el acto de graduación de estudiantes del Instituto Superior de Ciencias Médicas de La Habana, celebrado en el Teatro Karl Marx, La Habana, Cuba.
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0: ¿Qué tal? ¿Qué tal? ¿Cómo le va? Sean bienvenidas y bienvenidos a Sanamente, el espacio de Telesur sobre su salud física y mental. Soy Aisa García y hoy tenemos un programa especial para tratar los impactos de experiencias fuertes en nuestra vida cotidiana. Esas experiencias que aparecen de pronto y zas. ¿Qué hacemos? Vamos a aprenderlo hoy. Y las preguntas que me vienen a la mente para empezar es qué ocurre en nuestro cerebro cuando vivimos una catástrofe de cualquier magnitud. ¿Cómo sanar después de sentir muchísimo miedo? Para responder a estas y otras preguntas sobre trauma por catástrofe, nos acompaña un experto de mis favoritos. Es el doctor Edilberto Peña de León. Él es neuropsiquiatra y director del Centro de Investigaciones en Sistema Nervioso Central, el CISNE México. Así que prepárense porque vamos a hablar de catástrofe.
1: Hay para hablar.
0: Doctor, bienvenido.
1: Gracias, gracias por la invitación y por querer tocar un tema de esta importancia.
0: Gracias, doctor Peña. ¿Qué pasa en nuestro cerebro cuando vivimos una catástrofe? Porque las
1: Sí.
0: catástrofes no se esperan. Aunque el cerebro sabe que puede pasar en cualquier momento, pero ¿qué pasa? ¿Por qué de pronto sentimos miedo? ¿Nos sentimos perdidos? ¿Qué hacemos cuando vemos que a nuestro alrededor los edificios se desploman? ¿Qué pasa?
1: Y hay que ser claros, y nuestro cerebro lo va entendiendo, que las cosas malas pasan. No podemos creer que vamos a vivir sin catástrofes. Regresaremos eso yo creo un poquito al final, pero a la pregunta que nos hacías, ¿el miedo es la respuesta adaptativa, evolutiva que tenemos para sobrevivir?
0: Es bueno sentir
1: La
0: miedo.
1: gente se espanta. Oye, ¿por qué sentí tanto miedo cuando sonó la alerta sísmica en el simulacro, ni siquiera cuando tenemos una catástrofe?
0: ¿Qué es lo que pasa aquí en México?
1: Claro, nos tienen entrenados de esa buena
0: Sí.
1: manera y sentimos un hoyo y sentimos todo el pecho apretado y me cuesta respirar e inmediatamente hay partes de mi cerebro que recuerdan eventos muy traumáticos. Y esto tiene una neurobiología bien, bien puesta. Tenemos a la amígdala cerebral, que es la que se encarga de responder con la ansiedad y con las emergencias. Se enciende, está disparada, prende todos los circuitos de alarma para que yo pueda utilizar mis mejores herramientas para correr, planear, ver, interpretar, sobrevivir. Y se conecta rapidísimo con el sitio de las memorias, que es el hipocampo. Y entonces, ¿qué tengo que hacer? ¿Cuál es el protocolo en caso de incendio? ¿Cuál es el protocolo en caso de temblor? ¿Cómo me fue en el temblor anterior?
0: Todo eso viene a la mente.
1: Y es necesario para que pueda yo actuar de la mejor manera. Entonces, tranquilizar un poco a las personas, que ese miedo extremo lo necesitamos para actuar bien.
0: ¿Cuál es la estructura de los sucesos? Ocurre el incidente, para
1: Correcto.
0: llamarle, imagínate que están cayendo bombas de pronto en una
1: Sí.
0: madrugada en tu país, como ocurrió en Venezuela en enero, o un doblete sísmico, como también ocurrió en Venezuela, o los terremotos a los que nos hemos acostumbrado, por ejemplo, aquí en
1: Aquí
0: México.
1: en México.
0: ¿Qué pasa en el cerebro? ¿Cuál es la estructura? Primero miedo, luego alarma, no sé, ¿cuál es?
1: Primero es esa parte de emergencia, de tengo que sobrevivir. Y es donde nos ponen y nos ponen hábitos para que aprendamos como perritos de Pavlov, que nos van enseñando, por eso los simulacros, a tengo que
0: Son
1: controlar.
0: importantísimos.
1: Claro, tengo que
0: Yo
1: controlar un
0: coincido.
1: cacho del miedo, porque si no controlamos ese cacho del miedo, todos corremos en las escaleras, nos aplastamos, nos respetamos y hay catástrofes solo porque no seguimos las reglas. Entonces esa parte primera es ese acelere donde tenemos unos segundos para que entre nuestra parte de hábito, de intuición, un poco más racional y actuar de la mejor manera. Y en estos protocolos nos han ido entrenando también a las fases posteriores. El sitio de seguridad, me comunico con la familia. Protocolos de seguridad familiar, si no funcionan, si se cayeron las líneas de teléfono, ¿cómo nos vamos a comunicar? ¿Dónde nos vamos a encontrar? ¿Dónde coloco los papeles importantes en casa? Todos esos protocolos los vas entrenando, porque si dejas al cerebro, te quedas en esta hiperalerta que no
0: Son
1: funciona.
0: súper importantes. De hecho, mucha gente se pregunta, ¿actué bien ante el suceso o cómo debo hacer la próxima vez? Esto es algo que no se nos quita por un tiempo, ¿no? Después de un terremoto.
1: Quedamos nosotros en esta sensación muy natural de nuestro cerebro de
0: Muy
1: querer
0: natural.
1: entender las señales para leer el próximo peligro. Si lo vemos en una escala de 0 a 10, el 10 fue la crisis del miedo y en lugar de yo regresar un 2, un 1, me quedo viviendo varios días en el 8. Y entonces si hay una réplica, si veo las noticias, que será de las recomendaciones que hablaremos, algo que creemos que nos ayuda, pero cuando hay una catástrofe nos sobrealimentamos de noticias, entonces el testimonio de aquí y de allá, no llegan los suplementos, está la gente en los escombros. ¿Ustedes creen que eso ayuda a tranquilizar?
0: No, ¿y cómo haces para que el cerebro, digamos que bloquee esa energía negativa, ya no de la tierra, sino de la gente que está cuestionando y que no está cooperando, ¿no?
1: Tenemos que ponernos límites. Si necesitamos información, ahorita que decíamos el radio de baterías, necesitamos saber qué protocolos va a haber, dónde vienen las ayudas,
0: Pero
1: dónde me tengo
0: información
1: que reunir.
0: oficial, ¿no? En ese caso
1: Correcto.
0: es la correcta.
1: Y la que me sirve, la gran pregunta que tenemos que hacer es la que me sirve para estar mejor. Pero nuestro cerebro tiene esta parte de que si sabemos más, vamos a anticipar mejor los problemas. Y entonces tendemos a sobrealimentarnos. Y ahora con la revolución digital podemos adquirir información todo el tiempo por todos lados. Tenemos que ponernos un límite donde me sirva para sentirme mejor. Cuando eso coopera a que me dé insomnio, a que me sienta todo el día con taquicardia, con el corazón acelerado, no pueda tener un tiempo de paz, ni siquiera tenga la sensación de apetito para comer, ya nos tenemos que cuestionar que no es algo que me esté funcionando.
0: Mantener el miedo todo el tiempo después de la tragedia, ¿esto significa que estoy frente a un trauma psicológico?
1: Esto significa que estoy en una etapa que se llama estrés agudo. Me encanta la pregunta porque permite hacer la diferenciación. Las personas han escuchado mucho en redes el término de estrés postraumático y piensan que si hoy tembló, hoy cayeron las bombas, hoy fue el tsunami, mañana desarrollo estrés postraumático. Me gusta aclararles que el estrés postraumático lo podemos diagnosticar 3 meses después, por eso se llama postraumático.
0: Claro, definitivo.
1: En el momento agudo tengo reacción de estrés agudo. Está permitido estar más ansioso, tener un poquito de insomnio, estar hiperalerta, pero la línea divisoria de qué está bien y qué está mal se llama funcionalidad. Si puedo estar para mis gentes, si puedo resolver problemas, si puedo tener cabeza fría para actuar, voy bien.
0: Voy bien.
1: Si esas herramientas de miedo, de acelere, de estrés me están sirviendo para algo, bien, eso está funcionando. Si me paralizan, me quedo viendo hacia el infinito, estoy todo el tiempo.

0: Los especialistas en salud mental no vamos a ir a hacer psicoterapia, no vamos a ir a resolver sus conflictos emocionales, vamos a ir a intervenir para escuchar, para clarificar, para ayudar a la persona estresada, ansiosa, confundida, a encontrar las soluciones iniciales para la crisis y que esto baje todos estos síntomas de conflicto emocional. No, no crean que nos vamos a sentar en un diván ahí a andar recibiendo a la gente. La realidad es que hacemos mucha escucha activa, les damos herramientas facilitas para poder manejar el estrés agudo, los conectamos con las situaciones, hacemos triage como los en las guerras donde dices, este está muy grave, este poquito grave, este no necesita atención, los vamos derivando y también en medios de comunicación ahora psicoeducar para que la gente escuche las herramientas y las vaya aplicando a veces sin que el profesional esté ahí.
1: Nos lleva una pregunta a la cuenta de @sanamente_tls y dicen así: después del sismo, doctor Peña, no pude dormir durante varios días. Esta es una reacción normal. Usted de hecho hablaba del tema del insomnio. ¿Qué le diría a esta persona que nos está preguntando?
0: Si es una reacción normal, generalmente es un insomnio inicial donde a la hora que quiero apagar mi mente sigue rumiando y pensando sobre situaciones calientes, que es como tratar de no ver el elefante en la habitación. Hay que prevalecer en la medida de lo posible la higiene del sueño, enseñarle a mi cerebro que ya es hora de descansar, anotar mis pendientes para que yo pueda estar tranquilo que los voy a atender al día siguiente. Pero si ese insomnio permanece más de 5, de 7 días, si me empieza a traer consecuencias en el día, si me afecta mi funcionamiento intelectual al día siguiente, si me siento torpe para desplazarme, para conducir, ya es algo que me está afectando, es parte de los síntomas clave que tenemos que atender en las emergencias de las intervenciones en crisis. Ojo, insomnio, ataques de pánico y...
1: ¿Cómo se siente el ataque de pánico?
0: Es el punto máximo que se conoce en el cerebro con la ansiedad. Ideas de que me voy a volver loco, de que me va a dar un infarto, de que voy a morir, esos pensamientos llegan a mi cabeza y hay una congruencia en mis sensaciones. Taquicardia, elevación de la presión arterial, estoy todo tembloroso, no manejo bien la temperatura, me siento demasiado acelerado, quiero correr, y eso dura de 10 a 30 minutos y van dando varios. Los ataques de pánico y ojo, en los desastres súper importante, las ideas de muerte catastróficas y suicidas.
1: Vienen con frecuencia a la cabeza.
0: Se murió mi familia, qué sentido tiene mi vida, no sé qué hacer, perdí todo lo que tenía, ergo, no hay nada más que hacer. Son de los tres síntomas clave donde tenemos que intervenir en crisis.
1: El tema se pone más y más interesante. ¿Qué le parece si hacemos una breve pausa y regresamos muy pronto en Sanamente con nuestro experto, el doctor Edilberto Peña de León? El tema, catástrofes. Atentos.

Estamos de vuelta en Sanamente y hoy nos acompaña un experto, es el doctor Edilberto Peña de León, neuropsiquiatra y director del Centro de Investigaciones en Sistema Nervioso Central, el CISNE México, que bueno, tiene muchísima experiencia en estos temas también de catástrofe. Doctor, nos llega una pregunta.

0: pregunta a la cuenta de arroba Telesur English, que es nuestro canal en inglés, y quieren saber qué pasa si te pasas el día rumiando el malestar. Yo supongo que el día, las noches, la semana siguiente, rumiando lo que te pasó en la tragedia.
1: El cerebro es un órgano plástico, y si tú estás todo el tiempo estimulando pensamientos catastróficos y negativos, esas redes se fortalecen. Lo único que va a pasar es que eso va a seguir al día siguiente y al día siguiente, y va a ser más intenso y te va a generar más malestar. Entonces tenemos que frenar cuando en una tragedia, por eso eran las recomendaciones de limitar la información, limitar los tiempos, favorecer la acción, cambiar el foco atencional hacia otras situaciones. Hombre, pasó algo terrible y me define la vida, pero no tengo que estar 24 horas pensando en eso. Tengo que administrarme en ese sentido, porque mi cerebro
0: ¿Qué hay que decirle
1: necesita,
0: al cerebro?
1: En realidad lo que tienes que hacer es entrenarlo a fijarse, organizarse en otras actividades. Si lo dejo a mi espontaneidad, no va a pasar. Ay, a ver si en la tarde salgo un ratito a jugar con los niños, a pesar de que las cosas, estoy en un refugio y las cosas salieron muy mal, tengo que jugar con mis hijos, son niños, tengo que favorecer las rutinas. Entonces las tengo que pensar, administrar, organizar. Uno no tiene la cabeza fría en esos momentos, por eso refuerzo el tema de las brigadas de intervención en crisis, para que vayamos haciendo todo esto y nos fijemos en otras cosas, no solo en la tragedia, porque si no, somos menos efectivos.
0: Eso me hace muchísima lógica a lo que hemos visto en Venezuela. Por ejemplo, ellos, muchísimos artistas, han salido justamente con iniciativas poderosísimas, yo las llamo poderosas, porque han funcionado con actividades culturales en los refugios, en las calles. Esto es lo que hay que hacer cuando usted dice organizarse, a organizar actividades.
1: Esto habla de todo el poder que se puede hacer en el entorno. Hay gente, el artista, pues ¿con qué te puede ayudar? Con un concierto gratis, con un concierto transmitido, dando mensajes a la población como un gran vocero. El que está de a pie en la calle, pues es el que va a un centro de acopio, organiza las provisiones, va a un edificio, ayuda a los voluntarios a resolver los problemas. El que trabaja en administración, el que trabaja en las unidades de gobierno, pues hace que los trámites pasen un poco más de manera expedita. Este es el poder de la sociedad organizada, que siempre, siempre, siempre lo hemos visto en las sociedades latinoamericanas, cómo somos ante la incertidumbre.
0: Súper solidarios, además.
1: Y en la incertidumbre y en la impotencia de yo estoy aquí en mi casa, a lo mejor a mí no se cayó mi casa y no tuve familiares que resultaron grandemente afectados, pero siento esa obligación de ayudar porque me siento mal.
0: Y de brindar lo que tienes y lo que no.
1: Y hay que decir que eso ayuda también para que yo, que soy un testigo de la tragedia, pero que estoy procesando ese trauma, ese es parte del procesamiento del trauma emocional para mí.
0: ¿Qué pasa con las personas que quedaron bajo los escombros?
1: Sí.
0: Y que, bueno, sobrevivieron. En Venezuela se vivieron historias
1: mucha más, porque, a ver, esto es una parte de la psiquiatría que se hizo a partir de las guerras y los desastres, que es toda una división experta. Estos son los más susceptibles de generar lo que sí es estrés postraumático. Mi hipocampo y mi amígdala se quedan hiperactivados perennemente, entonces todo el tiempo estoy viviendo como en la tragedia, tengo flashbacks de lo que pasó, me meto abajo de las sillas, de las mesas, no quiero salir a la calle, tengo pesadillas, tengo taquicardia. Hombre, todo el tiempo estoy haciendo ataques de pánico. Esta es la definición. Son los síntomas verdaderos del estrés postraumático.
0: Sobre eso sí hay que prestar atención.
1: Eso es en el triage. En el triage que te decía de este hay que escucharlo nada más, este hay que orientarlo, este hay que llevarlo con las autoridades. Este está haciendo estrés postraumático, a este lo tengo que canalizar, derivar para una atención mucho más especializada. Eso ya lo tenemos bien fundamentado. En, ojo, otra frase importante, les decía, intervención en crisis, primeros auxilios psicológicos. Eso los podemos y los debemos de aprender todos. Así como la resucitación
0: Correcto.
1: cardiopulmonar, nos tenemos que aprender el A, B, C, D, E.
0: ¿Cuáles son? Rapidísimo,
1: El A, escucha activa,
0: hablemos.
1: lo que vemos en las series de televisión de, bueno, te voy a contar cuando yo sufrí una tragedia, eso es lo que no hay que hacer, hay que escuchar a la persona. B de ventilar, de enseñar a lo mejor desde ejercicios respiratorios, 4 segundos en inspirar, 7, 8 segundos mantener el oxígeno y luego 8 segundos en expirar, eso hace que te baje el ritmo cardíaco y la presión arterial. C de conectar. ¿Para qué te voy a hablar del manejo de las emociones si no tienes agua, si no tienes dónde dormir? Yo que estoy con la cabeza un poquito más fría, te voy a conectar para allá. El triage que decíamos, la D de derivar. Tú necesitas hablar con alguien, tú habla una línea de ayuda que está montada, 01800, pero tú necesitas ir con un especialista y te voy a acompañar para allá. Y la E es lo que estamos haciendo ahorita, que es la psicoeducación. Cómo le damos herramientas a las personas para actuar y para prevenir, porque las tragedias pasan.
0: ¿Qué hacemos con los niños?
1: Bien importante, decíamos hace rato lo que hay que hacer y lo que no hay que hacer. Lo que no necesitan nuestros niños son cátedras de la tragedia. Esta sobreinformación a ellos les hace mucho más daño. Los niños, tampoco decirles que no pasó nada, ojo. A su edad van a interpretar lo que está pasando y si tenemos esta relación cercana nos van a preguntar y nos van a cuestionar y nos van a pedir la información que ellos necesitan. Entonces, responder puntualmente sus dudas, escucharlos, decirles puntualmente lo que pasó y cómo estamos cooperando para ayudar en este sentido.
0: Esa es la clave.
1: Y en cada momento ir dando este cachito de información de lo que va pasando en el procesamiento de semanas y meses de un evento traumático. Pero evitar dar cátedras de lo que va a pasar o incluso para mi tranquilidad, ahora le voy a enseñar cómo tiene que hacer cuando quede abajo de los escombros. Eso es demasiado.
0: Recuperarse también es posible. Bueno, lo hemos visto a lo largo de la historia. ¿Qué pasa en nuestro cerebro? O más bien, ¿cómo sabemos que ya empezamos a recuperarnos? Porque el cerebro tiene una gran capacidad de adaptación. ¿Cómo detectamos que ya vamos en otro ciclo?
1: El cerebro, como decíamos, es plástico. Entonces, cada vez va pensando menos en las crisis, en los pensamientos catastróficos y le va dando la vuelta. ¿Qué me toca hacer hoy? ¿Qué pendiente tengo que resolver? Hoy tengo este familiar, este amigo que está mal. Hasta empiezo a ayudar un poco yo a los demás. Empiezo a ver hacia adelante cómo recupero mi vida, mis rutinas, mi trabajo, mi actividad, mi disfrute. Cuando ya mi cerebro empieza a pensar en positivo, empieza a buscar otros focos de atención, es esta capacidad extraordinaria de adaptación y de resiliencia que tiene nuestro cerebro, que ojo, todos terminamos siendo mejores personas después de un evento que nos pone y nos confronta con la muerte y con la vida, como este tipo de situaciones. Todos terminamos con mejores herramientas psicológicas.
0: ¿Qué pasa, doctor Peña, si poco más de un mes después de un doblete sísmico como el ocurrido en Venezuela, todavía hay personas que sienten miedo, ansiedad, angustia
1: Sí.
0: y dolor? ¿Qué mensaje hay que darles?
1: Decíamos hace rato la funcionalidad y metería yo otra palabra, que es el poder empezar a controlar esas emociones, no negarlas.
0: Hay que reconocerla
1: Hay
0: siempre.
1: que reconocerlas. De repente decir, como ya pasó un mes, entonces ya no deberías de sentirte triste, ya deberías de estar en otro modo emocional.
0: No.
1: Se validan las emociones, ahí están, pero fíjate, estos dos valores, funcionalidad y control de mis emociones para poderlas expresar en los momentos que corresponden. Claro que después de una tragedia tan terrible, un mes después puedo estar normal, recordando lo que pasó, teniendo necesidad de hablarlo. Hay momentos en los que me siento mal, pero voy recuperando mi rutina, mi vida, mis capacidades, mi disfrute, voy bien. Si como mencionabas en la pregunta, esto no lo controlo y no me deja funcionar, hombre, ya me tardé, necesito la ayuda de los profesionales.
0: Gracias, doctor Peña. Gracias por sus valiosos comentarios y todas las sugerencias que nos ha regalado el día de hoy. Bueno, ya lo escuchamos de nuestro experto hoy en Sanamente, el doctor Edilberto Peña, director de CISNE, nos ha dicho que una catástrofe puede durar apenas unos minutos, unos segundos también, hay de todo tipo de catástrofe, pero sus huellas emocionales pueden permanecer durante muchísimo tiempo y hay que saberlo reconocer. Hoy comprendimos que sentir miedo, ansiedad, tristeza o incertidumbre después de vivir una experiencia extrema no es un signo de debilidad, sino es una respuesta natural, muy natural, de nuestro cerebro para protegernos. También aprendimos con el doctor Peña que pedir ayuda a tiempo puede marcar la diferencia entre permanecer atrapados en el miedo o iniciar el camino hacia la recuperación. Porque, ojo, nos ha quedado más claro hoy que cuidar nuestra salud mental también es una forma de reconstruir nuestra vida. Gracias por acompañarnos en Sanamente. Soy Aísa García y los veo la próxima semana.

que se ve La Habana los primeros días del siglo de Fidel. Es 2026. Ninguno de los imponentes monumentos que exhibe la ciudad tiene su imagen. No hay bustos ni estatuas con su figura. Tampoco calle, escuela o hospital alguno lleva su nombre. Fue la voluntad del más famoso revolucionario de la era moderna.

0: se cumple el siglo de un hombre de asombrosa existencia. Dicen que Fidel Castro, una de las figuras más influyentes y discutidas de los últimos 100 años, tuvo entre sus pasiones la política exterior. Realizó 82 viajes al extranjero y visitó 64 países de todos los continentes. Justo en busca de esa historia, va Telesur, tras su memoria y su legado. A solo 23 días de 1959, surge una historia inédita en la diplomacia universal. Fidel Castro visita Venezuela.
1: Fidel Castro viene a Venezuela como representante de un pueblo que supo conquistar su liberación con la ayuda espontánea y valiosa del pueblo que ahora lo recibe y aclama. No quiere que vean en él a un caudillo, a un líder ni a un general triunfante. Sus palabras son claras y terminantes. Dice Fidel Castro, esta guerra la ha ganado el pueblo. Y lo digo por si alguno cree que la ha ganado él.
2: Vengo en nombre del pueblo que hoy les pide ayuda y solidaridad a decirles a los venezolanos que también pueden contar con nuestra ayuda y nuestra solidaridad incondicional y perfecta.
0: En la Plaza del Silencio, 300.000 personas participaron en el recibimiento. Durante 2 horas, Fidel hizo un recuento de la lucha liberadora en Cuba y defendió el derecho a aplicar la justicia revolucionaria.
2: Este pueblo de América saben que su fuerza interna está en la Unión y que su fuerza continental está también en la Unión.
0: El programa fue amplio. El cumplimiento de horarios se hizo difícil. Fidel durmió en la Embajada de Cuba en Caracas y en el Hotel Humboldt. Comió donde pudo y recibió 2 y 3 comisiones a la vez. Cada discurso suyo representó una tesis nueva, una idea original, un plan de ancha dimensión.
1: Fidel Castro hace su aparición en el acto diplomático bajando de sus habitaciones privadas en los altos de la embajada. Y su presencia pone la nota de humana sencillez por encima de las formalidades del protocolo. El comandante en jefe sigue siendo el mismo que hablaba con los campesinos de la Sierra Maestra durante los 2 años de campaña libertadora.
0: Fidel llevaba en su corazón el impacto de las multitudes. La voz de Cuba comenzaba a recorrer el mundo.
1: Siendo todavía el uniforme de combate, sin otra condecoración que su sonrisa, sin otra preocupación que la de ser comprendido y sin más aspiración que la de lograr justicia y equidad para una nación soberana e independiente, Fidel Castro pone pie en tierra norteamericana.
0: Es abril de 1959. Provoca expectación su presencia aquí. Un millar de editores, periodistas y corresponsales lo escuchan hablar en inglés durante 2 horas.
3: You ask Secretary Herter for any economic help?
4: Yes.
3: What? Did you ask for any economic assistance?
4: No. It was a mistake for somebody when believe it. I came here to the United States for money.
5: You will not ask for economic assistance then?
4: I came here because I was invited for the editors. What happened is that here you in the United States are accustomed to see government coming for money. No, I came for good relations, for good understanding, for good economical relations.
0: Todos quieren verlo. Nadie deja de oírlo. Tradicionalmente, los jefes de gobierno se trasladaban a Estados Unidos para recibir las bendiciones de Washington. Con Fidel se rompe el viejo molde de subordinación política. No es una visita oficial. Viaja respondiendo a la invitación de una entidad privada, la Sociedad de Editores de Periódicos.
1: Cuba en Washington se viste de gala para ofrecer una recepción diplomática a las más destacadas personalidades de la capital norteamericana. Y Fidel Castro aparece por primera vez con cuello y corbata después de 2 largos años de lucha bajo el glorioso verde olivo de la Sierra Maestra.
0: El secretario de Estado norteamericano Christian Herter lo saluda. Rinde tributo a los héroes de la nación norteamericana. visita la Comisión de Relaciones Exteriores del Senado, no rehúye pregunta alguna ni soslaya un tema. La prensa comenta que los veteranos legisladores habituados a las clásicas reservas de la diplomacia intercambian constantemente miradas de extrañeza. La Sociedad Estadounidense de Editores lo recibe.
6: An American magazine published a story this week which says that Dr. Castro really hates America. Will you tell the American people how you feel about the United States?
7: Why am I going to hate to the people of the United States? I don't hate anybody, including my enemies, those who have been my strong enemy in Cuba. I don't hate them. Martí, our apostle, taught us not to hate.
0: La estancia del líder cubano en Washington concluye con un sorprendente recibimiento del vicepresidente Richard Nixon. La ofensiva diplomática de Fidel prosigue en Nueva York. Llega a la Universidad de Columbia y dicta una conferencia sobre los valores fundamentales y las realidades dinámicas del minuto histórico. Visita la sede de Naciones Unidas y se entrevista con su secretario general. Una multitud se reúne en el parque central de la ciudad para escucharlo. Habló de las ideas humanistas y democráticas de la Revolución Cubana, de las dos Américas, de los derechos del hombre.
2: Si la Revolución Cubana fracasa, ¿qué será de las esperanzas de América? Sin proponernos nosotros, Cuba se ha convertido en la esperanza. Y hay que salvar la esperanza.
0: Durante una semana y media, los noticiarios de cine, cintillos de periódicos y portadas de revistas reflejan el acontecimiento. Es un suceso diplomático nunca antes visto. Dicen que únicamente una inteligencia superior y un magnetismo como el de Fidel Castro pudieron lograrlo. Lo calificaron como el Yin Ding de la política internacional. En 1959, también Fidel visita América Latina.
8: En una de cubana llega a la ciudad de Sao Paulo, donde casi sin aviso de su arribo, el público se desborda sobre el aeropuerto para vitorear el inesperado e ilustre huésped. Las 24 horas en esta gran ciudad es tiempo suficiente para que los brasileños identifiquen con nuestro líder revolucionario, que repetidamente tiene que hacer acto de presencia ante las aclamaciones del pueblo hermano. La prensa mundial no cesa de captar las impresionantes manifestaciones.
1: Llega a Buenos Aires Fidel Castro. La voz limpia y valiente de nuestra revolución llega a la conferencia de los 21 hablando el lenguaje sencillo de la verdad de los pueblos de nuestro continente americano. Fidel arremete contra la hipocresía de las falsas soluciones y reafirmando la tesis de que la libertad sin pan no es tal libertad, reclama 30 mil millones de dólares en 10 años para financiar el verdadero desarrollo económico de la América Latina.
8: Nuevamente en el aire, el avión Libertad nos lleva hacia Montevideo, la hermosa capital uruguaya, donde el pueblo arremolinado en el aeropuerto espera la llegada de Fidel. Amplia y cordial sonrisa de siempre baja del avión saludando al pueblo que lo aclama.
2: Porque aquí hay una verdad irrebatible, y es que solo unidos podemos lograr las grandes ansias de América. Solo unidos los pueblos dentro de cada nación y solo unidas las naciones entre sí, creando esa conciencia, podremos llevar adelante los propósitos y las aspiraciones de América.
8: En el aeropuerto de Río de Janeiro, el pueblo recibe al doctor Castro con la alegría que es tradicional en la gran República Carioca. Mensaje de paz y advertencia sobre los males que acechan a nuestros pueblos, que franquean las puertas en todas partes.
2: Durante muchos siglos, los verdugos ensangrentaron a nuestros pueblos, y por primera vez en la historia de América, un pueblo castiga a sus verdugos.

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0: asistir a la 15ª sesión de la Asamblea General de las Naciones Unidas, parte hacia Nueva York la delegación cubana, presidida por el primer ministro y líder de la revolución, Fidel Castro.
1: Es 1960. Fidel visita Estados Unidos por segunda vez después del triunfo de la revolución. Ahora, en misión diplomática expresa. Habían llegado noticias a La Habana sobre la decisión del presidente Eisenhower de confinar en la isla de Manhattan a la delegación cubana y con ello limitar sus actividades. Fidel incluye en su equipaje la hamaca y la mochila que acostumbraba a usar en la Sierra Maestra. La idea era instalarse en el Parque Central de Nueva York o, si fuera preciso, en los jardines de la ONU. Pero los habitantes del barrio negro de Harlem le ofrecieron hospitalidad. En la habitación 929 del octavo piso del Hotel Teresa se alojaría Fidel.
2: A las 3:50 de la tarde, hora de Nueva York, del día 26 de septiembre de 1960, Fidel Castro se dispone a pronunciar el histórico discurso que representa por vez primera la voz rebelde de los pueblos de América Latina.
1: Dicen los testigos que en las sesiones de la Asamblea todas las miradas convergían en el vocero de Cuba. Fidel establecía precedentes y rompía convenciones.
3: Señores delegados.
1: No iba con traje de gala, vestía uniforme de campaña.
4: Desaparezca la filosofía del despojo y habrá desaparecido la filosofía de la guerra. Desaparezcan las colonias. Desaparezca la explotación de los países por los monopolios. Y entonces la humanidad habrá alcanzado una verdadera etapa de progreso.
1: El discurso duró 4 horas y 20 minutos. Fue interrumpido por aplausos en 30 ocasiones. Nunca el mundo estuvo tan cerca de la guerra. Es otoño, año 1962. Un avión estadounidense confirma el emplazamiento de cohetes antiaéreos soviéticos en el país. Estados Unidos decreta el bloqueo naval a la isla. El gobierno de Cuba, la alarma de combate. Khrushchev y Kennedy negocian. Los soviéticos proponen retirar sus armas de Cuba sin contar con el gobierno de la isla. Fidel invita a La Habana al secretario general de la ONU para discutir personalmente la crisis del Caribe.
4: ¿Cuál es nuestra posición de principio respecto al armamentismo o al desarme? Somos partidarios decididos del desarme. ¿Cuál es nuestra política sobre bases militares? Somos partidarios decididos del desmantelamiento de todas las bases militares. ¿Cuál es nuestra política sobre la presencia de tropas en los distintos países? Somos partidarios de una política de paz y que no haya tropas ni personal militar de ningún país en el territorio de otro país. Esa es nuestra posición de principio y nuestra, de todos, de los revolucionarios, de los patriotas, será la misma suerte y de todos será la victoria. Patria o muerte, venceremos.
1: Los primeros días de 1966 en La Habana hacen que la atención mundial se centre en Cuba. Una singular conferencia adquiere dimensiones históricas. Más de 600 emisarios políticos de 82 países llegan a la isla para celebrar la primera cita de solidaridad de los pueblos de África, Asia y América Latina. La conferencia tricontinental.
4: Así entiende nuestro pueblo sus deberes. Porque entiende que el enemigo es uno. Y por eso decimos y proclamamos que con combatientes cubanos podrá contar el movimiento revolucionario en cualquier rincón de la tierra.
1: La década del 70 comienza con visitas memorables. En 1971, Fidel llega al Chile de Salvador Allende. Después de 10 años de bloqueo, calumnias y mentiras, se rompía el cerco en torno a Cuba.
5: Camarada y hermano Secuture.
1: En 1972, viaja a Guinea, su primera visita oficial al continente africano. Lo haría luego en 28 ocasiones. Y en 1973 hace gala de su diplomacia sui generis al ser el primer y único jefe de Estado que cruzó el paralelo 17 durante la guerra para visitar las zonas liberadas de Vietnam del Sur. Momentos estelares de Fidel como diplomático tuvieron por escenario las diversas cumbres del movimiento de países no alineados.

0: el nuevo Palacio de las Convenciones, más de 1,000 periodistas cubren este importante evento político. La Magna Reunión de La Habana supera a sus antecesoras celebradas en Sri Lanka hace 3 años, donde participaron 43 personalidades internacionales, y la de Argel, que contó con la asistencia de 52 estadistas. Su objetivo principal, un nuevo paso en la unidad de los no alineados.
1: Unámonos todos estrechamente. Concertemos las crecientes fuerzas de nuestro vigoroso movimiento. Unámonos para exigir nuestro derecho al desarrollo, nuestro derecho a la vida, nuestro derecho al porvenir.
2: Es 1979. Fidel viaja a Nueva York.
3: Siempre está protegido con su traje.
4: ¿Cuál traje?
3: What suit.
4: Ya me parece, si vamos a...
3: Sé que todo el mundo dice que usted tiene un chaleco a prueba de bala.
4: No. No. Voy a desembarcar así en Nueva York.
3: I will land in New York like this.
4: Tengo un chaleco.
3: I will land in New York like this.
4: Tengo un chaleco moral.
3: I have a moral one.
4: A moral vest.
3: Moral vest.
4: Es fuerte.
3: It's strong.
4: Okay. Ese me ha protegido siempre.
3: That one has protected me always.
2: Lleva el mandato de la sexta cumbre de países no alineados, celebrado en La Habana, al Parlamento Universal de las Naciones.
5: Solicito que el jefe de protocolo acompañe a su excelencia al salón.

hablo en nombre de los enfermos que no tienen medicinas. Hablo en nombre de aquellos a los que se les ha negado el derecho a la vida y la dignidad humana. Unos países poseen, en fin, abundantes recursos. Otros no poseen nada. ¿Cuál es el destino de estos? Morirse de hambre. Ser eternamente pobres. ¿Para qué sirve entonces la civilización? ¿Para qué sirve la conciencia del hombre? ¿Para qué sirven las Naciones Unidas?

0: ¿Para qué sirve el mundo?
1: Fueron certezas, interrogantes, denuncias y reflexiones. Justo una hora antes de semejante pieza oratoria, el legendario guerrillero devenido diplomático estaba concediéndole esta entrevista a un periodista estadounidense.
2: ¿Tiene tiempo para enseñarnos su habitación?
3: Sí, pero ya ahorita tengo que ir. Esta es la sala.
4: This is the living room.
3: Esa es la cocina.
4: This is the kitchen.
5: Uh-huh. What do you have in the ice box? You drink beer?
2: ¿Qué tiene en el refrigerador? ¿Usted toma cerveza?
0: Sí. Hay algunos cervezas.
5: ¿Quiere tomar? ¿Quiere ver la cuarto?
2: Want to see the bedroom?
0: Pase.
4: Come inside.
0: Aquí es donde duerme Castro.
4: Here's where Castro sleeps.
0: Aquí.
4: Over here.
0: Y entonces aquí duerme Castro.
4: Here's where Castro sleeps.
5: You actually sleep. Some people don't even believe you ever sleep.
2: Usted realmente duerme, porque hay gente que no cree que usted duerme.
3: Yo sí.
2: I do sleep.
3: Duermo profundo.
2: I sleep very soundly.
3: Me olvido de todos los problemas.
2: Yeah. Anoche cuando estaba acostado aquí, ¿pensó en su discurso?
3: No, no quise pensar en eso.
2: No, I didn't want to think about that.
3: Eso lo dejo para dentro de una hora que tengo que hablar.

0: En 1985, América Latina inicia la mayor de sus deudas, que asciende a 360 mil millones de dólares. La Habana se convierte en tribuna de todo un continente.
1: Me busco un diccionario de sinónimos. Y a ver qué palabra para resolver este problema terminológico. Y dice cancelar, sinónimo, liquidar. Depende en qué sentido queremos liquidar la deuda. Cumplir, no queremos. Derogar, si queremos. Anular, si queremos. Abolir, si queremos. Enjugar, olvidarnos, quitarnos las lágrimas de la deuda, sí. Borrar de la memoria, muchísimo, queremos borrarla de la memoria. Archivar, si queremos. De modo que tenemos bastantes sinónimos. Hay unos cuantos buenos, pero a mí me gusta abolir. Sí, porque me recuerda a la esclavitud y la abolición de la esclavitud, que ya históricamente se hizo. Hay que hacer con la deuda como se hizo con la esclavitud, ya que nos esclaviza. Borrar de la memoria es una excelente frase, un excelente sinónimo de lo que queremos decir. Archivar, excelente también. Así que pueden escoger lo que más les guste. Y si ninguno les gusta, hay también otra frase muy clara e inteligible, que es no pagar.
0: Es el instante preciso en que se da una vuelta de hoja a la historia de África. Es diciembre, día 22 de 1988. Los ministros de Relaciones Exteriores de Sudáfrica, Angola y Cuba firman los acuerdos definitivos para la paz en África Sudoccidental. Nueve generales, todos combatientes victoriosos de la guerra en Angola, forman parte de la delegación cubana. Se comenta que la numerosa evidencia de uniformes verde olivos no era vista aquí desde hacía 28 años, cuando Fidel realizó su primera visita a la ONU en 1960. Fueron 7 meses de pacientes, complicadas y largas negociaciones. Estados Unidos como mediador y Angola y Cuba por un lado y Sudáfrica por el otro como las partes implicadas. La posición cubano-angolana es clara y terminante. Retirada de las tropas sudafricanas de Angola, inicio de la aplicación de la resolución 435 de la ONU para la independencia de Namibia, y una vez cumplidas esas dos condiciones, los gobiernos de Cuba y Angola ejecutarían un cronograma de retirada gradual y total de las tropas cubanas.
2: Y pensé en nuestro comandante en jefe, el que fue el artífice de esta victoria diplomática. No era solo una victoria diplomática, era una gran victoria política.
0: Es a inicios de los 90 cuando los latinoamericanos se sientan por primera vez a una mesa común sin la convocatoria de otros.
1: Si cerramos los ojos y no actuamos con la unidad, la lucidez y la energía que este momento crucial de nuestra historia exige, ¿qué será de nuestros estados en el siglo XXI? ¿Qué quedará de nuestra independencia? Actuando separados, uno a uno, podríamos ser todos devorados. De Cuba, brutalmente bloqueada, hostigada y amenazada, porque es pequeña, porque quiso la justicia social, porque no se rinde, no puedo olvidarme. Para Cuba que lucha, pido solidaridad a mis hermanos de América Latina.

0: Es la Sala de la Palabra en el Centro Fidel Castro Ruso. Impresiona al visitante este facsímil del célebre discurso pronunciado por el líder de la revolución en la Conferencia de Naciones Unidas sobre Medio Ambiente y Desarrollo, celebrada en Río de Janeiro en 1992. En apenas 6 párrafos, Fidel alerta del colapso medioambiental y advierte: mañana será demasiado tarde.
1: Una importante especie biológica está en riesgo de desaparecer con la rápida y progresiva liquidación de sus condiciones naturales de vida, el hombre.
0: En noviembre del 99 llega vía fax al Ministerio de Relaciones Exteriores la carta del padre de un niño sobreviviente de un naufragio ocurrido durante una salida ilegal de la isla. Solicitaba los trámites de rigor y reclamaba la inmediata devolución de su hijo. 2 horas después, el MIREX presentaba a la sección de intereses de Estados Unidos en Cuba 2 notas diplomáticas denunciando el hecho.
2: Vamos a ver si resisten. La batalla mundial de opinión será una guerra, pero vamos a ver si resiste. Una batalla mundial que se va a librar, que se va a mover, remover cielo y tierra.
0: Comienza así una colosal batalla diplomática y de opinión que involucra a todo un pueblo.
3: O regresan al niño o dejamos de existir. Pero antes de dejar de existir, lucharemos.
0: Tras 7 meses de angustia, el pueblo cubano protagoniza tal vez la victoria diplomática más importante de los últimos tiempos.

tiempos en que el presidente de Venezuela, Hugo Chávez, se convierte en el principal artífice de los procesos de integración en la región. Continuador del ideario antiimperialista de Fidel, funda en el 2004 junto a Cuba la Alianza Bolivariana para los Pueblos de Nuestra América, en un momento en que Estados Unidos intentaba imponer los tratados de libre comercio a las naciones del continente.

0: Es el último viaje de Fidel al exterior, julio 2006. Visita Argentina como invitado especial a la cumbre del Mercado Común del Sur, Mercosur. Está próximo a cumplir 80 años. Junto a Chávez, visita la casa donde nació el Che. Frente a una multitud enardecida, habla de la heroica resistencia de los pueblos cubano y venezolano. Y se refiere al papel del entonces líder de la Revolución Bolivariana en el proceso de cambios de Venezuela.
1: Me han dado la oportunidad de conocer a los hombres. Chávez es el tipo de hombres que jamás retrocederán ante el imperialismo.
2: El insigne luchador, el guerrillero de la Sierra Maestra, el libertador de Cuba, el maestro y padre de todos nosotros, Fidel Castro. ¡Que viva Fidel!
0: Han pasado 6 décadas de política exterior sui generis dirigida por un diplomático audaz y atípico que rechazó el traje y el protocolo tradicional, pero dominó el arte de la estrategia internacional como pocos. Un hábil diplomático que logró mantener la soberanía de Cuba y su proyecto socialista a solo 90 millas de Estados Unidos, pese a décadas de bloqueo, invasiones y aislamiento. Para conocer cuál es el legado de Fidel Castro en política exterior en el año de su centenario, Teletour visita el Instituto Superior de Relaciones Internacionales Raúl Roa, donde se forman los futuros diplomáticos de esta isla.
3: Lo hizo con una brillante gigante en el ámbito político. Hoy en día nosotros en las Naciones Unidas no somos un país de segundo orden, no somos un país renegado, somos un país con mucha influencia, en donde nuestro voto y nuestra voz es escuchada por otros países y otras potencias de Europa, Estados Unidos.
4: Fidel tenía una forma muy sui generis de proyectarse en la forma diplomática, y pienso que lo característico de él era la llamada diplomacia personal que él ejercía, y es que él llevaba la diplomacia hermanándose con los líderes de los pueblos. Tenemos a Nelson Mandela, a Chávez, a Lula, y esa forma que tenía Fidel de tratar a los pueblos como hermanos, como iguales, esa es la forma que lo caracteriza, la igualdad.
3: Cuba se ha vuelto ese faro de luz para todos aquellos países del tercer mundo, países que buscan la justicia, porque eso era lo que llevaba Fidel al mundo. Era lo que quería transmitir desde que triunfa la Revolución Cubana. Lo vemos en todo momento. Vemos las campañas internacionalistas, llevamos salud, llevamos educación. Y eso era lo que dio Fidel y principalmente Cuba al mundo, y es lo que hace que la diplomacia cubana sea tan reconocida a nivel internacional.
0: En momentos como estos tan complicados que está viviendo América Latina, ¿qué crees que hubiese hecho Fidel desde el punto de vista diplomático?
3: Yo estoy 100% segura que lo primero que hubiese hecho era llamar a la unidad a todos los pueblos, porque nos oprime la misma persona, nos oprime Estados Unidos. Hemos sido, de cierta manera, agredidos por Estados Unidos durante años. Entonces yo estoy segurísima que lo hubiera llamado a la unidad.
0: En el siglo de Fidel, la voz de Cuba continúa recorriendo el mundo.

0: dentro y fuera. Luchar por todo lo que nos una, dentro y fuera.
1: Aún es el camino, solo pido.

Hola, hola, es hora de desenredarnos con Enredados. El espacio Telesur que te invita a navegar más consciente por el mundo de las redes sociales, sus misterios, peligros y aplicaciones en las diferentes plataformas digitales. Acompáñanos a comprender alternativas en este universo virtual para que juntos evitemos perdernos en él. Seamos sinceros, ¿quién de nosotros no ha caído en la tentación de un buen videojuego? Ya sea en la consola, en la computadora o echando una partida rápida en el teléfono mientras esperamos el autobús. Y es que los colores, las recompensas y esa sensación de desconectar después de un día pesado, a cualquiera lo atrapa. Pero ojo, porque hoy en día solo jugar ya no es suficiente. El videojuego dejó de ser simplemente ese control conectado al televisor de la casa. ¿Qué pasa cuando un joven apaga la consola? De inmediato abre Twitch o Kick para seguir transmisiones en vivo de 8 horas seguidas o entra a TikTok e Instagram a devorar cientos de clips con las mejores jugadas, trucos y chismes de sus streamers favoritos. Esta presencia 24/7 en redes sociales mantiene al cerebro en una rueda de estímulos sin pausa donde literalmente el juego nunca termina. Y no es solo una impresión nuestra, los datos lo confirman. Según un estudio del Pew Research Center, el 85% de los adolescentes juega videojuegos y un 41% lo hace todos los días. Pero hay un dato que enciende las alarmas. 4 de cada 10 jóvenes admiten que las pantallas y el juego les están robando horas clave del sueño. Este fenómeno ha normalizado un consumo pasivo e ininterrumpido que fragmenta la concentración y desplaza los pilares fundamentales del desarrollo personal, académico y social. Bienvenidos a este nuevo episodio de Enredados. ¿Sabías que pasar horas infinitas frente a las pantallas ya es oficialmente un asunto de salud mundial? Resulta que la Organización Mundial de la Salud incluyó formalmente el trastorno por uso de videojuegos en la 11ª revisión de su clasificación internacional de enfermedades. Tras ser aprobado por la Asamblea Mundial de la Salud en mayo de 2019, entró en vigor internacional el 1 de enero de 2022. Pero ojo, no te asustes. Esto no significa que echar una partida con tus amigos el fin de semana te convierta en un paciente clínico. De hecho, los datos de la propia OMS indican que este trastorno afecta únicamente a un porcentaje muy pequeño de la población jugadora mundial. Además, los especialistas aclaran que la condición no depende solo de la cantidad de horas que pases frente al televisor o al teléfono, sino de la presencia persistente de tres señales clave de alerta como la incapacidad para decidir cuándo empezar, cuándo parar o cuántas horas dedicarle al juego. Cambio drástico de prioridades y seguir jugando sin freno aun cuando ya estés sufriendo consecuencias negativas en tu vida diaria o salud mental. Por si fuera poco, para que los médicos emitan un diagnóstico formal, este patrón de conducta debe mantenerse de manera continua durante al menos 12 meses seguidos. En conclusión, jugar para divertirte, competir y conectar con otras personas es increíble. Pero la clave está en asegurarse de que el juego no termine jugando contigo. Y en nuestro segmento de lo más buscado, hacemos scroll por lo más viral de la semana. Tendencias, escándalos, memes o movimientos que incendiaron la red y sacudieron las búsquedas globales. Curiosidad, indignación, FOMO digital, aquí te lo contamos todo sin filtros. La disputa entre seguridad digital, privacidad y control de contenidos vuelve a poner bajo la lupa a las grandes plataformas tecnológicas. Apple retiró temporalmente Telegram de su tienda de aplicaciones, una decisión que reabrió el debate sobre quién debe establecer los límites dentro de los ecosistemas digitales. Desde Cupertino, la medida responde a la necesidad de garantizar estándares de seguridad y evitar que sus plataformas sean utilizadas para actividades ilícitas. Sin embargo, para Telegram, el desafío está en combatir los delitos digitales sin debilitar la privacidad.

estado global. Las redes sociales se han convertido en una extensión de la vida cotidiana de millones de adolescentes, pero el debate sobre sus efectos en una etapa clave del desarrollo humano sigue abierto. Una investigación de especialistas en salud mental de la Universidad de Milán, Bicocca, vuelve a poner la atención sobre los posibles impactos del uso temprano de estas plataformas, especialmente entre los 10 y 15 años, cuando el cerebro atraviesa una intensa etapa de transformación. El estudio señala que la exposición constante al algoritmo diseñados para mantener la atención y a sistemas de recompensa inmediata pueden influir en procesos como la concentración, la búsqueda de aprobación social y el rendimiento académico. Aunque sus resultados son observacionales, aportan nuevos elementos a una discusión que crece a nivel global. Las grandes tecnológicas defienden que sus plataformas permiten aprender, comunicarse y acceder a nuevas oportunidades. Sin embargo, sus críticos advierten que detrás de muchas herramientas digitales existe un modelo basado en captar el mayor tiempo posible de los usuarios. El desafío no está en rechazar la tecnología, sino en preguntarse cómo construir entornos digitales más responsables para una generación cuyo cerebro todavía está en desarrollo. El universo de los videojuegos y el streaming ya no es cosa de gamers encerrado en su cuarto a oscuras. Hoy es un monstruo cultural y financiero gigantesco. Hablamos de una industria multimillonaria que factura más que el cine y la música juntos. Pero entre tantas luces, consolas y maratones de live surge una pregunta. ¿Estamos ante un entretenimiento sano o frente a una obsesión que nos está reconfigurando el cerebro? A, solo son para pasar el rato. B, una moda más sin importancia. C, adicción total e inevitable. Y D, es una línea delgada que depende del uso. 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

0: Aunque no lo creas, los videojuegos más adictivos y con mayor número de streamers no son necesariamente los de mejores gráficos ni las historias más complejas. La industria ha perfeccionado el uso del diseño persuasivo y los bucles de recompensas para mantener enganchados tanto a los jugadores como a la audiencia. Aquí te contamos cuáles son los títulos que lideran las listas globales de horas jugadas y transmisiones en vivo en Twitch, Kick y YouTube.
1: League of Legends, el gigante de la adicción competitiva. Este es el rey indiscutible de los esports. Su sistema de clasificación explota el ego y la competitividad, lo que lleva a los jugadores a encadenar partidas de 40 minutos durante horas para subir de rango. Los streamers acumulan cientos de miles de espectadores continuos y mantienen audiencias masivas analizando jugadas o sufriendo las derrotas en directo. Grand Theft Auto 5, el vicio del roleplay. A pesar de llevar más de una década en el mercado, el servidor de roleplay, donde los jugadores interpretan a un personaje con una vida virtual en tiempo real, convierte a GTA V en una telenovela interactiva infinita. Creadores como Ibai, Auronplay o los streamers más grandes de Estados Unidos pasan jornadas de 8 a 12 horas seguidas interpretando a sus personajes, haciendo que el público se enganche a las historias semanales como si fuera una serie de televisión en vivo. Valorant y Counter-Strike 2, la adrenalina del disparo táctico. Estos ofrecen mecánicas de disparo ultra precisas donde cada milisegundo cuenta. La sensación de superar a un rival en un duelo uno contra uno libera picos inmediatos de dopamina. Con estos juegos de streamers, tienen miles de canales transmitiendo simultáneamente. Los espectadores no

entrenamiento, sino para copiar las tácticas, posiciones y configuraciones de los mejores jugadores del mundo. Fortnite, el rey del FOMO. Epic Games perfeccionó el modelo de pase de batalla e integración cultural. Cambian la isla constantemente y añaden contenido de Marvel, anime, cantantes y películas. Si no juegas una semana, te pierdes el evento único del año. Fue el juego que impulsó a leyendas del streaming como Ninja y Clicks. Su ritmo rápido y colorido lo hace extremadamente atractivo para el público más joven en TikTok y Twitch. Roblox y Minecraft. Creación y socialización. Más que videojuegos, son plataformas de interacción social. En Roblox, los infantes no juegan un solo juego, sino a millones de minijuegos creados por la comunidad. En Minecraft, los servidores multijugador y los modos de supervivencia crean adicción por el sentido de progresión y comunidad. Estos sin duda dominan las transmisiones enfocadas a audiencias juveniles. Servidores masivos organizados por creadores como Permadeath o Tortillaland en su momento han roto récords históricos de audiencia. En este caso, los creadores no solo conquistaron las consolas, sino que construyeron el ecosistema perfecto para que jugar y ver a otros jugar sea prácticamente lo mismo. La pregunta clave es, ¿juegas por pura diversión o para no quedarte fuera del mapa? No te despegues, ya volvemos con más de Enredados. Las redes sociales y las plataformas de streaming hicieron que los videojuegos subieran a otro nivel. Pasamos de jugar una partida de Call of Duty a tumbarnos en la cama y ver a un creador de contenido jugarlo. Pero ¿sabías que esto tiene un nombre? Se llama Ecosistema 360 Grados. Y hoy, en Detrás del Algoritmo, tu diccionario digital, te lo explicamos. El ecosistema 360 grados es un engranaje digital donde el videojuego es el motor principal de una rueda de contenido masivo que literalmente nunca descansa. El truco maestro de esta maquinaria es que tiene un formato perfecto para cada momento del día. Por un lado están los directos maratónicos en Twitch o YouTube, donde las partidas de GTA RP enganchan como si fueran telenovelas de la vida real y la tensión competitiva de juegos como Valorant o LOL te tienen con el corazón en la boca sufriendo por cada punto de rank. En tanto, toda esa locura se desmenuza en microcontenido para TikToks, Reels o Shorts, esos clips de 15 segundos con jugadas imposibles, trofeos ridículos o trucos express hacen que te quedes pegado al universo del juego sin necesidad de tocar un control. Este fenómeno traspasa las pantallas y se adueña por completo del ambiente escolar y social. Los bailes, los chistes internos y las frases virales te vuelven el idioma del grupo de amigos. Mientras que tener las mejores skins o un rango alto se convierte en el mayor símbolo de estatus. Así es como caemos en la trampa del consumo pasivo total, ya que pareciera que cada vez más los videojuegos dejaron de ser un simple pasatiempo para convertirse en la banda sonora y centro absoluto del día a día. Pero, ¿realmente los disfrutamos o caímos en la trampa del consumo pasivo?

0: continuación, Jack Bravo les cuenta datos interesantes en Nitan Ficción.
1: Si las abejas desaparecen, no perderemos solo miel, perderemos comida. Y lo más inquietante es que la solución que están creando no es salvarlas, sino reemplazarlas. La crisis ya está aquí. Pesticidas, cambio climático y pérdida de hábitat están vaciando colmenas en todo el planeta. Sin polinización, hasta un tercio de lo que comemos podría desaparecer. Y frente a este vacío, la tecnología responde. Microdrones, polinizadores, pequeños robots diseñados para hacer el trabajo de las abejas y mantener vivos cultivos enteros. No son simples drones, operan con inteligencia de enjambre, sensores ópticos y sistemas de precisión capaces de detectar flores, transportar polen y coordinarse entre sí en enormes extensiones de tierra. La promesa es enorme, proteger la agricultura y evitar una crisis alimentaria, pero el costo ético también pesa. ¿Se está usando la tecnología para salvar el planeta o para justificar su destrucción? Porque si el futuro de las flores depende más del silicio que de la naturaleza, quizás es algo que ya no parece ni tan ficción.
0: Nos vamos a una pausa, pero no te vayas porque aún queda mucho más que desenredar en Enredados.

0: estar pegado a la pantalla durante maratones infinitas cobra una factura brutal, pero la cuenta cambia según tu rol. Mientras ambos terminan con la vista seca, la espalda molida y el sueño destrozado por la luz azul, los estragos mentales juegan en ligas mayores. Para el jugador, la maratón es una dosis de dopamina rápida que vuelve aburrida la vida real, alimenta la frustración y empuja el aislamiento. En cambio, para el streamer, la pantalla es una jaula de cristal. Detrás de los ingresos millonarios, la presión del algoritmo por transmitir de 8 a 14 horas diarias ha llevado a los creadores más grandes del mundo al colapso físico y mental, evidenciando los peligros reales de esta práctica. Tener que actuar sin parar y vivir pegado al contador de espectadores genera un burnout y no es teoría. Estos son algunos casos donde el peso de estas plataformas llevó al límite a los streamers más grandes. El Rubius, Rubén Doblas. En 2018, en la cima absoluta del éxito y consolidado como el gigante de la comunidad hispanohablante, el Rubius tuvo que frenar en seco. A través de un emotivo video, anunció su retiro temporal al revelar que el ritmo desmedido y la exposición constante le estaban pasando una factura altísima. Sufría ataques de pánico e hiperventilaba frente a la cámara antes y durante sus directos. Un claro testimonio de cómo la presión mediática puede quebrantar la salud mental. Squeezy, Lucas Hauchard. Un referente indiscutible del panorama francés e internacional que vivió en carne propia el costo del burnout. La exigencia de combinar transmisiones maratónicas con la producción de mega eventos lo llevó a un estado de fatiga crónica severa. Squeezy se ha convertido en la cara visible del desgaste por sobreproducción, demostrando que tener una pausa obligada es a veces la única salida ante el agotamiento extremo. Pokimane, Imane Anis. En septiembre del 2022, Imane Anis publicó un video en YouTube confesando que la presión por mantener los números y la necesidad de transmitir cada segundo de su vida le hicieron sentir que no tenía una identidad fuera de la pantalla. Para no colapsar por completo, decidió recortar drásticamente sus horas de emisión a solo un par de días por semana. El cierre definitivo de esta etapa llegó a principios del 2024 cuando anunció el fin de una era. Prefirió no renovar su millonario contrato de exclusividad con Twitch para liberarse de las exigencias del algoritmo y priorizar por fin su salud mental. El gran villano aquí no es solo el agotamiento, sino el diseño de las propias plataformas que castigan el descanso. Si un creador se toma un par de días o unas semanas, pierde miles de suscriptores y el algoritmo lo borra del mapa. Eso genera que los creadores sientan que frenar un solo día destruye años de trabajo empujándolos a transmitir sin parar. Ha llegado el momento de responder a la pregunta de la semana, pero antes vamos a recordarla. ¿Estamos ante un entretenimiento sano o frente a una obsesión que nos está reconfigurando el cerebro? Si tu respuesta fue la opción D, que es una línea delgada que depende del uso, estás en lo correcto y te voy a explicar por qué. El salto gigante del gaming no ocurrió solo porque los juegos ahora parecen películas, sino porque el plan cambió por completo. Pasamos de jugar solos en la habitación a ver a otros jugar en plataformas como Twitch o YouTube. Hoy el gancho no es únicamente la partida, sino la personalidad de quien transmite. A diferencia de la televisión de antes, el chat en vivo crea una ilusión de cercanía tan fuerte que sientes al streamer como un amigo de toda la vida, generando una fidelidad gigantesca. Si hay equilibrio, este ecosistema tiene un lado brillante. Los mapas de Fortnite o los servidores de Discord se convirtieron en las verdaderas plazas públicas donde los jóvenes se juntan a hablar y socializar. Además, está probado que jugar con moderación afila la mente, mejora la toma rápida de decisiones y ayuda a soltar el estrés del día. El verdadero problema es que la frontera entre divertirse y engancharse es finísima, porque todo está diseñado para que no te vayas. Las recompensas aleatorias, los pases de batalla y las promociones por tiempo limitado juegan directamente con la dopamina y la ansiedad de quedarse fuera. Cuando esta práctica se sale de control, las consecuencias en la vida real son silenciosamente graves. Acostumbrar al cerebro a recibir estímulos hiperactivos en videos de 15 segundos hace que agarrar un libro o ver un video de 40 minutos se sienta insoportablemente aburrido. Además, observar a tu creador favorito ganar y triunfar te da una falsa sensación de éxito propio, haciendo que disfrutes victorias ajenas mientras descuidas tus verdaderas metas. Si a eso le sumas las desveladas por la noche, el resultado es una bomba de fatiga y ansiedad. Estamos ante una línea muy delgada que depende 100% del uso que le demos. El videojuego en sí no es el enemigo. La trampa está en entregarle todo nuestro tiempo y atención hasta poner nuestra propia vida en pausa. Para no dejarte atrapar por el bucle 360 grados, donde el juego pasa de ser un pasatiempo a controlar tu día a día, la clave no es apagar el mundo digital a la fuerza, sino romper la cadena de estimulación continua. Si esto te interesa, anota estos consejos clave para desarmar el algoritmo. Toma el control de las alertas. Desactiva las notificaciones de Twitch, Kick, TikTok y YouTube. Tú decides cuándo entrar, que no lo elija el algoritmo por ti. Aplica la pausa de 20 minutos. Al apagar la consola, no saltes de inmediato al teléfono. Camina, toma agua o estírate para frenar el subidón de dopamina. Limpia y diversifica tu feed. Marca no me interesa en los clips de juegos y sigue contenido de deportes, música o viajes para resetear lo que te muestra la app. Desconecta con ocio real. Sustituye el consumo por hábito o aburrimiento haciendo planes sin pantallas, como hacer deporte, leer o salir con amigos. Acompaña a los más jóvenes, no prohíbas. En casa, las reglas extremas solo generan rebeldía. La meta con niños y adolescentes es poner límites claros, conversar sin juzgar y enseñar autocontrol. Al final, desarmar este bucle digital no se trata de declarar la guerra a la tecnología, sino de retomar el control de nuestra atención. El auge de los videojuegos y el streaming no es una cuestión de blanco y negro. Tampoco se trata de demonizar las pantallas ni de fingir que aquí no pasa nada. Estamos ante la nueva gran industria del entretenimiento, un espacio increíble para conectar, competir y construir comunidad. Ahora bien, cuando el diseño persuasivo de las aplicaciones, las transmisiones infinitas y los algoritmos nos atrapan en un ecosistema 360 grados, la línea entre la distracción sana y la obsesión se vuelve ridículamente delgada. Por ello, la clave no es prohibir ni desconectarnos por completo, sino aprender a consumir con cabeza fría. La solución es disfrutar del juego y de los creadores favoritos con límites claros, sin ceder el control del tiempo, el descanso y la vida real a un sistema diseñado para no dejarnos ir. Pero la conversación no termina aquí. Queremos saber qué piensas tú. Síguenos en redes y cuéntanos tu experiencia. Siempre estamos disponibles para leerte. Y como en los mejores directos de Twitch siempre hay momentos donde todo sale mal, ya vienen nuestros bloopers para que veas lo que pasa detrás de cámara cuando no hay botón de pausa ni pantalla de carga. Nos vemos en el próximo episodio. Chao, chao. Call of Duty. No es call. No es call. Call me. Pero si en las canciones dicen call me.
1: Pero call me es de llámame.
0: Y este nos llama a Carlos Duty, ya sea en la consola, en la computadora o echando una partida rápida. No, dije otra consola. Consola.
2: Consola.
0: Vale, ya va. Consola, consola.
2: No, consola.
0: Pero es que yo dije consola.
2: No.
0: Consola.
2: Ajá.
0: Con.
2: Con.
0: Con.
2: Con. Consola.
0: Consola. Ah, ok. Consola.
2: Voy a ponerle pausa en esa parte.
0: La industria ha perfeccionado el uso de verdad. No. Se me tarda que tenga. Ya sea en la consola, en la computadora.
1: Déjala quieta, déjala.
0: Pero dije consola.
2: No.
0: Ya va. Consola.
2: Consola.
0: Con. Squeezy. Lucas Hauchard. Ya va, ya va. Ya sea en la consola.
2: No.
0: No. Ya sea en la consola. Ya sea la consola. Ok, vamos a... Ok. Ay, Dios mío, ya va. Ya sea con la... Ya va. ¿Cómo es? ¿Cómo es que dice?
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Muy bien, aquí estamos entonces en este domingo para llevarles la información de Telesur. Telesur Noticias. Les saluda Luis Guillermo García Bencomo y en nombre de todo el equipo de redactores, productores y equipo técnico, les damos la bienvenida a la información. Con información como esta. El gobierno de Venezuela evalúa avances del plan Venezuela Renace mientras garantiza que seguirá la atención integral a los afectados por el doblete sísmico. Bien, más de 1.300 detenidos por los cuerpos de seguridad de Chile en un operativo nacional antimigrantes ordenado por el presidente José Antonio Kast. Una ola de calor e incendios forestales azota varios países en Europa. Rumanía, por ejemplo, se mantiene en alerta ante la sequía en el río Danubio, mientras que España continúa batallando por controlar focos activos de fuego.

0: Bien, vamos con estas y otras informaciones, con detalles, tal como titulamos. Empezamos con Venezuela, porque Venezuela renace. La presidenta encargada de la República Bolivariana de Venezuela, Delcy Rodríguez, encabezó una jornada de trabajo con el equipo económico nacional para revisar las fuentes de financiamiento destinadas a atender las afectaciones provocadas por los sismos del pasado 24 de junio. En la reunión también se evalúa el avance de las obras de infraestructura de emergencia y se dio seguimiento integral a los ejes de la Agenda Económica Nacional. Durante la sesión, las autoridades analizaron mecanismos de apalancamiento para proyectos de reconstrucción urbana y protección social, con el fin de optimizar la ejecución de los recursos estatales en las zonas más afectadas. Cabe destacar que el encuentro refleja la prioridad del Gobierno Nacional en garantizar la atención oportuna a las comunidades damnificadas y sostener la inversión pública como motor de recuperación económica y bienestar social, en un contexto de sanciones externas que buscan asfixiar la capacidad de respuesta del Estado y el pueblo venezolanos. Ahora fíjense, según encuestas, 61% de venezolanos y venezolanas evaluó positivamente la gestión de la presidenta encargada, Delcy Rodríguez, durante la emergencia provocada por los terremotos que sacudieron al país. La firma de investigación Interlaces informó que de 900 venezolanos entrevistados a nivel nacional durante todo el mes de julio, 61% tiene una opinión favorable de la gestión de la presidenta encargada de Venezuela tras el doblete sísmico del 24 de junio. El estudio también determinó que 69% de los encuestados tiene una opinión favorable a la ejecución del plan Venezuela Renace, una iniciativa impulsada por el Gobierno Nacional presidido por la presidenta encargada, Delcy Rodríguez, mientras que 21% opinó que no es favorable y 10% prefirió no contestar. Además, los datos reflejan que 63% de los encuestados considera que la situación económica del país va a mejorar. Bueno, y tras 45 días del doblete sísmico que afectó gravemente al territorio venezolano, se desarrolló una reunión de evaluación para coordinar las acciones del plan Venezuela Renace en las zonas afectadas. En este sentido, la presidenta del plan Venezuela Renace, Jacqueline Faría, presidió la reunión de evaluación para revisar las acciones ejecutadas en el contexto del despliegue operativo y hacer un chequeo de los avances en la atención a los damnificados y reconstrucción de la infraestructura. Durante la reunión se destacó que el pasado miércoles la presidenta encargada, Delcy Rodríguez, entregó los primeros 212 apartamentos recuperados y se anunció que las entregas serán semanales en la medida como se completen las reparaciones. Faría reafirmó el compromiso del gobierno bolivariano con la recuperación integral de las zonas afectadas.
1: Bueno, en primera instancia decirles que la plataforma Habitable, que ha sido diseñada por nuestra presidenta para las inspecciones necesarias de todas las edificaciones, ya lleva un registro de 52.664 inspecciones, de las cuales la buena noticia es que el 59% han dado verde.
0: Bueno, la presidenta del Plan Venezuela Renace, Jacqueline Faría, además informó que el censo de afectados en La Guaira ya ha registrado a 110.506 personas, quienes han proporcionado la información necesaria para determinar su situación.
1: El censo en La Guaira ya lleva 110.506 personas censadas. Tienen su código QR y ya dieron toda la información necesaria para determinar cuál es su situación. En ese censo, en La Guaira, tenemos 34.802 hogares con certificado ya. Ya tienen su código, ya tienen su certificado. 30.958 personas están en campamentos transitorios. Personas de La Guaira que están en campamento transitorio. Y tienen su proceso de inspección completado.
0: Y en ese escenario, la presidenta del Plan Venezuela Renace ratificó que el pasado miércoles, la presidenta encargada, Delcy Rodríguez, entregó los primeros 212 apartamentos recuperados y reparados en las zonas afectadas por los sismos.
1: el miércoles pasado. La presidenta entregó los primeros 212 apartamentos recuperados, reparados, y la familia volvió feliz a su hogar, con seguridad. 212 apartamentos, y así va a ser semanalmente. La medida que vamos terminando los apartamentos, los vamos entregando para que la persona vuelva a su vivienda segura.
0: Bueno, mientras Venezuela renace, en Colombia el gobierno de Abelardo de la Espriella ordenó el traslado inmediato de 117 personas privadas de libertad consideradas de alto perfil a prisiones de máxima seguridad. La medida, que afecta a firmantes y participantes destacados en los diálogos por la paz, fue ejecutada por el Instituto Nacional Penitenciario y Carcelario, siguiendo las instrucciones del mandatario, quien fundamentó su decisión en el reforzamiento del control en los penales, contención del supuesto liderazgo de los internos de alto perfil en las cárceles y evitar que continúen coordinando presuntas actividades delictivas desde las prisiones en coordinación con organizaciones externas. Esto evidencia el cambio en la política de diálogo y negociación implementada durante la gestión del expresidente Gustavo Petro. Y rápidamente, el nuevo gobierno de Colombia reconoce la ocupación ilegal de Marruecos sobre el Sáhara Occidental, una decisión que ocurre horas después de la investidura del presidente ultraderechista colombiano Abelardo de la Espriella. El vicepresidente de Colombia, José Manuel Restrepo, declaró que el país busca fortalecer los vínculos políticos y económicos con Marruecos, lo que equivale a un respaldo a la usurpación de Rabat sobre el Sáhara Occidental, desconociendo las resoluciones de la Organización de las Naciones Unidas, de la ONU, pues, que sostienen históricamente la búsqueda de un referéndum de autodeterminación para la región saharaui. El anuncio marca un giro en la política exterior colombiana, que durante el gobierno de Gustavo Petro había restablecido relaciones diplomáticas con la República Árabe Saharaui Democrática en 2022. Asimismo, el Frente Polisario denunció que la decisión viola el derecho internacional y derecho a la autodeterminación del pueblo saharaui. Y mientras todo esto ocurre, reportan un ataque armado en el departamento del Cauca, al suroeste de Colombia, a tan solo un día de la toma de posesión de Abelardo de la Espriella como presidente de la República. Autoridades locales atribuyeron el hecho a disidencias de las Fuerzas Armadas Revolucionarias de Colombia, FARC. Los agresores utilizaron explosivos contra el peaje de Mondomo, que es una estructura en su fase final de construcción ubicada en la carretera panamericana entre Popayán y Santander de Quilichao, a cargo de la concesionaria Nuevo Cauca. El atentado se reproduce luego de que el nuevo gobierno colombiano prometiera una postura firme contra los grupos armados y el narcotráfico. Mientras tanto, en Chile, como parte de la política anti-inmigrantes, el presidente José Antonio Kast, efectivos carabineros arrestaron a más de 1.300 personas tras desplegar más de 5.000 efectivos en las 346 comunas del país. La Policía de Investigaciones apoyó a los controles de identidad y allanamientos simultáneos con el principal objetivo de detectar a los extranjeros. Aunque las autoridades reportaron las supuestas detenciones de personas solicitadas por el sistema de justicia, se conoció que tenían prevista la cantidad de personas a arrestar. En tal sentido, el Departamento de Migraciones y Policía Internacional detalló que, luego de la aprehensión, se procede a registrarlos en el sistema para luego reportarlos y deportarlos. Vamos a hacer una breve pausa y luego regresamos con más de Telesur Noticias.

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0: En esta parte comenzamos con Cuba, donde se desarrolló la cuarta asamblea de ALBA Movimientos con un encuentro entre los delegados y el presidente cubano, Miguel Díaz-Canel, en el Salón Porto Carrero del Palacio de la Revolución. Los más de 190 delegados de 27 países reafirmaron su compromiso de reforzar la solidaridad con Cuba, presionar a su gobierno para enviar combustibles, medicinas y otros recursos y continuar luchando contra el bloqueo de Estados Unidos contra la mayor de las Antillas. La asamblea, que comenzó el pasado miércoles y se extiende hasta el domingo, abordó en esta ocasión la situación de Cuba frente a la agresividad del gobierno de Estados Unidos, incluyendo la amenaza de invasión militar. Participantes coincidieron en que el encuentro fue una muestra de que Cuba seguirá defendiendo las causas justas en el contexto del centenario del natalicio de Fidel Castro. Y justamente a días de conmemorarse el centenario del líder de la Revolución Cubana, Fidel Castro, el presidente de Cuba, Miguel Díaz-Canel, recibió a delegados de organizaciones y movimientos sociales de Latinoamérica, el Caribe y del resto del mundo. Nuestra compañera Belén de los Santos nos cuenta esa historia.
1: El presidente cubano Miguel Díaz-Canel recibió a la Cuarta Asamblea Continental de ALBA Movimientos, representantes de organizaciones sociales de 27 países que viajaron a La Habana para expresar su apoyo y solidaridad con el proyecto cubano en un momento de creciente asedio imperialista.
2: Cuba no está sola. Cuba cuenta con las juventudes, Cuba cuenta con las mujeres, el campesinado, las diversidades y la clase obrera en permanente movilización.
3: No se nos olvida que Martí estuvo en México, que Fidel organizó la expedición hacia Cuba desde México.
4: La Revolución Cubana es el faro de la dignidad y de la esperanza para todos los pueblos que quieren construir su soberanía.
1: El referente del Movimiento Sin Tierra brasileño, João Pedro Stedile, reafirmó el compromiso de los movimientos sociales del sur global de redoblar la solidaridad permanente con la isla.
5: Siempre hubo muchas dificultades, nadie fue fácil, pero ustedes resistieron. Y la forma que nosotros tenemos de enviar esta energía, y yo creo que todo, cada uno de ustedes quisiera, es darte un abrazo.
1: Por su parte, el presidente cubano resaltó la valentía y relevancia de un apoyo que se expresa en un contexto cada vez más difícil.
6: Yo creo que ustedes han asumido también esa visión fidelista de lo que es la solidaridad y lo que implica la solidaridad en tiempos tan complejos como los que estamos viviendo.
1: Las cifras hablan por sí solas. Tierras nuestroamericanas.
6: Hay 98.500 pacientes allí que esperan quirúrgica. Y entre ellos hay más de 12.000 niños. Hay 34.000 embarazadas a las cuales no les hemos podido efectuar las ecografías prenatales suficientes. Hay 117.000 adultos y 1.200 niños que padecen de cáncer y que hoy no tienen los tratamientos primarios que necesitan. Estamos teniendo que ir a tratamientos secundarios o terciarios.
1: Así, el presidente cubano marcó el rol fundamental que en este contexto juegan los movimientos sociales del mundo.
6: El mundo lo vamos a cambiar nosotros, los que ocupamos las plazas, los que defendemos los territorios, los que siembran con agroecología, los que educan en las periferias, los que tejen redes de cuidado, los que alzan la voz contra el racismo y el patriarcado, y los que denuncian la complicidad de los medios del mundo. Y eso es la esencia del trabajo que ustedes están desarrollando como ALBA Movimiento, como movimiento social.
1: Es por ese futuro que se renueva el compromiso de seguir trabajando por un mundo cada día más justo.
6: Y sobre todas las cosas, sepan que ahora, en las peores circunstancias, Cuba seguirá luchando, seguirá resistiendo y seguirá venciendo. Es nuestro compromiso con el legado imperecedero de Fidel. Fidel vive, la lucha sigue, hasta la victoria siempre y muchas gracias.
1: Belén de los Santos para Telesur, desde La Habana, Cuba.
0: Seguimos hablando de Cuba desde Centroamérica. En Guatemala, organizaciones solidarias con Cuba rinden homenaje al centenario del comandante Fidel Castro y a la Brigada Médica Cubana, que por cierto se retira tras 28 años de servicio. La jornada incluye una venta solidaria como respuesta ante el bloqueo imperialista agravado. Nuestro compañero Santiago Botón nos dice cómo fue este evento.
7: El fricasé y el congrí.
8: En un rincón de Ciudad de Guatemala, el aroma del fricasé y el congrí acompaña un homenaje mayor, el centenario del comandante Fidel Castro, referente que organizaciones reivindican como faro de resistencia para los movimientos revolucionarios a nivel mundial.
9: Del ícono de la revolución latinoamericana y mundial, para nosotros es un gran orgullo. Y cada vez que pensamos en ese natalicio, pensamos en de una manera humana, que él se presentó cada vez ante la población cubana y mundial.
8: El homenaje al comandante Fidel se entrelaza con otro reconocimiento, el de la Brigada Médica Cubana, que tras 28 años de servicio continuo en Guatemala, emprende su retirada, dejando un vacío sanitario en comunidades que dependieron de su misión.
10: Todo lo que es la acción cubana, que ellos consideran que un médico cubano está sembrando comunismo en Guatemala y está simplemente dando y brindando una atención médica.
7: Esfuerzo colectivo.
8: En cada plato de fricasé y congrí servido hoy en Guatemala hay un gesto silencioso de solidaridad. El dinero recaudado viajará a Cuba, convertido en paneles solares y otros insumos, una respuesta concreta frente al bloqueo imperialista.
11: Llevamos más de 60 años de bloqueo, pero las medidas que se están adoptando una tras otra van encaminadas a provocar la asfixia, a provocar un genocidio en nuestro pueblo. Es un castigo colectivo que no establece diferencia.
8: Este evento es el cuarto eslabón de una cadena de reciprocidad y el contrapeso de la diplomacia desde abajo, que demuestra cómo los vínculos entre pueblos sobreviven a los cambios de gobierno y las presiones geopolíticas.
12: Porque él nos dejó ideas de igualdad, de solidaridad, de humanismo, de luchar porque las sociedades en el mundo no tengan más guerras, de que haya paz.
8: Mientras el Estado guatemalteco repliega su cooperación bajo presión externa, la conciencia social sostiene, plato a plato, una diplomacia propia como evidencia de que el legado del comandante Fidel aún perdura en estas tierras. Santiago Botón, Telesur, Ciudad de Guatemala.
0: Seguimos en Guatemala abordando este tema porque el gobierno de Guatemala brinda asistencia integral a las comunidades impactadas por la reciente erupción del volcán de Fuego. La Coordinación Nacional para la Reducción de Desastres informó que continúa aplicando su plan de respuesta tras cumplirse 50 horas de actividad continua en el cráter. El organismo detalló que mantiene desplegados equipos de intervención en coordinación con las autoridades municipales, locales y departamentales. Asimismo, la institución exhortó a la población a mantenerse informada a través de los canales oficiales y a colaborar activamente con los procesos de evacuación. Y seguimos con estos temas climáticos y también geológicos, porque un incendio forestal obligó a la evacuación total del municipio de Summerland ante el imparable avance del fuego bautizado como Bald Ranch, según reportan medios locales. Las autoridades advierten que las llamas seguirán propagándose en las próximas horas sin que por ahora se vislumbre control. Summerland, que alberga a más de 12.000 personas, es solo uno de los focos críticos en la provincia de Columbia Británica, que ya contabiliza 104 incendios activos. Asimismo, el fenómeno golpea en medio de un verano extremo que ha afectado a varias regiones de Norteamérica, poniendo nuevamente en evidencia la vulnerabilidad de las comunidades frente a los eventos climáticos extremos, así como las limitaciones de las políticas oficiales para prevenir y mitigar estos desastres. Bueno, Rumanía, estamos en Europa ahora. Rumanía se encuentra en alerta por la reducción de los niveles de agua del río Danubio, que ya no estará tan azul como solía ser, por causa de la ola de calor prolongada en el que es el segundo río más largo de Europa. Los informes indican que el caudal del Danubio disminuyó a menos de la mitad de lo habitual, lo que complica las maniobras de navegación, la pesca, el transporte de alimentos y el cuidado del ganado en Siminsea. Coravia y Bichette. El tráfico comercial también reporta afectaciones, ya que exige a los cargueros menor peso, además de usar las vías terrestres como carretera, lo que eleva los costos. Especialistas hidrólogos pronostican durante las próximas semanas una leve recuperación, aunque los caudales seguirán por debajo de los niveles normales.

Mientras tanto, en China, un tornado arrasó el distrito de Tansui, un nuevo Taipei, mientras el tifón Dolphin pasaba al norte de Taiwán. La Administración Meteorológica Central de Taiwán informó que el fenómeno se observó durante aproximadamente media hora. La agencia meteorológica también había advertido sobre fuertes tormentas eléctricas en la zona. Entre tanto, el tifón Dolphin se desplazaba a oeste de las islas Ryukyu de Japón en dirección a la costa este de China, donde la tormenta provocó interrupciones del suministro eléctrico en decenas de miles de edificios en Okinawa. Fíjense que en Serbia, el Parlamento de Kosovo suspendió la sesión tras la agresión contra el primer ministro interino Albin Kurti. Los hechos se produjeron cuando el jefe de gobierno buscaba postergar una votación en el marco de una crisis institucional. Ahora, durante la sesión, una parlamentaria increpó al primer ministro al grito de vergüenza y le lanzó huevos al interior del hemiciclo. Tras el altercado, la mesa directiva de la Cámara dispuso la interrupción inmediata de la transmisión oficial y la suspensión temporal de la plenaria.

0: Bueno, refrescamos con deportes y ahora nos vamos hasta República Dominicana en el Caribe para que conozcamos cómo se ha dado el cierre de esta edición 25 de los Juegos Centroamericanos y del Caribe con nuestra corresponsal Daisy Toussaint. Adelante, Daisy.
1: Este 8 de agosto la emoción se mantuvo viva hasta el último segundo en los Juegos Centroamericanos y del Caribe. En las últimas disciplinas de la jornada, el diamante vibró con la gran final del softball, donde el combinado de la República Dominicana se alzó con la medalla de oro tras imponerse ante Venezuela, desatando la locura en las gradas. Y tras el cierre de las competencias, el medallero oficial define la cúspide de la región.
2: ¡Campeón de los Juegos, México lindo!
1: El primer lugar es para México, el segundo para Colombia y tercero para Cuba.
3: Me siento muy feliz, contento, y más porque fue en casa, la gloria de Dios, y no tengo palabras para decir y describir esta emoción y esta alegría que tengo.
1: De igual forma, las pedanas de la esgrima vivieron sus últimos asaltos con combates de alto voltaje, cerrando con podios vibrantes para las delegaciones de México y Venezuela.
4: Significa muchísimo, ya que trabajé toda mi vida, tengo ya 10 años en este deporte, son mis primeros Juegos Centroamericanos. Logré obtener la medalla de plata en el individual. El esgrima es el arte de tocar sin ser tocado y teniendo en cuenta que la mejor defensa es el ataque.
1: Pero la fiesta no termina en la cancha. La gran ceremonia rindió tributo a los verdaderos protagonistas de esta gesta. Este cierre tiene un carácter profundamente íntimo y humano, dedicado por completo a los atletas, entrenadores, jueces y a ese ejército invisible de voluntarios a los países que hicieron posible el éxito de Santo Domingo 2026.
5: Que Centroamérica y el Caribe es una región de hermanos. Algunos hablan español, otros hablan inglés, algunos hablan francés, pero todos hablamos el idioma universal, el amor.
6: Se oyen tus pasos que hacen caminos.
1: Y la música se convirtió en abrazo. Destacados artistas dominicanos elevaron sus voces para cantarle a esta tierra de gracia, como el canto a la patria realizado por el maestro Juan Luis Guerra. Uniendo las almas de nuestra América en un solo compás. Se apaga el fuego de los pebeteros, pero queda encendida la llama eterna de la hermandad. Para Telesur, Daisy Toussaint, República Dominicana.
0: Bueno, gracias a Daisy Toussaint por su buen trabajo durante estos Juegos Centroamericanos y del Caribe en nombre de Telesur. Despedimos Telesur Noticias. Hasta una próxima oportunidad. Estén pendientes.

0: El fenómeno del superniño en 2026 funciona como un reflejo directo del deterioro ambiental en el planeta. Los informes publicados en 2023 por los expertos del panel intergubernamental sobre cambio climático señalan que la contaminación generada por la actividad humana ha elevado la temperatura global. Como resultado de esto, eventos climáticos como el Niño se presentan con mayor frecuencia e intensidad. A esto se suma el aumento histórico en las temperaturas de los océanos, un factor que actúa al mismo tiempo como detonante y consecuencia del agotamiento de los recursos naturales de la Tierra. Este contexto pone de manifiesto una problemática estructural en el modelo de desarrollo actual que supera el ámbito estrictamente medioambiental. Tal es el caso de Colombia. A pocos días de la posesión del nuevo gobierno, sectores campesinos y ambientalistas advierten sobre las amenazas que ciernen sobre varias poblaciones. Esta preocupación surge ante lo que significa la derogación de las políticas de protección al campesinado y a la soberanía alimentaria. A esto se suma la implementación de una política extractivista de hidrocarburos que, ante los anuncios de la llegada del fenómeno del Niño, ahondará la crisis climática.
1: Gerardo hace parte de las organizaciones campesinas de Colombia que se verían afectadas con la derogación de los decretos que posibilitan las áreas de protección para la producción agrícola ya anunciada por el gobierno entrante e impulsadas por el ejecutivo actual.
2: A grandes rasgos eran herramientas con las que el campesinado lograba pues afianzarse en el territorio, proyectarse hacia la autonomía en el mismo, la producción de alimentos, y que entendemos nosotros ahorita todo lo que se avanzó en términos de adjudicación de tierras hacia el campesinado es algo que ahorita queda en el limbo, que si así como se levanta este decreto, fácilmente este gobierno entrante puede también venirse proyectando modificaciones hacia eso, hacia esas ganancias que tuvo el campesinado en este gobierno, por ejemplo.
1: Diversos territorios en Colombia que buscaban ser protegidos a partir de la implementación de este decreto ahora quedan en el limbo ante lo que representan, según analistas, políticas adoptadas e implementadas desde los Estados Unidos.
3: Abelardo Las Piedras tomó la decisión de acabar con las áreas de protección para la producción de alimentos en Colombia, que son zonas fértiles que permitían al campesinado ser protegidos sus cultivos del desplazamiento hecho por los grandes urbanizadores, por los grandes proyectos megamineros o por los grandes terratenientes. Las razones por las que el presidente Abelardo Las Piedras tomó esta decisión tienen que ver con una directriz que desde Washington se ha impuesto a Latinoamérica, y es que nuestros campos no pueden ser ni productivos ni soberanos, y casi que la soberanía alimentaria es una amenaza para ellos. La segunda razón tiene que ver con el esquema mental de Abelardo Las Piedras. Él detesta que el campesino tenga propiedad privada y cultive, porque es el aliado principal de los grandes terratenientes en Colombia.
1: A la difícil situación que el próximo gobierno plantea para el campesinado, se sumará el impacto del fenómeno del Niño. Ante esta amenaza, el presidente Gustavo Petro propuso destinar recursos de vigencias futuras para atender la emergencia. Sin embargo, esta medida ha recibido críticas del gobierno entrante y fue suspendida provisionalmente por el Consejo de Estado. Esta decisión judicial afecta directamente a la Unidad Nacional para la Gestión de Riesgo de Desastres, limitando su capacidad de respuesta y prevención frente a los efectos de este fenómeno climático.
4: Pero dejamos la constancia histórica que este gobierno, el gobierno del presidente Petro, hizo todo lo posible para garantizar y dejar financiado, no solamente para el gobierno en el tiempo que nos queda, sino al final del año, que es donde va a tener las mayores consecuencias el fenómeno del Niño, en la cual estará el siguiente gobierno.
1: El próximo gobierno, que asumirá el cargo el 7 de agosto, ha reiterado que su política energética se basará en la explotación de los hidrocarburos y minerales. Esto profundizará el impacto climático y limitará el acceso al agua y a los alimentos. Dicha postura revierte los esfuerzos de los últimos 4 años, periodo en el que se intentó cambiar ese modelo debido a los riesgos que representaba para la población, especialmente para los sectores más vulnerables.
5: Ha habido por parte de este gobierno durante los 4 años una mirada, primero de entender la crisis climática y asumir la necesidad de unos cambios económicos que permitan que se construya una economía que no dependa de los fósiles, del carbón y el petróleo en el caso colombiano. Eso es fundamental, porque estamos hablando de atacando, digamos, lo que genera la crisis climática. Pero por otro lado, este Plan Nacional de Desarrollo de este gobierno definió el agua como ordenador del territorio, y eso no es cualquier cosa, eso quiere decir que se pone el agua en el centro de las decisiones económicas y políticas del país.
1: Ante este complejo panorama, las organizaciones ambientales y campesinas han solicitado al nuevo gobierno que respete las decisiones legales que protejan el territorio y la soberanía alimentaria, advirtiendo sobre las graves consecuencias que implicaría derogarlas. De lo contrario, aseguran que la única salida será la movilización rural y popular para contrarrestar las acciones de una política extractivista que afecta al medio ambiente. Hernán Darío Tobar, Gaitán Telesur, Bogotá, Colombia.
0: En Bolivia, estudios científicos confirman que la explotación de oro en base al mercurio provoca alarmantes índices de contaminación en las poblaciones indígenas de la región amazónica, pero hasta el momento no se producen acciones para controlar esa situación.
6: Los estudios científicos se iniciaron hace poco más de 6 años y otros recientes en base al análisis de cabellos de los indígenas que habitan las riberas de ríos amazónicos confirman elevada contaminación por mercurio.
7: Los resultados del estudio que se hicieron en las cuencas del río Beni, Mamoré y Madre de Dios, en todas las comunidades donde se hicieron, arrojan una contaminación varias veces superior a lo que la Organización Mundial de la Salud considera como un índice aceptable.
6: La explotación de oro en ríos amazónicos se realiza casi siempre de forma ilegal por los llamados cooperativistas mineros. Usan el mercurio para separar impurezas del oro, luego lo desechan en los ríos o se expande por el aire y cae en sembradíos y ríos. La principal fuente de contaminación es el consumo de peces, la dieta básica de los pueblos indígenas.
8: Y a la hora de ver qué come cada población, pues es ahí viene lo interesante. Los de la cuenca del río Madre de Dios comen más herbívoros, pescados heridos, y los de la cuenca del río Beni, Rurrenabaque, comen más pescados carnívoros, y eso explica, eso explicaría como un elemento por qué hay más contaminación en el cabello de los habitantes de la cuenca del río Beni que en la del Madre de Dios.
6: Las investigaciones recientes han revelado que los peces herbívoros se contaminan y contaminan menos. El mercurio se acumula y afecta el funcionamiento de todo el organismo.
8: Cuando uno va por las comunidades, ve la pobreza, la gente, pero no hay gente pues tirada por el suelo como uno esperaría por la contaminación del mercurio como en Minamata. Es que la intensidad no es tan alta y es más crónica. No es como lo que ocurre cuando uno inhala el mercurio, que debe estar ocurriendo en las minas o donde se explota el oro y hacen las amalgamas, pero no se registra.
6: Los llamados cooperativistas mineros tienen poder económico y presión social por su elevado número, lo que provoca que los gobiernos prácticamente se sometan a sus exigencias y no se tomen acciones para modificar su forma de trabajo.
9: Todos somos cómplices con nuestro silencio. Estamos extrayendo oro, el oro que no es beneficio para el pueblo boliviano. Creemos que sí, nos hacen creer, pero mentira.

0: Organización Mundial de la Salud. Freddy Morales, Telesur, Bolivia.
1: Expertos en Bolivia advierten que el fenómeno del Super Niño amenaza los nevados andinos y la producción de litio y mercurio. Los investigadores señalan que el país se enfrentará entre septiembre y noviembre a un aumento de temperaturas y afirman que afectará los hielos y el suministro de agua para el consumo humano. Asimismo, aumentará la probabilidad de calor en llanos, la Amazonía y el Chaco. Expertos alertan sobre la desaparición de los glaciares más pequeños por el fenómeno, y esto pone en riesgo el abastecimiento de líquido vital para la población.

0: La humanidad no enfrenta únicamente una crisis energética o climática, sino un desafío sistémico que exige repensar el modo de producción y consumo dominante, la dependencia de los combustibles fósiles, la expansión de la frontera agrícola a costa de los ecosistemas naturales y la acumulación de sustancias artificiales que exceden la capacidad de asimilación del planeta son expresiones de un modelo civilizatorio que ha llevado a la Tierra a una situación de riesgo severo.
1: El mundo vuelve a mirar hacia el Océano Pacífico. Los principales centros meteorológicos advierten que las condiciones en el Océano Pacífico favorecen la formación de un episodio de El Niño de gran intensidad, con características que algunos especialistas describen como un posible Super Niño. El Niño ocurre cuando las aguas del Pacífico ecuatorial se calientan de forma anormal, alterando los patrones de lluvia y temperatura en gran parte del planeta. Esto puede provocar inundaciones en algunas regiones, mientras otras enfrentan sequías, incendios forestales y olas de calor más intensas. Entre los países que podrían registrar los mayores impactos se encuentran Perú y Ecuador, por el riesgo de lluvias e inundaciones. Colombia y parte de Sudamérica, con cambios en los patrones de precipitación. Australia, Indonesia y Filipinas, donde aumentaría el riesgo de sequías e incendios, además de India, cuyo monzón podría debilitarse y afectar la producción agrícola. De acuerdo con la Organización Meteorológica Mundial y la NOAA, existe una alta probabilidad de que el fenómeno continúe fortaleciéndose durante la segunda mitad del 2026 e incluso alcance niveles muy intensos hacia finales del año. Ante este escenario, varios gobiernos ya comenzaron a reforzar su sistema de alerta y planes de prevención para reducir el impacto sobre millones.

0: Es inequívoco que la acción del hombre está produciendo un cambio en las condiciones del clima a nivel global. No hay ninguna duda, y si uno lee los informes del IPCC, dice muy, pero digamos, usa exactamente la palabra inequívoco, porque es inequívoco. Entonces, bueno, el tema es que también reducir las emisiones implica compromisos que no todos los países quieren asumir. Pero ¿qué pasa? No es lo mismo cómo se prepara una sociedad que tiene una buena base económica ante un evento adverso como un incremento de olas de calor, a cómo se prepara una sociedad que tiene condiciones mucho más precarias. Entonces, si bien el fenómeno meteorológico que afecta a ambas sociedades es el mismo, la capacidad de adaptación que tienen las sociedades no es el mismo. Los países más pobres o los países que tienen menos responsabilidad en estas emisiones son los que finalmente pagan los platos rotos.
1: Sin embargo, la gente más pobre vive en departamentos pequeños, reducidos y con escasas capacidades de generarse un clima artificial que permita superar estas crisis. Y con esto estamos hablando no solamente de la incomodidad de sufrir mayor calor, estamos hablando de que estos eventos climáticos extremos producen muerte. Es decir, por lo menos en Francia se están contabilizando más de 1000 muertes sobre la mortalidad normal en estos meses producto de la crisis climática, de las altas temperaturas que están soportando. Entonces hay un trabajo en materia de educación, de concientización tremendo, para quienes tenemos claro de que es necesario actuar para que el sufrimiento de la humanidad no vaya en aumento cada vez producto de estos de esta crisis climática.
2: Lamentablemente sí, nos tenemos que ir acostumbrando a esta situación porque prácticamente ya el cambio climático es irreversible. Esta situación de enormes olas de calor en Europa o de huracanes en México y en el Caribe se van a ir incrementando y sí se van a convertir en la nueva normalidad. O las olas de frío en Sudamérica que están son terribles, que no habían ocurrido en esa magnitud en varias décadas.
3: La Organización de las Naciones Unidas, ONU, alertó que el fenómeno climático conocido como el Super Niño podría sumir a casi 50 millones de personas más en situación de hambruna aguda para 2027. El organismo internacional analizó la situación de 45 países vulnerables al cambio climático, donde este fenómeno alteraría los patrones de lluvia y temperatura, provocando sequías e inundaciones que amenazan seriamente las cosechas. Según el informe, las proyecciones indican un aumento de más de 16 millones de personas afectadas en América Latina y el Caribe, destacando un incremento del 83% en Centroamérica y del 26% en América Oriental y Meridional.

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0: La presidenta encargada de Venezuela, Delcy Rodríguez, ofreció anuncios ante la emergencia climática global y la llegada del fenómeno de El Niño, que traerá sequías e incremento de temperaturas. Rodríguez anunció un plan para sumar 4.800 megavatios termoeléctricos adicionales antes de fin de año mediante acuerdos internacionales. Además, instruyó medidas de prevención de incendios, seguimiento de embalses, un plan de ahorro de energía y agua y una estrategia agrícola coordinada con la agroindustria para blindar la producción de alimentos. Asimismo, llamó a crear una conciencia climática distinta para hacer frente a la situación.
1: El fenómeno climatológico, la emergencia climática que vive el planeta, y que ya, bueno, se pronostica lo que llaman el superniño. El superniño se refiere a periodos climatológicos de mucha sequía, donde las temperaturas incrementan pronunciadamente, donde se reducen los periodos de lluvia, se reducen las fuentes hídricas. Y fíjense ustedes lo que ha ocurrido en las últimas semanas. La temperatura sobre los océanos ha subido de 1.25 grados Celsius a 1.94 grados Celsius. Cuando se discutió el Acuerdo de París, ya se pensaba que por encima de un grado Celsius era una emergencia climática. Imagínense ustedes a dónde está llegando la humanidad. Vemos en otros países inundaciones severas, tifones desmedidos, vaguadas, avalanchas. Es una situación realmente para preocupar, pero también para ocuparse. Crear la conciencia necesaria para que nuestro pueblo sepa que debemos tener una conciencia climática, ecológica, distinta, para poder hacer frente a las consecuencias de la emergencia climática.
0: En medio de los embates de crisis climática, en Bolivia, el mes de agosto se festeja la Pachamama, la Madre Tierra. Miles de personas acuden a los lugares más altos del altiplano y valles para ofrecer los mejores frutos, dulces y alcohol en agradecimiento por todo lo recibido en el último año.
2: Pachamama, Madre Tierra, te agradecemos. Achachilas, cerros grandes donde viven los espíritus de las deidades, no nos abandonen, susurra el amauta. El sacerdote aymara, mientras riega con alcohol la tierra y la hoguera.
3: Siempre hago a pasar a mes de agosto, porque nosotros viajamos así con comerciantes, somos verdura llevamos. Para eso siempre hay que hacer pasar, tienen con fe para eso. Entonces, así siempre traigo así. Una vez al año, al mes de agosto siempre, aquí siempre venimos.
4: Yo me confío, como soy viajero, ¿no ve? Yo me confío pues para que me vaya bien en el camino, más que todo, ¿no ve? Entonces, como es mi tradición, mi creencia, entonces ahí sí voy. Yo en cada agosto nosotros pasamos así misa, cada año así nos recordamos.
2: En el altiplano hacer pasar en esta ocasión quiere decir hacer pasar por el fuego, quemar las ofrendas que se ofrecen a la Madre Tierra.
3: Traigo esa ofrendita porque por agradecimiento a la Pachamama y para que me vaya bien también en el negocio. Salud.
5: Y en agradecimiento al trabajo, a la fe que le tenemos a la Madre Tierra y sobre todo que le tenemos mucha fe.
2: Las ofrendas aquí se llaman mesa y eso es una mesa servida con los mejores frutos, incienso, alimentos dulces, muchas veces con un feto de llama y mucho alcohol, con el que se regará la tierra y se alimentará el fuego. Si el fuego consume toda la ofrenda hasta convertirla en cenizas, significa que la ofrenda fue bien recibida por la Pachamama.
6: Como es agosto, la Pachamama se abre. La Pachamama se abre para recibir todas las ofrendas. Entonces, hemos venido precisamente a eso. Queremos dar las gracias a la Pachamama por todo lo que nos ha regalado en este año y por todo lo que venga.
7: Yo soy chofer. Entonces, todos los años vengo, siempre me hago estas mesitas, me encanta, me gusta. gusta venir hasta aquí a la cumbre y hacerlo pasar. Dar gracias a la Pachamama porque estoy bajo cuatro ruedas, manejo todo el tiempo.
2: La ofrenda a la Madre Tierra es una ceremonia a cargo de la Mauta, o sacerdote, o sacerdotisa aymara. Ellos hablan con los achachilas o deidades que habitan los cerros y con la Pachamama. Les agradecen por lo recibido y les cuentan las nuevas necesidades y les piden recibir las ofrendas.
8: A gusto y costumbre, nosotros aquí hacemos pasar la misa para un suite de salud, trabajo, de salud, al nebuizo, para todos, historias, trabajo. Nos vendemos la misa, uva, unto, eso para el Pachamama.
2: Hace poco terminó la cosecha de los frutos de la tierra. La Pachamama está exhausta, tiene hambre y sed. Por eso se abre para recibir lo que sus hijos puedan ofrecerle y juntar fuerzas para el próximo ciclo, la próxima siembra, dice la tradición. Consumidas las ofrendas por el fuego, las cenizas son enterradas en el mismo lugar. Freddy Morales, Telesur, Bolivia.
0: Enfrentar la crisis climática y la intensificación de fenómenos como el Niño exige articular acciones concretas en todos los niveles, transformando la relación con el entorno desde lo más cercano hasta las formas de producción. En el ámbito comunitario y local, la clave está en la organización y la resiliencia colectiva. Impulsar la soberanía alimentaria a través de huertos urbanos y el intercambio de semillas tradicionales que reduce la dependencia del modelo agroindustrial. Asimismo, la conformación de comités de prevención de riesgos y la implementación de sistemas de captación de agua de lluvia permiten a las comunidades proteger sus recursos y prepararse ante las sequías o inundaciones extremas. A nivel individual y ciudadano, cada espacio cotidiano se convierte en un frente de acción. Priorizar el consumo de alimentos y bienes de pequeños productores o de la economía popular frena el impacto de las grandes cadenas comerciales. A esto se suma el uso responsable de la energía y el agua en el hogar, junto con la participación activa en espacios de debate, para exigir políticas públicas que prioricen la protección ambiental y el bienestar común. Hasta una próxima entrega de Realidades.

0: Soñamos con un mundo mejor, con un mundo más justo, un mundo realmente más humano por el cual todos tenemos el deber de luchar. El futuro de ustedes y de los hijos de ustedes será el futuro que esta humanidad sea capaz de construir. Esta humanidad amenazada por un enorme número de peligros en todas partes, que no le dan derecho tampoco a nadie a perder la fe en el hombre, a perder la fe en un destino mejor para ella. Adelante, guardianes de la salud y de la vida. Fidel Castro.
1: 9 de agosto de 1999. Discurso pronunciado en el acto de graduación de estudiantes del Instituto Superior de Ciencias Médicas de La Habana, celebrado en el Teatro Karl Marx, La Habana, Cuba.

0: Desde la multiplataforma de Telesur, encendemos el puente entre el conocimiento profundo y la vanguardia del sur global. Secuencia de inicio completada. Saludos viajeros y viajeras del saber, bienvenidos a Atomoon, su programa de ciencia, tecnología e innovación de su multimedio Telesur. Para quien les habla, Jack Bravo, es un placer guiarlos por esta compleja arquitectura tecnocientífica. Hackeen el algoritmo y únanse a la comunidad digital en Facebook como Atomoon Telesur, en X a través de arroba Atomoon Telesur y arroba Jack Telesur, y en Instagram arroba Atomoon-Telesur. La cuenta regresiva llegó a cero. Entramos en fase de análisis con la data crítica preparada por el equipo de producción. Activamos propulsión de inmediato. Comenzamos. El mapa del poder global ya no se dibuja en kilómetros, se mide en nanómetros. Hoy Taiwán es una superpotencia de nicho gracias a la multinacional tecnológica de fabricación y diseño de semiconductores por contrato, TSMC, quien fabrica el 90% de los chips de vanguardia que mueven la inteligencia artificial y la defensa militar del planeta. Una hiperconcentración geográfica que ha dado forma a la Pax Silica, concepto geopolítico donde la dependencia absoluta del mundo hacia los microchips taiwaneses actúa como freno de mano disuasorio que evita una guerra abierta entre superpotencias. Analizaremos este nuevo tablero mundial en la bitácora cognitiva de esta semana, pero antes de profundizar, conozcamos qué trae para ustedes la dinámica innovadora de la semana.
1: La Comisión Federal de Comunicaciones de Estados Unidos restringió la importación de nuevos robots aspiradores, humanoides, cuadrúpedos e inversores solares, al considerarlos un riesgo inaceptable para la seguridad nacional. La medida impulsada bajo la administración de Donald Trump afecta a fabricantes como Roborock, Dream e iRobot. Washington asegura que estos dispositivos podrían recopilar datos del interior de los hogares y enviarlos al exterior en una estrategia similar a las restricciones impuestas a Huawei y a ZTE. Analistas advierten que la decisión también refuerza el proteccionismo tecnológico. China controla más de la mitad del mercado mundial de robots aspiradores y cerca del 90% de los humanoides, mientras Estados Unidos no cuenta con una industria competitiva en este sector, lo que podría profundizar la disputa tecnológica de Washington. Sony pondrá fin a los discos físicos en los nuevos lanzamientos de PlayStation a partir de enero de 2028, marcando el cierre de más de tres décadas de una era en la industria de los videojuegos. La compañía asegura que la decisión responde a la rápida migración hacia el mercado digital, donde las ventas en PlayStation Store ya superan el 80% del total. Los títulos publicados antes de esa fecha continuarán disponibles en formato físico. Los jugadores dejarán de comprar un producto para acceder a una licencia digital, sujeta a las condiciones de la plataforma, la disponibilidad de sus servidores y su política de precios. La medida también golpea el mercado de segunda mano, el intercambio y el préstamo de juegos, además de plantear nuevos desafíos para la preservación del patrimonio digital, consolidando un modelo donde el acceso al catálogo depende cada vez más de una única corporación. La Organización Mundial de la Salud, OMS, advirtió que la inteligencia artificial en la salud debe regularse con urgencia para evitar errores, sesgos y daños a los pacientes. El llamado fue lanzado al cierre de la Cumbre Internacional sobre Inteligencia Artificial en Salud, celebrada en Lisboa, durante el encuentro que reunió a gobiernos, personal médico, reguladores e industria. La OMS instó a traducir los compromisos políticos en normas claras para el uso de esta tecnología. La alerta se basa en su más reciente evaluación de los 53 países de la región europea. Aunque el 98% reconoce el potencial de la inteligencia artificial para mejorar la atención médica y dos de cada tres ya la utilizan en diagnósticos, solo el 8% dispone de una estrategia nacional para regularla. La OMS también alertó que casi el 40% de los países carece de guías éticas y que la falta de preparación del personal sanitario podría favorecer diagnósticos erróneos y debilitar la confianza en los sistemas de salud.
0: 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Entramos en una breve pausa técnica para calibrar sistemas y optimizar rendimiento. Pero antes, subimos de nivel, abrimos la interfaz del espacio gamer, una experiencia inmersiva para hackear los sentidos. 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

Rhythm Paradise Crew regresa después de 10 años de silencio y lo hace con su estilo absurdo y minimalista que combina jugabilidad de precisión con escenas que parecen videoclips animados. A esto se suma Beat Spell, un original modo RPG de cerca de una hora en el que los hechizos, combates y la progresión del personaje dependen del compás musical. Aunque destaca por su diseño y su cuidada localización al español, el juego presenta problemas de sincronía en el modo televisor, ya que el sistema de calibración no consigue corregir por completo la latencia en la respuesta de los controles. A pesar de este detalle técnico, demuestra que la espera valió la pena y se consolida como el nuevo referente de los minijuegos rítmicos, elevando el listón en contenido, creatividad y rejugabilidad.

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0: Avanzamos con más de la ciencia, tecnología e innovación al servicio de nuestros pueblos del sur global. Esto es Atomun. ¿Y si la paz del mundo dependiera de una pieza más pequeña que un grano de arena? Actualmente Taiwán, una pequeña isla en el Pacífico, se ha convertido en una insustituible superpotencia de nicho. Compañías como Taiwan Semiconductor Manufacturing Company, TSMC, controlan más del 90% de la producción de los microchips de vanguardia, el motor físico e invisible detrás de la inteligencia artificial, la supercomputación y los sistemas de defensa autónomos del mañana. En consecuencia, el mapa del poder ya no se dibuja solo en fronteras de tierra, sino en circuitos integrados. China, Estados Unidos y la Unión Europea se juegan el destino del siglo XXI en este tablero silencioso que sitúa la mirada estratégica en Taiwán. Encendamos los motores del conocimiento, listos para desplegar la bitácora cognitiva de esta semana. Acá el material, viajeros y viajeras del saber.
1: El orden internacional del siglo XXI ya no gira solo en torno al petróleo o al dólar. Hoy el poder se mide en nanómetros y capacidad de cómputo. En el centro de esta nueva arquitectura está Taiwán, el nodo más crítico de la red tecnológica global. La isla concentra la fabricación de los semiconductores más avanzados del planeta, esenciales para la inteligencia artificial, los centros de datos, los vehículos autónomos y la industria militar. Su dominio en chips de alta gama ha convertido a la isla china en un punto clave para la seguridad global, porque la soberanía tecnológica ya no se define solo por fronteras, sino por quién controla la infraestructura del conocimiento y la conectividad. En este tablero, China y Estados Unidos libran una batalla estratégica por la hegemonía tecnológica, y en el centro de esa disputa, Taiwán se consolida como el epicentro, donde se juega buena parte del futuro de la inteligencia artificial y del equilibrio geopolítico mundial. La decisión de Beijing de reforzar su tecnología local no es un movimiento aislado, es parte de una estrategia para blindar su industria y el verdadero núcleo del poder tecnológico global, que es Taiwán en la actualidad. El silicio ha reemplazado al petróleo como eje del nuevo orden mundial, y Taiwán es su epicentro. Solo una empresa, Taiwan Semiconductor Manufacturing Company, TSMC, produce más del 90% de los microchips más avanzados del planeta, esenciales para la inteligencia artificial, la supercomputación y los sistemas militares autónomos. Esa dependencia ha creado lo que se conoce como el escudo de silicio. La seguridad de Taiwán ya no depende solo de su defensa, sino de que el mundo, especialmente Estados Unidos, necesita que sus fábricas sigan operando para evitar una fractura global en la red digital. Pero ¿cuán fuerte es China en el orbe frente a la autoproclamada primera economía del mundo, como es Estados Unidos? Revisemos los siguientes datos. Giro histórico del comercio global. El 70% de las economías globales ya juegan en el equipo de China. Hace 25 años, China comerciaba con apenas el 15% del comercio global, 30 economías. En 2025, 145 países ya comercian más con China que con Estados Unidos. Líder absoluto. China rompe el mercado global exportando 3,59 billones. Por su parte, Estados Unidos quedó segundo lugar con 1,9 billones de dólares. En 2024, Estados Unidos le compró a China 453 mil millones de dólares. Poder digital. De Beijing salen los chips y smartphones que usa Estados Unidos. Mientras que Estados Unidos solo le vendió a China 145 mil millones de dólares. ¿Qué le vende Estados Unidos a China? Petróleo, gas, soja y tecnología aeronáutica. Duelo de deuda. La de Estados Unidos supera su Producto Interno Bruto, 115%, frente al 94% de China. Presupuesto récord militar, 954 mil millones de dólares, hacen a Estados Unidos la fuerza más cara del mundo. Estados Unidos triplica el gasto de China, que frena en 336 mil millones. Mercado eléctrico. China supera a Estados Unidos por 5 a 1 en ventas locales. China controla el 50% de las reservas globales de tierras raras. China, 44 millones de toneladas. Estados Unidos, 2 millones de toneladas. La inteligencia artificial ya no es solo software. Es, sobre todo, un desafío de hardware. Los grandes modelos de lenguaje y los sistemas autónomos exigen chips con una densidad de transistores que roza los límites de la física. Solo Taiwan Semiconductor Manufacturing Company tiene hoy la capacidad industrial para producir a gran escala chips de 3 nanómetros o menos, base del actual boom de la inteligencia artificial. Esto convierte a la inteligencia artificial en el nuevo motor de la productividad y en una pieza clave para la defensa del futuro. Por ello, el pulso sobre Taiwán ya no es solo geográfico, es el control del ritmo de evolución tecnológica del planeta. Occidente impulsa una balcanización tecnológica bajo el dogma conocido como reshoring o Taiwán más uno, una estrategia para diversificar la producción de semiconductores. Estados Unidos y la Unión Europea destinan subsidios multimillonarios para replicar parte de la capacidad de Taiwan Semiconductor Manufacturing Company en regiones como Arizona y distintos polos europeos. Pero esta estrategia parte de una premisa discutible, que la producción de chips puede trasladarse como si fuera solo un conjunto de fábricas. En realidad depende de una red mucho más compleja de materiales críticos, energía y logística especializada. La disputa por la inteligencia artificial ya no es solo digital. Involucra rutas marítimas, gases industriales como el helio y cadenas de suministro altamente sensibles. En este escenario, la paz del silicio se vuelve frágil. La estabilidad global depende tanto de la tecnología como de la red que la sostiene. La concentración global de estos semiconductores podría alterar su producción con impactos inmediatos profundos en la economía y la seguridad internacional, especialmente entre Estados Unidos y China. En este contexto, la disputa tecnológica ya no se limita a los mercados. En encuentros diplomáticos entre Xi Jinping y Donald Trump de mayo de 2026 recientes, entre las principales potencias, la inteligencia artificial y los semiconductores han pasado a ocupar el centro real de las negociaciones, por encima incluso del comercio tradicional, en un escenario atravesado por tensiones energéticas y nuevas cadenas globales de dependencia, de forma análoga a la lógica de la destrucción mutua asegurada de la Guerra Fría. La dependencia global de la industria de semiconductores en Taiwán actúa hoy como un freno sistémico del conflicto. La actual tensión en el estrecho de Taiwán podría paralizar parte de la infraestructura digital mundial y generar un impacto económico estimado en más de 10 billones de dólares, cerca del 10% del Producto Interno Bruto Global. La continuidad de la economía tecnológica depende en gran medida de que las plantas de fabricación en Taipei operen sin interrupciones. En este contexto, el poder global ya no se define solo por fronteras, sino por el control de las cadenas de suministro de chips, donde Taiwán ocupa un rol central en la producción que sostiene desde la inteligencia artificial hasta los sistemas financieros globales. Frente a esta concentración, China, Estados Unidos y la Unión Europea despliegan estrategias distintas para asegurar su acceso y reducir su dependencia del ecosistema del silicio. China, absorción e inmunización. Blindaje. Una sola China y control de inteligencia artificial. Blindaje de retaguardia. Fundiciones. Obligatorio 50% de maquinaria nacional. Blindaje. Chips maduros e inmunes a sanciones. Estados Unidos. Reshoring y desconfianza. Prioridad. Chips avanzados para supervivencia militar y económica. Mudar fábricas. Subsidios para traer TSMC a Estados Unidos. Riesgo. Desmantelamiento del escudo de silicio de Taipei. Doble reto. Seguridad militar o control tecnológico. Unión Europea. Autonomía y resiliencia. Cero bloqueos en el sector automotriz. Ley de chips. Financiar plantas de TSMC en Alemania. Suministro local. Chips industriales asegurados. Blindaje. Elevar la cadena de suministros a seguridad estatal. Bloqueo. Frenar el envío de silicio a Beijing. En este escenario, la disputa por la inteligencia artificial suele describirse como una carrera de software y algoritmos en Silicon Valley, Europa o China. Pero esta narrativa omite un punto clave. Toda esta competencia digital depende de una base física altamente concentrada en la fabricación de chips. La inteligencia artificial ha devuelto a la economía global a una realidad material. La ventaja no está únicamente en quién desarrolla mejores algoritmos, sino en quién controla o replica la cadena de suministro más compleja y sensible del sistema tecnológico actual.
0: El verdadero frente de batalla de la inteligencia artificial no está en el código, sino en el silicio, dado que la IA ya es el núcleo de la productividad y la seguridad internacional. Taiwán se erige como el gran punto de inflexión. Dominar este territorio no es capturar fábricas, es tener la llave para acelerar o asfixiar la evolución tecnológica global. El dominio del microchip es hoy el control del futuro. Tiempo de identificar su multimedio, pero permanezcan con nosotros, que de inmediato viajamos. Inmediato, viajamos en la data.
1: Paz Silica es el orden geopolítico del siglo XXI, donde la estabilidad global y la supremacía tecnológica no se deciden en el software de las Big Tech, sino el control físico de las fundiciones de semiconductores avanzados en Taiwán. Este concepto define una era de interdependencia armada, en la que el poder internacional ya no reside en los tratados tradicionales, sino en la capacidad de asegurar o restringir el silicio de última generación. Un delicado equilibrio material donde la soberanía sobre el hardware de frontera es el filtro definitivo que dicta el ritmo de la evolución de la inteligencia artificial. Por ende, el poder geopolítico ya no se mide en ojivas nucleares ni en la elegancia de un algoritmo, sino en la soberanía física sobre el silicio. La nueva diplomacia global es material, se reduce a la capacidad absoluta de asegurar, emular o asfixiar la manufactura de los chips que sostienen el cómputo de frontera.

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1: La calidad o los avances de la medicina o el poder médico de un país no se mide solo por el número de médicos, sino por la forma en que se formaron esos médicos, el espíritu con que se formaron y además sus conocimientos. Fidel Castro.
6: 9 de agosto de 1999. Discurso pronunciado en el acto de graduación de estudiantes del Instituto Superior de Ciencias Médicas de La Habana, celebrado en el Teatro Karl Marx, La Habana, Cuba.
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1: El rover Curiosity de la NASA descubrió en el cráter Gale un extenso campo de fracturas poligonales que, visto desde arriba, parece un gigantesco panal de abejas. Durante su ascenso por el Monte Sharp, el vehículo captó una panorámica de 360 grados que reveló este patrón geométrico, formado por celdas de entre 4 y 8 centímetros. Lejos de ser una curiosidad visual, estas estructuras funcionan como un auténtico archivo geológico que conserva las huellas de los cambios climáticos de Marte primitivo. Si los análisis confirman que estos polígonos se formaron durante ciclos de desecación extrema, los científicos estarán un paso más cerca de reconstruir cómo Marte pasó de ser un mundo húmedo a un desierto helado.
0: Si creías que la inteligencia artificial solo servía para hacer imágenes virales o resolver tareas de último minuto, esto puede cambiarlo todo. Imagina un mundo donde barcos, aviones y camiones ya no dependan del petróleo, sino del hidrógeno, un combustible limpio, potente y cada vez más accesible. Mientras la IA está acelerando ese camino, una alianza inédita entre la química de materiales y las ciencias de la computación podrían abaratar su producción y acercarnos a un futuro donde el dióxido de carbono sea solo parte del pasado. Aunque sea difícil de creer, del silicio pasaremos al hidrógeno.
1: Un equipo de investigadores ha resuelto uno de los mayores dolores de cabeza en la producción de hidrógeno verde: la rápida degradación de sus componentes. Mediante el uso de vanadio, lograron estabilizar el rutenio en entornos de extrema acidez, superando las 3.000 horas de uso continuo en pruebas de resistencia sin ningún deterioro. Lo más valioso de la investigación es su metodología. En lugar de pasar años probando materiales en el laboratorio mediante ensayo y error, los científicos combinaron minería de datos y modelado por computadora para predecir el éxito del experimento. Este nuevo enfoque acelerará el diseño del hardware crítico a corto plazo en sectores estratégicos como baterías de alta densidad energética, captura eficiente de dióxido de carbono y síntesis de combustibles alternativos.
0: El nuevo orden geopolítico mundial tecnológico estará marcado por la siguiente premisa: quien controle Taiwán dominará el ritmo del siglo XXI. Al respecto, Chris Miller, historiador estadounidense y autor de la obra La Guerra de los Chips, la lucha por la tecnología más crítica del mundo, señala que casi todo el procesamiento de datos del mundo depende de una red de empresas extraordinariamente interconectadas. Pero en su centro hay un cuello de botella estratégico. Ninguna región del mundo produce más chips de vanguardia que Taiwán. Si el acceso a la isla se viera comprometido, la parálisis económica global superaría con creces el impacto de la Gran Depresión. Y con esta reflexión, les invitamos a seguir nuestras redes sociales que ven en sus pantallas. Nos vemos en una próxima ocasión. Hasta pronto, viajeros y viajeras del saber.

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0: ¿Qué tal? ¿Cómo le va? Sea bienvenida y bienvenido a una nueva edición de Vidas, la revista cultural por excelencia de Telesur. Soy Aisa García y hoy les saludo desde un lugar donde los objetos más comunes revelan historias extraordinarias. Nos encontramos en el Museo del Objeto, también conocido como MODO. Esto es en la Alcaldía Cuauhtémoc de la Ciudad de México. Aquí recorreremos la exposición, la colección con todas sus letras, 15 años del MODO. Esta es una muestra que celebra el 15º aniversario de este singular museo dedicado a preservar la memoria de la vida cotidiana a través de los objetos que nos acompañan generación tras generación. Porque a veces la historia no habita en los grandes monumentos, sino en las pequeñas cositas que pasan de mano en mano y terminan formando parte de nuestra memoria colectiva. Yo le invito a acompañarme en este recorrido por los objetos, los recuerdos y las historias que nos unen. Pero antes vamos a conocer las novedades culturales más relevantes de la semana.
1: Más de un centenar de niños, niñas y jóvenes participaron en el taller gratuito Diseño y Forma de la Naturaleza, realizado por el Eje del Buen Vivir de Bellas Artes, la jornada que combinó la creación artística con el aprendizaje sobre el reino animal y vegetal. Dio inicio a la agenda vacacional del mes, facilitada por los equipos de los Museos de Ciencias y Bellas Artes. En cuatro estaciones manuales, los asistentes elaboraron paisajes, ensamblaron insectos con hojas secas y crearon orugas móviles. La actividad buscó el encuentro familiar y el bienestar emocional, especialmente después del doblete sísmico de junio. Este taller buscó resaltar el valor formativo y cognitivo de estas experiencias al aire libre, que además de despertar la curiosidad por la polinización y el ciclo de vida, fortalecen los lazos familiares. Miles de fieles protagonizaron la bajada de Santo Domingo de Guzmán en Managua en el inicio de unas festividades que mezclan devoción y cultura. La imagen del querido Minguito recorrió las calles desde el Santuario de las Sierritas, custodiada por promeseros que bailan y rezan en muestra de agradecimiento. Son múltiples los casos de devotos que renuevan anualmente sus votos al santo por favores concedidos, como la superación de diagnósticos médicos adversos que han desafiado todo pronóstico. Muchos de ellos, vestidos con trajes típicos y portando réplicas de la imagen, aprovechan también la ocasión para elevar nuevas súplicas por la salud de sus seres queridos en un acto de fe que se transmite de generación en generación. La procesión, que se repite cada 1 y 10 de agosto desde 1985, congrega a devotos vestidos con trajes folclóricos y bandas filarmónicas en una de las muestras de fe más emblemáticas de Nicaragua. El CEART Media de Chacarita alberga la 15ª edición de la Feria de Editores, con entrada libre y gratuita. Más de 333 editores de América Latina y España participarán en el evento, que espera superar las 30.800 visitas del año pasado. Sin embargo, el encuentro literario se desarrolla bajo la sombra del intento del gobierno por derrocar la Ley 25542 de precio fijo del libro. La programación cultural de la feria incluirá la participación de reconocidas escritoras internacionales, quienes compartirán sus experiencias y procesos creativos en diversas charlas. En paralelo al despliegue editorial, la feria dispondrá de beneficios especiales para librerías y bibliotecas, con horarios exclusivos y descuentos en compras al contado. El compositor Hugo González, uno de los fundadores del Festival Petronio Álvarez, asumió con orgullo y responsabilidad la creación del tema oficial para la versión número 30. En entrevista, González destaca que la obra condensa en 4 minutos la riqueza ancestral del Pacífico colombiano.
2: Esta fecha es importantísima, pues la versión número 30 del festival, en donde hay que contar, narrar Y dignificar y mostrar, bueno, todo lo que, en su mayoría, lo que ha sucedido y lo que significa para la región. creo, para Colombia y para el mundo este gran festival.
1: Para el músico, la vigencia del festival durante 3 décadas radica en su capacidad de inclusión y en ser un espacio de encuentro para las comunidades afro e indígenas que hallaron en Cali un escape frente al abandono histórico de la selva.
2: Entonces, ese encuentro nos permitió conocernos un poquito más, reconocernos y transmitir y dar a conocer toda esa riqueza, todo ese potencial cultural ancestral.
1: El papel del festival es reivindicar como plataforma integral que protege mitos, gastronomía y danzas mientras impulsa la evolución musical sin traicionar sus raíces.

consciente de que los libros ayudan a preservar la memoria individual, pero sobre todo la colectiva. Y hoy les traigo una recomendación sui generis sobre lo que es un libro. Esta es una publicación de la editorial Artes de México, es el número 139, y se titula Los rebozos de Michoacán. Michoacán es un estado aquí en México. Y van a ver en esta publicación que a través de textos, fotografías y testimonios, la publicación nos acerca a una de las tradiciones artesanales más emblemáticas de México, revelando la historia, los significados y la extraordinaria maestría detrás de cada rebozo, porque no es solo una prenda, es también un símbolo de identidad. Y lo hacen no solo en Michoacán, como es el tema de esta revista, también hay otros estados como Oaxaca que hacen unos rebozos preciosos. Bueno, usted puede enviar sus comentarios, recomendaciones de libros u opiniones sobre esta revista Artes de México a nuestra cuenta, tome nota, arroba Vidas Telesur. También puede enviarlos a mi cuenta que es arroba Aiza Telesur. Estaremos encantados de seguir esta conversación a través de X en las redes sociales.

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0: Agnieszka Hernández Díaz nació en 1977 en Pinar del Río, Cuba. Antes del teatro, estudió medicina y literatura. Esta doble formación entre la ciencia y la poesía forjó una sensibilidad única para abordar la condición humana desde la observación clínica y la búsqueda de la verdad estética y emocional.
1: Tengo una formación, digamos, fuerte desde las letras. Antes que todo, antes de llegar al teatro, hice mucha literatura. La literatura siempre me trató muy bien. Después de ser médico, estudié en el Instituto Superior de Arte, me gradué de dramaturgia, fui allá profesora del seminario de dramaturgia del Instituto Superior de Arte y durante mucho tiempo escribí piezas para gran parte de los directores cubanos de todas las generaciones. Hasta que en algún momento comienzo a dirigir mis propias piezas, comienzo a dirigir el teatro documental Contaminado que yo quería ver en escena.
0: Ser madre de su hija Sofía transformó su mirada sobre el arte y la vida. Esta experiencia personal humanizó su creación, enseñándole una nueva dimensión de comprensión que impregna cada una de sus obras.
1: También soy la madre de un adolescente de 15 años, soy la madre de mi Sofía y ha sido una lección hacia la literatura, hacia el teatro, hacia la vida, es otra comprensión. Soy una mujer cubana. Soy una mujer cubana que se parece muchísimo al público que va a ver a la sala. Soy también una mujer latinoamericana que intenta que no solo las piezas se nos queden a nivel de contexto, sino que también otros públicos, otras latitudes, otras geografías puedan dialogar con ese teatro posible documental que hacemos.
0: Criada por sus abuelos en el humilde barrio de El Lazareto, su infancia marcada por la vulnerabilidad se convirtió en la savia de su arte. Regresar a esa tierra fue clave para desbloquear la verdad de sus textos y dar autenticidad a sus personajes.
1: Soy de la provincia de Pinar del Río, la provincia más occidental de Cuba, donde todas las personas son muy sanas, muy nobles, muy sencillas. Y me crié con mis abuelos, una belleza de familia, mis dos abuelos viejos, mi madre también que ha estado muy cerca. Y creo que cuando algún texto me falla, cuando algún texto ha fallado, cuando hay algo que no encuentro, algo que aún no se completa, es porque no he dejado pasar toda esa acumulación de experiencia que uno tiene.
0: Concibe el teatro como una construcción colectiva, donde la escucha y la armonía son esenciales. Rodeada de un equipo multidisciplinario, convierte cada creación en un viaje compartido de generosidad artística.
1: Comencé estudiando teatro, creo que como comienza todo dramaturgo. Uno cree que todo lo que escribe, que todo lo que se pone, se coloca sobre el papel, es posible traducirlo a la escena. Comencé así, sobre todo quería escribir, quería aprender teatro. Tuve que sentarme cerca de todos los grandes directores a los que pude acercarme en ese momento. Cada vez que he podido tener la oportunidad, y ha sido una suerte también de poder tener acceso al teatro internacional, ha sido una lección. Han sido experiencias que te permiten ampliar horizontes a la hora de entender y combinar como varios teatros. Uno tiene que ver, conocer todos los teatros.
0: De escritora reconocida, pasó a directora en un entorno de fuerte presencia masculina. Su trayectoria fue un viaje de humildad y aprendizaje, abriéndose camino con valentía y sensibilidad en el mundo teatral.
1: Creo que ser mujer en muchas ramas sucede, pero el teatro también tiene una masculinidad. Hay una presencia fuerte de directores varones, de protección a directores varones. Y creo que sí, que no pensarme ni en antologías solo feministas, no pensarme haciendo un arte exclusivamente femenino, sino un arte en general, no dejando que me etiqueten solamente como una poética femenina, sino, a ver, una poética como la tiene todo el mundo, como la tiene un ser humano en general. El arte en general, como todas las esferas de la vida, si les das una brecha, también tiende a ser ligeramente misógino, blanco, masculino y privilegiado. Entonces esa brecha

0: ella es la que uno, siendo mujer, tiene que cuidar.
1: Para Agnieszka Hernández Díaz, el teatro es un espejo de su existencia, donde la investigación rigurosa busca la verdad humana. Al convertir su lado más vulnerable en arte, nos invita a un diálogo honesto sobre nuestra sociedad y humanidad compartida.

curadores Manuel y Cristian Cañive idearon un recorrido tan creativo como revelador. Ellos utilizaron el abecedario como mapa para explorar la colección del Museo del Objeto donde estamos. Así, cada letra se convierte en una puerta de entrada a diversos artefactos, recuerdos y asociaciones inesperadas que invitan a mirar lo cotidiano con otros ojos. Está interesantísima esta exposición porque a través de piezas reunidas durante más de 2 siglos, esta muestra que se titula La colección con todas sus letras nos permite descubrir por qué los objetos no solo cumplen una función práctica, también conservan emociones, reflejan identidades y sobre todo guardan las huellas de una época. Ahora vamos a una breve pausa, pero no se vayan, que aún queda mucho más por descubrir aquí en Vidas.

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0: esta exposición en el Museo del Objeto, nos vamos a conocer qué es el hacer escrúporo. Y bueno, solo les adelanto, es una expresión emblemática afrocubana. Más que un género musical, viene siendo un legado de resistencia, de lenguaje y también de ceremonia. Vamos a ver entes que conectan la memoria ancestral con la identidad cubana actual. Veamos, conozcamos sobre esta fascinante, así lo puedo decir, fascinante manifestación en la historia que sigue.
1: Hacer ecrucoro es mucho más que un saludo, es una invocación fraterna que reconoce la presencia de los iniciados y los ancestros en el espacio ritual Abacuá. Esta expresión, enraizada en esa sociedad secreta del antiguo Calabar, sintetiza el respeto, la pertenencia y la memoria colectiva que conecta al practicante con una tradición viva que preserva mediante la oralidad, el secreto y la liturgia.
2: En la cuenta de cosas fundamentales, hay la liturgia que se establece dentro del cuarto, del programa de Pamba, que eso ya son cosas secretas. Está la música, y dentro de la música está la liturgia esa, que están tratando un tema, y sobre ese tema se va versando, ¿no? Se va versando ese tema, pero con música, que es lo más difícil. Y después está el problema del cuarto.
1: La historia del hacer ecrucoro se teje en los cabildos cubanos, donde los descendientes carabalíes reprodujeron sus ritos fundacionales de los abacuá. Sus tambores crean una diversidad de sonidos, donde la improvisación está sobre tres declaraciones ceremoniales: juramento, parque y lloro. La danza representa la purificación del espacio con movimientos simbólicos de la ancestralidad.
3: Estos tambores del conjunto llamado Biancumé son cuatro, tres pequeños, uno mayor. El mayor se ejercia al frente del instrumentista y los dos tres se colocan debajo del brazo. Son tambores que, de los que se llaman en la musicología tambores axilares, o tambores que se tocan bajo el brazo, o sea, se percuten aguantados con uno de los brazos. Están acompañados esos cuatro tambores por otros tres formas de hacer música. Un par de maracas sacuditivas, son como dos canastas tejidas que se cuelgan de las manos y se van percutiendo a los lados del cuerpo o al frente del instrumentista. Existe el famoso ecón, la campana, que es la campana que se golpea con una madera, que es una de las formas de percutir más importantes que tiene la percusión de Cuba. Después tiene toda una influencia en la música popular. Y un tercer instrumento, que no es un instrumento nuevo, sino es el cuerpo del tambor mayor, que se percute por el costado. Hay una séptima persona que golpea con dos palos, con los jitones, percute y hace como una especie de cáscara, toca un ritmo fijo que se complementa con la maraca y que es dirigido por el ecón.
1: Esta manifestación ritualística y artística de los abacuá es un complejo universo sonoro. A través de generaciones, el conocimiento se transmitió oralmente hasta ser escrito o siendo testimonio de resistencia cultural que desafió la diáspora y el olvido.
3: El presidente de Cuba tiene la huella del abacuá, que es patrimonio de la nación cubana y que creo que debemos defenderlo por encima de todo. Ya no creo que haya que seguir diciendo secta secreta. Están oficialmente constituidos en la República de Cuba. O sea, es una sociedad religiosa afroamericana, la única de hombres en Afroamérica, la única reproducida de tantas que existen hoy en África y que tenemos aquí con un conjunto instrumental único en el mundo.
1: El hacer ecrucoro encarna la huella imborrable de los abacuá en la cubanidad. Términos como hacere permean el habla popular sin que muchos conozcan su origen sagrado. Preservar el hacer ecrucoro es salvaguardar una identidad única que sigue viva en cada ceremonia, en cada tambor y en cada saludo fraterno.

0: Contar leyendas no es cosa fácil, pero sí entretenida. Nos gusta a todos nos gusta escuchar una leyenda sobre algún lugar, sobre algún libro, sobre muchísimas cosas de la vida. Y en México hay un escritor, antropólogo y editor, con una revista además dedicada a eso, que se llama Germán Argueta. Lo hemos entrevistado para saber cómo es mejor contar una leyenda. Así que atentos.
1: Bueno, a mí me habita la memoria, la palabra, porque al fin y al cabo el cuerpo es palabra, evanescente nuestra vida, efímera, pero también tatuada con la memoria de la palabra, de nuestros viejos, de la piel de una ciudad que también tiene oídos y voz.
0: Estamos por cerrar nuestra cita de hoy en Vidas y quiero llamarles la atención en esta muestra que estamos recorriendo en el Museo del Objeto de esta partecita que está dedicada a los mundiales del año 1970 y 1986, en los que México también fue sede, como en esta ocasión. Pueden disfrutar de los objetos que hubo en esa ocasión y los que hay también ahora. Y yo quiero compartirles una cita de aquí de la exposición que dice la definición de mundial. Y dice, mundial es el periodo del año en el que el mundo se detiene y en el que todos nos creemos expertos en fútbol. ¿A qué sí? Bueno, ahora sí, gracias por acompañarnos y gracias también a las personas del Museo del Objeto que nos acompañaron en esta fascinante muestra que les digo es única de su tipo y que yo les recomiendo muchísimo visitar. Ahora les invito a disfrutar de la canción Afro Limón, que es del grupo musical costarricense Canto América, junto con los cantantes Marcel Padey y Félix Nasi. Soy Aiza García y espero que una sonrisa lo acompañe toda la semana. Chao.

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0: Bien, aquí estamos de nuevo con ustedes a través de Telesur para llevarles Telesur Noticias en esta hora. Un saludo cordial, recibe de parte de todo el equipo, les habla Luis Guillermo García Bencomo y como siempre comenzamos con los titulares. Cuba denuncia una guerra psicológica impulsada por Washington tras revelarse un incremento de las operaciones de la CIA destinadas a influir en la situación interna del país. Estados Unidos arrestó a 51.000 migrantes en julio, la cifra mensual más alta en la historia del Servicio de Inmigración estadounidense. Israel rechaza la hoja de ruta de la Junta de Paz y descarta la retirada total de sus tropas en la Palestina ocupada. Vamos con estas y otras informaciones con detalles. Comenzamos con Cuba, que denunció el aumento de operaciones de la Agencia Central de Inteligencia, la CIA, como un plan deliberado de Estados Unidos para desatar una guerra psicológica contra el país caribeño. Durante la 24ª edición del Encuentro Internacional de Partidos Comunistas, el presidente de Cuba, Miguel Díaz-Canel, calificó como ridículas las acusaciones de Washington relacionadas con actividades de espionaje y afirmó que solo buscan justificar sus agresiones contra la nación antillana. El jefe de Estado cubano aseguró que el pueblo de esa nación caribeña no renunciará al principio haitiano y martiano de que patria es humanidad, pese al agobio causado por el recrudecimiento del bloqueo energético de Estados Unidos, que ha ocasionado fallas eléctricas, carencia de agua e inflación en el país. Los líderes foráneos presentes en el encuentro coincidieron en su fe inquebrantable a la resistencia cubana y reafirmaron su solidaridad internacional por la lucha contra el dominio imperial en la región.
1: Cuba está siendo sometida a una guerra no convencional de alta intensidad mediante la subversión digital, el financiamiento a mercenarios internos, las campañas de descrédito mediático y las redes de influencia que pretenden vestir de ayuda humanitaria, lo que es una intervención descarada. En este sentido, no nos asombra en absoluto las revelaciones en días recientes de grandes medios estadounidenses sobre un incremento de operaciones de la CIA en Cuba para subvertir el orden interno. No son filtraciones al azar, como las presentan, sino parte del plan deliberado del régimen estadounidense de guerra psicológica contra Cuba.
0: Asimismo, en el encuentro, el mandatario cubano denunció la restauración de regímenes fascistas en el mundo, caracterizados por nacionalismo, hegemonía, supremacía racial, xenofobia, guerras de conquista y proscripción de ideologías.
1: Hoy denunciamos aquí la reinstauración de regímenes fascistas en el mundo. Nacionalismos, hegemonía, supremacía y discriminación racial, xenofobia, desplazamientos y exterminios poblacionales, guerras de conquista de territorios y recursos naturales, castigos que caen sobre millones de seres humanos, proscripción de ideologías y libertades civiles, son rasgos inequívocos de este fascismo actual y de su predecesor hitleriano. No les basta el genocidio en Gaza y su bochornosa transmisión pública, sino que se intenta reeditar en Cuba a través de una política agresiva y criminal que se dice y se deshice, que se niega y se recrudece sin disimulos.
0: Aunado a esto, Díaz-Canel señaló que el bloqueo solo funciona por la complicidad internacional y que cada vez que un gobierno acepta sanciones ilegítimas o una empresa cede a presiones, se fortalece la dictadura económica de una sola potencia.
1: En este encuentro y ante ustedes, denunciamos la criminal política de Estados Unidos contra Cuba y también a quienes callan y toleran los desmanes de la envalentonada ultraderecha fascista estadounidense que miente, roba, mata y pretende erigirse en Dios de todos los destinos. El bloqueo de Estados Unidos solo funciona por la complicidad de quienes temen al poder de Washington más que al juicio de la historia. El mundo no se puede convertir en cómplice de otro genocidio. Cada vez que una parte del mundo cae ante la agresión contra Cuba, se debilita el derecho internacional. Cada vez que un gobierno acepta las sanciones ilegítimas de Estados Unidos, se erosiona el principio de no intervención. Cada vez que una empresa es presionada para abandonar sus inversiones en Cuba y otras no se deciden a hacerlas por miedo a represalias, se fortalece la dictadura económica de una sola potencia. Ante esa realidad probada e innegable, Cuba se ha defendido en legítimo derecho como haría cualquier país del mundo.
0: Hablando de Cuba, desde Guatemala, organizaciones solidarias con esta nación rinden homenaje al comandante Fidel Castro en su centenario, así como a la Brigada Médica Cubana, que se retira tras 28 años de servicio. La jornada incluye una venta solidaria como respuesta ante el bloqueo imperialista agravado. Nuestro compañero Santiago Botón tiene esta historia interesante.
2: El fricasé y el congrí.
3: En un rincón de ciudad de Guatemala, el aroma del fricasé y el congrí acompaña un homenaje mayor, el centenario del comandante Fidel Castro, referente que organizaciones reivindican como faro de resistencia para los movimientos revolucionarios a nivel mundial.
4: Del ícono de la revolución latinoamericana y mundial, para nosotros es un gran orgullo. Y cada vez que pensamos en ese natalicio, pensamos en de una manera humana, que él se presentó cada vez ante la población cubana y mundial.
3: El homenaje al comandante Fidel se entrelaza con otro reconocimiento, el de la Brigada Médica Cubana, que tras 28 años de servicio continuo en Guatemala, emprende su retirada, dejando un vacío sanitario en comunidades que dependieron de su misión.
5: Pero en esencia es el afán imperialista de sabotear todo lo que es la acción cubana, que ellos consideran que un médico cubano está sembrando comunismo en Guatemala y está simplemente dando y brindando una atención médica.
2: Esfuerzo colectivo.
3: En cada plato de fricasé y congrí servido hoy en Guatemala hay un gesto silencioso de solidaridad. El dinero recaudado viajará a Cuba, convertido en paneles solares y otros insumos, una respuesta concreta frente al bloqueo imperialista.
6: Llevamos más de 60 años de bloqueo, pero las medidas que se están adoptando una tras otra van encaminadas a provocar la asfixia, a provocar un genocidio en nuestro pueblo. Es un castigo colectivo que no establece diferencia.
3: Este evento es el cuarto eslabón de una cadena de reciprocidad y el contrapeso de la diplomacia desde abajo, que demuestra cómo los vínculos entre pueblos sobreviven a los cambios de gobierno y las presiones geopolíticas.
7: Porque él nos dejó ideas de igualdad, de solidaridad, de humanismo, de luchar porque las sociedades en el mundo no tengan más guerras, de que haya paz.
3: Mientras el Estado guatemalteco repliega su cooperación bajo presión externa, la conciencia social sostiene, plato a plato, una diplomacia propia como evidencia de que el legado del comandante Fidel aún perdura en estas tierras. Santiago Botón, Telesur, Ciudad de Guatemala.
0: Pasamos ahora a Estados Unidos. ¿Qué pasa allí? Bueno, arrestaron a 51 mil migrantes en el mes de julio, la cifra mensual más alta en la historia del Servicio de Inmigración y Control de Aduanas. Un reporte de la agencia estimó que alrededor de 1.645 personas fueron arrestadas por día durante el mes de julio, una cifra que supera a la de junio, cuando se registraron más de 40 mil personas detenidas. El gobierno de Donald Trump se encargó de aumentar una campaña de control con el objetivo de intensificar la aplicación de las leyes de inmigración. De esta manera, la administración instruyó a las agencias federales para que aumenten las operaciones dirigidas a los latinos, quienes viven en Estados Unidos. Frente a esto, diversas organizaciones de defensores de derechos humanos cuestionaron la ejecución de esta ley y afirmaron que las operaciones afectan a personas sin antecedentes penales.

0: Mientras tanto, Venezuela renace. La presidenta encargada de la República Bolivariana de Venezuela, Delcy Rodríguez, encabezó una jornada de trabajo con el equipo económico nacional para revisar las fuentes de financiamiento destinadas a atender las afectaciones provocadas por los sismos del pasado 24 de junio. En la reunión también se evaluó el avance de las obras de infraestructura de emergencia y se dio seguimiento integral a los ejes de la Agenda Económica Nacional. Durante la sesión, las autoridades analizaron también los mecanismos de apalancamiento para proyectos de reconstrucción urbana y protección social, con el fin de optimizar la ejecución de los recursos estatales en las zonas más afectadas. Cabe destacar que el encuentro refleja la prioridad del Gobierno Nacional en garantizar la atención oportuna a las comunidades damnificadas y sostener la inversión pública como motor de recuperación económica y bienestar social, en un contexto de sanciones externas que buscan asfixiar la capacidad de respuesta del Estado y del pueblo venezolanos. Y fíjense que según encuestas, 61% de venezolanos y venezolanas evalúa positivamente la gestión de la presidenta encargada, Delcy Rodríguez, durante la emergencia provocada por los terremotos que sacudieron al país. La FIBA de Investigación Interlacis informó que de 900 venezolanos entrevistados a nivel nacional durante todo julio, 61% tienen una opinión favorable de la gestión de la presidenta encargada de Venezuela tras el doblete sísmico del 24 de junio. El estudio también determinó que 69% de los encuestados tiene una opinión favorable a la ejecución del plan Venezuela Renace, una iniciativa impulsada por el gobierno nacional presidido por la presidenta encargada, Delcy Rodríguez, mientras 21% opinó que no es favorable, mientras que 10% prefirió no contestar. Además, los datos reflejan que 63% de los encuestados considera que la situación económica del país va a mejorar. Ahora, tras 45 días del doblete sísmico que afectó gravemente al territorio venezolano, se desarrolló una reunión de evaluación para coordinar las acciones del Plan Venezuela Renace en las zonas afectadas. La presidenta del Plan Venezuela Renace, Jacqueline Faría, presidió la reunión de evaluación para revisar las acciones ejecutadas en el contexto del despliegue operativo y hacer un chequeo de los avances en la atención a los damnificados y reconstrucción de la infraestructura. Durante la reunión se destacó que el pasado miércoles la presidenta encargada, Delcy Rodríguez, entregó los primeros 212 apartamentos recuperados y se anunció que las entregas serán semanales en la medida como se complementen las reparaciones. Y así afirmó y reafirmó el compromiso del gobierno bolivariano con la recuperación integral de las zonas afectadas.
1: Bueno, en primera instancia decirles que la plataforma Habitable, que ha sido diseñada por nuestra presidenta para las inspecciones necesarias de todas las edificaciones, ya lleva un registro de 52.664 inspecciones, de las cuales la buena noticia es que el 59% han dado verde.
0: Bueno, vamos a pasar la frontera hacia Colombia, donde el nuevo gobierno de Abelardo de la Espriella ordenó el traslado inmediato de 117 personas privadas de libertad consideradas de alto perfil a prisiones de máxima seguridad. La medida, que afecta a firmantes y participantes destacados en los diálogos por la paz, fue ejecutada por el Instituto Nacional Penitenciario y Carcelario, siguiendo las instrucciones del mandatario, quien fundamentó su decisión en el reforzamiento del control en los penales, contención del supuesto liderazgo de los internos de alto perfil en las cárceles y evitar que continúen coordinando presuntas actividades delictivas desde las prisiones en coordinación con organizaciones externas. Esto evidencia el cambio en la política de diálogo y negociación implementada durante la gestión del expresidente Gustavo Petro. Y en paralelo, el nuevo gobierno de Colombia reconoce la ocupación ilegal de Marruecos sobre el Sáhara Occidental, una decisión que ocurre tras la investidura del presidente ultraderechista colombiano Abelardo de la Espriella. Políticos y económicos con Marruecos. lo que equivale a un respaldo a la usurpación de Rabat sobre el Sáhara Occidental, desconociendo las resoluciones de la Organización de las Naciones Unidas, de la ONU, pues, que sostienen históricamente la búsqueda de un referéndum de autodeterminación para la región saharaui. El anuncio marca un giro en la política exterior colombiana, que durante el gobierno de Gustavo Petro había restablecido relaciones diplomáticas con la República Árabe Saharaui Democrática en 2022. Asimismo, el Frente Polisario denunció que la decisión viola el derecho internacional y derecho a la autodeterminación del pueblo saharaui.

Y este tema que vamos a tratar no se aleja mucho del último que escuchamos de Colombia, porque Israel rechazó la propuesta del Consejo de Paz en la Franja de Gaza, hasta que el movimiento de resistencia palestina Hamas sea desarmado. Durante este domingo, el primer ministro israelí Benjamin Netanyahu descartó el documento de 15 puntos formulado por el Consejo de Paz que busca alcanzar el cese de las agresiones sionistas en el enclave palestino. Frente a esto, Hamas reiteró su compromiso por acatar los acuerdos pactados en la segunda fase del alto al fuego, presentado en octubre de 2025, pese a que Israel ha violado y aumentado sus agresiones contra los gazatíes. Aunque se presentará la propuesta de desarme al movimiento palestino, la retirada de tropas ocupantes y otros acuerdos de seguridad, Tel Aviv continúa retrasando los procesos de mediación como parte de sus políticas para mantener el control en esa zona. Y como respuesta, el movimiento de resistencia palestino Hamas afirmó que mantiene su compromiso con lo acordado con las mediadores del Consejo de Paz respecto a la hoja de ruta para completar la fase 2 y alcanzar un cese de la hostilidad israelí en la Franja de Gaza. Hamas destacó que continuarán participando positivamente y responsablemente para completar la implementación del acuerdo y que se garantice el fin de la agresión sionista contra el pueblo palestino.

0: En otro escenario de esta guerra en Asia Occidental, el gobierno de Irán reiteró la suspensión de negociaciones con Estados Unidos hasta que Washington cumpla con los acuerdos establecidos en el memorando de entendimiento pactado en Pakistán. Durante la jornada de este domingo, el canciller iraní Abbas Araghchi declaró que Teherán solo está llevando a cabo el intercambio de mensajes a través de intermediarios. Sin embargo, el diálogo no equivale a una negociación oficial. Precisó que se han alcanzado avances en las negociaciones con Omán sobre el estrecho de Hormuz, pero sin la reapertura del paso marítimo. El canciller Araghchi remarcó que la libre navegación en Hormuz está condicionada al cumplimiento de las solicitudes presentadas por el gobierno persa en su compromiso firme con la resistencia y defensa de los intereses del pueblo.
1: De la responsabilidad y el mandato de determinar las rutas marítimas durante la reciente guerra, quedó claro que es necesario modificar estas rutas. Este trabajo lo llevan a cabo especialistas en cooperación con Omán. Las rutas antiguas serán sustituidas por otras nuevas. Las negociaciones con Omán no implican necesariamente la apertura del estrecho de Hormuz. Sin embargo, su apertura está supeditada al cumplimiento de otras condiciones comunicadas a través de intermediarios. Las negociaciones con Omán para determinar una ruta provisional están próximas a concluir. La determinación de esta ruta entre Irán y Omán no implica necesariamente la apertura del estrecho de Hormuz. Esto también está sujeto a otras condiciones. Las violaciones del memorando de entendimiento cometidas por Estados Unidos deben abordarse una por una.

Aquí vamos a abordar la crisis climática, pero también algunos efectos de carácter geológico, meteorológico en general. El gobierno de Guatemala brinda asistencia integral a las comunidades impactadas por la reciente erupción del volcán de Fuego. La Coordinación Nacional para la Reducción de Desastres informó que continúa aplicando su plan de respuesta tras cumplirse 50 horas de actividad continua en el cráter. El organismo detalló que mantiene desplegados equipos de intervención en coordinación con las autoridades municipales, locales y departamentales. Asimismo, la institución exhortó a la población a mantenerse informada a través de los canales oficiales y a colaborar activamente con los procesos de evacuación.

Y ahora revisemos qué está pasando en Europa. En Francia están enfrentando el avance de la quinta ola de calor y decreta emergencia climática a 13 departamentos. El servicio meteorológico prevé temperaturas con picos hasta 37 grados centígrados en el noreste, mientras el suroeste se mantiene en vigilancia por tormentas en 7 departamentos. Aunque el organismo pronostica un leve descenso, o mejor dicho, descenso en la parte mayor del territorio, el termómetro seguirá elevado en el sureste antes de dar paso a una fase de calor extremo. Este fenómeno climático ha dejado graves impactos, como la quema de más de 90.000 hectáreas en Gironda y la muerte de más de 5.700 personas. Mientras tanto, China emite alerta roja por el tifón Dolphin, que se aproxima a la costa este con lluvias torrenciales y vientos extremos. El Centro Meteorológico Nacional señaló que este tifón es el 13º de la temporada, mientras fuertes lluvias afectan Shanghái y varias regiones del este y centro del país. El fenómeno, con categoría de supertifón, se encontraba a 215 kilómetros al este de la provincia de Zhejiang, por lo que se espera que toque tierra entre la tarde de este domingo y la madrugada de este lunes. Las autoridades recomiendan entonces suspender actividades al aire libre, retornar embarcaciones a puerto y permanecer en lugares seguros.

Bueno, en Nicaragua da continuidad este domingo a la segunda y última jornada de la 15ª edición del Festival Internacional de las Artes, Culturas y Gastronomía de nuestros pueblos. La nueva edición acoge a representantes de al menos 40 países y 12 organismos internacionales para promover la hermandad, solidaridad y la paz entre los pueblos a través del arte y la cultura universal. El festival permite a las familias nicaragüenses disfrutar de las propuestas culturales y gastronómicas de las naciones participantes. Además, sirve como plataforma para mostrar la diversidad de tradiciones con bailes, cantos, trajes típicos y otras manifestaciones propias de cada país. Bien, de esta manera termina entonces esta ronda de Telesur Noticias. Nos esperamos para una próxima oportunidad.

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Hola, hola, ¿qué tal, damas y caballeros? Sean todos bienvenidas y bienvenidos una vez más. Esto es Nuestra América Deportiva, en donde te vamos a contar las noticias más destacadas del deporte latinoamericano. Hablaremos de la edición 25 de los Juegos Centroamericanos y del Caribe, celebrado en Santo Domingo, República Dominicana, que en el día de ayer vivió su ceremonia de clausura. También contaremos que el futbolista argentino Thiago Almada fue anunciado como el nuevo jugador de River Plate. Y en nuestro segmento de Memorias del Deporte vamos a repasar la trayectoria del expelotero venezolano Osvaldo Guillén, quien el día de ayer se convirtió en el primer manager en la historia de las Medias Blancas de Chicago en tener su número retirado. Así que con esto y mucho más, comenzamos.

0: comenzamos esta edición de Nuestra América Deportiva contándoles que el día de ayer se realizó la ceremonia de clausura de los Juegos Centroamericanos y del Caribe Santo Domingo 2026. Por eso nos vamos hasta la República Dominicana para conocer cómo se dio el cierre de esta 25ª edición de esta justa. Nuestra corresponsal Daisy Toussaint nos cuenta los detalles.
1: Este 8 de agosto la emoción se mantuvo viva hasta el último segundo en los Juegos Centroamericanos y del Caribe. En las últimas disciplinas de la jornada, el diamante vibró con la gran final del softball, donde el combinado de la República Dominicana se alzó con la medalla de oro tras imponerse ante Venezuela, desatando la locura en las gradas. Y tras el cierre de las competencias, el medallero oficial define la cúspide de la región. El primer lugar es para México, el segundo para Colombia y tercero para Cuba.
2: Me siento muy feliz, contento y más porque fue en casa, la gloria de Dios, y no tengo palabras para decir y describir esta emoción y esta alegría que tengo.
1: De igual forma, las pedanas de la esgrima vivieron sus últimos asaltos con combates de alto voltaje, cerrando con podios vibrantes para las delegaciones de México y Venezuela.
3: Significa muchísimo, ya que trabajé toda mi vida, tengo ya 10 años en este deporte, son mis primeros Juegos Centroamericanos, logré obtener la medalla de plata en el individual. La esgrima es el arte de tocar sin ser tocado, y teniendo en cuenta que la mejor defensa es el ataque.
1: Pero la fiesta no termina en la cancha. La gran ceremonia rindió tributo a los verdaderos protagonistas de esta gesta. Este cierre tiene un carácter profundamente íntimo y humano, dedicado por completo a los atletas, entrenadores, jueces y a ese ejército invisible de voluntarios, a los países que hicieron posible el éxito de Santo Domingo 2026.
4: Centroamérica y el Caribe es una región de hermanos. Algunos hablan español, otros hablan inglés, algunos hablan francés, pero todos hablamos el idioma universal, el amor.
5: Se oyen tus pasos que hacen caminos.
1: Y la música se convirtió en abrazo. Destacados artistas dominicanos elevaron sus voces para cantarle a esta tierra de gracia, como el canto a la patria realizado por el maestro Juan Luis Guerra. Uniendo las almas de nuestra América en un solo compás. Se apaga el fuego de los pebeteros, pero queda encendida la llama eterna de la hermandad. Para Telesur, Daisy Toussaint, República Dominicana.
0: Excelente esa ceremonia de clausura. Muchas gracias, Daisy, por este repaso entonces de lo que fue el día de ayer. Y nosotros seguimos con esa información de los Juegos Centroamericanos y del Caribe Santo Domingo 2026, que el día de ayer bajó el telón con la realización de la ceremonia de clausura. Así que la arena Banreservas Virgilio Travieso Soto fue donde las delegaciones volvieron a reunirse después de las últimas competencias del calendario de la edición 25 de estos Juegos Centroamericanos y el Caribe, en un acto que contó con actividades culturales, musicales y la presencia de grupos de integrantes de las delegaciones de los países competidores en compañía de las autoridades competentes en el centenario de esta justa deportiva. Cabe resaltar que el medallero general fue dominado de principio a fin por México, quienes obtuvieron 167 medallas de oro, 125 de plata y 115 de bronce, para un total astronómico de 407 preseas. Colombia fue segunda con 91 doradas, 98 plateadas y 77 de bronce, acumulando 266. Y Cuba finalizó de tercera con 55 oros, 48 platas y 56 bronces para final. Finalizar con 55 medallas, seguidos muy de cerca por Venezuela, que fue cuarta con 49 doradas, 70 de plata y 97 de bronce, quedando en ese total con 216 medallas. Y República Dominicana completó ese top 5 con 46 de oro, 37 de plata y 67 de bronce, para un total de 150 medallas. En el acto, el presidente del Centro Caribe Sports, el dominicano Luis Mejía Oviedo, recordó que están trabajando en la planificación de lo que sería la edición del próximo año 2030, que podría ser en Venezuela por pedido de la presidenta encargada, Delcy Rodríguez. Y varios deportistas destacaron por encima del resto en esta edición de los Juegos Centroamericanos y del Caribe realizada en tierras dominicanas desde el pasado 24 de julio, como es el caso de Celia Pulido, nadadora, quien conquistó, escuchen bien, 11 medallas para su selección, para México, distribuidas en 8 de oro, 2 de plata y 1 de bronce, pero no todo quedó ahí. Y es que Pulido consiguió el récord centroamericano y del Caribe en 100 metros espaldas, en relevos 4x100 libres mixtos y también en relevos 4x100 combinado. Por su parte, México sumó más medallas tras las actuaciones destacadas de Mariana Malpica, quien se impuso con fuerza en las finales de gimnasia rítmica al conseguir 5 preseas de oro en cinta individual, el concurso completo individual, general conjuntos, masas individual y pelota individual. Mientras que el mexicano Paulo Strzelce fue el deportista masculino que más medallas de oro logró para su país, un total de 4, a la que hay que sumar otra de plata, y es que natación consiguió el oro en 10.000 metros aguas abiertas, 1.500 metros libres, 800 metros libres y 400 metros libres, y la plata la obtuvo en los 400 metros libres, mientras que Colombia vio como el gimnasta Ángel Barajas le dio a su delegación 4 medallas de oro y una de plata, incluso sumando preseas durante la última jornada de la gimnasia rítmica de esta región. Así que otro que resaltó fue Osmar Olvera, el cual brilló al conquistar un triplete de 3 medallas de oro para la delegación mexicana en las pruebas de trampolín en el centro acuático del Centro Olímpico Juan Pablo Duarte, siendo estos solo algunos de los más destacados en esta justa que nació en Ciudad de México en el año de 1926.

Y nosotros continuamos con otras informaciones porque la organización de los Juegos Panamericanos y para Panamericanos de Lima 2027 inició ya, desde ya, la cuenta regresiva. Así que se puso en marcha un reloj digital en la Plaza de Armas en Lima, Perú, para marcar un año previo a lo que serían los inicios de los Juegos en una ceremonia presidida por el presidente de la Pan Am Sports, Neven Illich, que destacó que es la primera vez que los Juegos regresan a un país sede debido al éxito anterior de Lima 2019. Asimismo, el presidente del Comité Paralímpico de las Américas resaltó la participación de más de 2.000 atletas para Panamericanos. A su vez, el presidente del Comité Organizador de Lima 2027, Sergio Ludeña, anunció el lanzamiento de la convocatoria para el programa de voluntariado. El evento también contó la participación de los atletas Simone Bail y Karen Palomeque. Recordemos que los vigésimos Juegos para Panamericanos se realizarán en Lima del 23 de julio al 8 de agosto de 2027, mientras que los para Panamericanos serán en el mes de agosto, del 20 al 29 de 2027. Y el Team para Chile de tenis de mesa asistirá al Mundial de la Disciplina que se celebrará en Pattaya, Tailandia, con la delegación más numerosa de toda su historia. La Federación Internacional de Tenis de Mesa presentó la nómina oficial de los asistentes al certamen que se disputará desde el 23 al 29 de noviembre.

estos momentos, porque el estado de Morelos, en México, será la sede de la Copa Panamericana de Voleibol Norseca en su décima novena edición masculino absoluto 2026. Así que a partir del 9 al 16 de agosto, el Polideportivo de la Universidad Autónoma del Estado de Morelos albergará la 19ª edición de la Copa Panamericana de Voleibol Masculino, donde 10 países buscarán el tan anhelado título, el torneo que va a reunir a las selecciones de Estados Unidos, Canadá, Cuba, República Dominicana, Puerto Rico, Guatemala, Costa Rica, Curazao, Trinidad y Tobago, incluyendo el país anfitrión México. Las competencias se va a dividir en dos grupos, donde contará con 4 partidos por jornada y se va a desarrollar desde la fase de grupos hasta las semifinales, instancia a la que avanzarán los 2 mejores equipos de cada sector hasta definir quién se alzará con la corona continental el próximo 16 de agosto. Y con toda esta información, damas y caballeros, nosotros vamos a una breve pausa y ya regresamos con mucho más de nuestra América Deportiva.

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Estamos de regreso, damas y caballeros, con más informaciones acá en nuestra América Deportiva. Y tenemos que el astro argentino del balompié mundial, Lionel Messi, llegó este sábado a Rosario para despedir a su padre, Jorge Messi. El capitán de la selección de Argentina de fútbol arribó aproximadamente a las 8:40 de la noche, hora local, a la ciudad de Santa Fe, en su avión privado, para despedir a su padre, Jorge Messi, quien falleció en la madrugada del sábado después de atravesar una enfermedad durante los últimos meses. Según trascendió en diversos medios argentinos, el velatorio será íntimo, sin acceso al público, y estará reservado para familiares y personas del círculo más cercano. Se conoció que la ceremonia se va a realizar en una casa especial del Prado Cementerio Parque, ubicado en Rosario, donde la familia mantiene el hermetismo, donde los detalles de la despedida. Y seguimos revisando más informaciones en torno al fallecimiento de Jorge Messi, padre del astro argentino Lionel Messi. Es que la Asociación de Fútbol Argentino informó que se va a realizar un minuto de silencio en todos los partidos de todas las categorías del fútbol argentino en su honor. De acuerdo a lo expresado en el comunicado, la entidad ha dispuesto el minuto de silencio como muestra de tributo. Además, implementará la utilización de un brazalete negro por parte del plantel arbitral, jugadores y cuerpos técnicos del mismo. Las banderas de las instalaciones de la Asociación de Fútbol Argentino ondearán a media asta en señal de duelo hasta el próximo viernes 14 de agosto. Vamos a pasar a otras informaciones. Les comentamos que el mediocampista argentino Thiago Almada formará parte del River Plate, así que por medio de sus redes sociales, el millonario, como se le conoce al River, informó que acordaron con el Club Atlético de Madrid de España el traspaso de Almada, quien viajará en las próximas horas a su país de origen para sumarse al plantel. Cabe destacar que en su única campaña con el conjunto rojiblanco, el futbolista de 25 años de edad disputó 40 partidos.

0: partidos registrando 4 goles y 2 asistencias, pero la falta de continuidad y protagonismo llevó a la dirección deportiva del cuadro colchonero a incluirlo entre los jugadores transferibles durante este mercado de fichajes. Seguimos con más del balompié y tenemos que la Confederación Brasileña de Fútbol decidió suspender por un mes las competiciones masculinas de fútbol y el próximo año, ya que serán anfitriones del Mundial Femenino 2027. Veamos.
1: La entidad comunicó la paralización obligatoria y nota enviada a los clubes que disputan los campeonatos brasileños de primera, segunda, tercera y cuarta división, así como los que disputan la Copa de Brasil. Entre el 24 de junio y el 25 de julio del próximo año, permanecerán suspendidas las competiciones, periodo que coincide con el Mundial 2027, para que las atenciones se concentren en el fútbol femenino y así facilitar las operaciones logísticas del evento, evitando conflictos de calendario. La suspensión de las competiciones forma parte de los compromisos que Brasil asumió ante la FIFA para adjudicarse la organización del Mundial Femenino en su 10ª edición, siendo la primera vez que se disputa en un país sudamericano, donde se reunirán 32 selecciones para luchar contra la vigente campeona, España.
0: Y ahora pasamos a los diamantes de las grandes ligas, porque el venezolano Osvaldo Guillén oficialmente se convirtió en el primer manager en la historia de los Medias Blancas de Chicago en tener un número retirado. El estadio Guaranteed Field fue el escenario donde retiraron el mítico número 13 de Ozzy Guillén, ubicado justo al lado del de Don Luis Aparicio. Así que por medio de ovaciones y homenajes en la ciudad de los vientos, el manager estuvo acompañado por su esposa, hijos y nietos. También estuvieron presentes varios integrantes del equipo que Guillén dirigió en el año 2005, año en el que rompieron una sequía, escuchen bien, de 88 años sin conquistar la Serie Mundial. Así que este icónico dorsal 13, que lo acompañó durante toda su carrera profesional, nació como tributo de admiración hacia también otra leyenda venezolana, nada más y nada menos que de David Concepción. Así que de esta manera, Ozzy, David Concepción y Luis Aparicio se consolidaron como los venezolanos que entraron en el Olímpico Histórico de Venezuela en las Grandes Ligas. Y seguimos hablando de homenajes, ¿ok? El expelotero venezolano Pablo Sandoval fue exaltado en el Muro de la Fama de los Gigantes de San Francisco en la clase 2026, celebrado en el Oracle Park. La novena de San Francisco rindió tributo a sus jugadores que marcaron una época dorada en la organización. Entre los homenajeados destacó el venezolano Pablo Sandoval, mejor conocido como el Panda, quien desde ahora inmortalizó su nombre en el Muro de la Fama de la franquicia junto a sus excompañeros Brandon Bell, Brandon Crawford, Joe Parkin, Buster Posey. Sandoval fue pieza fundamental de la dinastía de la Bahía, que conquistó 3 títulos de Serie Mundial tras coronarse en 2010 y 2014. Su actuación más memorable ocurrió en el Clásico de Otoño en 2012, donde emuló a las más grandes leyendas del béisbol al conectar 3 cuadrangulares en un solo encuentro y se consagró como el jugador más valioso con un histórico promedio de 500 en la serie contra los Tigres de Detroit. Así que con este reconocimiento, el Panda se consolidó permanentemente como una leyenda inmortal en la pared de allá de San Francisco del Oracle Park. Pasamos ahora al deporte de las alturas, al baloncesto, porque el ala pivot venezolano Elian Centeno reforzará el club de regatas Corrientes de la Liga Nacional de Baloncesto de Argentina para la temporada 2026-2027. Así que el conjunto argentino anunció la incorporación del venezolano Elian Centeno, quien se unirá al equipo para aportar una versatilidad donde puede desempeñarse como ala pivot y pivot. Centeno cuenta ya con experiencia en el baloncesto argentino después de vestir la camiseta de Villa de San Martín de Resistencia, equipo que permanece en la segunda división, donde fue una de las figuras más destacadas con promedios de 11.3 puntos, 9.5 rebotes y una asistencia, además de un bloqueo en 40 partidos disputados. También su trayectoria incluye pasos por Spartan, Distrito Capital, Diablos de Miranda y Pioneros del Ávila en la Superliga Profesional de baloncesto venezolana. además de defender el uniforme de la selección de Venezuela desde el año 2022. Y con información del baloncesto, nosotros vamos a una breve pausa y ya regresamos con mucho más acá en Nuestra América Deportiva.

0: Ya estamos de regreso, damas y caballeros, en nuestra América Deportiva. Vamos ahora con nuestro segmento Memorias del Deporte, donde vamos a repasar la trayectoria del histórico manager venezolano Osvaldo Guillén, quien recientemente fue homenajeado por los Medias Blancas de Chicago con el retiro de su mítico número 13. Así que gracias a ese legado y aporte a la organización. Veamos.
1: Osvaldo José Guillén Barrios, mejor conocido como Osi Guillén, nació el 20 de enero en el estado Miranda, Venezuela. Inició su carrera profesional en la Liga Venezolana de Béisbol Profesional como campo corto en 1981 con los Tiburones de La Guaira, organización donde actuó por 13 campañas, siendo una pieza fundamental en la obtención del título en las ediciones 1982-83, 1984-85 y 1985-86. Su talento defensivo lo llevó al mejor béisbol del mundo con los Medias Blancas de Chicago, equipo con el que brilló durante 13 temporadas de 16 en las mayores. Debutó en 1985 como campo corto con los Patiblancos, donde se alzó con el premio Novato del Año de la Liga Americana. Ganó un guante de oro en 1990 gracias a su excepcional defensiva en la parada corta y fue convocado a 3 Juegos de las Estrellas. Tras vestir la camiseta de los Orioles de Baltimore y Bravos de Atlanta en 1998, concluyó su etapa como jugador profesional con los Tampa Bay Rays en la campaña 2000, con un promedio de 264. En la temporada 2004-2005, asumió las riendas del equipo de sus amores, los Medias Blancas de Chicago, cargo que desempeñó por 8 temporadas. Osi se convirtió en el primer manager venezolano en dirigir un equipo en las Grandes Ligas. Guió a los White Sox a ganar el campeonato de la Liga Americana por primera vez en 46 años. Luego consagró campeón al equipo en la Serie Mundial de la temporada 2005, rompiendo una sequía de 88 años sin levantar un campeonato, siendo reconocido con el premio al Manager del Año de la Liga Americana. Mientras que, en 2012, continuó su camino como estratega, dirigiendo a los Marlins de Miami, donde al finalizar la campaña, fue despedido tras un balance de 69 juegos ganados y 93 perdidos. Después de esa desafortunada campaña en las Grandes Ligas, se trasladó a la Liga Venezolana de Béisbol Profesional para tomar las riendas del equipo con el que inició su carrera profesional, los Tiburones de La Guaira, para el periodo 2016 hasta el 2019, mismo que fue caracterizado por las ausencias de título, acumulando un récord negativo de 82 victorias y 105 derrotas. Tiempo después, regresó a la novena guaireña en la Zafra 2023-2024 para guiar al equipo a conquistar el título de campeón de la LBBP, rompiendo una sequía de 38 años sin levantar el cetro y coronando un año inolvidable alzando el campeonato de la Serie del Caribe en 2024, devolviéndole un campeonato caribeño a Venezuela tras 15 años de sequía. Con este doble triunfo, Osvaldo Guillén se unió a un selecto grupo que ha ganado una Serie Mundial, un campeonato invernal y una Serie del Caribe, igualando al ex-manager estadounidense Tommy Lasorda, quien se acercó a dicho registro. En la temporada 2025-2026, dirigió a los Tigres de Aragua, donde dejó una marca de 28 juegos ganados y 28 juegos perdidos, siendo eliminados en la Serie de Comodín de la LBBP. El pasado 8 de agosto, en el encuentro entre los Medias Blancas de Chicago y los Guardianes de Cleveland, la franquicia le rindió tributo al estratega Osvaldo Guillén con el retiro de su mítico número 13 que utilizó durante su etapa con la organización. De esta manera, Guillén se convirtió en el primer manager de la franquicia en recibir dicho honor, sumándose al legado de sus compatriotas Luis Aparicio y David Concepción por los Medias Blancas y los Rojos de Cincinnati, respectivamente.
0: El gran Osi Osvaldo Guillén. Me voy a atrever a decir esto porque es cierto. Es un personaje, es muy carismático. Si no lo amas, lo odias. Pero no hay un punto medio con Osvaldo Guillén. Pero de verdad, hay que reconocer algo con Osi. Es uno de los mejores peloteros latinos que hemos tenido en toda la historia del béisbol latinoamericano. ¿Ok? Y cabe destacar, no solamente fue el primer venezolano en ganar una Serie Mundial, sino el primer latino en ganar una Serie Mundial, especialista en llevar equipos con grandes sequías a grandes victorias, después de 88 años a Chicago, después de 36, 37 años a los Tiburones de La Guaira en Venezuela y después de 15 años también de sequía en las Series del Caribe, llevó a Venezuela a una victoria. Así que de esta manera nos quitamos el sombrero y rendimos homenaje al gran Ozzy Guillén. Así que de esta manera, damas y caballeros, hemos finalizado nuestro programa Nuestra América Deportiva, invitándolos a mantenerse conectados a través de nuestra multiplataforma Telesur para que estén allí conectados con toda la información dentro y fuera del deporte.

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0: Bien, aquí estamos con ustedes a través de Telesur Noticias en esta ronda que pretendemos que sea lo más agradable posible con noticias como estas. Cuba denuncia una guerra psicológica impulsada por Washington tras revelarse un incremento de las operaciones de la CIA destinadas a influir en la situación interna del país. Estados Unidos arrestó a 51.000 migrantes en julio, la cifra mensual más alta en la historia del Servicio de Inmigración. Israel rechaza la hoja de ruta de la Junta de Paz y descarta retirada total de sus tropas en la Palestina ocupada. Bien, vamos con estas y otras informaciones con detalles. Tal como adelantamos, Cuba denunció el aumento de operaciones de la Agencia Central de Inteligencia, la CIA, como un plan deliberado de Estados Unidos para desatar una guerra psicológica contra este país caribeño. Durante la 24ª edición del Encuentro Internacional de Partidos Comunistas, el presidente de Cuba, Miguel Díaz-Canel, calificó como ridículas las acusaciones de Washington relacionadas con actividades de espionaje y afirmó que solo buscan justificar sus agresiones contra la nación caribeña. El jefe de Estado cubano aseguró que el pueblo de esa nación caribeña no renunciará al principio martiano de que patria es humanidad, pese al agobio causado por el recrudecimiento del bloqueo energético de Estados Unidos, que ha ocasionado fallas eléctricas, carencia de agua e inflación en el país. Los líderes foráneos presentes en el encuentro coincidieron en su fe inquebrantable a la resistencia cubana y reafirmaron su solidaridad internacional por la lucha contra el dominio imperial en la región.
1: Cuba está siendo sometida a una guerra no convencional de alta intensidad mediante la subversión digital, el financiamiento a mercenarios internos, las campañas de descrédito mediático y las redes de influencia que pretenden vestir de ayuda humanitaria, lo que es una intervención descarada. En este sentido, no nos asombra en absoluto las revelaciones en días recientes de grandes medios estadounidenses sobre un incremento de operaciones de la CIA en Cuba para subvertir el orden interno. No son filtraciones al azar, como las presentan, sino parte del plan deliberado del régimen estadounidense de guerra psicológica contra Cuba.
0: Ahora, en ese encuentro, el mandatario cubano denunció la restauración de regímenes fascistas en el mundo, caracterizados por nacionalismo, hegemonía, supremacía racial, xenofobia, guerras de conquista y proscripción de ideologías.
1: Hoy denunciamos aquí la reinstauración de regímenes fascistas en el mundo. Nacionalismos, hegemonía, supremacía y discriminación racial, xenofobia, desplazamientos y exterminios poblacionales, guerras de conquista de territorios y recursos naturales, castigos que caen sobre millones de seres humanos, proscripción de ideologías y libertades civiles, son rasgos inequívocos de este fascismo actual y de su predecesor hitleriano. No les basta el genocidio en Gaza y su bochornosa transmisión pública, sino que se intenta reeditar en Cuba a través de una política agresiva y criminal que se dice y se deshice, que se niega y se recrudece sin disimulos.
0: Aunado a esto, Díaz-Canel señaló que el bloqueo solo funciona por la complicidad internacional y que cada vez que un gobierno acepta sanciones ilegítimas o una empresa cede a presiones, se fortalece la dictadura económica de una sola potencia.
1: En este encuentro y ante ustedes denunciamos la criminal política de Estados Unidos contra Cuba y también a quienes callan y toleran los desmanes de la envalentonada ultraderecha fascista estadounidense que miente, roba, mata y pretende erigirse en Dios de todos los destinos. El bloqueo de Estados Unidos solo funciona por la complicidad de quienes temen al poder de Washington más que al juicio de la historia. El mundo no se puede convertir en cómplice de otro genocidio. Cada vez que una parte del mundo cae ante la agresión contra Cuba, se debilita el derecho internacional. Cada vez que un gobierno acepta las sanciones ilegítimas de Estados Unidos, se erosiona el principio de no intervención. Cada vez que una empresa es presionada para abandonar sus inversiones en Cuba y otras no se deciden a hacerlas por miedo a represalias, se fortalece la dictadura económica de una sola potencia. Ante esa realidad probada e innegable, Cuba se ha defendido en legítimo derecho, como haría cualquier país del mundo.
0: Vamos a seguir hablando de Cuba, pero desde Guatemala, porque organizaciones solidarias con Cuba rinden homenaje al comandante Fidel Castro en su centenario, así como a la Brigada Médica Cubana, que se retira tras 28 años de servicio. La jornada incluye una venta solidaria como respuesta ante el bloqueo imperialista agravado. Quien estuvo allí es nuestro compañero Santiago Botón y nos puede contar esa historia.
2: El fricasé y el congrí.
3: En un rincón de ciudad de Guatemala, el aroma del fricasé y el congrí acompaña un homenaje mayor, el centenario del comandante Fidel Castro, referente que organizaciones reivindican como faro de resistencia para los movimientos revolucionarios a nivel mundial.
4: Del ícono de la revolución latinoamericana y mundial, para nosotros es un gran orgullo. Y cada vez que pensamos en ese natalicio, pensamos de una manera humana, que él se presentó cada vez ante la población cubana y mundial.
3: El homenaje al comandante Fidel se entrelaza con otro reconocimiento, el de la Brigada Médica Cubana, que tras 28 años de servicio continuo en Guatemala, emprende su retirada, dejando un vacío sanitario en comunidades que dependieron de su misión.
5: Pero en esencia es el afán imperialista de sabotear todo lo que es la acción cubana, que ellos consideran que un médico cubano está sembrando comunismo en Guatemala y está simplemente dando y brindando una atención médica.
2: Esfuerzo colectivo.
3: En cada plato de fricasé y congrí servido hoy en Guatemala hay un gesto silencioso de solidaridad. El dinero recaudado viajará a Cuba, convertido en paneles solares y otros insumos, una respuesta concreta frente al bloqueo imperialista.
6: Llevamos más de 60 años de bloqueo, pero las medidas que se están adoptando una tras otra van encaminadas a provocar la asfixia, a provocar un genocidio en nuestro pueblo. Es un castigo colectivo que no establece diferencia.
3: Este evento es el cuarto eslabón de una cadena de reciprocidad y el contrapeso de la diplomacia desde abajo, que demuestra cómo los vínculos entre pueblos sobreviven a los cambios de gobierno y las presiones geopolíticas.
7: Porque él nos dejó ideas de igualdad, de solidaridad, de humanismo, de luchar porque las sociedades en el mundo no tengan más guerras, de que haya paz.
3: Mientras el Estado guatemalteco repliega su cooperación bajo presión externa, la conciencia social sostiene, plato a plato, una diplomacia propia como evidencia de que el legado del comandante Fidel aún perdura en estas tierras. Santiago Botón, Telesur, Ciudad de Guatemala.
0: Como sabemos, el asedio de Estados Unidos contra otros países, bueno, se produce desde Estados Unidos hacia allá, pero también hacia adentro. Estados Unidos arrestó a 51 mil migrantes en julio, en el mes, la cifra mensual más alta en la historia del Servicio de Inmigración y Control de Aduanas. Un reporte de la agencia estimó que alrededor de 1.645 personas fueron arrestadas por día durante el mes de julio, una cifra que supera a la de junio, cuando se registraron más de 40 mil personas detenidas. El gobierno de Donald Trump se encargó de aumentar una campaña de control con el objetivo de intensificar la aplicación de las leyes de inmigración. De esta manera, la administración instruyó a las agencias federales para que aumenten las operaciones dirigidas a los latinos quienes vienen en Estados Unidos y están en Estados Unidos. Frente a esto, diversas organizaciones de defensores de los derechos humanos cuestionaron la ejecución de esta ley y afirmaron que las operaciones afectan a personas sin antecedentes penales, por cierto. Y vamos a hacer una pausa y regresamos con más de Telesur Noticias.

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0: En esta parte vamos a ver cómo Venezuela renace. La presidenta encargada de la República Bolivariana de Venezuela, Delcy Rodríguez, encabezó una jornada de trabajo con el equipo económico nacional para revisar las fuentes de financiamiento destinadas a atender las afectaciones provocadas por los sismos del pasado 24 de junio. En esta reunión también se evaluó el avance de las obras de infraestructura de emergencia y se dio seguimiento integral a los ejes de la Agenda Económica Nacional. Durante la sesión, las autoridades analizaron mecanismos de apalancamiento para proyectos de reconstrucción urbana y protección social, con el fin de optimizar la ejecución de los recursos estatales en las zonas más afectadas. Cabe destacar que el encuentro refleja la prioridad del Gobierno Nacional en garantizar la atención oportuna a las comunidades damnificadas y sostener la inversión pública como motor de recuperación económica y bienestar social, en un contexto de sanciones externas que buscan asfixiar la capacidad de respuesta del Estado y del pueblo de Venezuela. Ahora, según encuestas, 61% de los venezolanos y venezolanas evalúa positivamente la gestión de la presidenta encargada, Delcy Rodríguez, durante la emergencia provocada por los terremotos que sacudieron al país. La firma de investigación Interlaces informó que de 900 venezolanos entrevistados a nivel nacional durante todo el mes de julio, 61% tiene una opinión favorable de la gestión de la presidenta encargada de Venezuela tras el doblete sísmico del 24 de junio. El estudio también determinó que 69% de los encuestados tiene una opinión favorable a la ejecución del plan Venezuela Renace, una iniciativa impulsada por el Gobierno Nacional presidido por la presidenta encargada Delcy Rodríguez, mientras 21% opinó que no es favorable y 10% prefirió no contestar. Además, los datos reflejan que 63% de los encuestados considera que la situación económica del país va a mejorar. Tras 45 días del doblete sísmico que afectó gravemente al territorio venezolano, se desarrolló una reunión de evaluación para coordinar las acciones del Plan Venezuela Renace en las zonas afectadas. La presidenta de este Plan Venezuela Renace, Jacqueline Faría, encabezó la reunión de evaluación para revisar las acciones ejecutadas en el contexto del despliegue operativo y hacer un chequeo de los avances en la atención a los damnificados y reconstrucción de la infraestructura. Durante la reunión se destacó que el pasado miércoles la presidenta encargada Delcy Rodríguez entregó los primeros 212 apartamentos recuperados y se anunció que las entregas serán semanales en la medida como se completen las reparaciones. Faría reafirmó el compromiso del gobierno bolivariano con la recuperación integral de las zonas afectadas.
1: Bueno, en primera instancia decirles que la plataforma Habitable, que ha sido diseñada por nuestra presidenta para las inspecciones necesarias de todas las edificaciones, ya lleva un registro de 52.664 inspecciones, de las cuales la buena noticia es que el 59% han dado verde.
0: Ahora, fíjense que Venezuela y el gobierno de España sostuvieron este domingo conversaciones telefónicas para profundizar las oportunidades de cooperación bilateral. El titular de la Cancillería venezolana, Félix Plasencia, detalló lo siguiente. Sostuve hoy una cordial productiva llamada con el ministro de Asuntos Exteriores de España, José Manuel Álvarez, en la que abordamos asuntos bilaterales y oportunidades de cooperación. Venezuela agradece el espíritu de solidaridad y disposición del gobierno de España para acompañar a nuestro país en esta etapa de reconstrucción tras los terremotos del 24 de junio. En otro escenario, Venezuela saludó a la Asociación de Naciones del Sudeste Asiático, ASEAN, por la conmemoración de su 59 aniversario, fomentando la solidaridad y la cooperación bilateral. A través de la red social X, el ministro de Relaciones Exteriores y Comercio Internacional de Venezuela, Félix Plasencia González, publicó lo siguiente. Hoy conmemoramos el 59 aniversario de la fundación de la ASEAN. Mediante la declaración de Bangkok, Venezuela reconoce entonces, felicita y elogia la visión y el compromiso de sus fundadores y miembros para transformar una región diversa en un espacio de diálogo, cooperación y prosperidad compartida. Pasamos ahora a hablar de Colombia, porque el gobierno, el nuevo gobierno de Abelardo de la Espriella, ordenó el traslado inmediato de 117 personas privadas de libertad, consideradas de alto perfil, a prisiones de máxima seguridad. La medida, que afecta a firmantes y participantes destacados en los diálogos por la paz, fue ejecutada por el Instituto Nacional Penitenciario y Carcelario, siguiendo las instrucciones del mandatario. Este señor fundamentó su decisión en el reforzamiento del control en los penales, contención del supuesto liderazgo de los internos de alto perfil en las cárceles y evitar que continúen coordinando presuntas actividades delictivas desde las prisiones en coordinación con organizaciones externas. Esto evidencia el cambio en la política de diálogo y negociación implementada durante la gestión del expresidente Gustavo Petro. En otra acción inmediata del nuevo gobierno de Colombia, reconoció la ocupación ilegal de Marruecos sobre el Sáhara Occidental, una decisión que ocurre tras la investidura del presidente ultraderechista colombiano Abelardo de la Espriella. El vicepresidente de Colombia, José Manuel Restrepo, declaró que el país busca fortalecer los vínculos políticos y económicos con Marruecos, lo que equivale a un respaldo a la usurpación de Rabat sobre el Sáhara Occidental, desconociendo las resoluciones de la Organización de las Naciones Unidas, ONU, que sostienen históricamente la búsqueda de un referéndum de autodeterminación para la región saharaui. El anuncio marca un giro en la política exterior colombiana, que durante el gobierno de Gustavo Petro había restablecido relaciones diplomáticas con la República Árabe Saharaui Democrática en 2022. Asimismo, el Frente Polisario denunció que la decisión viola el derecho internacional y el derecho a la autodeterminación del pueblo saharaui. Y en ese escenario y contexto reportan un ataque armado en el departamento del Cauca, estamos hablando del suroeste de Colombia, a tan solo un día de la toma de posesión de Abelardo de la Espriella como presidente de esa nación. Autoridades locales atribuyeron el hecho a disidencias de las Fuerzas Armadas Revolucionarias de Colombia, FARC, y los agresores utilizaron explosivos contra el peaje de Mondomo, una estructura en su fase final de construcción ubicada en la carretera panamericana entre Popayán y Santander de Quilichao, a cargo de la concesionaria Nuevo Cauca. El atentado se produce luego de que el nuevo gobierno colombiano prometiera una postura firme contra los grupos armados y el narcotráfico.

0: Pero en ese contexto de la guerra en Asia Occidental, Israel rechazó la propuesta del Consejo de Paz en la Franja de Gaza hasta que el movimiento de resistencia palestina Hamas sea desarmado. Durante este domingo, el primer ministro israelí Benjamin Netanyahu descartó el documento de 15 puntos formulado por el Consejo de Paz que busca alcanzar el cese de las agresiones sionistas en el enclave palestino. Y frente a esto, Hamas reiteró su compromiso por acatar los acuerdos pactados en la segunda fase del alto el fuego presentado en octubre de 2025, pese a que Israel ha violado y aumentado sus agresiones contra los gazatíes. Aunque se presentará la propuesta de desarme al movimiento palestino, la retirada de tropas ocupantes y otros acuerdos de seguridad, Tel Aviv continúa retrasando los procesos de mediación como parte de sus políticas para mantener el control de la zona. En respuesta a esto, el movimiento de resistencia palestino Hamas afirmó que mantiene su compromiso con lo acordado con los mediadores y el Consejo de Paz respecto a la hoja de ruta para completar la fase 2 y alcanzar un cese de la hostilidad israelí en la Franja de Gaza. Hamas destacó que continuará participando de manera positiva y además responsable para completar la implementación del acuerdo y que se garantice el fin de la agresión sionista contra el pueblo palestino. En otro ámbito de esta situación en Asia Occidental, el gobierno de Irán reiteró la suspensión de negociaciones con Estados Unidos hasta que Washington cumpla con los acuerdos establecidos en el memorando de entendimiento pactado en Pakistán. Durante la jornada de este domingo, el canciller iraní Abbas Araghchi declaró que Teherán solo está llevando a cabo el intercambio de mensajes a través de intermediarios. Sin embargo, el diálogo no equivale a una negociación oficial. Precisó que se ha alcanzado avances en las negociaciones con Omán sobre el estrecho de Hormuz, pero sin la reapertura del paso marítimo. Araghchi remarcó que la libre navegación en Hormuz está condicionada al cumplimiento de las solicitudes presentadas por el gobierno persa en su compromiso firme con la resistencia y defensa de los intereses del pueblo.
1: Existe la responsabilidad y el mandato de determinar las rutas marítimas durante la reciente guerra. Quedó claro que es necesario modificar estas rutas. Este trabajo lo llevan a cabo especialistas en cooperación con Omán. Las rutas antiguas serán sustituidas por otras nuevas. Las negociaciones con Omán no implican necesariamente la apertura del Estrecho de Hormuz. Sin embargo, su apertura está supeditada al cumplimiento de otras condiciones comunicadas a través de intermediarios. Las negociaciones con Omán para determinar una ruta provisional están próximas a concluir. La determinación de esta ruta entre Irán y Omán no implica necesariamente la apertura del Estrecho de Hormuz. Esto también está sujeto a otras condiciones. Las violaciones del memorando de entendimiento cometidas por Estados Unidos deben abordarse una por una.
0: En otro frente de esta guerra, el ejército israelí intensificó sus ataques al sur del Líbano con bombardeos de artillería, incursiones terrestres y vuelos de drones. Medios locales reportaron que las fuerzas israelíes atacaron al sur de Tiro, donde varios proyectiles alcanzaron zonas residenciales y ocasionaron daños en viviendas. A su vez, informaron sobre la presencia de vehículos aéreos no tripulados israelíes sobre los suburbios del sur de Beirut, en medio de las crecientes actividades aéreas en distintas zonas del país. A pesar del alto el fuego, Israel mantiene sus tropas en diferentes puntos del sur libanés, mientras Beirut reclama la retirada completa y denuncia que la continuidad de las operaciones militares obstaculiza el restablecimiento de la autoridad estatal. En otro lado, las fuerzas del movimiento yemení Ansarullah lanzan entonces más de 20 misiles contra posiciones de Arabia Saudita al oeste de Taiz y el puerto de Al-Moka. Los proyectiles impactaron con precisión en instalaciones estratégicas cercanas al estrecho de Bab el-Mandeb, una de las rutas marítimas de la región. De momento no se han divulgado cifras oficiales de víctimas mortales o daños ocasionados por los ataques y tampoco se precisa el alcance de los daños en las posiciones alcanzadas.

En esta crisis climática, Francia enfrenta el avance de la quinta ola de calor y decreta en emergencia climática a 13 departamentos. El servicio meteorológico prevé temperaturas con picos de hasta 37 grados en el noreste, mientras el suroeste se mantiene en vigilancia por tormentas en 7 departamentos. Aunque el organismo pronostica un leve descenso, o mejor dicho, descenso en la mayor parte del territorio, el termómetro seguirá elevado en el sureste antes de dar paso a una fase de calor extremo. Este fenómeno climático ha dejado graves impactos, como la quema de más de 90.000 hectáreas en Gironda y la muerte de más de 5.700 personas. Seguimos con este tema de la crisis climática porque China emite alerta roja por el tifón Dolphin, que se aproxima a la costa este con lluvias torrenciales y vientos extremos. El Centro Meteorológico Nacional señaló que este tifón es el 13º de la temporada, mientras fuertes lluvias afectan Shanghái y varias regiones del este y centro del país. El fenómeno, con categoría de supertifón, se encontraba a 215 kilómetros al este de la provincia de Zhejiang, por lo que se espera que toque tierra esta tarde de domingo y la madrugada del lunes. Las autoridades recomiendan suspender actividades al aire libre, retornar embarcaciones a puerto y permanecer en lugares seguros.

Bueno, refrescamos un poco con este tema cultural que Nicaragua da continuidad este domingo a la segunda y última jornada de la 15ª edición del Festival Internacional de las Artes, Culturas y Gastronomía de nuestros pueblos. La nueva edición acoge representantes de al menos 40 países y 12 organismos internacionales para promover la hermandad, la solidaridad y la paz entre los pueblos a través del arte y la cultura universal. El festival permite a las familias nicaragüenses disfrutar de las propuestas culturales y gastronómicas de las naciones participantes y además sirve como plataforma para mostrar la diversidad de tradiciones con bailes, cantos, trajes típicos y otras manifestaciones propias de cada país. Saltamos a Eurasia. Fíjense que el Teatro de la Ciudad Antigua de Pérgamo, en Turquía, celebra cada año su legado histórico y artístico con el Festival de Teatro de Bergama. El evento reúne producciones nacionales e internacionales que utilizan el espacio para unir el entorno urbano y arqueológico de esta ciudad histórica. Durante 3 días se presentaron obras, bailes y recorridos guiados por los teatros romanos y recorridos gastronómicos. Pérgamo es reconocido por su teatro antiguo, una maravilla arquitectónica griega con siglos de historia y una capacidad para albergar a unas 10.000 personas, que desde cualquier punto transforma toda la localidad en un gran escenario vivo. Con esta buena noticia despedimos esta ronda de Telesur Noticias. Será hasta una próxima oportunidad.

0: Hola, hola, es hora de desenredarnos con Enredados. El espacio Telesurqui te invita a navegar más consciente por el mundo de las redes sociales, sus misterios, peligros y aplicaciones a las diferentes plataformas digitales. Acompáñanos a comprender alternativas en este universo virtual para que juntos evitemos perdernos en él. Seamos sinceros, ¿quién de nosotros no ha caído en la tentación de un buen videojuego? Ya sea en la consola, en la computadora o echando una partida rápida en el teléfono mientras esperamos el autobús. Y es que los colores, las recompensas y esa sensación de desconectar después de un día pesado, a cualquiera lo atrapa. Pero ojo, porque hoy en día solo jugar ya no es suficiente. El videojuego dejó de ser simplemente ese control conectado al televisor de la casa. ¿Qué pasa cuando un joven apaga la consola? De inmediato abre Twitch o Kick para seguir transmisiones en vivo de 8 horas seguidas o entra a TikTok e Instagram a devorar cientos de clips con las mejores jugadas, trucos y chismes de sus streamers favoritos. Esta presencia 24/7 en redes sociales mantiene al cerebro en una rueda de estímulos sin pausa donde literalmente el juego nunca termina. Y no es solo una impresión nuestra, los datos lo confirman. Según un estudio del Pew Research Center, el 85% de los adolescentes juega videojuegos y un 41% lo hace todos los días. Pero hay un dato que enciende las alarmas. 4 de cada 10 jóvenes admiten que las pantallas y el juego les están robando horas clave del sueño. Este fenómeno ha normalizado un consumo pasivo e ininterrumpido que fragmenta la concentración y desplaza los pilares fundamentales del desarrollo personal, académico y social. Bienvenidos a este nuevo episodio de Enredados. ¿Sabías que pasar horas infinitas frente a las pantallas ya es oficialmente un asunto de salud mundial? Resulta que la Organización Mundial de la Salud incluyó formalmente el trastorno por uso de videojuegos en la 12ª revisión de su clasificación internacional de enfermedades. Tras ser aprobado por la Asamblea Mundial de la Salud en mayo de 2019, entró en vigor internacional el 1 de enero de 2022.
1: Pero ojo, no te asustes. Esto no significa que echar una partida con tus amigos el fin de semana te convierta en un paciente clínico. De hecho, los datos de la propia OMS indican que este trastorno afecta únicamente a un porcentaje muy pequeño de la población jugadora mundial. Además, los especialistas aclaran que la condición no depende solo de la cantidad de horas que pases frente al televisor o al teléfono, sino de la presencia persistente de tres señales clave de alerta como la incapacidad para decidir cuándo empezar, cuándo parar o cuántas horas dedicarle al juego. Cambio drástico de prioridades y seguir jugando sin freno aun cuando ya estés sufriendo consecuencias negativas en tu vida diaria o salud mental.
0: Por si fuera poco, para que los médicos emitan un diagnóstico formal, este patrón de conducta debe mantenerse de manera continua durante al menos 12 meses seguidos. En conclusión, jugar para divertirte, competir y conectar con otras personas es increíble. Pero la clave está en asegurarse de que el juego no termine jugando contigo. Y en nuestro segmento de lo más buscado, hacemos scroll por lo más viral de la semana. Tendencias, escándalos, memes o movimientos que incendiaron la red y sacudieron las búsquedas globales. Curiosidad, indignación, FOMO digital, aquí te lo contamos todo sin filtros.
1: La disputa entre seguridad digital, privacidad y control de contenidos vuelve a poner bajo la lupa a las grandes plataformas tecnológicas. Apple retiró temporalmente Telegram de su tienda de aplicaciones, una decisión que reabrió el debate sobre quién debe establecer los límites dentro de los ecosistemas digitales. Desde Cupertino, la medida responde a la necesidad de garantizar estándares de seguridad y evitar que sus plataformas sean utilizadas para actividades ilícitas. Sin embargo, para Telegram, el desafío está en combatir los delitos digitales sin debilitar la privacidad de millones de usuarios. Su fundador, Pavel Durov, advierte que las redes de extorsión y fraude evolucionan constantemente y utilizan métodos cada vez más sofisticados para evadir los sistemas automatizados de detección. Pero también plantea una pregunta clave: ¿hasta dónde puede llegar la moderación sin afectar el derecho a la comunidad privada? El episodio expone una de las grandes contradicciones de la era digital. Las mismas compañías que prometen proteger a sus usuarios concentran un enorme poder para decidir qué aplicaciones, contenidos y servicios tienen acceso al mercado global. Las redes sociales se han convertido en una extensión de la vida cotidiana de millones de adolescentes, pero el debate sobre sus efectos en una etapa clave del desarrollo humano sigue abierto. Una investigación de especialistas en salud mental de la Universidad de Milán, ICOCA, vuelve a poner la atención sobre los posibles impactos del uso temprano de estas plataformas, especialmente entre los 10 y 15 años, cuando el cerebro atraviesa una intensa etapa de transformación. El estudio señala que la exposición constante al algoritmo diseñados para mantener la atención y a sistemas de recompensa inmediata pueden influir en procesos como la concentración, la búsqueda de aprobación social y el rendimiento académico. Aunque sus resultados son observacionales, aportan nuevos elementos a una discusión que crece a nivel global. Las grandes tecnológicas defienden que sus plataformas permiten aprender, comunicarse y acceder a nuevas oportunidades. Sin embargo, sus críticos advierten que detrás de muchas herramientas digitales existe un modelo basado en captar el mayor tiempo posible de los usuarios. El desafío no está en rechazar la tecnología, sino en preguntarse cómo construir entornos digitales más responsables para una generación cuyo cerebro todavía está en desarrollo. El universo de los videojuegos y el streaming ya no es cosa de gamers encerrado en su cuarto a oscuras. Hoy es un monstruo cultural y financiero gigantesco. Hablamos de una industria multimillonaria que factura más que el cine y la música juntos. Pero entre tantas luces, consolas y maratones de live surge una pregunta. ¿Estamos ante un entretenimiento sano o frente a una obsesión que nos está reconfigurando el cerebro? A, solo son para pasar el rato. B, una moda más sin importancia. C, adicción total e inevitable. Y D, es una línea delgada que depende del uso. Quédate en Enredados para conocer la respuesta.

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0: Aunque no lo creas, los videojuegos más adictivos y con mayor número de streamers no son necesariamente los de mejores gráficos ni las historias más complejas. La industria ha perfeccionado el uso del diseño persuasivo y los bucles de recompensas para mantener enganchados tanto a los jugadores como a la audiencia. Aquí te contamos cuáles son los títulos que lideran las listas globales de horas jugadas y transmisiones en vivo en Twitch, Kick y YouTube.
1: League of Legends, el gigante de la adicción competitiva. Este es el rey indiscutible de los esports. Su sistema de clasificación explota el ego

Valorant y Counter-Strike 2, la adrenalina del disparo táctico. Estos ofrecen mecánicas de disparo ultra precisas donde cada milisegundo cuenta. La sensación de superar a un rival en un duelo uno contra uno libera picos inmediatos de dopamina. Con estos juegos de streamers, tienen miles de canales transmitiendo simultáneamente. Los espectadores no solo ven los partidos por entretenimiento, sino para copiar las tácticas, posiciones y configuraciones de los mejores jugadores del mundo. Fortnite, el rey del FOMO. Epic Games perfeccionó el modelo de pase de batalla e integración cultural. Cambian la isla constantemente y añaden contenido de Marvel, anime, cantantes y películas. Si no juegas una semana, te pierdes el evento único del año. Fue el juego que impulsó a leyendas del streaming como Ninja y Clicks. Su ritmo rápido y colorido lo hace extremadamente atractivo para el público más joven en TikTok y Twitch. Roblox y Minecraft. Creación y socialización. Más que videojuegos, son plataformas de interacción social. En Roblox, los infantes no juegan un solo juego, sino a millones de minijuegos creados por la comunidad. En Minecraft, los servidores multijugador y los modos de supervivencia crean adicción por el sentido de progresión y comunidad. Estos sin duda dominan las transmisiones enfocadas a audiencias juveniles. Servidores masivos organizados por creadores como Permadeath o Tortillaland en su momento han roto récords históricos de audiencia. En este caso, los creadores no solo conquistaron las consolas, sino que construyeron el ecosistema perfecto para que jugar y ver a otros jugar sea prácticamente lo mismo. La pregunta clave es, ¿juegas por pura diversión o para no quedarte fuera del mapa? No te despegues, ya volvemos con más de Enredados. Las redes sociales y las plataformas de streaming hicieron que los videojuegos subieran a otro nivel. Pasamos de jugar una partida de Call of Duty a tumbarnos en la cama y ver a un creador de contenido jugarlo. Pero ¿sabías que esto tiene un nombre? Se llama Ecosistema 360 Grados. Y hoy, en Detrás del Algoritmo, tu diccionario digital, te lo explicamos. El ecosistema 360 grados es un engranaje digital donde el videojuego es el motor principal de una rueda de contenido masivo que literalmente nunca descansa. El truco maestro de esta maquinaria es que tiene un formato perfecto para cada momento del día. Por un lado están los directos maratónicos en Twitch o YouTube, donde las partidas de GTA RP enganchan como si fueran telenovelas de la vida real y la tensión competitiva de juegos como Valorant o LOL te tienen con el corazón en la boca sufriendo por cada punto de rango. En tanto, toda esa locura se desmenuza en microcontenido para TikToks, Reels o Shorts, esos clips de 15 segundos con jugadas imposibles, trofeos ridículos o trucos express hacen que te quedes pegado al universo del juego sin necesidad de tocar un control. Este fenómeno traspasa las pantallas y se adueña por completo del ambiente escolar y social. Los bailes, los chistes internos y las frases virales te vuelven el idioma del grupo de amigos. Mientras que tener las mejores skins o un rango alto se convierte en el mayor símbolo de estatus. Así es como caemos en la trampa del consumo pasivo total, ya que pareciera que cada vez más los videojuegos dejaron de ser un simple pasatiempo para convertirse en la banda sonora y centro absoluto del día a día. Pero, ¿realmente los disfrutamos o caímos en la trampa del consumo pasivo?

0: continuación, Jack Bravo les cuenta datos interesantes en Ni Tan Ficción.
1: Si las abejas desaparecen, no perderemos solo miel, perderemos comida. Y lo más inquietante es que la solución que están creando no es salvarlas, sino reemplazarlas. La crisis ya está aquí. Pesticidas, cambio climático y pérdida de hábitat están vaciando colmenas en todo el planeta. Sin polinización, hasta un tercio de lo que comemos podría desaparecer. Y frente a este vacío, la tecnología responde. Microdrones, polinizadores, pequeños robots diseñados para hacer el trabajo de las abejas y mantener vivos cultivos enteros. No son simples drones.

0: operan con inteligencia de enjambre, sensores ópticos y sistemas de precisión capaces de detectar flores, transportar polen y coordinarse entre sí en enormes extensiones de tierra. La promesa es enorme: proteger la agricultura y evitar una crisis alimentaria, pero el costo ético también pesa. ¿Se está usando la tecnología para salvar el planeta o para justificar su destrucción? Porque si el futuro de las flores depende más del silicio que de la naturaleza, quizás es algo que ya no parece ni tan ficción.
1: Nos vamos a una pausa, pero no te vayas porque aún queda mucho más que desenredar en Enredados.

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0: Estar pegado a la pantalla durante maratones infinitas cobra una factura brutal, pero la cuenta cambia según tu rol. Mientras ambos terminan con la vista seca, la espalda molida y el sueño destrozado por la luz azul, los estragos mentales juegan en ligas mayores. Para el jugador, la maratón es una dosis de dopamina rápida que vuelve aburrida la vida real, alimenta la frustración y empuja el aislamiento. En cambio, para el streamer, la pantalla es una jaula de cristal. Detrás de los ingresos millonarios, la presión del algoritmo por transmitir de 8 a 14 horas diarias ha llevado a los creadores más grandes del mundo al colapso físico y mental, evidenciando los peligros reales de esta práctica. Tener que actuar sin parar y vivir pegado al contador de espectadores genera un burnout y no es teoría. Estos son algunos casos donde el peso de estas plataformas llevó al límite a los streamers más grandes. El Rubius, Rubén Doblas. En 2018, en la cima absoluta del éxito y consolidado como el gigante de la comunidad hispanohablante, el Rubius tuvo que frenar en seco. A través de un emotivo video, anunció su retiro temporal al revelar que el ritmo desmedido y la exposición constante le estaban pasando una factura altísima. Sufría ataques de pánico e hiperventilaba frente a la cámara antes y durante sus directos. Un claro testimonio de cómo la presión mediática puede quebrantar la salud mental. Squeezy, Lucas Hauchard. Un referente indiscutible del panorama francés e internacional que vivió en carne propia el costo del burnout. La exigencia de combinar transmisiones maratónicas con la producción de megaeventos lo llevó a un estado de fatiga crónica severa. Squeezy se ha convertido en la cara visible del desgaste por sobreproducción, demostrando que tener una pausa obligada es a veces la única salida ante el agotamiento extremo. Pokimane, Imane Anis. En septiembre del 2022, Imane Anis publicó un video en YouTube confesando que la presión por mantener los números y la necesidad de transmitir cada segundo de su vida le hicieron sentir que no tenía una identidad fuera de la pantalla. Para no colapsar por completo, decidió recortar drásticamente sus horas de emisión a solo un par de días por semana. El cierre definitivo de esta etapa llegó a principios del 2024 cuando anunció el fin de una era. Prefirió no renovar su millonario contrato de exclusividad con Twitch para liberarse de las exigencias del algoritmo y priorizar por fin su salud mental. El gran villano aquí no es solo el agotamiento, sino el diseño de las propias plataformas que castigan el descanso. Si un creador se toma un par de días o unas semanas, pierde miles de suscriptores y el algoritmo lo borra del mapa. Eso genera que los creadores sientan que frenar un solo día destruye años de trabajo, empujándolos a transmitir sin parar. Ha llegado el momento de responder a la pregunta de la semana, pero antes vamos a recordarla. ¿Estamos ante un entretenimiento sano o frente a una obsesión que nos está reconfigurando el cerebro? Si tu respuesta fue la opción D, es una línea delgada que depende del uso, estás en lo correcto y te voy a explicar por qué. El salto gigante del gaming no ocurrió solo porque los juegos ahora parecen películas, sino porque el plan cambió por completo. Pasamos de jugar solos en la habitación a ver a otros jugar en plataformas como Twitch o YouTube. Hoy el gancho no es únicamente la partida, sino la personalidad de quien transmite. A diferencia de la televisión de antes, el chat en vivo crea una ilusión de cercanía tan fuerte que sientes al streamer como un amigo de toda la vida, generando una fidelidad gigantesca. Si hay equilibrio, este ecosistema tiene un lado brillante. Los mapas de Fortnite o los servidores de Discord se convirtieron en las verdaderas plazas públicas donde los jóvenes se juntan a hablar y socializar. Además, está probado que jugar con moderación afila la mente, mejora la toma rápida de decisiones y ayuda a soltar el estrés del día. El verdadero problema es que la frontera entre divertirse y engancharse es finísima, porque todo está diseñado para que no te vayas. Las recompensas aleatorias, los pases de batalla y las promociones por tiempo limitado juegan directamente con la dopamina y la ansiedad de quedarse fuera. Cuando esta práctica se sale de control, las consecuencias en la vida real son silenciosamente graves. Acostumbrar al cerebro a recibir estímulos hiperactivos en videos de 15 segundos hace que agarrar un libro o ver un video de 40 minutos se sienta insoportablemente aburrido. Además, observar a tu creador favorito ganar y triunfar te da una falsa sensación de éxito propio, haciendo que disfrutes victorias ajenas mientras descuidas tus verdaderas metas. Si a eso le sumas las desveladas por la noche, el resultado es una bomba de fatiga y ansiedad. Estamos ante una línea muy delgada que depende 100% del uso que le demos. El videojuego en sí no es el enemigo. La trampa está en entregarle todo nuestro tiempo y atención hasta poner nuestra propia vida en pausa. Para no dejarte atrapar por el bucle 360 grados, donde el juego pasa de ser un pasatiempo a controlar tu día a día, la clave no es apagar el mundo digital a la fuerza, sino romper la cadena de estimulación continua. Si esto te interesa, anota estos consejos clave para desarmar el algoritmo. Toma el control de las alertas. Desactiva las notificaciones de Twitch, Kick, TikTok y YouTube. Tú decides cuándo entrar, que no lo elija el algoritmo por ti. Aplica la pausa de 20 minutos. Al apagar la consola, no saltes de inmediato al teléfono. Camina, toma agua o estírate para frenar el subidón de dopamina. Limpia y diversifica tu feed. Marca "no me interesa" en los clips de juegos y sigue contenido de deportes, música o viajes para resetear lo que te muestra la app. Desconecta con ocio real. Sustituye el consumo por hábito o aburrimiento haciendo planes sin pantallas, como hacer deporte, leer o salir con amigos. Acompaña a los más jóvenes, no prohíbas. En casa, las reglas extremas solo generan rebeldía. La meta con niños y adolescentes es poner límites claros, conversar sin juzgar y enseñar autocontrol. Al final, desarmar este bucle digital no se trata de declarar la guerra a la tecnología, sino de retomar el control de nuestra atención. El auge de los videojuegos y el streaming no es una cuestión de blanco y negro. Tampoco se trata de demonizar las pantallas ni de fingir que aquí no pasa nada. Estamos ante la nueva gran industria del entretenimiento, un espacio increíble para conectar, competir y construir comunidad. Ahora bien, cuando el diseño persuasivo de las aplicaciones, las transmisiones infinitas y los algoritmos nos atrapan en un ecosistema 360 grados, la línea entre la distracción sana y la obsesión se vuelve ridículamente delgada. Por ello, la clave no es prohibir ni desconectarnos por completo, sino aprender a consumir con cabeza fría. La solución es disfrutar del juego y de los creadores favoritos con límites claros, sin ceder el control del tiempo, el descanso y la vida real a un sistema diseñado para no dejarnos ir. Pero la conversación no termina aquí. Queremos saber qué piensas tú. Síguenos en redes y cuéntanos tu experiencia. Siempre estamos disponibles para leerte. Y como en los mejores directos de Twitch siempre hay momentos donde todo sale mal, ya vienen nuestros bloopers para que veas lo que pasa detrás de cámara cuando no hay botón de pausa ni pantalla de carga. Nos vemos en el próximo episodio. Chao, chao. Call of Duty. No es call. No es call. Call me. Pero si en las canciones dicen call me.
1: Pero call me es de llámame.
0: Y este nos llama a Carlos Duty, ya sea en la consola, en la computadora o echando una partida rápida. No, dije otra consola. Consola.
2: Consola.
0: Vale, ya va. Consola, consola.
2: No, consola.
0: Pero es que yo dije consola.
2: No.
0: Consola.
2: Ajá.
0: Con.
2: Con.
0: Con.
2: Consola.
0: Consola. Ah, ok. Consola.
2: Voy a ponerle pausa en esa parte, ¿okay?
0: La industria ha perfeccionado el uso de verdad, no.
3: Te me tardaste, Gina.
0: Ya sea en la consola, en la computadora.
2: Déjala quieta, déjala.
0: Pero dije consola.
2: ¡No!
0: Ya va. Consola. Con.
2: No.
0: La. Squeezy. Lucas Hauchard. Ya va, ya va. Ya sea en la consola.
2: No.
0: No. Ya sea en la consola. Ya sea la consola. Ok, vamos a. Ok. Ay, Dios mío, ya va. Ya sea con la. Ya va. ¿Cómo es? ¿Cómo es que dice?
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0: ¿Qué tal? ¿Qué tal? ¿Cómo le va? Sean bienvenidas y bienvenidos a Sanamente, el espacio de Telesur sobre su salud física y mental. Soy Aisa García y hoy tenemos un programa especial para tratar los impactos de experiencias fuertes en nuestra vida cotidiana, esas experiencias que aparecen de pronto y zas. ¿Qué hacemos? Vamos a aprenderlo hoy. Y las preguntas que me vienen a la mente para empezar es qué ocurre en nuestro cerebro cuando vivimos una catástrofe de cualquier magnitud. ¿Cómo sanar después de sentir muchísimo miedo? Para responder a estas y otras preguntas sobre trauma por catástrofe, nos acompaña un experto de mis favoritos. Es el doctor Edilberto Peña de León. Él es neuropsiquiatra y director del Centro de Investigaciones en Sistema Nervioso Central, el CISNE México. Así que prepárense porque vamos a hablar de catástrofe.
1: Hay para hablar.
0: Doctor, bienvenido.
1: Gracias, gracias por la invitación y por querer tocar un tema de esta importancia.
0: Gracias, doctor Peña. ¿Qué pasa en nuestro cerebro cuando vivimos una catástrofe? Porque las catástrofes no se esperan. Aunque el cerebro sabe que puede pasar en cualquier momento, pero ¿qué pasa? ¿Por qué de pronto sentimos miedo? ¿Nos sentimos perdidos? ¿Qué hacemos cuando vemos que a nuestro alrededor los edificios se desploman? ¿Qué pasa?
1: Y hay que ser claros, y nuestro cerebro lo va entendiendo, que las cosas malas pasan. No podemos creer que vamos a vivir sin catástrofes. Regresaremos eso yo creo un poquito al final, pero a la pregunta que nos hacías, el miedo es la respuesta adaptativa, evolutiva que tenemos para sobrevivir.
0: Es bueno sentir
1: La
0: miedo.
1: gente se espanta. Oye, ¿por qué sentí tanto miedo cuando sonó la alerta sísmica en el simulacro, ni siquiera cuando tenemos una catástrofe?
0: ¿Qué es lo que pasa aquí en México?
1: Claro, nos tienen entrenados de esa buena
0: Sí.
1: manera y sentimos un hoyo y sentimos todo el pecho apretado y me cuesta respirar e inmediatamente hay partes de mi cerebro que recuerdan eventos muy traumáticos. Y esto tiene una neurobiología bien puesta. Tenemos a la amígdala cerebral, que es la que se encarga de responder con la ansiedad y con las emergencias. Se enciende, está disparada, prende todos los circuitos de alarma para que yo pueda utilizar mis mejores herramientas para correr, planear, ver, interpretar, sobrevivir. Y se conecta rapidísimo con el sitio de las memorias, que es el hipocampo. Y entonces, ¿qué tengo que hacer? ¿Cuál es el protocolo en caso de incendio? ¿Cuál es el protocolo en caso de temblor? ¿Cómo me fue en el temblor anterior?
0: Todo eso viene a la mente.
1: Y es necesario para que pueda yo actuar de la mejor manera. Entonces, tranquilizar un poco a las personas, que ese miedo extremo lo necesitamos para actuar bien.
0: ¿Cuál es la estructura de los sucesos? Ocurre el incidente, para
1: Correcto.
0: llamarle, imagínate que están cayendo bombas de pronto en una
1: Sí.
0: madrugada en tu país, como ocurrió en Venezuela en enero, o un doblete sísmico, como también ocurrió en Venezuela, o los terremotos a los que nos hemos acostumbrado, por ejemplo, aquí en
1: Aquí
0: México.
1: en México.
0: ¿Qué pasa en el cerebro? ¿Cuál es la estructura? Primero miedo, luego alarma, no sé, ¿cuál es?
1: Primero es esa parte de emergencia, de tengo que sobrevivir. Y es donde nos ponen y nos ponen hábitos para que aprendamos como perritos de Pavlov, que nos van enseñando, por eso los simulacros, a tengo que
0: Son
1: controlar.
0: importantísimos.
1: Claro, tengo que
0: Yo
1: controlar un
0: coincido.
1: cacho del miedo, porque si no controlamos ese cacho del miedo, todos corremos en las escaleras, nos aplastamos, no respetamos y hay catástrofes solo porque no seguimos las reglas. Entonces esa parte primera es ese acelere donde tenemos unos segundos para que entre nuestra parte de hábito, de intuición, un poco más racional y actuar de la mejor manera. Y en estos protocolos nos han ido entrenando también a las fases posteriores. El sitio de seguridad, me comunico con la familia. Protocolos de seguridad familiar, si no funcionan, si se cayeron las líneas de teléfono, ¿cómo nos vamos a comunicar? ¿Dónde nos vamos a encontrar? ¿Dónde coloco los papeles importantes en casa? Todos esos protocolos los vas entrenando, porque si dejas al cerebro, te quedas en esta hiperalerta que no
0: Son
1: funciona.
0: súper importantes. De hecho, mucha gente se pregunta, ¿actué bien ante el suceso o cómo debo hacer la próxima vez? Esto es algo que no se nos quita por un tiempo, ¿no? Después de un terremoto.
1: Quedamos nosotros en esta sensación muy natural de nuestro cerebro de
0: Muy
1: querer
0: natural.
1: entender las señales para leer el próximo peligro. Si lo vemos en una escala de 0 a 10, el 10 fue la crisis del miedo y en lugar de yo regresar un 2, un 1, me quedo viviendo varios días en el 8. Y entonces si hay una réplica, si veo las noticias, que será de las recomendaciones que hablaremos, algo que creemos que nos ayuda, pero cuando hay una catástrofe nos sobrealimentamos de noticias, entonces el testimonio de aquí y de allá, no llegan los suplementos, está la gente en los escombros. ¿Ustedes creen que eso ayuda a tranquilizar?
0: No, ¿y cómo haces para que el cerebro, digamos que bloquee esa energía negativa, ya no de la tierra, sino de la gente que está cuestionando y que no está cooperando, ¿no?
1: Tenemos que ponernos límites. Si necesitamos información, ahorita que decíamos el radio de baterías, necesitamos saber qué protocolos va a haber, dónde vienen las ayudas,
0: Pero
1: dónde me tengo
0: información
1: que reunir.
0: oficial, ¿no? En ese caso
1: Correcto.
0: es la correcta.
1: Y la que me sirve, la gran pregunta que tenemos que hacer es la que me sirve para estar mejor. Pero nuestro cerebro tiene esta parte de que si sabemos más, vamos a anticipar mejor los problemas. Y entonces tendemos a sobrealimentarnos. Y ahora con la revolución digital podemos adquirir información todo el tiempo por todos lados. Tenemos que ponernos un límite donde me sirva para sentirme mejor. Cuando eso coopera a que me dé insomnio, a que me sienta todo el día con taquicardia, con el corazón acelerado, no pueda tener un tiempo de paz, ni siquiera tenga la sensación de apetito para comer, ya nos tenemos que cuestionar que no es algo que me esté funcionando.
0: Mantener el miedo todo el tiempo después de la tragedia, ¿esto significa que estoy frente a un trauma psicológico?
1: Esto significa que estoy en una etapa que se llama estrés agudo. Me encanta la pregunta porque permite hacer la diferenciación. Las personas han escuchado mucho en redes el término de estrés postraumático y piensan que si hoy tembló, hoy cayeron las bombas, hoy fue el tsunami, mañana desarrollo estrés postraumático. Me gusta aclararles que el estrés postraumático lo podemos diagnosticar 3 meses después, por eso se llama postraumático.
0: Claro, definitivo.
1: En el momento agudo tengo reacción de estrés agudo. Está permitido estar más ansioso, tener un poquito de insomnio, estar hiperalerta, pero la línea divisoria de qué está bien y qué está mal se llama funcionalidad. Si puedo estar para mis gentes, si puedo resolver problemas, si puedo tener cabeza fría para actuar, voy bien.
0: Voy bien.
1: Si esas herramientas de miedo, de acelere, de estrés me están sirviendo para algo, bien, eso está funcionando. Si me paralizan, me quedo viendo hacia el infinito, estoy todo el tiempo rumiando qué pasó con la tragedia, el arrepentimiento de por qué no lo preparé desde antes, esto va a ser terrible, nunca nos vamos a recuperar, ahí se rompe mi horizonte de la funcionalidad y estos son donde tenemos que entrar con las brigadas de atención en crisis.
0: Eso es cuando el peligro termina, supuestamente, bueno, termina, pero el miedo permanece
1: Correcto, bien
0: por un
1: definido.
0: tiempo bastante prolongado, ¿no?
1: Sí. Ahí es donde tenemos estos protocolos que si lo buscan en las redes se van a encontrar con el término que se llama intervención en crisis. Los especialistas en salud mental no vamos a ir a hacer psicoterapia, no vamos a ir a resolver sus conflictos emocionales. Vamos a ir a intervenir para escuchar, para clarificar, para ayudar a la persona estresada, ansiosa, confundida, a encontrar las soluciones iniciales para la crisis y que esto baje todos estos síntomas de conflicto emocional. No, no crean que nos vamos a sentar en un diván ahí a andar recibiendo a la gente. La realidad es que hacemos mucha escucha activa, les damos herramientas facilitas para poder manejar el estrés agudo, los conectamos con las situaciones. Hacemos triage como en las guerras donde dices, este está muy grave, este poquito grave, este no necesita atención, los vamos derivando y también en medios de comunicación ahora psicoeducar para que la gente escuche las herramientas y las vaya aplicando a veces sin que el profesional esté ahí.
0: Nos lleva una pregunta a la cuenta de arroba sanamente TLS y dicen así, después del sismo, doctor Peña, no pude dormir durante varios días. Esta es una reacción normal. Usted de hecho hablaba del tema
1: Sí.
0: del insomnio. ¿Qué le
1: Sí.
0: diría a esta persona que nos está preguntando?
1: Sí es una reacción normal, generalmente es un insomnio inicial donde a la hora que quiero apagar mi mente sigue rumiando y pensando sobre situaciones calientes, que es como tratar de no ver el elefante en la habitación. Hay que prevalecer en la medida de lo posible la higiene del sueño, enseñarle a mi cerebro que ya es hora de descansar, anotar mis pendientes para que yo pueda estar tranquilo que los voy a atender al día siguiente. Pero si ese insomnio permanece más de 5, de 7 días, si me empieza a traer consecuencias en el día, si me afecta mi funcionamiento intelectual al día siguiente, si me siento torpe para desplazarme, para conducir, ya es algo que me está afectando, es parte de los síntomas clave que tenemos que atender en las emergencias de las intervenciones en crisis. Ojo, insomnio, ataques de pánico y...
0: ¿Cómo se siente el ataque de
1: Uf,
0: pánico?
1: es el punto máximo que se conoce en el cerebro con la ansiedad. Ideas de que me voy a volver loco, de que me va a dar un infarto, de que voy a morir, esos pensamientos llegan a mi cabeza y hay una congruencia en mis sensaciones. Taquicardia, elevación de la presión arterial, estoy todo tembloroso, no manejo bien la temperatura, me siento demasiado acelerado, quiero correr y eso dura de 10 a 30 minutos y van dando varios. Los ataques de pánico y ojo, en los desastres súper importante, las ideas de muerte catastróficas y suicidas.
0: Vienen con frecuencia a la cabeza.
1: Se murió mi familia, ¿qué sentido tiene mi vida? No sé qué hacer, perdí todo lo que tenía. Ergo, no hay nada más que hacer. Son de los tres síntomas clave donde tenemos que intervenir en crisis.
0: El tema se pone más y más interesante. ¿Qué le parece si hacemos una breve pausa y regresamos muy pronto en Sanamente con nuestro experto, el doctor Edilberto Peña de León? El tema: catástrofes. Atentos.

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0: Estamos de vuelta en Sanamente y hoy nos acompaña un experto, es el doctor Edilberto Peña de León, neuropsiquiatra y director del Centro de Investigaciones en Sistema Nervioso Central, el CISNE México. Qué bueno, tiene muchísima experiencia en estos temas también de catástrofe. Doctor, nos llega una pregunta a la cuenta de @telesurenglish, que es nuestro canal en inglés, y quieren saber, ¿qué pasa si te pasas el día rumiando el malestar? Yo supongo que el día, las noches, la semana siguiente, rumiando lo que te pasó en la tragedia.
1: El cerebro es un órgano plástico y si tú estás todo el tiempo estimulando pensamientos catastróficos y negativos, esas redes se fortalecen. Lo único que va a pasar es que eso va a seguir al día siguiente y al día siguiente y va a ser más intenso y te va a generar más malestar. Entonces tenemos que frenar cuando en una tragedia, por eso eran las recomendaciones de limitar la información, limitar los tiempos, favorecer la acción, cambiar el foco atencional hacia otras situaciones. Hombre, pasó algo terrible y me define la vida. Pero no tengo que estar 24 horas pensando en eso, tengo que administrarme en ese sentido porque mi cerebro
0: ¿qué hay que decirle al cerebro?
1: En realidad lo que tienes que hacer es entrenarlo a fijarse, organizarse en otras actividades. Si lo dejo a mi espontaneidad no va a pasar, ay, a ver si en la tarde salgo un ratito a jugar con los niños a pesar de que las cosas, estoy en un refugio y las cosas salieron muy mal, tengo que jugar con mis hijos, son niños. Tengo que favorecer las rutinas. Entonces las tengo que pensar, administrar, organizar. Uno no tiene la cabeza fría en esos momentos. Por eso refuerzo el tema de las brigadas de intervención en crisis para que vayamos haciendo todo esto y nos fijemos en otras cosas, no solo en la tragedia, porque si no, somos menos efectivos.
0: Eso me hace muchísima lógica a lo que hemos visto en Venezuela. Por ejemplo, muchísimos artistas han salido justamente con iniciativas poderosísimas, yo las llamo poderosas, porque han funcionado con actividades culturales en los refugios, en las calles. Esto es lo que hay que hacer cuando usted dice organizarse, a organizar actividades.
1: Esto habla de todo el poder que se puede hacer en el entorno. Hay gente, el artista, pues ¿con qué te puede ayudar? Con un concierto gratis, con un concierto transmitido, dando mensajes a la población como un gran vocero. El que está de a pie en la calle, pues es el que va a un centro de acopio, organiza las provisiones, va a un edificio, ayuda a los voluntarios a resolver los problemas. El que trabaja en administración, el que trabaja en las unidades de gobierno, pues hace que los trámites pasen un poco más de manera expedita. Este es el poder de la sociedad organizada que siempre lo hemos visto en las sociedades latinoamericanas, cómo somos ante la incertidumbre y en la incertidumbre y en la impotencia de yo estoy aquí en mi casa, a lo mejor a mí no se cayó mi casa y no tuve familiares que resultaron grandemente afectados. Uh-huh. Pero siento esa obligación de ayudar porque me siento mal.
0: Y de brindar lo que tienes y lo que no.
1: Y hay que decir que eso ayuda también para que yo, que soy un testigo de la tragedia, pero que estoy procesando ese trauma, ese es parte del procesamiento del trauma emocional para mí.
0: ¿Qué pasa con las personas que quedaron bajo los escombros?
1: Sí.
0: Y que, bueno, sobrevivieron. En Venezuela se vivieron historias súper intensas ahora con este doblete sísmico. ¿Estas personas requieren mayor atención?
1: Mucha más, porque, a ver, esto es una parte de la psiquiatría que se hizo a partir de las guerras y los desastres, que es toda una división experta. Estos son los más susceptibles de generar lo que sí es estrés postraumático. Mi hipocampo y mi amígdala se quedan hiperactivados perennemente, entonces todo el tiempo estoy viviendo como en la tragedia, tengo flashbacks de lo que pasó, me meto abajo de las sillas, de las mesas, no quiero salir a la calle, tengo pesadillas, tengo taquicardia, hombre, todo el tiempo estoy haciendo ataques de pánico. Esta es la definición, son los síntomas verdaderos del estrés postraumático.
0: Sobre eso sí hay que prestar atención.
1: Eso es en el triage,
0: mayor.
1: en el triage que te decía de este hay que escucharlo nada más, este hay que orientarlo, este hay que llevarlo con las autoridades, este está siendo estrés postraumático, a este lo tengo que canalizar, derivar para una atención mucho más especializada. Eso ya lo tenemos bien fundamentado en, ojo, otra frase importante, les decía intervención en crisis, primeros auxilios psicológicos. Eso los podemos y los debemos de aprender todos. Así como la resucitación
0: Correcto.
1: cardiopulmonar, nos tenemos que aprender el A, B, C, D, E.
0: ¿Cuáles son? Rapidísimo,
1: El A, escucha activa.
0: hablemos.
1: Lo que vemos en las series de televisión de, bueno, te voy a contar cuando yo sufrí una tragedia, eso es lo que no hay que hacer. Hay que escuchar a la persona. B de ventilar, de enseñar, a lo mejor desde ejercicios respiratorios, 4 segundos en inspirar, 7, 8 segundos mantener el oxígeno y luego 8 segundos en expirar. Eso hace que te baje el ritmo cardíaco y la presión arterial. C de conectar. ¿Para qué te voy a hablar del manejo de las emociones si no tienes agua, si no tienes dónde dormir? Yo que estoy con la cabeza un poquito más fría, te voy a conectar para allá. El triage que decíamos, la D de derivar. Tú necesitas hablar con alguien, tú habla una línea de ayuda que está montada, hacer un 800, pero tú necesitas ir con un especialista y te voy a acompañar para allá. Y la E es lo que estamos haciendo ahorita, que es la psicoeducación. ¿Cómo le damos herramientas a las personas para actuar y para prevenir? Porque las tragedias pasan.
0: ¿Qué hacemos con los niños?
1: Bien importante, decíamos hace rato lo que hay que hacer y lo que no hay que hacer. Lo que no necesitan nuestros niños son cátedras de la tragedia. Esta sobreinformación a ellos les hace mucho más daño. Los niños, tampoco decirles que no pasó nada, ojo, a su edad van a interpretar lo que está pasando y si tenemos esta relación cercana nos van a preguntar y nos van a cuestionar y nos van a pedir la información que ellos necesitan. Entonces, responder puntualmente sus dudas, escucharlos, decirles puntualmente lo que pasó y cómo estamos cooperando para ayudar en este sentido.
0: Esa es la clave.
1: Y en cada momento ir dando este cachito de información de lo que va pasando en el procesamiento de semanas y meses de un evento traumático. Pero evitar dar cátedras de lo que va a pasar o incluso para mi tranquilidad, ahora le voy a enseñar cómo tiene que hacer cuando quede abajo de los escombros. Eso es demasiado.
0: Recuperarse también es posible. Bueno, lo hemos visto a lo largo de la historia. ¿Qué pasa en nuestro cerebro? O más bien, ¿cómo sabemos que ya empezamos a recuperarnos? Porque el cerebro tiene una gran capacidad de adaptación. ¿Cómo detectamos que ya vamos en otro ciclo?
1: El cerebro, como decíamos, es plástico. Entonces, cada vez va pensando menos en las crisis, en los pensamientos catastróficos y le va dando la vuelta. ¿Qué me toca hacer hoy? ¿Qué pendiente tengo que resolver? Hoy tengo este familiar, este amigo que está mal. Hasta empiezo a ayudar un poco yo a los demás. Empiezo a ver hacia adelante cómo recupero mi vida, mis rutinas, mi trabajo, mi actividad, mi disfrute. Cuando ya mi cerebro empieza a pensar en positivo, empieza a buscar otros focos de atención, es esta capacidad extraordinaria de adaptación y de resiliencia que tiene nuestro cerebro, que ojo, todos terminamos siendo mejores personas después de un evento que nos pone y nos confronta con la muerte y con la vida, como este tipo de situaciones. Todos terminamos con mejores herramientas psicológicas.
0: ¿Qué pasa, doctor Peña, si poco más de un mes después de un doblete sísmico como el ocurrido en Venezuela, todavía hay personas que sienten miedo, ansiedad, angustia
1: Sí.
0: y dolor? ¿Qué mensaje hay que darles?
1: Decíamos hace rato la funcionalidad y metería yo otra palabra, que es el poder empezar a controlar esas emociones, no negarlas.
0: Hay que reconocerla
1: Hay
0: siempre.
1: que reconocerlas. De repente decir, como ya pasó un mes, entonces ya no deberías de sentirte triste, ya deberías de estar en otro modo emocional.
0: No.
1: Se validan las emociones, ahí están, pero fíjate, estos dos valores, funcionalidad y control de mis emociones para poderlas expresar en los momentos que corresponden. Claro que después de una tragedia tan terrible, un mes después puedo estar normal, recordando lo que pasó, teniendo necesidad de hablarlo. Hay momentos en los que me siento mal, pero voy recuperando mi rutina, mi vida, mis capacidades, mi disfrute, voy bien. Si, como mencionabas en la pregunta, esto no lo controlo y no me deja funcionar, hombre, ya me tardé, necesito la ayuda de los profesionales.
0: Gracias, doctor Peña. Gracias por sus valiosos comentarios y todas las sugerencias que nos ha regalado el día de hoy. Bueno, ya lo escuchamos de nuestro experto hoy en Sanamente, el doctor Edilberto Peña, director de CISNE, nos ha dicho que una catástrofe puede durar apenas unos minutos, unos segundos también. Hay de todo tipo de catástrofes, pero sus huellas emocionales pueden permanecer durante muchísimo tiempo y hay que saberlo reconocer. Hoy comprendimos que sentir miedo, ansiedad, tristeza o incertidumbre después de vivir una experiencia extrema no es un signo de debilidad, sino es una respuesta natural, muy natural, de nuestro cerebro para protegernos. También aprendimos con el doctor Peña que pedir ayuda a tiempo puede marcar la diferencia entre permanecer atrapados en el miedo o iniciar el camino hacia la recuperación. Porque, ojo, nos ha quedado más claro hoy que cuidar nuestra salud mental también es una forma de reconstruir nuestra vida. Gracias por acompañarnos en Sanamente. Soy Aísa García y los veo la próxima semana.

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0: siempre tenemos que hacer las cosas de la mejor manera, ejercer la profesión bien, sintiéndonos a gusto, y sobre todo tener esa satisfacción de llevar el producto de principio a fin.
1: El agua que baña las cosechas es igual de importante que la tierra y las semillas. Juntas son todo, solas son nada. Por eso riega tus sueños. Riégalos con intenciones diarias y acciones sabias. Esas eran palabras de mi abuela, cuyas manos nacieron con el don de la sazón. Su corazón siempre estuvo consagrado a la cocina. Sin embargo, ella también tenía otra gran vocación: transmitir la luz incandescente del conocimiento. Por eso se fue a la capital a hacerse maestra. En el diario que me dejó, relata sus batallas, vivencias y experiencias tan ricas y variadas como los sabores. Afortunadamente, a pesar de enfrentarse a los rígidos esquemas de su tiempo, en su andar, mi abue conoció grandes amigos que la inspiraron a construir su destino.

En tiempos remotos, escribe mi abuela, las tribus otomí y chichimeca estaban en cruel conflicto, hasta que ambos ejércitos acordaron la reconciliación en las tierras de lo que hoy es San Luis de la Paz. De ahí el nombre de este lugar consagrado a Luis IX, santo patrono que fue rey de Francia, allá en el viejo mundo. Los chichimecas nunca fueron conquistados. Y el espíritu libre de los ancestros baila aún en el corazón de sus descendientes.

Mi abuela llegó a San Luis al concluir sus estudios en la escuela normal. Nunca olvidó la primera vez que sintió la mirada guerrera de los chichimecas. Decía que era tan fuerte que se podía percibir de monte a monte. Ella consiguió su primer trabajo en la Escuela de Mineral de Pozos, un pueblo mágico con una historia que todavía no termina de trazarse. Años atrás, esta villa vivió un tiempo de prosperidad y bonanza, gracias a que de sus entrañas manaban oro y plata. Había grandes casonas y tiendas europeas. Pero un día una nube de desolación cayó en la vieja villa. Quizá accidente, quizá exceso de ambición humana. El caso es que se abrieron de más las venas de la tierra y se inundaron las minas.

Las calles se fueron vaciando y los recuerdos de los difuntos eran los únicos que las transitaban. Cuentan que inclusive ya nadie oía los lamentos de la Llorona. Y esta, más triste aún, prefirió callarse. Y el silencio reinó. Pasó el tiempo y el viejo pozo se convirtió en un desierto. Hasta la época en que mi abue llegó. Pues para cuando ella arrancó el ciclo escolar, ya había almas briosas que querían darle nueva vida al poblado, como Juan y Eleonora, dos hermanos que atendían un restaurante en el cual se daba de merendar a vivos y muertos por igual, sobre todo cuando todos estos se congregaban para la tradicional fiesta del Señor de los Trabajos. Ellos se hicieron grandes amigos de mi abue, y además de compartir con ella su sabiduría, también le enseñaron cómo preparar las mejores quesadillas de flor de calabaza de la región.

aquí los hornos en general es aquí en un restaurante de comida tradicional, ¿sí? Donde lo fundamental es el uso de los ingredientes y productos aquí locales. Enfrente tenemos a la hacienda, ex hacienda La Trinidad, y a un lado en aquel tiempo existía una cantina. Entonces, esta esquina donde está ahorita el restaurante era tienda y también se vendía comida. Desde entonces ya se manejaba lo que es la comida tradicional. Cuando las personas utilizaban, que sembraban calabaza en el campo, utilizaban la flor para elaborar las quesadillas, y era muy común que los fines de semana, cuando los mineros llegaban aquí enfrente de a lo que es ahora la ex hacienda La Trinidad, pues vinieran a comer, y era uno de los platillos que se les ofrecía en esta temporada. Estamos hablando prácticamente pues de hace más de 100 años. Después de ahí, que vino ya la decadencia del pueblo, en esta esquina se seguía trabajando cada año, vendiendo comida a la gente que venía a hacer las visitas a la iglesia. Cuando se hace la festividad de cada año, aquí en honor al Señor de los Trabajos, esta calle Ocampo, que une a las dos iglesias, es la calle más transitada. La mayor concentración de gente que viene se hace en esta calle. Y de ahí siempre la inquietud de que pues, la comida en toda festividad siempre es algo básico. Y bueno, pues era algo que la familia pues, siempre estuvo ofreciendo, los platillos, algo más fácil, donde no necesitas comprar cosas en otro lado, sino simplemente ofrecer lo que ya tienes aquí a la mano, lo que produces.

Fue el primer año que mi papá compró aquí. Empezamos a vender enchiladas, atole, tamales, se nos vendía muy bien. En eso de las 11 o 12 teníamos mucha gente, porque mi papá trabajó muchos años en las minas y yo veía aquellas, como dijera, aquellas construcciones que son los hornos, pero yo no me imaginaba que fueran tan importantes. Ahora me doy cuenta. Mi papá era barretero en el fondo de las minas. Él decía que ahí quemaban todo lo de los metales en los hornos de Santa Brígida.

0: esto era propiedad de un tío de mi papá. Sigue pasando el tiempo y más adelante mi papá adquiere esta propiedad. Y pues en unos años ya quedo yo como propietario. Mira, el momento en el que surgió la idea clara de hacer un restaurante fue cuando estaba ya la inquietud de buscar la denominación para Pueblo Mágico, porque eso nos daba idea de que el pueblo tenía la posibilidad de volver a ser atractivo. Y al estar nosotros aquí a una cuadra de la iglesia, por la ubicación y por la tradición que venía haciendo la familia, mi mamá, mi hermana, mi familia, entonces consideré conveniente formalizar ese proyecto.
1: Teníamos una tiendita y de repente dijo, ya no vamos a seguir con la tienda, vamos a hacer un restaurante. Pues yo le dije que estaba bien, ha cambiado de tienda a restaurante.
0: Entonces viene un proceso de capacitación que da el gobierno del estado, me invitan y bueno, pues me incorporo a participar, llevo a cabo todo el proceso, se cumple con todos los requisitos

0: Jason Lucena. Yo le digo, sí, soy yo. Eres beneficiado de una vivienda en Ciudad Yuna. Yo me llamo Jason Lucena, vengo de la parroquia Maquetía, el sector de Rincón. Pues después que pasó el terremoto, cuando nos hicieron el censo, nos pidieron un número. Entonces yo había dado el número a mi mamá. Y a eso de las 7:30 de la mañana, me llaman, no me mandan el mensaje, me llaman. Y me dice, Jason Lucena. Y yo le digo, sí, soy yo. Eres beneficiado de una vivienda en Ciudad Yuna. Tienes que estar aquí a las 8 de la mañana para que, como que acepte la vivienda que te van a dar. Y eso fue una alegría que me tocó en el corazón, porque tenemos cuartos diferentes. La niña tiene un cuarto, nosotros tenemos un cuarto. Tenemos muchas cosas que no teníamos antes. Nosotros renacimos otra vez. Volvimos a tener fe y esperanza de que nuestra familia esté junta, de que podamos salir adelante otra vez. Todos los guaireños que estuvieron aquí, que estuvieron conmigo en el refugio, estamos sumamente agradecidos con el apoyo incondicional que nos han dado. Seamos uno solo, que el amor es lo que mueve al mundo.
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0: Durante los 2 años que mi abue vivió en Mineral de Pozos, los hermanos Juan y Eleonora fueron inspiración constante para ella. Juan fue de los primeros técnicos agrónomos de la región y su fe estaba depositada en la luz de la educación. Eleonora, por su parte, era raíz y vínculo maternal con los antiguos saberes de la tierra. Ambos trabajaban incansablemente para devolverle la vida al viejo pueblo. Eran una dualidad, como el corazón de mi abue, que amaba la enseñanza y la cocina a la vez.
1: Trabajar con mi tío es, bueno, a mí se me ha hecho fácil, la verdad, porque ya nos tenemos confianza, porque él con la confianza me dice, vamos a hacer las cosas así, vamos a estas capacitaciones, tenemos que ofrecerle esto a las personas, tenemos que limpiar aquí y hacer esto. Es de que vamos a capacitaciones a diferentes lados, que a veces hay que estar hasta más tarde aquí, y entonces pues uno a veces también tiene su familia, tienes un horario y todo, y entonces pues todo eso lo tienes que sacrificar, ¿no? Para poder avanzar en el trabajo también. Mi función es cocinar.
2: Yo en la administración, me apoya mi hermana en esa parte. Después de ahí tenemos dentro del personal una cocinera, un ayudante de cocina, un mesero y una que nos apoya en lo que es el lavado de loza. Ahorita lo del menú

0: lo platicamos con todos, porque todos deben de estar conscientes y deben de ser partícipes de lo que estamos ofreciendo, deben de conocerlo. Uno de los platillos que siempre se seguía manejando en estas temporadas era las quesadillas de flor de calabaza. Ahora que decidimos dar el servicio de forma permanente, volvemos a retomar ese platillo, que es una tradición. Prácticamente estamos dando a conocer nuestras tradiciones, nuestra cultura a través de ese platillo. Entonces, por eso debemos de tener mucho cuidado y estar orgullosos de lo que se está ofreciendo.
1: A mí me enseñó a cocinar mi tía y mi abuelita, porque yo viví mucho tiempo aquí con ellos. Y yo veía cómo ellos preparaban las cosas y todo, y poco a poco me fueron enseñando a cocinar. Y así fue como aprendí.
2: Aprendí a cocinar con mi mamá. Cuando me fui a México, pues ya me enseñé también otro poco allá.
3: ¿A qué edad te fuiste?
2: A los 13 años.
0: Principalmente lo de la cocina lo venía manejando mi mamá. A mí y a mis hermanos nos correspondía traer la leña, y a mis hermanas y mi mamá, pues elaborar la comida. Para nosotros, te hablo de mis hermanos y yo, cuando estábamos chicos, pues siempre esperábamos que se diera que llegara la fiesta del pueblo, porque pues eran los momentos en que podíamos comer no solo un día, sino más veces al día o más días esos platillos.

Mira, pues desde niño vivir en una comunidad y pertenecer a una familia dedicada al campo, donde siempre se estuvo trabajando, sembrando maíz, frijol. Entonces desde ahí, el estar involucrado en esas labores, surge la inquietud de saber un poquito más de referente a todos los cultivos o toda la vida del campo. De ahí me fui a hacer la secundaria en una secundaria técnica, posteriormente a un centro de bachillerato también agropecuario, y de ahí en adelante entré en la Universidad Autónoma Chapingo, donde estudié ya la carrera de agronomía. Sí, estuve becado desde el nivel preparatoria, estuve con beca, posteriormente en Chapingo también estuve con beca. Después de ahí vino otro curso por parte del Fideicomiso del Banco de México y posteriormente pues aplicar la profesión y sobre todo aquí en la zona.

es una labor muy bonita el cuidar las plantas, porque aun cuando no hablan, no las escuchamos, pero sí al conocer su desarrollo nos estamos dando cuenta si está bien o qué podemos hacer para mejorar, y que al final de cuentas el tener un producto de calidad va en beneficio directo para la población. Aquí en San Luis de la Paz se producen diversas hortalizas, ¿no? Encontramos desde el jitomate, como aquí en el invernadero, y ya a campo abierto se maneja lechuga, brócoli, zanahoria, cebolla. Cultivos básicos de alimentación para la población, pues está el maíz, el frijol,

0: El frijol, pues este va a estar prácticamente a los 80 días. Sí, este es precoz. Este rápido va a estar. Sí. Este es maíz criollo, prácticamente es maíz orgánico, porque no se le aplica ningún fertilizante, solamente materia orgánica. Pues es lo que hacemos aquí. Sí, definitivamente, señorita. Eso es lo que se hace todos los días. Todos los días en la mañana venir y tomar las frescas y ya para poder elaborar las quesadillas. Estamos haciendo énfasis en lo que se produce aquí en la región, porque eso, en el fondo, estamos generando fuentes de trabajo en el campo. Y que sepan que el estar trabajando los ingredientes locales, los productos locales, estamos contribuyendo en mucho a que la huella de carbono sea muy poca. Y con eso, pues, estamos contribuyendo, poniendo nuestro granito de arena a evitar lo del cambio climático. Mira, en la cuestión indígena, pues, aquí estamos muy cerca de lo que es el núcleo de población de lo que es Misión de Chichimeca, ¿no? Los vemos tanto aquí en San Luis de la Paz desde hace muchos años, y aquí en Pozos cuando son las festividades también vienen, ¿sí? Entonces siempre ha existido esa relación y creo que es un grupo muy representativo. Y bueno, pues es el único que no fue dominado, ¿no? Así como eso, tiene muchos puntos atractivos aquí Pozos, porque tiene cosas de mucho valor, mucha tradición.
1: ¿Se siente una paz? Todavía no, por ejemplo, no estás batallando con la contaminación o nada de eso. Y pues me da mucho gusto vivir aquí, me gusta mucho mi pueblo.
0: Porque de hecho el edificio de los hornos o esa construcción, pues es uno de los más fotografiados, más visitados, y nosotros con ese nombre, con la réplica que tenemos aquí, haciendo las cosas bien, ofreciendo platillos que lleven los ingredientes locales, considero que estamos manejando un buen concepto para generar una experiencia al visitante aquí en Mineral de Pozos.
2: ¿Será que a uno le gusta lo de la cocina? Lo prepara uno, pues, lo mejor que se pueda.
3: Las flores de calabaza son muy chintinosas. Hay que levantarse muy temprano, antes que el sol, para cortarlas y enseguida guisarlas. Pues si pasa mucho tiempo, estas se marchitan y ya no dan el mismo sabor. Primero, hay que quitarles con cuidado y cariño el tallo y los pistilos, y luego lavarlas y desinfectarlas. Eleonor y Juan siempre utilizaban dos racimos para hacer 6 quesadillas. Para ello, hay que picar media cebolla, 2 dientes de ajo y un chile serrano. También se necesita elote cocido y rebanado, así como una pizca de sal y epazote al gusto. Eleonor siempre utilizaba 5 ramitas. Por supuesto, la masa para las tortillas tiene que estar ya dispuesta, al tiempo que se agrega una cucharadita de aceite en el sartén y se acitrona la cebolla. Después, se agrega el epazote, el ajo, el chile y el elote. Cuando todo está finamente frito, entran las flores a escena y en un minuto el guiso está listo. Al final se echan las tortillas. Una vez cocidas, se les agrega el queso, se deja que funda junto con el guiso de la flor y se comparte el platillo con creatividad y amor. El trabajo de Leonor y Juan seguirá rindiendo frutos por 120 años y muchos más. pues con su labor, ellos sembraron flores en el desierto y vida en el nostálgico pueblo de Pozos. ¡Ay, Yahweh! ¿Cuánto no aprendiste en ese tiempo con tus amigos? ¿Y cuánto nos enseñas a través de tus historias y tus recetas?
0: Me gustaría que este proyecto continuara, sí. Y ojalá y fuera posible que mi hija, tiene 12 años, a futuro le diera seguimiento.

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0: Hola, bienvenidos y bienvenidas aquí a Tu Cuerpo. Soy Yarani Flores y les acompaño una vez más en este espacio dedicado a su bienestar. Hoy analizaremos el impacto de la era digital en el cerebro humano. Nunca habíamos tenido tanta información disponible al alcance de un solo clic. Esta sobrecarga y la hiperconectividad constante están alterando nuestra forma de pensar, nuestras rutinas de sueño y nuestra capacidad de concentración. Comprender este fenómeno cognitivo no solo nos permite entender la vulnerabilidad de nuestro sistema nervioso, sino que nos da las claves para proteger nuestra salud mental ante el caos digital. Antes de profundizar en esta desafiante era tecnológica y cómo nuestro cerebro responde a ella, vayamos a las noticias más destacadas de la semana en el ámbito de la salud.
1: Rusia pondrá en marcha un nuevo programa gubernamental destinado a preservar la salud cerebral y prevenir el alcance de enfermedades neurodegenerativas como el Alzheimer y la demencia vascular. La iniciativa estará liderada por el Ministerio de Salud, la Agencia Federal Médico-Biológica y el Ministerio de Educación y Ciencia de este país, sumando la colaboración de la Unión de Trabajadores Teatrales. La inclusión del sector artístico busca desarrollar métodos no convencionales de rehabilitación cognitiva mediante el uso de la creatividad, el habla escénica y la expresión corporal para estimular la plasticidad cerebral. Ante la falta de una cura definitiva para estas patologías en adultos mayores, el plan centra sus esfuerzos en el diagnóstico temprano y el envejecimiento saludable, comprometiendo a las instituciones involucradas a presentar un informe detallado con sus avances ante el gobierno central. Venezuela mantiene el despliegue de su plan de recuperación tras el doblete sísmico del 24 de junio, con acciones orientadas a la atención social, la salud y la reconstrucción de las zonas afectadas. Según datos oficiales, el Ejecutivo brinda asistencia integral a más de 28.000 personas en los más de 100 campamentos temporales, mientras avanza la entrega de soluciones habitacionales para las familias damnificadas. El Sistema Público Nacional de Salud mantiene jornadas médicas permanentes en hospitales y refugios temporales, con consultas especializadas, vacunación, entrega de medicamentos, apoyo psicológico y atención a personas con discapacidad. Solo en el campamento de la Unidad Educativa Gran Colombia, en Caracas, se realizaron más de 600 atenciones médicas durante la más reciente jornada. Las autoridades destacan que la respuesta ante la emergencia se complementa con el fortalecimiento de la red hospitalaria, la reactivación de servicios especializados y los programas de protección social como la parte de la Estrategia Nacional para garantizar la recuperación integral de las comunidades afectadas.
0: Cuando hablamos del cerebro en la era digital, es fundamental aclarar cómo la luz azul de las pantallas afecta directamente nuestro ciclo del sueño. En Procesos en Salud explicamos el mecanismo biológico. La clave para proteger nuestra salud neuronal es establecer un apagón digital antes de dormir para devolverle al cuerpo su ritmo natural. Veamos.
1: La exposición continua a la luz azul emitida por teléfonos, computadoras y televisores ha convertido el descanso nocturno en uno de los grandes desafíos para la salud en la era digital. El ritmo circadiano, nuestro reloj biológico, responde a la luz ambiental. Al anochecer, la glándula pineal aumenta la producción de melatonina, la hormona que incide el sueño. Por la noche, la luz azul confunde a los fotorreceptores de la retina, que la interpretan como la luz solar. Esto disminuye la producción de melatonina, retrasa el inicio del sueño y altera su calidad. Este fenómeno reduce las fases de sueño profundo y REM, esenciales para la recuperación del cerebro. Durante ellas se consolida la memoria, se procesa el aprendizaje y se activa el sistema linfático, encargado de eliminar los residuos metabólicos acumulados durante el día. La privación crónica de sueño no solo genera fatiga e irritabilidad, también deteriora la atención, la memoria de trabajo y el equilibrio neuroquímico. Mantener una buena higiene del sueño y evitar las pantallas una hora antes de dormir ayuda a proteger la salud del cerebro.
0: Como cada semana, acompáñanos a descubrir los hitos que nos acercaron a un futuro más saludable y que marcaron un antes y un después en la historia de la medicina.
1: Del 1 al 7 de agosto, Semana Mundial de la Lactancia Materna, celebrada con la finalidad de proteger, promover y respaldar el derecho al amamantamiento exclusivo durante los primeros 6 meses de vida y de forma complementaria hasta los 2 años o más.
0: Ante la sobreestimulación digital, nuestras barreras cognitivas se debilitan. La atención fragmentada y el escaneo superficial son el resultado de un cerebro expuesto a constantes notificaciones y rápidas dosis de dopamina. Reconocer que estamos ante un riesgo de fatiga mental no es síntoma de alarma, sino de prevención inteligente. Al volver, analizaremos las estrategias y herramientas que buscan devolver el equilibrio a nuestra mente. No se aparten.

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0: de regreso aquí en Guía tu Cuerpo. La respuesta ante el agotamiento digital ya no puede esperar. La búsqueda de un equilibrio entre la tecnología y el bienestar mental es el único escudo real contra la amnesia digital y la pérdida de concentración. Veamos cómo funciona la naturaleza del pensamiento y la era digital, cómo puede modificar ese proceso.
1: La humanidad atraviesa un hito histórico. El acceso al conocimiento, la comunicación y el entretenimiento se encuentran a un solo toque de distancia. Pero mientras los dispositivos tecnológicos evolucionan a un ritmo acelerado, surge un cuestionamiento fundamental. ¿Puede el cerebro humano adaptarse a esta nueva realidad sin perder su capacidad de concentrarse y pensar con profundidad? Para comprender el impacto real en la era digital en la mente, resulta indispensable analizar el funcionamiento natural del cerebro y su adaptación a los estímulos del siglo XXI.
2: Esto no significa que la tecnología sea mala, pero como todo en el cerebro, lo que se repite moldea la estructura y la función del mismo. Y eso, pues por supuesto, tiene unos efectos, pero que podemos prevenir.
1: El cerebro humano enfrenta un desafío sin precedentes: adaptarse a un volumen de información muy superior al que moldeó su evolución. El cerebro humano funciona mejor cuando alterna ciclos de atención focalizada con periodos de descanso, un equilibrio esencial para procesar, consolidar y dar sentido a la información. Este proceso acostumbra a la mente a buscar gratificación instantánea, volviendo aburridas o agotadoras las tareas que exigen concentración prolongada, como la lectura de un libro o el análisis de un problema complejo.
3: En resumen, si te tienes que quedar con una idea, es que la dopamina ayuda a reforzar hábitos, tanto buenos como malos, y por eso hay que ser conscientes de lo que estamos reforzando con nuestras acciones. Con el móvil la cosa se complica, porque al final lo tenemos todo el día en la mano, y al final nos da un acceso muy rápido y directo a contenido que está diseñado para engancharnos: redes sociales, juegos, apuestas.
1: Esta dinámica evidencia que la hiperconectividad constante no solo transforma los hábitos digitales, sino también la manera en que el cerebro procesa la información. Gracias a la neuroplasticidad, su capacidad para reorganizar sus conexiones en respuesta a la experiencia, el uso continuo de la tecnología fortalece determinados circuitos neuronales, mientras que debilita otros menos estimulados. Como consecuencia, el pensamiento reflexivo y la asociación profunda de ideas compiten con un modelo cognitivo centrado en el escaneo rápido, la fragmentación de la atención y el consumo acelerado de contenidos breves.
4: La neuroplasticidad, también conocida como plasticidad neuronal o plasticidad cerebral, es un proceso que implica cambios estructurales, funcionales, adaptativos en el cerebro. Uno de los mitos más extendidos sobre el cerebro y que muchas personas continúan creyendo al día de hoy es que el cerebro se desarrolla únicamente durante la infancia y se vuelve un ente fijo una vez que llegamos a la adultez. Sin embargo, las investigaciones que se han realizado en los últimos años han mostrado que el cerebro es un órgano altamente dinámico, que se encuentra en continua adaptación.
1: Las consecuencias de esta reconfiguración ya son viables en el funcionamiento cotidiano del cerebro. La primera es la sobrecarga informativa. El volumen de estímulos que recibimos cada día excede la capacidad limitada de la memoria de trabajo, dificultando la selección y la organización de la información relevante. A ello se le suma la fragmentación de la atención y el mito de la multitarea. La neurociencia ha demostrado que el cerebro no ejecuta varias tareas cognitivas de manera simultánea. En realidad, alterna rápidamente entre ellas. Cada cambio de foco tiene un costo cognitivo, consume recursos mentales, reduce la eficiencia y aumenta la probabilidad de cometer errores. Este precio no desaparece al terminar cada tarea, se acumula a lo largo del día. La exposición continua a notificaciones, cambios de contexto y estímulos intermitentes mantiene al cerebro en un estado de vigilancia casi permanente, activando los circuitos asociados a la atención y a la respuesta al estrés. El resultado de la fatiga digital, un agotamiento cognitivo que va mucho más allá del cansancio visual. En la vida cotidiana se manifiesta como irritabilidad, dificultad para tomar decisiones, menor capacidad de concentración y la sensación de niebla mental al final de la jornada.
2: La tecnología ya no... Y es que cuando tu cerebro se expone de forma crónica a las pantallas, como casi todos nosotros, especialmente a las redes sociales y a las noticias, pues puede entrar en un estado de alerta constante, porque literalmente se activa la respuesta excesiva al estrés, es decir, la respuesta simpática. Y lo anterior tiene unos efectos sobre tu bienestar mental, incluyendo, por ejemplo, que se aumenten tus síntomas de ansiedad, de depresión, que te dé insomnio, que sea...
1: Proteger las habilidades cognitivas. Delegar tareas en dispositivos o en la inteligencia artificial puede aumentar la eficiencia, pero el pensamiento crítico, la memoria y la capacidad de reflexión solo se fortalecen cuando se ejercitan. En la era digital, el verdadero desafío ya no es acceder a la información, sino conservar la atención y el criterio para transformarla en conocimiento.
0: Hoy descubriremos también los detalles más impactantes y poco conocidos sobre cómo reacciona y se adapta nuestro cerebro a la hiperconectividad mundial.
1: Un dato curioso, la sensación de hacer varias labores a la vez es en gran medida una ilusión. El cerebro alterna rápidamente entre tareas en lugar de procesarlas de forma simultánea. Y cada cambio de foco exige un gasto adicional de energía que acelera la fatiga cognitiva. A diferencia de un dispositivo electrónico, el cerebro puede actualizarse a sí mismo. La neuroplasticidad le permite reorganizar sus conexiones y hábitos tan simples como meditar o leer en el papel 20 minutos al día ayudan a recuperar la atención sostenida. Las interfaces cerebro-computadora descodifican la actividad neuronal y la convierten en acciones digitales, lo que permite a personas con parálisis escribir, comunicarse o controlar dispositivos robóticos mediante el pensamiento. El desplazamiento infinito y las notificaciones no son casuales. Su diseño se basa en el principio de recompensa variable, el mismo que hace tan atractivas las máquinas tragamonedas. Esa incertidumbre activa los circuitos dopaminérgicos del cerebro, reforzando el hábito de volver a mirar la pantalla.
0: El control de nuestra atención es fundamental para proteger nuestro futuro. En un mundo hiperconectado que constantemente disputa nuestro enfoque, la higiene mental se vuelve indispensable. Ya regresamos con más Guía a tu Cuerpo.

0: Soñamos con un mundo mejor, con un mundo más justo, un mundo realmente más humano por el cual todos tenemos el deber de luchar. El futuro de ustedes y de los hijos de ustedes será el futuro que esta humanidad sea capaz de construir. Esta humanidad amenazada por un enorme número de peligros en todas partes, que no le dan derecho tampoco a nadie a perder la fe en el hombre, a perder la fe en un destino mejor para ella. Adelante, guardianes de la salud y de la vida. Fidel Castro.
1: 9 de agosto de 1999. Discurso pronunciado en el acto de graduación de estudiantes del Instituto Superior de Ciencias Médicas de La Habana, celebrado en el Teatro Karl Marx, La Habana, Cuba. 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

0: nuestra nota positiva analizamos cómo cada vez más instituciones y comunidades promueven la higiene digital y el uso consciente de la tecnología. Aunque la inteligencia artificial y los dispositivos forman parte inseparable de la vida moderna, el foco actual de la neurociencia se centra en promover la resiliencia cognitiva, fortalecer el pensamiento crítico y la lectura profunda para evitar la atrofia mental. Estamos trasladando el foco de la dependencia tecnológica al uso inteligente y equilibrado de las herramientas digitales.
1: La higiene digital surge como un conjunto de prácticas conscientes diseñadas para gestionar el uso de la tecnología, reduciendo la fatiga mental y protegiendo la capacidad de concentración. Así como cuidamos la salud física mediante hábitos diarios, la higiene digital busca establecer límites saludables con los dispositivos para devolverle al cerebro su ritmo natural de funcionamiento. Para implementar una rutina de higiene digital efectiva, la neurociencia sugiere adoptar pausas progresivas y sostenibles, establecimiento de zonas y horarios libres de pantallas, delimitar espacios específicos como el comedor o el dormitorio y evitar el uso de dispositivos durante la primera y la última hora del día. Esto previene la sobreestimulación temprana de dopamina y facilita la producción natural de melatonina para un descanso reparador. Gestión consciente de notificaciones. Desactivar las alertas no esenciales reduce las interrupciones constantes, mitigando la atención fragmentada y disminuyendo el costo cognitivo que supone cambiar continuamente de enfoque. Bloques de trabajo unidireccional, monotasking, agrupar tareas digitales en lapsos definidos. Por ejemplo, revisar el correo electrónico en horarios fijos en lugar de hacerlo de manera impulsiva. Permite ejercitar la atención profunda y optimizar la productividad. Configurar la pantalla en blanco y negro reduce el atractivo visual de las aplicaciones, disminuyendo la urgencia de revisión constante. La higiene digital no promueve la desconexión total ni la renuncia a las herramientas modernas. Solo el desarrollo de una relación equilibrada y soberana con la tecnología, asegurando que ésta permanezca al servicio del bienestar humano y la claridad mental.
0: Para combatir la hiperactividad cognitiva, la medicina natural y la neurociencia recomiendan la práctica del mindfulness o atención plena. Esta disciplina consiste en entrenar la mente para anclarse en el momento presente a través de la respiración consciente, reduciendo la reactividad de la amígdala cerebral y disminuyendo los niveles de cortisol. Es una labor de rescate de espacios de silencio que, bien orientados, ayudan a nuestro cerebro a recuperar su ritmo natural. Veamos.
1: En una época en la que el cerebro rara vez descansa, existe una herramienta sencilla capaz de entrenar nuevamente la atención, el mindfulness o atención plena. Esta práctica, ampliamente estudiada por la neurociencia, indica que basta concentrarse en un lugar tranquilo, dirigir la atención a la respiración y cada vez que aparezca una distracción, reconocerla sin juzgarla y volver al punto de atención. Este sencillo ejercicio constituye el entrenamiento mental. La atención plena favorece cambios funcionales y, con el ejercicio sostenido, también adaptaciones estructurales asociadas a la neuroplasticidad. Puede contribuir a reducir los niveles de cortisol asociados al estrés crónico. En un entorno donde cada notificación compite por la atención humana, el mindfulness propone justo lo contrario: entrenar al cerebro para elegir en qué pensar en lugar de reaccionar a cada estímulo. Y no solo es una técnica de relajación, sino una estrategia de higiene mental para fortalecer la concentración, la regulación emocional y el bienestar.
0: Ahora te invitamos a no perderte Sanamente, de la mano de Aisa García. Un espacio de entrevista que junto a Guía Tu Cuerpo te brinda todas las herramientas para vivir y sentirte bien. Aquí un adelanto.

0: Claro que después de una tragedia tan terrible, un mes después puedo estar normal, recordando lo que pasó, teniendo necesidad de hablarlo. Hay momentos en los que me siento mal, pero voy recuperando mi rutina, mi vida, mis capacidades, mi disfrute. Voy bien. Si, como mencionabas en la pregunta, esto no lo controlo y no me deja funcionar, hombre, ya me tardé. Necesito la ayuda de los profesionales.
1: Con estas prácticas y conocimientos concluimos esta emisión. Gracias por acompañarnos esta media hora y recuerde que también nos conectamos en las redes sociales para seguir compartiendo información útil. En Instagram, arroba guía tu cuerpo guión bajo telesur, en X, arroba guía tu cuerpo TLS y arroba Gerani TLSur. Puedes sugerirnos algún tema que quiera que abordemos a través del correo guiatucuerpo@telesurtv.net o disfrutar de capítulos anteriores en nuestro canal de YouTube Guía Tu Cuerpo Telesur. Qué gusto acompañarles. Nos vemos la próxima semana, como siempre.

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0: Desde el bosque de San Juan de Aragón les saluda Antonio Aranda. Sean bienvenidos a Destino Verde. Existen lugares donde la naturaleza recuerda a cada instante que la tierra sigue viva. Islandia, la legendaria tierra de hielo y fuego, es uno de ellos. Aquí los volcanes, glaciares y paisajes esculpidos por el fuego conviven con un modelo de turismo responsable que aprende a coexistir con una geología en permanente transformación. Prepárense para recorrer volcanes, campos de lava, aguas geotermales y una cultura forjada entre hielo y la energía del interior de la Tierra. Acompáñenos en esta nueva aventura de su Destino Verde.
1: En cada continente, la sangre en nuestros corazones nos mueve a un destino de nuestra gran madre, la Tierra, que extiende sus brazos por océanos, montañas, llanuras y glaciares, todos llenos de vida, regalando momentos conmovedores. 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
0: Cada semana en Destino Verde descubrimos los lugares donde la naturaleza, el turismo sustentable y la conservación inspiran nuevas formas de conocer el mundo. Y este viaje continúa más allá de la pantalla. Síguenos en X como @destinovertelesur, en Instagram como @destinoverde-telesur, en YouTube como Destino Verde Telesur y comparte con nosotros tus historias, fotografías y propuestas a través del correo destinoverde@telesurtv.net, porque cada experiencia también puede inspirar a otros a cuidar nuestro planeta. Ahora sí, acompáñanos a conocer las noticias turísticas y ecológicas que marcaron la semana.
2: Colombia declaró desastre nacional ante la posible intensificación del fenómeno del Niño y sus eventuales impactos en distintas regiones del país. La decisión fue aprobada por unanimidad durante una sesión extraordinaria del Consejo Nacional para la Gestión del Riesgo de Desastres, que advirtió sobre la necesidad de activar medidas preventivas, fortalecer la respuesta institucional y proteger a las comunidades ante posibles eventos climáticos extremos. Según el organismo, la declaratoria permitirá anticipar acciones frente a los escenarios de riesgo asociados a las alteraciones climáticas. Los expertos mantienen la vigilancia sobre la evolución de un episodio del Niño de mayor intensidad que podría desarrollarse en el Océano Pacífico hacia finales de 2026 e inicio de 2027, con posibles efectos sobre las temperaturas globales y los patrones de lluvia en la región. Costa Rica sumó una nueva especie a su riqueza marina con el descubrimiento de Rhinochimaera costarricana, una quimera de aguas profundas conocida como tiburón fantasma. La nueva especie pertenece al grupo de las quimeras, peces cartilaginosos emparentados con los tiburones y las rayas, caracterizados por habitar zonas poco exploradas del océano. Su descripción científica fue publicada en la revista Zootaxa. La investigación, liderada por estudiantes de biología de la Universidad de Costa Rica con la participación de investigadores de esta casa de estudios, el Instituto Costarricense de Pesca y Acuicultura, ICOPESCA, y la Universidad Federal do Pará de Brasil. Medellín se alista para celebrar la Feria de las Flores 2026, que tendrá lugar del 31 de julio al 9 de agosto, con más de 100 actividades culturales y artísticas. El emblemático desfile de silleteros, los tablados musicales y una amplia programación convertirán a la ciudad en el epicentro de una de las fiestas más representativas de Colombia. Bajo el lema "Medellín te quiere y florece para ti", la edición de este año rendirá homenaje a las tradiciones antioqueñas y al patrimonio cultural de la región. La feria nació en 1957 por iniciativa de Arturo Uribe, entonces integrante de la Oficina de Fomento y Turismo. Aunque su primera edición se realizó en mayo, al año siguiente fue trasladada a agosto para coincidir con el mes de la independencia de Antioquia. Desde entonces ha evolucionado de una exposición floral a una celebración que preserva la identidad antioqueña a través de la música, el arte y las expresiones populares.
0: Islandia es mucho más que la tierra del hielo y el fuego. Es un país donde los volcanes, glaciares y paisajes geotérmicos conviven con comunidades que han aprendido a transformar el riesgo en resiliencia. Aquí, la fuerza de la naturaleza no solo moldea el territorio, también impulsa nuevas formas de conservar los ecosistemas y desarrollar un turismo más seguro y sostenible. En el próximo bloque, descubriremos cómo el monitoreo volcánico y la gestión del riesgo se han convertido en aliados para proteger la vida y preservar uno de los paisajes más extraordinarios del planeta.

Islandia, con 103.125 kilómetros cuadrados y una población de 395.050 habitantes, ha convertido a la naturaleza en el principal motor de su turismo. Entre sus tesoros mejor conservados destaca Kerlingarfjöll, ubicado en las coordenadas 64 grados 38 minutos 11 segundos al norte, 19 grados 16 minutos 9 segundos de longitud oeste, conocido como las montañas de los espectros. Este macizo volcánico de riolita, situado en las tierras altas y considerado uno de los rincones más espectaculares y menos intervenidos por el turismo masivo. Allí el calor geotérmico emerge entre los glaciares para crear un paisaje de fumarolas y montañas teñidas de intensos tonos naranjas, rojos y verdes. Un escenario que parece sacado de otro planeta.

0: La calidad o los avances de la medicina o el poder médico de un país no se mide solo por el número de médicos, sino por la forma en que se formaron esos médicos, el espíritu con que se formaron y además sus conocimientos. Fidel Castro.
1: 9 de agosto de 1999. Discurso pronunciado en el acto de graduación de estudiantes del Instituto Superior de Ciencias Médicas de La Habana, celebrado en el Teatro Karl Marx, La Habana, Cuba. La mente es la base para mantener un cuerpo saludable. 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

0: Islandia, la ciencia y la cultura de la prevención han convertido un territorio marcado por volcanes y terremotos en un referente mundial de turismo sostenible. Aquí, la gestión del riesgo no limita la aventura, la hace posible gracias al monitoreo constante y al respeto por los procesos naturales. Los visitantes pueden descubrir volcanes activos, géiseres, glaciares, cascadas y el lugar donde se separan las placas tectónicas de Norteamérica y Eurasia de forma segura y responsable. Hoy recorreremos este extraordinario laboratorio natural para descubrir cómo la conservación, la resiliencia y el turismo pueden avanzar de la mano. Comencemos.
1: ¿Te imaginas a los continentes surcando la corteza terrestre como grandes barcos? Antes del siglo XX era algo difícil de imaginar. Gracias a la teoría de deriva continental propuesta por el meteorólogo y geofísico alemán Alfred Weniger, entre 1912 y 1915 esta idea se hace presente y posteriormente con la tectónica de placas de 1960. Una teoría integradora documentada por varios científicos se consolida esta manera de comprender el mundo actual. Islandia, en el lejano Atlántico Norte, es un lugar ideal para profundizar en estos conceptos con un paisaje único como telón de fondo. La península de Reykjanes, al sur de la capital islandesa de Reykjavik, es el punto de partida de este viaje de exploración. Se trata de un paisaje de campos de lava recientes y solfataras, las aberturas o grietas por donde escapan vapores sulfurosos, que muestran una corteza terrestre extremadamente delgada y activa. Para que tu visita esté libre de inconvenientes, recuerda evitar transitar grietas y terrenos inestables, así que no salgas de los senderos marcados, ya que el suelo puede ocultar fallas recientes. Otra recomendación muy importante es consultar el mapa oficial de calidad del aire, el Lofgaedi, antes de explorar, debido al riesgo de gases, ya que estas emanaciones volcánicas como el dióxido de azufre pueden acumularse en zonas

0: Nukamul. Esta estructura es el faro más antiguo del país y se encuentra junto a formaciones rocosas esculpidas por el mar y aves marinas. Y para cerrar el recorrido visitamos el lago Kleifarvann, el más grande de la península, que destaca por estar rodeado de un entorno volcánico y misterioso. El volcán Fagradalsfjall, ubicado también en la península de Reykjanes, en el valle del volcán Heldingadalur, cambió la historia geológica reciente del país nórdico al entrar en erupción en 2021 tras 800 años de inactividad. El valle es un sitio de vulcanismo de fisura. Aunque no siempre está en erupción, las recientes coladas de lava han creado nuevos paisajes de roca negra que aún mantienen calor residual. No solo es hermoso ver cómo emerge el material incandescente, sino que es el mejor ejemplo didáctico de cómo se forma la corteza basáltica y cómo es el proceso donde el magma asciende directamente desde las profundidades del manto terrestre. A unos 140 kilómetros al noreste de Reykjavik se encuentra Kerlingarjul, la montaña de los espectros. Ubicada en las tierras altas, es uno de los rincones más espectaculares y vírgenes de Islandia. Un sistema volcánico de riolita abrazado por glaciares. Aquí, la combinación de hielo y calor geotérmico crea valles de fumarolas, tonos vibrantes naranja, rojos y verdes, y un paisaje verdaderamente alienígena. Es la máxima expresión del fuego y hielo islandés, donde el senderismo, la fotografía y las auroras boreales invernales se convierten en una experiencia única. La aventura continúa hacia el noreste hasta Asja, conocido como el cráter de la desolación. Encontrarás este impactante paisaje ubicado en el interior de los desiertos volcánicos del noreste. Para llegar aquí se requiere de un vehículo 4x4, lo que hace una aventura pura e inolvidable. Asja es una caldera volcánica colapsada. Dentro de ella se encuentra Viti, un cráter formado por una erupción en 1875 que ahora contiene un lago de agua de un azul lechoso y de temperatura templada. Este lugar posee una geología tan particular que fue utilizado por los astronautas de la NASA en los años 60 para entrenar antes de ir a la Luna. Debido a su parecido con el paisaje lunar, es el corazón geológico más remoto y salvaje de Islandia. El final de este viaje les lleva al norte, a 80 kilómetros de Asja, a la zona volcánica de Krafla, junto al lago Mývatn, escenario de los históricos fuegos de Kafra. Entre 1975 y 1984, hoy permite caminar de forma segura entre los flujos de lava del Eyjafjallajökull, que aún emiten vapor tras décadas. Un paisaje de caos absoluto, grietas profundas y plantas geotérmicas que transforman el calor terrestre en energía. El recordatorio definitivo del poder de la Tierra.
1: ¿Y si te dijera que el calor del interior de la Tierra puede encender ciudades enteras? En Islandia, esa energía natural se transforma en electricidad a través de plantas geotérmicas que aprovechan el calor del subsuelo en zonas de intensa actividad volcánica. Este país nórdico es un líder mundial en este tipo de generación limpia y renovable, capaz de abastecer a más del 30% de su población. Hoy descubriremos por qué Islandia se ha convertido en una potencia geotérmica y cuáles son las plantas que hacen posible este modelo energético.
0: Islandia no solo tiene paisajes de película, también es la reina de la energía geotérmica. El 31% de la electricidad del país se genera aprovechando el calor de los volcanes. Entre sus seis grandes centrales destaca Hellisheiði, una bestia de 303 megavatios situada junto al volcán Hengil, y la más famosa de TikTok, la central de Svarsengi, en Reykjanes. Fue la primera del mundo en generar electricidad y calefacción al mismo tiempo y es la responsable de alimentar con agua termal la icónica Blue Lagoon, poder volcánico al servicio del planeta.

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0: En Islandia, la naturaleza escribe una historia permanente entre el fuego y el hielo. Cada brote que rompe la superficie de la lava simboliza el triunfo de la vida sobre un territorio en constante transformación. Ese delicado manto vegetal no solo da color al paisaje, también protege el suelo y favorece la regeneración de los ecosistemas y fortalece su resiliencia frente a la actividad humana. Todo comienza con organismos casi imperceptibles como los líquenes, pioneros en colonizar la roca volcánica y en iniciar el lento proceso que convierte la piedra en suelo y hace posible el regreso de la vida.
1: La aparente simplicidad de la ecología islandesa esconde uno de los grandes secretos de la evolución de la vida en la Tierra. Cada nueva colada de lava crea un territorio virgen que debe ser colonizado desde cero. En esa tarea, solo unas pocas especies son capaces de sobrevivir. Las primeras en conquistar el basalto, el azufre y las temperaturas extremas son los líquenes microscópicos que descomponen la roca y forman el primer suelo orgánico. Así ocurre en los campos de lava más recientes, originados por las erupciones de 2021 y 2023. Con el paso de las décadas, el protagonismo lo asume el musgo lanudo, Racomitrium lanuginosum, que cubre la lava con un manto verde esponjoso y acolchado. Gracias a este proceso, el paisaje volcánico comienza a transformarse y se crean las condiciones para que en el futuro puedan establecerse especies vegetales de mayor tamaño.
0: Donde el fuego y el hielo moldean el paisaje, también nace uno de los mayores símbolos de la naturaleza islandesa, el cisne cantor. Su elegante vuelo no solo representa la belleza de este territorio, también revela el estado de salud de sus ecosistemas. Como indicador biológico, esta especie nos advierte sobre el equilibrio de los humedales, auténticas reservas de vida que filtran el agua, regulan el paisaje y hacen posible la biodiversidad en una de las regiones más extremas del planeta.
1: El cisne cantor, Cygnus cygnus, es el ave nacional de Islandia y una de las aves voladoras más grandes del mundo. Pertenece a la familia Anatidae. Mide entre 140 y 165 centímetros de longitud y su envergadura puede alcanzar los 2,75 metros. Su peso varía entre los 8 y los 12 kilogramos, siendo los machos ligeramente más grandes que las hembras. En la edad adulta luce un plumaje blanco puro, mientras que los ejemplares jóvenes presentan tonos grisáceos durante su primer año de vida. Su rasgo más distintivo es el largo pico de base triangular amarilla y punta negra. A diferencia del cisne mudo, mantiene el cuello completamente recto, una característica que le otorga una silueta elegante e inconfundible, tanto al nadar como en pleno vuelo. Los humedales subárticos de Islandia son el hogar del cisne cantor. Habita lagos, ríos de corriente lenta, pantanos y estuarios, donde encuentra el alimento y las condiciones ideales para reproducirse. Aunque gran parte de la población migra hacia las islas británicas durante el invierno, muchos ejemplares permanecen en la isla gracias a las aguas templadas de origen geotérmico. Su dieta es principalmente herbívora y se basa en plantas acuáticas. Pero su mayor valor va más allá de su belleza. El cisne cantor es un bioindicador. Su presencia y éxito reproductivo reflejan la salud de los humedales. Donde prospera esta especie, los ecosistemas acuáticos suelen mantenerse limpios, equilibrados y con bajos niveles de contaminación.
0: En la Reserva Natural de Orkdrandir, en los fiordos del noroeste, es uno de los últimos refugios donde el zorro ártico vive casi libre de la intervención humana. Su conservación no solo protege a un depredador emblemático, también resguarda el equilibrio de uno de los ecosistemas más frágiles del planeta y demuestra que el turismo responsable puede convertirse en un aliado de la biodiversidad.
1: En los remotos fiordos del noroeste de Islandia, la reserva natural de Hornstrandir alberga uno de los últimos refugios del zorro ártico. Allí también funciona el Centro del Zorro Ártico, dedicado a investigar y proteger esta especie, mientras el turismo se mantiene estrictamente regulado para evitar cualquier alteración de sus madrigueras y su entorno. La importancia de este proyecto trasciende la conservación de un solo animal. El zorro ártico es un bioindicador del estado de la tundra. Su presencia refleja la salud del ecosistema. Proteger su hábitat ayuda a conservar el equilibrio ecológico y fortalecer la resiliencia de este paisaje frente al cambio climático y otros desafíos ambientales.
0: Así llegamos al final de nuestra ruta por Islandia, un país donde el fuego y el hielo no representan fuerzas opuestas, sino el escenario donde la naturaleza demuestra su extraordinaria capacidad para renacer. Su mayor lección es clara: proteger los ecosistemas más frágiles es también proteger nuestro propio futuro. Les acompañó Antonio Aranda desde el Bosque de Aragón y los espero en un próximo Destino Verde para seguir descubriendo los territorios donde la ciencia y la conservación y el turismo sostenible nos muestran nuevas formas de convivir con el planeta. Hasta la próxima ruta.

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0: Bienvenidas y bienvenidos a Telesur Noticias. Les saluda Luis Guillermo García en Como, en nombre de todo este equipo, que les presenta de inmediato los titulares de esta hora. En Estados Unidos denuncian los arrestos masivos contra más de 51.000 migrantes solo en el mes de julio. La cifra es la más alta en la historia del ICE. Yemen se atribuyó varios ataques contra instalaciones petroleras y militares de Arabia Saudita en represalia a las incursiones del Riad hacia el territorio. Japón conmemoró 81 años del ataque nuclear de Estados Unidos contra la ciudad de Nagasaki, la segunda agresión de esta magnitud después de Hiroshima registrada en la historia de la humanidad. Bueno, vamos con estas y otras informaciones con detalles. Tal como titulamos, Estados Unidos arrestó a 51.000 migrantes en el mes de julio, la cifra mensual más alta en la historia del Servicio de Inmigración y Control de Aduanas. Un reporte de la agencia estimó que alrededor de 1.645 personas fueron arrestadas por día durante el mes de julio, una cifra que supera a la de junio, cuando se registraron más de 40.000 personas detenidas. El gobierno de Donald Trump se encargó de aumentar una campaña de control con el objetivo de intensificar la aplicación de las leyes de inmigración. De esta manera, la administración instruyó a las agencias federales para que aumenten las operaciones dirigidas a los latinos quienes viven en Estados Unidos. Frente a esto, diversas organizaciones de defensores de derechos humanos cuestionaron la ejecución de esta ley y afirmaron que las operaciones afectan a personas sin antecedentes penales. Pasamos ahora a Centroamérica. La Plaza Central de Guatemala se convierte en el epicentro del arte autóctono en el contexto del Día Internacional de los Pueblos Indígenas. Desde ese lugar, nuestro compañero Santiago Botón nos dice en qué consiste este evento. Adelante, Santiago.
1: Un saludo para toda nuestra teleaudiencia. En este momento, la Plaza Central de Guatemala retumba con el arte autóctono en el marco del Día Internacional de los Pueblos Indígenas. Música, danzas, tejidos, colores y expresiones ancestrales convierten este espacio en un escenario de identidad y memoria. Pero detrás de cada pieza, cada sonido y cada movimiento existe mucho más que una manifestación artística. Para los pueblos originarios, el arte es una forma de contar su historia, transmitir conocimientos, preservar la espiritualidad y afirmar su identidad colectiva. En Guatemala, donde conviven diversos pueblos y culturas indígenas, estas expresiones también representan continuidad y resistencia frente a siglos de discriminación y procesos de asimilación que reivindican este 9 de agosto, en la que enfatizan que no se trata únicamente de admirar una expresión cultural, se trata de reconocer a los pueblos que la mantienen viva, su derecho a preservarla, transformarla y decidir sobre ella. Desde la Plaza Central, el arte autóctono vuelve a decir: aquí estamos, seguimos creando y seguimos siendo pueblos vivos. Adelante, estudios.
0: Gracias, Santiago. Bueno, seguimos en Centroamérica, esta vez en El Salvador, porque movimientos sociales de esa nación realizaron el octavo encuentro en solidaridad con Cuba para exigir el fin del bloqueo impuesto por Estados Unidos. Este acto fue organizado por el Movimiento Salvadoreño de Solidaridad con el Pueblo Cubano y el Bloque de Resistencia y Rebeldía Popular en San Salvador, la capital, y en el contexto de la conmemoración por los 100 años del natalicio del líder de la Revolución Cubana, Fidel Castro. Durante el evento fue recordado el legado que dejó Fidel Castro junto a otros líderes de la Revolución. El año 2026 fue declarado como el año del centenario, donde a lo largo de estos meses ha habido jornadas de homenajes, actos culturales desde la mayor de las Antillas y otros países, en solidaridad al pueblo cubano y al legado revolucionario de sus líderes.
2: Ahora estamos conmemorando los 100 años de la vida de nuestro comandante, que sigue en pie con la actividad, con la acción de todos nosotros, porque realmente la Revolución Cubana es un ejemplo, es una luz, es un sol que ilumina todos los intereses por quienes verdaderamente quieren una o luchan por un mundo mejor. Fidel y Cuba nos han demostrado que se puede.
3: Hemos desarrollado distintas campañas para poder colaborar en esta lógica de apoyo al pueblo cubano que está sufriendo un bloqueo criminal que lleva más de 60 años y que últimamente se ha agudizado más, o sea, se han incrementado medidas que afectan al pueblo, claro, con la lógica de ahogar al mismo gobierno cubano, de ahogar a la revolución, pero conocemos la dignidad del pueblo cubano, conocemos la lucha heroica que ha estado desarrollando el pueblo cubano y sabemos que van a resistir y vamos a superar todas estas medidas que se han impuesto hacia el pueblo cubano junto con los demás pueblos del mundo.
0: Por cierto que Cuba denunció el aumento de operaciones de la Agencia Central de Inteligencia CIA como un plan deliberado de Estados Unidos para desatar una guerra psicológica contra ese país caribeño. Durante la 24ª edición del Encuentro Internacional de Partidos Comunistas, el presidente de Cuba, Miguel Díaz-Canel, calificó como ridículas las acusaciones de Washington relacionadas con actividades de espionaje y afirmó que solo buscan justificar sus agresiones contra la nación caribeña. El jefe de Estado cubano aseguró que el pueblo de esa nación no renunciará al principio martiano de José Martí de que patria es humanidad, pese al agobio causado por el recrudecimiento del bloqueo energético de Estados Unidos, que ha ocasionado fallas eléctricas, carencia de agua e inflación en el país. Los líderes foráneos presentes en el encuentro coincidieron en su fe inquebrantable a la resistencia cubana y reafirmaron su solidaridad internacional por la lucha contra el dominio imperial en la región.
4: Cuba está siendo sometida a una guerra no convencional de alta intensidad mediante la subversión digital, el financiamiento a mercenarios internos, las campañas de descrédito mediático y las redes de influencia que pretenden vestir de ayuda humanitaria, lo que es una intervención descarada. En este sentido, no nos asombra en absoluto las revelaciones en días recientes de grandes medios estadounidenses sobre un incremento de operaciones de la CIA en Cuba para subvertir el orden interno. No son filtraciones al azar, como las presentan, sino parte del plan deliberado del régimen estadounidense de guerra psicológica contra Cuba.
0: Bueno, hablando de países que luchan contra la adversidad, equipos de la Compañía Nacional Teléfonos de Venezuela, CanTV, realizan labores técnicas para optimizar y mejorar sus servicios en el estado de La Guaira. La empresa realiza la construcción de puertos óptimos, fusiones e instalaciones de terminales de acceso de fibra en la zona del topo de la organización El Junco, y estas acciones aseguran el acceso al servicio de fibra óptica y la conectividad de Internet para nuevos hogares en la comunidad. El gobierno nacional reafirma su compromiso de masificar el acceso a las telecomunicaciones y exponer el conocimiento científico y la vanguardia tecnológica, el bienestar social y la soberanía de la patria. Por cierto que Venezuela y el gobierno de España sostuvieron este domingo conversaciones telefónicas para profundizar las oportunidades de cooperación bilateral. El titular de la Cancillería venezolana, Félix Plasencia, escribió lo siguiente en sus redes. Sostuve hoy una cordial y productiva llamada con el ministro de Asuntos Exteriores de España, José Manuel Álvarez, en la que abordamos asuntos bilaterales y oportunidades de cooperación. Venezuela agradece el espíritu de solidaridad y disposición del gobierno de España para acompañar a nuestro país en esta etapa de reconstrucción tras los terremotos del 24 de junio. Bueno, vamos a hacer una breve pausa y luego regresamos con más de Telesur Noticias.

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0: Bueno, vamos a ver qué está pasando en Asia Occidental, porque las Fuerzas Armadas de Yemen ejecutaron este domingo una serie de ataques contra instalaciones petroleras y militares de Arabia Saudita. El ejército yemení declaró que las operaciones se realizaron como respuesta a las provocaciones de Arabia Saudita y la incursión de drones en su espacio aéreo. Yemen declaró que los objetivos fueron alcanzados con éxito tras asestar golpes precisos contra instalaciones enemigas en la ciudad de Moka. Asimismo, aseguró que el paso marítimo para todos los buques en el Mar Rojo es seguro, excepto la navegación de petroleros o barcos mercantes sauditas. En paralelo, la resistencia yemení lanzó una ola de misiles contra zonas estratégicas, dejando un saldo de 7 muertos, entre ellos 4 soldados y 3 civiles. El aumento de tensiones entre Yemen y Arabia Saudita amenaza con reactivar un conflicto abierto a gran escala, fracturando los esfuerzos de paz que se habían alcanzado en 2022. La guerra entre las partes estalló en 2015, cuando Arabia Saudita lanzó una serie de ataques contra territorio yemení con el objetivo de debilitar a los hutíes, acciones que desencadenaron años de conflicto bilateral. En julio de 2026, las hostilidades fueron retomadas cuando las fuerzas sauditas bombardearon objetivos enemigos, generando que Sanaa anunciara un embargo marítimo contra Riad y el intercambio de fuego. Mientras tanto, en otra parte de Asia Occidental, el ejército israelí intensificó sus ataques al sur del Líbano con bombardeos de artillería, incursiones terrestres y vuelos de drones. Medios locales reportaron que las fuerzas israelíes atacaron al sur de Tiro, donde varios proyectiles alcanzaron zonas residenciales y ocasionaron daños en viviendas. A su vez, informaron sobre la presencia de vehículos aéreos no tripulados israelíes sobre los suburbios del sur de Beirut, en medio de las crecientes actividades aéreas en distintas zonas del país. A pesar del alto el fuego, Israel mantiene sus tropas en diferentes puntos del sur libanés, mientras Beirut reclama la retirada completa y denuncia que la continuidad de las operaciones militares obstaculiza el restablecimiento de la autoridad estatal. Y a pesar del asedio, el bombardeo y el genocidio, palestinos inauguran un mercado popular con productos tradicionales y alimentarios de fabricación local, con el objetivo de apoyar a las familias a mejorar su situación económica y potenciar la presencia del patrimonio.
1: Productores locales se reunieron en el municipio de Dura, al sur de Hebrón, para la apertura del mercado Al-Amri, una iniciativa que busca mejorar las condiciones de vida y mitigar las necesidades en la franja de Gaza. Decenas de mujeres exponen sus productos caseros para darlos a conocer en la comunidad, promocionarlos y elevar el consumo de alimentos locales para preservar el patrimonio regional. Esta iniciativa abre nuevos canales comerciales y mejora las condiciones económicas en el enclave costero, pese al bloqueo y las amenazas del ejército israelí contra la población.

Frente a la crisis climática, Canadá declara estado de emergencia provincial tras la masiva propagación de un incendio forestal que obligó a evacuar a más de 20.000 personas en el oeste del país. El inicio de las llamas se reportó la noche del pasado viernes, cuando en cuestión de horas alcanzó una velocidad extraordinaria hasta afectar al menos 50 kilómetros cuadrados en la provincia de Columbia Británica. El Ministerio de Gestión de Emergencias y Preparación ante el Cambio Climático informó del inicio de operativos de reubicación y alojamiento para las personas quienes sufrieron afectaciones en sus viviendas. Las autoridades advierten que otras comunidades podrían enfrentar amenazas similares si continúan las actuales condiciones meteorológicas en el país. Mientras tanto, en Hong Kong, en China, se registran las temperaturas más altas en su historia, como consecuencia del paso del tifón Dolphin. Hong Kong alcanzó temperaturas de hasta 36,9 grados, siendo la más alta desde los registros de 1884. El impacto del tifón Dolphin contribuyó a las altas temperaturas tras empujar el aire cálido hacia la región, agravando el calor para los ciudadanos. Ante el fenómeno, los residentes buscaron refugio en parques, zonas sombreadas y pasos marítimos, mientras que otros buscan alternativas para refrescarse en aras de aliviar estos efectos del calor. Y también, como sabemos, Francia enfrenta el avance de la quinta ola de calor y decreta en emergencia climática a 13 departamentos. El Servicio Meteorológico prevé temperaturas con picos de hasta 37 grados Celsius en el noreste, mientras el suroeste se mantiene en vigilancia por tormentas en 7 departamentos. Aunque el organismo pronostica un leve descenso en la mayor parte del territorio, el termómetro seguirá elevado en el sureste antes de dar paso a una fase de calor extremo. Este fenómeno climático ha dejado graves impactos, como la quema de más de 90.000 hectáreas en Girondins y la muerte de más de 5.700 personas. ¿Hacemos otra pausa? Bueno, vamos y regresaremos con más de Telesur Noticias.

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0: La Corporación Estatal de Energía Atómica de Rusia, Rosatom, envió a sus especialistas a Irán para trabajar en la central nuclear de Búzios. Rosatom informó que 5 ingenieros y técnicos ya se encuentran en sus puestos de trabajo, alcanzando un total de 25 expertos rusos en la planta nuclear. La empresa confirmó que continuará con la construcción de los edificios principales y las obras auxiliares para las nuevas unidades de energía 2 y 3 en la central. La central de Búzios, siendo la primera planta de energía nuclear de Irán, es fundamental para el programa eléctrico de Teherán. Moscú sigue apoyando sus proyectos de expansión y de desarrollo. Y también Rusia, conjuntamente con Siria, firman un memorando de entendimiento para establecer el futuro de las bases militares rusas Tartus y Memmingen en el territorio sirio, tras un año y medio de negociaciones. El acuerdo entre ambas naciones establece una nueva fase en las relaciones bilaterales que busca reorganizar la presencia rusa en la costa siria para la gestión de las instalaciones civiles que se integrarán en el sistema administrativo civil nacional. El memorando estipula que los países acordaron redefinir las bases e instalaciones militares para transformarlas en centros conjuntos de entrenamiento y rehabilitación. Este cambio se ejecutará bajo nuevos acuerdos que velarán por los intereses mutuos. Y además el texto estipula un lapso de 3 meses para culminar el proceso de conversión y dar inicio a las relaciones sirio-rusas. Bueno, la presencia militar de Rusia en Siria se consolida por años atrás con la construcción de las bases de Memmingen y Tartus, las cuales representaban un punto estratégico para la presencia de Moscú en el Mediterráneo. En 1970, Siria y la Unión Soviética realizaron un acuerdo para arrendarle a Rusia estos espacios durante 49 años, permitiendo el poder absoluto sobre las instalaciones, siendo uno un centro logístico de la Armada Rusa y el otro una base aérea. El memorando actual busca rehabilitar y sustituir el concepto tradicional de esas bases militares rusas en Siria. Y hablando de asuntos bélicos, Japón conmemora 81 años del ataque nuclear de Estados Unidos contra la ciudad de Nagasaki durante la Segunda Guerra Mundial. La ceremonia tuvo lugar en el Parque de la Paz de la ciudad, donde sobrevivientes, autoridades locales y representantes se reunieron para rendir tributo a las más de 70.000 víctimas de la tragedia de 1945 y dedicaron una ofrenda floral en honor a ellos. Durante la conmemoración se guardó silencio a las 11:02, hora exacta cuando explotó la bomba atómica, marcado por el tañido de la campana de la paz. En medio del evento, las organizaciones de sobrevivientes remarcaron la importancia de transmitir la memoria histórica a las nuevas generaciones. Bueno, durante la conmemoración del 81 aniversario de la bomba atómica contra Nagasaki, el alcalde Shiro Suzuki pidió la abolición de las armas nucleares y criticó a los países que las utilizan como elemento disuasorio. Suzuki exigió al gobierno japonés mantener los 3 principios no nucleares: no poseer, no producir y no permitir su introducción al país, destacando que las armas nucleares no son un mal absoluto para la humanidad, además de señalar que la resolución de 1971 sigue sin ser ley, pero la ciudad la revive cada año en su llamado a la paz. Este domingo concluye en Medellín, Colombia, la Feria de las Flores 2026, tras días de actividades recreativas, culturales y de tradición antioqueña. La festividad se celebra durante 10 días en la capital de Antioquia para celebrar la memoria campesina y la creatividad de comunidades con jardines de colores, música y encuentros. Desde el 31 de julio, los colombianos y extranjeros en Medellín viven la temporada de fiestas, siendo el desfile de silleteros el corazón de la celebración en su último día, acompañado de conciertos al aire libre, muestras florales y otros eventos. Miles de asistentes nacionales e internacionales se dan cita para disfrutar de las tradiciones que exaltan el patrimonio cultural de Antioquia y el trabajo de las familias silleteras. Volvemos a Asia porque un artista plástico palestino ha convertido paredes y tiendas de campaña en lienzos para documentar las condiciones inhumanas y la resistencia del pueblo gazatí ante el genocidio perpetrado por las fuerzas israelíes. El pintor Jihad al-Sharafi usa sus pinceles para crear escenas que reflejan el hambre, pobreza, desplazamiento y la dureza que viven los palestinos desplazados desde el inicio del genocidio en octubre de 2023. El artista precisó que la mayoría de sus obras abordan el sufrimiento, el dolor y la destrucción que azota a la Franja de Gaza, entre ellas su creación más reciente, que evidencia la hambruna que vivió junto a mujeres y niños. Además, exaltó que el arte es un medio para denunciar y mostrar al mundo las acciones genocidas que azotan a ese pueblo palestino. Ahora, en la antigua ciudad de Pérgamo, en Turquía, se celebrará el último acto del Festival de Teatro de Bergama. Nuestro corresponsal, Yunus Oner, desde ese lugar nos cuenta en qué consiste esta actividad. Vamos a verlo. Adelante, Yunus, cuéntanos.
1: Saludos desde la ciudad de Bergama, aquí en Turquía, la ciudad de Bergama, que antes, hace 4.000 años, fue la ciudad de Pérgamo. Y aquí atrás de mí se ve el anfiteatro antiguo de la ciudad de Pérgamo. La ciudad fue construida en el siglo IV antes de Cristo y este teatro con 30.000 lugares para espectadores fue construido el siglo III antes de Cristo. ¿Y por qué estamos aquí? Porque aquí tiene lugar el último acto del Festival de Teatro del Bergama, aquí en la ciudad, desde 3 días en lugares como este, en otros lugares en la ciudad o aquí donde habrá el último evento. Se han celebrado eventos de teatro, obras de teatro, pero también performances, recorridas por la ciudad, recorridas por los teatros, los 4 teatros antiguos que existen aquí en la ciudad en el marco de este Festival de Teatro de Bergama, que busca revivir esa tradición de teatro en la ciudad, en esta ciudad milenaria, antiguísima, que albergó culturas helenísticas de Persia, culturas del Imperio Romano y más tarde del Imperio Otomano, y que hoy en día está ubicada en la República de Turquía. Pero este lugar donde estamos ahora mismo tiene un significado muy profundo, porque se trata del templo de Zeus. Pero este templo ya no está aquí, sino está en la capital de Alemania, de la República Federal de Alemania, de Berlín, a donde los alemanes llevaron un templo entero con columnas, con techo, con muros y con todo, y está en el Museo de Pérgamo, en la capital de Alemania, en Berlín. Para conmemorar esa situación donde los alemanes se llevaron un templo entero, aquí se celebra este evento para terminar el Festival de Bergama, aquí en la ciudad de Bergama, la ciudad antigua de Pérgamo en Turquía, una ciudad milenaria con mucha tradición de teatro que sigue viviendo.
0: Gracias a Yunus Oner desde Turquía. Bueno, no solamente los alemanes se llevaron cosas, los ingleses, los franceses y otros pueblos invasores se llevaron a otros museos del mundo sus reliquias. Bueno, muchas gracias. Estaremos atentos a este festival de teatro en Turquía. Por lo pronto, quédense con nosotros, que vamos a seguir con más información aquí en Telesur. Feliz fin de semana.

Así se ve La Habana los primeros días del siglo de Fidel. Es 2026. Ninguno de los imponentes monumentos que exhibe la ciudad tiene su imagen. No hay bustos ni estatuas con su figura. Tampoco calle, escuela o hospital alguno lleva su nombre. Fue la voluntad del más famoso revolucionario de la era moderna.

0: Se cumple el siglo de un hombre de asombrosa existencia. Dicen que Fidel Castro, una de las figuras más influyentes y discutidas de los últimos 100 años, tuvo entre sus pasiones la política exterior. Realizó 82 viajes al extranjero y visitó 64 países de todos los continentes. Justo en busca de esa historia, va Telesur. Tras su memoria y su legado. A solo 23 días de 1959, surge una historia inédita en la diplomacia universal. Fidel Castro visita Venezuela.
1: Fidel Castro viene a Venezuela como representante de un pueblo que supo conquistar su liberación con la ayuda espontánea y valiosa del pueblo que ahora lo recibe y aclama. No quiere que vean en él a un caudillo, a un líder ni a un general triunfante. Sus palabras son claras y terminantes. Dice Fidel Castro, esta guerra la ha ganado el pueblo. Y lo digo por si alguno cree que la ha ganado él.
2: Vengo en nombre del pueblo que hoy les pide ayuda y solidaridad a decirles a los venezolanos que también pueden contar con nuestra ayuda y nuestra solidaridad incondicional y
0: En la Plaza del Silencio, 300.000 personas participaron en el recibimiento. Durante dos horas, Fidel hizo un recuento de la lucha liberadora en Cuba y defendió el derecho a aplicar la justicia revolucionaria.
2: Estos pueblos de América saben que su fuerza interna está en la unión y que su fuerza continental está también en la unión.
0: El programa fue amplio. El cumplimiento de horarios se hizo difícil. Fidel durmió en la Embajada de Cuba en Caracas y en el Hotel Humboldt. Comió donde pudo y recibió dos y tres comisiones a la vez. Cada discurso suyo representó una tesis nueva, una idea original, un plan de ancha dimensión.
1: Fidel Castro hace su aparición en el acto diplomático bajando de sus habitaciones privadas en los altos de la embajada. Y su presencia pone la nota de humana sencillez por encima de las formalidades del protocolo. El comandante en jefe sigue siendo el mismo que hablaba con los campesinos de la Sierra Maestra durante los dos años de campaña libertadora.
0: Fidel llevaba en su corazón el impacto de las multitudes. La voz de Cuba comenzaba a recorrer el mundo.
1: Siendo todavía el uniforme de combate, sin otra condecoración que su sonrisa, sin otra preocupación que la de ser comprendido y sin más aspiración que la de lograr justicia y equidad para una nación soberana e independiente. Fidel Castro pone pie en tierra norteamericana.
0: Es abril de 1959. Provoca expectación su presencia aquí. Un millar de editores, periodistas y corresponsales lo escuchan hablar en inglés durante dos horas.
3: You ask Secretary Herter for any economic help?
4: Yes.
3: What? Did you ask for any economic assistance?
4: Not. It was a mistake or somebody can't believe it. I came here to the United States for money.
3: You will not ask for economic assistance then?
4: I came here because I was invited for the editors. What happened is that here you in the United States are accustomed to see government coming for money? No. I came for good relations, for good understanding, for good economical relations.
0: Todos quieren verlo. Nadie deja de oírlo. Tradicionalmente, los jefes de gobierno se trasladaban a Estados Unidos para recibir las bendiciones de Washington. Con Fidel se rompe el viejo molde de subordinación política. No es una visita oficial. Viaja respondiendo a la invitación de una entidad privada, la Sociedad de Editores de Periódicos.
1: Cuba en Washington se viste de gala para ofrecer una recepción diplomática a las más destacadas personalidades de la capital norteamericana. Y Fidel Castro aparece por primera vez con cuello y corbata después de dos largos años de lucha bajo el glorioso verde olivo de la Sierra Maestra.
0: El secretario de Estado norteamericano Christian Herter lo saluda. Rinde tributo a los héroes de la nación norteamericana. Y visita a la Comisión de Relaciones Exteriores del Senado, no rehúye pregunta alguna ni soslaya un tema. La prensa comenta que los veteranos legisladores habituados a las clásicas reservas de la diplomacia intercambian constantemente miradas de extrañeza. La Sociedad Estadounidense de Editores lo recibe.
5: An American magazine published a story this week which says that Dr. Castro really hates America. Will you tell the American people how you feel about the United States?
6: Why am I going to hate to the people of the United States? I don't hate anybody, including my enemies, those who have been my strong enemy in Cuba. I don't hate them. Martí, our apostle, taught us not to hate.
0: La estancia del líder cubano en Washington concluye con un sorprendente recibimiento del vicepresidente Richard Nixon. La ofensiva diplomática de Fidel prosigue en Nueva York. Llega a la Universidad de Columbia y dicta una conferencia sobre los valores fundamentales y las realidades dinámicas del minuto histórico. Visita la sede de Naciones Unidas y se entrevista con su secretario general. Una multitud se reúne en el parque central de la ciudad para escucharlo. Habló de las ideas humanistas y democráticas de la Revolución Cubana, de las dos Américas, de los derechos del hombre.
2: Si la Revolución Cubana fracasa, ¿qué será de las esperanzas de América? Sin proponernos nosotros, Cuba se ha convertido en la esperanza. Y hay que salvar la esperanza.
0: Durante una semana y media, los noticiarios de cine, cintillos de periódicos y portadas de revistas reflejan el acontecimiento. Es un suceso diplomático nunca antes visto. Dicen que únicamente una inteligencia superior y un magnetismo como el de Fidel Castro pudieron lograrlo. Lo calificaron como el yin-yang de la política internacional. En 1959, también Fidel visita América Latina.
7: En un día de cubana llega a la ciudad de Sao Paulo, donde casi sin aviso de su arribo, el público se desborda sobre el aeropuerto para vitorear el inesperado e ilustre huésped. Las 24 horas en esta gran ciudad es tiempo suficiente para que los brasileños identifiquen con nuestro líder revolucionario, que repetidamente tiene que hacer acto de presencia ante las aclamaciones del pueblo hermano. La prensa mundial no cesa de captar las impresionantes manifestaciones.
1: Llega a Buenos Aires Fidel Castro. La voz limpia y valiente de nuestra revolución llega a la conferencia de los 21 hablando el lenguaje sencillo de la verdad de los pueblos de nuestro continente americano. Fidel arremete contra la hipocresía de las falsas soluciones y reafirmando la tesis de que la libertad sin pan no es tal libertad, reclama 30 mil millones de dólares en 10 años para financiar el verdadero desarrollo económico de la América Latina.
7: Nuevamente en el aire el avión Libertad nos lleva hacia Montevideo, la hermosa capital uruguaya, donde el pueblo arremolinado en el aeropuerto espera la llegada de Fidel. Su amplia y cordial sonrisa de siempre baja del avión saludando al pueblo que lo aclama.
2: Porque aquí hay una verdad irrebatible, y es que solo unidos podemos lograr las grandes ansias de América. Solo unidos los pueblos dentro de cada nación y solo unidas las naciones entre sí, creando esa conciencia, podremos llevar adelante los propósitos y las aspiraciones de América.
7: Puerto de Río de Janeiro, el pueblo recibe al doctor Castro con la alegría que es tradicional en la Gran República Carioca. Mensaje de paz y advertencia sobre los males que acechan a nuestros pueblos, le franquean las puertas en todas partes.
2: Durante muchos siglos, los verdugos ensangrentaron a nuestros pueblos y por primera vez en la historia de América, un pueblo castiga a sus verdugos.

se mantenga en alto, que la idea siga adelante, que la patria viva.

0: asistir a la 15ª sesión de la Asamblea General de las Naciones Unidas, parte hacia Nueva York la delegación cubana, presidida por el primer ministro y líder de la revolución, Fidel Castro.
1: Es 1960. Fidel visita Estados Unidos por segunda vez después del triunfo de la revolución. Ahora en misión diplomática expresa. Habían llegado noticias a La Habana sobre la decisión del presidente Eisenhower de confinar en la isla de Manhattan a la delegación cubana y con ello limitar sus actividades. Fidel incluye en su equipaje la hamaca y la mochila que acostumbraba a usar en la Sierra Maestra. La idea era instalarse en el Parque Central de Nueva York o, si fuera preciso, en los jardines de la ONU. Pero los habitantes del barrio negro de Harlem le ofrecieron hospitalidad. En la habitación 929 del octavo piso del Hotel Teresa se alojaría Fidel.
2: A las 3:50 de la tarde, hora de Nueva York, del día 26 de septiembre de 1960,

0: explotación de los países por los monopolios. Y entonces la humanidad habrá alcanzado una verdadera etapa de progreso.
1: El discurso duró 4 horas y 20 minutos. Fue interrumpido por aplausos en 30 ocasiones. Nunca el mundo estuvo tan cerca de la guerra. Es otoño, año 1962. Un avión estadounidense confirma el emplazamiento de cohetes antiaéreos soviéticos en el país. Estados Unidos decreta el bloqueo naval a la isla. El gobierno de Cuba, la alarma de combate. Khrushchev y Kennedy negocian. Los soviéticos proponen retirar sus armas de Cuba sin contar con el gobierno de la isla. Fidel invita a La Habana al secretario general de la ONU para discutir personalmente la crisis del Caribe.
0: ¿Cuál es nuestra posición de principio respecto al armamentismo o al desarme? Somos partidarios decididos del desarme. ¿Cuál es nuestra política sobre bases militares? Somos partidarios decididos del desmantelamiento de todas las bases militares. ¿Cuál es nuestra política sobre la presencia de tropas en los distintos países? Somos partidarios de una política de paz y que no haya tropas ni personal militar de ningún país en el territorio de otro país. Esa es nuestra posición de principio y nuestra, de todos, de los revolucionarios, de los patriotas. Será la misma suerte y de todos será la victoria. Patria o muerte, venceremos.
1: Los primeros días de 1966 en La Habana hacen que la atención mundial se centre en Cuba. Una singular conferencia adquiere dimensiones históricas. Más de 600 emisarios políticos de 82 países llegan a la isla para celebrar la primera cita de solidaridad de los pueblos de África, Asia y América Latina. La conferencia tricontinental.
0: Así entiende nuestro pueblo sus deberes, porque entiende que el enemigo es uno. Y por eso decimos y proclamamos que con combatientes cubanos podrá contar el movimiento revolucionario en cualquier rincón de la tierra.
1: La década del 70 comienza con visitas memorables. En 1971, Fidel llega al Chile de Salvador Allende. Después de 10 años de bloqueo, calumnias y mentiras, se rompía el cerco en torno a Cuba.
2: Camarada y hermano Sacuture.
1: En 1972, viaja a Guinea, su primera visita oficial al continente africano. Lo haría luego en 28 ocasiones. Y en 1973 hace gala de su diplomacia sui generis al ser el primer y único jefe de Estado que cruzó el paralelo 17 durante la guerra para visitar las zonas liberadas de Vietnam del Sur. Momentos estelares de Fidel como diplomático tuvieron por escenario las diversas cumbres del movimiento de países no alineados.

0: nuevo Palacio de las Convenciones, más de 1,000 periodistas cubren este importante evento político. La Magna Reunión de La Habana supera a sus antecesoras celebradas en Sri Lanka hace 3 años, donde participaron 43 personalidades internacionales, y la de Argel, que contó con la asistencia de 52 estadistas. Su objetivo principal, un nuevo paso en la unidad de los no alineados.
1: Unámonos todos estrechamente. Concertemos las crecientes fuerzas de nuestro vigoroso movimiento. Unámonos para exigir nuestro derecho al desarrollo, nuestro derecho a la vida, nuestro derecho al porvenir.
2: Es 1979. Fidel viaja a Nueva York.
3: Siempre está protegido con su traje.
4: ¿Cuál traje?
3: ¿What suit?
4: Ya me parece si voy

0: sé que todo el mundo dice que usted tiene un chaleco a prueba de bala.
1: No. Voy a desembarcar así en Nueva York.
0: I will land in New York like this.
1: Tengo un chaleco.
0: I will land in New York like this.
1: Tengo un chaleco moral.
0: I have a moral one. A moral vest.
1: Es fuerte.
0: It's strong.
1: Okay. Ese me ha protegido siempre.
0: That one has protected me always.
2: Lleva el mandato de la sexta cumbre de países no alineados celebrado en La Habana al Parlamento Universal de las Naciones.
3: Solicito que el jefe de protocolo acompañe a su excelencia al salón.

hablo en nombre de los enfermos que no tienen medicinas. Hablo en nombre de aquellos a los que se les ha negado el derecho a la vida y la dignidad humana. Unos países poseen, en fin, abundantes recursos. Otros no poseen nada. ¿Cuál es el destino de estos? Morirse de hambre. Ser eternamente pobres. ¿Para qué sirve entonces la civilización? ¿Para qué sirve la conciencia del hombre? ¿Para qué sirven las Naciones Unidas?

0: ¿Para qué sirve el mundo?
1: Fueron certezas, interrogantes, denuncias y reflexiones. Justo una hora antes de semejante pieza oratoria, el legendario guerrillero devenido diplomático estaba concediéndole esta entrevista a un periodista estadounidense.
2: ¿Tiene tiempo para enseñarnos su habitación?
3: Sí, pero ya ahorita tengo que ir. Esta es la sala.
4: This is the living room.
3: Esa es la cocina.
4: This is the kitchen.
5: Uh-huh. What do you have in the ice box? You drink beer?
2: ¿Qué tiene en el refrigerador? ¿Usted toma cerveza?
3: Sí. Hay alguna cerveza.
5: ¿Quiere tomar? ¿Quiere ver la cuarto?
2: Want to see the bedroom?
3: Pase.
4: Come inside.
3: Aquí es donde duerme Castro.
4: Here's where Castro sleeps.
3: Aquí.
4: Over here.
3: Y entonces aquí duerme Castro.
4: Here's where Castro sleeps.
5: You actually sleep. Some people don't even believe you ever sleep.
2: Usted realmente duerme, porque hay gente que no cree que usted duerme.
3: Yo sí.
2: I do sleep.
3: Duermo profundo.
2: I sleep very soundly.
3: Me olvido de todos los problemas.
2: Yeah. Anoche cuando estaba acostado aquí, pensó en su discurso.
3: No quise pensar en eso.
2: No, I didn't want to think about that.
3: Eso lo dejo para dentro de una hora que tengo que hablar.
2: No,

0: En 1985, América Latina inicia la mayor de sus deudas, que asciende a 360 mil millones de dólares. La Habana se convierte en tribuna de todo un continente.
1: Me busco un diccionario de sinónimos. Quiero ver qué palabra para resolver este problema terminológico. Y dice cancelar, sinónimo, liquidar. Depende en qué sentido queremos liquidar la deuda. Cumplir, no queremos. Derogar, sí queremos. Anular, sí queremos. Abolir, sí queremos. Enjugar, olvidarnos, quitarnos las lágrimas de la deuda, sí. Borrar de la memoria, muchísimo, queremos borrarla de la memoria. Archivar, sí queremos. De modo que tenemos bastantes sinónimos. Hay unos cuantos buenos, pero a mí me gusta abolir. Sí, porque me recuerda a la esclavitud y la abolición de la esclavitud, que ya históricamente se hizo. Hay que hacer con la deuda como se hizo con la esclavitud, ya que nos esclaviza. Borrar de la memoria es una excelente frase, un excelente sinónimo de lo que queremos decir. Archivar, excelente también. Así que pueden escoger lo que más les guste. Y si ninguno les gusta, hay también otra frase muy clara e inteligible, que es no pagar.
0: Es el instante preciso en que se da una vuelta de hoja a la historia de África. Es diciembre, día 22 de 1988. Los ministros de Relaciones Exteriores de Sudáfrica, Angola y Cuba firman los acuerdos definitivos para la paz en África sudoccidental. Nueve generales, todos combatientes victoriosos de la guerra en Angola, forman parte de la delegación cubana. Se comenta que la numerosa evidencia de uniformes verde olivos no era vista aquí desde hacía 28 años, cuando Fidel realizó su primera visita a la ONU en 1960. Fueron 7 meses de pacientes, complicadas y largas negociaciones. Estados Unidos como mediador y Angola y Cuba por un lado y Sudáfrica por el otro como las partes implicadas. La posición cubano-angolana es clara y terminante. Retirada de las tropas sudafricanas de Angola, inicio de la aplicación de la resolución 435 de la ONU para la independencia de Namibia, y una vez cumplidas esas dos condiciones, los gobiernos de Cuba y Angola ejecutarían un cronograma de retirada gradual y total de las tropas cubanas.
2: Y pensé en nuestro comandante en jefe, porque fue el artífice de esta victoria diplomática. No era solo una victoria diplomática, era una gran victoria política.
0: Es a inicios de los 90 cuando los latinoamericanos se sientan por primera vez a una mesa común sin la convocatoria de otros.
1: Si cerramos los ojos y no actuamos con la unidad, la lucidez y la energía que este momento crucial de nuestra historia exige, ¿qué será de nuestros estados en el siglo XXI? ¿Qué quedará de nuestra independencia? Actuando separados, uno a uno, podríamos ser todos devorados. De Cuba, brutalmente bloqueada, hostigada y amenazada, porque es pequeña, porque quiso la justicia social, porque no se rinde, no puedo olvidarme. Para Cuba que lucha, pido solidaridad a mis hermanos de América Latina.
0: Es la sala de la palabra en el centro Fidel Castro Ruso. Impresiona al visitante este facsímil del célebre discurso pronunciado por el líder de la revolución en la Conferencia de Naciones Unidas sobre Medio Ambiente y Desarrollo, celebrada en Río de Janeiro en 1992. En apenas 6 párrafos, Fidel alerta del colapso medioambiental y advierte: mañana será demasiado tarde.
1: Una importante especie biológica está en riesgo de desaparecer con la rápida y progresiva liquidación de sus condiciones naturales de vida, el hombre.
0: En noviembre del 99 llega vía fax al Ministerio de Relaciones Exteriores la carta del padre de un niño sobreviviente de un naufragio ocurrido durante una salida ilegal de la isla. Solicitaba los trámites de rigor y reclamaba la inmediata devolución de su hijo. Dos horas después, el MIREX presentaba a la sección de intereses de Estados Unidos en Cuba dos notas diplomáticas denunciando el hecho.
1: Vamos a ver si resisten. La batalla mundial de opinión será una guerra. Pero vamos a ver si resiste. La batalla mundial que se va a librar. Que se va a mover, remover cielo y tierra.
0: Comienza así una colosal batalla diplomática y de opinión que involucra a todo un pueblo.
1: O regresan al niño o dejamos de existir. Pero antes de dejar existir, lucharemos.
0: Tras 7 meses de angustia, el pueblo cubano protagoniza tal vez la victoria diplomática más importante de los últimos tiempos.

son los tiempos en que el presidente de Venezuela, Hugo Chávez, se convierte en el principal artífice de los procesos de integración en la región. Continuador del ideario antiimperialista de Fidel, funda en el 2004 junto a Cuba la Alianza Bolivariana para los Pueblos de Nuestra América, en un momento en que Estados Unidos intentaba imponer los tratados de libre comercio a las naciones del continente.

0: es el último viaje de Fidel al exterior, julio 2006. Visita Argentina como invitado especial a la cumbre del Mercado Común del Sur, Mercosur, que está próximo a cumplir 80 años. Junto a Chávez, visita la casa donde nació el Che. Frente a una multitud enardecida, hablan de la heroica resistencia de los pueblos cubano y venezolano. Y se refiere al papel del entonces líder de la Revolución Bolivariana en el proceso de cambios de Venezuela.
1: Me han dado la oportunidad de conocer a los hombres. Chávez es el tipo de hombres que jamás retrocederán ante el imperialismo.
2: El insigne luchador, el guerrillero de la Sierra Maestra, el libertador de Cuba, el maestro y padre de todos nosotros, Fidel Castro. ¡Que viva Fidel!
0: Han pasado 6 décadas de política exterior sui generis dirigida por un diplomático audaz y atípico que rechazó el traje y el protocolo tradicional, pero dominó el arte de la estrategia internacional como pocos. Un hábil diplomático que logró mantener la soberanía de Cuba y su proyecto socialista a solo 90 millas de Estados Unidos, pese a décadas de bloqueo, invasiones y aislamiento. Para conocer cuál es el legado de Fidel Castro en política exterior en el año de su centenario, Teletour visita el Instituto Superior de Relaciones Internacionales Raúl Roa, donde se forman los futuros diplomáticos de esta isla.
3: Lo hizo con una brillante gigante en el ámbito político. Hoy en día nosotros en las Naciones Unidas no somos un país de segundo orden, no somos un país renegado, somos un país con mucha influencia, en donde nuestro voto y nuestra voz es escuchada por otros países y otras potencias de Europa, Estados Unidos.
4: Fidel tenía una forma muy sui generis de proyectarse en la forma diplomática, y pienso que lo característico de él era la llamada diplomacia personal que él ejercía, y es que él llevaba la diplomacia hermanándose con los líderes de los pueblos. Tenemos a Nelson Mandela, a Chávez, a Lula, y esa forma que tenía Fidel de tratar a los pueblos como hermanos, como iguales, esa es la forma que lo caracteriza, la igualdad.
3: Cuba se ha vuelto ese faro de luz para todos aquellos países del tercer mundo, países que buscan la justicia, porque eso era lo que llevaba Fidel al mundo, era lo que quería transmitir desde que triunfa la Revolución Cubana. Lo vemos en todo momento, vemos las campañas internacionalistas, llevamos salud, llevamos educación, y eso era lo que dio Fidel y principalmente Cuba al mundo, y es lo que hace que la diplomacia cubana sea tan reconocida a nivel internacional.
0: En momentos como estos tan complicados que está viviendo América Latina, ¿qué crees que hubiese hecho Fidel desde el punto de vista diplomático?
3: Yo estoy 100% segura que lo primero que hubiese hecho era llamar a la unidad a todos los pueblos, porque nos oprime la misma persona, nos oprime Estados Unidos. Hemos sido, de cierta manera, agredidos por Estados Unidos durante años. Entonces yo estoy segurísima que no hubiera llamado a la unidad.
0: En el siglo de Fidel, la voz de Cuba continúa recorriendo el mundo.

0: dentro y fuera. Luchar por todo lo que nos una dentro y fuera.
1: Aún es el camino.

0: Buenas tardes, en nombre de todo el equipo técnico de producción le damos la más cordial bienvenida a la presente entrega de Telesur Noticias este domingo 9 de agosto del 2026. Soy Andra Romero y vamos con las noticias. Estados Unidos arrestó a 51.000 migrantes en el mes de julio, la cifra mensual más alta en la historia del Servicio de Inmigración y Control de Aduanas. Un reporte de la agencia estimó que alrededor de 1.645 personas fueron arrestadas por día durante el mes de julio, una cifra que supera a la de junio, cuando se registraron más de 40.000 personas detenidas. El gobierno de Donald Trump se encargó de aumentar una campaña de control con el objetivo de intensificar la aplicación de las leyes de inmigración. De esta manera, la administración instruyó a las agencias federales para que aumenten las operaciones dirigidas a los latinos quienes viven en Estados Unidos. Frente a esto, diversas organizaciones de defensores de los derechos humanos cuestionaron la ejecución de esta ley y afirmaron que las operaciones afectan a personas sin antecedentes penales. En Guatemala, la Plaza Central se transforma en un espacio simbólico donde se visibiliza la lucha colectiva de las diversas culturas indígenas. Las expresiones artísticas autóctonas, como la música, la danza y los tejidos, no son solamente muestras estéticas, sino una forma de contar su historia y transmitir conocimientos, preservar la espiritualidad y reafirmar su identidad. Para las comunidades originarias, dichas manifestaciones representan una forma de continuidad y resistencia frente a siglos de discriminación. El Día Internacional de los Pueblos Indígenas busca trascender la simple admiración folclórica para reconocer su derecho a decidir sobre su propio patrimonio.
1: Es tan importante para nosotros rememorar la historia y hoy, 9 de agosto, celebramos, rememoramos y conmemoramos la historia y la vida de nuestros pueblos. Querer decir, estamos vivos, estamos aquí y vamos a seguir aquí. Queremos autonomía, queremos que muchos de nuestros proyectos como pueblos indígenas se echen a andar, se tomen en cuenta por este Estado que nunca nos ha tomado en cuenta. Es tan importante entonces decir que el 9 de agosto es decirle al mundo, los pueblos indígenas estamos más vivos que nunca. Decir que nuestra forma de vida y de ver el mundo es válida para este mundo actual.
0: Movimientos sociales de El Salvador realizaron el octavo encuentro en solidaridad con Cuba para exigir el fin del bloqueo impuesto por Estados Unidos. El acto fue organizado por el Movimiento Salvadoreño de Solidaridad con el Pueblo Cubano y el Bloque de Resistencia y Rebeldía Popular en San Salvador, la capital, en el marco de la conmemoración por los 100 años del natalicio del líder de la Revolución Cubana, Fidel Castro. Durante el evento fue recordado el legado que dejó Fidel Castro junto a otros líderes de la revolución. El año 2026 fue declarado como el año del centenario, donde a lo largo de estos meses han habido jornadas de homenajes, actos culturales desde la mayor de las Antillas y otros países, en solidaridad al pueblo cubano y al legado revolucionario de sus líderes.
2: Ahora estamos conmemorando los 100 años de la vida de nuestro comandante, que sigue en pie con la actividad, con la acción de todos nosotros, porque realmente la Revolución Cubana es un ejemplo, es una luz, es un sol que ilumina todos los intereses por quienes verdaderamente quieren una o luchan por un mundo mejor. Fidel y Cuba nos han demostrado que se puede.
3: Hemos desarrollado distintas campañas para poder colaborar en esta lógica de apoyo al pueblo cubano que está sufriendo un bloqueo criminal que lleva más de 60 años y que últimamente se ha agudizado más, o sea, se han incrementado medidas que afectan al pueblo, claro, con la lógica de ahogar al mismo gobierno cubano, de ahogar a la revolución, pero conocemos la dignidad del pueblo cubano, conocemos la lucha heroica que ha estado desarrollando el pueblo cubano y sabemos que van a resistir y vamos a superar todas estas medidas que se han impuesto hacia el pueblo cubano junto con los demás pueblos del mundo.
0: Cuba denunció el aumento de operaciones de la inteligencia central a la Agencia Central de Inteligencia CIA como un plan deliberado de Estados Unidos para desatar una guerra psicológica contra el país caribeño. Durante la 24ª edición del Encuentro Internacional de Partidos Comunistas, el presidente de Cuba, Miguel Díaz-Canel, calificó como ridículas las acusaciones de Washington relacionadas con actividades de espionaje y afirmó que solo buscan justificar sus agresiones contra la nación antillana. El jefe de Estado cubano aseguró que el pueblo de esa nación caribeña no renunciará al principio martiano de que patria es humanidad, pese al agobio causado por el recrudecimiento del bloqueo energético de Estados Unidos, que ha ocasionado fallas eléctricas, carencia de agua e inflación en el país. Los líderes foráneos presentes en el encuentro coincidieron en su fe inquebrantable a la resistencia cubana y reafirmaron su solidaridad internacional por la lucha contra el dominio imperial en la región.
4: Cuba está siendo sometida a una guerra no convencional de alta intensidad mediante la subversión digital, el financiamiento a mercenarios internos, las campañas de descrédito mediático y las redes de influencia que pretenden vestir de ayuda humanitaria, lo que es una intervención descarada. En este sentido, no nos asombra en absoluto las revelaciones en días recientes de grandes medios estadounidenses sobre un incremento de operaciones de la CIA en Cuba para subvertir el orden interno. No son filtraciones al azar, como las presentan, sino parte del plan deliberado del régimen estadounidense de guerra psicológica contra Cuba.
0: En Venezuela, equipos de la Compañía Nacional de Teléfonos Venezuela, CanTV, realiza labores técnicas para optimizar y mejorar sus servicios en el estado La Guaira. La empresa realiza la construcción de puertos óptimos, fusiones e instalación de terminales de acceso de fibra en la zona El Topo de la urbanización El Junco. Estas acciones aseguran el acceso al servicio de fibra óptica y la conectividad de Internet para nuevos hogares en la comunidad. El gobierno nacional reafirma su compromiso de masificar el acceso a las telecomunicaciones y exponer el conocimiento científico, la vanguardia tecnológica, el bienestar social y la soberanía de la patria. Venezuela y el gobierno de España sostuvieron este domingo conversaciones telefónicas para profundizar las oportunidades de cooperación bilateral. El titular de la Cancillería venezolana, Félix Plasencia, detalló lo siguiente. Sostuve hoy una cordial y productiva llamada con el ministro de Asuntos Exteriores de España, José Manuel Álvarez, en la que abordamos asuntos bilaterales y oportunidades de cooperación. Venezuela agradece el espíritu de solidaridad y disposición del gobierno de España para acompañar a nuestro país en esta etapa de reconstrucción tras los terremotos del 24 de junio.

0: Las Fuerzas Armadas de Yemen ejecutaron este domingo una serie de ataques contra instalaciones petroleras y militares de Arabia Saudita. El ejército yemení declaró que las operaciones se realizaron en respuesta a las provocaciones de Arabia Saudita y la incursión de drones en su espacio aéreo. Yemen declaró que los objetivos fueron alcanzados con éxito tras asestar golpes precisos contra instalaciones enemigas en la ciudad de Moca. Asimismo, aseguró que el paso marítimo para todos los buques en el Mar Rojo es seguro, excepto la navegación de petroleros o barcos mercantes sauditas. En paralelo, la resistencia yemení lanzó una ola de misiles contra zonas estratégicas, dejando un saldo de 7 muertos, entre ellos 4 soldados y 3 civiles. El aumento de tensiones entre Yemen y Arabia Saudita amenaza con reactivar un conflicto abierto a gran escala, fracturando los esfuerzos de paz que se habían alcanzado en 2022. La guerra entre las partes estalló en 2015, cuando Arabia Saudita lanzó una serie de ataques contra territorio yemení con el objetivo de debilitar a los hutíes, acciones que desencadenaron años de conflicto bilateral. En julio del 2026, las hostilidades fueron retomadas cuando las fuerzas sauditas bombardearon objetivos enemigos, generando que Sanaa anunciara un embargo marítimo contra Riad y el intercambio de fuego. El ejército israelí intensificó sus ataques al sur del Líbano con bombardeos de artillería, incursiones terrestres y vuelos de drones. Medios locales reportaron que las fuerzas israelíes atacaron al sur de Tiro, donde varios proyectiles alcanzaron zonas residenciales y ocasionaron daños en viviendas. A su vez, informaron sobre la presencia de vehículos aéreos no tripulados israelíes sobre los suburbios del sur de Beirut, en medio de las crecientes actividades aéreas en distintas zonas del país. A pesar del alto el fuego, Israel mantiene sus tropas en diferentes puntos del sur libanés, mientras Beirut reclama la retirada completa y denuncia que la continuidad de las operaciones militares obstaculiza el restablecimiento de la autoridad estatal. Palestinos inauguran un mercado popular con productos tradicionales y alimentarios de fabricación local, con el objetivo de apoyar a las familias a mejorar su situación económica y potenciar la presencia del patrimonio.
1: Productores locales se reunieron en el municipio de Dura, al sur de Hebrón, para la apertura del mercado Al-Amri, una iniciativa que busca mejorar las condiciones de vida y mitigar las necesidades en la Franja de Gaza. Decenas de mujeres exponen sus productos caseros para darlos a conocer en la comunidad, promocionarlos y elevar el consumo de alimentos locales para preservar el patrimonio regional. Esta iniciativa abre nuevos canales comerciales y mejora las condiciones económicas en el enclave costero, pese al bloqueo y las amenazas del ejército israelí contra la población.

Canadá declara estado de emergencia provincial tras la masiva propagación de un incendio forestal que obligó a evacuar más de 20.000 personas en el oeste del país. El inicio de las llamas se reportó la noche del pasado viernes, que en cuestión de horas alcanzó una velocidad extraordinaria hasta afectar al menos 50 kilómetros cuadrados en la provincia de Columbia Británica. El Ministerio de Gestión de Emergencias y Preparación ante el Cambio Climático informó del inicio de operativos de reubicación y alojamiento para las personas que sufrieron afectaciones en sus viviendas. Las autoridades advierten que otras comunidades podrían enfrentar amenazas similares si continúan las actuales condiciones meteorológicas en el país. Hong Kong, China, registró las temperaturas más altas en su historia como consecuencia del paso del tifón Dolphin. Hong Kong alcanzó temperaturas de hasta 36.9 grados Celsius, siendo la más alta desde los registros de 1884. El impacto del tifón Dolphin contribuyó a las altas temperaturas tras empujar el aire cálido hacia la región, agravando el calor para los ciudadanos. Ante el fenómeno, los residentes buscaron refugio en parques, zonas sombreadas y pasos marítimos, mientras que otros buscan alternativas para refrescarse en aras de aliviar los efectos del calor. Francia enfrenta el avance de la quinta ola de calor y decreta en emergencia climática a 13 departamentos. El servicio meteorológico prevé temperaturas con picos de hasta 37 grados centígrados en el noreste, mientras el suroeste se mantiene en vigilancia por tormentas en 7 departamentos. Aunque el organismo pronostica un leve descenso en la mayor parte del territorio, el termómetro seguirá elevado en el sureste antes de dar un paso a una fase de calor extremo. Este fenómeno climático ha dejado graves impactos, como la quema de más de 90.000 hectáreas en Gironda y la muerte de más de 5.700 personas. Entre otras noticias, la Corporación Estatal de Energía Atómica de Rusia, Rosatom, envió a sus especialistas a Irán para trabajar en la central nuclear de Buchehr. Rosatom informó que 5 ingenieros y técnicos ya se encuentran en sus puestos de trabajo, alcanzando un total de 25 expertos rusos en la planta nuclear. La empresa confirmó que continuará con la construcción de los edificios principales y las obras auxiliares para las nuevas energías, unidades de energía 2 y 3 en la central. La central de Buchehr, siendo la primera planta nuclear de Irán, es fundamental para el programa eléctrico de Teherán. Moscú sigue apoyando sus proyectos de expansión y desarrollo.

Rusia y Siria firman un memorando de entendimiento para establecer el futuro de las bases militares rusas Tartus y Jmeini en el territorio sirio tras un año y medio de negociaciones. El acuerdo entre ambas naciones establece una nueva fase en las relaciones bilaterales que busca reorganizar la presencia rusa en la costa siria para la gestión de las instalaciones civiles que se integrarán en el sistema administrativo civil nacional. El memorando estipula que los países acordaron redefinir las bases e instalaciones militares para transformarlas en centros conjuntos de entrenamiento y rehabilitación. Este cambio se ejecutará bajo nuevos acuerdos que velarán por los intereses mutuos. Además, el texto estipula un lapso de 3 meses para culminar el proceso de conversión y dar inicios a las relaciones sirio-rusas. La presencia militar de Rusia en Siria se consolida años atrás con la construcción de las bases de Jmeini y Tartus, las cuales representaban un punto estratégico para la presencia de Moscú en el Mediterráneo. En 1970, Siria y la Unión Soviética realizaron un acuerdo para arrendarle a Rusia estos espacios durante 49 años, permitiendo el poder absoluto sobre las instalaciones, siendo uno un centro logístico de la Armada rusa y el otro una base aérea. El memorando actual busca rehabilitar y sustituir el concepto tradicional de esas bases militares rusas en Siria. Japón conmemora 81 años del ataque nuclear de Estados Unidos contra la ciudad de Nagasaki durante la Segunda Guerra Mundial. La ceremonia tuvo lugar en el Parque de la Paz de la ciudad, donde sobrevivientes, autoridades locales y representantes se reunieron a rendir tributo a las más de 70.000 víctimas de la tragedia de 1945 y dedicaron una ofrenda floral en honor a ellos. Durante la conmemoración se guardó silencio a las 11:02 hora exacta en la que explotó la bomba atómica, marcado por el tañido de la campana de la paz. En medio del evento, las organizaciones de sobrevivientes remarcaron la importancia de transmitir la memoria histórica a las nuevas generaciones. Durante la conmemoración del aniversario número 81 de la bomba atómica contra Nagasaki, el alcalde Shiro Suzuki pidió la abolición de las armas nucleares y criticó a los países que las utilizan como elemento disuasorio. Suzuki exigió al gobierno japonés mantener los 3 principios no nucleares: no poseer, no producir y no permitir su introducción al país, destacando que las armas nucleares no son un mal absoluto para la humanidad. Además de señalar que la resolución de 1971 sigue sin ser ley, pero la ciudad la revive cada año en llamado a la paz.

Entramos en materia cultural y es que este domingo concluye en Medellín, Colombia, la Feria de las Flores 2026, tras días de actividades recreativas, culturales y de tradición antioqueña. La festividad se celebra durante 10 días en la capital de Antioquia para celebrar la memoria campesina y la creatividad de comunidades con jardines de colores, música y encuentros. Desde el 31 de julio, los colombianos y extranjeros en Medellín viven la temporada de fiestas, siendo el desfile de silleteros el corazón de la celebración en su último día, acompañado de conciertos al aire libre, muestras florales y otros eventos. Miles de asistentes nacionales e internacionales se dan cita para disfrutar de las tradiciones que exaltan el patrimonio cultural de Antioquia y el trabajo de las familias silleterias. Un artista plástico palestino ha convertido paredes y tiendas de campaña en lienzos para documentar las condiciones inhumanas y la resistencia del pueblo gazatí ante el genocidio perpetrado por las fuerzas israelíes. El pintor Jihad al-Sharafi usa sus pinceles para crear escenas que reflejan el hambre, pobreza, desplazamiento y la dureza que viven los palestinos desplazados desde el inicio del genocidio en octubre del 2023. El artista precisó que la mayoría de sus obras abordan el sufrimiento, el dolor y la destrucción que azota a la Franja de Gaza, entre ellas su creación más reciente, que evidencia la hambruna que vivió junto a mujeres y niños. Además, exaltó que el arte es un medio para denunciar y mostrar al mundo las acciones genocidas que azota al pueblo palestino.

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0: Hola, ¿qué tal? Soy Gustavo Prada. Bienvenidos a Mundo Podcast, el espacio de la multiplataforma Telesur, donde los mejores podcasts convergen en su pantalla. ¿Cómo terminan armas enviadas por Estados Unidos a Ucrania en manos del crimen organizado mexicano? ¿Por qué narcotraficantes combaten en el frente ucraniano? En la otra voz, Sasha Alejandre destapa la red que conecta el negocio de las armas, los conflictos impulsados por Washington y el fortalecimiento de los carteles que dice combatir. Además, analizamos la actualidad internacional en el mundo según Ramonet, junto a Ignacio Ramonet, y sumamos la mirada del comentario de Juan Carlos Monedero. Acompáñenme.
1: Podemos hablar de que parte de las toneladas de armamento que Estados Unidos le ha entregado a Ucrania desde el inicio de la guerra han acabado en manos del narcotráfico en México. Aunaríamos esto a los casos comprobados de narcotraficantes mexicanos peleando en las primeras filas de la guerra ucraniana. Desde una armera del propio ejército estadounidense vendiéndole armas al crimen organizado, pasando por armamento israelí que aparece en las mismas manos, hasta otra guerra impulsada por Washington que termina del otro lado del mundo alimentando al narcotráfico que juran querer combatir. Casi como si cada guerra del imperio en el globo tuviera la clara intención de golpear, desestabilizar y dominar al sur global. Yo soy Stacia Alejandre, bienvenidos y bienvenidas a La Otra Voz.

0: Y es en medio de esta colisión entre las dos guerras activas del imperio donde hay que mirar los efectos cruzados, no en Asia Occidental ni en Eurasia, sino en América Latina. Desde el reclutamiento de narcos mexicanos para la primera línea en Ucrania hasta la reventa de armas estadounidenses enviadas de Kiev a los cárteles mexicanos. Es desde la caída de la Unión Soviética que Ucrania no solo disparó su industria militar, sino que se consolidó como pilar del mercado negro de armas ligeras, perdiendo 32 mil millones de dólares de su arsenal soviético. Aunque en su momento el gobierno de George W. Bush condenó este tráfico, acusando a Kiev de armar al Irak de Saddam Hussein, cuando años antes Washington había impulsado la guerra Irán-Irak, apostando por Saddam, suministrándole armas e incluso facilitando precursores de fósforo blanco de empresas estadounidenses. Hoy la historia se repite. El tráfico criminal de armas en Ucrania vuelve a florecer bajo la supuesta mirada ciega del imperio. Así es desde junio de 2023 que dos inspectores del Departamento de Defensa estadounidense habrían reportado una absoluta falta de monitoreo de las armas enviadas a Ucrania, llevando a su continuada pérdida.
1: Last month, reporters from the Organized Crime and Corruption Reporting Project traveled to the Republic of Moldova. There, they met with one of the most dangerous organized criminals from the region and discovered just how easy it is to buy the weapons fueling the war in neighboring Ukraine.
0: ¿Pero dónde entrarían los cárteles como beneficiarios de este tráfico? Desde el inicio de la guerra en 2022, Kiev lanzaría una campaña de reclutamiento masiva, invitando a ciudadanos de todo el mundo a enlistarse. De México se reportan al menos 100 voluntarios, muchos de ellos exsoldados del ejército mexicano, así como elementos de la Policía Federal. Pero no solo, también miembros del Clan del Golfo, el Cártel de Sinaloa y Jalisco Nueva Generación. En cuanto a esto, investigaciones de las inteligencias mexicana y colombiana apuntan prioritariamente a la empresa Segurcol LTD, con sede en Medellín, de encargarse de este reclutamiento, tanto de exmilitares como de narcotraficantes. ¿El trato? Mientras que Ucrania sufre de falta de soldados, los narcos la proveen, obteniendo a cambio entrenamiento en guerra asimétrica y, sobre todo, en uso de drones como los First Person View de tecnología estadounidense, permitiéndole al piloto ver a través del lente del dron. Estos drones que, casualmente, tras el inicio de la guerra de Ucrania, han sido detectados cada vez más en México y en Colombia en manos del crimen organizado. Y es que aunque Colombia parece ser el epicentro de este envío de mano de obra criminal a Ucrania, así como del pago en armamento, este involucramiento también termina manchando de sangre a México, siendo el caso del estado de Michoacán, en México, donde mercenarios y paramilitares colombianos, regresando de su hazaña bélica en Ucrania, se establecen para impartir su nuevo conocimiento militar y armamentístico a grupos como el Cártel Jalisco Nueva Generación. Aunque este escándalo lleva expandiéndose en el ojo público mundial, lo ha hecho no gracias a, sino a pesar de los medios corporativos, cuya agenda va desde pintar este entramado como una teoría conspiratoria del Kremlin hasta intentar darle un giro de 180 grados a la narrativa, reportando que más bien se trataría de latinoamericanos luchadores contra el narco los que se unen a las filas ucranianas. Empezando por el emblemático medio anticomunista de la Guerra Fría, propiedad de la CIA, Voice of America, titulando: agencias de espías rusas alegan sin pruebas que la DEA y el FBI enlistan cárteles de la droga mexicanos y colombianos para pelear en Ucrania. O quizás este otro titular de Defense Express: aquellos que combatieron a los cárteles en Sudamérica están ya eliminando invasores rusos en Ucrania. En definitiva, su desesperación narrativa por encontrar las formas de apaciguar un escándalo que se le salió de las manos. Porque, por encima de todo, ponen dos hechos cada vez más irrefutables sobre la mesa. Que el insaciable afán belicista del imperio estadounidense tiene, no como efecto secundario, sino como objetivo subalterno, dominar a los pueblos, mucho más allá de los circunscritos al campo de batalla formal. Y dos, que el mismo Estados Unidos, cuya fase propagandística desde la guerra contra las drogas es la de perfilarse como los combatientes contra el narco, es en realidad el mayor impulsor, financiante y facilitador del narcotráfico a nivel mundial. Sí, también y por sobre todo en América Latina.

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Hola, ¿qué tal? Pues hoy tenemos que hablar de Hiroshima. ¿Por qué? Porque en estos días se está cumpliendo 81 años desde que se largó la primera bomba atómica sobre esa ciudad de Japón, Hiroshima. Eso fue el 6 de agosto de 1945. Estábamos al final de la guerra. Ya la guerra en Europa había terminado. La guerra en Europa terminó el 8 de mayo de 1945. Poltives, que luego escribió sus memorias, y este que nunca mostró ningún remordimiento. Y a las 8:15 de la mañana, los tres bombarderos se presentaron por encima de Hiroshima, y a las 8:15, ¿verdad?, lanzaron. El coronel Poltives lanzó la primera bomba, y esa primera bomba produjo, al caer, inmediatamente 80.000 muertos, entre 70 y 80.000 muertos de un solo golpe. Eso no se había visto jamás. Le voy a dar una comparación, porque 3 días después los japoneses siguieron sin rendirse después de Hiroshima. Estaban dispuestos a un alto el fuego, pero los americanos exigían una rendición incondicional y los japoneses no aceptaban. Entonces, 3 días después, el 9 de agosto, se lanzó la última bomba. Esta vez era una bomba de plutonio, la de Hiroshima era una bomba de uranio, y esta bomba de plutonio sobre Nagasaki. Y esta bomba produjo también, quizás más muertos, entre 80 y 90 mil muertos inmediatamente. Hay que decir que en los días siguientes, por ejemplo, en Hiroshima, 70 o 80 mil muertos de inmediato y 70 o 80 mil muertos en la semana siguiente. O sea, una sola bomba, 150 mil muertos. Y les quería decir que ya los americanos no tenían más bombas, y los japoneses, después de Nagasaki, tampoco se rindieron. Obviamente, los japoneses se rindieron. No solo porque fueron atacados por los Estados Unidos, sino porque Stalin y la Unión Soviética habían declarado unos días antes en la conferencia de Potsdam, en mayo, que iban a atacar también por tierra. Y tienen frontera prácticamente común, primero por las islas del norte de Japón y también por el territorio que llega a Vladivostok, en Siberia, y en la extrema Siberia, que está prácticamente enfrente de Japón. Entonces, esta amenaza, primero, es lo que conduce a los Estados Unidos a querer precipitar el fin de la guerra, porque si no, la Unión Soviética se iba a apoderar de Japón, como la Unión Soviética había ocupado prácticamente toda Alemania y sobre todo Berlín. Y ya los soviéticos estaban bajando de norte a sur por las Islas Kuriles, ya empezaron a conquistar Islas Kuriles, que aún hoy día pertenecen a Rusia. Eso es lo que precipita la guerra, eso es lo que precipita el uso de la bomba atómica. ¿Cómo estamos hoy con la cuestión nuclear? Bueno, y por eso insisto sobre ello. Ya hice un podcast hace unos meses sobre esta situación, pero esta ocasión me permite volver a recordar que estamos en el momento más peligroso desde el final de la Guerra Fría, en particular, ya en torno a 1990. O sea, desde hace 40 y tantos años, y quizá más, porque los tratados entre la Unión Soviética y Estados Unidos empezaron a firmarse en los años 80, quizá llevamos 50 años, desde hace 50 años no ha sido tan peligroso desde el punto de vista nuclear, porque los tratados New START, que ligaban y obligaban a Estados Unidos y a Rusia, que son las dos principales potencias nucleares, con mucho con respecto a las demás, que obligaban a inspeccionarse entre ellas para saber exactamente qué están haciendo, han dejado de tener vigencia. Actualmente no hay regla en el mundo. Nadie inspecciona a nadie. Y hay una carrera armamentística, como sabemos. Rusia está produciendo cada vez más ojivas nuevas, sistemas nuevos, en particular para transportar una bomba nuclear. Y obviamente, cuando hablamos hoy de una bomba nuclear, no estamos hablando de Hiroshima. Cualquier bomba hoy
atómica tiene la potencia de Hiroshima multiplicado por 10, multiplicado por 20, multiplicado por

que tiene el arma atómica y que está confrontado a una a toda una serie de enemigos o de vecinos hostiles. Entonces, el peligro nuclear es mayor que nunca y hasta los expertos en uso de la bomba atómica nos advierten que según ellos estamos, nunca hemos estado tan cerca de que se utilice el arma nuclear, lo que sería la destrucción del planeta. Hasta la semana próxima.

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0: Para culminar esta edición de Mundo Podcast, el politólogo Juan Carlos Monedero analiza las verdaderas intenciones de la administración de Donald Trump en su pulso global contra China, el intento de control de los pasos marítimos estratégicos como el Estrecho de Gibraltar y el papel que juega el gobierno de Marruecos en esta ecuación geopolítica.
1: Juan Carlos Monedero para Telesur. Marruecos, España, Trump, geopolítica neofascista. De Donald Trump sabemos tres cosas con claridad. Una, que está en el poder para enriquecerse. Dos, que le tiene miedo a los chinos. Y tres, que se hace el bravucón para que todo el mundo ande asustado y así encarezca cualquier desafío a esa confrontación con Beijing. Trump está muy seguro de sí mismo. Confunde el gobierno de los Estados Unidos con un programa de televisión donde humillaba a los invitados, y sabe que la arrogancia y la agresividad suelen dar buenos resultados en contextos de incertidumbre. Ahora bien, esa bravuconería es la que está también detrás de algunas decisiones que pueden debilitar esa voluntad de reforzarse contra China. La más clara hoy en día es el ataque a Irán, que tiene como consecuencia el cierre del Estrecho de Hormuz, algo con lo que no contaba y que le está generando problemas con sus socios en Oriente Medio, con los que había pactado darle seguridad a cambio de gestionar el petróleo en dólares, y también con todo el mundo, que ya está sufriendo las consecuencias del corte del suministro de petróleo. El mismo Trump afirmó que sus asesores es que no le habían informado de que bombardear Irán implicaba ese riesgo. Esa constelación de asuntos une una línea de puntos donde está la guerra de Ucrania, el bombardeo de Irán, las amenazas a Gustavo Petro, el secuestro de Maduro, las exigencias a la OTAN y ahora lo que ha pasado entre Marruecos y España. Documentos de la Unión Soviética de finales de los 50 señalaban que hablar de geopolítica era una trampa imperialista que buscaba no hablar de la lucha de clases. Se contaba desde Moscú que el enemigo de un obrero francés pues era un empresario francés o un empresario alemán, pero nunca un obrero francés o un obrero alemán. La Europa Occidental tenía a la OTAN como bloque defensivo, que con Bush luego se convirtió nominalmente también en ofensivo, mientras que el mundo soviético articuló el Pacto de Varsovia y usó cada vez que tuvo disensiones en lo que entendía que era su patio trasero. En Alemania en el 53, en Hungría en el 56, en Checoslovaquia en el 68. El comportamiento era simétrico entre los dos bloques, aunque la barbarie norteamericana no tiene comparación. Solo en Indonesia colaboraron con el asesinato de más de 1 millón de personas a las que señalaron como comunistas. Cada bloque relataba e interpretaba de maneras diferentes su política exterior. No olvidemos que en 1950,

0: 1945 en Yalta y Potsdam, Estados Unidos y la Unión Soviética se repartieron el mundo en esferas de influencia, la Guerra Fría. Era evidente que los Estados Unidos ya se comportaban como una potencia imperialista. En verdad siempre lo ha sido. Su discurso desde George Washington, que por cierto hablaba también mucho de libertad, pero tenía esclavos, pues eso era la libertad. La URSS mantenía una retórica antiimperialista, democrática, apoyaba los movimientos populares que buscaban la independencia, es decir, que querían construir en nombre de la soberanía una democracia sin injerencias extranjeras, apoyaba el movimiento de los no alineados, aunque en verdad la URSS de Stalin, de Nikita Khrushchev o de Brezhnev mantenían maneras imperialistas de la Rusia de los zares, que han reaparecido en la Rusia de Putin, lo que llamamos en la ciencia política la dependencia de la trayectoria, nuestros pasados que nos persiguen siglos después. Estados Unidos nunca permitió la libertad de lo que entendía que eran sus colonias, y cada vez que un país nacionalizaba algún bien del que se beneficiaban empresas norteamericanas, pues le daban un golpe. Ahí está el cobre de Chile, las bananas centroamericanas. El México de Lázaro Cárdenas se libró por los pelos cuando nacionalizó el petróleo gracias a la cercanía de la guerra mundial, pero en los planes norteamericanos estuvo impedir esa medida que golpeaba los intereses económicos de las poderosas empresas petroleras gringas. La caída de la URSS en 1991 y el discurso de un mundo basado en reglas pareció dejar en el olvido la discusión geopolítica. Thomas Massey, congresista republicano que se opuso a Trump, en las primarias ha afirmado en X que hace dos semanas la Cámara aprobó un proyecto de ley que dio luz verde a la transferencia de territorio español a Marruecos. Todos los republicanos, excepto yo, dice Massey, votaron a favor, pero ahora ellos están actuando como si estuvieran conmocionados por la invasión. Claro, se refiere a la masiva entrada ilegal de marroquíes en la ciudad española de Ceuta, apoyada con dinero por los Estados Unidos. Es decir, que Donald Trump aprobó fondos a Marruecos pensando que iban a dedicarse, claro, a la anexión de Ceuta y Melilla, que son enclaves españoles en el norte de Marruecos y que permiten el control español junto con el estrecho de Gibraltar de ese paso. Bueno, pues decía Marco Rubio, perdón, decía el Homeland Security, si España tuviera su propio presidente Trump, esto no sería un problema. Los ciudadanos de España deberían tomar eso en consideración. En consecuencia, con este mensaje de Marco Rubio, pues del mismo también 30 de julio, celebrando el aniversario del ascenso al trono del dictador Mohamed VI y su abrazo a los acuerdos de Abraham con Israel, lo que tuvo como contrapartida el apoyo de Estados Unidos al control marroquí del territorio saharaui. Geopolítica. La derecha y la extrema derecha europea, también la española, por supuesto, el trillonario Elon Musk, que creció en la Sudáfrica de apartheid y se hizo su familia en la Sudáfrica de apartheid. Así como la administración Trump han utilizado las imágenes de la ilegal entrada masiva de inmigrantes en territorio español para atacar al único gobierno nominalmente de izquierdas de Europa de un tamaño mediano o grande. España es la cuarta economía del euro. La verdad es que de los 50.000 jóvenes que cruzaron ilegalmente la frontera para buscar un trabajo en Europa, que la dictadura de Marruecos, pese a que económicamente ha prosperado, pues les niega. La mayoría fueron devueltos en las siguientes 48 horas. Ceuta no pertenece al espacio Schengen, es decir, que quien esté en Ceuta sin ser ciudadano europeo no puede cruzar sin papeles las fronteras europeas, como argumentaron mintiendo algunos gobiernos de extrema derecha y mintieron daneses, finlandeses, italianos. El fascismo, aparte de ser muy vocinglón, de gritar mucho, es históricamente muy ineficiente. La crisis de migración de Marruecos no es una casualidad. Como no lo fue la anterior en 2021, tras ofrecerle a España ayuda médica a un líder saharaui y acercarse a Argelia, Marruecos utiliza el hambre y la falta de expectativas de su pueblo como arma geopolítica, lo que da muestras de lo que le interesa a su pueblo. El PIB de per cápita en España es de 34.210 euros anuales, en Marruecos 3.972 euros. La edad mediana en Marruecos es de 30,1 años y el 25% son menores de 15 años. La edad mediana en España es de 44 años y necesitamos mano de obra, igual que Europa, que vive esa contradicción de manera temeraria. Todo lo que no sea una mirada inteligente sobre la migración seguirá dejando el asunto en la irracionalidad fascista. Esto lo sabe la patronal española, sin papeles, los migrantes cobran menos. La derecha española querría disparar a los migrantes sin papeles, como está haciendo Trump en los Estados Unidos. Los que no queremos convertirnos en monstruos, ¿qué hacemos? Parece evidente que Europa, que está mirando para otro lado porque le ha regresado su gen colonialista, debe hacer algo para que los países de su entorno tengan un nivel de vida que haga menos atractivo emigrar para tener una vida digna. España tiene una obligación con Marruecos porque fue un protectorado y parte de la riqueza de España salió de Marruecos igual que salió de América Latina. Como pasó en el siglo XX, según tratemos a los migrantes, es como al final seremos tratados nosotros. Los que se juegan la vida para llegar a Europa no lo harían si tuvieran una oportunidad en su país. Si lo que quieren es prosperar, se van a tirar al mar, incluso con sus hijos, si no fuera porque no ven salidas en su propia tierra. Vox y el PP no lo ven, no ven que son seres humanos. Me asusta ver que los fantasmas del fascismo están otra vez de vuelta. No faltan en la derecha como estos que hacían safaris para matar seres humanos en el cerco de Sarajevo, que lamenten perder la ocasión de demostrarnos lo rápidos que son disparando. Y han ido la gente de la extrema derecha a Ceuta no a ayudar a nadie, sino a hacerse propaganda. Y parece que casi todos se olvidan de que por buscar trabajo han muerto ahogados en las costas de Ceuta cerca de 100 seres humanos.
1: Así llegamos al final de Mundo Podcast, el espacio donde los podcasts saltan a la pantalla. Recuerden enviarnos sus comentarios y sugerencias a través de nuestras redes en Instagram y en X, @telesurtv, y el canal de YouTube Mundo Podcast Telesur, donde también encontrarán los episodios anteriores. Soy Gustavo Prada, gracias por acompañarnos. Nos vemos en la próxima entrega. Hasta entonces.

Tres días después del devastador ataque a Hiroshima, Estados Unidos lanzó la segunda bomba atómica, Fat Man, sobre la ciudad de Nagasaki. El impacto fue brutal. Miles de vidas se extinguieron en segundos y las secuelas de la radiación marcaron generaciones enteras. Japón anunció su retirada de la guerra poco después. 9 de agosto de 1945, Estados Unidos lanza segunda bomba a Nagasaki.

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0: Buenas tardes, bienvenidas y bienvenidos a una nueva entrega de Telesur Noticias. Vamos a conocer a continuación nuestros titulares. En Estados Unidos denuncian los arrestos masivos contra más de 51 mil migrantes solo en el mes de julio, la cifra más alta en la historia del ICE. Canadá declara estado de emergencia provincial tras la masiva propagación de un incendio forestal que obligó a evacuar más de 20 mil personas en el oeste del país. El gobierno de Irán reiteró la suspensión de negociaciones con Estados Unidos hasta que Washington cumpla con los acuerdos establecidos en el memorando de entendimiento pactado en Pakistán. Soy Andrea Romero, les estaré acompañando y vamos con las informaciones. Estados Unidos arrestó a 51 mil migrantes en el mes de julio, la cifra mensual más alta en la historia del Servicio de Inmigración y Control de Aduanas. Un reporte de la agencia estimó que alrededor de 1.645 personas fueron arrestadas por día durante el mes de julio, una cifra que supera a la de junio, cuando se registraron más de 40 mil personas detenidas. El gobierno de Donald Trump se encargó de aumentar una campaña de control con el objetivo de intensificar la aplicación de las leyes de inmigración. De esta manera, la administración instruyó a las agencias federales para que aumenten las operaciones dirigidas a los latinos quienes viven en Estados Unidos. Frente a esto, diversas organizaciones de defensores de los derechos humanos cuestionaron la ejecución de esta ley y afirmaron que las operaciones afectan a personas sin antecedentes penales. En Guatemala, la Plaza Central se convierte en el epicentro del arte autóctono en el marco del Día Internacional de los Pueblos Indígenas. Desde el lugar, nuestro compañero Santiago Botón nos amplía la información.
1: Un saludo para toda nuestra teleaudiencia. En este momento, la Plaza Central de Guatemala retumba con el arte autóctono en el marco del Día Internacional de los Pueblos Indígenas. Música, danzas, tejidos, colores y expresiones ancestrales convierten este espacio en un escenario de identidad y memoria. Pero detrás de cada pieza, cada sonido y cada movimiento existe mucho más que una manifestación artística. Para los pueblos originarios, el arte es una forma de contar su historia, transmitir conocimientos, preservar la espiritualidad y afirmar su identidad colectiva. En Guatemala, donde conviven diversos pueblos y culturas indígenas, estas expresiones también representan continuidad y resistencia frente a siglos de discriminación y procesos de asimilación que reivindican este 9 de agosto, en la que enfatizan que no se trata únicamente de admirar una expresión cultural, se trata de reconocer a los pueblos que la mantienen viva, su derecho a preservarla, transformarla y decidir sobre ella. Desde la Plaza Central, el arte autóctono vuelve a decir: aquí estamos, seguimos creando y seguimos siendo pueblos vivos. Adelante, estudios.
0: Gracias a nuestro compañero Santiago Botón desde Guatemala. Avanzamos en El Salvador, donde movimientos sociales realizaron el octavo encuentro en solidaridad con Cuba para exigir el fin del bloqueo impuesto por Estados Unidos. El acto fue organizado por el Movimiento Salvadoreño de Solidaridad con el Pueblo Cubano y el Bloque de Resistencia y Rebeldía Popular en San Salvador, la capital. Esto en el marco de la conmemoración por los 100 años del natalicio del líder de la Revolución Cubana, Fidel Castro. Durante el evento, fue recordado el legado que dejó Fidel Castro junto a otros líderes de la revolución. El año 2026 fue declarado como el año del centenario, donde a lo largo de estos meses han habido jornadas de homenajes, actos culturales desde la mayor de las Antillas y otros países, en solidaridad al pueblo cubano y al legado revolucionario de sus líderes.
2: Ahora estamos conmemorando los 100 años de la vida de nuestro comandante, que sigue en pie con la actividad, con la acción de todos nosotros, porque realmente la Revolución Cubana es un ejemplo, es una luz, es un sol que ilumina todos los intereses por quienes verdaderamente quieren una o luchan por un mundo mejor. Fidel y Cuba nos han demostrado que se puede.
3: Hemos desarrollado distintas campañas para poder colaborar en esta lógica de apoyo al pueblo cubano que está sufriendo un bloqueo criminal que lleva más de 60 años y que últimamente se ha agudizado más, o sea, se han incrementado medidas que afectan al pueblo, claro, con la lógica de ahogar al mismo gobierno cubano, de ahogar a la revolución, pero conocemos la dignidad del pueblo cubano, conocemos la lucha heroica que ha estado desarrollando el pueblo cubano y sabemos que van a resistir y vamos a superar todas estas medidas que se han impuesto hacia el pueblo cubano junto con los demás pueblos del mundo.
0: Cuba denunció el aumento de operaciones de la Agencia Central de Inteligencia CIA como un plan deliberado de Estados Unidos para desatar una guerra psicológica contra el país caribeño. Durante la 24ª edición del Encuentro Internacional de Partidos Comunistas, el presidente de Cuba, Miguel Díaz-Canel, calificó como ridículas las acusaciones de Washington relacionadas con actividades de espionaje y afirmó que solo buscan justificar sus agresiones contra la nación antillana. El jefe de Estado cubano aseguró que el pueblo de esa nación caribeña no renunciará al principio martiano de que patria es humanidad, pese al agobio causado por el recrudecimiento del bloqueo energético de Estados Unidos, que ha ocasionado fallas eléctricas, carencia de agua e inflación en el país. Los líderes foráneos presentes en el encuentro coincidieron en su fe inquebrantable a la resistencia cubana y reafirmaron su solidaridad internacional por la lucha contra el dominio imperial en la región.
4: Cuba está siendo sometida a una guerra no convencional de alta intensidad mediante la subversión digital, el financiamiento a mercenarios internos, las campañas de descrédito mediático y las redes de influencia que pretenden vestir de ayuda humanitaria, lo que es una intervención descarada. En este sentido, no nos asombra en absoluto las revelaciones en días recientes de grandes medios estadounidenses sobre un incremento de operaciones de la CIA en Cuba para subvertir el orden interno. No son filtraciones al azar, como las presentan, sino parte del plan deliberado del régimen estadounidense de guerra psicológica contra Cuba.
0: Equipos de la Compañía Nacional Teléfonos de Venezuela, CanTV, realiza labores técnicas para optimizar y mejorar sus servicios en el estado La Guaira. La empresa realiza la construcción de puertos óptimos, fusiones e instalación de terminales de acceso de fibra óptica en la zona del topo de la urbanización El Junco. Estas acciones aseguran el acceso al servicio de fibra óptica y la conectividad de Internet para nuevos hogares en la comunidad. El Gobierno Nacional reafirma su compromiso de masificar el acceso a las telecomunicaciones y exponer el conocimiento científico, la vanguardia tecnológica, el bienestar social y la soberanía de la patria. Venezuela y el gobierno de España sostuvieron este domingo conversaciones telefónicas para profundizar las oportunidades de cooperación bilateral. El titular de la Cancillería venezolana, Félix Plasencia, detalló lo siguiente: sostuve hoy una cordial y productiva llamada con el ministro de Asuntos Exteriores de España, José Manuel Álvarez, en la que abordamos asuntos bilaterales y oportunidades de cooperación. Venezuela agradece el espíritu de solidaridad y disposición del gobierno de España para acompañar a nuestro país en esta etapa de reconstrucción tras los terremotos del 24 de junio.

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Avanzamos con más de Telesur Noticias en Canadá, que declara estado de emergencia provincial tras la masiva propagación de un incendio forestal que obligó a evacuar más de 20.000 personas en el oeste del país. El inicio de las llamas se reportó la noche del pasado viernes, que en cuestión de horas alcanzó una velocidad extraordinaria hasta afectar al menos 50 kilómetros cuadrados en la provincia de Columbia Británica. El Ministerio de Gestión de Emergencias y Preparación ante el Cambio Climático informó del inicio de operativos de reubicación y alojamiento para las personas que sufrieron afectaciones en sus viviendas. Las autoridades advierten que otras comunidades podrían enfrentar amenazas similares si continúan las condiciones actuales meteorológicas en el país. Hong Kong, China, registró las temperaturas más altas en su historia como consecuencia del paso del tifón Dolphin. Hong Kong alcanzó temperaturas de hasta 36.9 grados Celsius, siendo la más alta desde los registros de 1884. El impacto del tifón Dolphin contribuyó a las altas temperaturas tras empujar el aire cálido hacia la región, agravando el calor para los ciudadanos. Ante el fenómeno, los residentes buscaron refugio en parques, zonas sombreadas y pasos marítimos, mientras que otros buscan alternativas para refrescarse en aras de aliviar los efectos del calor. Francia enfrenta el avance de la quinta ola de calor y decreta emergencia climática a 13 departamentos. El servicio meteorológico prevé temperaturas con picos de hasta 37 grados centígrados en el noreste, mientras el suroeste se mantiene en vigilancia por tormentas en 7 departamentos. Aunque el organismo pronostica un leve descenso en la mayor parte del territorio, el termómetro seguirá elevado en el sureste antes de dar paso a una fase de calor extremo. Este fenómeno climático ha dejado graves impactos, como la quema de más de 90.000 hectáreas en Gironda y la muerte de más de 5.700 personas. Cambiamos de tema. La Corporación Estatal de Energía Atómica de Rusia, Rosatom, envió a sus especialistas a Irán para trabajar en la central nuclear de Bushehr. Rosatom informó que 5 ingenieros y técnicos ya se encuentran en sus puestos de trabajo, alcanzando un total de 25 expertos rusos en la planta nuclear. La empresa confirmó que continuará con la construcción de los edificios principales y las obras auxiliares para las nuevas unidades de energía 2 y 3 en la central. La central de Bushehr sigue siendo la primera planta nuclear de Irán y es fundamental para el programa eléctrico de Teherán. Moscú sigue apoyando sus proyectos de expansión y desarrollo. Rusia y Siria firman un memorando de entendimiento para establecer el futuro de las bases militares rusas Tartus y Yemenin en el territorio sirio tras un año y medio de negociaciones. El acuerdo entre ambas naciones establece una nueva fase en las relaciones bilaterales que busca reorganizar la presencia rusa en la costa siria para la gestión de las instalaciones civiles que se integrarán en el sistema administrativo civil nacional. El memorando estipula que los países acordaron redefinir las bases e instalaciones militares para transformarlas en centros conjuntos de entrenamiento y rehabilitación. Este cambio se ejecutará bajo nuevos acuerdos que velarán por los intereses mutuos. Además, el texto estipula un lapso de 3 meses para culminar el proceso de conversión y dar inicio a las relaciones sirio-rusas. La presencia militar de Rusia en Siria se consolida años atrás con la construcción de las bases de Yemenin y Tartus, las cuales representaban un punto estratégico para la presencia de Moscú en el Mediterráneo. En 1970, Siria y la Unión Soviética realizaron un acuerdo para arrendarle a Rusia estos espacios durante 49 años,
permitiendo el poder absoluto sobre las instalaciones, siendo uno un centro logístico de la Armada rusa y el otro una base aérea. El memorando actual busca rehabilitar y sustituir el concepto tradicional de esas bases militares rusas en Siria. Japón conmemora 81 años del ataque nuclear de Estados Unidos contra la ciudad de Nagasaki durante la Segunda Guerra Mundial. La ceremonia tuvo lugar en el Parque de la Paz de la ciudad, donde sobrevivientes, autoridades locales y representantes se reunieron a rendir tributo a las más de 70.000 víctimas de la tragedia de 1945 y dedicaron una ofrenda floral en honor a ellos. Durante la conmemoración se guardó silencio a las 11:02, hora exacta en la que explotó la bomba atómica, marcado por el tañido de la campana de la paz. En medio del evento, las organizaciones de sobrevivientes remarcaron la importancia de transmitir la memoria histórica a las nuevas generaciones. Durante la conmemoración del aniversario número 81 de la bomba atómica contra Nagasaki, el alcalde Shiro Suzuki pidió la abolición de las armas nucleares y criticó a los países que la utilizan como elemento disuasorio. Suzuki exigió al gobierno japonés mantener los tres principios no nucleares: no poseer, no producir y no permitir su introducción al país, destacando que las armas nucleares no son un mal absoluto para la humanidad. Además de señalar que la resolución de 1971 sigue sin ser ley, pero la ciudad la revive cada año en su llamado a la paz.

0: El gobierno de Irán reiteró la suspensión de negociaciones con Estados Unidos hasta que Washington cumpla con los acuerdos establecidos en el memorando de entendimiento pactado en Pakistán. Durante la jornada de este domingo, el canciller iraní Abbas Araghchi declaró que Teherán solo está llevando a cabo el intercambio de mensajes a través de intermediarios. Sin embargo, el diálogo no equivale a una negociación oficial. Precisó que se han alcanzado avances en las negociaciones con Omán sobre el Estrecho de Hormuz, pero sin la reapertura del paso marítimo. Araghchi remarcó que la libre navegación en Hormuz está condicionado al cumplimiento de las solicitudes presentadas por el gobierno persa en su compromiso firme con la resistencia y defensa de los intereses del pueblo.
1: Existe la responsabilidad y el mandato de determinar las rutas marítimas durante la reciente guerra. Quedó claro que es necesario modificar estas rutas. Este trabajo lo llevan a cabo especialistas en cooperación con Omán. Las rutas antiguas serán sustituidas por otras nuevas. Las negociaciones con Omán no implican necesariamente la apertura del Estrecho de Hormuz. Sin embargo, su apertura está supeditada al cumplimiento de otras condiciones comunicadas a través de intermediarios. Las negociaciones con Omán para determinar una ruta provisional están próximas a concluir. La determinación de esta ruta entre Irán y Omán no implica necesariamente la apertura del Estrecho de Hormuz. Esto también está sujeto a otras condiciones. Las violaciones del memorando de entendimiento cometidas por Estados Unidos deben abordarse una por una.
0: Las Fuerzas Armadas de Yemen ejecutaron este domingo una serie de ataques contra instalaciones petroleras y militares de Arabia Saudita. El ejército yemení declaró que las operaciones se realizaron en respuesta a las provocaciones de Arabia Saudita y la incursión de drones en su espacio aéreo. Yemen declaró que los objetivos fueron alcanzados con éxito tras asestar golpes precisos contra instalaciones enemigas en la ciudad de Moca. Asimismo, aseguró que el paso marítimo para todos los buques en el Mar Rojo es seguro, excepto la navegación de petroleros o barcos mercantes sauditas. En paralelo, la resistencia yemení lanzó una ola de misiles contra zonas estratégicas, dejando un saldo de 7 muertos, entre ellos 4 soldados y 3 civiles. El aumento de tensiones entre Yemen y Arabia Saudita amenaza con reactivar un conflicto abierto a gran escala, fracturando los esfuerzos de paz que se habían alcanzado en 2022. La guerra entre las partes estalló en 2015, cuando Arabia Saudita lanzó una serie de ataques contra territorio yemení con el objetivo de debilitar a los hutíes, acciones que desencadenaron años de conflicto bilateral. En julio del 2026, las hostilidades fueron retomadas cuando las fuerzas sauditas bombardearon objetivos enemigos, generando que Sanaa anunciara un embargo marítimo contra Riad y el intercambio de fuego.

El ejército israelí intensificó sus ataques al sur del Líbano con bombardeos de artillería, incursiones terrestres y vuelos de drones. Medios locales reportaron que las fuerzas israelíes atacaron al sur de Tiro, donde varios proyectiles alcanzaron zonas residenciales y ocasionaron daños en viviendas. A su vez, informaron sobre la presencia de vehículos aéreos no tripulados israelíes sobre los suburbios del sur de Beirut en medio de las crecientes actividades aéreas en distintas zonas del país. A pesar del alto el fuego, Israel mantiene sus tropas en diferentes puntos del sur libanés, mientras Beirut reclama la retirada completa y denuncia que la continuidad de las operaciones militares obstaculiza el restablecimiento de la autoridad estatal.

Este domingo concluye en Medellín, Colombia, la Feria de las Flores 2026, tras días de actividades recreativas, culturales y de tradición antioqueña. La festividad se celebra durante 10 días en la capital de Antioquia para celebrar la memoria campesina y la creatividad de comunidades con jardines de colores, músicas y encuentros. Desde el 31 de julio, los colombianos y extranjeros en Medellín viven la temporada de fiestas, siendo el desfile de silleteros el corazón de la celebración en su último día, acompañado de conciertos al aire libre, muestras florales y otros eventos. Miles de asistentes nacionales e internacionales se dan cita para disfrutar de las tradiciones que exaltan el patrimonio cultural de Antioquia y el trabajo de las familias silleteras.

0: palestinos inauguran un mercado popular con productos tradicionales y alimentarios de fabricación local con el objetivo de apoyar a las familias para mejorar su situación económica y potenciar la presencia del patrimonio. Veamos.
1: Productores locales se reunieron en el municipio de Dura, al sur de Hebrón, para la apertura del mercado Al-Amri, una iniciativa que busca mejorar las condiciones de vida y mitigar las necesidades en la Franja de Gaza. Decenas de mujeres exponen sus productos caseros para darlos a conocer en la comunidad, promocionarlos y elevar el consumo de alimentos locales para preservar el patrimonio regional. Esta iniciativa abre nuevos canales comerciales y mejora las condiciones económicas en el enclave costero, pese al bloqueo y las amenazas del ejército israelí contra la población.
0: Y con estas noticias en materia cultural desde Antioquia, Colombia y Palestina, finalizamos la presente entrega de Telesur Noticias. Gracias por acompañarnos. Será hasta una próxima emisión.

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0: Hola, bienvenidos. ¿Qué implica para un actor o actriz encarnar a un personaje que existió en la carne y la sangre de nuestra historia? Pues en este nuevo capítulo de Sala A, el programa informativo de Telesur especializado en cine, video y medios alternativos, nos sumergimos en el fascinante proceso de construcción e interpretación de figuras históricas en el cine de nuestra América. De la mano de la destacada actriz venezolana Mariela Reyes, formada en la Escuela de Artes de la Universidad Central de Venezuela y con una sólida trayectoria que incluye el reconocimiento como mejor actriz en el Festival de Cine de Mérida, exploraremos las preguntas que todo intérprete enfrenta al poner su cuerpo y su voz al servicio de un personaje anclado en la realidad. Acompáñenos, nos encontramos en el restaurante Reyes Manso, aquí en la capital cubana, con un nuevo programa donde exploramos las historias del cine, de la vida y algo más. Yo soy Brian Pavó y esto es Sala A por Telesur. Comencemos.
1: América Latina volverá a competir por uno de los máximos reconocimientos del cine mundial. Argentina llega con fuerza a la 74 edición del Festival de San Sebastián, del 18 al 26 de septiembre de 2026, con dos producciones seleccionadas para disputar la Concha de Oro. Se trata de Glaxo, de Benjamin Neistat, protagonizada por Lali Espósito, Marcela Cibioto, Esteban Bigliardi y Steven Lamou, basada en la novela de Hernán Rosino. Y Mis Muertos Tristes, dirigida por el chileno Pablo Larraín, inspirada en relatos de la escritora argentina Mariana Enríquez y protagonizada por Mercedes Morán y Dolores Fonsi. La presencia latinoamericana se completa con otros reconocimientos de alto perfil. Ricardo Darín será la imagen oficial del cartel del festival, reafirmando el protagonismo y la proyección internacional del cine argentino en uno de los escenarios más importantes del séptimo arte. La inteligencia artificial ya no solo transforma la producción audiovisual, también abre un nuevo debate sobre el futuro del cine. El Festival Internacional de Cine de Guanajuato incorporó una muestra de cortometrajes creados con IA, convirtiéndose en un espacio para discutir hasta dónde puede llegar esta tecnología y por qué la creatividad humana sigue siendo el elemento decisivo. Especialistas participantes coinciden en que la IA genera imágenes, pero es la mirada del director la que les otorga sentido artístico. También alertan sobre los sesgos culturales de estos modelos, que requieren criterio y conocimiento para evitar representaciones estereotipadas. El festival plantea además un desafío para la industria latinoamericana. Mientras en mercados como Estados Unidos, la IA genera preocupación por la pérdida de empleos. En países como México, puede convertirse en una herramienta para fortalecer el trabajo de los realizadores independientes y ampliar sus posibilidades creativas.
0: Y después de este repaso informativo, nos incorporamos de lleno en el plató para una semana dedicada a los personajes históricos que nos llena de mucho gusto presentar para ustedes. Vamos a ver el detrás de cámaras de Diarios de Motocicleta, sin duda una obra cinematográfica que representa esa unión, hermandad y compromiso histórico que es el saberse Latinoamérica.
1: Diarios de Motocicletas, estrenada en 2004, es una road movie biográfica que, bajo la mirada del director brasileño Walter Salles, trasciende el género para construir un profundo retrato de formación personal e identidad latinoamericana. La cinta sigue el viaje de 1952, realizado en motocicleta, La Poderosa, por Ernesto Guevara, interpretado magistralmente por Gael García Bernal, y Alberto Granado, encarnado por Rodrigo de la Serna. Un recorrido iniciático que transforma al joven estudiante de medicina en el Che, que la historia reconocería como el gran ícono de la lucha revolucionaria mundial. La producción, impulsada por el productor ejecutivo Robert Redford y con guión de José Rivera, implicó un exhaustivo trabajo de documentación. El equipo realizó dos veces la ruta original, entrevistó a Granado y a la familia Guevara y consultó los diarios de ambos viajeros para equilibrar el retrato de los dos personajes. Este rigor histórico se tradujo en un rodaje de 84 días en más de 30 escenarios reales a lo largo de Argentina, Chile, Perú, Colombia y Venezuela. La decisión de filmar en las locaciones auténticas junto con el uso de actores locales fue clave para otorgar autenticidad a la narrativa. La fotografía de Eric Gauthier y la música de Gustavo Santaolalla envuelven la travesía, creando una atmósfera que subraya la inmensidad del continente y la intimidad del descubrimiento. El filme cosechó numerosos reconocimientos, incluyendo el Oscar a Mejor Canción Original por Al Otro Lado del Río, de Jorge Drexler, el BAFTA a Mejor Película de Habla No Inglesa y el Goya al Mejor Guión Adaptado, consolidando su lugar como una obra fundamental del cine latinoamericano.
0: Y nos vamos ahora a nuestra primera pausa. Usted continúe con Telesur porque volvemos enseguida para sumergirnos en nuestra temática de hoy. Ya regresamos. Continúe con nosotros.

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0: Y estamos de regreso con más de Sala. Muchas gracias por continuar con nosotros en este programa dedicado al proceso de construcción e interpretación de personajes históricos en nuestra región. Haremos un breve repaso con el siguiente material por la historia detrás de ese complejo proceso de construcción e interpretación de procesos históricos en el cine latinoamericano y caribeño. Veamos más en el siguiente material antes de nuestra entrevista.
1: La construcción e interpretación de personajes históricos en el cine latinoamericano ha evolucionado desde el cine épico y hagiográfico, creado para legitimar los estados-nación, hasta revisionismos complejos y desmitificadores. Hoy en día, estos personajes sirven para reflexionar sobre la identidad, la memoria histórica y la resistencia cultural frente al eurocentrismo. Epopeya en el cine del siglo XX. Las primeras producciones mostraban a próceres y libertadores como Simón Bolívar, Pancho Villa o San Martín como figuras intocables y monopolíticas. Su función era pedagógica, buscando fomentar el patriotismo y la unidad nacional. La cinta venezolana Azú, alma de princesa, estrenada en 2013 y dirigida por Luis Alberto Lamata, se inscribe en la tradición del cine histórico latinoamericano, que busca desmontar los relatos oficiales para dar voz a quienes fueron silenciados. Ambientada en la Venezuela colonial de 1780, la película narra la fuga de un grupo de esclavos de una hacienda liderados por la enigmática Azul en su búsqueda por la libertad y un cumbe. En este contexto, la actriz Mariela Reyes asume la construcción de Doña Inés, un personaje que se aleja de los cánones heroicos para adentrarse en la complejidad humana del periodo. Su interpretación se enfoca en la desmitificación, dotando a la figura de matices y contradicciones propias de la realidad de la época. La actuación de Reyes contribuye a la propuesta revisionista del filme, que desplaza la mirada de los grandes relatos de la independencia hacia la experiencia de los afrodescendientes como sujetos activos de su propia historia. Así, a su alma de princesa y al trabajo de Mariela Reyes ejemplifican cómo el cine venezolano construye nuevos imaginarios, recuperando la memoria y la resistencia cultural desde una perspectiva profundamente humana y alejada del eurocentrismo.
0: Luego de ver esta excelente reseña, llegamos a nuestra parte del programa en la que tenemos la grata ocasión de recibir a una invitada que ejemplifica y conoce muy bien este trabajo artístico actoral, la actriz venezolana Mariela Reyes. La recibimos en línea desde México. Un saludo, Mariela, gusto tenerte con nosotros aquí en Telesur.
2: Hola, hola, muchísimas gracias, para mí es un gran honor estar aquí con ustedes.
0: Mariela, es usted licenciada en Artes de la Universidad Central de Venezuela y tiene una formación muy ligada al Centro de Creación Artística del Taller Experimental de Teatro. Cuando se enfrenta a un guión cinematográfico de corte histórico, ¿cómo se equilibra la investigación teórica y el documental con una intuición en el trabajo orgánico desde el set?
2: Para mí definitivamente es a través del cuerpo y de la escucha activa en la escena. Por supuesto, hay un trabajo previo que se va haciendo por capas, donde se hace una investigación teórica, histórica, se crea la psicología del personaje, el cuerpo del personaje, y vas con todo eso de alguna manera trabajado, pero realmente eso se integra en el momento que llegas al set, que te encuentras y te relacionas con el otro, te relacionas con el espacio, con los elementos, y entonces allí es cuando realmente nace el personaje. Entonces sí, esa organicidad del personaje te lo da estar allí presente con una escucha activa, con una presencia plena de lo que está pasando dentro de ti, con el otro y con todo el entorno.
0: En Azú, bajo la dirección de Luis Alberto Lamata, interpretó a Doña Inés, un personaje inmerso en la época de altísima complejidad social y humana. Estamos hablando de la época colonial y la esclavitud. ¿Cuál es el mayor reto actoral al construir un personaje histórico para evitar caer en el estereotipo o la monumentalización y lograr que el espectador conecte con su humanidad real? ¿Cuál es ese reto?
2: Es descolonizar el pensamiento y en este caso también despatriarcalizarlo. Yo creo que realmente esto pasa con la construcción de cualquier personaje cuando nos alejamos de una construcción lineal y un análisis lineal de la historia. Podemos encontrar una complejidad y una profundidad que nos permite humanizarlo. En este caso, Para mí fue fundamental entender la manera de relacionarse, cuáles eran sus dolores, cuáles eran sus miedos, cuáles eran sus sueños, también sus angustias, también sus ilusiones, y entender cómo se vinculaba con el esposo, con la nodriza, con los esclavos, con el entorno, con el ambiente, qué había perdido, qué añoraba. Entonces entender todo ese imaginario me permitió humanizarla, y en particular me funcionó mucho hacer un puente con la mujer de hoy.
0: El cine histórico exige una corporalidad, unos modales y una contención muy distintas a las contemporáneas. Tomando en cuenta su experiencia con directores de vanguardia, también su formación corporal, ¿cómo trabajar el lenguaje no verbal y el ritmo interno de un personaje del siglo XIX frente a la cámara?
2: Doña Inés es un personaje muy complejo, donde prevalecen sus sombras. Sin embargo, yo aquí quise trabajar con opuestos y me hice la pregunta de dónde estaban las luces de este personaje y esas luces en qué parte de su cuerpo estaban. Entonces allí fue increíble encontrar dos puertas maravillosas. Una fueron sus ojos y otra fueron sus manos. Sus ojos, porque a través de su mirada ella podía decir todo lo que con su boca.

0: encontrar estas respuestas.
1: El rodaje de Azú implicó locaciones de época y un equipo de diseño muy inmersivo. Para un actor, ¿cuánto facilita o transforma la interpretación el encontrarse con un vestuario, un arte y una atmósfera tan cuidados como los que se manejan en este tipo de producciones de la Villa del Cine?
0: La producción y la dirección de arte en Azú fue realmente extraordinaria, no solamente por la belleza de los acabados, sino por la investigación histórica que hubo detrás de cada elemento en escena. En mi caso en particular, a mí me ayudó muchísimo, no solamente el set y los elementos, sino el vestuario. Estamos hablando de que el rodaje se hizo a 40 grados en Barlovento, en un lugar realmente caluroso, y yo tenía que usar varias capas de vestidos con telas muy gruesas, donde además fue tan cuidado el estudio del vestuario que en la época, además de usar los corsés y estar muy apretada, las mangas se hacían de manera que la mujer no pudiera subir los codos a más de una altura ni pudiera subir las manos completamente, lo que implicaba que yo me volvía de esa manera completamente inútil y dependiente de alguien más. Incluso con una gotita de sudor que corría por aquí, yo no tenía la capacidad de alcanzar a secarme el cuello. Imagínense estar vestida desde las 10 de la mañana, salíamos a las 5 de la mañana del hotel, a las 10 de la mañana, pues estar ya lista y de pronto que te tocara tu escena a las 5, 6, 7 de la tarde, de la noche, después de haber estado todo el día realmente siendo dependiente de que alguien más te ayudara. Eso que pasaba conmigo como actriz, pasaba en la vida real con Doña Inés. Era completamente dependiente de su nodriza. Estaba realmente esclavizada, no solamente culturalmente, religiosamente, sino también dentro de su propio cuerpo. No se podía mover. Y por supuesto, todo esto era algo que ya yo podía usar como elemento para mi personaje, que era tal cual como lo planteaba Luis Alberto, una esclava más dentro de esta historia.
1: Mariela, después de tantos años dedicado a explorar vidas ajenas a través de la actuación y la creación artística, ¿qué parte de usted descubrió en Doña Inés y qué le gustaría que el público se lleve de su personaje y de su trabajo, más allá del personaje, como una reflexión sobre nuestra propia humanidad?
0: Descubrí la necesidad de encontrar la libertad como un derecho irrenunciable. Doña Inés logra por un instante, pequeñito, gritar desde lo más profundo de su ser todos sus dolores, gritar toda la injusticia, gritar todo lo que ella era, necesitaba, todo lo que ella sentía por dentro, y logra expresarlo por encima de la religión, de las creencias, del deber ser, de la política, de la economía, de todo el entorno que la aplastaba. Me lo quedo para mí como un legado, como el mayor aprendizaje de vida, pero también como el legado que deja este personaje, que aunque sea por un instante, logró ser libre.
1: Mariela, y a nuestros televidentes, es momento de hacer otra breve pausa acá en Sala A, en nuestro programa Telesur, dedicado a la construcción e interpretación de personajes históricos en el cine. No se aparten, enseguida volvemos con más, junto a nuestra invitada Mariela Reyes, para que nos comparta las recomendaciones de la semana. Volvemos enseguida con más de Sala A. Continúe con nosotros.

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0: Seguimos en compañía de la actriz venezolana Mariela Reyes y es momento de escuchar sus recomendaciones. Querida Mariela, vamos a comenzar con un documental. ¿Cuál documental nos recomienda la teleaudiencia de Telesur?
1: Me gustaría recomendarles Fue Golpe, de María Fernanda Rada Prado. Es una película boliviana que habla justamente del golpe de Estado de Evo Morales en el año 2019. Me parece muy importante mirar en un hecho histórico reciente cómo está avanzando el fascismo en toda América Latina y cómo se están manipulando las elecciones, cómo se está manipulando la voz del pueblo para lograr el poder.
0: Continuamos navegando por otra narrativa, Mariela. Ahora es el turno de explorar el relato del formato de la serie. ¿Qué serie nos recomienda la teleaudiencia de Telesur?
1: Tiempo entre costuras. Es una serie española que habla de cómo una mujer se va transformando a partir de su relación con los otros, de sus vínculos y del vínculo con el entorno social y político del lugar donde se encuentra y cómo sus decisiones van forjando esa nueva mujer que nace en ella, cómo aprovecha sus talentos ante estas circunstancias y cómo le toca evolucionar.
0: ¿Cuál es una película fundamental que nos recomienda a través de Sala?
1: Pollo con ciruelas, de Marian Satrapi, que murió este año y que nos entrega una película creada desde el universo femenino, profundamente poética, tanto en lo visual como en lo musical, como en la construcción de cada uno de los personajes, desde esa sinuosidad, desde esa circularidad con la que construye la historia. Me parece esencial poder mirar otras maneras de hacer y siento que es un gran aporte para el cine, salirnos de esa estructura masculina y entrar en ese universo femenino y ver qué ocurre cuando creamos de manera diferente.
0: Muchas gracias, Mariela, por esas recomendaciones. Y de esta pieza maestra de la cinematografía vamos a explorar tanto su composición musical como su construcción sonora. Veamos el material que les tenemos preparado desde Sala A.

Pollo con Ciruelas, un filme francés estrenado en 2011 y dirigida por Marjane Satrapi y Vincent Panou. Es una adaptación de la novela gráfica homónima de la propia Satrapi. La cinta, protagonizada por Matthew Amalric, transporta al espectador al Teherán de 1958 para seguir la historia de Nasser Ali Khan, un virtuoso violinista que tras la rotura de su amado instrumento decide encerrarse en su cama a esperar la muerte. El verdadero protagonista de esta historia es el sonido. La banda sonora, compuesta por Olivier Barnett, es el alma del filme. Los directores buscaron algo muy orquestado, sinfónico, con énfasis y romanticismo, y Barnett trabajó la música antes del rodaje para dar una estructura rítmica a la película. El resultado es una partitura que envuelve cada recuerdo y ensoñación del protagonista. Los solos de violín, interpretados por el virtuoso Renaud Capuçon, son especialmente destacables, dotando el drama de una capa de autenticidad y belleza melancólica. Pero el diseño sonoro va más allá de la música. La película mezcla con maestría el silencio, los sonidos ambientales y la partitura para crear una atmósfera onírica. Esta cuidada elaboración sonora, junto a una estética visual que combina imagen real con elementos de cómic, convierte a Pollo con Ciruelas en una experiencia sensorial inmersiva. Es un viaje íntimo y mágico donde la música no solo se escucha, sino que se siente como el latido de un corazón que se apaga lentamente.

0: Muchas gracias, Mariela, por haber estado con nosotros para La Señal de Telesur.
1: Muy feliz de haber compartido este rato con ustedes. Muchísimas gracias por esta invitación. Y sigan haciendo, por favor, este programa tan maravilloso que realmente deja tanto para el pensamiento y el crecimiento y la expansión de conciencia. Un gran abrazo.
0: Y a nuestros espectadores, muchas gracias por sintonizarnos. Nosotros nos volveremos a ver la próxima semana a la misma hora con más historias del cine, de la vida y algo más. Hoy enviamos un saludo a Lianet Hernández desde Pinal del Río y a Isora Nieves, quien nos sigue desde Mayabeque. A todos, gracias por comentarnos. Síganos en las redes sociales. Estamos en YouTube, en X e Instagram. Ahí podemos conversar sobre futuros invitados. Yo soy Brian Pavó y esto fue Sala por Telesur. Hasta la próxima.

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0: Estamos listos para iniciar una nueva entrega de Telesur Noticias. Para eso le presentamos nuestros titulares. En Estados Unidos denuncian los arrestos masivos contra más de 51.000 migrantes solo en el mes de julio, la cifra más alta en la historia del ICE. Canadá declara estado de emergencia provincial tras la masiva propagación de un incendio forestal que obligó a evacuar a más de 20.000 personas en el oeste del país. El gobierno de Irán reiteró la suspensión de negociaciones con Estados Unidos hasta que Washington cumpla con los acuerdos establecidos en el memorando de entendimiento pactado en Pakistán. Soy Andrea Romero y empezamos con las informaciones. Estados Unidos arrestó a 51.000 migrantes en el mes de julio, la cifra mensual más alta en la historia del Servicio de Inmigración y Control de Aduanas. Un reporte de la agencia estimó que alrededor de 1.645 personas fueron arrestadas por día durante el mes de julio, una cifra que supera a la de junio, cuando se registraron más de 40.000 personas detenidas. El gobierno de Donald Trump se encargó de aumentar una campaña de control con el objetivo de intensificar la aplicación de las leyes de inmigración. De esta manera, la administración instruyó a las agencias federales para que aumenten las operaciones dirigidas a latinos quienes viven en Estados Unidos. Frente a esto, diversas organizaciones de defensores de los derechos humanos cuestionaron la ejecución de esta ley y afirmaron que las operaciones afectan a personas sin antecedentes penales. Cuba denunció el aumento de operaciones de la Agencia Central de Inteligencia, CIA, como un plan deliberado de Estados Unidos para desatar una guerra psicológica contra el país caribeño. Durante la 24ª edición del Encuentro Internacional de Partidos Comunistas, el presidente de Cuba, Miguel Díaz-Canel, calificó como ridículas las acusaciones de Washington relacionadas con actividades de espionaje y afirmó que solo buscan justificar sus agresiones contra la nación antillana. El jefe de Estado cubano aseguró que el pueblo de esa nación caribeña no renunciará al principio martiano de que patria es humanidad. Pese al agobio causado por el recrudecimiento del bloqueo energético de Estados Unidos, que ha ocasionado fallas eléctricas, carencia de agua e inflación en el país, los líderes foráneos presentes en el encuentro coincidieron en su fe inquebrantable a la resistencia cubana y reafirmaron su solidaridad internacional por la lucha contra el dominio imperial en la región.
1: Cuba está siendo sometida a una guerra no convencional de alta intensidad mediante la subversión digital, el financiamiento a mercenarios internos, las campañas de descrédito mediático y las redes de influencia que pretenden vestir de ayuda humanitaria, lo que es una intervención descarada. En este sentido, no nos asombra en absoluto las revelaciones en días recientes de grandes medios estadounidenses sobre un incremento de operaciones de la CIA en Cuba para subvertir el orden interno. No son filtraciones al azar, como las presentan, sino parte del plan deliberado del régimen estadounidense de guerra psicológica contra Cuba.
0: Movimientos sociales de El Salvador realizaron el octavo encuentro en solidaridad con Cuba para exigir el fin del bloqueo impuesto por Estados Unidos. El acto fue organizado por el Movimiento Salvadoreño de Solidaridad con el Pueblo Cubano y el Bloque de Resistencia y Rebeldía Popular en San Salvador, la capital. Esto en el marco de la conmemoración por los 100 años del natalicio del líder de la Revolución Cubana, Fidel Castro. Durante el evento fue recordado el legado que dejó Fidel Castro junto a otros líderes de la Revolución. El año 2026 fue declarado como el año del centenario, donde a lo largo de estos meses han habido jornadas de homenajes, actos culturales desde la mayor de las Antillas y otros países, en solidaridad al pueblo cubano y al legado revolucionario de sus líderes.
2: Ahora estamos conmemorando los 100 años de vida de nuestro comandante, que sigue en pie con la actividad, con la acción de todos nosotros, porque realmente la Revolución Cubana es un ejemplo, es una luz, es un sol que ilumina todos los intereses por quienes verdaderamente quieren una o luchan por un mundo mejor. Fidel y Cuba nos han demostrado que se puede.
3: Hemos desarrollado distintas campañas para poder colaborar en esta lógica de apoyo al pueblo cubano que está sufriendo un bloqueo criminal que lleva más de 60 años y que últimamente se ha agudizado más, o sea, se han incrementado medidas que afectan al pueblo, claro, con la lógica de ahogar al mismo gobierno cubano, de ahogar a la revolución, pero conocemos la dignidad del pueblo cubano, conocemos la lucha heroica que ha estado desarrollando el pueblo cubano y sabemos que van a resistir y vamos a superar todas estas medidas que se han impuesto hacia el pueblo cubano junto con los demás pueblos del mundo.
0: La Plaza Central de Guatemala se transformó en un espacio simbólico donde se visibiliza la lucha colectiva de las diversas culturas indígenas. Las expresiones artísticas autóctonas como la música, la danza y los tejidos no son solamente muestras estéticas, sino una forma de contar su historia y transmitir conocimientos, preservar la espiritualidad y reafirmar su identidad. Para las comunidades originarias, dichas manifestaciones representan una forma de continuidad y resistencia frente a siglos de discriminación. El Día Internacional de los Pueblos Indígenas busca trascender la simple admiración folclórica para reconocer su derecho a decidir sobre su propio patrimonio.
4: Es tan importante para nosotros rememorar la historia y hoy, 9 de agosto, celebramos, rememoramos y conmemoramos la historia y la vida de nuestros pueblos. Querer decir, estamos vivos, estamos aquí y vamos a seguir aquí. Queremos autonomía, queremos que muchos de nuestros proyectos como pueblos indígenas se echen a andar, se tomen en cuenta por este Estado que nunca nos ha tomado en cuenta. Es tan importante entonces decir que el 9 de agosto es decirle al mundo, los pueblos indígenas estamos más vivos que nunca. Decir que nuestra forma de vida y de ver el mundo es válida para este mundo actual.
0: Equipos de la Compañía Nacional Teléfonos de Venezuela, CanTV, realiza labores técnicas para optimizar y mejorar sus servicios en el estado La Guaira. La empresa realiza la construcción de puertos óptimos, fusiones e instalación de terminales de acceso de fibra en la zona El Topo de la urbanización El Junco. Estas acciones aseguran el acceso al servicio de fibra óptica y la conectividad de Internet para nuevos hogares en la comunidad. El Gobierno Nacional reafirma su compromiso de masificar el acceso a las telecomunicaciones y exponer el conocimiento científico, la vanguardia tecnológica, el bienestar social y la soberanía de la patria. Venezuela y el gobierno de España sostuvieron este domingo conversaciones telefónicas para profundizar las oportunidades de cooperación bilateral. El titular de la Cancillería venezolana, Félix Plasencia, detalló lo siguiente. Sostuve hoy una cordial y productiva llamada con el ministro de Asuntos Exteriores de España, José Manuel Álvarez, en la que abordamos asuntos bilaterales y oportunidades de cooperación. Venezuela agradece el espíritu de solidaridad y disposición del gobierno de España para acompañar a nuestro país en esta etapa de reconstrucción tras los terremotos del 24 de junio.

Canadá declara estado de emergencia provincial tras la masiva propagación de un incendio forestal que obligó a evacuar a más de 20.000 personas en el oeste del país. El inicio de las llamas se reportó la noche del pasado viernes, que en cuestión de horas alcanzó una velocidad extraordinaria hasta afectar al menos 50 kilómetros cuadrados en la provincia de Columbia Británica. El Ministerio de Gestión de Emergencias y Preparación ante el Cambio Climático informó del inicio de operativos de reubicación y alojamiento para las personas que sufrieron afectaciones en sus viviendas. Las autoridades advierten que otras comunidades podrían enfrentar amenazas similares si continúan las actuales condiciones meteorológicas en el país. Hong Kong, China, registró las temperaturas más altas en su historia como consecuencia del paso del tifón Dolphin. Hong Kong alcanzó temperaturas de hasta 36.9 grados Celsius, siendo la más alta desde los registros de 1884. El impacto del tifón Dolphin contribuyó a las altas temperaturas, tras empujar el aire cálido hacia la región, agravando el calor para los ciudadanos. Ante el fenómeno, los residentes buscaron refugio en parques, zonas sombreadas y pasos marítimos, mientras que otros buscan alternativas para refrescarse en aras de aliviar los efectos del calor. Francia enfrenta el avance de la quinta ola de calor y decreta en emergencia climática a 13 departamentos. El servicio meteorológico prevé temperaturas con picos de hasta 37 grados centígrados en el noreste, mientras el suroeste se mantiene en vigilancia por tormentas en 7 departamentos. Aunque el organismo pronostica un leve descenso en la mayor parte del territorio, el termómetro seguirá elevado en el sureste antes de dar paso a una fase de calor extremo. Este fenómeno climático ha dejado graves impactos, como la quema de más de 90.000 hectáreas en Gironda y la muerte de más de 5.700 personas. Cambiamos de tema. La Corporación Estatal de Energía Atómica de Rusia, Rosatom, envió a sus especialistas a Irán para trabajar en la central nuclear de Bushehr. Rosatom informó que 5 ingenieros y técnicos ya se encuentran en sus puestos de trabajo, alcanzando un total de 25 expertos rusos en la planta nuclear. La empresa confirmó que continuará con la construcción de los edificios principales y las obras auxiliares para las nuevas unidades de energía 2 y 3 en la central. La central de Bushehr, siendo la primera planta nuclear de Irán, es fundamental para el programa eléctrico de Teherán. Moscú sigue apoyando sus proyectos de expansión y desarrollo.

Rusia y Siria firman un memorando de entendimiento para establecer el futuro de las bases militares rusas Tartus y Jenin en el territorio sirio, tras un año y medio de negociaciones. El acuerdo entre ambas naciones establece una nueva fase de las relaciones bilaterales que busca reorganizar la presencia rusa en la costa siria para la gestión de las instalaciones civiles que se integrarán en el sistema administrativo civil nacional. El memorando estipula que los países acordaron redefinir las bases e instalaciones militares para transformarlas en centros conjuntos de entrenamiento y rehabilitación. Este cambio se ejecutará bajo nuevos acuerdos que velarán por los intereses mutuos. Además, el texto estipula un lapso de 3 meses para culminar el proceso de conversión y dar inicio a las relaciones sirio-rusas. La presencia militar de Rusia en Siria se consolida años atrás con la construcción de las bases de Jenin y Tartus, las cuales representaban un punto estratégico para la presencia de Moscú en el Mediterráneo. En 1970, Siria y la Unión Soviética realizaron un acuerdo para arrendarle a Rusia estos espacios durante 49 años, permitiendo el poder absoluto sobre las instalaciones, siendo uno un centro logístico de la Armada rusa y el otro una base aérea. El memorando actual busca rehabilitar y sustituir el concepto tradicional de esas bases militares rusas en Siria. Japón conmemora 81 años del ataque nuclear de Estados Unidos contra la ciudad de Nagasaki durante la Segunda Guerra Mundial. La ceremonia tuvo lugar en el Parque de la Paz de la ciudad, donde sobrevivientes, autoridades locales y representantes se reunieron a rendir tributo a las más de 70.000 víctimas de la tragedia de 1945 y dedicaron una ofrenda floral en honor a ellos. Durante la conmemoración se guardó silencio a las 11:02, hora exacta en la que explotó la bomba atómica, marcado por el tañido de la campana de la paz. En medio del evento, las organizaciones de sobrevivientes remarcaron la importancia de transmitir la memoria histórica a las nuevas generaciones. Durante la conmemoración del 81 aniversario de la bomba atómica contra Nagasaki, el alcalde Shiro Suzuki pidió la abolición de las armas nucleares y criticó a los países que la utilizan como elemento disuasorio. Suzuki exige al gobierno japonés mantener los 3 principios no nucleares: no poseer, no producir y no permitir su introducción al país, destacando que las armas nucleares no son un mal absoluto para la humanidad. Además de señalar que la resolución de 1971 sigue sin ser ley, pero la ciudad la revive cada año en su llamado a la paz.

0: El gobierno de Irán reiteró la suspensión de negociaciones con Estados Unidos hasta que Washington cumpla con los acuerdos establecidos en el memorando de entendimiento pactado en Pakistán. Durante la jornada de este domingo, el canciller iraní Abbas Araghchi declaró que Teherán solo está llevando a cabo el intercambio de mensajes a través de intermediarios. Sin embargo, el diálogo no equivale a negociaciones oficiales. Precisó que se ha alcanzado avances en las negociaciones con Omán sobre el Estrecho de Hormuz, pero sin la reapertura del paso marítimo. Araghchi remarcó que la libre navegación en Hormuz está condicionada al cumplimiento de las solicitudes presentadas por el gobierno persa en su compromiso firme con la resistencia y defensa de los intereses del pueblo.
1: Existe la responsabilidad y el mandato de determinar las rutas marítimas durante la reciente guerra. Quedó claro que es necesario modificar estas rutas. Este trabajo lo llevan a cabo especialistas en cooperación con Omán. Las rutas antiguas serán sustituidas por otras nuevas. Las negociaciones con Omán no implican necesariamente la apertura del Estrecho de Hormuz. Sin embargo, su apertura está supeditada al cumplimiento de otras condiciones comunicadas a través de intermediarios. Las negociaciones con Omán para determinar una ruta provisional están próximas a concluir. La determinación de esta ruta entre Irán y Omán no implica necesariamente la apertura del Estrecho de Hormuz. Esto también está sujeto a otras condiciones. Las violaciones del memorando de entendimiento cometidas por Estados Unidos deben abordarse una por una.
0: Las Fuerzas Armadas de Yemen ejecutaron este domingo una serie de ataques contra instalaciones petroleras y militares de Arabia Saudita. El ejército yemení declaró que las operaciones se realizaron en respuesta a las provocaciones de Arabia Saudita y la incursión de drones en su espacio aéreo. Yemen declaró que los objetivos fueron alcanzados con éxito tras asestar golpes precisos contra instalaciones enemigas en la ciudad de Moca. Asimismo, aseguró que el paso marítimo para todos los buques en el Mar Rojo es seguro, excepto la navegación de petroleros o barcos mercantes sauditas. En paralelo, la resistencia yemení lanzó una ola de misiles contra zonas estratégicas, dejando un saldo de 7 muertos, entre ellos 4 soldados y 3 civiles. El aumento de tensiones entre Yemen y Arabia Saudita amenaza con reactivar un conflicto abierto a gran escala, fracturando los esfuerzos de paz que se habían alcanzado en 2022. La guerra entre las partes estalló en 2015, cuando Arabia Saudita lanzó una serie de ataques contra territorio yemení con el objetivo de debilitar a los hutíes, acciones que desencadenaron años de conflicto bilateral. En julio del 2026, las hostilidades fueron retomadas cuando las fuerzas sauditas bombardearon objetivos enemigos, generando que Sanaa anunciara un embargo marítimo contra Riad y el intercambio de fuego.

El ejército israelí intensificó sus ataques al sur del Líbano con bombardeos de artillería, incursiones terrestres y vuelos de drones. Medios locales reportaron que las fuerzas israelíes atacaron al sur de Tiro, donde varios proyectiles alcanzaron zonas residenciales y ocasionaron daños en viviendas. A su vez, informaron sobre la presencia de vehículos aéreos no tripulados israelíes sobre los suburbios del sur de Beirut, en medio de las crecientes actividades aéreas en distintas zonas del país. A pesar del alto el fuego, Israel mantiene sus tropas en diferentes puntos del sur libanés, mientras Beirut reclama la retirada completa y denuncia que con la continuidad de las operaciones militares obstaculiza el restablecimiento de la autoridad estatal.

Este domingo concluye en Medellín, Colombia, la Feria de las Flores 2026, tras días de actividades recreativas, culturales y de tradición antioqueña. La festividad se celebra durante 10 días en la capital de Antioquia para celebrar la memoria campesina y la creatividad de comunidades con jardines de colores, música y encuentros. Desde el 31 de julio, los colombianos y extranjeros en Medellín viven la temporada de fiestas, siendo el desfile de silleteros el corazón de la celebración en su último día, acompañado de conciertos al aire libre, muestras florales y otros eventos. Miles de asistentes nacionales e internacionales se dan cita para disfrutar de las tradiciones que exaltan el patrimonio cultural de Antioquia y el trabajo de las familias silleteras.

0: Palestinos inauguran un mercado popular con productos tradicionales y alimentarios de fabricación local con el objetivo de apoyar a las familias y mejorar su situación económica, así como potenciar la presencia del patrimonio. Veamos.
1: Productores locales se reunieron en el municipio de Dura, al sur de Hebrón, para la apertura del mercado Al-Amri, una iniciativa que busca mejorar las condiciones de vida y mitigar las necesidades en la Franja de Gaza. Decenas de mujeres exponen sus productos caseros para darlos a conocer en la comunidad, promocionarlos y elevar el consumo de alimentos locales para preservar el patrimonio regional. Esta iniciativa abre nuevos canales comerciales y mejora las condiciones económicas en el enclave costero, pese al bloqueo y las amenazas del ejército israelí contra la población.
0: Con 4.000 años de historia, Bergama, en el oeste de Turquía, fue uno de los centros culturales más importantes de la antigüedad. La ciudad, conocida entonces como Pérgamo, recupera hoy una tradición teatral milenaria. Nuestro corresponsal Yunus Soner reporta desde la ciudad.
2: La actual Bérgamo es una ciudad con cerca de 4.000 años de historia como asentamiento. Conocida en la antigüedad como Pérgamo, también es heredera de una importante tradición teatral.
3: Este festival de teatro encaja muy bien aquí, porque esta es una ciudad de teatro. En la antigüedad, Pérgamo llegó a tener 4 teatros y el teatro era muy importante. En esta ciudad también tenía mucha importancia el culto a Dionisio, el dios del teatro.
2: Hoy el Festival de Teatro de Bérgamo busca mantener viva esta tradición. Incorpora a su programación no solo las obras teatrales, sino también los espacios históricos de la ciudad y la vida local.
4: El festival comenzó en 2018 y ese año vine aquí por primera vez como invitada de prensa. Y cuando lo observé, también desde mi identidad como arquitecta, me impresionaron mucho, especialmente la relación que el festival establecía con lo local y con la arquitectura de aquí y las obras.
2: Uno de los escenarios del festival es el histórico Asclepión, considerado uno de los centros de sanación más importantes del mundo antiguo. Hace miles de años, este lugar era utilizado para tratamientos y terapias. Hoy, por las noches, vuelve a convertirse en escenario teatral. Pero el festival también llega a espacios donde transcurre la vida cotidiana de Bérgamo. Uno de ellos es el histórico Bazar Arasta, con cerca de 500 años de antigüedad.
5: Nosotros tomamos esto y combinamos el medat tradicional con el medat moderno. Y ahora lo contamos incorporado también en la música. Lo hacemos en un espacio público.
2: Medah, esto es la tradición narrativa del teatro popular turco, cuyas raíces se remontan hasta Asia Central. El programa del festival reúne a diferentes generaciones y distintas formas de entender el teatro. Los trabajos de jóvenes artistas y obras que todavía se encuentran en fase de ensayo se presentan ante el público. También se exhiben obras clásicas como El Ávaro de Molière y producciones que unen la gastronomía con las artes escénicas.
6: Nuestra obra de teatro es una combinación de monólogos y vinos. Con cada monólogo, con cada emoción, maridamos un sabor diferente y cada vino tiene su propia personalidad. Las uvas tienen su propia personalidad, se encuentran con el público en el escenario y crean una interacción.
2: Uno de los objetivos del festival es no limitarse al teatro, sino convertirlo en parte de una cultura viva. Actuar dentro del tejido milenario de Bérgamo representa también una experiencia diferente y especial para los artistas.
6: Este lugar, realmente, como dice la entrada, Bérgamo es una ciudad que respira. De verdad, respira en cada rincón. Sus árboles, su historia, su tejido, forma parte de este entorno. Y además, el teatro es un arte muy antiguo.
2: El festival también busca integrar el teatro con la población y la cultura local, y no solamente con los espacios históricos. El programa incluye cursos de actuación y escritura, actividades para descubrir la cultura de la ciudad y experiencias gastronómicas.
4: Para nosotros es muy importante que sea un festival inclusivo. No hay solamente obras de teatro, también tenemos muchas actividades paralelas, desde recorridos gastronómicos y los sabores de Bérgamo hasta la forma en que se tejen sus alfombras. Para nosotros es muy importante hacer que quienes vienen al festival experimenten el espíritu y la esencia de este lugar.
2: Uno de los momentos culminantes de los tres días de Festival de Teatro fue la representación realizada en el Monumental Teatro Antiguo de Pérgamo. Tras 8 años de trayectoria, el Festival de Pérgamo, con un público cada vez más amplio y actividades que se extienden por diferentes puntos de la ciudad, aspira a convertirse en uno de los festivales teatrales más importantes de Turquía. Yunus Soner, Telesur, Pérgamo, Turquía.
0: De esta manera despedimos la presente entrega de Telesur Noticias. La invitación es a que se mantenga en sintonía de nuestra multiplataforma y será hasta un próximo encuentro.

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0: Saludos amigos, bienvenidos sean todos. Un gusto como siempre reencontrarnos cada fin de semana. Quien tiene el placer de hablar para todos ustedes, su fiel servidor Luis Fernando Villasmil Gómez, recordándoles que vamos a comenzar con la media hora del apasionante mundo del fútbol y el béisbol en un solo programa. Fútbol. Y comenzamos esta nueva edición de Goles al Bate, resaltando al continente sudamericano y el mundo. Y sabemos que Europa tiene el dominio de títulos de mundiales de clubes, pero los equipos de Brasil también han logrado conquistar el trofeo de monarca en el mundo. Así que vamos a ver esta historia.
1: El Mundial de Clubes de la FIFA en el siglo XXI guarda una particularidad estadística fascinante para el balompié sudamericano, ¿no? Pues los cuatro títulos continentales obtenidos por equipos brasileños en este formato comparten patrones únicos que rozan lo místico. Para entender esta hegemonía hay que remontarse a la edición inaugural del torneo en el año 2000, celebrada en territorio paulista y carioca. En aquel certamen pionero, el Corinthians se coronó campeón tras superar en una angustiosa tanda de penaltis al Vasco da Gama, culminando un duelo táctico cerrado que finalizó empatado a cero tras el tiempo reglamentario. Aquella consagración inicial sentó las bases de una fórmula competitiva caracterizada por la máxima efectividad defensiva y la sobriedad en las instancias decisivas. Tuvieron que pasar 5 años para que el torneo se asentara en el calendario oficial bajo su estructura moderna en Japón, época en la cual los clubes sudamericanos volvieron a imponer su disciplina táctica frente a los gigantes del viejo continente. En la edición 2005, el Sao Paulo brindó una auténtica exhibición de resistencia frente al Liverpool, apoyados por una actuación legendaria del guardameta Rogério Ceni. Los paulistas rompieron la lógica del encuentro con un solitario tanto de Mineiro, asegurando la victoria por 1-0. En 2006, el Internacional de Porto Alegre repitió la proeza tras medirse ante el todopoderoso Barcelona de Frank Rijkaard y Ronaldinho. Con un planteamiento impecable y resistiendo los embates catalanes, el conjunto colorado encontró un contragolpe fulminante concretado por Adriano Gavirú, el único gol del partido para estampar nuevamente el marcador 1-0 en la final. La historia cerró un circuito perfecto en la edición de 2012, cuando el Corinthians regresó a la cita internacional para medirse en Yokohama contra el Chelsea, en un compromiso sumamente disputado donde el portero Casio desvió remates inverosímiles. Un certero taconazo y posteriormente cabezazo de Paolo Guerrero selló la victoria definitiva por 1-0, marcando además la última ocasión en la que un club sudamericano logró alzarse con el trofeo mundialista. Al analizar este póker de consagraciones surge un patrón ineludible que define el éxito de los clubes de Brasil en el certamen: la famosa cábala del uniforme alternativo. En las tres finales disputadas frente a campeones europeos en territorio japonés, tanto Sao Paulo como Internacional y Corinthians saltaron al terreno de juego vistiendo su camiseta blanca de visitante. Además de la coincidencia cromática, la efectividad fue absoluta, ya que las tres finales intercontinentales se resolvieron por idéntico marcador 1-0 y a favor del cuadro sudamericano. Esta combinación de solidez defensiva, precisión en momentos críticos y uniforme blanco consolidó la era dorada donde equipos brasileños demostraron que el talento sudamericano podía competir de igual a igual y doblegar al poderío financiero europeo.
0: Y siguiendo en el gigante sudamericano, vamos a hablar de varios récords que ostentan las grandes figuras brasileñas en el mundo del fútbol. Veamos.
1: Pelé, Jairzinho, Ronaldo Nazario, Ronaldinho Gaúcho y Marta Vieira da Silva encarnan la cúspide del fútbol mundial a través de récords absolutos que parecen diseñados para perdurar en la eternidad. Cada uno de ellos en su respectiva época y con un estilo inimitable, lograron firmar hazañas que ningún otro futbolista ha conseguido igualar, consolidando a Brasil como la cuna inagotable de las mayores leyendas que ha pisado un terreno de juego. La historia máxima del balompié se escribe con el nombre de Edson Arantes do Nascimento, Pelé. El rey permanece en la cima del deporte como el único jugador en la historia en conquistar 3 copas del mundo. Hito alcanzado en Suecia 1958, Chile 1962 y México 1970. Asimismo, con tan solo 17 años y 239 días, se convirtió en el campeón y goleador más joven en una final mundialista, firmando una marca juvenil imposible de superar que marcó el inicio de su reinado mundial. En aquel memorable Mundial de México 1970, junto a Pelé brilló Jairzinho. quien escribió su propia página en los libros de historia al convertirse en el único futbolista en marcar en todos y cada uno de los partidos de una Copa del Mundo conquistada por su selección. Conocido como el Huracán, Yarisinho anotó en los 6 encuentros del torneo, incluida la gran final frente a Italia, firmando una efectividad perfecta y un récord de constancia goleadora que permanece intacto hasta el día de hoy. Décadas más tarde, la aparición de Ronaldo Nazario revolucionó el fútbol moderno gracias a una combinación nunca antes vista de potencia y técnica. El fenómeno se convirtió en el jugador más joven en la historia en ganar el premio al mejor jugador del mundo concedido de la FIFA, con solo 20 años, y en conquistar el Balón de Oro a los 21 años. Además, se coronó como el pichichi más joven de la Liga Española tras una jornada monumental en el Barcelona, consolidando un dominio individual que ningún otro delantero ha logrado repetir a tal edad. Por su parte, Ronaldinho Gaucho trascendió los números a través de la magia, convirtiéndose en el único futbolista en la historia en ganar el Gran Slam perfecto del fútbol. El astro brasileño conquistó la Copa del Mundo, la Copa América, la Copa Confederaciones, la UEFA Champions League, la Copa Libertadores y el Balón de Oro, completando un palmarés individual y colectivo absolutamente inigualable que reúne los máximos trofeos de ambos hemisferios. Finalmente, la arrolladora trayectoria de Marta Vieira da Silva redefinió los límites de la selección femenina y del fútbol global. La reina del gol ostenta el récord como la máxima goleadora histórica en la historia de las Copas del Mundo al sumar 17 tantos en citas mundialistas. Su capacidad para anotar en 5 mundiales distintos y en 5 Juegos Olímpicos consecutivos refuerza un legado de vigencia y excelencia que la sitúa en el altar de las mejores deportistas de todos los tiempos.
0: Y ahora llegó nuestro acostumbrado
2: Sillón de los Perfiles.
0: Y en nuestro Sillón de los Perfiles tenemos al máximo goleador de la selección brasileña, que hace unas pocas semanas anunció su retirada de la canariña. Enamoró a todos en el Santo de Brasil. En Barcelona pasó por el PSG y en el Al Hilal, antes de regresar de nuevo al Santos. Hablamos del 10, Neymar Jr.
1: Neymar Jr. es ampliamente considerado uno de los talentos más dotados y espectaculares en la historia del fútbol moderno, y el último grande revolucionario del jogo bonito en el siglo XXI. Debutó con la selección absoluta de Brasil en agosto de 2010, con tan solo 18 años frente a Estados Unidos, marcando de cabeza su primer gol internacional y anunciando el inicio de una era en la que cargaría sobre sus hombros el peso y la ilusión de todo un país durante más de 15 años. A nivel internacional, Neymar desarrolló un estilo de juego único basado en la gambeta impredecible, el regate desfrontado y una creatividad incomparable que lo llevó a conquistar la Copa Confederaciones de 2013, donde fue elegido el mejor jugador del torneo tras derrotar a España en la final y darle a Brasil el título más anhelado de su historia olímpica. La medalla de oro en los Juegos de Río de Janeiro 2016, marcando el tiro libre en la final y convirtiendo el penal decisivo ante Alemania en un Maracaná abarrotado. Su trayectoria en las Copas del Mundo estuvo marcada por la gloria, la dureza de las lesiones y el dramatismo. En Brasil 2014 fue la gran figura hasta la fractura vertebral sufrida en cuartos de final ante Colombia. En Rusia 2018 llegó hasta los cuartos de final frente a Bélgica. Y en Qatar 2022 anotó un golazo memorable ante Croacia antes de la eliminación en penales. Tras superar graves lesiones y regresar a la canariña, dirigida por Carlo Ancelotti, Neymar disputó su cuarto mundial en Norteamérica 2026. A pesar de haber iniciado el certamen marcado por una lesión muscular, reapareció en la fase de grupos ante Escocia y disputó los octavos de final frente a Noruega, donde marcó de penal en su última aparición mundialista. Con 80 goles y 58 asistencias en 130 partidos internacionales, Neymar Jr. superó la marca de Pelé para convertirse en el máximo goleador en la historia de la selección de Brasil. Tras la conclusión del Mundial 2026 y luego de dar su sangre y vida por la verde amarela, el 10 confirmó su retiro definitivo de la canariña, cerrando un capítulo imborrable como uno de los máximos ídolos en la historia de su país.
0: Y en las redes sociales también hay goles y bates.
2: X de la semana.
1: Bocinha ya es nuevo jugador del Colo-Colo. Luis Arraez fue cambiado a los Phillies de Filadelfia.
0: Y de esta manera, damas y caballeros, vamos a una breve pausa, pero ya regresamos con mucho más de Goles al Bate.

0: Soñamos con un mundo mejor, con un mundo más justo, un mundo realmente más humano por el cual todos tenemos el deber de luchar. El futuro de ustedes y de los hijos de ustedes será el futuro que esta humanidad sea capaz de construir. Esta humanidad amenazada por un enorme número de peligros en todas partes, que no le dan derecho tampoco a nadie a perder la fe en el hombre, a perder la fe en un destino mejor para ella. Adelante, guardianes de la salud y de la vida. Fidel Castro.
1: 9 de agosto de 1999. Discurso pronunciado en el acto de graduación de estudiantes del Instituto Superior de Ciencias Médicas de La Habana, celebrado en el Teatro Karl Marx, La Habana, Cuba.

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0: Estamos de regreso con mucho más de Goles al Bate. Vamos ahora a Latinoamérica, que siempre ha sido una pieza fundamental de las grandes ligas por la calidad de sus peloteros que han pasado por la gran carpa. Así que veamos algunos peloteros latinos que ya están retirados y que siguen en el boleto para ingresar al Salón de la Fama de Cooperstown.
1: El Salón de la Fama de Cooperstown representa la cúspide del béisbol de las grandes ligas. Estar en su boleta de votación no solo es una nominación, sino el reconocimiento a una vida de excelencia y consistencia en el mejor béisbol del mundo. Entre la lista de candidatos que buscan la inmortalidad deportiva, figuran nombres que dejaron una huella imborrable en el diamante, cada uno con una narrativa única, marcada por el talento, los números y el debate. En el centro sobresale el ex

0: Por su parte, el venezolano Bob Abreu representa la elegancia y la consistencia total. El comedulce construyó una carrera basada en una disciplina de bateo extraordinaria, combinando poder, velocidad y un alto porcentaje de envasado, que ubica su WAR analítico a la par de legendarios miembros del Salón de la Fama. En la defensiva, Omar Vizquel se erige como una auténtica leyenda del campo corto, dueño de 11 guantes de oro y más de 2.800 imparables. Su guante convirtió lo imposible en cotidiano a lo largo de 24 temporadas en las mayores. El grupo se completa con figuras de enorme recorrido como Asdrúbal Cabrera y el diestro Ervin Santana. Cabrera, un bateador ambidiestro con capacidad multifacética en el cuadro interior y momentos clave en postemporada. Junto a Santana, un abridor con un juego de estrellas y más de una década de consistencia en las rotaciones, consolidaron trayectorias que merecen el honor de aparecer en las papeletas de Cooperstown. Llegar a la boleta del Salón de la Fama es un logro que muy pocos peloteros alcanzan, ya sea por sus números históricos, hazañas individuales o la constancia de años al máximo nivel. La presencia de estos nombres inmortaliza sus contribuciones y mantiene viva la pasión del juego para futuras generaciones.
1: Y de los candidatos a ingresar al Salón de la Fama pasamos a esos momentos de tensión dentro del terreno de juego, donde en muchas ocasiones terminan en caos dentro del mismo y con una sanción ejemplar. Veamos.
0: El béisbol suele ser llamado el deporte de los caballeros, pero detrás de su calma aparente, la violencia puede estallar de forma súbita. Un pelotazo a 95 millas por hora o una celebración exagerada bastan para transformar el diamante en una batalla campal. Cuando la tensión se desborda, las ligas aplican sanciones severas que marcan precedentes históricos. Uno de los incidentes más virales ocurrió en 2016 entre Rogner Odor y José Bautista. Una barrida ilegal y agresiva de Bautista en la segunda base. Odor reaccionó de inmediato. Por este golpe directo, las grandes ligas castigaron a Odor con 7 partidos de suspensión y una fuerte multa económica. Mucho más grave fue lo ocurrido en 1965. El lanzador dominicano Juan Marichal fue provocado por el receptor John Rosboro, quien le hizo pasar la pelota rozando la oreja. Marichal se dio vuelta enfurecido y golpeó a Rosboro. Recibió 8 partidos de suspensión y una multa de $1,750, cifra astronómica para la época. En el Caribe la pasión también desborda las reglas. En la Liga Venezolana, durante la temporada 2022, Asdrúbal Cabrera golpeó por la espalda al bateador Carlos Castro mientras este celebraba un jonrón. El terreno se convirtió en una trifulca masiva y la liga castigó a Cabrera con una suspensión histórica de 35 partidos. A nivel internacional, el mes de julio cerró con tensión la MLB tras una fuerte bronca entre Boston y Washington, donde la provocación verbal del lanzador Kei Cavalli al receptor Wilson Contreras termina en suspensiones de 7 partidos para ambos peloteros. Sin embargo, la indignación total estalló en la Liga Mexicana de Béisbol. Durante el juego entre los Toros de Tijuana y Acereros de Monclova, el venezolano Danry Vázquez perdió los estribos tras ser puesto fuera de las bases por el mexicano Rodolfo Amador. De forma salvaje, Vázquez le propinó un golpe en el rostro y continuó pateándolo brutalmente mientras Amador ya se encontraba indefenso en el suelo. La trifulca colectiva fue de tal magnitud que el jugador Ryan Hernández terminó con un brazo fracturado. Ante la gravedad de los hechos, la presidencia de la Liga Mexicana emitió un comunicado suspendiendo de forma inmediata e indefinida a Danry Vázquez, mientras el mundo del béisbol exige un veto de por vida para el pelotero por su conducta criminal.
1: Y ahora llegó nuestro acostumbrado
2: sillón de los perfiles.
1: Y en nuestro sillón de los perfiles haremos un repaso por la carrera de uno de los peloteros más emblemáticos de nuestro continente. Recientemente fue exaltado al Salón de la Fama de Cooperstown en Nueva York como parte de la clase de este año 2026. Se convirtió en el 6º puertorriqueño en alcanzar este honor. Hablamos de la trayectoria de Carlos Beltrán, el pelotero puertorriqueño que brilló durante 20 temporadas con una combinación de poder, velocidad, defensa y bateo oportuno.

0: Carlos Beltrán es conocido por ser uno de los peloteros más dinámicos y completos de su generación, destacando como un jugador de 5 herramientas. Disputó 20 temporadas en las Grandes Ligas desde el año 1998 hasta el 2017 y vistió la camiseta de 7 franquicias: Reales de Kansas City, Astros de Houston, Mets de Nueva York, Gigantes de San Francisco, Cardenales de San Luis, Yankees de Nueva York y Rangers de Texas. En la Gran Carpa destacó por su equilibrio perfecto entre el poder y la velocidad y una defensa de élite en el jardín central, que lo llevó a ser uno de los 5 jugadores en la historia con al menos 565 dobles, 435 jonrones y 312 bases robadas, compartiendo distinción con leyendas como Willie Mays y Barry Bonds. Se consolidó como uno de los jugadores ambidiestros más peligrosos de todos los tiempos, adquiriendo la reputación del jugador decisivo en momentos de alta presión. Su amplio palmarés y vitrina de trofeos demuestra que es un pelotero sumamente completo, tanto en defensiva como en la ofensiva. Fue nombrado novato del año de la Liga Americana en el año 1999, al registrar 22 jonrones, 108 carreras impulsadas y 27 bases robadas en su primera campaña completa. Además, fue convocado 9 meses al Juego de las Estrellas, ganando 3 guantes de oro en los años 2006, 2007 y 2008, y 2 bates de plata en 2006 y 2007. Y en el año 2013 fue homenajeado con el premio Roberto Clemente por sus extraordinarias contribuciones humanitarias en Puerto Rico a través de su fundación. Beltrán anunció su retiro profesional en el año 2017, días después de conseguir su primer y único anillo de Serie Mundial y levantar el trofeo de campeón con los Astros de Houston, tras vencer a los Dodgers de Los Ángeles en 7 juegos. Sus números definitivos en las Grandes Ligas se establecieron en un promedio de bateo de 279, un porcentaje de envasarse de 350, un slugging de 486 y un OPS de 836. Por su memorable carrera, Carlos Beltrán fue inducido al Salón de la Fama de Cooperstown en la clase de 2026, junto a la leyenda defensiva Andrew Jones y el segunda base Jeff Kent. Tras 8 años y 2 meses desde su retiro profesional, que incluyó el tiempo de espera de 5 años establecido por la liga para los peloteros retirados para ser elegibles, y los 4 años apareciendo en las boletas sin haber obtenido algún porcentaje requerido por la MLB para ser inmortalizado, el pasado 26 de julio se realizó su inducción, convirtiéndose en el 6º pelotero puertorriqueño en la historia del Salón de la Fama.
1: Y en Goles al Bate también tenemos aquellas expresiones que transmiten una idea. Es momento de
2: la frase.
1: Es ese conjunto de palabras que forman parte del lenguaje universal para darle sentido a una idea o a algo. Incluso son tomadas como una línea de expresión que casi siempre quedan inmortalizadas.
3: Tengo contrato con Santos hasta diciembre, Neymar. Estoy muy emocionado, no puedo esperar, Luis Arraez.
1: Damas y caballeros, es momento de despedir. De verdad, muchas gracias por acompañarnos en esta media hora de Goles al Bate junto a un equipo técnico y de producción, quien tiene el placer de hablar para todos ustedes, Luis Fernando Villasmil Gómez, y recordándoles que el fútbol y el béisbol siempre tiene grandes cosas interesantes más allá de una pelota, y aquí en Goles al Bate te lo contamos.

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0: 9 de agosto, Día Internacional de los Pueblos Indígenas.
1: Libera tu esperanza con un grito en la voz.
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0: Desde la multiplataforma de Telesur, encendemos el puente entre el conocimiento profundo y la vanguardia del sur global. Secuencia de inicio completada. Saludos viajeros y viajeras del saber, bienvenidos a Atomum, su programa de ciencia, tecnología e innovación de su multimedio Telesur. Para quien les habla, Jack Bravo, es un placer guiarlos por esta compleja arquitectura tecnocientífica. Hackeen el algoritmo y únanse a la comunidad digital en Facebook como Atomum Telesur, en X a través de arroba Atomum Telesur y arroba Jack Telesur, y en Instagram arroba Atomum-Telesur. La cuenta regresiva llegó a cero. Entramos en fase de análisis con la data crítica preparada por el equipo de producción. Activamos propulsión de inmediato. ¡Comenzamos! El mapa del poder global ya no se dibuja en kilómetros, se mide en nanómetros. Hoy Taiwán es una superpotencia de nicho gracias a la multinacional tecnológica de fabricación y diseño de semiconductores por contrato, TSMC, quien fabrica el 90% de los chips de vanguardia que mueven la inteligencia artificial y la defensa militar del planeta. Una hiperconcentración geográfica que ha dado forma a la Pax Silica, concepto geopolítico donde la dependencia absoluta del mundo hacia los microchips taiwaneses actúa como freno de mano disuasorio que evita una guerra abierta entre superpotencias. Analizaremos este nuevo tablero mundial en la bitácora cognitiva de esta semana, pero antes de profundizar, conozcamos qué trae para ustedes la dinámica innovadora de la semana.
1: La Comisión Federal de Comunicaciones de Estados Unidos restringió la importación de nuevos robots aspiradores, humanoides, cuadrúpedos e inversores solares, al considerarlos un riesgo inaceptable para la seguridad nacional. La medida impulsada bajo la administración de Donald Trump afecta a fabricantes como Roborock, Dream e iRobot. Washington asegura que estos dispositivos podrían recopilar datos del interior de los hogares y enviarlos al exterior, en una estrategia similar a las restricciones impuestas a Huawei y a ZTE. Analistas advierten que la decisión también refuerza el proteccionismo tecnológico. China controla más de la mitad del mercado mundial de robots aspiradores y cerca del 90% de los humanoides, mientras Estados Unidos no cuenta con una industria competitiva en este sector, lo que podría profundizar la disputa tecnológica de Washington. Sony pondrá fin a los discos físicos en los nuevos lanzamientos de PlayStation a partir de enero de 2028, marcando el cierre de más de tres décadas de una era en la industria de los videojuegos. La compañía asegura que la decisión responde a la rápida migración hacia el mercado digital, donde las ventas en PlayStation Store ya superan el 80% del total. Los títulos publicados antes de esa fecha continuarán disponibles en formato físico. Los jugadores dejarán de comprar un producto para acceder a una licencia digital, sujeta a las condiciones de la plataforma, la disponibilidad de sus servidores y su política de precios. La medida también golpea el mercado de segunda mano, el intercambio y el préstamo de juegos, además de plantear nuevos desafíos para la preservación del patrimonio digital, consolidando un modelo donde el acceso al catálogo depende cada vez más de una única corporación. La Organización Mundial de la Salud, OMS, advirtió que la inteligencia artificial en la salud debe regularse con urgencia para evitar errores, sesgos y daños a los pacientes. El llamado fue lanzado al cierre de la Cumbre Internacional sobre Inteligencia Artificial en Salud, celebrada en Lisboa, durante el encuentro que reunió a gobiernos, personal médico, reguladores e industria. La OMS instó a traducir los compromisos políticos en normas claras para el uso de esta tecnología. La alerta se basa en su más reciente evaluación de los 53 países de la región europea. Aunque el 98% reconoce el potencial de la inteligencia artificial para mejorar la atención médica y dos de cada tres ya la utilizan en diagnósticos, solo el 8% dispone de una estrategia nacional para regularla. La OMS también alertó que casi el 40% de los países carece de guías éticas y que la falta de preparación del personal sanitario podría favorecer diagnósticos erróneos y debilitar la confianza en los sistemas de salud.
0: 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Entramos en una breve pausa técnica para calibrar sistemas y optimizar rendimiento. Pero antes, subimos de nivel, abrimos la interfaz del espacio gamer, una experiencia inmersiva para hackear los sentidos. Recuerden, mantengan el rumbo, el despegue apenas comienza. Esto es Atomun.

Rhythm Paradise Crew regresa después de 10 años de silencio y lo hace con su estilo absurdo y minimalista que combina jugabilidad de precisión con escenas que parecen videoclips animados. A esto se suma Beat Spell, un original modo RPG de cerca de una hora, en el que los hechizos, combates y la progresión del personaje dependen del compás musical. Aunque destaca por su diseño y su cuidada localización al español, el juego presenta problemas de sincronía en el modo televisor, ya que el sistema de calibración no consigue corregir por completo la latencia en la respuesta de los controles. A pesar de este detalle técnico, demuestra que la espera valió la pena y se consolida como el nuevo referente de los minijuegos rítmicos, elevando el listón en contenido, creatividad y rejugabilidad.

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1: La calidad o los avances de la medicina o el poder médico de un país no se mide solo por el número de médicos, sino por la forma en que se formaron esos médicos, el espíritu con que se formaron y además sus conocimientos. Fidel Castro.
0: 9 de agosto de 1999. Discurso pronunciado en el acto de graduación de estudiantes del Instituto Superior de Ciencias Médicas de La Habana, celebrado en el Teatro Karl Marx, La Habana, Cuba.
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0: Avanzamos con más de la ciencia, tecnología e innovación al servicio de nuestros pueblos del sur global. Esto es Atomun. ¿Y si la paz del mundo dependiera de una pieza más pequeña que un grano de arena? Actualmente Taiwán, una pequeña isla en el Pacífico, se ha convertido en una insustituible superpotencia de nicho. Compañías como Taiwan Semiconductor Manufacturing Company, TSMC, controlan más del 90% de la producción de los microchips de vanguardia, el motor físico e invisible detrás de la inteligencia artificial, la supercomputación y los sistemas de defensa autónomos del mañana. En consecuencia, el mapa del poder ya no se dibuja solo en fronteras de tierra, sino en circuitos integrados. China, Estados Unidos y la Unión Europea se juegan el destino del siglo XXI en este tablero silencioso que sitúa la mirada estratégica en Taiwán. Encendamos los motores del conocimiento, listos para desplegar la bitácora cognitiva de esta semana. Acá el material, viajeros y viajeras del saber.
1: El orden internacional del siglo XXI ya no gira solo en torno al petróleo o al dólar. Hoy el poder se mide en nanómetros y capacidad de cómputo. En el centro de esta nueva arquitectura está Taiwán, el nodo más crítico de la red tecnológica global. La isla concentra la fabricación de los semiconductores más avanzados del planeta, esenciales para la inteligencia artificial, los centros de datos, los vehículos autónomos y la industria militar. Su dominio en chips de alta gama ha convertido a la isla china en un punto clave para la seguridad global, porque la soberanía tecnológica ya no se define solo por fronteras, sino por quién controla la infraestructura del conocimiento y la conectividad. En este tablero, China y Estados Unidos libran una batalla estratégica por la hegemonía tecnológica, y en el centro de esa disputa, Taiwán se consolida como el epicentro, donde se juega buena parte del futuro de la inteligencia artificial y del equilibrio geopolítico mundial. La decisión de Beijing de reforzar su tecnología local no es un movimiento aislado, es parte de una estrategia para blindar su industria y el verdadero núcleo del poder tecnológico global, que es Taiwán en la actualidad. El silicio ha reemplazado al petróleo como eje del nuevo orden mundial, y Taiwán es su epicentro. Solo una empresa, Taiwan Semiconductor Manufacturing Company, TSMC, produce más del 90% de los microchips más avanzados del planeta, esenciales para la inteligencia artificial, la supercomputación y los sistemas militares autónomos. Esa dependencia ha creado lo que se conoce como el escudo de silicio. La seguridad de Taiwán ya no depende solo de su defensa, sino de que el mundo, especialmente Estados Unidos, necesita que sus fábricas sigan operando para evitar una fractura global en la red digital. Pero ¿cuán fuerte es China en el orbe frente a la autoproclamada primera economía del mundo, como es Estados Unidos? Revisemos los siguientes datos. Giro histórico del comercio global. El 70% de las economías globales ya juegan en el equipo de China. Hace 25 años, China comerciaba con apenas el 15% del comercio global, 30 economías. En 2025, 145 países ya comercian más con China que con Estados Unidos. Líder absoluto. China rompe el mercado global exportando 3,59 billones. Por su parte, Estados Unidos quedó en segundo lugar con 1,9 billones de dólares. En 2024, Estados Unidos le compró a China 453 mil millones de dólares. Poder digital. De Beijing salen los chips y smartphones que usa Estados Unidos. Mientras que Estados Unidos solo le vendió a China 145 mil millones de dólares. ¿Qué le vende Estados Unidos a China? Petróleo, gas, soja y tecnología aeronáutica. Duelo de deuda. La de Estados Unidos supera su Producto Interno Bruto, 115%, frente al 94% de China. Presupuesto récord militar, 954 mil millones de dólares, hacen a Estados Unidos la fuerza más cara del mundo. Estados Unidos triplica el gasto de China, que frena en 336 mil millones. Mercado eléctrico. China supera a Estados Unidos por 5 a 1 en ventas locales. China controla el 50% de las reservas globales de tierras raras. China, 44 millones de toneladas. Estados Unidos, 2 millones de toneladas. La inteligencia artificial ya no es solo software. Es, sobre todo, un desafío de hardware. Los grandes modelos de lenguaje y los sistemas autónomos exigen chips con una densidad de transistores que roza los límites de la física. Solo Taiwan Semiconductor Manufacturing Company tiene hoy la capacidad industrial para producir a gran escala chips de 3 nanómetros o menos, base del actual boom de la inteligencia artificial. Esto convierte a la inteligencia artificial en el nuevo motor de la productividad y en una pieza clave para la defensa del futuro. Por ello, el pulso sobre Taiwán ya no es solo geográfico, es el control del ritmo de evolución tecnológica del planeta. Occidente impulsa una balcanización tecnológica bajo el dogma conocido como reshoring o Taiwán más uno, una estrategia para diversificar la producción de semiconductores. Estados Unidos y la Unión Europea destinan subsidios multimillonarios para replicar parte de la capacidad de Taiwan Semiconductor Manufacturing Company en regiones como Arizona y distintos polos europeos. Pero esta estrategia parte de una premisa discutible, que la producción de chips puede trasladarse como si fuera solo un conjunto de fábricas. En realidad depende de una red mucho más compleja de materiales críticos, energía y logística especializada. La disputa por la inteligencia artificial ya no es solo digital. Involucra rutas marítimas, gases industriales como el helio y cadenas de suministro altamente sensibles. En este escenario, la paz del silicio se vuelve frágil. La estabilidad global depende tanto de la tecnología como de la red que la sostiene. La concentración global de estos semiconductores podría alterar su producción con impactos inmediatos profundos en la economía y la seguridad internacional, especialmente entre Estados Unidos y China. En este contexto, la disputa tecnológica ya no se limita a los mercados. En encuentros diplomáticos entre Xi Jinping y Donald Trump de mayo de 2026 recientes, entre las principales potencias, la inteligencia artificial y los semiconductores han pasado a ocupar el centro real de las negociaciones, por encima incluso del comercio tradicional, en un escenario atravesado por tensiones energéticas y nuevas cadenas globales de dependencia, de forma análoga a la lógica de la destrucción mutua asegurada de la Guerra Fría. La dependencia global de la industria de semiconductores en Taiwán actúa hoy como un freno sistémico del conflicto. La actual tensión en el estrecho de Taiwán podría paralizar parte de la infraestructura digital mundial y generar un impacto económico estimado en más de 10 billones de dólares, cerca del 10% del Producto Interno Bruto Global. La continuidad de la economía tecnológica depende en gran medida de que las plantas de fabricación en Taipei operen sin interrupciones. En este contexto, el poder global ya no se define solo por fronteras, sino por el control de las cadenas de suministro de chips, donde Taiwán ocupa un rol central en la producción que sostiene desde la inteligencia artificial hasta los sistemas financieros globales. Frente a esta concentración, China, Estados Unidos y la Unión Europea despliegan estrategias distintas para asegurar su acceso y reducir su dependencia del ecosistema del silicio. China, absorción e inmunización. Blindaje. Una sola China y control de inteligencia artificial. Blindaje de retaguardia. Fundiciones. Obligatorio 50% de maquinaria nacional. Blindaje. Chips maduros e inmunes a sanciones. Estados Unidos. Reshoring y desconfianza. Prioridad. Chips avanzados para supervivencia militar y económica. Mudar fábricas. Subsidios para traer TSMC a Estados Unidos. Riesgo. Desmantelamiento del escudo de silicio de Taipei. Doble reto. Seguridad militar o control tecnológico. Unión Europea. Autonomía y resiliencia. Cero bloqueos en el sector automotriz. Ley de chips. Financiar plantas de TSMC en Alemania. Suministro local. Chips industriales asegurados. Blindaje. Elevar la cadena de suministros a seguridad estatal. Bloqueo. Frenar el envío de silicio a Beijing. En este escenario, la disputa por la inteligencia artificial suele describirse como una carrera de software y algoritmos en Silicon Valley, Europa o China. Pero esta narrativa omite un punto clave. Toda esta competencia digital depende de una base física altamente concentrada en la fabricación de chips. La inteligencia artificial ha devuelto a la economía global a una realidad material. La ventaja no está únicamente en quién desarrolla mejores algoritmos, sino en quién controla o replica la cadena de suministro más compleja y sensible del sistema tecnológico actual.
0: El verdadero frente de batalla de la inteligencia artificial no está en el código, sino en el silicio, dado que la IA ya es el núcleo de la productividad y la seguridad internacional. Taiwán se erige como el gran punto de inflexión. Dominar este territorio no es capturar fábricas, es tener la llave para acelerar o asfixiar la evolución tecnológica global. El dominio del microchip es hoy el control del futuro. Tiempo de identificar su multimedio, pero permanezcan con nosotros, que de inmediato viajamos en la data.
1: Paz Silica es el orden geopolítico del siglo XXI, donde la estabilidad global y la supremacía tecnológica no se deciden en el software de las Big Tech, sino el control físico de las fundiciones de semiconductores avanzados en Taiwán. Este concepto define una era de interdependencia armada, en la que el poder internacional ya no reside en los tratados tradicionales, sino en la capacidad de asegurar o restringir el silicio de última generación. Un delicado equilibrio material donde la soberanía sobre el hardware de frontera es el filtro definitivo que dicta el ritmo de la evolución de la inteligencia artificial. Por ende, el poder geopolítico ya no se mide en ojivas nucleares ni en la elegancia de un algoritmo, sino en la soberanía física sobre el silicio. La nueva diplomacia global es material, se reduce a la capacidad absoluta de asegurar, emular o asfixiar la manufactura de los chips que sostienen el cómputo de frontera.

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1: El rover Curiosity de la NASA descubrió en el cráter Gale un extenso campo de fracturas poligonales que, visto desde arriba, parece un gigantesco panal de abejas. Durante su ascenso por el Monte Sharp, el vehículo captó una panorámica de 360 grados que reveló este patrón geométrico, formado por celdas de entre 4 y 8 centímetros. Lejos de ser una curiosidad visual, estas estructuras funcionan como un auténtico archivo geológico que conserva las huellas de los cambios climáticos de Marte primitivo. Si los análisis confirman que estos polígonos se formaron durante ciclos de desecación extrema, los científicos estarán un paso más cerca de reconstruir cómo Marte pasó de ser un mundo húmedo a un desierto helado.
0: Si creías que la inteligencia artificial solo servía para hacer imágenes virales o resolver tareas de último minuto, esto puede cambiarlo todo. Imagina un mundo donde barcos, aviones y camiones ya no dependan del petróleo, sino del hidrógeno, un combustible limpio, potente y cada vez más accesible. Mientras la IA está acelerando ese camino, una alianza inédita entre la química de materiales y las ciencias de la computación podrían abaratar su producción y acercarnos a un futuro donde el dióxido de carbono sea solo parte del pasado. Aunque sea difícil de creer, del silicio pasaremos al hidrógeno.
1: Un equipo de investigadores ha resuelto uno de los mayores dolores de cabeza en la producción de hidrógeno verde: la rápida degradación de sus componentes. Mediante el uso de vanadio, lograron estabilizar el rutenio en entornos de extrema acidez, superando las 3.000 horas de uso continuo en pruebas de resistencia sin ningún deterioro. Lo más valioso de la investigación es su metodología. En lugar de pasar años probando materiales en el laboratorio mediante ensayo y error, los científicos combinaron minería de datos y modelado por computadora para predecir el éxito del experimento. Este nuevo enfoque acelerará el diseño del hardware crítico a corto plazo en sectores estratégicos como baterías de alta densidad energética, captura eficiente de dióxido de carbono y síntesis de combustibles alternativos.
0: El nuevo orden geopolítico mundial tecnológico estará marcado por la siguiente premisa: quien controle Taiwán dominará el ritmo del siglo XXI. Al respecto, Chris Miller, historiador estadounidense y autor de la obra La Guerra de los Chips, la lucha por la tecnología más crítica del mundo, señala que casi todo el procesamiento de datos del mundo depende de una red de empresas extraordinariamente interconectadas. Pero en su centro hay un cuello de botella estratégico. Ninguna región del mundo produce más chips de vanguardia que Taiwán. Si el acceso a la isla se viera comprometido, la parálisis económica global superaría con creces el impacto de la Gran Depresión. Y con esta reflexión, les invitamos a seguir nuestras redes sociales que ven en sus pantallas. Nos vemos en una próxima ocasión. Hasta pronto, viajeros y viajeras del saber.

Tres días después del devastador ataque a Hiroshima, Estados Unidos lanzó la segunda bomba atómica, Fat Man, sobre la ciudad de Nagasaki. El impacto fue brutal. Miles de vidas se extinguieron en segundos y las secuelas de la radiación marcaron generaciones enteras. Japón anunció su retirada de la guerra poco después. 9 de agosto de 1945, Estados Unidos lanza segunda bomba a Nagasaki.

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0: ¿Qué tal? ¿Cómo le va? Sea bienvenida y bienvenido a una nueva edición de Vidas, la revista cultural por excelencia de Telesur. Soy Aísa García y hoy les saludo desde un lugar donde los objetos más comunes revelan historias extraordinarias. Nos encontramos en el Museo del Objeto, también conocido como MODO. Esto es en la Alcaldía Cuauhtémoc de la Ciudad de México. Aquí recorreremos la exposición La colección con todas sus letras, 15 años del modo. Esta es una muestra que celebra el 15º aniversario de este singular museo dedicado a preservar la memoria de la vida cotidiana a través de los objetos que nos acompañan generación tras generación. Porque a veces la historia no habita en los grandes monumentos, sino en las pequeñas cositas que pasan de mano en mano y terminan formando parte de nuestra memoria colectiva. Yo le invito a acompañarme en este recorrido por los objetos, los recuerdos y las historias que nos unen. Pero antes vamos a conocer las novedades culturales más relevantes de la semana.
1: Más de un centenar de niños, niñas y jóvenes participaron en el taller gratuito Diseño y Forma de la Naturaleza, realizado por el Eje del Buen Vivir de Bellas Artes, la jornada que combinó la creación artística con el aprendizaje sobre el reino animal y vegetal. Dio inicio a la agenda vacacional del mes, facilitada por los equipos de los Museos de Ciencias y Bellas Artes. En cuatro estaciones manuales, los asistentes elaboraron paisajes, ensamblaron insectos con hojas secas y crearon orugas móviles. La actividad buscó el encuentro familiar y el bienestar emocional, especialmente después del doblete sísmico de junio. Este taller buscó resaltar el valor formativo y cognitivo de estas experiencias al aire libre, que además de despertar la curiosidad por la polinización y el ciclo de vida, fortalecen los lazos familiares. Miles de fieles protagonizaron la bajada de Santo Domingo de Guzmán en Managua en el inicio de unas festividades que mezclan devoción y cultura. La imagen del querido Minguito recorrió las calles desde el Santuario de las Sierritas, custodiada por promeseros que bailan y rezan en muestra de agradecimiento. Son múltiples los casos de devotos que renuevan anualmente sus votos al santo por favores concedidos, como la superación de diagnósticos médicos adversos que han desafiado todo pronóstico. Muchos de ellos, vestidos con trajes típicos y portando réplicas de la imagen, aprovechan también la ocasión para elevar nuevas súplicas por la salud de sus seres queridos en un acto de fe que se transmite de generación en generación. La procesión, que se repite cada 1 y 10 de agosto desde 1985, congrega a devotos vestidos con trajes folclóricos y bandas filarmónicas en una de las muestras de fe más emblemáticas de Nicaragua. El CEART Media de Chacarita alberga la 15ª edición de la Feria de Editores, con entrada libre y gratuita. Más de 333 editores de América Latina y España participarán en el evento, que espera superar las 30.800 visitas del año pasado. Sin embargo, el encuentro literario se desarrolla bajo la sombra del intento del gobierno por derrocar la Ley 25542 de precio fijo del libro. La programación cultural de la feria incluirá la participación de reconocidas escritoras internacionales, quienes compartirán sus experiencias y procesos creativos en diversas charlas. En paralelo al despliegue editorial, la feria dispondrá de beneficios especiales para librerías y bibliotecas, con horarios exclusivos y descuentos en compras al contado. El compositor Hugo González, uno de los fundadores del Festival Petronio Álvarez, asumió con orgullo y responsabilidad la creación del tema oficial para la versión número 30. En entrevista, González destaca que la obra condensa en 4 minutos la riqueza ancestral del Pacífico colombiano.
2: Esta fecha es importantísima para la versión número 30 del festival, en donde hay que contar, narrar y dignificar y mostrar, bueno, todo lo que, en su mayoría, lo que ha sucedido y lo que significa para la región. región, para Colombia y para el mundo, este gran festival.
1: Para el músico, la vigencia del festival durante 3 décadas radica en su capacidad de inclusión y en ser un espacio de encuentro para las comunidades afro e indígenas que hallaron en Cali un escape frente al abandono histórico de la selva.
2: Entonces, ese encuentro nos permitió conocernos un poquito más, reconocernos y transmitir y dar a conocer toda esa riqueza, todo ese potencial cultural ancestral.
1: El papel del festival es reivindicar como plataforma integral que protege mitos, gastronomía y danzas mientras impulsa la evolución musical sin traicionar sus raíces.

consciente de que los libros ayudan a preservar la memoria individual, pero sobre todo la colectiva. Y hoy les traigo una recomendación sui generis sobre lo que es un libro. Esta es una publicación de la editorial Artes de México, es el número 139, y se titula Los rebozos de Michoacán. Michoacán es un estado aquí en México. Y van a ver en esta publicación que a través de textos, fotografías y testimonios, la publicación nos acerca a una de las tradiciones artesanales más emblemáticas de México, revelando la historia, los significados y la extraordinaria maestría detrás de cada rebozo, porque no es solo una prenda, es también un símbolo de identidad. Y lo hacen no solo en Michoacán, como es el tema de esta revista, también hay otros estados como Oaxaca que hacen unos rebozos preciosos. Bueno, usted puede enviar sus comentarios, recomendaciones de libros u opiniones sobre esta revista Artes de México a nuestra cuenta, tome nota, arroba Vidas Telesur. También puede enviarlos a mi cuenta que es arroba Aiza Telesur. Estaremos encantados de seguir esta conversación a través de X en las redes sociales.

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0: Hoy en vida conoceremos a Agnieszka Hernández Díaz, quien desarrolla una escritura escénica crítica y femenina que aborda la memoria en general. Sus personajes complejos subvierten roles tradicionales mediante un híbrido de lo poético y lo documental. Veamos de qué se trata.
1: Agnieszka Hernández Díaz nació en 1977 en Pinar del Río, Cuba. Antes del teatro, estudió medicina y literatura. Esta doble formación entre la ciencia y la poesía forjó una sensibilidad única para abordar la condición humana desde la observación clínica y la búsqueda de la verdad estética y emocional.
2: Tengo una formación, digamos, fuerte desde las letras. Antes que todo, antes de llegar al teatro, hice mucha literatura, la literatura siempre me trató muy bien. Después de ser médico, estudié en el Instituto Superior de Arte, me gradué de dramaturgia, fui allá profesora del seminario de dramaturgia del Instituto Superior de Arte y durante mucho tiempo escribí piezas para gran parte de los directores cubanos de todas las generaciones. Hasta que en algún momento comienzo a dirigir mis propias piezas, comienzo a dirigir el teatro documental contaminado que yo quería ver en escena.
1: Ser madre de su hija Sofía transformó su mirada sobre el arte y la vida. Esta experiencia personal humanizó su creación, enseñándole una nueva dimensión de comprensión que impregna cada una de sus obras.
2: También soy la madre de un adolescente de 15 años, soy la madre de mi Sofía y ha sido una lección hacia la literatura, hacia el teatro, hacia la vida, es otra comprensión. Soy una mujer cubana, soy una mujer cubana que se parece muchísimo al público que va a verla a la sala. Soy también una mujer latinoamericana que intenta que no solo las piezas se nos queden a nivel de contexto, sino que también otros públicos, otras latitudes, otras geografías puedan dialogar con ese teatro posible documental que hacemos.
1: Criada por sus abuelos en el humilde barrio de El Lazareto, su infancia marcada por la vulnerabilidad se convirtió en la savia de su arte. Regresar a esa tierra fue clave para desbloquear la verdad de sus textos y dar autenticidad a sus personajes.
2: Soy de la provincia de Pinar del Río, la provincia más occidental de Cuba, donde todas las personas son muy sanas, muy nobles, muy sencillas, y me crié con mis abuelos, una belleza de familia, mis dos abuelos viejos, mi madre también que ha estado muy cerca, y creo que cuando algún texto me falla, cuando algún texto ha fallado, cuando hay algo que no encuentro, algo que aún no se completa, es porque no he dejado pasar toda esa acumulación de experiencia que uno tiene.
1: Concibe el teatro como una construcción colectiva, donde la escucha y la armonía son esenciales. Rodeada de un equipo multidisciplinario, convierte cada creación en un viaje compartido de generosidad artística.
2: Comencé estudiando teatro, creo que como comienza todo dramaturgo, uno cree que todo lo que escribe, que todo lo que se pone, se coloca sobre el papel, es posible traducirlo a la escena. Comencé así, sobre todo quería escribir, quería aprender teatro. Tuve que sentarme cerca de todos los grandes directores a los que pude acercarme en ese momento. Cada vez que he podido tener la oportunidad, y ha sido una suerte también de poder tener acceso al teatro internacional, ha sido una lección. Han sido experiencias que te permiten ampliar horizontes a la hora de entender y combinar como varios teatros. Uno tiene que ver, conocer todos los teatros.
1: De escritora reconocida, pasó a directora en un entorno de fuerte presencia masculina. Su trayectoria fue un viaje de humildad y aprendizaje, abriéndose camino con valentía y sensibilidad en el mundo teatral.
2: Creo que ser mujer en muchas ramas sucede, pero el teatro también tiene una masculinidad. Hay una presencia fuerte de directores varones, de protección a directores varones. Y creo que sí, que no pensarme ni en antologías solo feministas, no pensarme haciendo un arte exclusivamente femenino, sino un arte en general, no dejando que me etiqueten solamente como una poética femenina, sino, a ver, una poética como la tiene todo el mundo, como la tiene un ser humano en general. El arte en general, como todas las esferas de la vida, si les das una brecha, también tiende a ser ligeramente misógino, blanco, masculino y privilegiado. Entonces esa brecha es la que uno, siendo mujer, tiene que cuidar.
1: Para Agnieszka Hernández Díaz, el teatro es un espejo de su existencia, donde la investigación rigurosa busca la verdad humana. Al convertir su lado más vulnerable en arte, nos invita a un diálogo honesto sobre nuestra sociedad y humanidad compartida.

curadores Manuel y Cristian Cañive idearon un recorrido tan creativo como revelador. Ellos utilizaron el abecedario como mapa para explorar la colección del Museo del Objeto donde estamos. Así, cada letra se convierte en una puerta de entrada a diversos artefactos, recuerdos y asociaciones inesperadas que invitan a mirar lo cotidiano con otros ojos. Está interesantísima esta exposición porque a través de piezas reunidas durante más de 2 siglos, esta muestra que se titula La colección con todas sus letras nos permite descubrir por qué los objetos no solo cumplen una función práctica, también conservan emociones, reflejan identidad.

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0: esta exposición en el Museo del Objeto del Objeto, nos vamos a conocer qué es el hacer escrúpulo. Y bueno, solo les adelanto, es una expresión emblemática afrocubana. Más que un género musical, viene siendo un legado de resistencia, de lenguaje y también de ceremonia. Vamos a ver danzas y cantos que honran a los presentes, que conectan la memoria ancestral con la identidad cubana actual. Veamos, conozcamos sobre esta fascinante, así lo puedo decir, fascinante manifestación en la historia que sigue.
1: Hacer escrúpulo es mucho más que un saludo, es una invocación fraterna que reconoce la presencia de los iniciados y los ancestros en el espacio ritual Abacuá. Esta expresión, enraizada en esa sociedad secreta del antiguo Calabar, sintetiza el respeto, la pertenencia y la memoria colectiva que conecta al practicante con una tradición viva que preserva mediante la oralidad, el secreto y la liturgia.
2: En la cual hay cosas fundamentales, hay la liturgia que se establece dentro del cuarto, del programa de Juanba, que eso ya son cosas secretas. Está la música, y dentro de la música está la liturgia esa, que están tratando un tema, y sobre ese tema se va versando, ¿no? Se va versando ese tema, pero con música, que es lo más difícil. Y después está el problema del baile.
1: La historia del hacer escrúpulo se teje en los cabildos cubanos, donde los descendientes carabalíes reprodujeron sus ritos fundacionales de los abacuá. Sus tambores crean una diversidad de sonidos, donde la improvisación está sobre tres declaraciones ceremoniales: juramento, parque y lloro. La danza representa la purificación del espacio con movimientos simbólicos de la ancestralidad.
3: Estos tambores del conjunto llamado Biancumé son cuatro, tres pequeños, uno mayor. El mayor se tercia al frente del instrumentista y los otros tres se colocan debajo del brazo. Son tambores de los que se llaman en la musicología tambores axilares o tambores que se tocan bajo el brazo, o sea, se percuten aguantados con uno de los brazos. Están acompañados esos cuatro tambores por otros tres formas de hacer música. Un par de maracas sacuditivas, son como dos canastas tejidas que se cuelgan de las manos y se van percutiendo a los lados del cuerpo o al frente del instrumentista. Existe el famoso pecón, la campana, que es la campana que se golpea con una madera, es una de las formas de percutir más importantes que tiene la percusión de Cuba, y después tiene toda una influencia en la música popular. Y un tercer instrumento, que no es un instrumento nuevo, sino es el cuerpo del tambor mayor, que se percute por el costado. Hay una séptima persona que golpea con dos palos, con los jitones,

0: repercute y hace como una especie de cascada, toca un ritmo fijo que se complementa con la maraca y que es dirigido por el ecón.
1: Esta manifestación ritualística y artística de los Abacuá es un complejo universo sonoro. A través de generaciones, el conocimiento se transmitió oralmente hasta ser escrito o siendo testimonio de resistencia cultural que desafió la diáspora y el olvido.
0: El presidente de Cuba tiene la huella del Abacuá, que es patrimonio de la nación cubana y que creo que debemos defenderlo. Por encima de todo, ya no creo que haya que seguir diciendo secta secreta. Están oficialmente constituidos en la República de Cuba. O sea, es una sociedad religiosa afroamericana, la única de hombres en Afroamérica, la única reproducida de tantas que existen hoy en África y que tenemos aquí con un conjunto instrumental único en el mundo.
1: El acerecrucoro encarna la huella imborrable de los Abacuá en la cubanidad. Términos como acere permean el habla popular sin que muchos conozcan su origen sagrado. Preservar el acerecrucoro es salvaguardar una identidad única que sigue viva en cada ceremonia, en cada tambor y en cada saludo fraterno.

0: Contar leyendas no es cosa fácil, pero sí entretenida. Nos gusta a todos nos gusta escuchar una leyenda sobre algún lugar, sobre algún libro, sobre muchísimas cosas de la vida. Y en México hay un escritor, antropólogo y editor, con una revista además dedicada a eso, que se llama Germán Argueta. Lo hemos entrevistado para saber cómo es mejor contar una leyenda. Así que atentos.
1: Bueno, a mí me habita la memoria, la palabra, porque al fin y al cabo el cuerpo es palabra, evanescente nuestra vida, efímera, pero también tatuada con la memoria de la palabra, de nuestros viejos, de la piel de una ciudad que también tiene oídos y voz.
0: Estamos por cerrar nuestra cita de hoy en Vidas y quiero llamarles la atención en esta muestra que estamos recorriendo en el Museo del Objeto de esta partecita que está dedicada a los mundiales del año 1970 y 1986, en los que México también fue sede, como en esta ocasión. Pueden disfrutar de los objetos que hubo en esa ocasión, los que hay también ahora. Y yo quiero compartirles una cita de aquí de la exposición que dice la definición de mundial. Y dice, mundial es el periodo del año en el que el mundo se detiene y en el que todos nos creemos expertos en fútbol. ¿A qué sí? Bueno, ahora sí, gracias por acompañarnos y gracias también a las personas del Museo del Objeto que nos acompañaron en esta fascinante muestra que les digo es única de su tipo y que yo les recomiendo muchísimo visitar. Ahora les invito a disfrutar de la canción Afro Limón, que es del grupo musical costarricense Canto América, junto con los cantantes Marcel Pavey y Félix Nasi. Soy Aixa García y espero que una sonrisa lo acompañe toda la semana. Chao.

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Buenas noches, bienvenidas y bienvenidos a una nueva entrega de Telesur Noticias, un recorrido informativo por lo que acontece en América Latina y el mundo. Vamos a conocer a continuación nuestros titulares. El tifón Dolphin tocó tierra en la costa este de China, provocando la anulación de unos 1.500 vuelos y evacuaciones en varias provincias. El gobierno de Irán reiteró la suspensión de negociaciones con Estados Unidos hasta que Washington cumpla con los acuerdos establecidos en el memorando de entendimiento pactado en Pakistán. Organizaciones denuncian la falta de insumos urgentes en la República Democrática del Congo para hacer frente al brote de ébola, que ya supera las 1.900 víctimas mortales y los 4.000 contagios en el país.

Soy Andrea Romero y vamos con las noticias. El tifón Dolphin tocó tierra en la costa este de China, provocando la anulación de unos 1.500 vuelos y evacuaciones en varias provincias. Las autoridades informaron que el tifón tocó tierra cerca de la ciudad de Yuhuan, en la provincia de Zhejiang, por lo que mantuvieron una alerta roja ante la furia del fenómeno, que obligó a evacuaciones masivas y generó caos en el transporte. En Shanghái y Hangzhou, más de 1.600 vuelos fueron cancelados, mientras que en la provincia china de Taiwán se suspendieron decenas de servicios marítimos y más de 180 conexiones aéreas. Asimismo, en la provincia de Fujian, cerca de 99.000 personas fueron reubicadas preventivamente. El fenómeno Dolphin llega apenas 2 semanas después del devastador paso del tifón Nul, que dejó graves daños en Guangdong. Hong Kong, China, registró las temperaturas más altas en su historia como consecuencia del paso del tifón Dolphin. Hong Kong alcanzó temperaturas de hasta 36.9 grados Celsius, siendo la más alta desde los registros de 1884. El impacto del tifón Dolphin contribuyó a las altas temperaturas tras empujar el aire cálido hacia la región, agravando el calor para los ciudadanos. Ante el fenómeno, los residentes buscaron refugio en parques, zonas sombreadas y pasos marítimos, mientras que otros buscan alternativas para refrescarse en aras de aliviar los efectos del calor. El río Danubio y el Rin han alcanzado niveles mínimos históricos debido a la ola de calor que azota a Europa con temperaturas superiores a 40 grados. La sequía extrema afecta el comercio fluvial y la generación energética en la región, mientras Hungría implementa planes de ahorro energético para enfriar los reactores de su única central nuclear. En Alemania, el descenso del Rin genera alarma en el sector industrial, ya que las restricciones a la navegación comercial limitan el transporte de materias primas para la industria pesada, amenazando la cadena de suministro en el norte y oeste de Europa. La crisis evidencia los efectos del cambio climático y la falta de políticas efectivas de adaptación. El Reino Unido se enfrenta a su quinta ola de calor del año, un fenómeno climático que evidencia la creciente intensidad de las temperaturas extremas. A este fenómeno se le suma el hecho de que el país ha registrado la mayor cantidad de días con temperaturas superiores a 30 grados Celsius en 3 décadas, excediendo la marca de 34 días con calor intenso de 1995. La Oficina Meteorológica Británica advirtió que para mediados de la próxima semana la temperatura podría escalar hasta los 36 grados Celsius en el sur y este de Inglaterra, y destacaron que el miércoles y jueves serán los días más críticos. Ante este escenario, la Agencia de Seguridad Sanitaria ha emitido alertas amarillas, priorizando la protección de adultos mayores y personas con enfermedades crónicas. Cambiamos de tema. En Rusia, 2 personas fueron asesinadas y 7 resultaron heridas debido a ataques con drones ucranianos contra el territorio de la República Popular de Donetsk. Según informó el gobernador de la región, el ataque causó daños en 3 edificios residenciales, 4 instalaciones de infraestructura civil, 1 autobús, 6 camiones y 2 automóviles en varios distritos de la región, incluyendo Mariupol, Gorlovka, Dokuchayevsk y Karsix. En este contexto, los territorios de Donetsk, Lugansk, Jersón y Zaporizhia se incorporaron a Rusia en septiembre del 2022 tras referendos de autodeterminación. Las autoridades rusas han prometido tomar todas las medidas necesarias para garantizar la seguridad a los civiles en la región frente a las agresiones del régimen de Kiev.

0: El gobierno de Irán reiteró la suspensión de negociaciones con Estados Unidos hasta que Washington cumpla con los acuerdos establecidos en el memorando de entendimiento pactado en Pakistán. Durante la jornada de este domingo, el canciller iraní Abbas Araghchi declaró que Teherán solo está llevando a cabo el intercambio de mensajes a través de intermediarios. Sin embargo, el diálogo no equivale a una negociación oficial. Precisó que se ha alcanzado avances en las negociaciones con Omán sobre el Estrecho de Hormuz, pero sin la reapertura del paso marítimo. Araghchi remarcó que la libre navegación en Hormuz está condicionado al cumplimiento de las solicitudes presentadas por el gobierno persa en su compromiso firme con la resistencia y defensa de los intereses del pueblo.
1: Existe la responsabilidad y el mandato de determinar las rutas marítimas durante la reciente guerra. Quedó claro que es necesario modificar estas rutas. Este trabajo lo llevan a cabo especialistas en cooperación con Omán. Las rutas antiguas serán sustituidas por otras nuevas. Las negociaciones con Omán no implican necesariamente la apertura del Estrecho de Hormuz. Sin embargo, su apertura está supeditada al cumplimiento de otras condiciones comunicadas a través de intermediarios. Las negociaciones con Omán para determinar una ruta provisional están próximas a concluir. La determinación de esta ruta entre Irán y Omán no implica necesariamente la apertura del Estrecho de Hormuz. Esto también está sujeto a otras condiciones. Las violaciones del memorando de entendimiento cometidas por Estados Unidos deben abordarse una por una.
0: Las Fuerzas Armadas de Yemen ejecutaron este domingo una serie de ataques contra instalaciones petroleras y militares de Arabia Saudita. El ejército yemení declaró que las operaciones se realizaron en respuesta a las provocaciones de Arabia Saudita y la incursión de drones en su espacio aéreo. Yemen declaró que los objetivos fueron alcanzados con éxito tras asestar golpes precisos contra instalaciones enemigas en la ciudad de Moca. Asimismo, aseguró que el paso marítimo para todos los buques en el Mar Rojo es seguro, excepto la navegación de petroleros o barcos mercantes sauditas. En paralelo, la resistencia yemení lanzó una ola de misiles contra zonas estratégicas, dejando un saldo de 7 muertos, entre ellos 4 soldados y 3 civiles. El aumento de tensiones entre Yemen y Arabia Saudita amenaza con reactivar un conflicto abierto a gran escala, fracturando los esfuerzos de paz que se habían alcanzado en 2022. La guerra entre las partes estalló en 2015, cuando Arabia Saudita lanzó una serie de ataques contra territorio yemení con el objetivo de debilitar a los hutíes, acciones que desencadenaron años de conflicto bilateral. En julio del 2026, las hostilidades fueron retomadas cuando las fuerzas sauditas bombardearon objetivos enemigos, generando que Sanaa anunciara un embargo marítimo contra Riad y el intercambio de fuego.

El ejército israelí intensificó sus ataques al sur del Líbano con bombardeos de artillería, incursiones terrestres y vuelos de drones. Medios locales reportaron que las fuerzas israelíes atacaron al sur de Tiro, donde varios proyectiles alcanzaron zonas residenciales y ocasionaron daños en viviendas. A su vez, informaron sobre la presencia de vehículos aéreos no tripulados israelíes sobre los suburbios del sur de Beirut, en medio de las crecientes actividades aéreas en distintas zonas del país. A pesar del alto el fuego, Israel mantiene sus tropas en diferentes puntos del sur libanés, mientras Beirut reclama la retirada completa y denuncia que la continuidad de las operaciones militares obstaculiza el restablecimiento de la autoridad estatal.

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0: Estamos de regreso con más de Telesur Noticias. Gracias por continuar con nosotros. Avanzamos. Organizaciones denuncian la falta de insumos urgentes en la República Democrática del Congo para hacer frente a su peor brote de ébola, el cual supera las 1.900 víctimas mortales y los 4.000 contagios. El epicentro en Ituri evidencia la rapidez de una cepa agresiva sin vacuna, convirtiéndose en la crisis de contagio más veloz en la historia del país. Mientras, la Organización Mundial de la Salud alerta por la gravedad de la variante Bundibugyo desde las comunidades, que se denuncia que la precariedad de la salud pública y el histórico saqueo de los recursos congoleños agravan la tragedia. Además, instituciones del país reclaman ayuda humanitaria sin injerencia ni condicionamientos externos, planteando la emergencia sanitaria como un reflejo más de las deudas del sistema internacional con el África profunda. Nos vamos hasta Guatemala, donde se celebra el Día Internacional de los Pueblos Indígenas, y las calles serán un escenario de una nueva jornada de resistencia. Organizaciones sociales y comunitarias darán inicio a la 18ª edición del Festival Semillas del Pensamiento. Para eso, nuestro compañero Santiago Botón nos comparte los detalles.
1: Un saludo para toda nuestra teleaudiencia. Desde la Plaza Central de Guatemala, donde se conmemora el Día Internacional de los Pueblos Indígenas, las obras de arte, la música y los colores de los pueblos originarios llenan este espacio de identidad y memoria, pero también expresan sus preocupaciones frente a la realidad que enfrentan sus comunidades. En este sentido, destacan la expansión de la actividad minera y otros megaproyectos que, según denuncian organizaciones y representantes comunitarios, avanzan sobre sus territorios sin garantizados de consulta y participación. Para los pueblos originarios, la defensa del territorio no se limita a la propiedad de la tierra. Está vinculada con el agua, los bosques, la agricultura, la cultura, la espiritualidad y sus formas tradicionales de vida. Desde esta plaza enfatizan el mensaje que celebrar la cultura también significa defender el derecho de los pueblos a decidir sobre su territorio. Desde Guatemala, reportó para ustedes Santiago Botón.
0: Gracias a nuestro compañero Santiago Botón desde Guatemala. Avanzamos ahora en Río de Janeiro, Brasil, donde un helicóptero turístico se estrelló en el Parque Nacional de Tijuca, dejando 4 personas fallecidas. El piloto y 3 integrantes de una misma familia que había llegado a la ciudad hace pocos días fueron las víctimas de esta tragedia. La aeronave Robinson R-44 cayó en la zona de Vista Chinesa. En el lugar, las autoridades analizan una cámara recuperada para determinar las causas del accidente. El alcalde Eduardo Cavalier anunció que evalúa suspender temporalmente los vuelos panorámicos al considerar que lo ocurrido no puede considerarse normal, dejando abierta la pregunta sobre las condiciones de seguridad en este tipo de servicios turísticos.

0: entramos en materia de cultura y es que Nicaragua vuelve a convertirse en punto de encuentro para las culturas del mundo. Más de 40 países de los 5 continentes participaron este fin de semana en la 15ª edición del Festival Internacional de las Artes, Culturas y Gastronomía de nuestros pueblos. Nuestra compañera, Kenia Doña, nos comparte los detalles.
1: Música, colores, sabores y tradiciones de los 5 continentes convergen en Managua. Representaciones diplomáticas y organismos internacionales participan en esta fiesta multicultural, acercando a miles de nicaragüenses a la riqueza cultural de otras naciones.
2: Dos días de festividad, de lo que es la hermandad de nuestros pueblos, de lo que es la solidaridad y la paz que brilla por siempre en nuestra Nicaragua.
3: Oportunidad de reunirnos aquí todos juntos y poder disfrutar en familia, en comunidad, toda esa riqueza que tienen todos los países que se encuentran aquí presentes. También agradecerle a los organismos internacionales que forman parte de este festival desde hace 2 ediciones, que vienen a contribuir y a fortalecer la oferta que tenemos aquí.
1: Desde la gastronomía hasta las expresiones artísticas, cada delegación presenta una parte de la identidad de sus pueblos, en un intercambio que permite conocer otras culturas y al mismo tiempo compartir las tradiciones de Nicaragua.
4: Acá en Venezuela quisimos representar hoy todo lo que es parte muy pequeña de nuestra gastronomía, con las arepas, con el pabellón criollo, y dentro del arte, todo lo que sería una representación de Tampunaque, que lo tenemos por allá atrás, que es del estado Lara, desde nuestra gran y rica diversidad cultural. Pero también estamos dentro de lo que es nuestra geografía: playa, montaña, selva, llano, ciudad, en fin.
5: Llamó muchísimo la atención. Nosotros estamos participando por el tema de repostería, que nuestro emprendimiento se llama Cacao Rosa. Pero también nuestros amigos están vendiendo cosas tradicionales de Colombia, que es la empanada, el buñuelo, el pan de bono. Tenemos también lo que son artesanías colombianas. Digamos que estos espacios son muy buenos precisamente para eso, para ese intercambio de cultura.
6: Gusta mucho este festival, que es una... Un muy buen lugar para presentar diferentes culturas y para los nicaragüenses a familiarizarse más con estas culturas. Valoramos esta oportunidad.
7: Es muy importante pasar más informaciones sobre la gastronomía china, la cultura china, para el público de Nicaragua, porque ya tenemos casi 5 años de restablecimiento de las relaciones diplomáticas y nuestra cooperación en todas las áreas están avanzando muy bien.
1: En tiempos de divisiones en el mundo, este festival demuestra que la cultura también puede ser un puente entre naciones, una oportunidad para conocerse, compartir y estrechar los vínculos de amistad entre los pueblos. Kenia Doña, Telesur, Nicaragua.
0: Este domingo concluye en Medellín, Colombia, la Feria de las Flores 2026, tras días de actividades recreativas, culturales y de tradición antioqueña. La festividad se celebra durante 10 días en la capital de Antioquia para celebrar la memoria campesina y la creatividad de comunidades con jardines de colores, música y encuentros. Desde el 31 de julio, los colombianos y extranjeros en Medellín viven la temporada de fiestas, siendo el desfile de silleteros el corazón de la celebración en su último día, acompañado de conciertos al aire libre, muestras florales y otros eventos. Miles de asistentes nacionales e internacionales se dan cita para disfrutar de las tradiciones que exaltan el patrimonio cultural de Antioquia y el trabajo de las familias silleteras. Palestinos inauguran un mercado popular con productos tradicionales y alimentarios de fabricación local con el objetivo de apoyar a las familias a mejorar su situación económica y potenciar la presencia del patrimonio. Veamos.
8: Productores locales se reunieron en el municipio de Dura, al sur de Hebrón, para la apertura del mercado Al-Amri, una iniciativa que busca mejorar las condiciones de vida y mitigar las necesidades en la Franja de Gaza. Decenas de mujeres exponen sus productos caseros para darlos a conocer en la comunidad, promocionarlos y elevar el consumo de alimentos locales para preservar el patrimonio regional. Esta iniciativa abre nuevos canales comerciales y mejora las condiciones económicas en el enclave costero, pese al bloqueo y las amenazas del ejército israelí contra la población.
0: Con 4.000 años de historia, Bérgama, en el oeste de Turquía, fue uno de los centros culturales más importantes de la antigüedad. La ciudad, conocida entonces como Pérgamo, recupera hoy una tradición teatral milenaria. Nuestro corresponsal Yunus Soner reporta desde la ciudad.
9: La actual Bérgamo es una ciudad con cerca de 4.000 años de historia como asentamiento. Conocida en la antigüedad como Pérgamo, también es heredera de una importante tradición teatral.
10: Este festival de teatro encaja muy bien aquí, porque esta es una ciudad de teatro. En la antigüedad, Pérgamo llegó a tener 4 teatros, y el teatro era muy importante. En esta ciudad también tenía mucha importancia el culto a Dionisio, el dios del teatro.
9: Hoy, el Festival de Teatro de Bérgamo busca mantener viva esta tradición. Incorpora a su programación no solo las obras teatrales, sino también los espacios históricos de la ciudad y la vida local.
11: El festival comenzó en 2018 y ese año vine aquí por primera vez como invitada de prensa. Y cuando lo observé, también desde mi identidad como arquitecta, me impresionaron mucho, especialmente la relación que el festival establecía con lo local y con la arquitectura de aquí y las obras.
9: Uno de los escenarios del festival es el histórico Asclepion, considerado uno de los centros de sanación más importantes del mundo antiguo. Hace miles de años, este lugar era utilizado para tratamientos y terapias. Hoy, por las noches, vuelve a convertirse en escenario teatral. Pero el festival también llega a espacios donde transcurre la vida cotidiana de Bérgamo. Uno de ellos es el histórico Bazar Arasta, con cerca de 500 años de antigüedad.
12: Nosotros tomamos esto y combinamos el Medat tradicional con el Medat moderno. Y ahora lo contamos incorporado también en la música. Lo hacemos en un espacio público.
9: Meddah, esto es la tradición narrativa del teatro popular turco, cuyas raíces se remontan hasta Asia Central. El programa del festival reúne a diferentes generaciones y distintas formas de entender el teatro. Los trabajos de jóvenes artistas y obras que todavía se encuentran en fase de ensayo se presentan ante el público. También se exhiben obras clásicas como El Ávaro de Molière y producciones que unen la gastronomía con las artes escénicas.
13: Nuestra obra de teatro es una combinación de monólogos y vinos. Con cada monólogo, con cada emoción, maridamos un sabor diferente y cada vino tiene su propia personalidad. Las uvas tienen su propia personalidad, se encuentran con el público en el escenario y crean una interacción.
9: Uno de los objetivos del festival es no limitarse al teatro, sino convertirlo en parte de una cultura viva. Actuar dentro del tejido milenario de Bérgamo representa también una experiencia diferente y especial para los artistas.
13: Este lugar, realmente, como dice la entrada, Bérgamo es una ciudad que respira. De verdad, respira en cada rincón. Sus árboles, su historia, su tejido, forma parte de este entorno. Y además, el teatro es un arte muy antiguo.
9: El festival también busca integrar el teatro con la población y la cultura local, y no solamente con los espacios históricos. El programa incluye cursos de actuación y escritura, actividades para descubrir la cultura de la ciudad y experiencias gastronómicas.
11: Para nosotros es muy importante que sea un festival inclusivo. No hay solamente obras de teatro, también tenemos muchas actividades paralelas, desde recorridos gastronómicos y los sabores de Bérgamo hasta la forma en que se tejen sus alfombras. Para nosotros es muy importante hacer que quienes vienen al festival experimenten el espíritu y la esencia de este lugar.
9: Uno de los momentos culminantes de los 3 días de Festival de Teatro fue la representación realizada en el Monumental Teatro Antiguo de Bérgamo. Tras 8 años de trayectoria, el Festival de Bérgamo, con un público cada vez más amplio y actividades que se extienden por diferentes puntos de la ciudad, aspira a convertirse en uno de los festivales teatrales más importantes de Turquía. Yunus Soner, Telesur, Bérgamo, Turquía.
0: Así finalizamos la presente entrega de Telesur Noticias. Una vez más, gracias por acompañarnos. La invitación es a que se mantenga en sintonía de nuestra multiplataforma. Será hasta la próxima.

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